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1: No hay que hacer el segundo gol antes que el primero. Hay que ir trabajando un partido complejo ante un muy buen rival. Y después veremos de qué forma se define esto. Si es en la instancia de penales, hemos ensayado. Y si es por una diferencia que hemos obtenido, muchísimo mejor.
2: Es duro por cómo veníamos, pero también si lo sabemos entender y aprender de la experiencia, nos puede servir de mucho. Hubiese sido peor si era la Copa Argentina o la Copa Sudamericana.
1: Ya va a ser demasiado complejo ganarlo, entonces primero hay que ir en búsqueda de una victoria y después veremos si nos alcanza o no nos alcanza para llegar a otra instancia.
2: O'Higgins es un equipo difícil, en un campo difícil, y nosotros tenemos que tratar de seguir insistiendo y en seguir mejorando y en pasar la fase.

0: Noche de Copa, noche de Copa Sudamericana. Aquí nos ponemos en marcha en una nueva retransmisión buscando los octavos de final de la Copa Sudamericana en estos playoffs que tiene de momento a Boca Junior ganando a O'Higgins por 1-0. Diferencia mínima, falta este encuentro que puede definir mucho en los 90 minutos o tal vez en los penales. Está completo el estadio El Teniente con un sonido digital. En la voz, por supuesto, de nuestro comentarista Roberto Enrique Vallejos. Sonido digital en la ingeniería técnica de Marco Araneda. En los controles, Rodrigo de la Rosa. Nos ponemos en marcha, voz comercial, Nelson Céspedes. Y en segundo ya lo vamos al Teniente con Roberto Rojas.
1: Placer de saludarte, Diego. 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
1: O'Higgins y Boca Juniors. O'Higgins tal vez en uno de los partidos más importantes de la historia. Roberto Rojas, comparado, tú decías, con aquel que tuvo frente a Nacional de Montevideo en aquellos años de Copa Libertadores de América, amigo.
2: Así es, Diego Osorio, ¿cómo te va? ¿Cómo les va? Un gusto grande saludarles.
1: Abrazo grande.
2: Sí, una nueva versión de O'Higgins a nivel internacional. Ahora es Copa Sudamericana con un estadio lleno en el aforo, 12.500 personas, cercana a las 1.500. Los hinchas de Boca Juniors que están acá ya apostados mirando cómo en este preciso segundo se va a Camarines el equipo CLH luego de hacer el calentamiento precompetitivo. El resto mirando Higgins, que ya hace los últimos minutos de calentamiento precompetitivo. Ya vamos a estar con las formaciones. Diego Osorio todavía también hace el calentamiento. La cuarteta colombiana encabezada por Wilmer Roldán acá en Rancagua.
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1: Roberto Enrique Vallejo, comentarista esta noche, un partido grande. Ahí está el cuadro celeste que quiere seguir haciendo historia, en este caso la Copa Sudamericana.
3: ¿Qué tal amigo? Un agrado saludarlos. Sí, pero no olvidemos que viene de perder 1-0, que hay una ventaja. Estamos hablando de equipos coperos como Boca, tradicionales, equipos que saben jugar un torneo que lamentablemente, cuando suceden hechos que no son muy gratos, dicen, es que es copero. Como que si para ser copero hay que golpear, hay que hacer trampa, hay que utilizar todos los medios para tratar de ganar un partido. Recién estábamos viendo el partido de Gremio, que recibía a Bolívar, que le ganó en la ida por 3-2 en La Paz, y que le ganó nuevamente ahora jugando ahí en Porto Alegre, llamativo. Pero ¿cómo terminó eso? También, con problemas, expulsiones por intento de golpe, etcétera, etcétera. Yo lo único que espero es que este partido no vaya a caer precisamente en aquello, en una situación que obviamente no le favorecería a nadie, espectáculo que es lamentable cada vez que se están jugando mucho en un encuentro, se extreme todas las medidas con tal de conseguir el objetivo, más allá del profesionalismo que uno entiende que debe imperar en todo encuentro.
1: ¿Cómo está la llave de playoff? Porque ya hay encuentros definidos en los octavos de final. Espera Recoleta de Paraguay. ¿Será Boca? ¿Será O'Higgins de Rancagua? Lo sabremos en instantes. Bolívar, con esta clasificación que hablaba Roberto ante Gremio en Porto Alegre, va a enfrentar a otro equipo brasileño, al Sao Paulo, en los octavos de final. River Plate espera rival, sale esta noche. Santa Fe de Bogotá o Caracas de Venezuela. Ya ganaron los colombianos el partido de ida. Vasco da Gama, que eliminó al Dime, enfrentará a Olimpia de Paraguay. Bragantino, que sacó al Sporting Cristal, al Atlético Mineiro. El Santos jugará con el Macará de Ecuador, después de eliminar a la Universidad Central de Venezuela. Tigre, en una angustiosa definición, sacó a Nacional de Montevideo y va con otro equipo uruguayo, Montevideo City Torque, mientras que Cienciano de Perú eliminó al último campeón. Con más pena que gloria, Roberto Enrique sacó a la luz y el Cienciano va a enfrentar al Botafogo. Señoras y señores, dame el sonido de gol, dame el sonido de gol. Mi querido Rodrigo de la Rosa, gol chileno en Argentina, gol de Diego Valdés. Gol de Diego Valdés, Roberto Enrique, un hombre que busca Colo Colo, se irá de Vélez. Marcó en el minuto 90 el 3-1 de Vélez sobre Talleres, sobre el taller de Jorge Sampaoli. Gol chileno, gol de Diego Valdés, jugó Baeza, también de titular en el cuadro del Fortín.
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3: Yo creo que va a costar más caro para Colo Colo, y más encima están anotando goles. Está bien, tienen deuda con él, que por ahí estaba arreglando su situación, pero ¿qué dice el equipo que donde está jugando? Vélez Sarsfield va a querer también su comisión para dar el paso para que él pueda dejar, ¿no es cierto?, el campeonato argentino teniendo contrato vigente. Ahí se le viene un problema a Colo Colo.
1: Otro más, ¿eh? Sí, otro más. De todas maneras hay que ver porque, a ver, Valdés, hay que decirlo, no fue titular. Él entró, marcó en el minuto 90, en el último minuto, sí, pero él ingresó como suplente. De hecho, ingresó en el minuto 86, aquí estoy con la información, minuto 86 y marcó 4 minutos más tarde. Impresionó la efectividad, y hay que ver si Vélez accede a dejar salir a Valdés como posibilidad en Colo-Colo.

0: puedo, Nelson. Nos vamos a Rancagua. Roberto Rojas nos presenta las alineaciones de O'Higgins y Boca.
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0: Roberto Rojas, voy contigo, ya conociendo los protagonistas, 22 protagonistas, el análisis también de Roberto Enrique. Partimos con O'Higgins, con el local, Roberto.
2: Así es, aquí está el onceno titular de Lucas Covaglio. Cuando en este preciso segundo se comienza a mojar la cancha del Teniente, que está en perfectas condiciones. Ya están los cinco aspersores del sector de Marquesina mojando el césped. Aquí está la formación del cuadro celeste. Más baja, camiseta 31, es el portero Omar Carabalí.
3: Claro, el portero que ha sido fundamental para esta campaña de O'Higgins, él ha subido mucho su nivel y esperamos que a lo mejor lo repita esta noche.
2: Línea de cuatro en el fondo, lateral por derecha, camiseta número 3, Felipe Faúndez, primer zaguero central con la 22, el capitán Alan Robledo, segundo zaguero central, camiseta 33, Miguel Brizuela, y cerrando la última línea, el experimentado con la 6, Luis
3: Pabé. Fíjate que en el partido de ida, si alguien nos provocó alguna duda, ¿qué pasó con él? Fue Faúndez. Bajo rendimiento, por ahí culpable también del gol, del único gol que anotó Boca Juniors. Él no hizo la línea, habilitó increíblemente a Merentiel y además tuvo otras fallas. Creo que él hoy debe recuperar, tiene que rehabilitar aquella presentación, porque es un chico de mucho futuro, ya seleccionado, no puede cometer el error que cometió en Buenos Aires.
2: Vamos a la zona de medio campo, aquí está para el corte, el kit y la contención con la 8, Felipe Faúndez. No. 11 para Juan Leiva y 10 para Brian Ravelo.
3: Ya, ahí, yo diría que ahí Felipe Ogas, ¿no es cierto? Ogas. Porque dijiste Faúndez, Ogas, ¿no es cierto? Con Leiva. Me da la impresión que es un 4-2-3-1 el que le intenta poner Covaglio, que lo hizo también en Buenos Aires, porque después pone dos hombres abiertos, más Ravelo detrás del ariete. No sé cómo te funciona ahí la formación que tienes, Roberto.
2: Claro, es Felipe Ogas con la 8. Es un equipo que se descompone en un 4-2-3-1, claramente, Roberto, y también en un 4-3-3. ¿Cuáles son los punteros? 24 por derecha, Francisco González. Por izquierda con la 7, Martín Sarrafiore. Y por el centro con la 9, Arnaldo Castillo.
3: Claro, ahí está Castillo, el hombre que queda suelto arriba. Porque seguramente van a tratar de copar la zona de volante también, como seguramente lo intentará Boca Juniors. Veremos cómo funciona este esquema ante un equipo que a lo mejor ya conoceremos si tomó o no Providencia para hoy.
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0: Formación de Boca Juniors, formación del equipo que dirige Rodolfo Arruabarrena. Sí, señor, el mismo lateral que como jugador defendió los colores de la Universidad Católica. Llega con algún tipo de inconveniente después de perder con Deportivo Riestra, Roberto. Ahí está entonces, vemos que hay novedades en la formación titular del cuadro xeneize.
2: Así es, aquí está el 1-4-4-2 de Rodolfo Arruabarrena, que como tú lo dices, cayó por 3-0 en el campeonato argentino. Ataja el colombiano con la 1, Álvaro Montero.
3: Sí, está muy firme, me da la impresión que es del pleno gusto del técnico, lo mantiene, ¿no es cierto?, en ese lugar.
2: Línea de 4 por derecha con la 17, Leandro Lozano. 4 para Jorge Figal, 32 Ayrton Costa y con la 3, Lautaro Blanco.
3: Claro, Lozano es el hombre que ingresa a la línea de 4 porque Gorosito no le llenó el gusto a Arruabarrena, de modo porque en el primer tiempo no olvidemos que O'Higgins tuvo 3 posibilidades de anotar y a lo mejor busca tener más fuerza con Lozano como lateral derecho.
2: Nos vamos a la zona de medio campo con la 5, aquí está el capitán Leandro Paredes, 25 Santiago Ascacíbar, 18 Milton Delgado y con la 10 Tomás Aranda.
3: Mira, hace rato que Boca siempre se presentó con 4-3-3, era como la línea precisa para lo que ellos pretenden que entregue su equipo.

0: equipo. Hoy va a variar esto, ¿eh? Arruabarrena toma algunas providencias defensivas, colocando cuatro volantes en este trabajo, seguramente a lo mejor también dándole una ubicación especial a Paredes, que es el hombre que de repente coloca los pases gol, como ocurrió en el compromiso de ida.
1: Y dos hombres en ataque con la 22, Sebastián Villa, y con la 16, Miguel Merentiel.
0: Muy rápido ambos, peligrosos para el contraataque. Esperamos que estén muy atentos los defensas de O'Higgins ante esa posibilidad de contraataque.
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3: Sí, señora, están terminando ya el calentamiento precompetitivo. Estamos a menos de 15 minutos del arranque del partido. Quedan dos llaves por definir solamente en playoff. Ya le hemos dado los cruces ya definidos. Quedan solamente dos equipos que están esperando el octavo de final de esta Sudamericana. Recoleta de Paraguay a Boca, O'Higgins y Boca. Y River Plate de Argentina, que está en una crisis interna terrible. Viene de perder anoche frente a Gimnasia y Grima La Plata. En duda la continuidad de su técnico Eduardo Coudet. Espera a Independiente Santa Fe o al Caracas de Venezuela. Ya ganó en Colombia el cuadro de la capital de Bogotá, en este caso por 2-0. La Copa Sudamericana, que ya va definiendo, ya está prácticamente en la etapa final de los playoffs rumbo a los octavos de final.
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3: Roberto, algo importante respecto al futuro de algunos jugadores de O'Higgins. Francisco González, que es el goleador de este equipo y probablemente el mejor jugador. 5 goles en el torneo nacional, 3 en la Copa de la Liga, otros 3 en Copa Chile, 2 en Libertadores y 2 en Copa Sudamericana. Juega el último partido esta noche, ¿verdad, Roberto?
4: Juega el último partido y también lo hace Martín Serrafiore. Ojo con eso. Si bien no está confirmado por la dirigencia, porque lo de Pancho González ya está confirmado que se va al Cholos de México. Lo de Martín Serrafiore al equipo, al Atlante de México, donde está entrenándolos el ex técnico nacional mexicano, el profesor Herrera. Por lo tanto, son dos que se van. En la interna y en el reporteo, Diego, Roberto, ustedes saben, nosotros ya sabemos que Martín Serrafiore hoy juega su último partido, al igual que Pancho González por O'Higgins.
3: Francisco González y Martín Serrafiore, dos de los mejores jugadores. Esto es un problemón para Bobaglio y la gente de O'Higgins.
0: Que si clasifica, imagínate lo que va a ocurrir en el octavo de final. Yo no sé si también ya la gente de O'Higgins está preocupado de reforzar o está más preocupado de hacer caja con estos dos jugadores.
4: Mira, Roberto, ese es un tema, no hemos podido hablar en los últimos días con Matías Ahumada, quien es el vocero de Bragarnik y toda la sociedad que hoy día maneja O'Higgins, para ver si de verdad están mirando. Se ha rumoreado la llegada de César Pérez, el chileno que está en Argentina, que defendió los colores de Defensa y Justicia.
3: Está en defensa,
4: Claro, y ese equipo de Cristian Bragarnik también. Por lo tanto, no sería difícil que llegara porque no está jugando allá en defensa.
0: Bueno, pero los que se fueron, transponir por uno de ellos que ya es definitivo, Francisco González, no es un jugador cualquiera para O'Higgins. O sea, tienen que buscar a alguien que se le asimile para poder mantener la potencia que él le da al equipo.
3: No, y además, lo mismo con Serrafiore. Sí, además, otra cosa, Roberto, César Pérez, entiendo que va más para reemplazar a Serrafiore, si es que se confirma lo que dice, claro, Roberto, que ya hoy el último partido, los dos irían a México, por lo que dice Roberto. Ya iría, porque es parte más de atrás, ex seleccionado nacional.
0: Ah, mira.
3: César Pérez. Pero yo creo que van a tener que buscar otro para González, Roberto. Francisco González más de punta, delantero, además goleador, Roberto.
4: Sin duda, sin duda. Ahora hay que ser justos también, y con esto no quiero peyorizar la gran carrera que ha hecho este año en O'Higgins, porque recordemos que Pancho González llegó a mitad del 2025. Y no fue titularísimo con Francisco Melegini. Este semestre, de todas maneras, ha sido gran futbolista. pero el año pasado no lo fue. Era un perfecto desconocido para la liga chilena, Francisco González. Por lo tanto, claro, hoy se va

0: como una gran figura, como alguien que tal vez va a ser difícil de reemplazar, pero es la tarea de la parte dirigencial poder reemplazar de buena forma tanto a Francisco González como a Martín Sarrafiore.
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2: Es impresionante el ambiente que tenemos en el estadio El Teniente Codelco. Ahí vemos la trinchera celeste, sector norte, la René. Bueno, y por el otro lado vemos por el sector sur la famosa barra número 12. Son muchísimos hinchas de Boca. ¿Cuánta gente de Boca tenemos en ese sector sur, Roberto?
0: Yo creo que son unos 1.200 por ahí. Tenían 2.000 tickets, no alcanzaron a venderse todos. Hay gente en Marquesina también, Marquesina Sur. Yo creo que son unos 1.500 aproximadamente, Diego.
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2: Ya regresamos en instantes al estadio El Teniente Codelco con Roberto Rojas. Analicemos lo de Boca Juniors, porque distinto al panorama que se vive en Chile, que tuvo una continuidad, si se quiere, Roberto, entre la interrupción del torneo nacional con Copa de la Liga, Copa Chile, que tuvo permanentemente competencia O'Higgins, Boca viene de un parate importante, una interrupción durante todo el Mundial, y ya sobre la parte final del Mundial, la última semana, juega un partido con Sarmiento de Junín en Copa Argentina, que le gana, que lo único que jugó Palacio esos 15 minutos, por ejemplo, y luego juega el partido con Riestra, partido con Deportivo Riestra.
3: ¿Con Sarmiento perdió o ganó?
2: Con Sarmiento ganó, con Sarmiento de Junín ganó. Con Deportivo Riestra fue un primer tiempo paupérrimo. Le llegaron creo que 4 veces y 3 goles. Oh, y al segundo no pudo, nunca tuvo una situación de gol. Ese es, digamos, el antecedente, entre medio el partido de ida que omití, que fue el triunfo ante O'Higgins, que lo gana ahí. Muy, o sea, Gina en el 0-0 tuvo 3 posibilidades claras, concretas de gol. Este equipo de Boca tiene a Leandro Lozano como nuevas caras del equipo. Álvaro Montero, el portero colombiano que estuvo en la lista de Colombia en la Copa del Mundo, no fue el titular, fue suplente de Camilo Vargas. Leandro Lozano, lateral derecho que llega de Argentinos Juniors, y Sebastián Villa. Y Sebastián Villa que vuelve, claro, que viene de Independiente Rivadavia, pero que retorna a la institución. Porque Santiago Ascacíbar ya estaba de la temporada pasada, sí, cuando se incorporó de Estudiante de La Plata, el ruso Ascacíbar, ¿te acuerdas, Roberto? Y el resto del equipo es el mismo del año pasado, o sea, no tuvo muchos cambios hasta acá, por eso que ahora están viendo la posibilidad de liberar a Palacio, liberar el cupo de extranjero para poder tener la opción de incorporar un extranjero más, porque Carlos Palacio definitivamente no rindió un bocadillo. No,
3: y además que se había dicho de que él habría solicitado la posibilidad de retornar a Chile.
2: Así es.
3: ¿Ah? O sea, no sé si Colo Colo habrá conversado con él, pero por el tema es si Colo Colo va a traer un jugador que viene de medio año lesionado. Y luego juega 15 minutos y se vuelve a lesionar.
2: Así es. Bueno, eso fue lo que pasó.
3: Veremos
2: porque Roberto, lo hacen. Más de 200 días sin jugar Carlos Palacios, primer semestre, es decir, casi no jugó por una sinovitis en la rodilla. Luego viene con este problema muscular, o sea, viene, retorna con Marrubarrena, esos 15 minutos que comentábamos con Sarmiento, y después se lesiona. No juega contra Boca, no juega contra Riestra y queda fuera también de este partido. No juega contra O'Higgins, quiero decir, contra O'Higgins y este partido. Y este partido, es decir, Carlos en Boca hay muchas críticas, los hinchas ya no quieren que vuelva a jugar Carlos Palacio. Y lo de William Alarcón, que es el otro chileno que está en la banca en el día de hoy, tampoco tiene la continuidad que creo que él deseaba, como la tuvo anteriormente, por ejemplo, en Huracán.
3: Sí, bueno, cambió la mano el técnico y esas cosas también ocurren para los futbolistas. Veremos cómo lo hace hoy el equipo Boca con un 4-4-2. Yo creo que para los mismos hinchas boquenses les debe llamar la atención las providencias que toma Arruabarrena para venir a jugar este partido. Es como un equipo chico que ganó 1-0 en la ida y que va a tratar de aguantar para ver si mantiene la diferencia, que no es una cosa que se le permita tan fácilmente a equipos tan grandes como son Boca y River en Argentina.
2: Saltan a la cancha O'Higgins y Boca, encabezado por Alan Robledo, capitán del cuadro celeste, y Leandro Paredes, que lleva la jineta en Boca Juniors, ambos con camiseta tradicional, ¿eh? La azul Y el azul y oro, ¿no? Al estilo Everton de Viña del Mar, la misma de siempre, de toda la vida, el cuadro celense, todo de celeste. O'Higgins de Rancagua, Roberto, el clima es extraordinario. Yo no sé si podemos comparar con otro partido así grande en la historia de O'Higgins en este nuevo y remozado estadio, el teniente.
4: Claro, podríamos estar hablando de el partido con Lanús, por ejemplo, por Copa Libertadores, donde lo gana el equipo de Lanús acá en Rancagua, y podríamos también recordar el partido cuando Higgins pierde la final aquí con la U de Conce, ¿no? Cuando jugaba de paralelo la Católica y no puede entonces el cuadro de Higgins derrotar a la U de Conce, y Católica sí lo hace y es campeona. Pero a nivel internacional, sin duda, aquí en Rancagua no hay precedentes de lo que significa este ambiente, este partido ante un gran rival, un equipo grande como ese Boca Juniors de Sudamérica.
2: Sí, porque los partidos anteriores grandes que tuvo Gil en la historia, por ejemplo, el título logrado en 2013 fue en el Estadio Nacional frente a la Católica. Sí. Y entiendo que Nacional de Montevideo, ayúdeme que tú tienes mejor memoria, Roberto, con Nacional de Montevideo, Copa Libertadores, también fue el Estadio Nacional, ¿no, Roberto?
4: Claro, fue en el Estadio Nacional. Yo tenía 10 años cuando estuve ahí con mi padre en el Estadio Nacional y fue a jugar a los Higgins con Nacional de Uruguay, muchachos.
2: Mira, esa ovación para Roberto Rojas después de esta revelación, ¿eh? Usted era muy chiquitito ahí cuando Higgins hacía historia en la Copa Libertadores. Sí, claro. Quiere hacerlo en Copa Sudamericana, sonido digital vía Conrex, ahí con Roberto Rojas, Marco Araneda, nuestro ingeniero técnico en sonido, Rodrigo de la Rosa, los controles. Ya estamos listos, ya estamos preparados. Les recuerdo, Higgins salta a la cancha, ya está en el campo de juego con Omar Calabarín, portería, Felipe Faúndez, Alan Robledo, Miguel Brizuela y Luis Pavés, Felipe Ogás, Juan Leiva, Brian Ravelo, Martín Sarrafiore, Francisco González, Arnaldo Castillo. Vemos la terna arbitral, Wilmar Roldán, el colombiano, todos colombianos los que están en el campo de juego y también en el VAR. Boca con Álvaro Montero, hablando justamente de colombiano, uno de los colombianos titulares en Boca. Leandro Lozano, Jorge Nicolás Figal, Ayrton Costa y Lautaro Blanco. Santiago Ascasíbar, Leandro Paredes, Milton Delgado, Tomás Aranda, Miguel Merentiel, uruguayo, y el colombiano, el otro colombiano titular, Sebastián Villa.
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3: Bueno, Roldán no, para Chile no es de gran recuerdo, ¿ah? Siempre tú hablas de Roldán y dices, no, ese, por favor no me den ese árbitro.
2: Boca también lo cuestionó, ¿eh? ¿Ah? Boca también lo cuestionó.
3: Sí, está siempre cuestionado, me parece, de todos lados, pero la Conmebol lo tiene considerado casi en un primer lugar.
2: Y Bobaglio habló muy bien en la previa, Roberto Dela, que da garantía, dijo.
4: Sí. A Lucas Bobaglio le parece que Roldán da garantías. Fue, yo diría, políticamente correcto, ¿no? No quería comentarios, pero yo le creo a Lucas, ¿ah? Yo le creo a Bobaglio.
2: Sí, yo también, Roberto, le creo a Bobaglio, sin lugar a dudas. Listo, todo preparado, señoras y señores. Esto parece que va a comenzar en horario. Tenemos 20 horas con 28 minutos, Roberto Enrique. Qué lindo comenzar un partido tal cual está establecido. 20 horas con 30 minutos clavaditos, ¿ah?
3: Sí, y además que el tiempo parece que está acompañando hoy, porque luego aparece la lluvia por cantidades desde el sur.
2: Exactamente.
3: Viene avanzando.
2: Exacto, la región de O'Higgins, 99.9, así se sintoniza. 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Minuto de silencio.
3: No la violencia.
2: Ahí está. Sonido ambiente en el estadio, el teniente.

El minuto de silencio que ya se cumple. Va Álvaro Montero, el colombiano, hacia el arco donde está el sector de Boca Juniors, donde está la barra número 12. Lo propio hace Omar Carabalí, donde está la trinchera celeste, donde está la René, donde está el sector del norte, donde están los viejos y gloriosos hinchas del Capo de Provincia. Señoras y señores, BioBio Deportes a través de su señal de todas las plataformas digitales. Un abrazo muy grande a la gente que está fuera de Chile, que nos escucha, ¿eh? Mucha gente rancagüina fuera de Chile, BioBio Chile a través de la aplicación, ahí nos sintoniza. Y en las 43 estaciones de norte a sur de Cordillera Bar está ajustando cronómetro Wilmar Roldán.

0: Esto va a comenzar en el Estadio El Teniente.
1: 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Arrancó Copa Sudamericana, primer tiempo, Estadio El Teniente de Rancagua. Se enfrentan O'Higgins y Boca Juniors. Relata el internacional Diego Osorio.
0: Ya rueda la pelotita y está por el sector central. La juega Leandro Paredes. Primer balón, contacto que va a jugar Figal. Figal por el medio para Milton Delgado, viendo la cancha por la derecha. Ahí aparece la acción. El número 17, Leandro Lozano, el uruguayo. El ex argentino Junior, balón adelante. Caía Merentiel, nada. Arriba dice Roldán. El balón venía hacia arriba. Castillo, había falta, parece. Falta, infracción. Pita y marca Wilmar Roldán en la zona media. Tiro libre para el campo de provincia.
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0: Nos aproximó el minuto, no cobró, no cobró la penal. Falta. No cobró la falta. Roberto Rojas, contigo en el teniente.
2: Sí, no hay falta en contra de Castillo. La reclamaba el chileno paraguayo, pero no hubo falta. Nada, hubo, sigue el fútbol.
0: Sigue el fútbol y la juega atrás Miguel Brizuela. La pelota viene para el portero, marca la balí con mucha tranquilidad. La pone debajo del zapato izquierdo y va jugando por el medio de la salida para Felipe Hogar. Tocado en lo de Sarrafiore, quiero decir, jugando para Miguel Brizuela, abre para Luis Pavel. La tiene Pavel, se va acercando en esa acción Sebastián Villa. Vuelve a insistir atrás con Miguel Brizuela, que toca para Calabrín. Seguramente seguirá el trayecto por la derecha para Alan Robledo, capitán del cuadro celeste. Entrega para Faunde. Viene la marca nuevamente ahí Tomás Aranda. La juega hacia adelante. Buena acción, atención, buena combinación del Pancho González. No podía, corta bien Paredes, toca atrás para el portero y juega el jugador colombiano de más de 2 metros, 2 metros 02, y de Álvaro Montero. Roberto, es gigante en la portería, Zeneise.
3: 2 metros, se nota.
0: Se equivocaron en la salida los de Boca. Viene el balón para González, pero muy lento, ¿no? Esta acción salió justo el defensa Ayrton Costa. Recupera el balón, no falta. No cobró la falta clara del jugador de Boca, Sevilla Aranda. En la contra, Sevilla Aranda, lo espera, gana bien Robledo. Tocó la pelota para la derecha, se viene para Brian Ramelo. Ramelo para el Pancho, la tiene González. González que encara la marca ahí de Lautaro Blanco. Buena, en todo caso, la cobertura hizo sobre Brian Ramelo de Leandro Paredes. Sale jugando tres toques Boca con Lautaro Blanco. Blanco que se viene para la izquierda. Largo lanzamiento, corta bien, ubicado otra vez sale el Robledo. Bien adelantado ya sobre la zona media el marcador central de O'Higgins. La pelota viene de izquierda a derecha, salida para Lozano. La tiene Lozano, ahí está Leandro Lozano, el uruguayo, juega atrás. Nuevamente para Figal. Jorge Nicolás Figal entrega para Álvaro Montero. Vuelve a empezar desde el arco sur el portero Montero para Boca Junior.
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0: ¿Cómo se vive la banca de uno y otro equipo en el comienzo de partido, Roberto?
4: Ambos técnicos están de pie en la zona técnica, con buzo institucional, mirando el fútbol.
0: Va a jugar desde la derecha nuevamente Lozano. Lozano por el medio, siempre baja Paredes, siempre la tiene Paredes, siempre es el nexo ahí con los delanteros. Y ahí lo que trata de cortar con Juan Leiva, con Ogas. Viene Aranda. Aranda que se va, cuidado que va a buscar el perfil. Toca para Blanco que entra por izquierda, centro de Blanco. Peligro, el portero. Arriba, muy bien Carabalí. Aplausos para el portero vestido de rojo, Omar Carabalí. El portero celeste en 3 minutos del partido dinámico de comienzo, Roberto Enrique.
3: Sí, la verdad es que trata de buscar Boca más rápido para poder tratar de sorprender a O'Higgins, pero en esta oportunidad se equivoca el jugador, le pega mal a la pelota, la tira más hacia el arco que hacia el centro y eso permite que Carabalí controle.
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0: Atención que se está enredando solo, la está perdiendo ahí Aranda. Viene la pelota para O'Higgins, peligro, le puede pegar, le pega de lejos a Arnaldo. Pero le erró al arco, qué mal le entró a la pelota Castillo. Era una buena posibilidad Roberto Rojas.
4: Sí, era Felipe Faúndez.
0: Ah, Faúndez,
4: el lateral por derecha. Muy molesto quedó Martín Sarrafiore, que entraba por el callejón del 11 del puntero izquierdo, no lo vio. Fue egoísta Faúndez, le pegó un puntete, la pelota se va lejos del pórtico del colombiano Montero.
0: Me llamó la atención que le pegara tan mal Castillo.
3: Claro, fue Faúndez. O sea, no, que le entró muy
5: ¿qué
3: mal.
5: Pasa con Faúndez? Ya en el partido de ida mostró muchas fallas. Mira ahora, sorprende un lateral llegando como 9, pero si tiene al lado compañero, no entiendo por qué confía tanto en él. John Cuyo está bien, pero él tiene que comenzar a trabajar esa parte.
0: Sí, porque recordemos que tanto él como Jan Gargues de Palestino son los dos laterales que ya está trabajando Nico Córdoba de cara al futuro, exactamente. Ayrton Costa sale por el carril izquierdo de la defensa de Boca Juniors. Primeros 4 minutos, vamos para los 5. En el digital están 0-0, pero claro, en el global lo está ganando Boca por 1-0. Uy, qué bien que se fue ese jugador de Boca. ¿Quién es Aranda? Se fue entre dos, juega para Blanco. Corre, corre, corre, corre, que te corre Faúl del centro de Blanco. Está el rebote, cuidado ahí. Carabalí, Carabalí, Carabalí, Carabalí. Carabalí, Carabalí, venía Merentiel. Carabalí, se la encontró Roberto, se salvó Higgins.
3: Bueno, se juega con cuatro volantes. Uno dice, hay dos delanteros menos, no, pero los laterales, especialmente Blanco, se va a desdoblar permanentemente y por la velocidad va a complicar a la defensa, como lo ocurrió ahora, que Merentiel por poco no llega a su centro.
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0: Se para de la banca Rodolfo Arruabarrena, no sé, Bobario, creo que también, ¿no, Roberto?
4: Sí, claro, ambos están de pie, Diego, ven el fútbol de esa manera, dan instrucciones ambos. Una grata noche, ¿eh? No, ambos con un abrigo, una parquita está Arruabarrena, un abrigo tiene Bobaglio, ven tranquilos el fútbol hasta ahora.
0: Faúndez con el esférico en la zona central jugando para el no, Leiva la dejó pasar, viene nuevamente para Sarrafiore, tocando atrás, salida nuevamente para Robledo, ahí la tiene Alan Robledo, levanta la cabeza, piensa la jugada del marcador central, entrega para su compañero y compatriota Miguel Brizuela, abre la cancha por izquierda para Luis Pavés, atención, no puede por ahí tratar de ganar en velocidad por esa banda izquierda, lo hace mucho más por la derecha, por eso insiste por la derecha, ahora va por el centro buscando a Castillo, buscando a Castillo, salta de cabeza, gana Jorge Nicolás Figal, la pelota para el ruso Escacíbar, Santiago Escacíbar, entrega para Lozano, salida por la derecha para Boca Juniors, uno de los equipos grandes del fútbol argentino del continente, que está 1-0 arriba en la global, es decir, con una diferencia mínima, que trata de sostenerla y buscarla y ampliarla en todo caso. Uy, qué mala entrega, de verdad, qué mala entrega ahí en el fondo de Boca Juniors, no pudo aprovechar una pena ahí Ravelo ni Castillo, sale Montero y entrega la pelota para Leandro Paredes, el capitán abriendo nuevamente para Lozano por la derecha, siempre en campo Xeneize, juegan atrás en la salida, nuevamente la va dominando Jorge Nicolás Figal, Figal primer marcador central de Boca, juega hacia adelante, entrega la pelota, viene bajando demasiado pero la controla y toca por izquierda Milton Delgado, ahí la vuelven a jugar para Lautaro Blanco, buen lateral, muchos dicen que puede llegar a ser el futuro lateral izquierdo de la selección argentina este hombre, Lautaro Blanco, pelota por el medio otra vez para Milton Delgado, Delgado abriendo por la derecha, uy, qué solo que entró Lozano, la tiene Villa, Villa para Lozano, Lozano se va a meter al área, atención, lanza al centro, peligro, saca a Robledo a media, le queda por el sector izquierdo otra vez para Blanco, centro de Lautaro, saca otra vez a Alan Robledo, uy, qué de chichona que debe tener esa cabeza de Alan Robledo y Vizuela, sacaron todo bien desde arriba, trata de buscar en la contra Castillo, el partido está bueno, Roberto, di y vuelta, me gusta, en 7 minutos.
3: No, y además que en 2 oportunidades por la derecha y la izquierda, enviando centro, Boca Junior que no aparece con tantas precauciones, sino que haciendo el fútbol cuando la pelota está en sus pies.
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0: Juega nuevamente por el medio Boca en campo de O'Higgins. Viene otra vez para Milton Delgado. Traba por ahí Tomás Aranda que no puede. Bien Leiva. Viene Sarrafiore. Bien salió Sarrafiore entre dos. Pero después ahí en una serie de pelota dividida. El que gana es Boca Junior. Traba Faúndez. Pierde el balón. Con Leandro Paredes que le ataca. La juega con categoría. Atrás para Milton Delgado jugando otra vez para Escacíbar ahora, con tres hombres bien marcados en la zona media, entre Escacíbar, Leandro Paredes y Delgado, juega Boca nuevamente para Paredes, se repliega O'Higgins, porque ahí va Paredes, Paredes que juega por la izquierda otra vez para Aranda, Tomás Aranda que va por la izquierda, remata nuevamente, rebota, quiero decir en Faúndez, pero nuevamente controla Boca por el sector en medio, va la pelota, uy, qué libre que viene Milton, qué libre que va Delgado, se va viendo Lozano por la derecha, cambio de Figal para la derecha, para Lozano, ahí está Leandro Lozano, Lozano jugando para Villa, Villa nuevamente atrás para Jorge Nicolás Figal, mira cómo se viene el marcador central, está todo adelantado Boca, quiere marcar un segundo gol en el global en diferencia, se repliega O'Higgins, sale bien, en todo caso el cuadro del campo de provincia por el sector izquierdo, ahí tiene que ir rápido, sacarla ahí porque hay muchos jugadores de Boca, después de una serie de rebotes Ayrton Costa de mitad de cancha juega para el portero Montero.
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0: Vemos con Roberto Rojas, estadio El Teniente. Ya van 9 minutos de partido. Tiene que ir a buscarlo más O'Higgins, Roberto, ¿ah?
4: Sí, se tiene que acercar más. Es el gesto que hace Bobaglio también. Que se acerque más a la mitad de cancha para quitarle el balón a Boca.
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0: Ya ganó Alejandro Tavilo en la noche 2-3-7-6 a Mane al francés. Y ahora le cuento con quién puede ir porque va atacando Boca. Aranda se va. Muy fácil la marca de Leiva. Se mete al área y le pega. ¡Uy! Le pegó y justo rebotó un hombre que se cruzaba por ahí. Creo que era Sarrafiore. ¡Qué salvada lo tuvo Aranda! Tuvo el primero Boca. No sé qué hombre de O'Higgins se cruza justo. A ver, Roberto Rojas. una salvada milagrosa, Roberto, ahí en el área, Roberto.
3: No, la verdad es que se cruza justo. Ah, no sabemos si Carabalí llegaría a esa pelota.
0: Otra vez después de un rebote, le va a quedar a Delgado. Delgado para Casíbal. A Casíbal en el área.

0: peligro, centro, saca la pelota Faunde, otra vez le queda Delgado, le pega, otro rebote más, va con todo Boca, no llega Villa, le dieron un pase muy largo, ahora sale a Carabalí, la de Resina es una salvada milagrosa, ahí está, Aranda le pegamos, a ver quién es el hombre de O'Higgins que justo se cruza y lo salva, mira, le pegó, creo que fue Ogasa,
1: sí. El chico Gas,
0: me parece increíble. Que es el chico Felipe Gas.
1: La marca.
0: No, es que yo no sé si llegaba a Carabalí al palo izquierdo.

0: posibilidad de jugar. Mira qué cambio de frente, muy malo para Luis Pavés, que justo estaba regresando. Bota el balón, lo supera. Lateral, lateral blanco para la escuadra Ceneice.
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0: Se juega los primeros 10 minutos del primer tiempo. 0-0, Global 1, Boca 0, Higgins de Rancagua. Y ahí se viene otra vez Paredes. Paredes, zona media, la maneja toda increíble. Un oficio, juega Blanco, centro de Blanco. Peligro al área, saca la pelota otra vez de cabeza. Brizuela, San Rafael la saca y la deja corta, que le pega Delgado. Otro rebote más en el área. Está bombardeando Higgins, los están bombardeando y están de momento muy firme. La línea defensiva, eso es lo que le está salvando al equipo de Boca.
2: Sí, el error de que está cometiendo Boca, está levantando mucho el balón y O'Higgins tiene dos grandotes de centrales y ellos están despejando todo. Tienen que seguir jugando más atrás y pretenden algo más.
0: Nos gusta el fútbol, lo compartimos contigo, la sintonía de BioBio Deportes en esta noche de jueves, cerrando los playoffs de la Copa Sudamericana. Espera Recoleta de Paraguay en octavo de final. Por ahora es Boca Junior. O'Higgins dice, no estoy muerto todavía. Una patadita escasiva, Lozano que para el fútbol, pero juegue, juegue, dice Roldán. Vamos, vamos, vamos, siga el juego. La tiene Lozano con la marca de Ravelo, tocando atrás para Paredes. Paredes para Ayrton Costa, que va a salir jugando. Es medio peligroso Ayrton Costa, no lo veo muy firme en la zona defensiva. Blanco que tiene que cambiarla todo por la derecha para que juegue Figal. Figal que sale solo por el sector derecho, la tiene Figal. La regaló Figal, la regaló Figal. Se viene Leiva, tiene que aprovechar esta acción O'Higgins. Viene para Sarrafiore, corre, corre, corre, corre, corre, corre con la marca de Figal. Centro, sacó Blanco, le queda, ahí está para Castillo, viene primero. Afuera, afuera, ahora sí Arnaldo, ahora sí lo tuvo Castillo, la primera para el 9. A los 12 minutos no podía hacer nada Montero en esa acción, quedó mirando. La pelota se va cerquita del palo derecho. Qué zurdazo de Castillo, Roberto Rojas.
3: Claro, un zurdazo de Castillo, el primero que tiene en el partido el paraguayo chileno. Una buena jugada por izquierda donde Sarrafiore lanza el centro, la toma Castillo, tal vez no tan cómodo, pero le pega con su mejor pierna de zurda la pelota a 2 metros del vertical derecho del portero Montero de Boca Junior.
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2: Lo que pasa es que le pegó muy mal, sí, casi pifiado, le pegó con el borde externo, no le metió el peine.
0: Yo dije, se fue cerca, pero después en la reiteración vi que la pelota se fue abriendo más, ¿eh?
2: Que se iba abriendo.
0: Pensé que se había ido más cerca, pero no.
2: Mal.
0: Una pena porque fue buena acción en ataque, así Castillo va nuevamente buscando el equipo. ¿Cómo erra también Boca? ¿Qué defectos técnicos notorios que se ven en su sector defensivo? Esta defensa de Boca Junior probablemente esté dentro de las 30 mejores, de 30 para abajo. O sea, muy limitado, Figal, Ayrton Costa, y Boca ha tenido en la historia muy buenos marcadores centrales, Roberto, es muy bueno. Jorge Bermúdez, por dar una cual en Ernesto Simón.
2: Una época de gloria.
0: Oh, y ahora con Figal y Ayrton Costa. Qué terrible. Bueno, así, este es el presente de Boca Juniors, por eso le convierte en tantos goles. Hizo lo que tiene que aprovechar O'Higgins. Pero claro, de contra también se viene Boca. Corre, corre, corre, pero muy largo el pase para Villa. No llega el colombiano. Pitos en el estadio, el teniente.
2: Diego, ¿sabes lo que pasa? Es que llama la atención. Yo creo que al público tú le dices, ¿sabes quién es el presidente del club? Riquelme, un jugador que fue elogiado por muchos años por su calidad. Y lo peor que ha hecho en su vida es elegir al técnico y a los jugadores que tiene Boca, porque le ha ido muy mal, muy hasta mal el momento. Decir que sabe fútbol es, no sé, de repente hasta una falta de respeto para el fútbol mismo, por cómo se ha equivocado.
0: Mira, ahora un cambio de frente largo, Lozano no llega, saque de portería. Lozano lo aplaude, en todo caso Aranda, que lanzó este centro. 14 minutos 30, primer tiempo. Ya lo vamos al dato impacto, le voy a tirar un dato impacto. Primero tiene que ver con O'Higgins, por lo que tengo acá, Roberto Enrique.
2: Sí.
0: Pero déjeme después de esta jugada, todavía no llegamos a los 15. Ya le doy, maestro. La pelota viene para Brizuela. Brizuela abriendo la cancha de izquierda a derecha, salida para su compañero de saga. Hablamos de Alan Robledo. Insiste con Miguel Brizuela. Juegan entre ellos. Después de esta acción, date impacto para la gente celeste. La pelota para Luis Pavés. Pavés que vuelve a insistir por atrás para Felipe Ogá. Sale y gira bien. Toca la pelota para Leiva. Ahí está su compañero, los dos pitbull, la zona media, tocando para Alan Robledo. A ver si puede pasar, ya estamos en los 15. Ya le doy el dato impacto de esta jugada porque ataca O'Higgins, viene por la derecha, viene Pancho. Ahí está González, el Pancho González quiere salir entre tres. Ahí no va a poder pasar. Ahí no va a poder pasar entre tres jugadores Francisco González, que según Roberto Rojas, tanto él como Martín Sarrafiore están jugando su último partido con la camiseta celeste antes de partir a México. La pelota viene para Ogá, lo tocaron falta.

0: empataron. Falta de Wilmar Roldán, tiro libre, se hace rápido, juega Leiva. Ah, no, tiene que volver a parar el juego. ¿Sabías que en torneos internacionales 2026 O'Higgins convirtió al estadio El Teniente en una fortaleza? Ganó sus 4 partidos, marcó 6 goles, no recibió ninguno. Un antecedente que ilusiona para este partido revancha de los playoffs de la Sudamericana.
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0: Roberto Rojas, imagino que sabía ese datito, sí, maestro, te sabe todo, O'Higgins.
2: Sí, por supuesto. De hecho, ahí hubo un partido que se llamó La Noche de los Paraguas, porque llovía demasiado. También estuvimos sentados, gracias a Dios, acá en El Teniente, Dieguito.
0: Exactamente, muy bien, a eso está muy bien. Gracias.
3: Pobrecito, imagínate, tener salud, la lluvia.
0: Exacto.
3: Y helado Rancagua para nosotros, lo de Santiago. Siempre encontramos muy helado el clima ahí.
0: Centro de González, un rebote en Lautaro Blanco, presiona González, cubre porque la pelota había dado ya el 24 celeste. Y es saque de portería, va a jugar del fondo Álvaro Montero, 16 para 17, primer tiempo, Silo Higgins, Silo Boca Juniors. Global todavía vale aquel gol de Miguel Berentiel, pues, ¿no? Que marcó en el partido de ida. Miguel Berentiel tras asistencia de Leandro Paredes, diferencia mínima, saca Montero. Balón al círculo central, la peina un jugador de Boca, que creo que era el propio Merentiel, pero a cualquier parte para ver se la da muy fácil ahí a el jugador Brizuela, que abre para Felipe Faunde. Juega Faunde por la derecha para el Pancho. Uy, el control fue un tanto largo, la va a perder el Pancho González. Ganó Aranda, Aranda que va, lo toca, no lo toca, dice que no. Wilmar Roldán está al lado de la acción y del fondo juega el cuadro celeste, abre la cancha bien Brizuela para Pavés. Ahí domina Pavés en campo Zeneise, tocando hacia atrás, toca y toca por la zona media, ahí con Felipe Ogás, otra vez para Sarrafiore, devuelve para Ogás y está en el círculo central, la va a dominar Leiva, que abre la cancha ahora de izquierda a derecha, juega para Faunde. Viene Faunde con el centro, viene Faunde con el, ese gigante, ese gigante, de ahí no se va a escapar. Oh, se le escapó, perdió el balón en 2 tiempos, lo controló Montero. Uno dice un portero de 2 metros 2, no puede fallar en esa, el colombiano Montero.
3: No, pero el problema los dedos pueden tener 1,70 m, pero si también no hay problema, el problema es que los dedos
0: tiene dedo de cristal, Roberto.
3: Sí, parece, los 2 metros no tiene nada que ver con esos dedos.
0: Será el frío, Roberto Rojas, en El Teniente. Ahí Montero casi la va a buscar adentro, ¿eh?
2: Sí, claro, se resbala. Mira, hay un tema que reclamó Brian Ravelo tiempo atrás. Esta cancha es muy buena. Para mí, una de las mejores de Chile. La mojan demasiado, Diego. Todos resbalan. Resbaló el portero de Boca. Casi le marcan el gol. Estuvo complicado para el portero. No hace frío, ¿eh? Está rico para jugar.
0: Ahí está.
3: Sí, gracias al jardinero. Gracias al jardinero que sea igual a O'Higgins.
0: Pelota está en el círculo central, la domina Ogá, la tiene Felipe. Felipe Ogá también otra de los grandes balones que tiene O'Higgins ahí en la zona central, ¿eh? Vamos a ver si lo tiene por mucho tiempo O'Higgins. Ahí está para González. González tocando otra vez para Leiva, la tiene Leiva. Qué buena por la izquierda porque entra Pavé. Ahí está Luis Pavé pidiendo permiso, le Colo Colo. Centro de Luis Pavé. Ay, qué mal que le pegó, le entró pésimo. Tiene que esforzarse ahí. Bueno, al menos va a pelearla por esa acción Arnaldo Castillo. Pierde el balón. Definitivamente la domina Blanco. Desde el fondo revienta la. Qué mal centro de Pavé, debió meterlo al punto penal. Lo metió pasado a nadie. Ahí se esforzó Castillo. Delgado, ahora la manda afuera. Lateral, lateral Blanco para O'Higgins de Rancagua.
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0: 19 en el digital, primer tiempo en el Estadio Teniente Codelco. 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La diferencia mínima, la diferencia de un gol. Tiene que ir a buscarlo más O'Higgins, va Robledo. Ahí la tiene después del pase de Brizuela. Robledo levanta la cabeza al capitán. Juega por el medio para Ogás. Vuelve a insistir atrás con Miguel Brizuela. Se repliega Boca ahora, ¿eh? Se repliega mucho Boca. Hasta Miguel Berentiel está más retrasado. También lo vemos a Sebastián Villa ya en campo. Todo en Boca en estos momentos en su campo, en rigor. La pelota viene por el sector izquierdo. La baja bien. La tiene Pavé. Pavé para Sarrafiore de taco. Viene por el primero. Está Ravelo. Viene. González pega de pega. Se acaba de perder O'Higgins. Qué acción extraordinaria que comienza Sarrafiore con un taquito para ponerlo en un cuadro. A Brian Ravelo tuvo el primero O'Higgins de Rancagua. No lo puedo creer. Después del tiro de González, el mejor defensa. Ah, claro, entra también un jugador de Boca. Le pega, creo, que a Milton Delgado. Sí. Claro, por eso tiro de esquina. Sí, pero pensé que había dado en Castillo, pero no, pegó en Delgado. Tiro de esquina para O'Higgins. Va con todo el cuerpo de provincia. Va el equipo de Bobaglia buscando la igualdad. Centro por. Uy, que otra vez. Al primer palo la sacó Paredes. Reventó Paredes. Lo desarrafió el extraordinario en la jugada anterior, Roberto Enrique.
3: Sí, lo deja pasar. Pero Francisco González, que aquí se ha hecho.

0: Ha cansado de hacer goles, lo viste internacionalmente muy bajo.
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2: Pero tiene que buscar la despedida, tiene que buscar la buena despedida, el Panchito, ahí la tiene González otra vez, la tiene Arao ahí, pelear con Blanco, le gana muy fácil, parado Lautaro Blanco, jugando para Redes, buena salida para Milton Delgado, la juega hacia arriba, atención, a tres toques salió Boca en esta acción, salió bien, viene para Leandro Lozano, va jugando el uruguayo por banda derecha, se para, hace la pausa, pero alto Tecito está indicando a Figal que se ubique más atrás para que tenga línea de pase, ahí, ¿verdad? Donde va el balón. Jorge Nicolás Figal va a entregar a Trano. Amagó porque se venía Sarrafiol y lo va a correr con todo. Cuidado, la pelota viene larga. Cualquier parte sacó Figal. Muy limitado, lo decíamos futbolísticamente. Jorge Nicolás Figal. También Ayrton Costa lo desestabiliza ahora. Arnaldo Castillo. Pide falta a la gente de Boca. Dice que no, Wilmar. Dice que no, Wilmar Roldán. Que juegue el portero Álvaro Montero.
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0: Uno ve a Castillo muy grande, pero al lado de Montero parece chico.
2: Es que Montero mira todo desde arriba, sin lugar a dudas. Ahí está el balón por la zona media. Juega Felipe Ogás. Qué buena salida otra vez. La Sarrafiol lo veo bien. A Martín lo veo bien. El de la Vinchita estaba Álvaro. Mira, entre dos salió. Se la deja ahora. Ahora por la derecha. Corre, corre. Váyase, Juan Leiva. Uy, barrió con todo abajo. Ayrton Costa, lateral blanco para O'Higgins, que lo va a buscar.
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0: Los jugadores argentinos se tiran muy bien al piso.
2: La barrida.
0: Anticipan mucho y los de O'Higgins, que ya jugaron contra ellos, como que no se dan cuenta. Están esperando algo que parece ya tan natural.
2: Ahí está el aliento de la barra celeste, señoras y señores. El estadio está completo. ¿Cuánto hace el estadio El Teniente en su totalidad, Roberto?
3: Hace 14.500 personas, para hoy el aforo es de 12.500, ¿sí? Hay varios sectores, sobre todo donde está la hinchada de Boca, que se hacen estos colchones, ¿no? Para que no se topen las hinchadas, por lo tanto ahí ya se evita que mucha gente se siente, lo mismo en Marquesina. 14.300, hoy 12.500.
2: Claro, está en la parte central del sector sur y están los pulmones, que dice Roberto, en ambos codos, si se quiere, en ese sector de tribuna sur del estadio. El Teniente Codelco saca la pelota larga, el portero Montero a campo de O'Higgins, salta y gana el balón en el círculo central, ahí está, lo puede dominar Ravelo, pero salta bien Sarrafiore, la corre González Pancho, pierde el balón, la domina Villa, jugando a tres toques ahí con Milton Delgado y Blanco, a correr Villa, corre, corre, corre, corre, que te corre Alan Robledo, mira cómo lo sacó, llega dando los aplausos ahí Alan Robledo, la imagen de uno de los palcos de Juan Román Riquelme. Ahí está, en el mismo palco,
0: sí,
2: en el mismo palco Roberto Rojas está con Jorge Luna, con el volante de Wanderers.
0: Mira,
2: está Jorge Luna, el volante de Santiago Wanderers, en el mismo palco de Juan Román Riquelme. Había otro más que no lo llegué a divisar, pero Luna seguro.
0: Debe ser conocido con él.
2: Pausa de hidratación. Roberto Rojas, estoy contigo. Sí, dime.
3: Claro, pausa de hidratación, Diego Osorio. Tanto Boca como Higgins, sabíamos que venía Juan Román Riquelme, llegó esta mañana al hotel donde hospeda Boca Junior. Ahora lo del Semilla Luna, ¿habrá venido a ver amigos de Boca o va a reemplazar a Sarrafiore?
0: No,
2: yo creo que no, yo coincido con Roberto Vallejo, Robert, yo creo que no.
3: Bueno,
2: él
0: está invitado por ahí al palco, por tener mucha amistad a lo mejor con Riquelme.
2: Sí, yo no sé si él jugó en Boca, porque yo me recuerdo de él en Estudiantes de La Plata, pero en Boca, un paso por Boca Junior, ahora lo voy a chequear. Tom Nelson.
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0: Lo que pasa es que además Riquelme ve el fútbol de pie. Siempre me he dado cuenta que no está siempre sentado en la tribuna, sino que está en la cabina de pie. A ver si alcanza a ver algo, porque parece que ha visto muy poco desde que es presidente.
2: Sí, no, él jugó en Estudiantes de La Plata, en época de jugador, y después tiene un par de equipos argentinos, San Juan, y ya saltó directamente a la U de Conce, Cobreloa, Ranger y todo, Copiapó y...
0: Bueno, fue en divisiones menores, por ahí.
2: Pues, en algún lado puede ser, ¿eh? Capaz, tal vez haya coincidido alguna selección, es que tiene 39 años. Claro, Semilla Luna tiene 39 años.
0: Y Riquelme, ¿cuánto tiene? Pues más de 40.
2: Sí, más de 5. Yo creo que...
0: ¿Más de
2: 5? No.
0: Debe... ¡Más de 5 debe tener!
2: A ver, ya le digo, Roberto. tiene suerte, ¿eh? 40

0: 38, claro, ¿eh? Sí. Puede ser, ¿eh? Está muy parejo de edad. O sea, de hecho es un año más, más grande de Jorge Luna. 39 y Riquelme tiene 30. Tan joven se retiró, pregunto, ¿eh? Tan joven se retiró Riquelme. 48 años. No, perdón. 48 contra 39. Ahí está. Ah, ya me parecía, ya me parecía.
1: 9 años.
0: Sí. Yo pensé que estábamos hablando de 40. Puede ser. Jorge Luna, que actualmente es futbolista, con 49. Está bien que Osilla puede venir con 41. 40, 41, Roberto, pero 49 ya está. Bueno, dicen que usted juega mejor de grande, jugó mejor que de joven, ¿no? Roberto, pues, ya dejó el fútbol, me imagino. Sí.
1: La rodilla no me permitió seguir.
0: Señores, pausa y hidratación que ya se cumplió. Se vuelve a jugar en el Teniente, 26 minutos. Ahí está, tuvo una acción O'Higgins, tuvo otra Boca también. Y salvó milagrosamente el chico Gas. Hay una falta de Aranda, entiendo, en la zona media. Roberto Rojas, vuelvo contigo al Teniente.
2: Claro, hay falta en favor de O'Higgins. Se va a jugar desde el fondo el equipo Rancagüino. Ya va con la pelota.
0: 26 minutos 30, sí señor, jugando Miguel Brizuela. Entregando para Carabalí, sale del área el hombre vestido de rojo, Marc Carabalí. Entregando por la derecha, viene para Alan Robledo. Ahí está el capitán, la tiene Robledo, Robledo para Faúndel. No, primero para González, que estaba más adelantado. La deja pasar Sarrafiore, en esta se equivocó Sarrafiore. Ay, la gente, qué pena, qué lástima. Recupera a Casíbar. A Casíbar juega para Lozano, corre, corre lateral. Corre, que se viene recuperando una lesión este también. Ah, Lozano, Lozano para Villa. Villa por la derecha, la tiene el colombiano, entra en la marca de viene por el medio, hace cualquier cosa. Qué terrible, qué mal Villa. ¿Qué quiso hacer? Le dio un pase al portero. Dígame, Roberto, explíqueme, Roberto, lo que quiso hacer Villa.
1: Que yo ya no entiendo por qué volvió Villa. O sea, ya parece que tiene su carrera hecha.
0: Es que el año pasado no anduvo mal, Independiente Rivadavia.
1: Jugando en un equipo más chico.
0: Rivadavia, claro.
1: Ahí tú sabes cómo es la historia, pero él jugó en Boca, ¿cómo? Bueno, por algo ahí, se fue, ¿eh?
0: Ahí va Sarrafiore, va a la contra. Nada está dicho, no está dicha la última palabra. Señores, lo busca O'Higgins, Sarrafiore. Abajo José Figal, recupera Sarrafiore. Balón por el medio, atención, había falta anterior. Había falta anterior. No obstante, Sarrafiore es el más movedizo, es el que más me está gustando en este partido. Tiene que aparecer más Ravelo, ni hablar González, ni le cuento Castillo. Tiene que comprometerse un poquito más, lo tocaron a Paredes en la acción anterior. 28 minutos, tiro libre para Boca Juniors.
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0: Apretan a Figal y puede hacer cualquier cosa como recién. Puede hacer cualquier cosa como... ¿Ve lo que le digo, Roberto? Es muy limitado, Figal, no sabe, no tiene idea. Tuvo que sacarse, se desprendió el balón, la sacó afuera el lateral. Oh, cuando tenía opción de dársela atrás, sí. Montero, por ejemplo. Limitadísimo, y no podemos creer que Jorge Nicolás Figal sea marcador central de Boca Juniors. No lo puedo creer, te juro, Roberto.
1: Bueno, ya pasó eso en el primer tiempo, en el compromiso de ida. La defensa cometió muchos errores.
0: Ahí está lo que decía Roberto, ¿ah? ¿Eh? Ahí está lo que resbaló un hombre de O'Higgins, creo que fue Sarrafiore. Se resbaló solo y se cayó. No, increíble esto. ¿Por qué tan mojada la cancha? Esto también perturba, perjudica el juego de O'Higgins. Es falta eso de Blanco contra González. Dice que no, Roldán. Blanco que saca el zurdo, la saca mal. Recupera el balón Faúndez. Todo sumado en ataque. O'Higgins viene para González. Busca la paridad rápidamente el cuadro chileno. La pelota viene atrás, viene para Guadalajara. Pégale. Si tiene ganas, no tuvo ganas. La jugó cortita para Sarrafiore y va más a la segura con Pavés. Pavés que amaga al centro, retrocede, vuelve a tocar para Sarrafiore, que va entre dos. Abajo barre otra vez a Casíbar. Luego lateral Blanco para el cuadro de Capo de Provincia.
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0: Pavés para ese lateral por el sector izquierdo. Tomó carrera, la lanza en forma de centro. Busca Castillo, bota el esférico. Ahí está, sacó a Ayrton Costa. La pelota le queda a Faúndez para González. González por la derecha, el Pancho para aquí, para allá. Retrocede, lo ve que lo tira Blanco, los retrovisores muy cerquita y tiene que jugar para Robledo. Vuelve a insistir por la derecha para el Pancho González. La tiene Francisco, va al 24 cara a cara con Aranda. Ahí está González, cambio de frente muy largo y muy hacia atrás. Tiene que bajar unos metros, pero controla bien Pavés. Ahí está Luis Pavés, toca por el medio para Ogás. Buena combinación, la tiene Pavés jugando Ogás, quiero decir, por abajo para Sarrafiore. La tiene el vértice del área. Ahí está por la derecha entrando González. Encara la marca de Aitán Costa. Ahí está el centro, viene el centro. Saca Figal, sí señor, 30 en el digital. Lo está buscando Higgins por todos lados. Se le va acercando cada vez más hacia la portería. Tiro de lejos, bota el balón y Montero atrapa el esférico en bolsa. El colombiano portero de Boca Juniors.
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0: Hace rato que Boca no visita el área de Carabalí, Roberto Enrique.
1: Al principio parecía que tomaba con

0: control del partido, que no lo duró mucho, por no más allá de unos 15 a 20 minutos.
1: 9 de la noche, una hora más en Argentina, viviéndose en ambos países este partido de playoff, vuelta. Está en 0 a 0 aquí, un cambio de frente realmente muy malo. La carita del Vasco Arruabarrena lo dice todo. No puede ser. Paredes fue. Sí. Peor todavía el caso de Paredes, porque generalmente acierta los cambios de frente. Esta vez fue pésimo. Ahí está dominando Carabalí. Carabalí jugando por bajo en la salida para Brizuela. Brizuela para Pavés. Va a cruzar la línea media. La toca bien para Sarrafiore. Ataca O'Higgins. Viene por el sector izquierdo. Corre, corre, corre Castillo. Corre, corre, corre Castillo. Que corre a Ayrton. Le pega a Castillo. Hay un rebote, parece, ¿no? Roberto Rojas contigo en el teniente.
2: Es el segundo tiro de esquina en favor de los celestes, Diego.
1: Muy bien. Tiro de esquina de rincón izquierdo otra vez. El cuadro del campo de provincia. Me gusta Sarrafiore. Lo vio bien. Lo vio metidito en el partido. A Martín y Sarrafiore. En este caso fue con todo ahí con Costa lo que decía Roberto. ¿Cómo barre, ah? ¿Cómo barren los defensas?
0: Y todos. Fíjate que en la zona de volante pasa lo mismo. Y llegan siempre a tiempo.
1: Mira cómo está la área chica de Montero. Invadida por jugadores de ambos equipos. Tiene que venir ahí. Tiene que venir ahí. Centro que se cierra. Montero con los puños. Saca la pelota el colombiano. Uy, Ascacíbar que solo la contra. Ascacíbar que solo la contra. Contra que son 3 contra 3. Qué peligro. Ahora baja un cuarto a toda velocidad. Creo que es el Pancho González. Va el balón. Le pega Delgado. Afuera.
3: Era Merentiel.
0: Sí, era Miguel Merentiel. Muy ambicioso.
1: Le pegó Merentiel de larga distancia, sí, cuando vio la contra, donde quedó muy expuesto el cuadro rancagüino. Roberto Rojas.
2: Así es, se veía buena la contra del cuadro de Boca. Afortunadamente decide lanzar de distancia el futbolista CNI. Se le pega muy mal, muy lejos del portero Carabalí, que viste de rojo hoy acá en el teniente.
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1: 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Este fin de semana estamos en una nueva fecha del Campeonato Nacional. O'Higgins va con La Serena, finalmente en La Portada, ¿no? El domingo, Roberto, se confirma ese partido.
2: Así es, 3 de la tarde en La Portada.
1: Solo con público de La Serena, no va, recordemos, centro de acopio y de albergue. El sí. Estadio La Portada después del sistema frontal, Roberto. O no sistema frontal, mejor digo.
0: Tiene limitación en cuanto a eso. Espacio.
1: La perdió ahí Sarrafiore. Uy, qué pelota perdió Sarrafiore con el Merentiel. Corre la contra, peligro. Esto es peligroso en la contra. Cuidado que viene Villa. Cuidado que viene Villa. Al área Merentiel y Aranda. Villa y el centro atrás. Cabezazo entró. Pero qué mal. Mira, qué mal la hizo Boca de contra. Menos mal para O'Higgins, Roberto. Porque veía muy, muy jugado Villa por la derecha. Pero Milton Delgado o Aranda. Aranda,
0: Aranda parece que
1: sí,
0: fue.
1: Aranda cabeció cualquier parte. Se tiró como en palomita, pero la pelota salió por línea lateral.
0: Sí,
1: mira lo malo que fue.
0: Y debe ser que no es un cabeceador, no es un gran atacante en ese aspecto. Es mejor con el pie.
1: No, y no puedo controlar la pelota en la contra. González quiso bajarla de taquito ahí, imposible. Se le perdió afuera, nuevo lateral. Lateral defensivo para el cuadro de Boca Juniors, Nelson Céspedes.
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1: Ahí están 34 minutos de partido. Largo lateral de Lautaro Blanco. Mira la fuerza de mano de Blanco. Este lateral es bueno, recordemos. Hizo un muy buen partido contra Católica, ¿te acuerdas? En San Carlos, en Claro Arena, en todo caso.
0: Aquí que yo le he visto, todos los veo muy bien. Él se desdobla muy bien.
1: Sí, buen lateral izquierdo, ex jugador de Rosario Central, ahora con la camiseta de Boca Juniors. Ya hace un par de temporadas la pelota viene por el medio lado, mirando Milton Delgado. Jugando, no, era Aranda, la juega mal atrás, regaló la pelota, ahí tiene que aprovechar Castillo, vamos Raldo. Ahí la tira Raldo, cualquier cosa, cualquier cosa Castillo, él no está para asistencia. Sí, mejor, vaya de nueve, que es donde tiene que estar para hacer goles. Él es paraguayo nacionalizado chileno, Roberto, ¿verdad?
2: Sí, claro, está nacionalizado hace más de un año Arnaldo
1: sí,
2: Castillo.
1: Más de un año ya nacionalizado Arnaldo Castillo, ahí está. Ahí está el balón en un lateral, lo hace rápido. Vamos Pancho González, que no hay tiempo que perder. O'Higgins está perdiendo por 1-0, pese a que el partido está 0-0, vale el global. Y en este caso es Boca Juniors de momento que está clasificando. Pero un gol de O'Higgins igual a todo. Ahí está el balón por el medio Leiva. Leiva entregando para Brizuela, tiene que adelantarse más. Lo tiene que ir a buscar más, 35 minutos. Ya vio que da ventajas el fondo de Boca Juniors. Vamos Ogas, Ogas abre por la derecha. Viene para González, ahí está el Pancho González, quiere destrabar esa banda. Cae González, no, cayó solo, no es falta.
0: Otra vez,
1: sí, no, no es falta, se cayó solo. Va la contra, uy, Merentiel hizo cualquier cosa.
0: Qué partido,
1: no jugó. Merentiel lo mismo que Castillo. Quieren ponerse de asistidores cuando son goleadores. Y eso es la complicación, encima un campo que está pasadito de agua. muy resbaloso y eso es lo que le pasó. La pelota viene por el sector izquierdo. Leiva para acá, Pavés. Viene Luis Pavés. La tiene Pavés. Pavés jugando otra vez para Leiva. Insiste por la zona media. La va pidiendo Ogás, pero marcado. Tiene que recurrir a Robledo. Robledo para Brizuela. Ahí van los dos centrales ya en campo chelense. Se va adelantando con todo. Balón para Pavés con la marca de Villa, que también se va replegando. En este caso, ahora el que lleva el partido para el campo de Boca es O'Higgins. 35 para 36, señoras y señores. Está 0-0. De momento queda fuera O'Higgins. Tiene que ir por el gol.
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1: Jugando otra vez a Sarrafiore por izquierda, a ver si combina bien con Pavés. La pelota después de un rebote para O'Higgins. La juega rápido para Sarrafiore. Viene para Sarrafiore. Puede mandar el centro, puede mandar el centro. Quedó corto, quedó corto. Salió con todo el
0: tomporta
1: anunciado. Roberto Enrique Vallejos. Era buena.
0: Sí, pero él anunció porque no quería levantar precisamente porque sale el arquero, que es muy grandote. Y ve que viene un compañero entrando, pero hay uno que leyó antes, corrió precisamente para cruzarse en ese pase.
1: Y esto en 36 minutos, que es un saque de portería. 36 minutos, 36 segundos de partido. Roberto Rojas, preocupación en la banca. ¿Cómo ves a Bobaglio?
2: Se le ve tranquilo a Lucas Bobaglio, lo propio a Rubén Barrena, pero claro, el técnico de Boca tiene el gol de ventaja. Es siempre una actitud la de Bobaglio, de tranquilidad, pero al rato, claro, también da instrucciones el técnico argentino que dirige a O'Higgins.
1: A la pelota por izquierda para Tomás Aranda. Aranda con la marca de fondo, tiene que retroceder demasiado. El chico Aranda es muy hábil. Juega por izquierda para Blanco a un toque. Bien González, bien, se intercepta justo la acción. Menos mal, González, Caio Gas. Caio Gas pide falta, Roldán está al lado, dice que no. Trata de sacarlo justo en la línea, González está fuera. Lateral, lateral para Boca, lateral para Boca. Saque de manos que hace Lautaro Blanco para el cuadro, se le dice.
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1: ¿Pareció falta esa, Roberto?
0: Era falta.
1: Contra Gas, ¿no? Va peleando ahí justo el propio Gas, saca mal Robledo, uy, la regaló. La dejó por el medio para Milton Delgado, que abre la cancha para Lozano. Lozano por la derecha, tapa con Villa. Otra vez Lozano, la tiene Leandro Lozano. Una de las caras nuevas de este Boca en esta versión 2026, que por ahora es bien pobre, pero claro, le está alcanzando con lo mínimo para superar a O'Higgins. En el global 1-0 vale el gol de Merentiel en la bombonera. En el teniente se juegan 38 minutos, insiste O'Higgins. Balón por izquierda, viene para Arnaldo Castillo. Se equivoca la devolución otra vez Arnaldo Castillo, que así todo levanta la banderola. Parece que quedó en posición adelantada. Roberto Enrique, a ver el bar de la Bio Bio. ¡Ah! Vamos al bar de la Bio Bio.
0: Si hay gol, eso se revisa. Pero
1: yo así, lo vi muy justito, ¿ah?
0: Por eso, pero ya no lo pueden echar pie atrás.
1: Ya no, porque además ya lo cobró de una nomás.
0: Lo cobró de una, oficialmente. Mira, ahí aparece
1: Bobaglio. ¿Por qué Bobaglio está desesperado?
0: Está tranquilo. No, está tranquilo.
1: ¿Por qué Roberto Rojas salió así de la banca?
2: Sí, lo que pasa es que esta posición de adelanto siente que no era tal la de Arnaldo Castillo. La verdad que nos quedó alguna duda. Sale algo complicado a Bobaglio por aquella situación, pero sigue el fútbol nomás, ya lo cobró Roldán y su colega colombiano.
1: Sí, yo lo que no entiendo por qué se paró todo, por qué lo cobraron al tiro, por qué no siguió la jugada, en este caso Arnaldo Castillo, por qué en este caso el asistente levantó la banderola y rápidamente pitó a Wilmar Roldán, porque a mí también me quedaron dudas, la acción tiene que seguir. Al menos eso está establecido hasta ahora.
0: Se supone.
1: Sí, claro. Va la pelota para falta que hay, claro. Falta de Castillo, marca ahora Wilmar Roldán a Figal. Y por eso toda la gente escucha, los ambientales de la radio, creyó que no era tal de Arnaldo Castillo y no sea.
0: Bien, jugada.
1: Sí. Jugada dividida.
0: Porque ha dejado seguir ese tipo de jugada y sin embargo la cobra.
1: Y ahora la cobra.
0: Por eso que es peligroso Roldán en Chile, por eso que le tienen, que tienen su resistencia.
1: Bueno, en Chile no solo Roldán es peligroso, Roberto. Ay, ay, ay. Mira qué mal que jugó Boca otra vez Figal con Ayrton Costa. Mamita, la ventaja que da Boca y no la aprovecha O'Higgins, ¿eh?
0: Es que los dos son discretos.
1: Sí, este no, pero Boca defensivamente creo que es más discreto que O'Higgins todavía, Roberto, con todo respeto.
0: Partido, porque O'Higgins no ha hecho nada que es lo que ha hecho cuando ha marcado diferencia con los rivales.
1: No, increíble. La pelota viene para Leiva. Leiva que ve, y claro, así todo va corriendo. Corre que te corre el kilómetro, 40 minutos. Y ahí está el centro de Pavés. Otra vez viene Castillo. Saca Ayrton Costa, balón que saca en segunda instancia de cabeza. Figala a cualquier parte, se la quitó de encima. Recupera Vinogás por el medio. Mira, mira, mira. Ahí está con Sarrafiore. Ahí tiene que jugarla, sí, señor. Juega con Faunde. Busca Panchito González. Ahí está reclinado por la derecha. Buena devolución. Viene para Faunde, centro por bajo y malo. Ahí está. Esa es la

0: problemática. No centrar bien, Faunde. Tema a trabajar, muchacho. Va a la contra justamente y ahora comete falta. Sí, señor. Lo baja Tomás Aranda. Tiro libre para Boca en la zona media.
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0: La dificultad que no solo tiene Faunde, Roberto, el tema de los laterales, que no centran bien, ¿no? Muchos jugadores tenemos ese inconveniente, esa problemática en el fútbol nacional. Hay tiro libre para Boca, 41, se nos va el primer tiempo, se le va a O'Higgins. Una buena posibilidad, al menos los primeros 45 minutos. Ahora después vamos a repasar con Roberto Roja lo que tiene a mano en la banca Lucas Bobaglio. ¿Eh? Puede haber algunos jugadores interesantes para tocar en el segundo tiempo. ¿Eh?
2: Sí.
0: A ver, mira, después lo vamos a repasar. Después con tiempo lo vamos a repasar.
2: ¿Quién más acá? ¿González? ¿A quién?
0: Bueno, Pérez. Pero vamos a buscar, vamos a jugar un poquito con los nombres que tiene Vecino, como suplente también.
2: Vecino por Castillo.
0: Claro, puede ser Yañez. Pero bueno, ahí después lo repasamos.
2: Ahí sí, Yañez yo puedo conseguir.
0: Bueno, por eso le digo, tranquilo. Ahí está Milton, la tiene de acá, un chiquitito que juega por el medio. Jugó el Mundial Sub-20 el año pasado, recuerden, con Argentina. Aquí en nuestro país la pelota viene nuevamente atrás para Figal. Figal que está en campo ya de Boca, mira, la está pidiendo solo Paredes. Solito y solo aparece en el círculo central Paredes. La deja cortita ahí para Ayrton Costa, el zurdo. Toca por abajo para el ruso Casiva. A Casiva hacia arriba para Merentiel, abriendo la cancha por la derecha. Cuidado que se viene Boca peligrosamente con Lozano y con Villa. Ahí la tiene Villa, va el colombiano. Encara la marca de Luis Pavés para aquí, para allá, la va mostrando y va de a poquito, como trotando frente al balón. Viene Villa, manda al centro. Saca la pelota Hogar, no sé qué reclamaba la gente de Boca, mano no hubo. Otra vez para Blanco, largo pase, saca bien Faunde, va a la contra, y va a la contra, y va a la contra, y corre González, se pegó paradito ahí atrás, creo que lo toca, sí, pide tarjeta Bobaglio para Aranda. Pide disculpa Aranda rápidamente, González, sabía que se venía la amarillita, creo que era para amarilla, Roberto Rojas,
3: Sí, pero ¿sabes qué? Seamos justos, antes de esta jugada hubo un choque de Arnaldo Castillo por detrás a Paredes, de verdad que ameritaba cobrarse como falta. Sin embargo, Roldán no lo cobra, después cobra la falta en favor de O'Higgins, no hubo tarjeta amarilla.
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0: Ahí está, ¿va a venir el centro? No, juega por bajo Francisco González. Va a venir ahora sí, centro que viene largo de visual, muy largo, ¿no? Desacomoda, además que creo que comete falta. Si lo toma, dice Roldán, ahí está claramente el gesto, lo toma la camiseta.
2: Sí, yo lo vi,
0: lo cobró. Bobaglio se vuelve loco en la banca. Y así se van consumiendo los últimos minutos del primer tiempo, Roberto Enrique.
2: Tiene razón, la tontera que comete subiendo, ¿no es cierto?, a esperar la llegada de...
0: Insólito. ¿Quién fue? Miguel Brizuela, creo que fue, ¿no? Increíble. Bueno. Además, frente a la nariz del árbitro, terrible. Ahí está para Villa que va dominando la zona media por el carril derecho, jugando atrás para Figal, que entrega para el portero Álvaro Montero. Montero con el pie jugando por izquierda ahí. No muy técnico Álvaro Montero tampoco. Ayrton Costa que saca un tupetazo, un jugador de O'Higgins, sigue el juego, la ha sacado cualquier parte Boca Juniors. Vamos a ver la contra ahora, buscando largo, balón, no llega a dominar Castillo, cae en el área, pide Arnaldo Castillo, falta, yo no la vi, Roberto, yo creo que no fue, ¿no? Ahí con Ayrton Costa, no sé cómo la vio Roberto Rojas en el estadio.
3: No hay falta, tampoco no la ve de tal manera Wilmer Roldán. Muchachos, el partido no es bueno y es un despropósito tan mojada que está la cancha.
0: No, increíble, Roberto, pero esto es un tema que tiene que apuntarla. ¿Y cómo vuelven a incurrir el mismo error?
2: ¿Y quién lo pide eso? ¿Lo pide el técnico de O'Higgins? ¿Quién?
3: Lo pide O'Higgins, tal cual como pasa en todas las canchas. Calentaron con la cancha seca y luego la mojaron.
0: Viene Villa que va amagando, Villa para aquí, a ver si hace centro, no, centro muy atrás, pero entra muy solo otra vez, Figal jugando por la derecha para Lozano, vuelve a entregar atrás, atención, rodea el área ahora Boca, que en estos últimos minutos se metió en campo de O'Higgins, ahí está presionando para que se quede, buscando el error de Boca, sí, a ver cuánto más. Tres minutos más, juega en el estadio el teniente Godel con el Rancagua. Están 0-0 Higgins y Boca. Tenía falta ahí Tomás Aranda, creo que era, o no, Milton Delgado. Dice que no, al lado del cuarto árbitro, que ahí está marcando los tres minutos. Vuelve a salir O'Higgins de Rancagua. La pelota larga que viene por el medio. Cuidado a dividir ahí, se refiere, tiene que ser cuidadito. Sí, señor, la jugó bien. Tocó para Leiva, para González. González que se metió de banda hacia el medio. Ahora lo va a buscar ahí a Faunde. Abre para Felipe Faunde. Aterrizó, pedía

0: falta, dice que no. Sí, a ver, a ver, a ver. Sí o no, sí o no, sí o no. Parece que sí, Roberto Rojas.
1: Claro, hay falta en contra de Francisco González. Lo cobra Roldán sin tarjeta. Tiro libre a favor de los celestes.
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0: ¿Hemos amonestado en este primer tiempo, Roberto Enrique?
3: No.
0: No. ¿Tenemos córner?
3: Sí.
0: ¿Cuántos córner?
3: Dos solamente para O'Higgins.
0: Dos para O'Higgins, no tuvo Boca en este primer tiempo. La estadística de Roberto Enrique Vallejos en la radio. Señoras y señores, playoff, vuelta, Copa Sudamericana, 0 O'Higgins, 0 Boca. Lo gana el global Boca 1-0, pero si convierte, por ejemplo, un gol ahora O'Higgins, ya lo descuento. ¿Quién le dice? Viene González, centro de González, viene la pelota al área, la pelota de cabeza, saca casi, barre en dos tiempos, la saca un jugador de Boca, sigue viva, viene por la izquierda, ahora qué pasó, no va a llegar Brizuela. Pide lateral para O'Higgins, cayó un hombre del cuadro Rancagüino, creo que es Alan Robledo, el capitán, ¿eh?
1: Sí, es Robledo, que se pega un cabezazo con uno de los jugadores de Boca. Oh. Ya están en la vertical los dos. Es lateral para Boca Juniors.
0: Sí, de hecho el jugador de Boca es Milton Delgado, que llevó la peor parte porque Robledo debe medir no sé cuántos centímetros más, pero es mucho más alto. Y le cabeció en este caso a la cabeza al rival, ¿no? Al mateto del rival. Ay, ay, ay, cómo duele eso. Y así todo ya se consumió dos minutos. Se consumen dos minutos de los tres adicionales. Queda un minuto. Tiene tiempo O'Higgins. Tiene tiempo para idear una más. La va pidiendo solo Faúndez. Solo Faúndez por la derecha. Pase para Felipe Faúndez. Antes debió hacer el pase porque ahora se armó toda la defensa de Boca. El esférico viene nuevamente para el Pancho González. Ahí la domina el Pancho González. Se la muestra. Ahí Aranda toca la pelota hacia atrás. Va jugando nuevamente Alan Robledo con Miguel Brizuela. Brizuela que levanta la cabeza. Piensa a ver si la juega largo. La juega largo. La juega largo. Centro al área. Atención, cabeza. Viene para Ravelo, está el primero Ravelo, le pegó un rebote, viene otra vez. Zurdazo de Sarrafiore, no le dio al arco, no le dio al arco, pasó cruzado. Tuvo la posibilidad del rebote otra vez Martín Sarrafiore, Roberto Enrique.
3: Increíble, ¿eh? Porque está en una buena posición, en diagonal. Le pegó, quería el primer poste parece.
0: A dónde sale el balón, o sea, la idea era buena, ¿eh? Reventar el arco de Montero, se toma la cabeza el hincha de O'Higgins. Qué balón, qué posibilidad se perdió. Y yo creo que cuando devuelva Montero va a pitar Roldán. Ya estamos en tiempo cumplido con Roberto Rojas en el Estadio El Teniente, con Roberto Enrique Vallejo, Nelson Céspedes. Señoras y señores, va a terminar el primer tiempo. La va acomodando y reacomodando, dice Montero, ya, pite nomás. Señora, ahí está contando, está en el conteo. Ah, 10 segundos.
3: 5 segundos.
0: Claro, 5 demoró. Saca Montero, que se termina. Terminó. Final del primer tiempo, 48 minutos disputados en el Teniente. Primera etapa. 0 O'Higgins, 0 Boca. No le alcanza al cuadro Rancagüino, que al menos tiene que marcar un gol para igualar la serie. 0-0 por el momento. Boca ya está llevando la clasificación octavo de final de la Copa Sudamericana.
2: 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Copa Sudamericana. Primer tiempo finalizado en el Estadio El Teniente de Rancagua. Se enfrentan O'Higgins y Boca Juniors. Relata el internacional Diego Osorio.
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6: El gobierno entregó un nuevo balance en dependencias de Senapred e informó sobre dos nuevos sistemas frontales, uno que ya ingresó y un segundo que se extenderá hasta la región de Atacama. Las principales precipitaciones se registrarán entre Maule y la Araucanía. Además, el Ministerio de Educación suspendió para este viernes las clases en la provincia de Huasco, en las regiones de Ñuble y Biobío y en la ciudad de Coyhaique, en Aysén. Esta jornada, el Ministerio de Salud informó que solicitó la renuncia de Carla Kiepek Álvarez al cargo de Secretaría Regional Ministerial, Seremi, de Salud de Arica y Parinacota. Cabe señalar que este jueves se dio a conocer un mensaje de WhatsApp donde la autoridad buscaba reclutar tecnólogos médicos para el servicio, exigiendo que fuera republicano o hijo de republicano.
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1: Biobío Deportes, Biobío la radio, Estadio El Teniente, 0 a 0, estamos en el descanso, primer tiempo, no le alcanza a O'Higgins. Tuvo alguna situación clara, concreta, de gol, O'Higgins de Rancagua, la tuvo Boca. Lo tiene todo apuntado Roberto Enrique Vallejo, que comenta este primer tiempo, 0 a 0, no le alcanza a O'Higgins.
2: Sí, pero no es tanto tampoco las oportunidades, ¿eh? Yo, al contrario, diría que fue escasa la posibilidad frente a los arcos. Mejor Boca al inicio de este primer tiempo. Prácticamente metió a O'Higgins contra su arco peligrosamente, porque O'Higgins era el responsable. Está perdiendo 1-0 desde el partido de ida, y necesita a lo menos igualar para ver si anota un segundo o van a los penales. Pero en definitiva, el partido, a mí me sorprendió los primeros minutos de Boca, que venía con un 4-4-2 diferente al 4-3-3 habitual. Sin embargo, a través del avance de, por ejemplo, Blanco, el lateral por el costado izquierdo, o también por el derecho con Villa, ¿no es cierto? Un volante que se abre y que daba, ¿no es cierto?, mayor apertura al trabajo de Boca, con Merentiel por el centro, junto con el chico este,
1: Delgado.
2: Es Delgado, ¿no es cierto?
1: Milton Delgado, sí.
2: Claro, Delgado, que obviamente es un chico muy interesante, que obviamente que en cualquier minuto él puede hacer alguna diferencia. Entonces, y así ocurrió, tuvieron muy, muy complicado, pero yo me lo recuerdo al arquero de O'Higgins con alguna posibilidad, así como prácticamente salvando un gol, excepto en una, que el lanzamiento, si Carabalí no se movía oportunamente, lo salvó Ogás, que sí, se cruzó y le da a él la pelota.
1: Esa fue la única clara, sí, de Boca.
2: Claro, yo creo que la encuentro clara, porque la otra, que fue un centro cruzado, y él sale muy bien y lo apaña arriba.
1: Sí.
2: Bueno, y después, el partido después de los 20, es O'Higgins el que aparece. Pero tampoco aparece con un sentido claro y preciso, y las veces que tuvo la posibilidad de hacer alguna diferencia, no funcionó. Yo creo que por ahí me recuerdo un rebote para Castillo, y prácticamente en plena área, marcando ahí la entrada del área, le queda para la zurda, pero le pega con medio pifiado, la verdad, porque salió con una comba hacia el lado izquierdo, perdiéndose el arco, alejándose del arco, cuando era pegarle de lleno con el empeine directo, le entraba ahí el primer poste al arquero Montero. Luego viene una acción de Sarrafiore muy buena por el costado izquierdo, que no encontraba a ningún jugador parado en el semicírculo del área. Igual ejecuta un centro hacia atrás, corre desde el lado derecho González, a quien, imagínense cuántos goles en Chile ha hecho,

0: bien haciendo una diagonal hacia el centro, viniendo de la derecha, ocupando la zurda, que le pega muy bien. Sin embargo, en esta oportunidad le dio un defensa y con eso se perdió una posibilidad clara de gol, porque si González le pega bien, eso es gol. ¿Cuántos tantos ha anotado para el campeonato local? Hoy este González no tiene nada que ver con el González que hemos visto en el campeonato local, ¿eh? No tiene nada que ver. Algo pasa con este chico, está preocupado de no verse a lo mejor muy afectado, tomando en cuenta que se va a jugar a México, y esto de hacer actuar a jugadores que ya están transferidos tiene esas consecuencias, que ya su nivel, su entrega no es la misma, y creo que González está lejos de ser el aporte que fue durante un buen tiempo. Fue goleador, fue la figura del equipo, digámoslo así, con todas las palabras, a pesar que ya nos contaba Diego que el año pasado cuando llega tampoco era un gran titular. Es raro, ¿eh? Porque en un poco tiempo se transformó en figura, y luego la parte final, que ya está transferido, no sé por qué lo hacen jugar, pero ya no es el aporte que venía haciendo. Y la última acción fue de Sarrafiore. Se recuerda esa acción que está prácticamente en diagonal a la portería, le queda la pelota con la posibilidad de pegarle bien al arco. Ay, le pegó tan desviado.
1: Sí, era una buena. Esa fue, creo, la más clara, ¿eh? Creo que eso, más que la de Arnaldo Castillo, te diría, Roberto.
0: Más la de González, porque González corre de derecha al centro.
1: Es que entró en una posición inmejorable para romper
0: para
1: el arco.
0: Sí,
1: sí, pues. Sí, y le pegó desviado, sí, tal cual. El partido 0-0, Roberto, entonces, es justo el resultado por lo visto en estos 45 minutos, 48 minutos iniciales.
0: Lo peor es que es discreto el partido. Muchos errores.
1: Sí, muchos errores.
0: Mala entrega, los rivales aprovechando aquello para hacer contacto con la pelota. Pero uno está viendo equipos, estamos hablando ya saliendo de la zona de grupo, estamos entrando a la fase de playoff, ya el que clasifica, que va a los octavos de finales, ya está avanzando en esta competencia y uno está esperando que haya una actuación importante, por ejemplo la de Bolívar, que ha hecho con el Gremio, que le ganó en La Paz.
1: Yo creo que fue la gran sorpresa en esta fase.
0: En Porto Alegre.
1: Sí,
0: tiene que hacer su juego y anota goles. Sí. Yo entiendo que O'Higgins intenta hacer cosas, pero tiene un nivel, todavía en estos dos partidos con Boca ha mostrado un nivel discreto.
1: Sí, a esta hora hay que decir que también está pasando Independiente Santa Fe al descanso 0-0 con Caracas en Venezuela. Ya ganó en Colombia por 2-0. Tenemos un extra al departamento de prensa de la radio con Leila González.
2: Sí, información del momento para dar cuenta de un corte de suministro eléctrico en la comuna de Santiago que afecta en sector desde Avenida Santa Rosa hasta Avenida Vicuña Maquena. Según informa la empresa Enel, un 44% de los clientes inicialmente afectados ya tienen su suministro eléctrico. Es un 56% que se mantienen sin luz, que corresponde a 10.172 clientes, según la Superintendencia de Electricidad y Combustibles.
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1: Vaya dato que acaba de darnos nuestra compañera al departamento de prensa de la radio, ¿verdad? 56% en la
0: ayuda
1: de
0: llega
1: Santiago,
0: mañana.
1: Más de 10.000 clientes y todavía no llegó el sistema frontal. Bueno, sin luz. Bueno, ahí estamos con el departamento de prensa de la radio. No alcanza este marcador para O'Higgins, pero está una diferencia de un gol, solo de un gol para igualarlo.
0: Así es.
1: Y no es el mejor Boca de la historia, ni mucho menos. O sea, está entre los peores equipos que yo he visto de Boca. Mira que he visto equipo de Boca Juniors, ¿eh?
0: Baja presentación también de O'Higgins.
1: Sí, pero
0: ha bajado.
1: Pero igual está bien, pero yo creo que probablemente por la necesidad fue el que menos inclinó la, que más inclinó la cancha, Roberto.
0: Sí, pero con tres posibilidades de gol y las pierde de forma increíble, pegándole mal
1: eso
0: al balón.
1: Es lo que faltó. Pues, vamos a ir con Roberto Roja a ver la banca. Eso es lo que estábamos viendo, Roberto. En un minutito vemos la banca de O'Higgins, porque hay nombre interesante. Boca también lo tiene, porque Boca, a ver, en cuanto a nombre, igual Boca Juniors tiene un plantel como para estar mucho más tranquilo de lo que está en este momento. Ni hablar River Plate, que está en una situación igual o peor, con la continuidad de Coudet con un signo de interrogación, ¿eh? Sí,
0: no, está perdiendo uno tras otro partido.
1: Todo, viene de perder con Barraca, ahora con Gimnasia esta semana, pierde todos los partidos. Coudet viene de perder el Superclásico año pasado, viene de perder la final del campeonato con Belgrano,
0: sí.
1: Copa Libertadores, está en Copa Sudamericana, de hecho está peleando rival justamente ahí lo que decíamos, Santa Fe o Caracas.

0: que son las últimas dos llaves que faltan. El resto ya están todas definidas. Y como decía Roberto, yo creo que la eliminación de Gremio en Porto Alegre ante el Bolívar fue el gran batacazo de esta serie de playoffs.
1: Sí, porque sí, también, porque la actitud puede que pierdan, pero en su casa, que Gremio pierda.
0: Porque repasamos la otra vez. Vasco que elimina al DIM de Medellín, al Deportivo Independiente de Medellín, está dentro de la posibilidad. Bragantino, Sporting Cristal, lo mismo. Santos, ni hablar con Universidad Central. Tigre con Nacional fue parejo y lo definió ahí. Y Cienciano a la altura iba a sacar diferencia con también. Lanús.
1: Porque Nacional, ¿cuál?, es favorito ante Tigre.
0: Ante Tigre. Puede ser. Pero yo creo que fue superior del Bolívar ante Gremio. Claro. Porque además lo eliminó en Porto Alegre.
1: Sí.
0: Ya, Roberto, ahora sí vuelvo contigo a ver la banca que tiene Bobaglio, sí, a ver qué posibilidades tiene Lucas para el segundo tiempo.
2: Sí, claro. Cuando ya ingresa la cuarteta referil, también los futbolistas. Vamos a ver si hay cambio. Me parece que no. En la banca, Bobaglio tiene a Jorge Peña, el portero suplente. A Cristian Morales, lateral por derecha. Martín Maturana, volante creativo. Tomás Avilés es un central, es un volante también recién llegado. Esteban Moreira, centro atacante. Leandro Díaz, lateral por izquierda. Nicolás Garrido, central. Rodrigo Godoy, puntero derecho. José Tomás Movillo, seleccionado nacional, central, en defensa. Bastián Yáñez, Joaquín Tapia y Thiago Vecino. Esa es la banca, muchachos, de O'Higgins.
0: Sí, claro. Por el lado de Thiago Vecino, Bastián Yáñez está en la alternativa interesante ahí, ¿no?
1: Thiago Vecino no ha mostrado nada cada vez que reemplaza a Castillo. De hecho, el fin de semana jugó precisamente Vecino para guardar a Castillo.
0: Jugó con
1: el
0: equipo alternativo, sí.
1: Por eso, y jugó Vecino. Así lo tiene considerado como alternativo.
0: Y sí.
1: Si no, Yáñez, yo creo que es el único que puede hacer algo diferente.
0: Bastián Yáñez. A ver, volvió Boca, no sé si tiene variantes. Te consulto, Roberto Rojas.
2: No hay variantes en Boca Juniors, siguen los mismos.
0: Sí, la banca es bien larga también la de Boca Juniors, pero entre los que destaca está William Arcón, por ejemplo. Ángel Romero, el delantero paraguayo, ¿no, Roberto? En alguno por destacar, digamos.
2: Así es. Ángel Romero, también Don Jiménez, Lautario Di Giulio, Leonel Flores, Alan Velasco, Kevin Cerón, Camilo Rey, Dylan Gorosito, William Salarcón, como dice, y Malcolm Paidana.
0: Vale, señoras y señores, ya está todo listo, los protagonistas en la cancha. Ahora O'Higgins va a atacar de sur a norte en este segundo tiempo y esto está a punto de comenzar, Don Nelson.
3: 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Arranca el segundo tiempo en el estadio, el Teniente de Rancagua. Se enfrentan O'Higgins y Boca Juniors. Relata el internacional Diego Osorio.
0: Ahí está, Wilmar Roldán dice que esto se juega en el segundo tiempo. Vuelve O'Higgins, balón atrás para Omar Caravalli. Fuerte zurdazo del portero. Dio el cuadro Rancagüino, saca a Casíbar. El balón queda por izquierda para Luis Pavés en la zona media. Oh, Pavés la regaló. Ay, si la puede recuperar ahora. Qué mal pase atrás, que no.
1: Comienza la cosa igual.
0: Pero Pavés va a dar un pase atrás a Merentiel regalando ese balón. Tuvo suerte, fortuna en esta, porque hubo una serie de imprecisiones ahí. Además, gana un saque lateral que hace rápido Luis Pavés jugando por el medio. A ver el tiro que sale muy recto directamente para Figal. Toca atrás para el portero. Devuelve Álvaro Montero, portero colombiano de Boca Juniors. La baja bien, la mató bien el jugador Faunde. Felipe Faunde entrega para Alan Robledo. Robledo para Brizuela, juega de derecha a izquierda del cuadro Rancagüino. Ahí se viene Robledo tocando para Pavés. Quiero decir Brizuela para Pavés, otra vez para Brizuela. Atrás para Omar Caravalí, los corre a todos. Sebastián Villa. Ahí está Omar Caravalí. Fuerte derechazo que viene a campo. Se vence. Arriba el cabezazo, otra vez en la zona media. Para el de que sale nuevamente Ayrton Costa, gigante de atrás. Le ganaba Arnaldo Castillo. Recupera Leandro Paredes tocando para Casíbar. Sale jugando a Casíbar, cruza línea de Ecuador. Se viene por banda derecha, toca de primero un toquecito de lujo de Villa. Entrega por izquierda para Tomás Aranda. Ahí se viene con Villa, es Villa con Faunde. Bien Faunde, le ganó bien paradito la posición. Ahí está Faunde con la marca de Villa. Se acerca también mucho. Aranda, sí, está mucho con la pelota. Tiene que sacarla rápido, hace rebotarla inteligentemente. Faunde lateral, blanco, zona defensiva, juega O'Higgins.
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0: Seca el balón, claro que sí. Ahí está Felipe Faunde con su camiseta y la pelota la juega por la zona media. Pierde el balón, cuidado Villa. Se viene Villa, Villa por banda izquierda. Ahí está Villa, la juega muy atrás para Blanco. Ahí retrocede, falta. Falta Wilmar Roldán, está al lado. Sí señor, lo bajaron a Villa. Tiro libre, peligroso para Boca. Ese balón va a ir al área celeste.
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1: Falta de ley, Barrot.
2: Sí, llega tarde, pero lleva.
1: Lo lleva y tiro libre. Ahora vamos a ver qué es lo que hay Paredes, seguramente para lanzar ahí. 2 minutos, segundo tiempo en el digital. Vamos a ver ese tiro libre. No va con mucha gente Boca al área. Vamos a esperar a ver si se suma alguno más, pero
2: los centrales.
1: Alba Barrera está diciendo, vaya nomás. Si es un tiro libre a favor, yo no entiendo. Ahí a Rubarrera no le hacen caso los jugadores de Boca, pero va con poca gente al área. Ahora sí va sumando alguien más. Ahí está Paredes. Mira el arco de Carabalí, le va a pegar Paredes, le va a pegar Paredes, Paredes al punto penal. Saca la pelota con lo justo, Brizuela. De cabeza, aleja el peligro del área del cuadro rancagüino. Le va a quedar por la derecha nuevamente a Villa. Villa contra uno, Villa contra dos y salió. Uy, cae ahí, a ver qué dice. No, no, no, que juegue, que juegue. No pasó nada, sale para Sarrafi, se le fue a Sarrafi. Sí, estaba fuera el balón. Una buena contra podría haber sido esta. No, señor, dice Wilmar Roldán. El asistente marca el lateral para Boca Juniors.
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1: Se fue todo ese balón, juega de manos. Ahí Lozano, tocando por el medio. Ahí está, entregando el balón para Casíbar. Devuelve para Lozano, trata de jugarla por el medio que viene. Buena jugada hizo ahora con Merentiel. Tocó por izquierda para Villa. Atención, peligro, viene con todo, a toda velocidad. Blanco. ¿La toca el de O'Higgins o la toca el de Boca, Roberto?
3: Es tiro de esquina para el equipo Celeste. Es el primero del partido.
1: Y ahí fue con todo, hablando de barrida. Barrió bien en esta Faunde, con mucho peligro de cometer penal ahí. Viene el chico Faunde para mandar la pelota al tiro de rincón. Tiro de esquina para Boca Juniors. A los 4 minutos el segundo tiempo. Atención. Ahí justo donde están los hinchas de Boca, detrás de la portería de Omar Carabalí. Otra vez Paredes por el centro, viene Merentiel, ahora sí se suma más gente de Boca al área. Atención, ahí está Paredes, la tiene Leandro Paredes, siempre encargado de los balones detenidos. Paredes retrocede mucho, hace jugar a Blanco. Blanco a toda velocidad, va al zurdo, centro de Blanco, cuidado, viene a Casíbar. Cabezazo y afuera, desviado por suerte para O'Higgins. Se gola Estudiante de La Plata. Hablamos de Santiago, apodado el ruso es Casíbar.
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1: Qué pena esta jugada, buscaban a González por la derecha, O'Higgins pierde el balón. Otra falta más de Leiva, creo, a Paredes, ¿no? O de Ravelo, a ver Roberto.
3: Sí, es Ravelo.
1: Ravelo. Pero sin balón, ¿qué pasó ahí? Una falta muy tonta, llega tarde, ahí le pega abajo, en el bajo vientre, es que ¿no?
3: Se resbala, yo creo, ¿no?
2: Le chocan ahí, ¿eh?
1: Sí, parece que no pudo hacer pie, no chocó, no pasó nada, juega el balón, de hecho recupera O'Higgins, ahorita atrás Casíbar, ganó Casíbar, peligro, viene Boca, Tomás Aranda, ahí viene por el sector izquierdo, cuidado que Villa se cambió para la banda izquierda ahora, viene Villa, centro de Villa, viene cerrando, se venía Casíbar, sacó bien Robledo, por ahora lo mantiene en pie, pero viene Boca con al menos la iniciativa en el segundo tiempo, se viene sumando al ataque otra vez Figal, Figal que va, Lozano que se le abre, vuelve a tocar cortita para el chiquitito Milton Delgado, vuelve a insistir Figal atrás para Ayrton Costa, vuelve a abrir la cancha por el sector izquierdo, ahí Paredes vuelve a insistir hacia atrás con Ayrton Costa y este para Figal, recostado por la derecha, el marcador central entrega por el medio para Milton Delgado, trata de jugarla bien con Lozano, cuidado que tocó bien, armó bien la jugada Boca Juniors, Milton Delgado le hizo toda, se viene Milton Delgado abajo, de bien al rebote, le va a quedar a Villa, se va a meter al área, no puede pasarlo bien a Faunde, bien Faunde, además rebota en el colombiano, lateral Blanco para el cuadro celeste.
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1: Ya tiene 3 buenas intervenciones en el segundo tiempo Roberto Enrique, el chico Faunde.
2: Sí, se recupera ahí un poquito lo que habíamos señalado, que en el partido de ida no lo vi tan efectivo.
1: Va jugando otra vez O'Higgins, la pelota por banda derecha, siempre en su campo, viene muy largo para González, primero va a salir el cierre, va al cruce, sí señor, Ayrton Costa, entrega atrás para Álvaro Montero, jugando el arco norte, ahí está donde está la llave de O'Higgins de Rancagua, o para la barra del sector de tribuna, el resto también es todo el estadio de O'Higgins, excepto el sector sur donde están los de Boca, Roberto Enrique Vallejos, en los comentarios Roberto Rojas, el estadio teniente, vemos movimientos de jugadores de O'Higgins de Boca para el segundo tiempo, opciones de cambio.
3: Así es, la banca de O'Higgins, también la banca de Boca calientan en este minuto cuando ya van casi 7 de este segundo tiempo.
4: 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Lateral para Luis Pavés. Vamos a ver si vuelve a meterse en el partido Higgins, porque tiene que marcar diferencia ahí con todo. Después que va avanzando los minutos va a ser más complicado. Ahí está el balón para Brizuela. Brizuela que toca por el medio, el chico Gas, siempre paradito en la zona media, hace jugar Alan Robledo. Se viene por banda derecha. Ahí está con esta acción Francisco González. Una le pido al Pancho González. Centro que viene muy pasado Lozano. Viene el cabezazo a Sarrafiore, gigante, y no lo van a ganar. No, el área chica con este arquero de 2 metros. Montero encima, Castillo le comete falta. Gana minuto. Se cae ahora el portero.
2: Ah, le dice poco, faltó que Roldán le dijera.

0: metros, pero no sé, este grandote, 2 metros, ¿ves? Se paró inmediatamente. Sin embargo, después llegué. Y después se tira.
1: Sí, no, fue un toque, digamos. Falta es, sí, pero claro, ahí está. Porque además después Montero se para, claro, para reclamarle y después se tira.
0: Sí, ahí está. Por eso te digo que el árbitro ahí tuvo mucha relación.
1: Señoras y señores, Copa Sudamericana, playoff, vuelta por ahora 0-0 en el global. Vale el gol de Merentiel en la Bombonera, 1-0. Boca sobre O'Higgins, no le alcanza, tiene que ir sí o sí a buscar un gol al menos. El cuadro de Lucas Bobaglio.
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1: La pelota está en el sector central, ahí donde va dominando Ravelo, tocando atrás nuevamente, busca acción Felipe Ogat. Le iba a quedar por el sector izquierdo para Luis Pavés. Ahí la tiene Pavés, levanta la cabeza, amagaba, ahí se encarrera, vuelve a jugar atrás con Miguel Brizuela. Salida de Brizuela, se va viendo como siempre Alan Roledo por la derecha. Trata de ganar metros, ahí el capitán jugando por esa banda, se para otra vez. Vuelve a insistir por izquierda, tiene que avanzar más, avance, lleve Brizuela. Abrió por izquierda, pide para Pavés. Pavés que va sobre campo Celén. Se abre el juego por el medio, otra vez para Alan Robledo, ahí se viene el capitán del cuadro Rancagüino, insiste con Miguel Brizuela, juega entre los dos centrales, tiene que apurar un poco, ahí el problema es que no vemos cómo se van abriendo los jugadores, no hay línea de pase, Roberto.
0: No, y a Boca está todo en su zona, Boca, claro. Por lo tanto no tienen dónde, mira, ahí recién abrió, pero se saca apurado. Ya está la marca encima.
1: Mira,
0: ya le quitaron el balón.
1: Ya le quitaron y cuidado la contra. Por suerte se cayó Villa, se resbaló y se cayó Sebastián Villa. Recupera Sarrafiore en la línea media. Impulsa por arriba Castillo. No va a llegar, está fuera. Estaba fuera el balón, dice que no, Roldán.
0: No estaba fuera, le pega muy mal nomás.
1: Sí, pero yo lo vi fuera que había pasado todo el balón, parece que no, ¿ah? Parece que no, traspasó todo el esférico. Viene el balón nuevamente por el medio. Ahí está, tocando el ruso Ascacíbar. Se va viendo Lozano por la derecha. Pase que viene para el lateral de Boca. Ahí está el jugador Leandro Lozano. Tocó para Aranda y un hombre de Boca caído. El hombre de Boca caído ahora se va restableciendo, que es Miguel Berentiel. Cuidado, se entretiene Paredes. Mira la pelota que perdió Paredes. Mitad de cancha, le pega el hombre de O'Higgins. Error de Paredes, que no está fino en la zona media. Se lo perdió Castillo. Roberto Rojas dio un espacio por ahí Castillo, claro, para lanzar, ¿no?
3: Sí, claro, porque le quedó para la zurda, su mejor pierna, y le pegó nomás. La pelota se fue cuando ahora se demora el portero de Boca, Álvaro Montero, y se cobra tiro de esquina en favor de O'Higgins.
1: Tiro de esquina en favor de... ¿Pero en quién pegó entonces el balón? ¿En quién rebotó? Ah, porque se demoró. ¿Perdón? Pero vale. Sí, ahora
3: se
1: entendí.
3: Demora.
1: Se demora en la salida y claro, cuando el árbitro tarda más... el portero tarda más de 10 segundos, ¿son, no? 5. De
3: 8. 5.
1: Ah, 8. 8 segundos.
3: 8 segundos.
1: Sí, 8 segundos. Tiene toda la razón, ahí está la regla.
0: Le había una sola mano que le...
1: Demoró más de 8 segundos y esto se transforma en tiro de esquina. Ahí está la nueva regla, ¿ves? Aplicada, bien, perfecto, Wilmar Roldán. Y de saque de portería se transformó en córner. Digo, ¿en quién había rebotado? No, se cobró la regla. La pelota viene por la derecha, viene el centro, ¡cabezazo! Por arriba del travesaño, el cabezazo de Miguel Brizuela. Un acercamiento, igual el cabezazo no fue tan cerca de la portería de Álvaro Montero. A ver, tiene un cambio en Boca, Roberto Rojas.
3: Sí, hay cambio, quiero decir, en Boca. Sebastián Villa, camiseta 22, abandona, ingresa con la 19, Leonel Flores.
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1: Sí, es una de las nuevas caras de Leonel Flores de Boca. Es un
0: también delantero, sí.
1: Sí, se anduvo muy bien aquel partido que te decía de Copa Argentina con Sarmiento, y lo de Villa fue realmente para el olvido. Qué partido tan malo.
0: Igual que el partido de ida, y ojo, Flores también jugó el partido de ida y muy poquito,
1: pero aquel partido lo jugó bien, dejó buena sensación. O'Higgins que va, O'Higgins, y el pase no es bueno, la pelota por el medio de taco, la juega Leandro Paredes, mira, se la baja a Lautaro Blanco, lo va corriendo González, también Faunde se queda a mitad de camino, abandonó la marca, pero la pelota viene muy larga para el chico Flores, el lateral Blanco para el cuadro Rancagüino.
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1: Ahí la tiene que jugar con seguridad Leiva, por cierto, abre la cancha, viene para Pavés, libre de marca. Va a llegar a la línea de Ecuador, línea media. Toca por el medio otra vez para Sarrafiore. Martín Sarrafiore jugando, de acuerdo a lo que dice nuestro compañero Roberto Rojas, igual que Francisco González, el último partido con esta camiseta y se va de O'Higgins. Se van ambos para México, para el fútbol azteca. Viene el balón para.

0: González que va, ahí va el Pancho, gana en velocidad, va el Pancho, va llegando hasta el fondo, centro. Hay un rebote y hay lateral, ¿verdad, Roberto? ¿Qué pedían, mano?
1: Claro, pedía mano Francisco González, sin embargo es lateral nomás para Boca Junior.
0: Y lo va a hacer Faunde, toma carrera, lanza, la peina Castillo, no podía Ravelo, el rebote, ahí está picando, llega muy leve a las manos del portero Álvaro Montero, le pegó el chico Gas y bueno, ahí quedó muerta a las manos del portero colombiano de Boca.
2: Es que le alcanza, yo de pique, a lo mejor la toma bien, la pelota le picó antes y se elevó, y ahí por eso le pega mal.
0: Partido no está claro, Roberto, ni para uno ni para otro, ¿ah?
2: No, sí, ya ahora más cerca O'Higgins, al comienzo más cerca Boca.
0: Ahí va, viene para Castillo, la baja de pecho, pégale, no le quedó nunca clarita para pegar, estuvo Figal en la marca, la pelea Castillo, pierde la pelota, Lozano la comete falta. Ahora comete falta y se enoja la gente, Rancagüina, Roberto Roja en el teniente.
1: Sí, porque entiende que no hay falta en contra del defensa de Boca, pero lo cobra Roldán muy cerca de la jugada. Va a jugar desde el fondo el portero Montero.
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0: Me pareció falta contra Lozano ahí de Castillo, Roberto. Quedaron dudas, ¿eh?
2: Yo no encuentro porque lo que pasa es que le da la espalda a Castillo y se lanza después.
0: Sí.
2: No vi una cosa tan...
0: Algo tan evidente.
2: No. Estaba lejos también... Roldán, ¿no?
0: Mira el chico Flores, va el chico Flores jugando para Aranda por el sector izquierdo. Cuidado que por ahí se va centralizando Merentiel, le rebota Merentiel, corre Flores, atención, centro, cuidado por abajo, sacó Robledo, salvó Robledo, salvó el capitán de O'Higgins, tiro de esquina para el cuadro Xeneize.
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2: No llegaba Merentiel a ese centro, ¿eh?
0: Ahora aquí
2: ese era para Carabalino, no era para...
0: O'Higgins corre un riesgo altísimo, sabía que lo iba a tener que correr, Roberto, porque un gol de Boca y más en el tiempo que ya llevamos 60 minutos de partido sería prácticamente la diosa. Muy cuesta arriba el que tendría el partido O'Higgins, ¿eh? Tendría que ir por la heroica, muy complicado. Boca y el tiro de esquina, cuidado. Boca y el tiro de esquina de la izquierda, arco sur. Ahí está Leandro Paredes, levanta Leandro Paredes, centro que se va cerrando, un cabezazo, cruza todo el área y eso que es lateral para Boca Juniors.
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0: La gente no para de alentar, ¿eh? La gente de O'Higgins ahí tratando de levantar a su equipo. Ahí que está recibiendo una serie importante en este tramo del encuentro. Se le está viniendo Boca. Cuidado, Delgado viene para Merentiel. Merentiel de espalda, le va a quedar a la anda. Tocó por el sector izquierdo Flores. Flores con tres dedos. Manda un centro muy pasado. La va a correr a Ascacíbar. Se fue. Tiene Santiago Ascacíbar. Va con todo abajo Pavés. Rebotó, dice, en Pavés el árbitro asistente. Sin embargo, Pavés, pero rebota en Ascacíbar. Está al lado, no lo ve. El lateral es para Boca, en definitiva, otra vez frente al área, Rancagüina.
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0: Lateral de Lozano, jugando nuevamente atrás para Aranda. Aranda que viene, 1-2 en la marca, sigue Aranda, sigue el 10, tiene técnica, pero no da un pase, ¿eh? Mucho, traslada el balón, pierde la pelota al cuadro Rancagüina, ahora cobra una falta anterior de, contra Leiva. Me parece que le dieron al labio.
2: Sí.
1: Sí, un manotazo le dieron a Leiva.
0: Sí, un manotazo al labio. Ahí está Juan Leiva. Por ahora no tenemos variantes, ni uno ni otro equipo. Perdón,
2: sí, una Boca,
0: sí, la de Flores por Villa. Sí, omití. Esta fue en el segundo tiempo. Fue la única variante que tenemos ahora en el partido. Ahí está Omar Carabalí. Juega por bajo en la salida por la derecha. Alan Robledo nuevamente. Omar Carabalí. Se va viendo Miguel Brizuela solo por la izquierda. Pase que viene para Brizuela. No se repitió. Mira Carabalí. Insiste con el capitán. Juega por la derecha para Alan Robledo. Puede ser por la derecha la llave que tenga el cuadro de O'Higgins. Lo sabemos. Viene por la izquierda ahora. Cuidado, viene Pavés. Pavés para Sarrafiore. Le bota mal. Choca ahí. Además con Lozano. Recupera a Ascacíbar. Pase para Milton Delgado. Trae para Ascacíbar. Atrás para Lozano. Ahí está Lozano. Revienta la pelota hacia la mitad de la cancha. Corta bien O'Gas, toca de primera. Buena ahí de Castillo, viene para Pavés. Va buscando posición en el área, viene el centro. Saca Hilton Costa, va con dos jugadores al área. Solamente así difícil Ravelo y Castillo. La pelota de Paredes, cambio hacia el sector izquierdo para el chico Flores. Ahí se viene Leonel Flores, número 19. Encara la marca de Faunde, muy habilidoso. Tiene mucha técnica también, por lo visto, muy movedizo. Y va Flores buscando posición, se mete al área. Ahí está Flores, va otra vez con la marca de Faunde. Cuidado, lo tiene que esperar parado. Centro de Flores, como vino, mandó al centro un rebote. La corre a Ascacíbar ahora con Sarrafiore. Gana Sarrafiore, saca la pelota de zurda, balón al sector central. Minuto 62, se viene un cambio en O'Higgins. Se viene un cambio en O'Higgins. ¿Quién se viene a la cancha, Robert?
1: Se viene con la 29, Bastián Yáñez. Abandona con la 10, Brian.

0: Ravelo.
1: Flojo partido de Brian Ravelo, Roberto Enríquez.
2: Casi no apareció.
3: El número 29.
1: Ahí está entonces. A la cancha el 29. Bastián Yáñez. Se va con el número 10, Brian Ravelo. Primer cambio en el cuadro de Capo de Provincia.
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1: Bastián Yáñez, ex jugador de la Unión Española. Recordemos que él tuvo un paso por el fútbol argentino en Godoy Cruz de Mendoza.
2: Muy poco tiempo.
1: Sí. Poco tiempo, no le fue bien, descendió el año pasado, recuerden, con Godoy Cruz. Y a Godoy Cruz tengo entendido que fue este chico Chamín, el argentino, que jugó el primer semestre en O'Higgins, Roberto Rojas.
0: Así es, y marcó un golazo en el debut.
1: No me
0: en
1: diga.
0: Argentina, Bastián es Chamín, así es.
1: Claro, la primera nacional, estamos hablando de la segunda categoría del fútbol argentino, Chamín. La pelota viene larga buscando cuidado al área, no la puede dominar, por suerte Merentiel para O'Higgins. Se pierde por línea de fondo, va a devolver Omar Carabalí. 63 los minutos de partido, Dato Impacto. Vamos a aprovechar el Dato Impacto, señores. Tiene que ver con Boca Juniors, dos veces campeón de la Copa Sudamericana, el Xeneize. Levantó el trofeo en 2004 y 2005, convirtiéndose en uno de los clubes más exitosos en la historia del torneo.
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2: El otro es Lanús.
1: Sí, pues, en los dos también. Pero no sé si son los dos únicos. En países que hay más equipos que ganaron dos Copas Sudamericanas. Sudamericano, no estamos hablando de Libertadores. Viene el balón por el sector izquierdo. Ahí está Brizuela. Brizuela en campo xeneize, la juega Dividi, la pierde con Castillo. No está claro, ¿ah? De hecho, yo te diría, está jugando peor O'Higgins que en el primer tiempo. La pelota viene larga, cuidado para Flores otra vez, que lo está desbordando mucho el chico Faunde. Se la muestra, se va, se le va, se le va. Se ve, está bien, le dio la espalda. Muy bien, Faunde. Muy bien, Faunde lo esperó.
2: Intuyó bien.
1: Intuyó lo que iba a hacer Flores, sí. Roberto Enrique.
2: Muy bien, porque ya lleva dos centros muy peligrosos.
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1: Estamos en Copa Sudamericana, jornada de Copa Sudamericana, se termina los playoffs, balón que viene por la izquierda para Bastián Yáñez. Uy, casi que se resbala igual. Yáñez, falta de Lozano. Falta de Lozano, buen tiro libre. Buen tiro libre va a tener O'Higgins. Falta, y creo que es la amarilla. Sí. Es la primera del partido, ¿eh? Roberto Rojas.
0: Así es. Es la primera tarjeta amarilla del partido para Leandro Lozano. Camiseta 17 en Boca.
1: Roberto Enrique, Tavilo ya tiene rival, ¿eh? Ben Yelto, maestro. Perdió primer set con...
2: ¿Chilton fue al final o no?
1: Con Hugo Humbert. Sí, con Ben Yelto. Y juegan mañana el último turno, no antes de las 20 horas. Cuarto de final, Washington, ATP 500, tenis.
2: Chilton el segundo, cabeza en serie.
1: Exactamente, número 8, número 8 del mundo. Francisco González para el tiro libre. Francisco González para el tiro libre. Atención, Francisco González. Uno en la barrera, coloca solamente Montero. O'Higgins, que quiere igualar toda la serie de playoff, mira al área. Ahí está, atención, Leiva. Está Castillo, centro. ¡Cabezazo! ¡Ahí está! ¡Al techo del arco! ¡Al techo del arco! ¡Increíble! El cabezazo creo que fue de Miguel Brizuela. A ver, a ver, a ver. El centro de González. ¡Qué buen! ¡Cómo se elevó! ¡Cómo se elevó el hombre de O'Higgins! Una pena porque no le dio dirección nomás, ¿eh? Pero era una muy buena acción de cabeza en el juego aéreo. Le dio Miguel Brizuela para O'Higgins de Rancagua.
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1: Ahí está otra vez O'Higgins, otra vez O'Higgins. Busca la pelota para Yáñez, le da más dinamismo por la banda izquierda. Sí, señor, Yáñez, mucho más que Ravelo. Ya en poquito minuto que lleva en campo de juego el ex Unión Española. Ahí está jugando por el medio, buena combinación. Corre, corre, corre, corre, que va. Va, atención, el centro por bajo. Uy, lo supera ahí a Castillo, no pudo. Sarra Fiore la saca a cualquier parte de la defensa de Boca. El mejor momento de O'Higgins ahora en el segundo tiempo, Roberto Rojas.
0: Sí. Es un buen momento, buena jugada. Yáñez, como puntero especialista, ha hecho ya un par de jugadas que benefician el ataque rancagüino.
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1: Falta el ataque, falta el ataque, falta el ataque. No lo dudó, falta de Ogas. Wilmar Roldán, quiero decir, tiro libre para el cuadro xeneize. De hecho, es Milton Delgado. Claro, lo saca con el brazo, sí, sí, sí. Ahí está la falta, Milton Delgado. Un abrazo para Damián Lisandro Moucarcel, que nos está escuchando de Santiago del Estero, ciudad de La Banda, en Argentina. Muy atento, muy ahí en nuestra aplicación, Bio Bio Chile, en todas nuestras plataformas digitales, en las 43 estaciones, señoras y señores. O'Higgins en el 99.9 en toda la región del general Bernardo O'Higgins, nos están sintonizando también en

0: Rengo, un abrazo muy grande en Rengo, en Colchagua, en toda la región de O'Higgins, ¿eh?, que nos sintoniza, tiene muchos equipos también en el fútbol profesional de esta región. Ahí está el balón para Bastián Yáñez, su máximo exponente, el cuadro celeste, jugando por el medio. Viene el balón nuevamente para Pavés, ahí está centralizando para Leiva, ataca Figuien, ataca... ¡Ay, el pase no fue bueno! Saca Lozano, pésimo diría, sí señor. Ahí está Leiva otra vez, toquecito para Sarrafiore, que cae, pide falta, pide falta, pide falta, pide falta, y la da Wilmar Roldán, y esto tiene que ser para tarjeta. A ver, Roberto Figal.
1: Sí. Figal. Sí, amarilla.
0: Jorge Nicolás Figal, segundo amonestado en una diferencia de 2 minutos, 2 amonestados Boca.
2: Roldán le da un empujón a Paredes, ¿eh?
0: Me gusta Sarrafiore en esta. ¿Quién puede ser, Roberto? A ver, para el tiro libre, por arriba de la barrera, es Sarrafiore, ¿no? ¿El encargado o el Pancho González?
2: No, porque fue un diestro.
1: No.
0: A ver, Roberto.
1: Es Francisco González. También, no, se queda Francisco González finalmente frente a la pelota.
0: Francisco González, que quiere, atención, despedirse del cuadro rancagüino, se va para Cholo de Tijuana, de la mejor manera, tal vez con un gol, atención, tiro libre peligroso en arco norte que defiende Álvaro Montero, el portero colombiano de Boca. Ahí va a medirlo, vino una amarilla también para Paredes que no la había visto, ¿eh?
1: No es para Paredes. Es para Figal.
0: No, la de Figal sí, pero aparte está marcando la de Paredes. Hay una de Paredes también, ¿ah? ¿Eh? Además. Chequémoslo, Roberto, en todo caso, sí. Está Faúndez también. Está Faúndez. Atención. Claro, ahí está, la de manilla para Figal, pero yo vi una de Paredes también. Bueno, González del tiro libre, González del tiro libre. Ah. Sí, pero fue un pase al portero González. Qué bajo que está Francisco González. Efectivamente,
2: ¿qué la pide para eso? ¿Qué la pide?
0: Mira la contra ahora. Mira la contra ahora. Viene Boca con toda velocidad. Merentiel, cuidado. Cuidado, que está Flores por la derecha. Viene para el zurdazo. Le pega bien el primero. Se lo perdió. Se lo perdió. Se salvó Higgins. Se salvió Higgins. Lo deja con vida. Creo que Merentiel o Aranda. A ver, Robert, ¿dónde el chico Aranda? ¿Qué pelota que erró Aranda en la contra? Tomás Aranda tuvo el 2-0, y con esto yo creo que a 20 minutos del final sentenciaba ya la eliminatoria. Increíble, Roberto Rojas.
1: Sí, el tiro libre a las manos del portero, muy débil, sin violencia, nace el contraataque y se lo pierde Boca Juniors nomás. Y confirmamos la doble tarjeta amarilla entonces para Figal y también para Paredes.
0: Y Paredes, ahí está. Sí, son 3 entonces, Lozano, Figal, Paredes, los amonestados en Boca. Pausa, dilatación, se interrumpe el partido a 20 del final, desesperado Bobadio. Son los 20 últimos minutos donde O'Higgins tiene que marcar diferencia si no se queda fuera de la Sudamericana.
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0: No obstante, que decir algo de O'Higgins, Roberto, ¿eh? La campaña Bobadio es buena. Es buena porque está en la final de la Copa de la Liga con Coquimbo. En el torneo quedó un tanto relegado, es verdad. Y en Copa Chile clasificó, tengo entendido, Roberto Rojas, ¿no? También en Copa Chile.
1: Le falta un partido ante Recoleta en la región metropolitana.
0: Ah, claro, ahí está, pero está bien perfilado. O sea, está con Colo-Colo, el mismo grupo de Colo-Colo. Bien perfilado también como pasar, no sé si como probablemente como
2: segundo. Clasifican los dos, parece.
0: Claro, clasifican los dos. Ya, por lo tanto, está ahí. Pero claro, este era el premio grande, este era el premio mayor, el torneo internacional. Recordemos que O'Higgins partió la temporada en fase 2 clasificatoria Copa Libertadores. Al caer en fase 3, cayó fase grupal de Copa Sudamericana. Y ahí en ese grupo, ¿quién lo ganó? Sao Paulo, ¿no? Roberto,
1: sí, Sao Paulo.
0: Sao Paulo, claro. Por eso Sao Paulo, claro. Por eso está en octavo de final y O'Higgins en este repechaje o playoff. Ahí está el balón por la izquierda. Juega Pavés. Vuelve el fútbol en el teniente. Minuto 71 para 72 de partido. Jugando Yáñez. Yáñez por izquierda. Toca para Leiva. Devuelve para Yáñez. Corre, corre, corre, corre. Abajo con todo. Viene Milton Delgado, balón afuera, lateral. Lateral blanco para el cuadro rancagüino.
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0: Pues lateral otra vez de Pavés.

0: Boca, pierden la marca, revienta el Pancho González, es zurdazo inatacable al palo derecho del portero Montero, lo está ganando Higgins, 1-0, linda manera, lo decíamos, de despedirse con esta camiseta Francisco González, y el partido aún no termina. Después del rebote no se la pensó, rompió el arco González, 1-0 Boca, la serie igualada en el Teniente.
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2: Increíble, ¿a quién peina un jugador de Boca? Yo veo que es porque viene el lateral de Faunde.
3: Es una cosa.
2: Viene un lateral y no le golpea bien de cabeza y le queda, pero para la volea, a González, que se había cruzado de derecha hacia el lado izquierdo.
3: Y si no terminaba en gol, era penal. Porque lo estaban, lo tomaron la camiseta a Castillo. Cuidado que bueno, viene Boca en la contra, centro directamente a las manos. Domina Carabalí, cuidado, ¿eh? Ahora sí cambia toda la historia, Roberto Roca, porque un gol más de O'Higgins. Claro que un gol más de Boca pasa Boca, pero un gol más de O'Higgins es el cuadro rancagüino con la diferencia de dos goles que se mete en octavos.
4: Claro, es así. De verdad, ¿qué importa que Pancho González no juegue bien? Si va a marcar un gol de esa factura, ¿no? Como dice Roberto, mala defensa de Boca en ese lateral. Se toma la cabeza Rodolfo Rúa Barrena, como de un lateral no hacen el gol, pero así fue nomás, lo hace Pancho González. Y ahora este es otro partido.
2: ¿Quién peina? ¿Quién hace el, un jugador de Boca el que no logra?
4: Entiendo que sí, uno de Boca, Roberto. Sí, es uno de Boca, peina hacia atrás.
2: No, es increíble, ¿eh?
3: Oh, es increíble, increíble. Me están dando el dato de los que ganaron dos Copas Sudamericanas, además de Boca, creo que lo teníamos por aquí. Ahora después se lo doy porque va atacando Boca Juniors. El partido está dinámico ahora. Queda un poco más de 15 para el final. Atención, viene Boca, cuidado en la contra. Centro que va buscando los salos. Corta, bien ubicado otra vez. Bastián Yáñez con mucho recorrido. Está fresquito. Además, Bastián Yáñez va a buscar la contra ahí. Ay, la dejó en cancha. Recupera el balón Figal. Se viene Figal, va con todo abajo. El jugador Pavé, después de un rebote, Figal va con... Mira Figal, el marcador central, se fue con todo el ataque. Increíble. Ahí está Figal, Figal de armador. Y Boca es un desorden total. Ahí está el balón para Aranda. Aranda para Flores. Se viene Flores por la izquierda. Le va a pegar. Flores le va a pegar, le pegó, rebotó el nombre de O'Higgins, uy, le quedó solo. Ahí, atención, pase atrás, le pega Paredes, otro rebote, tiro de esquina. Tiro de rincón para Boca Juniors. Copa Sudamericana con emociones. Roberto Rojas me dice, es a tiro de esquina, tiro de fondo.
4: Sí, claro, es de fondo, saca Carabalí. Cuando se vienen dos cambios en O'Higgins. Camiseta 17, Tomás Avilés. Y con la camiseta 32, Thiago Vecino.
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3: Oiga, Roberto, son seis equipos que ganaron dos títulos de Copa Sudamericana, además de Boca y Lanús, Independiente de Avellaneda, Atlético Paranaense, Independiente del Valle y Liga de Quito de Ecuador, que han ganado dos Copas Sudamericanas, no son los únicos, ¿eh? Oye, los jugadores de Boca que se van cayendo, Milton Delgado otra vez, ahí se van rebalando todo, ¡qué bárbaro! Esto está favoreciendo Higgins por ahora, ¿eh? Se resbala, mira, ahí se resbalaba también González, es terrible. Lo que dice Roberto Roy, lo marcaba Roberto, el tema de la cancha, muy mojada, ahí está Paredes, está tan de hacer pie, más de uno, increíble, increíble lo que estamos viendo. Ahí está la contra de Boca Juniors. Partido ahora se armó, porque Boca empieza a jugar, porque ahora Boca no quiere estar sufriendo, no quiere los penales, me parece. Dijo Bobaglio en la previa que habían practicado penales, Roberto Rojas.
4: Claro que los practicaron, pero tampoco quieren llegar a los penales, Diego.
2: Nadie
3: quiere llegar a los penales.
2: Es fallar.
3: Chao. Pero ahora estamos, por ahora estamos llegando a los penales, señores. 76 para 77 los minutos de partido. Va Casiva. Pase que viene por la derecha. Atención. Va avanzando Boca ahora nuevamente. Merentiel. Que ha hecho poquito, hay que decirlo. Ahí está la Boca, se haga un lado, dice los dos. Viene la pelota para Flores. Flores que cara se va a meter al área. Cara Faunde trae. Pega Flores. Pegó en el palo. Pegó en el palo. Se salvó Gil. Pegó en el travesaño del larguero. En el horizontal. El tiro de Flores. Que lo mejor que está mostrando Boca en ataque, este chico que entró en el segundo tiempo por Villa. Un milagro. Salvó a Carabalí, a O'Higgins, Roberto Enrique Vallejos.
2: No, es que es increíble, ¿eh? Cómo el chico engancha hacia la derecha con su pie derecho, inmediatamente saca el tiro. Lo ha hecho ya en veces anteriores. Y cómo ahora, con qué justeza, pega en el palo y sale.

0: se salva el equipo local.
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2: Tiempo de cambio, Roberto Rojas.
3: Y es abandona y puede ser el último partido de los Higgins. Martín Tarrafiore con la 7, ingresa con la 32, Thiago Vecino también abandona con la camiseta número 11, Juan Leiva ingresa con la 17, Tomás Avilés.
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2: Bueno, de hecho Tomás Avilés es el único por ahora refuerzo o incorporación de O'Higgins para el segundo semestre por ahora. Que chico que llegó para reemplazar a Chamine, que como comentábamos anteriormente se fue a Godoy Cruz de Mendoza, Primera Nacional de Argentina. Balón que viene por el medio, juega Paredes, cae un hombre de Boca, pedía falta, Wilmar Roldán al ladito, dice vamos, juega O'Higgins.
4: Oye, y se la juega O'Higgins, ¿no?
2: Que sí.
4: Y mete un delantero más.
2: Se lo ve mejor que Boca, Roberto, sí, para estos 12 minutos finales.
4: Pone dos gigantones, Vecino y Castillo.
2: Pero por ahora nos estamos yendo a los penales con este marcador. Boca ganó en la Bombonera 1-0. O'Higgins con tanto de Francisco González, que es el goleador, máximo artillero en la temporada, en todos los torneos de O'Higgins. La está ganando O'Higgins 1-0 con tanto del Pancho, que sigue en la cancha. Pedieron una mano, ahí nada, dice, juega Casíbar. A Casíbar que la pierde, recupera Tomás Avilés, que acaba de entrar, jugando atrás nuevamente ese balón. El cuadro Rancagüino. Ahí está el esférico hacia arriba, Thiago Vecino. Se coloca también cerquita de Hernando Castillo. Cuidado que viene Boca. Milton Delgado para Flores. Ese chico muy bueno, ¿ah? El chico que entró por Villa, Roberto, sí, me gusta, ¿eh? Tiene sus cositas, ¿ah? Y es lo más claro, el que acaba de hecho de mandar la pelota al travesaño. Sí, eso
4: bien,
2: fue.
4: Muy bien.
2: El tiro fue realmente muy
4: a
2: bueno.
4: A lo Pancho González, que con la zurda siempre pega el segundo poste.
2: Así es.
4: Este hizo lo mismo.
2: Mira cómo se va. Mira, se le va Faúndez, cuidado. Ahí está más con todo Faúndez y se le fue. Uy, ¿dónde? Por suerte estaba González. Mira qué bueno lo de Francisco González para ayudar al compañero porque se le iba otra vez Faúndez. Cuidado que ahora le dejó puestita.
4: Flores.
2: Ah, cuando tiene que pegar, pega también Roberto Rojas, este muchacho. Amarilla.
3: Amarilla para el jugador de Boca. Me parece que es Delgado, ¿no?
2: No, Flores. Daniel Flores.
3: Ah,
2: el del travesaño.
3: Para Flores.
2: Sí.
3: Ok.
2: El del tiro en el travesaño para Boca, amonestado ahora porque se la dejó toda. Esas cositas también la aprende, Roberto, no solo lo bueno.
4: No.
2: Te sabe.
4: Sí.
2: Te sabe.
4: El raspado.
2: 10 minutos más los descuentos para el final. Nelson Céspedes, lo gana O'Higgins, la serie igualada en el Teniente.
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2: Por un lugar en los octavos de final, ya espera Recoleta de Paraguay, pase largo, sale Carabalí sin problema, domina el portero, Rancagüino vestido de rojo, juega rápido. O'Higgins quiere marcar el segundo y de esta manera se estaría metiendo en esos octavos frente a los paraguayos de Recoleta. Jugando el balón atrás, Brizuela, la tiene Miguel, la juega Brizuela, Brizuela rápido en la salida, controla, creo que es el chico Avilés, ¿no? En largo, sí, el alto Tomás Avilés jugando hacia arriba, la bajó bien Thiago Vecino, va a jugar el balón por la derecha seguramente para que se venga otra vez el Pancho González encarando, metiéndose por la media diagonal de derecha al centro. Ahí está, juega para Pavé, lo tiene rodeado O'Higgins, cuidado, está cerquito, la está ideando, la está jugando nuevamente de primera, ahí Bastián Yáñez, pase para Pavé, Asca Silva se la pinchó justo la pelota al tiro de Rincón, y los aplausos de la trinchera para el cuadro celeste.
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2: Cuatro, gritaba Roberto Rojas. Ya lo que sí es el cuarto tiro de Rincón para O'Higgins. Busca el cabezazo, ya lo tuvo Brizuela, que la tiró por arriba. Vamos a ver el Panchito González. Ahí está con el centro nuevamente. Luis Pavé, centro de Luis Pavé. Cabezazo, cuidado, la pelota viva otra vez en el área. Casíbar, que salta y erra el balón. Recupera el esférico de Luis Pavé. Ahí la tiene Pavé jugando con Gianni. Buena devolución para Pavé, qué buena jugada. Centro de Pavé, ahí está. Cabezazo, el rebote, no quedó por el medio. La sacó Paredes. Salva, se salva Boca, la saca a cualquier parte. Yo creo que está realmente aturdido, está golpeado Boca, Roberto Enrique.
4: Sí, está tratando de sacar como puede todos los balones.
2: Estaba afuera, me parece, ¿ah? Montero cuando saca. Ay, ay, ay, me quedaron dudas ahí. Me parece que él mete el manotazo fuera del área. Yo estoy con la gente, me quedaron dudas, Roberto Rojas, ¿ah?
3: A mí también, desde mi posición, Diego, yo veo que saca la mano derecha afuera.
2: Una pelota muy fácil para dominar en el área ahora en falta de Avilés. Falta y amarilla, ¿eh?
4: Bien, también.
2: Es el primer amonestado en O'Higgins, Tomás Avilés, ¿verdad, Roberto?
3: Así es, no entró bien el chico Avilés. Amarilla, ha perdido varios balones y le ponen amarilla en esta jugada.

0: fue una falta violenta, además, contra Milton Delgado, bien aplicada la amarilla. Tiro libre para el cuadro de Boca Juniors. Ahí está el balón por arriba, viene Aranda, cuidado, cuidado, cuidado, Aranda, cuidado, que ahí con esa banda izquierda están haciendo daño con Flores. Centro que viene, busca a Casíbar, un hombre de 1,75 m, me dirás, Casíbar, no más. Es el que busca como centro atacante en el área, Roberto.
1: Bueno,
0: mira lo desordenado que está Boca.
1: Yo creo que uno de los pocos que va al cabezazo, ¿eh? Acá el 4 es el que parece que apenas...
0: Figal es el que la peina para atrás. Estamos viendo reiteración del gol del Pancho González. Nicolás Figal, el que cabecea para atrás. Jorge Nicolás Figal.
1: O sea, y ahí Figal está Panchito. Todos los problemas de...
0: Todo, todo. ¡Centro! ¡Ahí está! ¡Viene el segundo! ¡Ahí no, no, no puedo creer! ¡Thiago Vecino! ¡El gol que se perdió! ¡Thiago Vecino! ¡El gol que se perdió! ¡Thiago Vecino! ¡Solo, solo en el área! Pero ni marca, nada tenía. Mira el centro de Pancho González. ¡Vecino! Un cabezazo al arquero, directamente al portero Álvaro Montero. Aquí estaba la victoria, aquí estaba la victoria, le dieron vida a Boca y eso es complicado, porque ahora se viene otra vez el Chico Flores tocando de primera. Merentiel taco atrás, pelea, buena la marca, bien Robledo, saca bien jugando para Luis Pavés por el sector izquierdo de la defensa, pero en el área de O'Higgins, revienta del sur, es increíble, ¿eh? Me da vuelta todavía, mira, si a mí me da vuelta, no, que no está dando vuelta en la cabeza de Thiago Vecino, el gol que se perdió Roberto Enrique.
1: Yo creo que le pegó por inercia. No, no, se preocupó de colocarla.
0: Sí, cabeceó con los ojos cerrados, como sí.
1: Y sale al centro por lo general.
0: Centro, a la mano del arquero, increíble. Ahí está el balón otra vez por el medio. Ahora Boca el que ataca. Merentiel que va, Merentiel jugando al trotecito. Increíble, una displicencia. Viene Lozano, Lozano y el centro. Cuidado, viene pasado. Saca media, Faúndez. Trastavilla y se cae Flores. Trastavilla y se cae Flores. No pudo salvar el lateral, creo, Faúndez. Lateral.
1: Se cayó.
0: Si el lateral es lateral blanco para Boca, va Lautaro Blanco.
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0: Blanco, blanco, blanco, blanco, blanco, blanco, blanco, blanco. Sí, señor. Ya jugó el lateral, la pelota por el medio. Saca la pelota el cuadro Rancagüino, pero a media. Ahí está cortando por el medio Milton Delgado. Cuidado que se va a venir el Figal. Le va a tocar por bajo. Uy, que se entra solo. A cuidado, ahí creo que es Aranda. Juega de taco, viene Merentiel. Merentiel, el pase. Por suerte se equivocó Miguel Merentiel. No lo pueden creer en la banca de Boca Juniors. Mira la acción que perdió Boca, se equivocó Miguel Merentiel en el pase último, Aranda, y por eso se salvó Higgins. Y Dios, está para, y Dios, para
1: y,
0: cualquiera.
1: Oye, y dio espacio la defensa.
0: Sí.
1: Errónea estuvieron ahí.
0: El señor devuelve Carabalí, Don Nelson a 5 del final, malo descuento, y si no, ¿qué pasa si no, maestro? Si todo sigue así, nos vamos a los penales.
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0: Señoras y señores, amigos del fútbol, en la sintonía de la radio, 43 estaciones más todas nuestras plataformas digitales, viviendo este triunfo parcial de O'Higgins, serie igualada. El mismo, idéntico marcador se registró en la Bombonera, pero en favor del cuadro Xeneize. Esto nos está llevando a los penales para saber quién va a los octavos de final de la Copa Sudamericana. Indicaciones de Bobaglio, no quiere que el equipo se repliegue porque ahora que tiene iniciativas Boca, jugando Flores, Flores con Blanco por banda izquierda, sigue la personal Flores. Flores es el más dinámico y lo más peligroso de Boca, ya definitivamente. Toca atrás, le pega Delgado. Por arriba, por arriba, por arriba, por arriba, por arriba. El chico Milton Delgado, por arriba del travesaño de Carabalí. Quedan 4 en el digital, malos descuentos.
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0: Roberto, ¿alguna posibilidad de cambio ya pensando en penales que tenga O'Higgins, un buen lanzador en la banca o no?
3: A ver, buen lanzador, así como para que ingrese, puede ser Leandro Díaz el zurdo, puede ser Martín Maturana, un volante creativo, por ahí me inclino yo, ¿ah?
0: Bueno, vamos a ver si idea algo de eso Lucas Bobaglio, si piensa en una alternativa así, ya pensando, creo yo, en los penales. Todavía esto no está terminado, ni mucho menos. Quedan 4 malos descuentos, pero habría que ir ya viendo de reojo esa posibilidad, ¿eh? 1-0 Boca, la Bombonera. 1-0 Higgins en el Teniente. ¿Qué pasa? ¿Que el partido está demorado? ¿Que está interrumpido, Roberto?
3: Sí, ahora hay una falta en contra de Pancho González por la banda. Así es que hay tiro libre en favor de O'Higgins.
0: Y tiro libre en favor de O'Higgins de Rancagua. Lo dieron en todo caso, sí señor. Ahí está la falta. Tiro libre. Lo baja la Panchito González. Este es el Pancho González que todo quería ver. Que tú querías ver, Roberto.
1: No, y digo que siempre, todo el partido han estado encima de él. No lo han dejado moverse. Una o dos marcas, sabían que era el gran problema para ellos.
0: Es que en el primer tiempo no entró con esta dinámica. Ahora lo está volviendo loco. Fue por izquierda, fue por... Y por...

0: fundamentalmente
1: está haciendo
0: por derecha,
1: el mano a mano.
0: En el mano a mano está ganando toda y va a hacer el tiro libre el mismo. Es la figura de O'Higgins y se va esta misma noche. Pase o quede eliminado O'Higgins, se va esta misma noche al fútbol mexicano. Y es el Pancho, es González, que le va a dar de zurda de banda derecha. Viene al área vecino, viene al área Vizuela. También Robledo, centro muy pasado. Montero que no la atrapa, 2 metros y la tiene que atrapar en dos tipos. Primero metió el manotazo. No está seguro. No está seguro Álvaro Montero. Y esto, y ahora se trastabilla, además se cae. ¿Qué pasó ahí? Increíble.
1: La cancha está muy blanda
0: para la cancha blanda, dinámica, lo dice Roberto Rojas.
1: Bueno, acuérdate que ha llovido tanto en este país.
0: ¿Y por qué la riegan entonces de más, Roberto?
2: No, no, si el tema del riego es un despropósito y es pregunta para Bobaglio, claramente, cómo riegan la cancha, todo se cae en el espectáculo, parece que hubiese llovido todo el partido, cómo está la cancha. Y a propósito de los zagueros centrales de Boca, que son limitados, que hay muchos de categoría que estuvieron, el portero también. Qué limitado es el portero colombiano.
0: No, sí, limitado. Algo lo Yo no entiendo realmente con este nivel cómo llegó a la selección Colombia al Mundial.
1: ¿Cómo lo compra Boca?
0: O sea, y claro, él venía de Vélez Sarsfield, ¿no? Pero muy mal, al menos lo que está demostrando ahora, muy inseguro. La pelota para Leandro Paredes, salida por el sector central. Cuidado, minuto ya 89 de partido. Cuidado, se viene Boca. Pase que viene largo para Merentiel. Cuidado que no sale el Carabalí. Y Faúndez. Salvó el córner, ¿ah? ¿Eh? Bien, Faúndez, el segundo tiempo fundamentalmente se asentó ahí en esa banda. Y la está complicando mucho porque se viene Blanco y se viene Flores fundamentalmente. Pase atrás, viene para anda, le va a pegar, le pegó el arco. ¡Carabalí! ¡Carabalí! ¡Carabalí! ¡Carabalí! ¡Carabalí! ¡Carabalí! ¡Carabalí! ¡Vuela, vuela, vuela, vuela! ¡Déjelo volar al portero de O'Higgins! ¡Extraordinaria la salvada! ¡Volando a dos manos! Para, y con una, fundamentalmente, la derecha. Fue con el brazo derecho largo de Omar Carabalí. Salvó la portería en el empate de Aranda para Boca.
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1: El señor parece que es Flores, ¿no?
0: Flores.
1: Que sí, diestro sí, fue, no fue Blanco.
0: Sí, sí, sí. Ahí está el centro que va a venir de Paredes. No, ese fue Aranda, fue derecho, zurdo. Centro que viene, la pelota viene al área, le queda casi. Cuidado, el balón vivo en el área. Ahí está, pase atrás. Viene el balón otra vez para Boca Juniors. Cuidado, dieron creo que 4 minutos, ¿verdad, Roberto?
2: Así es, 4 minutos.
0: ¡Centro! Se lo perdió a Casíbar. Se lo perdió a Casíbar en el área. Se salvó otra vez O'Higgins. Increíble el gol. No sé si fue a... No, Ayrton Costa. Fue Ayrton Costa el centro. Fue milimétrico de Paredes. Mira el gol que se pierde Ayrton Costa. Roberto Enrique Vallejo.
1: Oh, increíble. Se salvaron.
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0: Una o dos salvadas ya sobre la hora. Una de Carabalí y esta que erró el arco Ayrton Costa, lo deja vivo O'Higgins para incluso marcar el segundo. Y ahora lo va a buscar. Y ahora lo va a buscar por la derecha. Atención. Ahí está el balón. Ay, la pierde Bastián Yáñez. Qué pena. Qué pierde. Ahí está recuperando. No obstante, Boca no hace pie. Boca definitivamente parece estar jugando en una cancha de waterpolo. Se van resbalando, ¿no? Sin lugar a dudas.
1: O sea, le ha afectado a Boca.
0: Le ha afectado mucho más que O'Higgins, sin lugar a dudas. Ahí está Omar Carabalí. Señoras y señores, 91 de 94. Devuelve el portero Rancagüino. Largo zurdazo buscando arriba. Ahí está, viene Hernando Castillo. Pierde el balón con Costa. Uy, ahí se cae el O'Higgins. Ahí se cayó Tomás Avilés. Esto es para el rodo. No, es increíble lo que hace O'Higgins con él. Ahí viene el balón con las Flores. Se le va a Flores. Falta y tarjeta. María. Falta y tarjeta. Y yo le digo, fue inteligente igual Faúndez. Se gana la amarilla, es verdad, Roberto Rojas, pero se le iba con mucho peligro, se iba solo Flores, ¿ah?
2: Sí, sin recursos, Faúndez, en esa jugada amarilla para el celeste.
0: Es que, a ver, yo digo inteligentemente hace eso, le toma la camiseta, lo agarra del cogote, de todo hace Faúndez. Pero si no, Flores se va solo, Flores encara directamente hacia el área de O'Higgins.
1: Mal parado entonces,
0: Faúndez. Sí, puede ser falta de recursos, pero igual se le iba en velocidad, se le iba si no lo paraba. Se le iba definitivamente en velocidad. Tiro libre para Boca, 92 de 94. Leandro Paredes, ahí está el capitán. El capitán Serey se va a lanzar al área. Cuidado. Ah, no, la tocó por bajo. Mira, nos engañó a todos. Le queda delgado, le va a pegar. Fuera del área, le pega, le pega, le pega, le pega. ¡Otra parón! ¡Otra tajada! ¡Paradón, paradón, paradón! De Omar Carabalí. Atajadón, llámelo como quiera, Aranda. La pelota iba al ángulo. Mira la tajada de Omar Carabalí. Vuela otra vez el portero Rancagüino. Es impresionante y te diría, Roberto,

0: que ya es figura del partido con dos grandes atajadas.
1: Es verdad, porque esto salvó Cocha de un gol cantado.
0: Roberto Rojas, ¿está sentido? ¿Quedó sentido el portero?
2: No. Sí, pero no es nada, no es nada. La típica para enfriar la jugada, es tiro de esquina para Boca, es el cuarto.
0: Es el cuarto para Boca Juniors, la atención que lo busca ya en el final, de todas maneras los descuentos, centro de Paredes, uy, sacó el hombre de O'Higgins, ¿dónde se pierde? ¿El lateral o el córner? Tiro de esquina, Roberto, lateral.
2: Lateral.
0: Lateral entonces, después del centro de Paredes, la sacó un hombre de O'Higgins, creo que era el propio Avilés. Ahí está Paredes, se la deja Lozano para ese lateral. Se juega prácticamente en el área de O'Higgins estos minutos finales. Creo que queda ya el último minuto y si no nos vamos a los penales. Nos estamos yendo a los penales, pero Boca quiere ganarlo. Cuidado que se viene con todo. Sacó la defensa. Revienta O'Higgins, estaba todo replegado en esta acción. Ahí viene corriendo Thiago Vecino, pase atrás para el portero Montero. Álvaro Montero abriendo la cancha para Lautaro Blanco por izquierda. Juega otra vez para Flores. Flores que se quiere ir en acción, en cara por el medio. Ahora de izquierda al centro, cuidado. Ahí se viene el balón atrás para Paredes. Paredes que lo ve por la derecha cómo se va abriendo Milton Delgado. Prefirió por la izquierda para Lautaro Blanco. El control no es bueno, llega con lo justo, igual Blanco. Toca para Flores, cuidado, se viene Boca Junior. Beférico fuera del vértice del área, tocan atrás para Paredes. Leandro Paredes, buen pase por la izquierda, que pase dio. Centro, salvó con lo justo Alan Robledo. Salvó con lo justo Alan Robledo y estamos en la hora, señoras y señores. Va a pitar Wilmar Roldán. Pita Wilmar Roldán, vamos a los penales en el Teniente. Para definir la llave de playoff, para saber quién va a los octavos de final de Copa Sudamericana. O'Higgins 1, Boca 0. Boca había ganado por idéntico marcador en Buenos Aires. La definición se definirá en instantes por penales y lo vivirás a través de la radio.
3: 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Copa Sudamericana, estamos en el estadio El Teniente de Rancagua. Se enfrentan a un O'Higgins y Boca Juniors. Relata el internacional Diego Osorio.
0: Bueno, ahí está Roberto Enrique Vallejos. Bueno, Roberto Rojas, no sé cómo son las caras. Primero paso contigo en el estadio El Teniente. ¿Cómo son las caras de uno y de otro? Descríbelos.
2: Sí, O'Higgins se ve en la conducta a lo lejos de más satisfacción, evidentemente, que Boca, ¿no? A propósito de que marca el gol el cuadro de O'Higgins y pudo tener el segundo. En el cabezazo de Thiago Vecino, claramente, muchachos, ¿cómo me acordé del Mario Núñez y el Tunga González, Gustavo de Luca? ¿Cuántos números 9 ha tenido O'Higgins en su historia? Pero Thiago Vecino no pudo emular a esos 9. Se junta Boca para hacer la arenga, lo mismo O'Higgins. Vamos que se vienen los penales.
0: Vamos que se vienen los penales, Roberto. Justo la victoria de O'Higgins, sí, en los 90 minutos, sí, ¿no?
1: Bueno, sí, en líneas generales estuvo muy cerca de incluso anotar un segundo gol, pero al final, cuando las papas ya estaban quemando, se vio mejor a Boca. Se vio más entero, llegando, tiro en el palo de Flores, dos tapadas espectaculares del portero higiniano, en fin, todo pareció favorecer al equipo visitante en esos minutos cuando hay que hacer el gol para evitar los penales. Y O'Higgins, que tuvo una con Vecino en plena área, la desperdicia por simplemente falta de aplicación. ¿Cómo no saber que él, como es un hombre de estatura, le puede llegar la pelota y tiene que tener claro que tiene que mover el balón hacia uno de los costados? La pega justo al centro donde estaba el arquero Montero. Así que la situación ahora queda a las posibilidades de Carabalí, por un lado, de Montero por otro, y de los jugadores que tienen que hacer este penal. Pues, bueno, nosotros hemos visto siempre a los argentinos pegarle muy alto, ¿eh?
0: Sí, ahí hay seguramente un especialista, yo creo que es un candidato fijo, que es Leandro Paredes.
2: Diego,
0: sí, escucho.
2: Ante Ñublense, en la semi de la Copa de la Liga, acá en Rancagua, que también se definió en penales,
0: ¿ya?
2: Marcaron y dispararon en O'Higgins Francisco González, Arnaldo Castillo, Miguel Brizuela, lo erró Esteban Moreira. Y lo concretó el 10, Brian Ravelo.
0: Bueno, claro, ahí ya Esteban Moreira no ingresó en el partido, Ravelo salió, pero bueno, lo de González seguro, bueno, ahí está. De hecho, lo están dándole, digamos, toda la fe ahí a Calavalí. Lo están saludando todos prácticamente, Omar Calavalí, que ya se notó que trabajó mucho más en el partido que Montero, y mejor además. A Montero se le vio con muchas dudas al portero de Boca, pero esto es distinto. Estas son...
1: Aquí voló para con
0: tiene dos voladores. Dos tapadas extraordinarias.
1: Y fortuna de un poste.
0: Ahí está, velo todo, lo abrazan a Omar Calavalí, dándole la suerte. Por cierto, Montero, Álvaro Montero, habla con su compatriota, con Wilmar Roldán, por Robert.
1: Sí.
0: Eso es. Y se van a disparar en el arco norte donde está la gente de O'Higgins, ¿verdad, Roberto?
2: No, arco sur. ¿Ah? Ganó Boca el sorteo. Van al arco sur donde está la 12 de Boca Junior.
1: Empezaron ahí. Bien ya.
0: Y bueno, lo ganaron en el sorteo, por Roberto. Sí. Esto se sortea también. Ahí está, entonces. Panchito González, ahí Alan Robledo, todos abrazando a Omar Calavalí. Primero en lanzar, ¿O'Higgins o es Boca, Roberto?
2: Claro, primero lanza O'Higgins.
0: Francisco González.
2: Ahí está con la mejor pelota Francisco González.
1: Sí, es mejor quedar en ventaja, una apuesta que quedar en ventaja para apurar al que viene.
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0: Le va a pegar Francisco González en el arco. Álvaro Montero, primer penal de la serie. Se define el pase a los octavos de final. Espera Recoleta de Paraguay. Ya pasó Independiente Santa Fe de Bogotá. Va a ser rival de River Plate. Esta es la última serie. Ya no queda más de playoffs. Se terminan los playoffs. Bobaglio no quiere ni ver. Bobaglio no quiere ni ver. Francisco, el Pancho González, que ya marcó un golazo en el partido. El primer penal. Álvaro Montero, que lo espera. Están en el arco que da espalda donde está la hinchada de Boca, es decir, arco sur del Estadio El Teniente. Va el Pancho. Primer penal para O'Higgins. Ahí está. De zurda le va a pegar el 24 de O'Higgins en su despedida. Este será el último contacto con el balón del Pancho González antes de irse al fútbol mexicano. Va el Pancho González, le pegó. De O'Higgins de Rancagua. Le dio el Pancho González la pelota al palo derecho y adentro. 1-0 O'Higgins sobre Boca.
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1: Qué bien, ¿eh? Con qué seguridad le pega al otro, a la izquierda Montero, al otro costado González.
0: ¿Quién le pega ahora a Boca, va, Roberto?
2: Paredes.
0: Leandro Paredes. Yo creo que van a la segura con los dos especialistas en los primeros penales, tanto Bobaglio como Arrua Barrena. Leandro Paredes, salta Omar Calavalí. Atención, ahí va Paredes, le pegó. Gol. Gol de Boca. Extraordinaria también la definición de Paredes. Fue más tirado hacia el palo izquierdo. Roberto Enrique, Calavalí fue a la derecha.
1: Sí, no sea claramente, no sé cómo lo hace. Pero él siempre tira al corte contrario de los arqueros. Leen tan bien algunos jugadores. Espectacular.
0: ¿Quién va ahora en O'Higgins?
2: Arnaldo Castillo.
0: Arnaldo Castillo. Arnaldo Castillo, que bueno, no ha tenido un gran partido. Pero ahora tiene que marcar. Ahora tiene toda la presión el número 9 del cuadro rancagüino. Se juega ahí la posibilidad. Poca carrera. Castillo le pegó. ¡Gol! ¡Gol! De O'Higgins, me asusté, ¿eh? Porque Castillo fue poca carrera, le pegó al centro, a la izquierda fue Montero. 2-1, O'Higgins arriba en la serie ante Boca.
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1: Montero parece que ya eligió, me la voy a jugar siempre a la izquierda.
0: ¿Y ahora?
1: Algún minuto a lo mejor puede contener, pues veremos cómo es el tema.
0: ¿Quién va ahora en Boca, Roberto?
2: Merentiel.
0: Miguel Merentiel, ahí está el uruguayo entonces, de Boca Juniors.
1: Son los goleadores.
0: Miguel Merentiel, claro, sí, son goleadores. Miguel Merentiel, otro que no ha tenido un buen partido, igual que Castillo. No han, como en el partido de ida. Va Merentiel, Merentiel. Gol. Gol de Boca, reventó el arco alto, arriba. Parece que elige bien, igual el palo Calavalí, pero fue muy esquinado, muy arriba. El lanzamiento de Merentiel, están 2-2 en la serie. Por ahora convirtieron ambos. ¿Quién va en O'Higgins, Roberto?
2: Thiago Vecino.
1: Oye, pero casi se le va arriba. Encuentro que tuvo mucha fortuna.
0: Vamos a ver Thiago Vecino. Hombre que entró en el partido increíble, tuvo una acción increíble. Recuerden ustedes, con un cabezazo a la mano del portero Montero. Vuelven a encontrarse ahora en este lanzamiento, tercero en la serie para O'Higgins de Rancagua. No quiere ver Bobaglio. La imagen del técnico argentino de O'Higgins lo dice todo.

0: al uruguayo Thiago Vecino, frente al colombiano Álvaro Montino. Ahí está el tercero de O'Higgins, va, Thiago Vecino, dedo de zurda, arriba, erró el penal. Erró el penal arriba de zurda. Erró el tercer penal O'Higgins.
1: Bueno, parte del tema, o sea, digamos que uno espera que uno cometa un error, lo cometió lamentablemente un jugador de O'Higgins. ¿Qué? ¿Pero por qué? ¿Por qué tiene que ser así?
0: Es zurda y arriba. Iba al centro, pero fue muy arriba. ¿Quién va en Boca Junior? Tercer penal, Roberto Rojas.
2: Vuelta a Boca Junior.
0: Figal.
2: Nicolás Figal
0: entonces. Bueno, Jorge Nicolás Figal.
1: Lo tira alto, parece.
0: Jorge Nicolás Figal. Ya hemos visto que tiene dudas, o tuvo dudas en el partido, y va Figal, le pegó Figal. Gol de Boca. Va al centro, yo te diría, más tirado al palo derecho del portero Carabalí, que eligió el izquierdo. Se pone arriba Boca, 3-2 en la serie, cuarto penal para O'Higgins. ¿Quién va, Roberto?
2: Luis Pavés.
0: Pavés, cuarto penal para O'Higgins de Rancagua. Lo que se escucha, ustedes lo escuchan en el ambiental y en el hincha de Boca, la famosa número 12, que está festejando por ahora sin margen de error. Luis Pavés,
1: el cuarto penal,
0: con una mochila en el cuarto penal. No puede errar Luis Pavés, otro zurdo. El anterior Thiago Vecino la tiró por arriba. Obligado Luis Pavés, obligado en el cuarto penal. Va Luis Pavés, va de zurda, va Luis Pavés, Luis Pavés, Luis Pavés. Atajó Montero. Atajó Álvaro Montero. Atajó el portero de Boca al palo izquierdo. Ahí se agiganta la figura del largo portero, más de 2 metros, pide Álvaro Montero. Erraron los dos zurdos en O'Higgins, increíble, Roberto.
1: No, sí, el tema es que él no se dio cuenta que siempre Montero se tiró a la izquierda. ¿Por qué la tira a la izquierda? O sea, en su cabeza, ¿qué tiene?
0: Roberto, si convierte Boca Junior, se termina todo, ¿ah?
2: Claro, va al número 10.
0: Tomás Aranda. Cuarto penal para Boca, que puede ser decisivo. Si convierte Tomás Aranda, Boca clasificado, O'Higgins eliminado. El 10 de Boca Junior frente a Omar Carabalí, para darle vida en la serie final de penales a O'Higgins. Si convierte Aranda, se termina. Cierra, seguimos. Va Aranda. Ahí estaba Tomás Aranda. La picó, quiso picarla, se la regaló. Quiso picarla y se la regaló. Eso lo hacen jugadores de categoría como Panenka en su momento, Alexis Sánchez en la final de la Copa América. Pero no, Tomás Aranda. Increíble lo que acaba de hacer el 10 de Boca Juniors, Roberto Enrique.
1: No, es increíble, ¿eh? O sea, además que mira, pero con qué desfachatez le pega, si Carabalí ni siquiera se tiró ni a un costado. Lo leyó clarito que venía.
0: Arruabarrena se lo quiere comer con la mirada. Bueno, ahora el que no puede errar es O'Higgins. ¿Quién va en el quinto penal, Roberto Rojas?
2: Miguel Brizuela,
0: el marcador central, segundo marcador central, el zurdo Brizuela. Ahí está. Para darle vida a O'Higgins tiene que marcar y después esperar que Boca erre. Si ya falla Brizuela, esto se termina. Ahora que tiene la presión de Brizuela, tiene que ir a la segura. Va Miguel, va Brizuela. Brizuela de zurda, ahí está, gol. Gol de O'Higgins. Está con vida el cuadro rancagüino. Fue a la izquierda del portero Montero, que eligió el palo derecho. 3-3. Último penal de la serie. Ahora sí, esa suerte, ¿verdad, Roberto Enrique?
1: Sí, ahora veremos. Este tiene que anotar, o si no, continúa la...
0: Si no, continúa. Sí, señor. Si ataja Carabalí o erra el jugador de Boca, continúa. ¿Quién es el jugador de Boca, Roberto?
2: Lautaro Blanco.
0: El zurdo. Otro que elige zurdo. En este caso, la definición, Lautaro Blanco. Si convierte Boca... Mira, Carabalí está desesperado. Se está dando fe. Se está gritando a sí mismo. Va Lautaro Blanco. Va la orden. Viene Lautaro Blanco. Zurdo, Lautaro Blanco. Gol de Boca. Gol de Boca. Eliminado Higgins. 4-3 en la serie, Lautaro Blanco de zurda al palo izquierdo del portero Álvaro Montero. Boca los octavos de final de la Copa Sudamericana, festeja en Rancagua. Hay lágrimas entre los jugadores de O'Higgins, que quedan eliminados en la serie de playoff.
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0: Bueno, Puerto Enrique.
1: En la historia ya se ha cerrado. O'Higgins no lo hizo los 90 minutos, hacer la diferencia. Y cuando tuvo que ser el dueño de casa capaz de hacer la diferencia en su estadio, fallan torpemente dos de sus jugadores. Y aquí está la historia, que es eterna para los chilenos en líneas generales. Hay excepciones, como fue las finales de la Copa de América, donde fallaron los argentinos, pero en líneas generales a nosotros nos cuesta mucho hacer la diferencia cuando hay que tener el momento de las definiciones. Pasó en estos últimos 90 minutos, Chile estuvo, el equipo Boca estuvo más cerca de haber anotado el segundo gol, y a diferencia en los penales tampoco los chilenos funcionaron, y sí lo hicieron los argentinos.
0: Un abrazo, Roberto Enrique Vallejo, Nelson Céspedes, por supuesto, Roberto Rojas también, el abrazo grande a la distancia allí en el estadio El Teniente. Pasa Boca, queda eliminado Higgins, que tiene que centrarse en las competencias nacionales en este año 2026. Una pausa después del cierre de nuestra transmisión, nuestra compañera Claudia Salas, hoy en la radio. Gracias, buenas noches.
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0: poquito más tarde de lo habitual, pero siempre lo saludamos, por supuesto. Hoy en la radio, en este jueves ya, tenemos, son las 22:45 y les cuento que tenemos... No, imposible, pues estoy viendo otra región, estoy viendo Antofagasta, nada que ver. Estamos en Santiago con 10 grados a esta hora y mañana viernes despedimos la semana con cielos cubiertos, con lluvia. Desde temprano en la mañana, vientos que podrían alcanzar los 40 kilómetros por hora. Va amainando, eso sí, durante la tarde. El sábado ya vamos a quedar con cielos parciales en la mañana, cubiertos por la tarde con extremas de 4 y 14 grados. Y el domingo de nuevo tenemos lluvia en la capital. 9 la mínima, 12 la máxima. Vamos a comenzar este programa especial de menor duración con música. Y ya la escuchábamos. Es Paloma Líbano, cantautora, que nos trae Sedante, el primer adelanto de su nuevo disco. ¿Cómo estás? Bienvenida.
1: Hola, muchas gracias. Estoy bien, súper. Muy bien, ¿y tú cómo estás?
0: Muy bien, qué rico tenerlos acá. Está Cristóbal Ojeda también en la guitarra. Cuéntanos de qué se trata Sedante y también cómo hacer este trabajo.
1: Bueno, Sedante habla realmente de estar en una relación donde estás con alguien que

0: La verdad es que es un caso perdido. La canción igual habla harto como de esto de intentar salvar a alguien que está en este ciclo y como ciclo de autodestrucción, y que al final uno siempre está como con este complejo de salvadora, y bueno, intentar salvar a esta persona y al final uno igual termina hundiéndose sin quererlo. Entonces,
1: igual el nombre pasa. Yo creo que hay mucha gente que, más allá del problema que tenga esa otra persona, hemos querido salvar a alguien o incluso cambiar ese alguien. Al final se transforma en una especie de proyecto.
0: Así es.
1: Y no es la idea. Y en general, por la experiencia que una tiene, eso nunca termina bien.
0: No, jamás. Nunca.
1: ¿Esto es una experiencia personal o una recopilación de, no sé, cosas que le han pasado a tus amigas?
0: Es una experiencia personal, pero igual, claro, siento que es algo más, un poquito más general. Igual la canción, al final lo que dice es, necesito un sedante, y es como ese sentimiento de ya estar tan, como tan mal, tan mal, que es como ya, como necesito algo que me hagan ya no sentir nada. Como
1: apagar la cabeza, sí, totalmente. Ajá. Todos hemos querido que se apague la luz y despertar 2 días después.
0: Sí, así es.
1: Eso es sedante. ¿Y ese va a ser la tónica del nuevo disco?
0: Un poco, sí, porque, bueno, este es un disco que llevo escribiendo hace mucho, mucho tiempo. La primera canción la escribí en 2022 y son canciones que no había querido sacar antes porque, claro, igual tienen un... son un poco más yo, en el sentido de que no es tan un personaje como siento que lo estaba haciendo antes con mis canciones de antes. Y, claro, es como una forma de conocerme un poquito más.
1: O sea, te costó quizá un poco más porque es más personal. O sea, sí, es desnudarte finalmente frente al público. Sí. Mostrarte en un lugar más vulnerable.
0: Así es, sí. De hecho, hay muchas canciones de ahí que yo nunca pensé en sacarlas. No quería. Y finalmente las grabé y siento que igual es algo bonito que podría ser por mí de hace un par de años o hace 3 años, porque puede que ya no esté sintiendo las mismas cosas que sentía cuando las escribí. De hecho, a veces lo escucho y es como, oh, no, qué mal. Y claro, siento que es una especie de homenaje y siento que no podría...
1: ¿Fue sanador?
0: Sí, muy sanador. También grabar las canciones fue muy sanador. Fue igual una especie de catarsis un poco. Hay canciones que yo las grababa y me ponía a llorar mientras que las estaba grabando. Y
1: qué lindo que al final haya sido una especie de terapia. Y hay muchas cantantes que basan su música en sus experiencias de vida justamente, y eso además permite que conecten mucho mejor con el público, porque se genera esta empatía. Sí. Y esto de ver al artista más allá del escenario, de las luces, de YouTube.
0: Sí, igual eso... esa es mi idea un poquito con este proyecto, como cada vez hacer algo un poco más introspectivo. Igual me gusta harto escribir las canciones y como solo dejarlas, no siempre como explicarlas, porque no sé, pues sí, me gusta escribirlo de una forma en la que no sea tan evidente, así cada uno puede
1: interpretarlo
0: de una forma distinta.
1: Uno puede acomodar una canción dependiendo de lo que uno quiere sentir, de lo que uno quiere transmitir. El otro día estaba viendo en Instagram esa canción de Shania Twain. ¿Cómo se llamaba? Esa. 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Y esa se la dedica a un hombre. Pero ahí decía, canta esta canción y piensa que se la estás dedicando a tu versión niña. ¿Cachai? Así, y claro, la canción dice como, mira, lo logramos, mira lo lejos que hemos llegado, nadie apostaba por nosotras y mira dónde estamos hoy día, ¿cachai? Entonces, claro, lo que tú planteas es muy bonito, que cada uno pueda hacer propia la canción.
0: Uh-huh. Ay, qué lindo.
1: Está nuestra Fran Pérez aquí, que está buscando, jefecita, ¿la puedo ayudar? ¿Un teléfono? ¿Tu teléfono? ¿Se te perdió tu teléfono? Ah, chuta, el del jefe. Yo voy a hacer lo posible, ¿ya? Pero no lo he visto por acá.
0: Yo tampoco.
1: Bueno, a propósito de eso, de esto más íntimo, ¿te parece que escuchemos?
0: Escuchemos.
1: Una canción tuya en Bio Bio Unplugged.
0: ¿Ya?
1: ¿Cuál?
0: Podríamos tocar la que está sonando ahora mismo, Sedante. para hacer una pequeña introducción.
1: Vamos
0: a lo que sería el álbum.

0: ¡Bravo! Oye, tu voz, qué linda.
1: Gracias.
0: Impactante, preciosa. Y además que no debe ser tan fácil cantar versión Unplugged, ¿o no?
1: No, o sea, a mí me gusta harto, me gusta mucho, pero siento que me pasa que igual se me seca un poquito la garganta.
0: Ya.
1: Como cuando estoy hablando y después ya al tiro ya vamos
0: sí.
1: a cantar.
0: Sí, pero igual tu voz como que pega mucho como para un ambiente así más chiquito.
1: Me gusta. Sí. Muchas gracias.
0: Oye, y tú me decías que ya, de repente escuchas tus canciones, porque las escribiste hace un tiempo y son súper íntimas, y tú decís que te da como cosita, digamos. Pasa que cuando uno lee o relee su diario, por ejemplo, de hace unos años, uno o te puede dar un poco de cringe, como dicen los jóvenes, o puedes decir, chuta, qué terrible lo que estaba viviendo en ese momento, porque uno se le olvida lo que sentía como en lo más profundo. Y pueden ser sentimientos súper oscuros. No es fácil revisarlo o revisarse hacia atrás. Uh-huh. ¿Eso es lo que te pasa cuando te escuchas?
1: Sí, eso me pasa. De hecho, claro, es... No sé, igual es difícil. Es como una especie de recordatorio.

0: como de que pasó esto, pero aquí estoy hoy día y siento que, bueno, a mí me gusta mucho esta canción. Siento que de un momento como bastante vulnerable que tuve en mi vida, pudo nacer esta canción que yo disfruto mucho y que también ahora puedo compartir con más gente. Entonces es bonito sacar algo.
1: Claro, porque tú ya no estás en ese lugar, entonces finalmente termina hablando de resiliencia.
0: Claro.
1: La canción.
0: Sí, sí, sí. Pero eso, o sea, claro, mirando atrás y como mirando ahora mismo, es muy bacán como poder tomar esa experiencia que no estuvo, que no la pasé tan bien, y poder hacer esto tan bonito.
1: Claro, al final es llevarlo al arte, ¿cierto?
0: Sí.
1: Oye, nos encantó y queremos saber dónde encontrarte. Coordinadas, por favor.
0: Me pueden encontrar en todas las plataformas digitales como Paloma Líbano. Ahora pronto voy a sacar otro single, así que estén muy atentos a eso. Y si les gustó la canción que escucharon, eso es Sedante, de mi próximo álbum, Te Celas de Mí.
1: Nos encantó, Paloma Líbano. Y en la guitarra, Cristóbal Ojeda. Nos vamos a la música, escuchando Velitas, justamente, de Paloma.
0: Muchas gracias.

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2: Muy buenas noches, bienvenidos y bienvenidas al Informador de las 23 horas. Revisamos rápidamente información policial con Jaime Sepúlveda.
3: Sí, investigación que se mantiene en curso en estos instantes en la comuna de Cerro Navia con respecto a un delito de homicidio, específicamente en el sector de calle Alpatacal, en donde resulta fallecida una víctima que aparentemente no tenía nada que ver en estos hechos. En horas de esta tarde se genera una balacera entre desconocidos, aparentemente luego de una riña. Es ahí en donde, tras el intercambio de disparos, una persona, un hombre adulto mayor, aparentemente de aproximadamente 60 años, se mantenía sentado en el exterior de su inmueble y en donde lamentablemente recibió dos impactos balísticos sin nada que tener que ver directamente en estos hechos. Posteriormente, el equipo SAMU confirmó su fallecimiento en este lugar. Por orden de la Fiscalía, es el equipo ECO quien está trabajando en estos instantes con la Brigada de Homicidios Centro Norte de la Policía de Investigaciones, recopilando los antecedentes de este hecho, de lo que motivó finalmente esta balacera o este intercambio de disparos entre un grupo de personas. Hasta el instante se habla que no hay personas detenidas, solamente hay una persona de interés que ha sido retenida por mientras y luego trasladada hasta un cuartel policial para determinar si está directamente involucrada o no en estos hechos. Luego de eso, podría pasar a control de detención durante la jornada del día de mañana.
2: Gracias, Jaime. Y el Senapred alertó de la presencia de nubes convectivas en la región del Biobío, lo que podría generar las condiciones para trombas marinas en el litoral. Oscar Valenzuela, de Radio

0: Radio Biobío en Concepción nos amplía.
1: Claro, porque reiteremos que la región del Biobío se mantiene con alerta amarilla, esto por la crecida del cauce de los ríos en medio de este sistema frontal que está pasando por la zona y que va a traer otras consecuencias. De hecho, desde el SENAPRED de la región del Biobío, su director Alejandro Sandoval indicó que durante la jornada de mañana viernes se va a registrar la posibilidad de tormentas eléctricas, así como también la posibilidad de granizos. Además, dio cuenta que desde la Armada se informó de la posibilidad de nubes convectivas, lo que podría traer con ello algunas trombas marinas, principalmente en la costa, según se informó por parte del SENAPRED. Todo esto frente a las lluvias, que reiteremos, se podrían dejar hasta 80 milímetros de agua caída durante esta madrugada y también durante mañana, así como también vientos que podrían superar los 80 o 100 kilómetros por hora incluso en la región del Biobío. Se monitorean entonces los cauces, principalmente en la provincia de Arauco, y se han registrado también algunos anegamientos, por ejemplo en Lebu, al menos 15 viviendas que resultaron anegadas, según se informó por parte de la delegación presidencial en esta provincia. 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
0: Esta noche se activó una alerta amarilla para la región de la Araucanía por intensas lluvias que están generando diversas complicaciones. Carlos Martínez, de Radio Biobío en Temuco, nos cuenta más.
2: Efectivamente, esta noche y luego de una mesa técnica en la que estuvieron presentes autoridades de gobierno y del SENAPRED, además de diversos estamentos que responden a este tipo de emergencias, se resolvió modificar la alerta temprana preventiva que estaba vigente para la Araucanía y activar alerta amarilla por intensa lluvia que al momento ha generado diversos problemas en varias comunas, primero en la provincia de Cautín y ahora paulatinamente en la provincia de Malleco. Esto es, cortes de algunos caminos por anegamientos, calles con saturación de agua, lo que generó diversos problemas de tránsito, incluso la ruta que une la ciudad de Temuco con la localidad de Labranza hacia la zona costera está interrumpida a la altura del kilómetro 4 por un anegamiento importante, lo que obligó a habilitar un tramo bidireccional para evitar más atochamientos que en algunos momentos superaron las 2 horas de espera para quienes circulaban desde Temuco hacia Labranza. Esto reiteramos por un anegamiento ocurrido en esta ruta. Se suma la decisión de algunos municipios de ir paulatinamente informando a sus comunidades educativas, suspensión de clases para la jornada de mañana por la imposibilidad de acceder a los establecimientos o por la dificultad que van a tener los escolares y los profesores para llegar a los recintos educacionales. Es que se ha resuelto lo anterior y cada establecimiento está en contacto con su propia comunidad educativa dando a conocer la decisión que han asumido. Se estima que al menos hasta las 3 de la madrugada debería seguir lloviendo intensamente en la Araucanía. 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
0: El presidente José Antonio Kast participó de un nuevo aniversario de la Cámara de Comercio de Santiago, donde destacó la ley de reconstrucción y las cifras de seguridad. Bárbara Payal nos cuenta más.
3: Sí, el presidente de la República, José Antonio Kast, participó esta noche de un nuevo aniversario de la Cámara de Comercio de Santiago, donde abordó distintas materias en un extenso discurso. Habló de la ley de reconstrucción, pidiendo a su pronta aprobación para destrabar las trabas burocráticas. También se refirió a materia de seguridad, si bien señaló que uno no se puede alegrar de algunas cifras cuando vemos hoy un ataque de un niño a otro niño o cuando tenemos que lamentar la muerte de un nuevo funcionario de Carabineros. Destacó que los homicidios han disminuido en un 17,6% y los secuestros en un 46% respecto a la misma fecha del año pasado, destacando entonces el trabajo del ministro de Seguridad, Martín Arrau. También hizo un guiño al escenario político, al clima dentro del propio oficialismo, señalando que hay distintas materias que se han ido copando la agenda, pero él se pregunta, siendo muy respetuoso de ese debate, si serán esos los temas que deberían estar primando las principales preocupaciones que hoy tenemos como país. Entonces, un guiño a lo que han sido diversos proyectos que han impulsado dentro del oficialismo y que están fuera entonces de la prioridad programática del gobierno. 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
0: 23:06, hasta acá la revisión de las noticias. Gracias por informarse con nosotros y siga en compañía de la radio. En una hora más, una nueva revisión de noticias en Radiograma Nocturno. Que estén bien, buenas noches.
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1: 11:15, hoy tenemos un programa muy cargado a la música y eso nos encanta hoy en la radio. De hecho, ya está en nuestros estudios Ismael Pereira, más conocido por ustedes como DJ Retro in the House.
2: ¿Cómo está? Muchas gracias, Claudia, por el recibimiento acá. Feliz de nuevamente venir a hablar de música que me encanta, lo disfruto, lo vivo todo el día escuchando música, playlist ahí en
1: Así
2: Spotify.
1: Es, sí. Un experto. Oye, a nosotros nos encanta también hablar de música y este tema en particular, de hecho, los auditores, en vez de que les gusta harto pelear igual por política, por lo que a veces están bélicos. Hoy día hay algunos que andan bélicos, el otro anda piola. Así que si quieren hablar de música, están invitadísimos a opinar por nuestro WhatsApp, porque yo me he dado cuenta en Instagram, y que de verdad me encanta, es que las generaciones jóvenes están utilizando para musicalizar sus reels o historias canciones que eran de mi época, y de mi época me refiero a mi adolescencia. Y que me encanta primero que las conozcan, y me encanta que gracias a eso uno lo está escuchando de nuevo, y obviamente la música evoca muchos recuerdos.
2: Exacto.
1: Y tenemos un ranking.
2: Estuve buscando, obviamente siempre se trabaja con la pauta, con la Fran también, ahí estamos viendo qué es lo que vamos a, las tendencias, lo que tiene contingencia, y fíjate que claro, llama mucho la atención que hay una gran

0: cantidad de canciones que andan dando vueltas por TikTok, por Instagram, por Facebook, pero bueno, las redes más importantes hoy en día que es Instagram, los Reels, donde mucha gente está usando canciones que ya fueron éxito,
1: sí.
0: Otras que quizás no eran éxito y se hicieron famosas a través de las plataformas digitales, a través de redes sociales.
1: Sí, bueno, de hecho, un pequeño spoiler, porque en un momento las vamos a estar mostrando y escuchando, pero me pasó con Iris de Goo Goo Dolls y con Aerosmith, I Don't Wanna Miss a Thing, que ahora las escucho, no, literalmente las pongo en Spotify.
0: Las relacionáis con el meme.
1: Porque empiezo como a, no, como que volvieron, ¿cachai?
0: Claro.
1: Entonces como, ay, ¿verdad que existían? No sé, Iris es hermosa y hay una versión que no me acuerdo en qué país es, que está lloviendo a chuzos y él ahí con la guitarra eléctrica filo en el escenario tocando, y ahí estoy pegadísima de nuevo con esas canciones.
0: Mira, de hecho, bueno, ahí hay una historia con Goo Goo Dolls que es muy interesante que vamos a contar, por eso elaboramos un ranking. Yo sé que van a faltar algunos y la gente obviamente puede aportar ahí eso al WhatsApp y decir, oye, falta esta, o también me acuerdo de esta, pero tratamos de las que están muy de moda hoy en día algunas, y otras que también marcaron la red social, porque uno dice, esa canción nunca la había escuchado en la vida y por TikTok ahora ya se me quedó pegada.
1: Sí, ahora estamos, para que ustedes puedan participar, hablando de canciones de los 80 y de los 90
0: que han sido tendencia en las redes sociales.
1: Por ejemplo, Aerosmith y la de Goo Goo Dolls son del 98.
0: Claro. La de Aerosmith, que es de la película Armagedón, donde vemos ahí a un Bruce Willis salvando la Tierra, que muy, muy, muy gringa la película, pero esa canción con Steven Tyler, que la convirtió en un temazo, un clásico. Elaboramos un ranking con 10 canciones y vamos a partir con esta que yo creo que la han visto, pero mil veces, porque ¿para qué utilizan esta canción? Para mostrar el antes y el ahora y también mostrar fotografías de cómo era ahora con la IA. Muestran en la foto de una actriz en los años 50 o 60 y después van sacando como capas en la imagen y se muestra cómo están hoy en día.
1: Como las chiquillas que fueron a la montaña con el chino.
0: Claro, ellas usaron muy bien la IA. Muy bien, pagaron ahí la suscripción como corresponde. Exactamente. Y esa canción sonaba de fondo cuando salieron de ese refugio. Sí, Alphaville, banda alemana, que fíjate que en el año 84, en el álbum del mismo nombre, esta canción iba a ser bailable, dance. Pero ellos modificaron todo para que se convirtiera en una balada, y una balada del synth-pop. Además, no es una balada típica con guitarra, sino que con sintetizadores.
1: Qué linda, qué bueno que no la hicieron bailable.
0: Forever Young, banda alemana, ahí está. Escuchemos.
1: Las chicas la usan para ir mostrando cómo eran cuando chicas y jóvenes.
0: Exactamente, que incluso hay otra más que también ha estado dando vuelta, que también la utilizan en las redes sociales, pero esta es como ya icónica, que todo el mundo trata, relaciona como algo de lo que fue el pasado con la actualidad y por siempre joven.
1: Y debe ser,
0: lo dice la letra, por favor.
1: Muchos de ellos deben ser ¿cómo se llama los que gente usa las redes sociales? Usuarios que ni siquiera sabían que existían estas canciones e incluso deben jurar que son de esta época.
0: De hecho, me pasó. He conocido jóvenes de 20, 21 años que creen que esta canción es de ayer, del año pasado. No, fíjate que es del año 84, tiene muchos años, más de 40 años. Y hoy en día revive esta canción. De hecho, el vocalista está muy cambiado también, el de la banda, obviamente por el paso del tiempo. Y sigue interpretando esta canción, que aparte le ha dado una ganancia tremenda a esta banda en los años 80. Forever Young. Vamos con el número 2 de una banda que a mí me encanta en lo particular. Es una muy buena agrupación, pero esta canción también, pues gracias a incluso la película de mi villano favorito, creo que es la 2 o la 3, al final la cantan. La canta el...
1: ¿Los Minions o Gru?
0: Gru, la canta en la cárcel.
1: Ah, es que parece
0: en,
1: que
0: en
1: no
0: el final de la película.
1: Ya.
0: Y cantan esta canción, pero en español, que originalmente, y aparte, empezó a usarse en las redes sociales, aparece también en TikTok, sobre todo para la gente más nostálgica, los seniors que están en las redes sociales, que tienen 45, me puedo considerar 50
1: 45
0: años.
1: Un lolo.
0: Pero dime.
1: Oye, un llamado a Marco Iván Ortega, que me ha...
0: ¿Qué pasó con él?
1: Hinchado toda la noche, y eso que ha sido corta. Lo invito a que en vez de darme instrucciones todo el rato y molestar, mande canciones buenas de los 80 y de los 90 que le gustaría volver a escuchar.
0: Ah, por favor.
1: Y nosotros se la vamos a poner porque nosotros somos lo más buena onda que hay.
0: Bueno, esta canción que estamos escuchando es el dúo llamado Tears for Fears con Ronan Orzabal, que es el vocalista, y Carl Smith, este dúo que tuvo mucho éxito en los años 80 con esta canción, que es del año 85 del álbum Songs from the Big Chair o canciones desde la gran silla. Y fíjate que acá hay un dato curioso de la canción, porque el dúo, y sobre todo el que la canta, que es Carl Smith, no estaba ni ahí con la canción. No la pescó.
1: ¿En serio?
0: No le gustó. Dijo, no, esta canción, ¿para qué? Hasta que el sello los presentó.

0: Le dijo, oye, faltan un par de canciones para el álbum, o si no, no sale. Y tuvieron que meterla a la fuerza, y fíjate, ahí está, pues se convirtió en uno de los tremendos éxitos del dúo.
1: Dijo, no, esto no va a aprender.
0: Una canción que habla del poderío, el poderío mundial. ¿Quién quiere apretar ese botón rojo? ¿Quién quiere tener el poder? Everybody wants to rule the world. Todos quieren dominar el mundo. Una canción, aparte, plena Guerra Fría, años 80. Era muy contingente la letra.
1: Y hoy día también.
0: Y hoy día también. Pero ya tenía esa metáfora importante en esos años. Pero una canción que no la valoró el grupo en su momento. Pero hoy en día, calladito, estamos recibiendo las ganancias de esta canción que se ha vuelto viral en las redes sociales, en TikTok y también en Instagram y en Facebook.
1: Está buena. Ya, entonces
0: ¿Y aportó con alguna canción nuestro amigo, no?
1: No, no aportó ni una cuestión.
0: Ya, pero ¿cómo? ¿Hasta cuándo? No. Y aquí viene la favorita de Claudia, que está en el ranking porque le encanta The Goo Goo Dolls Irish del año 1998. Temazo.
1: Ay, qué linda, escuchemos.
0: Ya, esta es la que también están usando.
1: Sí, ¿y para qué usan esta?
0: También, por lo mismo de la de Forever Young. Sobre todo, mujeres. Estoy más enredado. Mujeres que muestran una foto del pasado y una foto del presente.
1: Claro.
0: Y ahora, como están de moda, los ya no es el reel, es como estar viendo.
1: El carrusel.
0: El carrusel. Entonces, como muestran una foto, de hecho, Drew Barrymore usó esta canción, la han usado actrices de Chile, de Hollywood, mostrando cómo era antes y cómo están hoy en día. Con esta canción de fondo.
1: ¿Cómo eras tú cuando chico? ¿Tú hiciste este trend o no?
0: No, lo he hecho. Debería hacerlo.
1: Debería.
0: Sí, no lo he hecho.
1: Escuchemos un poquito de Iris Goo Goo Dolls.
0: Canta.
1: Justo esta parte no. Y acá no canta.
0: Oye, acá hay un dato no menor que lo destaqué.
1: Ahí está el coro.

0: Ya me encanta.
1: Bueno, esta guitarra que por un momento suena como una mandolina, es guitarra acústica. De hecho, cuesta tanto llegar a ese tono que lo toca con maestría el guitarrista de la banda, que varias veces en los conciertos corta las cuerdas. Cuando está tocando en vivo, está tan fina la nota que exige mucho a la guitarra y se van cortando las cuerdas, tiene que ir cambiando la guitarra.
0: Ah, mira.
1: Un dato ahí curioso de esta canción.
0: Es muy bonita. ¿A ti te trae algún recuerdo o no eras tan romanticón cuando éramos adolescentes?
1: Año 98 yo estaba en tercero medio. Yo salí en cuarto medio del año 99 y sí, pues esta canción sonaba mucho en la radio, aparte de la película.
0: Yo estaba en sexto, probablemente mis primeros amores.
1: Mira.
0: En sexto di mi primer beso. Quizá ya sé en quién pensaba cuando escuchaba Iris de Goo Goo Dolls.
1: ¿Te estará escuchando o no te estará escuchando?
0: Bicho, te mando saludos.
1: Ah, ya, listo.
0: Mi primer amor. Mira. Oye, ya, sigamos con el ranking.
1: Vamos, salgamos
0: mejor
1: de ahí, por favor. Vamos al cuarto lugar con NSYNC, esta boy band que acuérdate que proliferaron con los New Kids on the Block, Backstreet Boys, también estaba las Spice Girls, las Funky Diamonds. Y esta canción que revive por la película Deadpool, muy bien que Ryan Reynolds hace esta como coreografía que es del video. Y aquí también hay un dato curioso, pero esta canción también se convirtió en trend y mucha gente se puso a hacer la coreografía, que es muy llamativa, de NSYNC en el videoclip. Ahí la escuchamos. Bye, bye, bye. ¿Sabes a quién le escribió esta canción? El grupo se la dedicó al ex manager porque
0: lo echaron.
1: Sí, lo estaban jodiendo con plata al grupo, lo cacharon y le hicieron esta canción y se la dedicaron. Así como bye, bye, bye. Al ex manager de la banda en ese entonces. Y además, otro dato curioso, que el coreógrafo, cuando está Ryan Reynolds graba la película y baila en el inicio de, ¿viste Deadpool 2?
0: Sí.
1: Ya. Y sale bailando esto mismo.
0: Sí.
1: Demandó, fíjate, a Marvel. Porque dijo que la coreografía le pertenecía a él y que no le dieron permiso y que le pagaran derecho.
0: ¿Y le pagaron?
1: No,
0: no, porque no, pues no le pescaron.
1: Mire, ve la puerta que está allá, dése la vuelta y váyase por ahí mismo.
0: Sí, sí.
1: Pero sí, se atrevió a decir, no, porque esa coreografía es mía.
0: No sabía la historia de esta canción, lo encuentro espectacular, que se la hayan hecho al manager así como, te fuiste, Barça. Yeah,
1: no, nos quisiste joder, ahí está. Está ahí con canción incluida. Año 2000, ¿qué estabas haciendo en el 2000? Esta canción es del
0: 2000.
1: 26 años atrás.
0: En el 2000 estaba en octavo, también estaba pololeando y era más polola.
1: Ah, mira.
0: Sí.
1: Yo también, que me iba a decir que no. Sí.
0: ¿Tú ese año estabas entonces en primer año de universidad?
1: No, pues en primero medio. ¿Cómo de universidad?
0: ¿El 2000?
1: No fui tan precoz.
0: ¿El 2000?
1: No, el 2000 yo no estaba.

0: estaba estudiando en ninguna parte. Di la prueba de actitud.
1: Ya, pues, pero tenía ahí 18, pues.
0: Sí, pues.
1: Ya, pues, viste, tú me preguntaste por el 2000.
0: Ah, verdad, 2000. Tienes toda la razón. Sí. 99 salí de cuarto medio.
1: Ya.
0: Claro, 2000 ya era un cesante.
1: Ya. Estaba descubriendo el mundo.
0: Estábamos descubriendo el mundo. Estábamos buscando el destino.
1: Eso.
0: Eso, ya. Vamos con la número 5, que también me imagino que te encanta. Spice Girls.
1: Ah, Wannabe.
0: Esta
1: estaba en mi lista.
0: Está en tu lista. La escuchamos, que también ha sido. ¿La has visto en TikTok? Todo el mundo.
1: Todo el mundo.
0: Hace una coreografía y trata de imitar este baile. 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

0: Qué buena.
1: Tú sabes que esta canción se grabó en tiempo récord, el videoclip por lo menos en una sola toma. De hecho, el sello no quería porque estaba muy helada esa noche, pero había poco tiempo, entonces grabémosla de una, pero dijeron, no, pues ¿cómo vamos a dejar
0: esa toma? Sí, porque salen como caminando rápido.
1: Solo esa toma, y dijeron sí, y no querían, porque no, esto hay que grabar varias tomas, no. Y quedó así, pues, en un momento casi no sale el video, pero quedó. Y creo que de esa toma quedó fantástico, súper natural.
0: Quedó súper bueno, es muy choro este video.
1: Año 96, ¿qué estaba haciendo ya? ¿Desde el 2000?
0: El 96 yo tenía este disco, de hecho, estaba en cuarto básico.
1: ¿Viste la película? La película también fue todo. Y el álbum, y había un libro, era como toda una mercadotecnia.
0: Y había, me acuerdo que había un desodorante Impulse de Spice Girls, que era muy rico, de hecho. Sí, me acuerdo, yo tenía este CD y lo escuchaba todo el rato.
1: Hubo un álbum acá en Chile de Salo, que era de las Spice Girls, que era coleccionable ahí con la minita, la película también en torno a esto, a toda esta historia. Y todo el mundo esperando hoy en día que se vuelvan a juntar y no pasa nada.
0: No, porque encima la Posh Spice, que es una pesada, nunca ha querido que se vuelvan a juntar, pero ahora dicen que están más buena onda y de hecho de repente ha habido algunos encuentros como que hay alguna de cumpleaños y la otra van, ¿cachai?
1: Nuestros amigos que están escuchando hasta ahora a través de Bio Bio, la radio, por favor también envíen
0: here's
1: ahí.
0: Here's a story from A to Z. You wanna get with me, you gotta listen carefully. 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You got chile que MC, you like it on the EDV. Es muy buena.
1: ¿Hiciste la coreografía con alguna compañera, amiga?
0: Pero si nosotros
1: simularon,
0: o sea, nuestros recreos eran hacer coreografías de Spice Girls.
1: Era muy bien.
0: Y obvio que Wannabe era la primera y bueno, después vinieron un montón. Me las sé todas de memoria.
1: ¿Conservas el? Tenía yo el CD, me imagino.
0: Lo tengo, está en la casa mía. Bueno, está en la casa de mi mamá, espero que no me lo haya botado.
1: Oye, es un tesoro. Mientras más
0: pasa. Tenía el CD de Aqua, ¿no? Sí.
1: Aqua
0: sí,
1: también, sí. Es fanática de. No te puedo creer.
0: Obvio, Barbie Girl, hello.
1: Ah, mira. Candyman, Lollipop Candyman.
0: Candyman.
1: Ah, wow. Si tiene Aqua por ahí, hagamos el paseo por Aqua.
0: Eso, hagamos un paseo por Aqua.
1: Es una banda que tuvo un éxito increíble, se separaron. Yo los fui a ver al Monticello, que vinieron hace un par de años.
0: Ya.
1: Y una banda que acá vendió mucho. Yo me acuerdo que tú ibas a la feria y vendían el cassette pirata de Aqua en blanco y negro.
0: Ah, buena.
1: Y tú lo colocabas ese cassette y sí, sonaba puro aire porque estaba grabado del grabado del grabado del grabado. Entonces al aire se escuchaba al fondo Barbie Girl y un aire. Let's go party.
0: Igual esta canción volvió con la película de Barbie.
1: Pero claramente, ahí la conocieron las nuevas generaciones.
0: Exactamente.
1: Porque no tenía ni idea quién era Aqua. Donde dije, Aqua, ¿qué Aqua? Agua, ¿no? Aqua, una banda de Eurodance de los años 90.
0: Eso era, pues, Eurodance.
1: Y con Aquarium se llamaba el álbum.
0: Sí, sí, sí, que era celeste, que tenía burbuja y todo.
1: Fue todo un hitazo, pues, tenía varias canciones que se bailaban. Roses Are Red era la otra canción.
0: Sí, Roses Are Red.
1: Y
0: también
1: de una película donde participa Gwyneth Paltrow, que es Turn Back Time.
0: Ay, Turn Back Time. ¿Podemos poner Turn Back Time?
1: Mira, buena
0: memoria. Oye, tú parece que te gustaba mucho Aqua.
1: Es que yo en esa época estaba en el colegio, te voy a contar la historia, yeah. Y en los recreos teníamos una radio interna. Se llamaba Revolución, la radio del futuro, ¿no? Se tenía hasta lema.
0: Ah, tú partiste de chico,
1: sí,
0: de potrillo en este mundo.
1: Potrillo. Y por accidente, fíjate, porque la idea de la radio era colocábamos CD y cassette.
0: Yeah.
1: En unos parlantes que obviamente daban al patio. Y cuando va a partir el locutor que habíamos designado para la tarea de decir, hola muchacho, porque estábamos a la vista de todos en una oficina, tenía una mampara grande, todo el mundo nos veía, y se escondió, se agachó y me dio pánico escénico. Y yo tomé el micrófono y dije, ya, vamos, ¿cómo están? Bienvenido, no sé qué dije. Y ahí quedé como el locutor de la radio.
0: ¡Qué seco! Muy de chico.
1: Así que, casi 30 años ya, pues, haciendo radio. Ahí está, mira, qué linda canción. Esto sí, como que se desprendió del sonido dance de ellos. Esto fue como más elegante lo que hicieron con esta canción. ¿Cómo se llamaba la película? Siempre se me olvida.
0: No.
1: ¿Dónde sale esta canción? Vamos a buscar.
0: No sé.
1: Sí, tiene. Si está escuchando la Pati, me va a decir, mira. Ahí está. Turn Back Time, Aqua. Qué buena canción. ¿Le gustó a usted también, Rodríguez?

0: Vivo la Rosa le encanta.
1: No, le carga.
0: No, la mezcla, dice, como un DJ. ¿Viste? Ahí está. De hecho, acá dice que la canción rompe el sonido original de Agua, que era bastante bailable. Y ahí está, la película Dos Vidas en un Instante con Gwyneth Paltrow, del año 1998. Busquen. De hecho, en el videoclip de esta canción, de Agua, aparecen escenas de la película, que es donde muestran a Gwyneth Paltrow bajando del metro y en unas escaleras de un metro. La canción en inglés es Leading Doors, Dos Vidas en un Instante, del año 98.
1: Ya, no cacho la película. No importa, pero tenemos más ranking.
0: No se acuerda la película, pero no importa. Ya, pero la tarea la tiene que ver. Ya.
1: Sí, la voy a
0: Esta
1: ver.
0: Canción que viene a continuación, fíjate que no la conocíamos, hay que ser honesto. Sonó en alguna vez en alguna radio en los años 60, Radio Minería, Radio Yungay, acá en Chile, quizás puede haber sonado porque es de la época de los Pretty Faces de Estados Unidos, años 60. Ajá. Y fíjate que gracias al meme, solo por una parte de la canción que aceleraron, suena esta parte, dice, oh, ahí la he escuchado, mira.
1: Dice,
0: oh no. Oh no, no, no, no. Por favor, don Rodrigo.
2: Oh no.
0: Ahí está.
1: Yo no sabía que era de esta canción.
0: Mira, la banda se llama The Shangri-Las. La canción se llama Remember Walking in the Sun, del año 64. Una canción de Rhythm and Blues que relata de manera muy dramática la nostalgia y el dolor al recordar un amor de verano que terminó repentinamente. Y es más, te tengo un dato rosa aquí. Billy Joel toca el piano en esta canción. Tenía 15 años y participó en los demos de esta canción. De hecho, él dice en una entrevista posterior que nunca le pagaron un peso, no tiene ni regalías por esta canción.
1: No te creo.
0: Dijo en una entrevista Billy Joel. Tenía 15 años.
1: Ay, mira, y ahora cómo suena.
0: Y tomaron esta parte de la canción, la aceleraron para las redes sociales, pero...
1: Eso suena distinto.
0: Oh, no. Oh, no. Oh, y siempre lo muestran en las redes como algo que no resultó.
1: Claro.
0: Y colocan ahí. El...
1: Claudio Suárez dice, ¿con qué quiere que aportemos ahora a los auditores? ¿Con qué crees que te aporten los auditores DJ Retro?
0: Con canciones que ustedes han visto en las redes sociales cuando están haciendo scroll ahí en TikTok o en Instagram y que les recuerden o salgan a cada rato. De hecho, hay una salsa hoy en día. No me acuerdo que también la están usando mucho para una coreografía.
1: Mira, acá preguntan si es que sonaron los Backstreet Boys hace un rato. Estábamos escuchando Bye Bye Bye de
0: NSYNC. Claro, y también una boy band. Claro. Pero no los Backstreet Boys.
1: Mira, otro auditor nos dice mira, el auditor que me estaba pelando, pero ahora se puso las pilas.
0: Muy bien.
1: Manda, no sé si tiene que ver con cosas que vuelven a estar de moda, pero manda. Drive, The Cars, Electric Blue con Ice House, Human.
0: Ice House, una banda australiana, Ice House.
1: Human, The Human League, Little Lies, de Fleetwood Mac. Esa puede ser. Las otras como que no sé si están en red, en realidad.
0: No, las que nombró no, pero son buenas canciones.
1: Pero mira, sobre todo. Quiso aportar a Ruino, no, mentira.
0: No,
1: bacán. De hecho, Fleetwood Mac, sí, igual la
0: gusta
1: gente...
0: Fleetwood Mac,
1: no
0: sí.
1: sé si es como que está de moda de nuevo o como que lo están usando como trend.
0: Rodrigo La Rosa, por favor, ¿tiene Fleetwood Mac por ahí? Little Lies, año 87. Una muy buena canción con Stevie Nicks, Christine McVie. Buena canción.
1: Muy
0: y fíjate
1: buena.
0: Que cuando grabaron esta canción, los Fleetwood Mac estaban peleados, pero a muerte. Entonces, hay que pura pelea esa banda.
1: Sí,
0: y aquí se odiaban, pero ya... Y el sello, que en esa época era Warner, los obligó, por favor, terminen el álbum, graben las canciones, graben los videos. De hecho, los videos los graban así como... Aléjate de mí. Está enojado Lindsey Buckingham con Stevie Nicks. Mick Fleetwood no quería ver a nadie más. Estaban todos enojados y fue uno de los álbumes más exitosos de los años 80 de la banda.
1: Yeah.
0: Tango in the Night. Donde viene esta canción llamada Little Lies.
1: Uno nunca sabe lo que pasa ahí atrás, ¿viste? Tras bambalinas. Nos dicen, ¿qué recuerdos con ese tema de Aqua? Saludos, Carlos, desde Queens, en Nueva York.
0: Ah, mira, qué diferente. ¿Qué hora es allá?
1: No
0: que nos cuente, Carlos.
1: Sí. Dicen, en el momento retro, Foreigner. Quiero saber qué es el amor. Nos dicen el ringalinga de la comida india, sí.
0: Ringalinga. Sí, cuando muestran todas estas preparaciones asquerosas de la India en los reels.
1: Es genial.
0: No estamos acá maltratando a la India.
1: No,
0: pero
1: lo que pasa es que se muestran
0: como las preparaciones que se hacen en la calle, que son poco higiénicas, ¿ya?
1: Eso es, comida callejera en la India. Eso me encima navideña, a mí me encanta. Mira, preguntan de qué año debe ser, porque acá están hablando de Say It Right de Nelly Furtado. Estamos haciendo un ranking.

0: de las canciones que nosotros escuchábamos en los 80 o en los 90 y que hoy vuelven a estar de moda porque las empiezan a utilizar, sobre todo los jóvenes, en las redes sociales. Mira, ese es nuestro ranking.
1: Exacto. Si ustedes quieren aportar o han visto alguna canción en las redes sociales, por favor, acá los leemos.
0: Exactamente.
1: Mira, la que viene, hoy en día la están usando mucho en las redes sociales, sobre todo los más senior, porque la usan para reírse de ellos mismos cuando pasan los 50 y dice, ¿Do you remember? Con esta parte nomás, sí, de esta, sí, canción. Ahí está, mira, de Edwin of Fire, llamada September. Ahí está. Entonces, la escena en las redes cuando alguien está, muestra a una persona de 50 años y se le olvidó algo. Entonces, ¿Do you remember? Remember, sí. Remember.
0: Y lo ponen en loop, es verdad.
1: Ahí está. Pero sí, esta canción pertenece a Earth, Wind & Fire, una banda de disco funk en los años. Ahí está, mira, escucha.

0: mucho que vuelvan estas canciones y que, como decíamos, es increíble que para muchos jóvenes y adolescentes hoy día en redes sociales creen que son canciones de su época, y no, son nuestras.
1: Te cuento un dato curioso de esta canción. Ajá. Tú has escuchado parte del coro y dices, ¡Vale!
0: Sí.
1: Ya, eso no dice nada, no tiene ni significado. De hecho, la palabra es, y te lo digo acá, es muy curioso esto, me lo estoy investigando, y dice, va de ya, va de ya. No significa nada.
0: ¿En serio?
1: Nada, y de hecho, la persona que, el coautor de la letra, dijo que intentó cambiar las sílabas, pero el vocalista de la banda, Maurice White, dijo, ¿sabes qué? No, suena re bien con la música, dejémosla así. Entonces ahí dice, va de ya, nada más, va.
0: Ah, yo pensaba que significa no, algo.
1: Nada, nada, es un puro fraseo al azar.
0: Lo encuentro genial.
1: Va de ya.
0: Mira, nos estaban diciendo que Say It Right de Nelly Furtado, que es del 2000, fue viral hace poco. Yo no me acuerdo que haya sido.
1: ¿Cómo que me Say It Right de? Sí, es conocida la canción de Nelly Furtado.
0: Pero que en el fondo la hayan vuelto a poner.
1: La cantó en Viña, además. Sí, po. ¿Te acuerdas cuando vino a Viña?
0: Sí.
1: Con un vestido amarillo que se veía bien.
0: Sí, bonita.
1: Bonita. Se encuentra Say It Right, ahí la escuchamos. Ahí está, creo que esta es. Sí, sí, la han usado en, como tren. Sí.
0: Es que tú eres mucho más in. ¿Te apuesto que tú tenés TikTok? Yo ni siquiera tengo TikTok.
1: Sí, Ismael de Girrito, tengo 266 mil seguidores.
0: ¿266 mil? ¿N? ¿Y en Instagram?
1: Ahora voy en casi 14.000.
0: ¿Por qué es tan difícil? O sea, ¿por qué es tan fácil tener a tus seguidores en TikTok
1: ahí está.
0: Y tan difícil en Instagram, me pregunto?
1: Mira, lo que pasa es que yo en una época grabé, y de hecho lo conté también cuando estaba acá Julio Sánchez, que grababa yo para un canal que se llama Saber Más, que un canal internacional, y yo hacía las locuciones en off. Entonces yo subía los videos, los compartía en mi TikTok, y ahí empecé a crecer, porque la gente replicaba los videos, porque igual la historia era bien interesante.
0: Sí.
1: Y aparte ahora con el contenido retro también agarré vuelo, y sobre todo en Instagram, porque siempre estoy subiendo como contenido retro, hablando de las canciones. Pero yo no sabía que no tenías TikTok, pero sí tienes Instagram. ¿Y cuál es tu Instagram?
0: Claudia Paz Salas. Es que TikTok no me... No sé, fíjate. No, me es menos amigable que Instagram, así que no lo uso para nada.
1: Ah, ya.
0: Sí.
1: Ya, listo. Sigamos con el ranking.
0: Sí, eso.
1: Ya, estábamos con Earth, Wind & Fire y ahora nos vamos con... Espérenme un poquitito, aquí lo tengo. Aquí recientemente fallecí.
0: Sí,
1: se convirtió, y no por el fallecimiento de ella. Antes de eso, la canción la estaban usando y aparece incluso el meme que todo el mundo se ríe de la... en Perú. Yo pensé que era una broma y no. Sé que estaba muy seria cantando eso y dije, pero, ¿por qué?
0: Atención a la letra, ¿verdad?
1: Yo nunca me atrevía tanto a chamullar cuando sabía inglés.
0: Es que además, si ustedes tienen la oportunidad de después buscar esto en YouTube, la seriedad con que se lo toma y la pasión que le pone, porque es como un concurso de talentos en la tele en Perú.
1: Claro.
0: Y atrás hay un gallo haciendo un baile que no entiendo qué es ni de qué está disfrazado.
1: Pero la apoya en el escenario, le da todo su espaldarazo.
0: No, ahora, esto, igual, antes de poner la parte de la peruana, igual lo estaban haciendo como trend. ¿Para qué tipo de contenido?
1: Es que mostraban gente que, no sé, que lograba cosas y colocaban esta canción de Bonnie Tyler. Total Eclipse of the Heart, que es un temazo, que también la grabó en español. ¿Te acuerdas que hablamos cuando falleció? Que yo estaba en La Serena y ahí hablamos de Bonnie Tyler, de Total Eclipse of the Heart.
0: Sí.
1: Temazo.
0: Que vuelve a las redes sociales después años.
1: Mira, y esta que viene ahora es de la cantante mexicana Alejandra Guzmán y que también la están usando. Mira, escucha. Perdí la ilusión. Particularmente mujeres que muestran a un hombre que perdieron el amor, que se encuentran con alguien y está bien. A ver, la

0: perdió Alejandra Guzmán. Aquí aparece siendo trend una canción del 2011, se llama Día de Suerte. Una de las canciones ya, digamos, de hace bastantes años, de esta cantante que de Enrique Guzmán, hija de Enrique Guzmán, tremendo Enrique Guzmán en México, y que también ella corrió con colores propios en los 80. Eternamente bella, bella.
1: Sí, ¿verdad?
0: Claro. Si tiene Eternamente Bella, querido Rodrigo de la Rosa, para recordar ahí, para la gente que no conoce a Alejandra Guzmán y se acuerda esta canción del año 89, que de hecho en las fiestas kitsch suena mucho. Con el pato Adam, saludos al pato Adam.
1: Efectivamente, claro, yo no la había escuchado completa, pero el coro está full en Instagram. Hola, señorita Claudia, buenas noches, excelente programa. Saludos a Ismael.
0: Muchas gracias.
1: Saluda Marcelo Palacios de la comuna de Penco. Le mandamos un beso grande.
0: Marcelo. ¿Está lloviendo para allá? Creo que sí. Pasó, está lloviendo.
1: Ah, mira.
0: Que me dicen que en La Serena está empezando a llover. Me acaban de informar, tengo buen dato allá, directo.
1: Es verdad. Sí, tenemos otra canción.
0: Ya, esta es también es de Senior, la número 10. Que es de Bronski Beat, una banda de synth pop de los años 80, donde muestran a los papás grabándose en TikTok cómo se bailaba en los 80 y muestran el mejor paso de baile. Ahí está. De aquí viene la canción de Bronski Beat, Small Town Boy. Ahí está. Que una canción que del año 80. Fíjate que esta es una canción de. Vamos al trasfondo de la canción real. Año 84. Años 80, difícilmente se hablaba de la homosexualidad abiertamente. Jimmy Somerville, que es obviamente también de esa época, con esta canción trata de decir que en este pueblo pequeño se estaba un joven pasándola bastante mal con el tema de la homofobia. De eso trata esta canción, Small Town Boy. Y él se abanderó en los años 80 y sacó este tema a relucir.
1: Qué bueno, porque un adelantado a sus tiempos y
0: totalmente
1: valiente también.
0: Jimmy, ¿no? Somerville, de hecho el video muestra a un joven que la está pasando mal. No lo muestran literalmente, pero sí hace muchos guiños el videoclip de lo que está viviendo ese joven, que se siente obviamente atrapado, triste, porque no puede decir que es homosexual en los años 80. Y ve cómo los otros, sus pares, lo discriminan y lo alejan. Y él se siente solo. Lo están viajando en un tren, mira por la ventana, y un tormento que lleva adentro en esa época. Sí. Y está relatado en esta canción.
1: Podríamos otro viernes hacer una segunda parte del ranking de las canciones, y que pueden no ser ochenteras, pero las canciones que más suenan hoy en redes sociales en los trends. ¿Te tinca?
0: Sí, por
1: ¿Tú
0: supuesto.
1: Tú que eres tiktokero joven, que te las sabes todas.
0: Trato. Así me sale.
1: Sí, pues yo ahí aportaré desde mi humilde vereda, bueno, haciéndote barra, porque yo de TikTok pocaso, pero.
0: ¿Tiene la de Rose Smith? Pues que esa faltó. Que esa también la han usado como trend.
1: I don't wanna
0: miss a thing. Ahí es donde aparece la hija de Steven Tyler.
1: Sí. Hermosa.
0: Pero esta película es muy gringa de salvamos al
1: eran
0: mundo.
1: Eran todas iguales.
0: O sea, todas iguales. Nosotros salvamos al mundo. Solo nosotros. Nadie más.
1: Pero lo bueno es que siempre como que moría Estados Unidos. A Chile nunca le va a pasar
0: claro.
1: Eso.
0: Acá nunca pasa nada.
1: No.
0: Just to hear you breathe. Año 97.
1: Sí, imagínate lo que dice. Me quedaría despierto solo para escucharte respirar. O sea, ¿cachai o no el nivel de romanticismo de las letras de antes? Y hoy día es como, te pego con el látigo, te tiro el pelo. Eso es lo que yo quiero escuchar. ¿Viste? O la Fran cantando Sabor a mí. Eso yo quiero. Que vuelvan los lentos, que vuelva el amor, que vuelvan las letras de las canciones con contenido.
0: Mira, vamos con un bonus track.
1: Ya.
0: Que es de un personaje muy particular y tengo que contar esta historia porque se hizo muy viral y hace un tiempo ya. Mira, escucha esto, que es muy tenebroso. ¿No?
1: ¡Qué miedo!
0: Él es Timmy T, que era un personaje que apareció también en varios programas y shows norteamericanos, haciendo una música bastante particular como lo que estamos escuchando. Él tocaba una especie de mandolina, un ukelele también, y cantaba esto sin ningún sentido, no tenía la letra, pero fue todo un personaje, se vestía de manera estrafalaria y lo invitaban.
1: Lo estoy sapeando. Tiny Tim. Tiene, claro, el pelo como largo y sí, se viste bien estrafalario, también un adelantado a sus tiempos, y claro, con una cara un poco freak. Yo creo que esa era la idea de su estética.
0: Esta canción estamos escuchando, que se transformó en un, lo usaron, pero en TikTok hasta no más dar, se llama Tiptoe Through the Tulips.
1: Tiptoe Through the Tulips, claro.
0: Ahí está.
1: Estar caminando de puntillas sobre los tulipanes.
0: Exactamente.
1: ¿Y esta lo usaban para qué tipo de trend?
0: Todo lo que era tenebroso, así como un poco de freak, también lo usaron para momentos freak en TikTok y colocaban esta canción.
1: Me lo perdí.
0: Mostraban ahí unos

0: dibujos bastante, ¿sí o no, Rodrigo de la Rosa? Que daban miedo y colocaban esta canción de fondo y le da todo un trasfondo bastante tenebroso.
1: Qué miedo.
2: Sí, es que efectivamente da un poquito de sustito, ¿no?
0: Él da sustito.
2: Yo lo he escuchado a él, de repente, es que hay una cuenta en particular, no, no es como un trend, pero que a mí me encanta, que sube, por ejemplo, no sé, raciones de galletas de los soldados de la Segunda Guerra Mundial y las abre para ver en qué estado están y usa esta música.
0: Sí.
2: De Tiny Tim, pero otras canciones.
0: Ese era el bonus track de toda esta.
2: Bueno, me encantó.
0: Pero faltan muchas más y vamos a estar reuniendo más y la pasamos bien, todo entretenido.
2: Sí, qué buen ranking, me encanta.
0: Bueno.
2: Así que vamos a hacer una segunda parte, ¿te parece?
0: Por supuesto que sí.
2: Con canciones que hoy día son tendencia en redes sociales. Hoy hablamos de los 80, los 90, porque hay temazos que se han vuelto a poner de moda, que algunos están conociendo por primera vez. Así que vamos a tener un bis otro día, por supuesto. Ismael Pereira, DJ Retro.
0: Gracias por la invitación y los invito a que me sigan en las redes sociales, @ Ismael y Retro. Se enteran de fiestas. Viene una ahí en Talca, pronto vamos a estar haciendo una fiesta retro pop.
2: Sí, porque además de ser muy conocedor de la música, es bueno para el carrete. Así que todos los datos de fiesta los tienen que ir a revisar su Instagram.
0: Ismael y Retro. Eso. Gracias, Claudia. Gracias, fue un gusto, como siempre.
2: Para mí también, como siempre.
0: Que estén bien.
2: Chao, chao. 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Son las 23:49. Vamos a una pausa y ya volvemos. 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
4: 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Para mañana viernes, esperamos precipitaciones en la capital durante la mañana y la tarde, con vientos que podrían alcanzar los 40 kilómetros por hora. Y desde Senapred también confirmaron un segundo sistema frontal que dejará precipitaciones de variada intensidad el sábado 1 y domingo 2 de agosto entre las regiones de Valparaíso y también la región de Los Lagos. Así que ha habido varias mesas técnicas para ver qué se va a hacer, cómo se va a proceder en las regiones que estarán afectadas. Hay riesgos por crecidas de cauces de ríos, esteras, quebradas. También preocupa lo que va a suceder con los pasos fronterizos, así que nosotros, por supuesto, en Radio Bio Bio les vamos a estar informando de todo de manera oportuna, de día y de noche, porque tenemos trasnoche, por supuesto. Creo que había Nicolai por ahí, ¿no? Nicolai nos va a estar acompañando esta noche en Bio Bio, la radio. Les queremos dar las gracias por estar con nosotros. Estuvo muy bueno el ranking musical de DJ Retro, para que lo vayan a seguir también. Nos reencontramos mañana a las 8:30 de la noche para despedir la semana. Que estén muy bien.

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10: Bienvenidas y bienvenidos a un nuevo día aquí en la radio. Como siempre, con nuestra música chilena, nos trasladamos a la isla de Chiloé. Esto se llama Esos Cuatros que Bailan aquí en la radio.

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2: El embajador de Estados Unidos en Chile reiteró sus críticas a las declaraciones de ministros sobre los aranceles, las que calificó como decepcionantes. El presidente José Antonio Kast anunció que Chile y Venezuela retomarán sus relaciones consulares. El Tribunal Constitucional otorgó 3 días a la oposición para corregir observaciones formales en los requerimientos presentados contra la ley de reconstrucción. Comenzó la formalización de 11 exdirectores ejecutivos del grupo Sartor, entre ellos el empresario y expresidente de Azul Azul, Michael Clark. La relatora especial de la ONU para la independencia de magistrados cuestionó el procedimiento seguido en el caso de los jueces chilenos que viajaron al extranjero con licencia médica. Debido a las precipitaciones, el Ministerio de Educación suspendió para este viernes las clases en las provincias de Huasco, en las regiones de Ñuble y Biobío y en la ciudad de Coyhaique, en Aysén. Un estudiante de 15 años murió apuñalado tras una riña escolar en la comuna de San Bernardo. En noticias de carácter internacional, Marruecos ha reforzado la seguridad sobre la frontera de Ceuta, lo que no ha impedido que miles de personas se resistan a abandonar la zona y crucen por la costa al enclave español. El presidente de Bolivia, Rodrigo Paz, sostuvo que Evo Morales debe presentarse ante la justicia para aclarar sus presuntas responsabilidades en las protestas y bloqueos de carreteras. En el deporte, O'Higgins de Rancagua perdió por penales ante Boca Juniors y quedó eliminado de la Copa Sudamericana. Y el director de Blanco y Negro, Jaime Pizarro, aseguró que el retraso de la llegada del portero Bocinha se debió a temas personales y desmintió la caída del fichaje.
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2: ¿Cómo están ustedes? Muy buenos días, bienvenidos y bienvenidas a Radiograma, esta edición de medianoche que hacemos a través de Biobío, la radio, nuestros estudios aquí en Santiago, para las 43 estaciones de Arica a Punta Arenas. Un saludo cordial para quienes nos escuchan y nos ven a través de la televisión digital por la pantalla de Biobío TV y biobiotv.cl. A quienes nos escuchan también en biobiochile.cl y en la aplicación de Radio Biobío. Para todos ustedes también, la invitación para que se comuniquen con nosotros a través de nuestras dos vías de contacto, el WhatsApp de la radio, que es el más 569-9200-7888, teléfono que también usted puede ver en la pantalla de Biobío TV, así como también está disponible el 800-810-810, línea gratuita, llamada sin costo alguno desde distintas partes de nuestro país. El primero, el WhatsApp de la radio, donde usted puede enviarnos sus notas de voz, sus notas de texto, también videos e imágenes en esta plataforma multimedia, así como también está disponible nuestra línea gratuita, llamada sin costo alguno desde distintos puntos de nuestro país, para que usted forme parte de esta entrega informativa que comienza a partir de este momento, con las noticias más importantes, las noticias más relevantes a nivel nacional y mundial. Quédese con nosotros porque en los próximos minutos les entregamos, a partir de este momento, información independiente. Y comenzamos con lo que ha sido este nuevo sistema frontal que se espera. Por ejemplo, en la región de Valparaíso, cerca de 40 milímetros de agua caída y vientos de hasta 70 kilómetros por hora se esperan en un nuevo sistema frontal en esta región. Nos conectamos con Radio Biobío de Valparaíso. La información es con Lucas Suárez.
4: A pesar de que en las últimas jornadas se han sentido días soleados y con mayores temperaturas en la región de Valparaíso, un nuevo sistema frontal se proyecta a contar del viernes y que podría extenderse hasta el domingo. En las primeras horas de este viernes llegarían los vientos que podrían superar los 70 kilómetros por hora con características de temporal, además de las precipitaciones que se estiman entre los 25 y 40 milímetros. Así lo explicó Pamela Enríquez, meteoróloga y jefa coordinadora de Meteorred, en entrevista con el Expreso Biobío.
5: Por lo

0: También este viento fuerte en borde costero y estas precipitaciones intensas durante la mañana y parte de la tarde.
1: Serían varios pulsos de lluvia los que se estiman desde las 9 de la mañana con alta intensidad en un corto periodo de tiempo para luego ir disminuyendo la caída de agua de forma parcial en un evento meteorológico que se extenderá hasta el domingo con otros 15 milímetros y hasta 10 centímetros de nieve en la cordillera. Frente a esta situación, el Servicio Nacional de Prevención y Respuesta ante Desastres emitió una alerta temprana preventiva que comenzó a regir desde el miércoles. La alerta temprana preventiva permitirá reforzar el monitoreo de las condiciones de riesgo con el fin de poder oportunamente responder a eventuales emergencias que puedan surgir en este nuevo sistema frontal. Desde la región de Valparaíso, Bio Bio, la radio.
2: 12 de la noche, 8 minutos.
3: En esta misma línea, el gobierno confirmó la suspensión de clases para toda la región del Biobío este viernes 31 de julio debido al sistema frontal que está atravesando la zona y que debería dejar lluvias de hasta 80 milímetros y vientos que podrían superar los 100 kilómetros por hora. Más detalles desde Radio Biobío en Concepción con Oscar Valenzuela.
4: Las lluvias serán constantes durante la jornada de este viernes en toda la región del Biobío y se espera que llueva cerca de 80 milímetros de agua, lo que estará acompañado de vientos que podrían superar los 100 kilómetros por hora en algunos sectores. Por lo mismo, las autoridades decidieron suspender las clases por segunda jornada consecutiva en la región en recintos públicos y privados, así lo informó la Seremi del ramo Teresa Carrasco.
5: Como Ministerio de Educación hemos decidido de una manera preventiva suspender las clases para toda la región del Biobío. Esto aplica para todos los establecimientos educacionales, particulares pagados, particulares subvencionados, de los servicios locales de educación municipales y de administración delegada y en todos los niveles educativos.
4: El delegado presidencial en la provincia de Arauco, Pedro Marileo, confirmó que hubo anegamientos de viviendas en Leu y que además miran con atención los cauces de los ríos en las comunas de Arauco y Curanilahue. Se espera que la lluvia continúe durante esta madrugada y gran parte de la jornada en toda la región del Biobío y desde el Senapred alertaron de la presencia de tormentas eléctricas, granizos y trombas marinas.
2: 12 de la noche, 10 minutos.
3: En alerta se mantiene la zona límite entre las regiones de los ríos y los lagos por la crecida de ríos producto de las lluvias. Desde Radio Biobío en Osorno, la información es con Camila Báez.
6: En La Unión, desde el pasado lunes, se registran inundaciones en el sector Foitzig y poblaciones aledañas, producto de la crecida del río Yoyelhue. A la fecha, se contabilizan más de 200 viviendas con algún grado de inundación. Así lo relataron vecinos a la radio.
7: Muchos vecinos míos y yo mismo fuimos afectados con esta situación.
8: La casa de mi papá, el piso se infló por completo. Ya después viene a secar la casa, a limpiar, porque el agua en sí acarrea basura.
6: Un poco más al sur, en la comuna de San Pablo, la crecida del río Bueno dejó aisladas a 80 familias, quienes ahora dependen de una lancha arrendada por el municipio para recibir víveres y alimento para sus animales. Según explicó el alcalde Marco Carrillo.
9: La situación del río Bueno en este caso, pudimos apreciar en la mañana que se había recogido en parte, nuevamente se han cortado los caminos, dejando a más de 80 familias aisladas. Nosotros también hemos priorizado poder entregar ayuda a los adultos mayores.
6: Si bien el nivel del agua en los cauces comenzó a bajar este jueves, la entrada de un nuevo sistema frontal prevé lluvias durante varios días más y con ello una nueva crecida de los ríos. En Osorno, Bio Bio, la radio.
2: 12 de la noche, 11 minutos. 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
3: Vamos a otras noticias porque el embajador de Estados Unidos en Chile, Brandon Judd, calificó de decepcionantes las declaraciones de los ministros de Defensa y Agricultura en medio de la polémica por los aranceles y los invitó a leer el Tratado de Libre Comercio. Los detalles con Bárbara Payán.
11: El debate por los aranceles del 12,5% impuesto por Estados Unidos a productos chilenos sigue escalando. Mientras la Cancillería ha enfatizado que cerca del 60% de las exportaciones están exentas de gravamen y apuesta por ampliar ese porcentaje en las negociaciones que retomará fines de agosto con Washington, ministros del gobierno calificaron la medida como arbitraria e injusta, cuestionando el cumplimiento del Tratado de Libre Comercio. Las críticas de los ministros Jaime Campos y Fernando Barros provocaron la respuesta del embajador estadounidense en Chile, Brandon Yap, quien defendió que el tratado sigue vigente y emplazó a ambos secretarios de Estado a leer el acuerdo. El diputado del Frente Amplio, Gonzalo Vinter, pidió que Chile se haga respetar en las negociaciones, mientras que el presidente del Partido Nacional Libertario, Johannes

0: Pfizer defendió la respuesta de Estados Unidos.
1: El señor embajador de Estados Unidos tiene que aprender a respetar a Chile.
2: O los amigos no llegan y se pegan primero un combo y después esperan que el otro no responda.
0: En La Moneda hubo molestia por las declaraciones cruzadas y se instruyó que el tema quede erradicado exclusivamente en la Cancillería.
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4: Doce de la noche, 13 minutos.
5: Con la fiscalía acusando operaciones crediticias en beneficios de ellos mismos, comenzó la mega formalización contra 11 exdirectores de Sartor. Marcela Rojas tiene los detalles.
6: Comenzó la formalización de 11 exdirectivos y ejecutivos del grupo Sartor, entre ellos los hermanos Pedro Pablo y Carlos Larraín, además del empresario y expresidente de Azul Azul, Michael Clark. La fiscalía los acusa de haber utilizado recursos de fondos administrados por la compañía para financiar empresas relacionadas con sus propios controladores, privilegiando sus intereses por sobre los de los inversionistas. En el caso de Clark, el Ministerio Público sostiene que su sociedad, Redwood Capital, recibió financiamiento desde fondos administrados por Sartor mientras integraba el directorio de la administradora. Antes del inicio de la audiencia, el empresario aseguró que enfrentará el proceso ante la justicia.
7: Estoy tranquilo, yo sé lo que he hecho y espero que esto avance para que finalmente se puedan esclarecer las responsabilidades.
6: La fiscalía estima que el perjuicio supera los 104 mil millones de pesos y los 78 millones de dólares, afectando a decenas de inversionistas. La audiencia continuará esta jornada con la exposición de los antecedentes y se espera que finalice en 7 días más, cuando se resuelvan las medidas cautelares para los 11 imputados.
4: 12 de la noche, 14 minutos.
5: La directora de las Naciones Unidas, Margaret Satterthwaite, manifestó su preocupación por los sumarios que lleva adelante el Poder Judicial contra jueces por el mal uso de licencias médicas. Tenemos los detalles con Sebastián Catalán.
8: La relatora especial de las Naciones Unidas sobre la independencia de magistrados y abogados, Margaret Satterthwaite, manifestó su preocupación por los sumarios que lleva adelante el Poder Judicial contra jueces por el mal uso de licencias médicas. La experta dijo que el procedimiento podría no cumplir con las garantías del debido proceso, al advertir que los magistrados enfrentarían procesos de remoción por conductas que, según afirmó, no constituyen una falta disciplinaria al momento de ocurrir los hechos. Además, cuestionó que el mecanismo no contemple una instancia de apelación. Al respecto se refirió el expresidente del Consejo para la Transparencia, Marcelo Drago, y el director ejecutivo de la Fundación América Transparente, Juan José Lyon.
9: Es bueno que desde afuera también nos hagan ver que las remociones masivas de jueces a veces pueden ser contraproducentes y pueden tener consecuencias.
10: La limpieza interna es una emergencia ética insoslayable y ningún estándar internacional está diseñado para proteger o blindar autoridades que abusan del sistema.
8: Mientras la relatora llamó a evitar medidas disciplinarias retroactivas y de alcance general, el debate se instaló en torno a cómo compatibilizar el debido proceso con la responsabilidad de sancionar eventuales irregularidades al interior del Poder Judicial.
4: 12 de la noche, 16 minutos. 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
5: El Tribunal Constitucional resolvió apercibir 2 de los 3 requerimientos de las oposiciones ante el Tribunal Constitucional por la Ley de Reconstrucción Nacional. Pidió subsanar cuestiones formales antes de referirse a la admisibilidad de los escritos. Los detalles en el informe de Gonzalo Holguín.
11: En una sesión del Pleno del Tribunal Constitucional y por voto de mayoría, el organismo decidió dar 3 días adicionales de plazo a los senadores y diputados de oposición para subsanar cuestiones formales de los requerimientos que enviaron contra la Ley de Reconstrucción Nacional. El abogado relator del Tribunal Constitucional, José Francisco Leighton, leyó el comunicado público que fijó la postura de los ministros.
12: El Pleno del Tribunal Constitucional, por mayoría y de forma previa a pronunciarse sobre los requisitos de admisión a trámite, dispuso otorgar un plazo de 3 días a las partes requirentes para subsanar cuestiones formales de ambos requerimientos.
11: El senador del Partido Socialista, Alfonso Urresti, desdramatizó el plazo entregado por el TC, indicando que son solo cuestiones de forma y que seguirán defendiendo el fondo de los requerimientos, que solo puede ser revisado una vez se despache a ley.
13: Las observaciones realizadas por el Tribunal Constitucional son meramente formales. Cumpliremos dentro del plazo evacuando las observaciones que han hecho. Hay normas que son abiertamente inconstitucionales y lo defenderemos delante del Tribunal Constitucional.
11: Parlamentarios de oficialismo han planteado que les gustaría conocer cuáles fueron estos problemas de forma, deslizando que la decisión de dar un nuevo plazo, que no fue dada por unanimidad, podría eventualmente relacionarse con el debate por la posible conformación amigable de

0: PSC con las fuerzas del progresismo.
1: 12 de la noche, 17 minutos.
2: Tras el portazo del gobierno a avanzar en la agenda valórica, el Partido Nacional Libertario acusó al Ejecutivo de no cumplir las promesas realizadas durante la campaña presidencial. Francisca Cárez nos cuenta más.
3: Mientras el gobierno busca instalar una agenda centrada en seguridad, empleo y crecimiento económico, los partidos oficialistas comenzaron a empujar sus propias prioridades. La privatización de Codelco, el proyecto Escucha su Corazón, los indultos a uniformados condenados por hechos del estallido social y eliminar el Instituto Nacional de Derechos Humanos son parte de las iniciativas que han marcado el debate en la derecha. La ofensiva terminó abriendo una nueva discusión en el sector sobre el rumbo de la coalición, luego que La Moneda reafirmara que la agenda valórica no forma parte de las prioridades de esta etapa del gobierno. La definición fue sumamente cuestionada por el presidente del Partido Nacional Libertario, Johannes Kaiser, quien acusó al Ejecutivo de incumplir compromisos asumidos durante la campaña presidencial.
4: Bueno, el gobierno claramente está demostrando que en esta materia no tiene la capacidad de caminar y masticar chicle al mismo tiempo, porque 4 meses supongo que es más que suficiente que se definan.
3: En la interna del oficialismo reconocen que la coordinación con La Moneda ha mejorado desde que el presidente José Antonio Kast instauró reuniones periódicas con los presidentes de partido tras la crisis que provocó la fallida acusación constitucional contra el exministro Nicolás Grau. Sin embargo, y con este flanco abierto, admiten que aún falta fortalecer ese trabajo para evitar que las iniciativas impulsadas por las propias colectividades vuelvan a tensionar la relación con el Ejecutivo.
1: 12 de la noche, 19 minutos.
2: La atención está puesta en la encuesta nacional de empleo que el INE publicará esta mañana en medio de la preocupación por un posible aumento de la desocupación sobre el 10%. Ante este escenario, el gobierno admitió que serán meses con noticias no tan felices. Los detalles con Vanessa Gajardo.
5: En la última encuesta nacional de empleo, la desocupación alcanzó el 9,4%. Y a horas de que se conozca un nuevo balance del Instituto Nacional de Estadísticas, el gobierno adelanta que no serán buenas noticias. Si bien se activó el modo empleo como una prioridad de la agenda del Ejecutivo, este jueves, en la séptima sesión de la mesa interministerial, el viceministro Daniel Mas dijo que el empleo tiene un rezago respecto de la actividad y que aunque en el corto plazo tengamos mejores cifras de crecimiento, eso repercutirá en el empleo más en el mediano plazo.
6: Estamos esperando el cierre de junio con la actividad económica, pero todo dice que va a ser buenos índices. El empleo tiene un rezago respecto a la actividad económica, es por eso que yo he declarado también que estos meses pueden no tener un correlato tan feliz como la actividad económica.
5: A esta agenda se ha sumado la CPC y sus ramas, pero bajo el título La Cruzada por el Empleo, y que también harán sus propias propuestas. Pero en paralelo, la CUT, articulada con partidos de la oposición, también sostuvieron reuniones a lo largo de toda esta semana para hacer sus contrapropuestas a lo que a su juicio es otra mega reforma en favor de los privados.
1: 12 de la noche, 21 minutos.
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2: Pese a que los homicidios registraron una caída de 17,6% en los primeros 5 meses de gobierno, el ministro de Seguridad, Martín Arrau, dijo que las cifras no deben tomarse con exitismo. Tenemos los detalles con María Agramont.
8: Desde su campaña, el gobierno instaló la seguridad como el principal eje de programa y a 5 meses de haber asumido, las cifras muestran una disminución del 17,6% en los homicidios, es decir, 101 víctimas menos en comparación con el mismo periodo del año pasado. Sin embargo, el ministro de Seguridad, Martín Arrau, llamó a mirar estos resultados con cautela y aseguró que no corresponde caer en exitismos solo por estos números. Aunque la baja en los homicidios podría ser interpretada como un logro, el ministro Arrau aseguró que buscarán también disminuir la sensación de inseguridad en la ciudadanía.
9: Nos damos las cifras objetivas sin ningún exitismo. Siempre digo que nos queda un largo camino por delante. Ese 17%, detrás de ella hay personas que fallecieron. Y hay que trabajar tanto en reducir las cifras como se está haciendo hoy día y también en reducir efectivamente la percepción para que la gente viva con menos miedo.
8: Para algunos, las cifras muestran avances, pero también reflejan el desafío que está lejos de terminar. Reducir los delitos violentos, consolidar esos resultados en el tiempo y recuperar la sensación de seguridad de la ciudadanía siguen siendo las principales tareas pendientes para el gobierno.
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0: Marruecos ha reforzado la seguridad sobre la frontera de Ceuta, lo que no ha impedido que miles de personas se resistan a abandonar la zona y crucen por la costa del enclave español, en medio de esporádicos brotes de violencia en la crisis migratoria bilateral más grave desde el año 2021, que ha dejado al menos 18 muertos. Las autoridades marroquíes han endurecido los controles en las últimas horas para bajar la presión sobre la frontera, pero miles de personas, en su mayoría jóvenes, se han refugiado en las colinas próximas y han llegado a lanzar piedras a las fuerzas de seguridad. El resultado de estos brotes puntuales de violencia ha sido el incendio de un autobús a unos cientos de metros del paso fronterizo, cuyas causas se desconocen y que no ha dejado víctimas. El presidente de Bolivia, Rodrigo Paz, sostuvo que el exmandatario Evo Morales debe presentarse ante la justicia para aclarar sus presuntas responsabilidades en las protestas y bloqueos de carretera registrados, recordemos, entre mayo y junio en el país. Paz se refirió al tema ante una consulta de los medios sobre la orden de aprehensión emitida el miércoles por la Fiscalía contra Morales por delitos como terrorismo y alzamiento armado dentro de una investigación por su supuesta implicación en las protestas con las que algunos sectores exigieron la renuncia del presidente. Aquí se respetan los derechos y que se presente donde lo convoquen para que aclare sus responsabilidades, si así se diera el caso, sostuvo el mandatario.
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2: 12 de la noche, 26 minutos.
3: O'Higgins perdió por penales ante Boca Juniors en Rancagua y quedó eliminado en los playoffs de la Copa Sudamericana. El cuadro argentino jugará de esta manera ante Recoleta de Paraguay en los octavos de final. Por otro lado, el director ejecutivo de Blanco y Negro, Jaime Pizarro, aseguró que pese a los retrasos en la llegada del portero caboverdiano Bocinha, la transferencia no está caída. Tenemos el deporte con Diego Osorio.
4: O'Higgins tuvo todo para poder eliminar a Boca Juniors y si bien lo superó en Rancagua con un golazo de Francisco González en su despedida del cuadro celeste antes de irse al fútbol mexicano, no pudo convertir la gran cantidad de ocasiones que donde perdonó. Y al igualar la serie de playoffs de Copa Sudamericana, tuvieron que definir en los penales donde el cuadro xeneize fue más efectivo y clasificó a los octavos de final. El entrenador del cuadro rancagüino, Lucas Bobaglio, valoró la entrega de su equipo pese al traspié en el terreno internacional.
5: La sensación es la de un profundo orgullo con este grupo de jugadores. Sabíamos que iba a ser difícil revertir el resultado en Buenos Aires. Sin embargo, el equipo se puso arriba en el marcador. Nosotros, inclusive, después de estar 1-0, intentamos con el doble 9 aumentar la diferencia y tuvimos una como para haber hecho un segundo gol. Y más allá del dolor que uno tiene ahora, la verdad que es un placer entrenar este grupo de jugadores.
4: El director ejecutivo de Blanco y Negro, Jaime Pizarro, aseguró que pese a los retrasos en la llegada del portero caboverdiano Bocinha, el pase no está caído y fue el mismo guardameta que solicitó más días por temas personales.
6: Particularmente se ha solicitado un plazo adicional para resolver algunas situaciones personales para permitirle efectivamente cumplir con las necesidades que tenía. Él estuvo en algún momento en Cabo Verde, después se trasladó a Lisboa, realizó trámites ahí. Así que lo que queda ahora es estas últimas horas y seguramente ya vamos a tener noticias próximamente respecto del itinerario para el viaje.
4: Pese a los problemas internos relacionados con Sartor, Cecilia Pérez aseguró que continuará como presidenta de Azul Azul y cumplirá su mandato como establece la ley, pese a entender el enojo de los hinchas de la Universidad de Chile en este presente que le toca atravesar.
7: Los comprendo, que no es fácil, que duele, indigna la situación y genera incertidumbre. También lo siento, yo también soy hincha. Cuando las cosas se dan fáciles, siempre hay muchos. Cuando las cosas son difíciles, la mayoría de esas personas que estuvieron cuando las cosas eran fáciles arrancan.
4: Esta noche desde las 20 horas comienza la 17ª fecha del torneo de primera división entre Universidad de Concepción y Audax Italiano, que pelea por escapar de la zona de descenso. En el mismo estadio está Roa. El domingo Deportes Concepción espera Universidad Católica y el entrenador cruzado Daniel Garnero aún no da por cerrado el tema refuerzos para el segundo semestre.
8: Ojalá podamos concretar algún refuerzo. Está complicado, siempre aparecen algunas complicaciones que no, por un motivo o por otro, no terminan de convencer y cuando sí convencen, o sea, aparecen otros inconvenientes, así que no, ojalá podamos y si no podemos, acá estamos.
4: Al cierre, Alejandro Tavilo clasificó los cuartos de final del torneo de tenis ATP 500 de Washington luego de superar en dos sets al francés Trans Almane y esta noche en el último turno, no antes de las 20 horas, va a enfrentar al número 8 del mundo, local estadounidense Ben Shelton.

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3: Doce de la noche, 30 minutos.
4: Temperatura del momento en Santiago, 8,5 grados, cielo despejado, humedad del 85%. Concepción presenta a esta hora nubosidad parcial y chubascos con una temperatura de 11 grados y una humedad que alcanza al 100%. Mientras que Viña del Mar y Valparaíso presentan a esta hora cielo nublado con 15 grados de temperatura y una humedad que alcanza al 67%. Ponemos punto final de esta manera a la presente entrega de noticias aquí en Radiograma. Sigan en nuestra sintonía porque en los próximos minutos comienza el trasnoche de la radio compañía hasta las 6 de la mañana. Y más noticias en biobiochile.cl y cada una hora en El Informador. Por su atención, gracias. Tengan muy buenos días.
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0: es sábado, hoy es viernes. Sí, pues, hoy es viernes 31 de julio. Despedimos este mes del año, pero ustedes, por supuesto, aquí en el Trasnoche, ¿cómo les va? Muy buenos días, señoras y señores, qué gusto de saludarles, qué gusto de estar nuevamente con ustedes aquí en el Trasnoche. No, no se equivoca, no, no es fin de semana. Hoy día es viernes, tranquilidad. Vamos a estar juntos, eso sí, ¿eh? Vamos a estar juntos hoy, sábado y domingo, haciendo este programa hasta las 6 de la mañana por nuestras 43 estaciones y también por la señal de Bio Bio TV. Así que el saludo cordial, afectuoso, cariñoso para cada uno de ustedes que se integran. A los que se integran a la sintonía y a los que ya nos están acompañando desde Radiograma, desde Luis en la radio, en fin, en toda la programación de Bio Bio la radio y también de Bio Bio TV. Así que todos juntos, bienvenidos y bienvenidas a este espacio cuya intención es muy sencilla, pero a la vez muy potente. Acompañar, claro que sí, acompañar a cada uno de ustedes, a los que están haciendo turno, a los que están desvelados, a los que están en carretera en estos momentos, a los que simplemente tienen la fortuna o el privilegio o el gusto de poder ver Bio Bio TV o escuchar la radio para acompañarse y tener información y compañía absolutamente en vivo y en directo. Esto no está grabado, ¿ah? 0:33 es la hora en buena parte del territorio nacional. La 1:33, ¿sabe dónde? En las regiones de Aysén y Magallanes. Y si nos ponemos ya tricontinentales, yo le digo al tiro que en Isla de Pascua, Rapa Nui, e Isla Sala de Gómez, 22:34, ¿ya? Somos nación tricontinental y a través de biobiochile.cl ustedes nos pueden escuchar en los tres continentes, digamos, ¿eh? Sí, pues, ¿eh? En la Antártica, en Isla de Pascua, Rapa Nui, y por supuesto aquí en el Conti, como le dicen allá en Angarua. Bueno, saludos para todos y también para todos los chilenos y chilenas que hacen patria en distintas partes del mundo. Recordemos que estamos ahí en Oceanía, estamos en Asia, estamos en Europa. Hay gente que se está levantando con nosotros, por ejemplo, en el viejo continente, porque ya son las 6:34. Gente que está a esta hora entre el almuerzo y la sobremesa, allá por Oceanía, ¿cierto? Quizás en Asia están recién preparando el almuerzo, pero en fin, a toda hora y en todo lugar estamos con ustedes, con este pedacito de Chile que está empezando a esparcirse por todo el mundo. Y por supuesto, bueno, ahí me dijeron que hicieron acá modificaciones, pues sí, pues se hicieron un par de cambios por acá en el estudio de la radio, y yo tengo entendido que, bueno, hay una nueva manera para poder saludar a quien me va a acompañar al otro lado del cristal, ¿cierto? Después de cuánto tiempo que no nos veíamos, prácticamente un mes, pues, ¿ah? Prácticamente un mes. Sí, pues un mes, tal cual, pues. Uno, bueno, yo que me fui a vacaciones, mi otro compañero volvió, pero aquí nos volvemos a reunir. Y para eso, me dijeron que tengo que activar la segunda cámara de las 300 que tenemos acá en el estudio de la radio para poder empezar a saludar, por cierto, a quien me ha acompañado en este instante, y lo saludo también de manera telemática. Don William Rebollero, Lord William, qué gusto de tenerlo, saludarlo por acá. Eso sí, estamos sin cámara, sí, estamos ahí saludándolos de manera telemática. Sí, pues, en la cámara 2. Sí, pues, ahí, sí, pues, la tengo lista. Lista para que usted pueda ahí saludarnos. De hecho, vamos a hacer ahí el correspondiente cierre de plano. Claro, la apertura de plano, ¿eh? Porque si no, no se va a ir por acá. Aquí pasa, ingresa en este momento al estudio de la radio Don William Rebolledo. Lord William.
1: Hello.
0: ¿Cómo está, Wilito? ¿Todo bien?
1: Bien, bien.
0: Excelente. Y como siempre, la reverencia como buen Lord. Grande, William Rebolledo. Gracias por acompañar, y el signo de la paz, porque eso significa que nos va a ir muy bien, por lo menos en este día viernes, porque pucha que se anhela el viernes, pucha que hay gente que está esperando ansiosamente este día para dar comienzo al fin de semana, al descanso. Así que, bueno, desde ya queremos leerlos, queremos escucharlos a través del más 569-9207888, y además queremos escucharlos también en el 800-810-810. Es algo que no perdemos, una tradición que no perdemos, que es conectarnos con ustedes a través del contacto telefónico. Así que atentos a los que están a esta hora en ruta, atentos a los que están a esta hora en sus casas, en sus lugares de trabajo. Así que en este instante, full contacto, full comunicación. Quiero saludar también afectuosamente a quienes nos acompañan acá en la semana en la radio, ¿va? A don Mario Álvarez, quien estuvo hace poquito.

celebrando su cumpleaños. Viajó a su natal Punta Arenas porque va a cumplir una misión muy importante en su ciudad. Va a ser jurado del connotado Festival Folclórico en la Patagonia, que es uno de los certámenes musicales más importantes del extremo sur de nuestro país. Así que, bueno, las congratulaciones para nuestro compañero de labores oriundo de la ciudad de Punta Arenas. Y también, aunque ustedes no lo crean, tampoco vamos a tener, ¿sabe quién? A don Vicente Aguilar, con nuestro querido Bicho Aguilar, quien también tomó ahí el permiso para poder ir a su natal Tirúa, porque una familia lo espera por allá, en la región del Biobío. Y más aún, que estamos atentos a las consecuencias que puede tener el sistema frontal allá en la zona. Así que, bueno, le deseamos, por supuesto, también un excelente día libre para nuestro querido Vicente Aguilar, a quien le mandamos un abrazo grande a nombre de quienes hacemos el trasnoche de la radio. Así que, a la vuelta, por supuesto, de nuestra portada musical, lo vamos a estar leyendo, escuchando a través de nuestro WhatsApp. ¿Usted no sabe el número de WhatsApp? Sí, pues yo se lo digo inmediatamente. +569 9207888. Es decir, una vez que yo le digo este WhatsApp, usted lo guarda inmediatamente en su celular. Y otro número que tiene que guardar inmediatamente en su celular es el 800-810-810. Ese es para llamar. Ese es para llamar. Y lo bueno es que usted no tiene que pagar ni un solo peso por llamar a la radio. Así que con esta invitación queremos invitarles a que, valga la redundancia, claro, a que emprendamos vuelo a partir de este momento. Abróchense sus cinturones, señores y señores, porque este viaje comienza a surcar por los cielos de Chile y el mundo hasta las 6 de la mañana. Este es el trasnoche de la radio que le acompaña para todo el país y el mundo. Y así comenzamos. Bienvenidos al programa de hoy.

Sunbelo Maniac. Muchos recordarán a Flashdance con esta canción, ¿cierto? Sí, pues, para comenzar con harta energía este día viernes y también ahí haciendo alusión un poquito a la música del 80. A propósito que tuvimos ahí en el Hoy en la Radio a don Ismael Pérez, a quien le mandamos un saludo, un cariñoso saludo, por supuesto, al DJ Retro, que es especialista en este tipo de canciones de los años 80. Bueno, y ustedes nos se escuchan y también los leemos a través de nuestro más 569-9200-7888, que es nuestro WhatsApp. Por acá nos cuenta DJ Diablo, así se denomina DJ Diablo Dogobull, así se denomina nuestro auditor, que dice que a la entrada de la ruta 68, frente a la Escuela de Investigaciones, al parecer hay un accidente de tránsito. Dice que está a esta hora bomberos, carabineros, en fin, equipos de emergencia, en el fondo, personal ABC, ambulancia, bomberos y carabineros trabajando luego de escuchar explosiones. Esto a la altura del metro Pajaritos, ¿ya? Eso es lo que nos cuenta a esta hora. Si ustedes pasan por ese sector y nos pueden corroborar también, al igual que nuestro auditor, hay un accidente, al parecer, un accidente de tránsito frente a la Escuela de Investigaciones. Está bomberos, carabineros, está ambulancia, equipos de emergencia trabajando luego de haber escuchado unas explosiones. No sabemos de qué se trata, no nos especifica si es una colisión entre dos vehículos, si es una explosión de algún transformador, bueno, o cuántos vehículos están involucrados, pero lo cierto es que hay un accidente, ¿ya? Así que, bueno, queremos, vamos a averiguar mayores antecedentes respecto a ese procedimiento que está en estos momentos en desarrollo. Esto es entre las comunas de, claro, el límite ahí entre las comunas de, bueno, Estación Central, se encuentra por ahí, bueno, Estación Central, para ser más exacto, entre Estación Central y Lo Prado, todo lo que es la entrada de la ruta 68 en el fondo, ¿ya? El sector de la Escuela de Investigaciones Policiales. Por acá saludamos a Carlos desde Queens, New York. Muchas gracias por sentirse más cerca de mi país llamado Chile. Por acá los maniceros de New York que nos están hasta ahora acompañando con su maní confitado ahí, ahí en las calles de Queens, en las calles de Nueva York, en el Times Square están ellos trabajando para ofrecerles ahí el rico maní confitado. Qué rico, ¿eh? Es muy rico el maní confitado. ¿Para qué andamos con cosas, cierto? Bueno, por acá, Margot del Cerro Monja, Valparaíso, nos está preguntando por el gatito Gastón. Debe estar bien porque no lo he visto por acá, ¿ya? No lo he visto por acá, debe estar durmiendo por ahí el hombre. Saludamos a Cristian, conserje de Pudahuel Sur, también corroborando lo que está pasando en este momento en el sector. Dice que hay muchos ruidos, sirenas de emergencia, a propósito de lo que nos contaba otro de nuestros auditores ahí en la altura de la ruta 68, a la altura de la Escuela de Investigaciones, donde hay un accidente en este momento. No sabemos de qué se trata. Vamos a estar averiguando esta información mientras ustedes nos nutren también de lo que ustedes pueden observar a través del WhatsApp. Saludamos a Julita y a su hijo Julián, que nos escriben cada noche acá en el trasnoche, nos escuchan en la ciudad de Tomé. Están esta hora en la ciudad de Tomé, ¿ya? Así que saludamos ahí a Julita y a Julián, que nos escriben desde Tomé. Mauricio Irmas, aguante el trasnoche, nos agradece por la tremenda labor que realizan. Creo no tienen idea de lo que provocan en quienes nos acompañamos por ustedes. Y es verdad, uno, como siempre lo hemos comentado también dentro y fuera de micrófono, uno no dimensiona la labor que nosotros realizamos cada noche acá en la radio. Saludos a sus hijos, Facu y Florence, los hijos de Mauricio Irmas, que nos acompañan a esta hora aquí en el trasnoche. Desde Chillán, por acá el saludo, nos avisan que hay harto viento allá en la capital de Ñuble. Miriam, Juan Carlos, papás Amaro y Lucas, los hijos disfrutando de los últimos días de vacaciones de invierno. Hay que recordar que en otras regiones de nuestro país la fecha de vacaciones de invierno está desfasada, a diferencia de las vacaciones que tuvieron los más chicos, por ejemplo, en la región metropolitana. Así que aprovechen de disfrutar los últimos días de las vacaciones de invierno. Buenas noches por acá desde Longaví. Muchos saludos acá, mucho viento. También, al igual que en Chillán, mucho viento, es porque eso es señal de que se viene la lluvia. De hecho, por ejemplo, en sectores como Constitución, allá en la región del Maule, también se están reportando fuertes vientos a esta hora.

Lo que significa que, bueno, las condiciones meteorológicas están para un sistema frontal bastante intenso, ¿eh? Recordemos que la Dirección Meteorológica de Chile ha informado en las últimas horas que precipitaciones moderadas a fuertes en zonas de las regiones del Maule, Ñuble y Biobío. Es ahí donde en estos instantes se ha concentrado la preocupación en torno a este nuevo sistema frontal. Pero además también hay preocupación por parte de meteorología de que no solamente las precipitaciones moderadas a fuertes van a estar concentradas en las zonas del Maule, del Ñuble, del Biobío, sino que además en corto periodo se pueden registrar lamentablemente en las zonas donde se vivió este catastrófico temporal en la región de Coquimbo. Esto va a afectar a La Serena, va a afectar a Coquimbo, Ovalle, Vicuña, Yapel, prácticamente toda la región de Coquimbo va a sufrir en las próximas horas precipitaciones moderadas a fuertes en muy corto periodo de tiempo. Vamos a estar también monitoreando esa situación porque se prevén entre 20 a 30 milímetros de agua en el sector, por ejemplo, en la precordillera, en los valles precordilleranos, 15 a 25 milímetros en el litoral de la región de Coquimbo, entre 20 a 30 milímetros en la cordillera Costa y en la cordillera entre 25 y 35 pero centímetros debido a que hay isoterma baja en ese lugar. Así que bueno, vamos a estar pendientes porque esto va a comenzar ya en la mañana del viernes hasta la tarde y viene. O sea, es decir, es una son precipitaciones que son muy intensas, muy breves, pero a la vez muy intensas. Y por lo tanto, claro, la preocupación se concentra en la región de Coquimbo. Saludamos también por acá a Leonardo, dice: hola tío, ¿cómo va? Tantas lunas me dijeron que anduve en Punta Cana. No, estuve ahí en Curazao, ¿no? Me habían recomendado el destino de Curazao, así que me fui ahí a Guatita el Sol a tostarme un ratito, aunque no se me note tanto, ¿eh? No se me nota mucho el tostado fascinante, ¿no? Yo creo que más bien fue un tostado, un bronceado de closet prácticamente debido al invierno. Mire que no hay mucho, no hubo mucho rayo de sol, hemos vivido más lluvias por supuesto que el propio sol, a pesar que ayer hubo un día bastante grato, ¿no? Después de todo, ¿no? Así que faltaba ahí un agradable día donde podamos disfrutar un poquito de los rayitos del sol del invierno, aunque no caliente nada, ¿ya? Saludos desde un triste Rancagua, sí, pues un Rancagua que se vistió de celeste para apoyar al capo de provincia. Un abrazo grande. Bueno, ¿qué les puedo decir, ah? Triste, por supuesto, le acompañamos la tristeza a toda la gente, a los hinchas del OIOI, que, bueno, sabemos que hicieron un partido realmente esforzado para poder seguir en pie en la Copa Sudamericana. Lamentablemente terminaron perdiendo por penales ahí en el estadio del Teniente frente a los Bosteros, los Xeneize, a Boca Juniors. Así que bueno, el abrazo gigante para los hinchas de O'Higgins que estuvieron ilusionados por seguir, pero bueno, lamentablemente el capo no pudo seguir ahí en la carrera. Así que las penas del fútbol se pasan con el trasnoche. Así que quédense con nosotros. Por acá de Los Álamos, un saludo, mucha lluvia. Por acá nos cuenta la familia Cartes Sangüesa. Ya está lloviendo hasta ahora en Los Álamos. Carlos por acá nos cuenta, lo vamos a corroborar, por supuesto, que lo de la Ruta 68 es un atropello. Así que vamos a estar averiguando más antecedentes al respecto. Por acá, Mario desde South City, California. Saludos, Nicolás, y a todo el equipo de BioBio. Gracias por este gran programa que es el Trasnoche. Desde Bajo, Suecia, en la provincia de Kronoberg, desayunando ya con un día nublado y con chubascos, que a los últimos días de verano, dice por acá. Gracias por la compañía, nos escribe Héctor. Desde el Valle de Utah, por acá, Claudia. El Valle de Utah se encuentra en Arica. Y, bueno, también estamos ahí atentos a más información relacionada a lo que ha ocurrido, a lo que está ocurriendo justamente con este sistema frontal. De hecho, hace algunos minutos, el SENAPRED ha informado que por desborde de ríos se solicita la evacuación de los sectores Paso Hondo, Orilla de Canal, Alto Centro, Orilla de Canal y Santa Arcilla, en la comuna del Ranquil, en la región de Ñuble. Atención, por desborde de ríos se solicita evacuar sectores Paso Hondo, Orilla de Canal,
alto

centro orilla de Canal y Santas Ercilia, en la comuna de Ranquil, en la región de Ñuble. Hay evacuación, se activó la mensajería SAE. La recomendación es actuar con calma y acatar las indicaciones de la autoridad. Ha informado hace algunos instantes Senapred, producto del desborde de ríos, la evacuación de los sectores Paso Hondo, orilla de Canal, Alto Centro, orilla de Canal y Santa Ercilia, esto es en la comuna de Ranquil, en la región de Ñuble. Se acaba de activar la mensajería SAE. La recomendación, actuar con calma y acatar las indicaciones de la autoridad. Son ya las 0 horas con 54 minutos. Luego de emitir este mensaje por parte de Senapred, que lo vamos a reiterar, por supuesto, para nuestros auditores de la región de Ñuble, disfrutemos de buena música, ¿les parece? Escuchemos más canciones a esta hora aquí en el Trasnoche de la Radio. Esto es Vicente Cifuentes, Por lo que fui. Sonido nacional que suena aquí en el Trasnoche de Bío Bío, la radio, y Bío Bío TV.

0: 58 minutos. También ustedes los pueden ver por la pantalla de BioBio TV. Ahí ustedes pueden ver la evacuación por alerta SAE en la región de Ñuble, producto de este desborde de ríos. Se solicita evacuar los sectores Paso Hondo, Orilla de Canal, Alto Centro, Orilla de Canal y Santa Ercilia en la comuna de Ránquil, en la región de Ñuble. Senapred activó la alerta SAE. La recomendación es actuar con calma y seguir todas las indicaciones. ¿Verdad? Mensaje entonces para la gente que está a esta hora escuchándonos en Ránquil, en la región de Ñuble. Hay evacuación producto del desborde de ríos en los sectores de Paso Hondo, Orilla de Canal, Alto Centro, Orilla de Canal y Santa Ercilia en la comuna de Ránquil, en la región de Ñuble. Alerta emitida a las 0 horas con 44 minutos. Ya para poder recordarle que hay evacuación producto de este sistema frontal que está afectando principalmente a las regiones del Maule, Ñuble y Biobío, donde también se han percibido fuertes vientos en varias zonas, por ejemplo en Chillán, en Constitución, en Talca también, en Linares también nos han reportado de fuertes vientos a esta hora de la madrugada. Nos separa un minuto de la 1 de la madrugada y antes de irnos a las noticias, quiero contarle lo siguiente. 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Y con Melipaz, nos vamos a la pausa para las noticias del Informador y al regreso seguimos con el trasnoche. No se vaya, ya volvemos.
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0: En un 20% disminuyeron los ingresos de menores al sistema penal entre los años 2015 y 2025, según el último informe sobre responsabilidad penal adolescente de la Fiscalía Nacional. Los detalles en el informe de Javier Pardo.
4: La Fiscalía Nacional dio a conocer un informe sobre la evolución de la responsabilidad penal adolescente en Chile entre los años 2015 y 2025, el que dio cuenta de una disminución del 20% en el ingreso de menores al sistema penal. En base a una muestra de 30.590 adolescentes, en 2015 se acumularon más de 45.000 delitos, mientras que en 2025 dicha cifra llegó a 36.000. Además, el documento sostiene que el 10% de los infractores concentra el 43% de los delitos, mientras que el 1% acumula el 12,5. Según explica la directora de la Unidad Especializada en Responsabilidad Penal Adolescente de la Fiscalía, Alejandra Mera, solo un 2,4% mantiene una trayectoria delictiva persistente tras alcanzar la mayoría de edad.
5: La mayoría de los delitos que son de mediana o menor gravedad, y el 64% de los adolescentes tiende a cometer una media de 2,1 delitos. No son carreras delictivas consolidadas, sino que tienen una participación menor.
4: En cuanto a los delitos, el mayor porcentaje de ingresos corresponde a lesiones y amenazas, con un 32,5% del total. Los robos con intimidación, robos violentos, microtráfico y delitos con armas de fuego se concentran principalmente en adolescentes de 16 y 17 años.
0: Un menor de 15 años fue asesinado tras una riña entre estudiantes en San Bernardo. Desde el recinto educativo al cual pertenecen los involucrados, suspendieron las clases para hoy viernes. Jaime Sepúlveda con un informe.
6: Un estudiante fue asesinado tras una pelea con otro escolar en la comuna de San Bernardo. Hecho registrado luego del término de la jornada de clases del Liceo Polivalente Santiago de Compostela, donde los dos involucrados comenzaron a los golpes para luego uno de ellos, y con un cuchillo, terminó hiriendo a la víctima en el pecho, provocándole así la muerte. De acuerdo a un testigo, nadie intentó detener esta pelea para así evitar este lamentable desenlace.
7: Sí, fue una riña, una pelea. Estaban peleando y...

0: mismos compañeros evitaban a que los dos chiquillos pelearan, porque andaban con su ropa escolar del mismo colegio del liceo de ahí.
1: La madre de la víctima indicó que su hijo ya había sido amenazado y nadie del colegio hizo algo para detener este ataque.
2: Yo quiero que se haga justicia y que investiguen el colegio. El director y el profesor Brian de básquetbol no hicieron nada, lo que hicieron fue traerlo y acá y ahí lo dejaron.
1: Desde la Fiscalía Metropolitana Occidente continúa liderando las diligencias y aseguraron que existen al menos dos menores como de interés, los cuales al momento se mantienen prófugos.
3: Y en noticias del ámbito internacional, China expresó este jueves a Estados Unidos su preocupación ante las últimas restricciones comerciales impuestas, que incluyen medidas contra destacadas instituciones científicas, gravámenes por presuntos fallos en la lucha contra el trabajo forzoso o la prohibición a la importación de robots humanoides. En la noche de este jueves, el viceprimer ministro chino, He Lifeng, principal negociador comercial frente a Estados Unidos, mantuvo una videollamada con el secretario estadounidense del Tesoro, Scott Bessent, y el representante de comercio, James Greer. Según un comunicado divulgado por el Ministerio de Comercio chino, ambas partes mantuvieron un intercambio franco y constructivo sobre la implementación del consenso que los jefes de Estado de ambas potencias, Xi Jinping y Donald Trump, alcanzaron durante la cumbre que mantuvieron en mayo en Pekín para ampliar la cooperación y construir una relación constructiva y estratégicamente estable. Pese a la distensión tras la cumbre entre Xi y Trump, ambos países siguen intercambiando medidas restrictivas y acusaciones en sectores considerados sensibles, en particular defensa, inteligencia artificial y semiconductores. El gigante asiático ha sido blanco de varias de las últimas restricciones impulsadas por la administración Trump, entre ellas medidas contra destacadas instituciones científicas del país como las universidades de Fudan y Jiaotong, ambas en Shanghái, a las que el Pentágono ya no podrá ofrecer financiación para proyectos de investigación básica ni usar sus equipos. China también se encontraba entre los países afectados por los gravámenes que Estados Unidos anunció el pasado viernes contra decenas de economías por una supuesta falta de medidas suficientes para luchar contra el trabajo forzoso, que en su caso ascenderían aranceles del 12,5%, medidas que también afectaron a nuestro país, Chile. Una de la madrugada con 5 minutos, la Dirección Meteorológica de Chile nos informa que a esta hora en Santiago hay una temperatura de 8,2 grados, el cielo se encuentra despejado en nuestra capital, la humedad alcanza al 88%. Revisamos a esta hora el tiempo para la ciudad de Valdivia, que presenta nubosidad parcial y chubascos con una temperatura de 10 grados y una humedad que alcanza al 100%.
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1: Una con 9 minutos de The Doobie Brothers suena a esta hora. Listen to the music aquí en el Trasnoche.

12 minutos, listen to the music de Doobie Brothers. Sonaba aquí en el trasnoche de la radio, completamente en vivo y en directo para ustedes y con plena interacción con nuestros auditores que ya se acercan ahí a través del WhatsApp de la radio a contarnos lo que está pasando en su alrededor, lo que está ocurriendo con el sistema frontal. Por ejemplo, acá Lipe desde Quintero por acá nos saluda a esta hora, esperando la lluvia ya, y además nos cuenta que tiene una audiencia a las 8:30 de la mañana. Así que fuerza, aguante, que todo va a salir bien, ¿eh? Así que saludos para Lipe, que nos acompaña siempre allá desde el balneario de Quintero. Por acá tengo también el saludo de... ¿quién más en este momento en el WhatsApp de la radio? Lo seguimos leyendo. Gracias por acompañarnos, son los mejores. Por acá nos escribe un auditor que no nos dice su nombre, pero no importa, igual lo saludamos en este día domingo. Dice por acá Claudio Petit, que dice: casi me convenciste que era sábado, me costó entender que es viernes. No, tranquilo, es viernes todavía falta para el sábado, pero vamos a estar escuchándonos también mañana, siempre aquí en la radio. Buenos días, Nicolás y Don William, por acá empezando 6 días del turno de noche, volviendo de unas merecidas, aunque con gusto a poco, vacaciones, ¿eh? Nos cuenta por acá Alexi Muñoz. Que sea un excelente programa, con gusto a poco, porque fueron pocas, porque faltó quizás descansar un poquito más. Siempre, sí, digamos que las vacaciones, muchas veces cuando son cortas, sí, tienen gustito a poco, sí, por supuesto. De todas maneras, pero igualmente le damos nuevamente la bienvenida acá a Alexi al trasnoche. Abrazo grande, Nicolai, y para todo el mundo. Judith Smith y Roberto también nos escriben a través del WhatsApp. Cariños, dice por acá, para el amigo William, de parte de quienes están a esta hora escuchándonos ahí en San Francisco de Mostazal. Desde Peyúgue, escuchando el trasnoche con mucho viento y algo de lluvia, ¿eh? Nos advierten allá en Peyúgue, en la costa maulina. Nos escribió por acá Ernesto. Saludos, Ernesto, gracias por acompañarnos. Marco de Concepción, guardia de seguridad acá, mucha lluvia por allá en Concepción. Cariños desde Castro. Por acá tenemos a Pili, que nos escribe allá desde Castro, y también desea buen viaje ahí a Mario y a Vicente. Bendiciones por acá, desde Laja, por acá, mucha lluvia y poco viento, nos escribe Marcelo Becerra. El Pulga, así se llama nuestro auditor, el Pulga, dice por acá, cuenta cuento, dice: mis versos de regalo. Allá está el Segovia junto a su novia, amorosa desde su savia con su agua de salvia, que debilita su lascivia lavando con agua de lluvia, cosa obvia en la previa. Hay unos versitos invocando a la lluvia, que si bien es necesaria, también a esta altura del partido hay que tener mucha, mucha precaución. Hola, Nicolai, Camila de Concepción, full lluvia. ¿Y Gastoncito también está de vacaciones? No, pues Gastoncito debe estar durmiendo a esta hora en este momento, mi querida Camila. Así que saludos para ti, gracias por acompañarnos aquí en el trasnoche. Bueno, si está Gastón, por supuesto vamos a estar atentos si es que se llega a despertar o no. Un abrazo, que tengas una excelente jornada. Cariños desde Temuco, dice que tenemos una torrencial lluvia desde ayer y ahora sigue en la noche, de parte de Ana. Gracias, Ana, por reportarnos que a esta hora hay mucha lluvia.

para la ciudad de Temuco. Comenzó a llover levemente en Valparaíso, nos cuenta por acá Luis desde la ciudad Puerto, por acá en Valdivia. Quisiera saber, por acá Fran, ya en ya, vamos ahí a escribirle por interno a Fran en cuanto a su solicitud, ¿ya? Hola Nicolás, y gracias por venir. Para de gozar, porque bueno que está de vuelta, dice por acá Alex. Bienvenido Alex aquí al Trasnoche. Luchito de Talcahuano también se hace presente. Buenos días Nicolás y Lord William, qué bueno estar juntos en la sintonía del Trasnoche. Éxito para hoy. Por allá en Talcahuano, mucha lluvia y vientos también en la costa del Biobío. Desde Chillán, harto viento también nos escribe otro de nuestros auditores. ¿Quién más a esta hora? Hola Nicolai, qué grato verte y escucharte. Noche lluviosa, pero sin viento, eso sí. En San Pedro de la Paz nos escribe Georgina desde la comuna de Colbún. Por acá, fuertes vientos, nos cuenta otra de nuestras auditoras. Pero no me dice su nombre, sí, en Colbún. Pero sí, lo cierto es que en Colbún está, está con fuertes vientos, ¿ya? Buenas noches, Nicolai y equipo del Trasnoche de la Radio. Acá Diana de la Florida en la penúltima noche del turno nocturno con harto frío. Ojalá no llueva hasta que llegue a la cama. Feliz jornada para todos. Cariños para ti, Diana, por acompañarnos ahí en el WhatsApp de la radio. Hola, Nico. Cerca del radiograma de las 6 p.m., dice un auditor, dejó audio precaviendo por peligro por gente cruzando en la ruta 68, a la altura de la Escuela de Investigaciones. Al parecer, gente que está viviendo en Rucos, que está en situación de calle, en algún estado alterado. Ojalá no sea alguno de ellos, pero lo temo, dice por acá Vero, a propósito de esta emergencia que a esta hora está, que a esta hora se encuentra en estos momentos vigente en la ruta 68, ya a la altura de la Escuela de Investigación. Al parecer es un atropello, hay equipos de emergencia que llegaron al lugar, personal ABC, ambulancia, bomberos, carabineros, y bueno, esperemos que no sea obviamente la gente que vive en Rucos, ahí en el sector de la Escuela de Investigaciones. Esto frente al metro, a la estación de metro Pajaritos, para tener la ubicación certera respecto a esta emergencia. Felipe por acá, buenas noches, que tengan un excelente turno en esta fría noche. Ahora hablando en serio, ¿cuál es el bronceado del closet? Y para salir a mostrar el bronceado hay que salir. Pues no, pues exactamente. Sí, pero es que ¿qué vamos a tener bronceado hasta ahora en Santiago? Si yo me quedé en la capital, francamente. Y bueno, y tampoco había mucho sol, digamos, en la costa. Así que yo creo que la única alternativa es viajar fuera de Santiago. Incluso sale hasta más barato turistear fuera de Chile que el propio litoral central. Eso dicen por ahí. Hola Nico, que tengas una excelente trasnoche, un gran abrazo y que tengas un excelente fin de semana. Desde Yay Yay, Javier Santibáñez. Saludos Javier, gracias por acompañarnos en esta madrugada de viernes, el último día del séptimo mes del año. Como que julio no nos quiso mucho este año, sobre todo con el tema del tiempo. Buenas noches equipo para reporteo. Ya, perfecto. Dice por acá que un concejal en Puente Alto sufrió un asalto, dice, desconozco detalles, lamentablemente, dice, pero nos cuenta ahí los mejores detalles. Y según el nombre, el concejal se trataría de Andrés Codina Powers, o sea, es decir, es el hermano del quien actualmente es el delegado presidencial de la región metropolitana, Germán Codina. O sea, es decir, el hermano del delegado presidencial habría sufrido un asalto a eso de las 21 horas con 40 minutos. Vamos a estar averiguando esos antecedentes. Muchas gracias por esa información, que es fundamental, naturalmente. Así que muchas gracias por contarnos de ese momento que le afectó a esta autoridad comunal. Buenas noches, por acá nos saludamos a Topo Lagos en este momento. Nos manda ahí su caricatura. Le vamos a compartir esa caricatura en un ratito más, ¿eh? Agradecemos ahí a Orlando Lagos, más conocido como Topo Lagos, que nos había enviado ahí una caricatura que la vamos ahí a difundir a través de la pantalla de Bio Bio TV. Se agradece también el trabajo artístico de nuestros auditores. Hola Nico, ¿cómo te parece que pronostican yo y tenemos la media luna llena? Dice, saludo de parte de Martín Calderón. Es verdad, ¿eh? Es verdad. Por acá, desde Preprensa Gráfica Andes, imprimiendo el diario financiero por acá, Francisco, ¿eh? Así que bueno, un ratito más nos va a estar llegando algún ejemplar en un par de horas más acá a Antonio Vélez. Cariños desde Relelwe, comuna de Teodoro Schmidt. Acá no ha parado la lluvia, nos escribe por acá una de nuestras auditoras que nos escucha en Teodoro Schmidt, en Relelwe, ya dentro de Teodoro Schmidt. Saludos a mi amor Claudia de parte de Jorge Andrés.

Andrés. También los enamorados dicen presente en el trasnoche. Por acá, desde Labranza, el saludo de parte de Juan. Dice, hemos tenido lluvias desde tipo 13 horas del día jueves y ya tenemos problemas. Dice, si se mantiene lluvia durante la noche, cosa que está sucediendo, mañana tendremos más complicaciones. De hecho, nos reporta que desde las 13 horas y hasta este momento ya las calles de Labranza están sufriendo de anegamientos producto de las intensas lluvias. Desde Sagrada Familia Curicó, felicitaciones por tan entretenido programa. Charlie Papa, por acá Juan. Juan Charlie Papa de Sagrada Familia. Miguel desde Illapel, mira. ¿Ah? Verso sin mayor esfuerzo. Miguel desde Illapel, escuchando la buena música de la Bio Bio. Y a propósito de música, seguimos escuchando buenas canciones, ¿les parece? Escuchemos a esta hora Alberto Plaza, ¿ah? ¿Eh? Uno de esos infaltables de todos los tiempos. Aventurera suena aquí en la radio.

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2: 1:31, George Michael, la música Fast Love aquí en la radio.

George Michael aquí en el trasnoche de la radio, cuando ya estamos a prácticamente 24 minutos de las 2 de la madrugada, 24 para las 13 ahí en la en el extremo austral, extremo sur de nuestro país, Aysén y Magallanes. Juntos hacemos el trasnoche de la radio aquí en Bío Bío, la radio también en Bío Bío TV. Bueno, por acá tengo a Siegfried que nos escribe desde Wolfsburg, Alemania. Qué gusto volver a escucharte. Muchas gracias, querido Siegfried. Pues, ¿cómo estuvieron las vacaciones en Curazao? Espectaculares, ¿ah? En la imaginación, espectaculares. Por acá, empezando la jornada laboral. Buen viernes para todos allá desde Wolfsburg, Alemania. Por acá nos escribe Siegfried desde Quillón. Por acá, el saludo también desde nuestros auditores. Patricio de Rengo también nos desea un excelente programa. Está recuperándose ahí de una grave enfermedad, pero se entretiene ahí con nuestras noches en la radio. Ahí se ya volverá a las pistas, así que pronta recuperación. Desde Curacaví, la familia Farías Farías también nos acompaña hasta ahora desde la tierra de la chicha y también de los dulces de Curacaví, ¿eh? Oye, a propósito de Curacaví, saludos también para nuestros amigos del Museo del Audio de Curacaví, que también escuchan muy frecuentemente el trasnoche de la radio. En Lota, me cuenta por acá Miguel Tejo que la tiran con balde, así, tal cual. En Lota la tiran con balde a esta hora de la madrugada. ¿Cuándo comienzan las lluvias? Acá nos escribe desde Puente Alto Erickson. Mira, a ver, de acuerdo a lo que indica meteorología, por lo menos acá en nuestra capital, deberían comenzar ya por la mañana. Ya debería empezar ahí a empezar con la lluvia, el viento. Esto se va a extender por la mañana

y por la tarde, se va a detener allá en la noche. Dice que, bueno, el sistema frontal igual va a traer una lluvia más o menos intensa en nuestra capital, pero que se va a extender durante la mañana y la tarde. Ya en la noche se va a calmar la cosa, digámoslo así, pero el domingo vuelven las lluvias a nuestra capital, según lo que a esta hora nos indica la Dirección Meteorológica de Chile. El domingo va a estar lloviendo prácticamente todo el día, así que hay que aprovechar entonces el día sábado, 1 de agosto, se viene el mes de agosto, el mes de los gatos, el mes del adulto mayor. Ahí vamos a tener nubosidad parcial, cielo cubierto, pero ojo que vamos a tener mucho frío para el sábado, ¿eh? 4 grados de mínima y 14 de máxima, así que las temperaturas no van a subir tanto acá en nuestra capital. A esta hora, 8 grados de temperatura. No, por favor, encantado, pues encantado, Erickson, allá desde Puente Alto. Saludos de parte de, digo al tiro, Víctor Robin Torres, que nos dice que aquí en Hualpén no para la lluvia, si sigue así nos inundaremos, ¿eh? Pero por lo mismo queremos estar atentos a sus reportes, ya porque es necesario, es menester para nosotros que usted nos envíe sus reportes a través de el más 569-9200-7888 y el 800-810-810 si nos quiere llamar. Como por ejemplo, Elena Parra desde Hualpén dice que llueve mucho a esta hora. Muchas gracias, Elena. Por fin puedo conocer a la persona que más de un año mi mamá me hace escuchar de noche. Mira, saludo de los espejos para Francisco y un saludo para su familia de parte de Verónica Cordero. Qué bueno, eso es lo bueno de la radio. Ahora ya transformar una multiplataforma, que ahora no solamente usted nos puede escuchar, sino que también usted nos puede ver en horas de la madrugada, en la televisión digital, en distintos cableoperadores, a través de biobiotv.cl. Así que estamos en todas prácticamente. Saludamos a Mario Ramírez. Está en la pega en estos momentos, a ver, como siempre, escuchándolos con audífonos por acá. Mario Ramírez desde Ámsterdam a esta hora trabajando. Aquí tengo a Sergio, que nos cuenta que el río de Curanilahue está a punto de desbordarse, ¿eh? Ha llovido mucho y no para la fuerza de la lluvia. Lo bueno es que no se ha cortado la luz, ya, eso es algo bueno. Pero sí hay preocupación por un evidente o por un eventual desborde del río allá en Curanilahue. Así que gracias, Sergio, por contarnos lo que está pasando a esta hora. Curicó dice presente a través de Susana Rojas, dice, un gusto volver a escucharte por acá, nos escribe Susana. Anita por acá desde Casablanca, mucho viento, pero aún no llueve por esos lares. De Talcahuano, hola Nicolai, qué bueno oírte y verte, muchas gracias. Te vemos con mi esposito acostaditos con mucha lluvia, un abrazo gigante y muy buena noche. Así que, y estaremos atentos si es que obviamente esto se intensifica, ¿cierto? Claro. Así que estamos atentos a lo que ustedes nos cuenten por ahí en cuanto a las lluvias. Por acá, muy buenas noches, yo aquí triste porque mi capo de provincia perdió en los penales ante Boca Junior. Bueno, seguiré mi turno de guardia móvil por acá en Machalí. Abrazos a toda la familia celeste y a los trasnochados. Raúl de Rancagua, también otra auditora, Liz, también está triste porque justamente también perdió el equipo de sus amores, el capo de provincia, que la tuvo ahí. Pero lamentablemente no se pudo, no importa. Como yo le digo, las penas del fútbol se pueden pasar escuchando radio, BioBio TV, viendo BioBio TV y el de trasnoche. Benji no se quería dormir, por acá nos escribe. Ah, desde Cielo Tronador. Benji, el perrito de nuestra auditora. Le gusta ver BioBio, mira. Ah, muy bien. Anita desde Valparaíso, por la parte alta del Cerro La Cruz. ¿Ya? Sí, ahí nos está escuchando, allá en el sector alto del Cerro La Cruz, allá en Valparaíso. Víctor desde Maipú, disfrutando de la noche hasta quedarme dormido. Saludos, Víctor, gracias por acompañarnos. Hernández Drammen, Noruega, un saludo, recién despertando por acá, nos envían allá desde tierras nórdicas. Hernández de Drammen en Noruega. Desde Romeral, la familia González Sánchez también está escuchándonos a esta hora en el trasnoche. Desde Oslo, ayer llovió en Oslo, sí, con truenos y relámpagos. Saludos de Claudio Varas. Por aquí, tío Nico, en Talcahuano, en el patio, estoy mirando ahora, todavía está el viejito del balde y no se ha cansado desde las 8 de la tarde por acá, nos reporta Leonardo, ¿eh? Está lloviendo muy fuerte por allá, así que por lo mismo estaremos ahí, ojo al charqui, con sus reportes allá en el sur de nuestro país. Desde Los Ángeles, mucha lluvia por acá. Aún saludos a Emelín. Saludos del Piero y Dicha desde Coyipulli. Mucha lluvia también nos reporta allá en Coyipulli. En Arauco, esperando que pase la lluvia, todo tranquilo de parte de Pablo. Buen trasnoche, Nicolai. Después de buscar Santa Cruz Colchagua, es buena plaza.
museos, viñas y casinos para ir viernes y sábado. Caerá algo menos de lluvia, amigo. Buen trasnoche de parte de Jimmy de Loprado. Ya, saludos desde Chillán. Sale el cuerpo bomberos de Chillán, viejo carro F-16 a

San Ramón, espero que tengan un buen turno, así va a ser, y yo seguiré como siempre escuchando el trasnoche por acá. María Ulloa desde San Ramón, María Ulloa Cárdenas, desde Viña del Mar, esperando la lluvia, Juan y Marianela. Aquí tengo por acá otro datito, desde Talca, harto viento, todavía no comienza a llover, nos cuenta Raúl, desde Talca, desde Tucapel, mucha lluvia por acá, Amanda Vallejos. ¿Quién más? Desde Linares, séptima región del Maule, con viento y empezando la lluvia. Y también se hace la pregunta, ¿eh? Porque yo creo que es buen colocolino nuestro auditor. ¿Se vendrá Bocinha al Colo o no? Qué gran incógnita, ¿eh? ¿Ustedes qué van a creer? ¿Será cierto? ¿O será solamente, o aparecerá solamente Carlos Pinto con mucho humo, diciendo que nada hacía presagiar que esto era solamente puro humo? Bueno, en fin, 1:44. Acá tengo otro mensaje de nuestros auditores, y que es importante también darlo a conocer, porque nos estaban preguntando si es que siguen suspendidas las clases en la región del Biobío. Por acá Luis Olivares, que nos cuenta que en Concepción no ha parado de llover. De llover, quiero decir. Bueno, y al respecto, hay una nota que está disponible en nuestro portal biobiochile.cl y que guarda relación con el pago de bonos, el aviso de posibles trombas y la suspensión de clases. Este nuevo balance por sistemas frontales que ha dado el SENAPRED en las últimas horas, cuya nota queremos compartir aquí a través de nuestro portal biobiochile.cl, porque el gobierno entregó un nuevo balance desde las dependencias del SENAPRED sobre la llegada de dos sistemas frontales al país, con el primero ya afectando la zona sur y el segundo extendiéndose hasta la región de Atacama. Recordemos que se esperan fuertes precipitaciones entre el Maule y la Araucanía, lo que llevó a la suspensión de clases en varias regiones. Es decir, la suspensión de clases continúa hasta hoy día entre las regiones de Ñuble, entre las regiones del Maule y la Araucanía, ya incluida por supuesto la región del Biobío. Se emitió una alerta por posibles trombas marinas entre Ñuble y los ríos. Se advierte sobre el aumento de cauces de ríos y se mantiene cerrado el sistema integrado Cristo Redentor. Hay daños en caminos, hay remociones en masa en varias comunas, se reportan también damnificados y se anuncian pagos de bonos de recuperación en las regiones de Atacama y Coquimbo. Bueno, hay que señalar que respecto al tema de la suspensión de clases, según lo que ha firmado el SENAPRED, en la región del Biobío, en este caso el subsecretario Pavés, tengo entendido, sí, estuvo ahí en ese punto de prensa junto a la directora nacional de SENAPRED, Alicia Cebrián, ¿ya? Hay suspensión, según el Ministerio de Educación, este viernes en la provincia de Huasco, en las regiones de Ñuble y Biobío, y en la ciudad de Coyhaique, en Aysén. Ya, para nuestros auditores que están preguntando a esta hora, ¿dónde hay suspensión de clases? En la provincia de Huasco, en las regiones de Ñuble y Biobío, y en la ciudad de Coyhaique, en Aysén. Ya, para que no vaya a dejar a sus hijos en un día que no es necesario, sobre todo en estos sectores de nuestro país donde hay suspensión de clases y que, según informó el Ministerio de Educación, ahí para aclarar lo que nos contaba nos preguntaba nuestro auditor Luis Olivares a través del WhatsApp. Bueno, el detalle de esta información lo pueden revisar en un solo lugar, nuestra ventana al mundo, que es biobiochile.cl.

1:51 minutos, ahí estaba Angelo Piratini con Los Vázquez, con esta canción que se llama Ay Morena, esta canción que sonaba aquí en nuestro trasnoche. Bueno, lo prometido es deuda. Acá nuestro auditor dibujante Orlando Lagos, más conocido como Topo Lagos, lo pueden seguir en Instagram, @topo_lagos, nos manda ahí la siguiente caricatura que vemos ahí a través de la pantalla. Dice, son dos hombres que están... están en un bote remando en medio de los temporales, y uno de ellos con el paraguas dice: piensa de forma más optimista, haz cuenta que estás celebrando como los noruegos y sigue remando, ¿eh? Así que ellos dos van a estar haciendo ru. Ahí está. Bueno, hay que tomarse un poquito de humor también este tipo de situaciones. Cuando es grave, cuando la situación empieza a ponerse complicada y ya no hay que hacer humor respecto a la situación. Pero de repente, como dicen por ahí, al mal tiempo, buena cara. Así que agradecemos ahí a @topo_lagos por esta caricatura aquí en el trasnoche. ¿A quién saludamos a esta hora? ¿Sabe quién llegó ya al sur? Sano y salvo, pero no a Tirúa, sino que a Purén Indómito, ¿ah? Nuestro querido Vicente Aguilar, nuestra unidad móvil que nos está escuchando a esta hora en el sur de nuestro país, quien está con Marco, Eduardo y Martín desde Purén, disfrutando del trasnoche ahí desde Purén Indómito en la región de la Araucanía. Saludos, abrazo grande, bicho, y te esperamos, por supuesto, ya la próxima semana aquí en Santiago con toda tu energía, tu profesionalismo y, por supuesto, tu compañía también con el trasnoche ahí desde las callecitas de Santiago, que tienen ese qué sé yo. No, las de Buenos Aires tienen ese qué sé yo, y las de Santiago pueden ser no sé qué, ¿eh? Así como las callecitas de Buenos Aires tienen ese qué sé yo, las callecitas de Santiago tienen ese no sé qué. De a poco viento en Talca, nos reporta a esta hora Cataleya aquí en el WhatsApp. Muchas gracias por contarnos que ya está empezando a percibirse viento allá en la ciudad de Talca. Cariños desde San Antonio por acá. Dice, luego de un soleado día, ya cerca de las 5 de la tarde empezó a aparecer al borde del sistema frontal que se acerca al centro sur, dice por acá Verónica Martínez, que dice que las nubes que empezaron a asomarse allí en plena costa, ¿ya? Y eso es señal de que el sistema frontal se acerca ahí a la provincia de San Antonio, principalmente a la costa, ¿eh? Así que ahí nos estaba mandando un par de imágenes, a ver si las podemos compartir, naturalmente, a través de nuestro, o por lo menos una de ellas, sí, por supuesto, a través de nuestra plataforma del WhatsApp. Recuerden, +569 9200 7888, estamos atentos a sus reportes de este sistema frontal que está afectando principalmente, especialmente la zona centro-sur de nuestro país. Bueno, esa es la foto de Verónica que nos envía de San Antonio, desde la costa sanantonina. Se ve bonita la foto, pero las nubes son bastante, digamos, preocupantes. O sea, para alguien que vive, por supuesto, en la costa, esas nubes cargaditas son señal de preocupación. Así que muchas gracias, Verónica, por cedernos parte de estas imágenes que estamos viendo hasta ahora en la pantalla de Bio Bio TV. Por acá tengo acá a Oscar. Dice, ¿cómo están? Buenos días. Que traiga tortillas del Manzanal, dice por acá Oscar de Limache. Tortillas del Manzanal. ¿Eso en qué parte, amigo? Realmente uno... Ah, Purén, sí, la famosa tortilla Rescoldo, claro, pues. Ya están pidiendo encargo a Vicente, ¿ah? Claro, pues aquí dice que las tortillas del Manzanal son las famosas tortillas de Rescoldo tradicionales del sector Manzanal en la comuna de Purén, dice, para preparar artesanalmente bajo las cenizas por familias como la de Alejandra Fierro, dice acá, sector Manzanal, comuna Purén. Buen dato, ¿ah? Buen dato. Vamos a ver si es que alguna vez o algún momento de la vida vaya a Purén, porque Purén también se caracteriza por las famosas frutillas blancas. En la ciudad de las frutillas blancas, Purén, pero también de las tortillas del Manzanal. Algún momento. Sí, frutillas blancas, sí, pues. Purén se caracteriza. No las he probado, pero dicen que son muy ricas las frutillas blancas
de Purén, ¿ah? Purén indómito, como dice Vicente Aguilar. Nico dice por acá, qué bacán escucharte en la pega un viernes. Te escucho en casa los fines de semana. Saludos, abuelito. Manuel desde Suecia. Bienvenido, Manuel. Abrazo grande para ti. Gracias por acompañarnos. El móvil Techito Amarillo 666, el Roger móvil Techito Amarillo, todo al 100% por San Bernardo. Ahí está recorriendo las callecitas de San Bernardo a esta hora por acá nuestro auditor. Roger Móvil 666. ¿Quién más a esta hora para acompañarles? Un gran saludo para ti, estimado Nicolai. Que tenga una excelente noche. Abrazos desde Sydney. Por acá, Yolanda. Grande, Yolanda. Bienvenida acá al trasnoche. Acá. No, está buena, buena pato. Ahí, Patricia, está, a propósito, estamos hablando de bociña, humociña. Mociña, es una mezcla entre moza y bociña. No sabemos en qué va a terminar todo esto. Bueno, en fin. En Pelarco, por acá, dice que está lloviendo muy fuerte, el viento sin lluvia, y yo acompañándome en la Biobío. Gracias totales de parte de Anita María. En Iloca, Duado, ya nos está reportando Michelle y Mabel que hay fuertes vientos y naturalmente anuncian la llegada de un sistema frontal. ¿Eh? No, ahí nos estaba mandando ahí un video de cómo se pueden percibir a esta hora los fuertes vientos allá en la zona costera de la región del Maule, en Iloca, en Duao, principalmente en la costa, cuando se perciben fuertes más o menos, vientos más o menos fuertes, voy a decir fuertes más o menos vientos, no, vientos más o menos fuertes, es porque es señal que se avecina la tormenta, ¿eh? O la tormenta se avecina. Una vez dijo el Chavo, la vecina se atormenta. No, pero es la tormenta se avecina. Bueno, por acá tengo el reporte audiovisual de nuestros auditores que nos escuchan allá en Iloca, en la zona de Iloca, de Duao, y donde se puede ver naturalmente lo que está ocurriendo con el sistema frontal. 1:58, quiero contarles a esta hora que estamos en compañía de quién. 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

0: 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Con las imágenes que nos envían nuestros auditores desde Iloca y Duao, nos vamos a la pausa y la seguimos remando aquí en el Trasnoche de la Radio. Recuerda, hasta las 6 en Bio Bio la Radio, Bio Bio TV y BioBioChile.cl. Ya volvemos.
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0: El virus respiratorio sincicial se posicionó como el de mayor circulación en el país, de acuerdo con el último informe entregado por el Ministerio de Salud. Los detalles con Montserrat Tapia.
4: Por primera vez en lo que va del invierno, el virus respiratorio sincicial, conocido como VRS, se convirtió en el patógeno de mayor circulación en el país. Así lo reveló el último reporte de la campaña de invierno del Ministerio de Salud, que además advirtió un escenario de alta circulación viral, con 4 virus respiratorios activos y un eventual aumento de la positividad durante las próximas semanas. En la semana epidemiológica 29, el VRS representó el 22,9% de los casos detectados, seguido por el rinovirus, la influenza B y la influenza A, aunque la positividad bajó levemente hasta el 45,4%. El jefe del Departamento de Epidemiología del Ministerio de Salud, Jorge Vilches, explicó que a diferencia de otras semanas, hoy existen 4 agentes respiratorios circulando en proporciones similares, por lo que se espera un aumento de contagios en las próximas semanas.
5: El virus respiratorio sincicial está presentándose principalmente en el grupo etario de 1 a 4 años. Estamos en un momento de alta circulación viral.
4: El VRS está afectando principalmente a los menores de 4 años. Las autoridades mantienen la vigilancia sobre la evolución de los contagios y llaman a reforzar las medidas de prevención frente a un escenario de alta circulación viral que podría extenderse durante agosto.
0: Cerca de 40 milímetros de agua caída y vientos de hasta 70 kilómetros por hora se esperan en un nuevo sistema frontal en la región de Valparaíso. Desde Radio Bio Bio en esa región nos informa Lucas Suárez.
6: A pesar de que en las últimas jornadas se han sentido días soleados y con mayores temperaturas en la región de Valparaíso, un nuevo sistema frontal se proyecta a contar del viernes y que podría extenderse hasta el domingo. En las primeras horas de este viernes llegarían los vientos que podrían superar los 70 kilómetros por hora con características de temporal, además de las precipitaciones que se estiman entre los 25 y 40 milímetros. Así lo explicó Pamela Enríquez, meteoróloga y jefa coordinadora de Meteorred, en entrevista con el Expreso Bio Bio.
7: Por lo pronto podríamos tener marejadas también, este viento fuerte en borde costero y estas precipitaciones intensas durante la mañana y parte de la tarde.
6: Serían varios pulsos de lluvia los que se estiman desde las 9 de la mañana con alta intensidad en un corto periodo de tiempo para luego ir disminuyendo la caída de agua de forma parcial en un evento meteorológico que se extenderá hasta el domingo con otros 15 milímetros y hasta 10 centímetros de nieve en la cordillera. Frente a esta situación, el Servicio Nacional de Prevención y Respuesta ante Desastres emitió una alerta temprana preventiva que comenzó a regir desde el miércoles. La alerta temprana preventiva permitirá reforzar el monitoreo de las condiciones de riesgo con el fin de poder oportunamente responder a eventuales emergencias que puedan surgir en este nuevo sistema frontal. Desde la región de Valparaíso, Bio Bio, la radio.
0: Y noticias del mundo, al menos 34 mineros han muerto tras el derrumbe de una mina de carbón provocado por una explosión en la provincia de Baluchistán, en el suroeste de Pakistán, según informaron las autoridades este viernes. La explosión ocurrió el jueves en una mina de carbón en Sorange, a unos 30 kilómetros al noreste de la capital provincial Quetta. La mina estalló debido a una acumulación de gas metano, según la investigación preliminar. Había unos 36 mineros trabajando en la mina cuando se produjo la explosión. Hasta ahora se han recuperado 34 cuerpos, mientras continúan las labores de rescate para recuperar a los 2 restantes, declaró el viernes Kair Khan, responsable de los equipos de rescate.

0: que supervisa las operaciones. El funcionario añadió que los trabajadores se encontraban a más de 900 metros de profundidad. Los accidentes mortales son un problema recurrente en la industria de la minería del carbón en Pakistán, especialmente en Baluchistán, una provincia rica en recursos minerales. Los trabajadores y los sindicatos han señalado reiteradamente la aplicación laxa de las normas de seguridad, la ventilación deficiente y la peligrosa acumulación de metano como factores clave detrás de las frecuentes víctimas mortales. La mayoría de las minas de la región son de gestión privada y las investigaciones realizadas en el pasado sobre incidentes mortales han apuntado sistemáticamente a equipos de seguridad deficientes y a una supervisión gubernamental insuficiente. El último incidente se suma a una serie de explosiones mortales en minas de la conflictiva provincia de Baluchistán. Son las 2 de la madrugada con 4 minutos. La Dirección Meteorológica de Chile nos informa que a esta hora Santiago presenta 8,6 grados de temperatura, el cielo se encuentra despejado, la humedad alcanza al 87%. Arica presenta 19 grados de temperatura con cielo cubierto en la ciudad y la humedad alcanza al 68%.
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rato sus mensajes a través del más 569-9207888. Ya nos están llegando también mensajes del norte de nuestro país. Por acá que nos cuenta Orlando Marabolí, dice, a 26 minutos está lloviendo en Taltal, ahí en la región de Antofagasta, ¿cierto? Claro, y nos manda acá su registro de video, ahí está, ese es el centro de la ciudad, que está a esta hora lloviendo en estos instantes. Esta es la imagen que nos manda Orlando Marabolí a través del más 569-9207888. Está lloviendo a esta hora en la ciudad de Taltal. Así se ve en estos momentos. Y bueno, y esa es la imagen que nos habían enviado desde Duao y Loca, cómo se mueven los árboles, las palmeras ahí, que indica que es la señal de que se avecina un sistema frontal que va a afectar principalmente a la zona centro-sur de nuestro país y de manera muy breve, muy intensa, entre las regiones de Atacama y Coquimbo, de manera muy breve, pero ya en Taltal se está viendo que está lloviendo en estos momentos, y esta es la imagen que nos llega a través del más 569-9207888. Atento a sus reportes entonces a través de esta plataforma de comunicación, ¿ya? Muchas gracias a Orlando que nos envía esta imagen o este video a través del WhatsApp más 569-9207888. Por acá nos escribe Daniel, que está en estos momentos en Escocia, a orillas del lago Ness. Daniel oriundo de Curanilahue, dice, escuchando la bio mientras mi familia aún duerme. Ojalá que terminen los frentes de mal tiempo. Tengo muchos amigos y familiares que han estado muy preocupados por las crecidas de ríos. Y sí, naturalmente eso genera mayor preocupación cuando uno está lejos de su tierra, ¿eh? Oye, dice por acá Pili que va a estar bueno el menú en unos días más. Tortillas de rescoldo allá de Porén y centolla, ¿eh? Está por acá hablando por interno con Vicente Aguilar. Dice que va a llevar tortilla, ¿eh? Ya lo dijo. Ahora falta nomás que quien más está en el extremo sur llegue con centolla, ¿no es cierto? Para tener el manso nique banquete acá en el trasnoche. Bueno, saluda a Pili, ¿eh? Ya sabe, por supuesto. Acá en San Fabián de Alico, Cecilia dice que hay fuerte viento, dice que no puede dormir y a ratos lluvia. Bueno, espero que no se corte la luz. Bueno, cuando empiece a cortarse la luz, por favor, avísenos inmediatamente a través del WhatsApp más 569-9207888. Buenas noches, trabajando en turno de noche junto al trasnoche, se hace más corta la noche. Con Sergio Ricardo Díaz, desde la octava región, por acá, nuestro querido con Sergio. Desde Quillón, lluvia intensa, sin tregua. Algunas de nuestras calles ya sufren anegación allá en Quillón, ¿eh? Nos cuenta por acá Enrique a través del WhatsApp, así como también tenemos el reporte de Soledad Echeverría, que también nos manda ahí un video de una de calles anegadas en estos instantes. Ahí nos está escribiendo de dónde viene este registro.

Registro, al cual le agradecemos que nos haya enviado a través del WhatsApp de la radio. Buenos días, buenas noches, buenos días. Desde Valparaíso está soplando un viento fuerte intermitente. Dice que no se ve lluvia todavía, pero está muy fuerte el viento en Valparaíso. Ánimo a toda nuestra región de Ñuble. Por acá nos cuenta Enrique que en Quillón ya algunas de las calles se encuentran anegadas en estos instantes. Acá desde Curicó, nada de lluvia aún, nos manda un abrazo, gracias a nuestro auditor o auditora. Desde la 1:30 en Copiapó está lloviendo a esta hora, nos cuenta por acá Jorge Cuesta Cardones desde Copiapó. A la 1:30 entonces comenzó a llover en la ciudad de Copiapó. Y por acá nos está enviando, sí, tenemos acá un video que lo vamos a compartir, pero todavía no lo vamos a difundir al aire hasta que nos cuente dónde es esta situación. A lo mejor ahí nos está escribiendo más detalles respecto a este sistema frontal que ya está afectando la zona centro-sur de nuestro país, donde hay lluvias también en el norte, nos cuentan en Taltal, nos cuentan en Copiapó, que ya está lloviendo en estos momentos. Desde Linares, por acá, nos reporta Fernando que ya se pueden percibir fuertes vientos a esta hora. Fernando desde Linares por acá nos cuenta que hay fuertes vientos a esta hora en la ciudad de Linares. Erwin por acá desde Concepción en el barrio norte también saludos, dice que también está lloviendo a esta hora. Muchos saludos para Mirellita, el amor de mi vida, de parte de Raúl. Excelente la radio. Y estamos ahí recopilando sus imágenes, sus videos. Ya, aquí tengo. Marisol dice por acá. Les envío un video de cómo están las calles de mi comuna, Victoria, en la región de la Araucanía. Intensas lluvias y fuertes vientos. ¿Ah? Ese es el video que nos estaba enviando Victoria, entonces. No, perdón. Esto es en lluvias intensas en Victoria, sí. Marisol es nuestra auditora que nos estaba enviando ese mensaje a través del más 569-9207888 y que también vamos a compartir naturalmente a través de nuestro programa. Sí, y se ven calles bastante ahí anegadas, está complejo el transitar allá en Victoria, en la región de la Araucanía. También nos mandan videos de vientos muy fuertes en localidades como Linares, así que lo vamos a estar compartiendo a través de este registro que estamos recopilando para ustedes a través de nuestro WhatsApp. Ahora sí tenemos las imágenes, ahí está. Esta es la situación a esta hora en Victoria, en la región de la Araucanía, donde las calles se encuentran anegadas en estos momentos. Este es el registro que nos envía Marisol desde Victoria y ustedes lo pueden ver en BioBio TV. Y fuertes vientos en Linares, ahí se puede percibir, al parecer, creo que es el sector de la plaza de Arma de Linares, donde se pueden ver estos fuertes vientos, donde incluso hay árboles que han sido cubiertos, no sé si son faroles o árboles, sí, son faroles, mejor dicho, sí, deben ser faroles por ahí, cubiertos con bolsas negras, me imagino, para poder evitar otros tipos de percance ahí en la región del Maule, en Linares. Bueno, lo que están viendo es el viento en Duao, en Iloca, la lluvia en Taltal, que nos envió hace algunos instantes Orlando, uno de nuestros auditores allá en el norte. Estamos haciendo este recorrido de imágenes, de videos que ustedes pueden ver a través de la pantalla de BioBio TV, mientras que ustedes nos están contando de fuertes vientos. Ahí nuevamente reiteramos la imagen de las calles anegadas en estos instantes en Victoria, en la región de la Araucanía, y cerramos con lo que está ocurriendo con fuertes vientos en la ciudad de Linares, en la región del Maule, al parecer en el centro de esta ciudad maulina. Estos son los videos que nos llegan a través del más 569-9207888. En Parral, por acá, harto viento y ya empiezan a salir las primeras gotas. Nos encuentra por acá Manuel. En el sector de San Cruz de Cuca, dirección Callejón Cuca, se desbordó un canal y el agua al borde de entrar a unas casas vecinas en la región de Ñuble. En el mismo lugar, un lugar llamado La Balsa, otro canal que se desbordó por acá, nos advierte Luis a través del WhatsApp. Recomiendo, dice acá, ¿cómo se llama este auditor o auditora que dice que la gente junte agua? Sí, es verdad, porque después se pone turbia después de la intensidad de la lluvia. Bueno, Nicolai, a esta hora

fuerte viento en Rancagua. Hugo Gutiérrez por acá, bendiciones para ustedes desde Rancagua. Fuerte viento a esta hora. En Pucón nos cuenta Jacqueline que ha llovido todo el día sin parar. Desde Lo Prado, viento tibio, o sea, se viene con todo y cumpliendo con la quinta enmienda de todo guardia. Pero me acordé que estaba en mi casa, así que ya estaba preparando la almohada para guardia que no duerme, no es guardia, dice por acá Vladimir de Lo Prado. Buenos días, buenas noches. Pucón camino a Caburgua, lluvia normal, constante, sin viento, nada extraordinario por ahora, solo que falta un alto en las precipitaciones. Solo ayer paró durante la mañana, pero falta que el sol brille por 48 horas. ¿Para qué? Para poder aliviar la saturación de agua de los terrenos. Nos escribe a esta hora, en estos momentos, Snipper a través del WhatsApp. Un saludo desde Osorno, mucha lluvia y muy helado. Fuerza y muchos cariños para quienes están complicados por este temporal. María Dolores desde Osorno. Carlos Cuadra, conocido como Cobra 1, los escucho todas las noches por mi trabajo que es nocturno. ¿Desde qué hora empieza a llover en Puente Alto? Bueno, la meteorología dijo que ya en horas de la mañana ya empieza a llover. Allá en, bueno, prácticamente en toda la región metropolitana. Sergio desde Chillán, lluvia muy fuerte, paró un poco el viento, pero sí, mucha lluvia. Saludos a todos los chilenos, especialmente en la región de los lagos, desde Bremen, Alemania. Por acá nos escribe Claudio, parte de la sintonía internacional que nos llega a esta hora de la madrugada. Siendo las 2:20, nos vamos a escuchar buena música mientras ustedes también nos reportan qué es lo que está pasando en su ciudad. Estamos atentos a sus mensajes, estamos atentos a sus imágenes, videos, fotografías en el más 569-9200-7888. Catalina de las Bordonas de Oro junto a Miguel Molina, ¿dónde andarás?

bolero al estilo de Catalina Las Bordonas de Oro junto a Miguel Molina. ¿Dónde andarás? Bueno, ¿y dónde están ustedes? Los esperamos a través de nuestro WhatsApp de la radio, más 569-9207888. Por acá tengo el mensaje de... mira, la calle es un río prácticamente, nos cuenta Leonardo allá en el sur, en Talcahuano, ¿cierto? Sí, oye, por acá nuestro auditor que nos había contado respecto a este

0: procedimiento por accidente, por atropello al parecer, en la ruta 68. Continúa el operativo, ¿eh? Continúa el operativo en la ruta 68. Dice que recién se escuchó una explosión, pero hay muchos vehículos de emergencias en el lugar, atrás de Metro Pajaritos. No sabemos de qué se trata esta situación puntualmente, pero estamos averiguando ahí con nuestras fuentes. Buen día, Nicolás, desde Tirúa, con lluvia permanente sin novedad. Los escucho cada jornada por parte de Enzo Durán, allá desde Tirúa. En Coelemu, Ñuble, también hay mucho negamiento en las calles, ¿eh? Aquí también nos cuenta otro de nuestros auditores, Lalo, que nos escribe desde Coelemu, en Ñuble, donde también las calles se encuentran anegadas en estos momentos. Es parte del reporte que nos entrega a esta hora nuestros auditores. Andrés, que está a esta hora en la sintonía, le cuento, Andrés, el 800-810-810 es para llamadas. El WhatsApp no es para llamadas, solamente mensajes de texto o mensajes de voz. Que gente que no entiende. O sea, ¿cuántas veces le hemos dicho que hay dos líneas paralelas? El 800-810-810, usted puede llamar sin ningún problema. Y aparte le sale gratis. No va a tener que gastar nada en llamarnos. Y el WhatsApp, para que nos escriba, mándenos un mensaje de voz, de texto, videos, imágenes, como lo está haciendo hasta ahora Eduardo, allá desde Coelemu, donde realmente la situación está muy, muy compleja ya en esa zona de la región de Ñuble. De hecho, ya aquí nos está enviando hasta ahora la imagen a través nuestro video, el video a través del WhatsApp, y donde lo vamos a compartir en este momento, porque necesitamos también graficar qué es lo que realmente está pasando en el centro sur de nuestro país. Así que atentos a la información. Así se ve en estos momentos las calles de Coelemu, según nuestro auditor, y lo pueden ver ahí a través de la pantalla de BioBio TV. Calles prácticamente anegadas. Dice que Eduardo por acá dice que población Santa Gertrudes en Coelemu, Ñuble, casas inundadas por salida de canal. Y al parecer el video debe ser de la población Santa Gertrudes allá en Coelemu, lo que estamos viendo a esta hora en BioBio TV. Las casas están inundadas a esta hora por la salida del canal. Y esto es lo que estamos viendo a través del reporte de nuestros auditores a través de BioBio TV. Es una situación compleja. Recordemos que hay una alerta de evacuación en Ranquil, por ejemplo, producto del desborde del río en el sector Paso Hondo, orilla de canal. Hay una alerta SAE, que de hecho la vamos a reiterar y que la vamos a proyectar también a través de la pantalla de BioBio TV, que cerca de las 0:44 minutos se emitió una alerta de evacuación en los sectores de Paso Hondo, orilla de canal, Alto Centro, orilla de canal y Santa Ercilia, en la comuna de Ranquil. Hay evacuación, esto se emitió a las 0:44 minutos, por lo tanto ya debería estar evacuado ese sector, producto de desborde de ríos que ya están causando estragos en el sector de la ciudad, en la comuna de Coelemu, en la región de Ñuble. Y esto es lo que estamos viendo hasta ahora en BioBio TV, es prueba de aquello. Esto está pasando a esta hora de la madrugada. Nos cuenta también otro auditor, Omar Vera, desde Copiapó, que está lloviznando a esta hora. Las calles se encuentran resbaladizas. Y además nos reporta de un fuerte accidente en Los Carrera con Bruno Pizarro. Esto es en la ciudad de Copiapó. A conducir despacio, nos cuenta por acá Omar, desde las calles de Copiapó, ahí a través de su reporte que nos llega por video a través del más 569-9200-7888, donde simultáneamente, así como está lloviznando en Copiapó, en el norte de nuestro país, también nos cuenta de un accidente de tránsito que se registró en ese sector de la comuna de Copiapó. Las calles están resbaladizas, entonces, y hay un accidente de tránsito en Los Carreras con Bruno Pizarro, en la comuna o en la ciudad de Copiapó. Así que precaución para los automovilistas que deben estar escuchando la radio a esta hora. Hay un accidente en Los Carreras con Bruno Pizarro en la ciudad de Copiapó. La lluvia, hay llovizna, por lo tanto la pista se torna resbaladiza, así que a reducir la velocidad. Este es el video que nos envía a través del más 569-9207-8888, donde vemos a este conductor con su auto, con su vehículo, grabando desde el celular, y en donde se acerca al lugar donde ocurrió el accidente de tránsito. Estamos viendo ahí un vehículo volcado cerca de un paradero de locomoción colectiva en Los Carreras con Bruno Pizarro en la ciudad de Copiapó. Así que agradecemos a nuestros auditores y le recomendamos a nuestros autores automovilistas que si van a grabar desde el celular tengan mucha precaución, porque el uso del celular ya infringe amonestación, así que mucho cuidado, ¿ya? Por acá Julio Independencia nos escribe a esta hora en el WhatsApp, dice, dígale a Mario que traiga centolla, ya le dijimos en todo caso, así como ya le dijimos a Vicente que traiga tortilla, que Mario traiga centolla, así que ya están avisados. Rodrigo Bascur por acá, en Chillán llueve muy fuerte, en Portezuelo Ñuble desde las 11 de la noche está lloviendo de parte de Salomón, San Javier a esta hora lloviendo, nos reporta Patricio, en San Vicente Tahuatahua dice, nada de nada todavía, ni viento, ni lluvia, ni absolutamente nada. Ismael desde Puerto Montt, hoy con mucha lluvia y yo aquí esperando personal para trasladar hacia Purranque. Ustedes son mi compañía durante la noche. Saludos a Ismael, donde también nos manda un video donde llueve copiosamente, como corresponde en el sur de nuestro país. Ya vamos a estar revisando más videos, fotografías, imágenes que nos llegan a través del WhatsApp de la radio, más 569-9200-7888. Las 2:30, quiero hacerle la siguiente pregunta. ¿Hace cuánto tiempo no sientes tranquilidad? 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Y además, estamos con otra pregunta, pues. 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La pausa y ya volvemos aquí en el Trasnoche de la Radio. No se vaya.
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Tina Turner desde Río, sí, pues en el Rock and Rio, me imagino, ¿cierto? Addicted to Love suena a esta hora en el trasnoche de Bio Bio, la radio, Bio Bio TV, 2:34.

escuchando a Tina Turner aquí en el trasnoche de la radio. Ya es las 2:39. Se ha pasado rápido la hora aquí en nuestro trasnoche. Agradecemos a cada uno de ustedes por sus mensajes, por su compañía que nos han brindado en horas de esta madrugada. Siempre atentos a la información relacionada a las precipitaciones, a este sistema frontal que ya está afectando la zona centro-sur de nuestro país con fuertes vientos en zonas costeras, con lluvia derechamente, y que ha generado anegamientos en las regiones de Ñuble, en la región de la Araucanía, y hemos visto ahí en Victoria las calles anegadas, en la región de Ñuble también, donde también ha habido evacuación. Bueno, son parte de los de las imágenes que nos llegan a través del más 569-9207888. Bueno, ahí está nuestro auditor de Ismael de Puerto Montt esperando a pasajeros. Así llueve hasta ahora en Puerto Montt. Sí, de manera, ese es el panorama que se vive a esta hora ahí en la ciudad de Puerto Montt. Ahí nos escucha y nos manda esta postal, digámoslo así, ¿eh? En Pichilemu por acá también nos reportan que también está que aquí hay mucho viento. Dice que llueve a rato, caen algunas gotitas, pero sí, lo que hay a esta hora en Pichilemu, en la región de O'Higgins, mucho viento que se registra en horas de esta madrugada, ¿eh? Para que lo tomen en cuenta, para que lo consideren, y así también tenemos una visión mucho más amplia de lo que está ocurriendo con este sistema frontal, uno de tantos que van a ocurrir durante producto del fenómeno del Niño. Por lo menos vamos a tener lluvia hasta septiembre, eso es lo que han dicho los especialistas. Bueno, eso está pasando en Pichilemu. Corre fuerte viento a esta hora. Esto en pleno centro de la ciudad, ahí en plena costa pichilemina. Ustedes ahí están viendo en BioBio TV cómo se mueven las palmeras ahí en Pichilemu. Fuerte viento hasta ahora. Este es el reporte de uno de nuestros auditores que nos envía esta imagen, Verónica de Pichilemu. Ella nos envió este registro allá en este balneario de la región de O'Higgins. Oye, nos están acá la palabra es Adriano Alagar. Nos están halagando por una de las cámaras que tenemos instalada acá en nuestra plataforma, y que la descubrimos hace poco, que es del Observatorio ALMA, allá en el norte de nuestro país. Para la gente que quiere apreciar, esta es la imagen en vivo del Observatorio ALMA en estos instantes, ¿eh? Hermoso regalo que nos ofrece, por supuesto, en este caso YouTube, ¿eh? Este lo pueden ver ahí en el Observatorio ALMA, ubicado ahí en pleno desierto de Atacama. ¿Saben cuántas antenas son? No, eso es noche. Está en vivo y en directo esto. En vivo y en directo. Ustedes pueden ver ahí las estrellas. Esto es en vivo y en directo. 66 antenas de alta precisión ubicado ahí en el desierto de Atacama, a 5.000 metros de altura. Este es el Observatorio ALMA. Se ve que es de día, pero es de noche en estos momentos, porque esta imagen que llega en vivo y en directo a través de la plataforma de YouTube, ¿eh? Maravillosa postal que nos llega del norte. Recordemos que Chile es uno de los países que tiene el honor de contar con los observatorios astronómicos más importantes del mundo, producto de la calidad de su cielo. No de los cielos, su cielo, porque el cielo es uno solo, sobre todo en el norte de Chile. Bien lo sabe, por ejemplo, con quien conversamos frecuentemente, don Arturo Gómez, astrofotógrafo que trabajó por más de 40 años en Cerro Tololo. Bueno, Chile es un país de observatorios, y eso es lo que podemos ver a esta hora a través de las cámaras que nos llegan a través del trasnoche, ¿eh? Bonito, ¿eh? Bonito panorama para amenizar esta lluviosa y ventosa noche en distintos puntos de nuestro país. Desde la sexta región, Mayoa, noche muy tranquila, nublado y cero agua. Paz de Campo. Saludos, Nicolai. Gran programa comunicacional de la radio. Que nunca falte el trasnoche, dice por acá Rodrigo Gonza, ya, perdón, desde la ciudad de Mayoa. Bueno, ya son las 2:43. Saludos a Samuel de Villa Alemana, que también está.

está ahora en la sintonía. Saludos cordiales de acá, desde la novena región, acá lloviendo desde ayer a eso de las 10:30 a 11 a.m. comenzó la lluvia. Desde esa hora hasta las 2:34 no ha dejado llover, ¿sabe dónde? En Temuco, en par de las casas y en el sector donde nos envía este mensaje nuestro auditor, en Maquehue, también Maquehue, que es

0: Querido William, ¿qué me quiere contar a esta hora de la madrugada? Bien, vamos ahora a esta hora a la línea 800-810-810 porque en estos instantes tenemos en línea a Cristian Oces, alcalde de Santa Bárbara, quien quiere solicitar ayuda a través de los micrófonos de la radio. Alcalde, ¿cómo está? Buenos días, bienvenido al Trasnoche. ¿Alcalde?
1: Hola, hola.
0: Ahora sí, alcalde, lo escuchamos. Bienvenido.
1: Hola, muy buenas noches. Muy buenas noches. Estamos haciendo este llamado a Radio Biobío porque hoy día estamos con problemas en un sector acá de Mañil Bajo, un sector que está aledaño al río Biobío, que está aledaño en la parte baja de Santa Bárbara, en donde estamos teniendo a varias personas que se han inundado y hoy día con este frente mal tiempo que está empezando, ha llovido mucho y el mayor temor que tenemos hoy día, aparte de lo que estamos haciendo ahora con los equipos municipales, bomberos, carabineros, también queremos hacer un llamado a las empresas como Enel, Colbún y las empresas donde se genera la electricidad, que por favor haya una mayor coordinación con la liberación de la agua, porque están subiendo mucho, la lluvia es mucha. Hoy día, como te digo, tenemos un sector que es Mañil afectado, Los Boldos también tenemos llamados de reporte, y la mayor problemática se va a generar si liberan agua excesivamente de las centrales hidroeléctricas de Pangue, Ralco, Angostura, porque el drama que tenemos hacia abajo es que los esteros colapsan y no ingresan al río Biobío y empiezan a subir los caudales. Hacemos este llamado también a las autoridades que puedan estar con nosotros ahora, porque aquí el problema de Mañil, tenemos un drama ahí con ferrocarriles que tiene un terreno que se loteó por el lado y resulta que por ahí se nos acumula todo el agua y se inundan las casas todos los años. Le pedimos al SLEP Puelche y al encargado de la escuela Mañil que la abriera, y estamos albergando ahí alguna gente, pero esto está empezando. Queremos hacer este llamado en forma urgente. Ya estamos aquí desplegados con los equipos, pero también necesitamos que esto se detenga con la maquinaria de vialidad, que vamos a levantar el alfa y llamar al delegado también, pero hacemos este llamado a las autoridades, a las empresas eléctricas, que la empresa eléctrica no libere de una manera tan abrupta el agua, sino que también tenga una mayor comunicación con nosotros. Porque vía agua abajo, los que sufrimos todos los problemas, los muertos que han habido y todo, son los vecinos que estamos en las comunas, como yo he dicho, sacrificios estos sistemas eléctricos. Y ahora estoy hablando con ustedes, me están llamando de los sectores que también estamos teniendo complicaciones. Se nos fueron dos caminos, estamos trabajando con vialidad y las empresas. Y el llamado también es al cuidado, porque mire, hemos pasado por la carretera y vehículos a alta velocidad, no teniendo ninguna consideración ni estar atento a las condiciones del tránsito, y la lluvia es mucha.
0: Entonces, alcalde, la solicitud, derechamente, lo que usted nos solicita a través de los micrófonos de la radio, es que las centrales hidroeléctricas que se encuentran en el sector, en este caso, usted me corrobora, Central Angostura o Pangue, en el río Biobío, abran de manera paulatina las compuertas para poder evitar, obviamente, el desborde en este caso, y pueda generar una emergencia mayor, digamos, ¿no?
1: Efectivamente, porque mire, lo que pasa es que yo no sé por qué razón, que teniendo todos los pronósticos del tiempo, no bajan los caudales de las mismas centrales arriba, sobre todo en Alto Biobío, de Enel, no lo bajan durante el día, sino que en la noche liberan y abren las compuertas. Yo entiendo que puede ser para generar electricidad, pero también la comprensión hacia la gente que estamos agua abajo. Como les señalo, la lluvia que estamos teniendo es mucha, en la cordillera siempre es el doble, y esto es una de las complicaciones que tenemos hoy día y nos trae perjuicio acá a las comunidades que estamos cercanas al Biobío, que el riesgo, imagínense, llevamos ya lloviendo 2 horas.

0: y ya estamos con complicaciones porque ha llovido muy fuerte.
1: ¿Desde qué hora aproximadamente comenzó a llover en Santa Bárbara, alcalde?
0: Aproximadamente como a las 12 en algunos sectores.
1: ¿Y ahí no se ha detenido?
0: De la noche, y no se ha detenido, y ha sido bastante fuerte. De hecho, como a la 1 de la mañana se registraron, o sea, llovía copiosamente y ahora igual. Y eso hace que, mire, el problema que tenemos hoy día es que los esteros que uno veía muy pequeños no ingresen al Biobío y empiezan a subir su caudal desde el mar hacia la cordillera. Y lo que pasó, no sé si usted recordará, el 2006, cuando murieron la gente del sector de la Suerte, sucedió por lo mismo. Y diría que los pronósticos no son muy favorables, pedimos la comprensión y también a la dirección, a la DOH, a la DGA, que supervisen esta forma del trabajo de las centrales, y también a la ministra de Energía. Aquí son todos los responsables, porque agua abajo, como la ley no les exige ningún control a agua abajo, resulta que mantienen un caudal para que estén generando, pero la problemática que tenemos agua abajo es tremenda.
1: Bueno, entonces es el llamado que el alcalde de Santa Bárbara quiere realizar justamente a las autoridades y sobre todo a la empresa de electricidad para poder comenzar a hacer los trabajos, digamos, de levantamiento, de liberación, en este caso, de agua mediante las descargas controladas en las centrales hidroeléctricas, en este caso centrales como Angostura, Colbún y Pangue, siempre y cuando... Y claro, exactamente, claro, porque ya está superando los límites de regulación de los embalses, el caudal está superando los límites de regulación de los embalses y hay un exceso que debe ser evacuado aguas abajo, ¿cierto?
0: Efectivamente, y lo que pedimos también, mire, imagínese que lo único que nos han colaborado en parte y forman parte de nuestro comité de emergencia es Colbún, pero Colbún recibe todo lo de Enel y a Enel ni siquiera lo tenemos presente. Enel ni siquiera nos ha dicho, oye, les colaboramos siquiera con una hora de retroexcavadora o ver cómo, con toda la modificación que han hecho al caudal del río. Imagínense, tenemos nosotros mayores, estamos con los equipos desplegados, pero somos los equipos municipales. De ellos no tenemos ninguna colaboración y nos ponen en riesgo día a día, sobre todo en las crecidas de agua. Y yo pido y hago este llamado desde el presidente de la República, le pido que exija a las empresas que siquiera vengan a dejar un candy, un dulce, en el sentido de que por la generación de ellos ponemos en riesgo la vida de nuestra gente agua abajo. Y eso es lo que hoy día ni siquiera aparece. Los de Enel, que son los que controlan el cauce del río Biobío, de las primeras centrales que hay arriba.
1: Bueno, es el llamado que realiza esta hora el alcalde de Santa Bárbara, Cristian Oces, quien ha llamado a la radio para poder realizar esta petición y ayuda urgente para la comunidad de Santa Bárbara, quienes sufren los estragos más duros de este sistema frontal. Y solamente para corroborar, alcalde, bueno, y también para la gente que está a esta hora escuchándonos allá en Santa Bárbara, ¿suspendía las clases para hoy?
0: Suspendía las clases, que yo agradezco hoy día, al menos que te suspendía, porque los sectores rurales donde salen los alumnos tenían una gran complejidad con el frente que ya pasamos y este que está entrando ahora, de los traslados. Se nos han caído árboles, se nos cayeron a nosotros hasta ahora dos caminos que hoy día, como le digo, nosotros no nos podemos multiplicar por 10 o 100. Y cuando uno ve de repente los comentaristas que dicen que el municipio, que por qué no hace esto, no hace esto otro, y créame que aquí uno ve un equipo que ya pasando frente mal tiempo, ahora veniendo otro, también están agotados en el sentido de que son personas, no son robots, y no somos 2.000 personas. Por eso hacemos este llamado a la empresa privada, al Estado, que hoy día esté más presente. Así como pasamos el frente anterior, hoy día está lloviendo muy fuerte y el mayor temor es el mismo Biobío o cómo hacen esta evacuación del agua.

0: nos dicen, no, es que está cumpliendo lo que dice la ley. Claro, está cumpliendo. Pero cuando uno ve que todas las evacuaciones del agua las hacen en la noche, 10, 11 de la noche, créame que lo que sufre nuestra gente es quedar encerrada, y nuestros funcionarios también, porque tienen que meterse algunos caminos donde sube el Bío Bío, y nuestros funcionarios arriesgan su vida en esto, y en él, sobre todo en él, cero aporte, siquiera preguntar cómo está nuestra gente por su responsabilidad. Al menos en el comité de emergencia lo hemos invitado, nunca han aparecido, y sí ha aparecido Colbún, a quien agradezco, pero que esté, y lo mismo, Taldeve, Arauco, que tiene muchos bosques, y no lo vemos, y nos altera también los caminos, y nos deja la crema en el verano, y sufrimos ahora en invierno nosotros. Y yo también le pido a Vialidad, al MOB, que veamos esto. Todos los ministerios, nosotros vamos a hacer una presentación, y todos los ministerios que aquí tenga que haber, yo ya presenté un documento, que tenía una reunión ahora el 15 con la ministra de Energía, porque nosotros somos la zona de sacrificio, y más encima vivimos esto gracias a haber construido las centrales, y hoy día somos los que pagamos más encima la luz más cara.
1: Bueno, alcalde, queremos agradecer este contacto, que haya tenido la gentileza de llamarnos en horas de la madrugada solicitando esta situación que los mantiene en estos instantes como comuna, como Santa Rosa Bárbara, ahora, en una situación de emergencia.
0: Muchas gracias, y ahora me están llamando de Bajo Mininco y del sector de Villa Trapa, que son otros sectores. Como le digo, lo lamentable es que se suman todos. De ahí se va a cortar la luz y no vamos a tener comunicación. Vamos a tener comunicación porque aquí no es como en Santiago. Aquí la luz se corta, está un par de días cortada y la gente no tiene comunicación, y tenemos que estar con los equipos recorriendo el estado de los caminos, de las familias, y hoy día al menos esta lluvia ha estado bastante fuerte.
1: Así es, y por lo tanto estamos monitoreando constantemente lo que está ocurriendo en Santa Bárbara y en otras localidades del
0: Bío Bío. Muchas gracias, estimado Radio Bío Bío. Muchas gracias por el compromiso y ayudarnos, sobre todo a las comunas más chicas como la nuestra, que a diferencia de Santiago, que se inunda una esquina y aparecen todos los ministros, aquí solo vamos a tener nosotros, nuestros funcionarios, y espero que voy a llamar al delegado regional y al provincial también, si esto empeora.
1: Claro. Alcalde, muchas gracias por este llamado, un abrazo, y bueno, estaremos atentos a lo que usted nos reporte. Ya tenemos registrado su
0: cualquier
1: número para
0: cosa, cualquier situación. Teniendo señal, les voy a llamar. Muchas gracias.
1: Dentro, obviamente, cuando haya señal. Gracias, alcalde. Cristiano Cés, alcalde de Santa Bárbara, reportándonos lo que está pasando a esta hora en su comuna. Es una situación delicada, prácticamente, como él mismo lo mencionaba, literalmente una zona de sacrificio allá en la región del Biobío. Una ciudad que convive con dos centrales hidroeléctricas, una Angostura y la otra de Pangue, que corresponde a Ralco, y está solicitando la liberación de agua porque ya está superando, en este caso, el caudal, los límites de regulación de los embalses. Esto es el aumento, referimos, del caudal del río Biobío, producto de este sistema frontal, y hace un llamado ahí a las autoridades a que de alguna u otra manera ocurra, o mejor dicho, esté más atenta a la situación de emergencia y no se repitan las consecuencias de otros sistemas frontales que han afectado fuertemente a su comunidad. Mire, por ejemplo, acá Leonardo me dice que el problema es que cuando la central abre compuertas en Ralco, se inunda, por ejemplo, localidades como Hualqui, que está hoy día en cota máxima, y ese dice que es el problema y puede ser peor, y ya pasó hace mucho tiempo. Por lo tanto, eso ya es coordinación netamente de la empresa privada, en este caso, para poder abrirla de manera responsable las compuertas de ambas centrales hidroeléctricas. Estaremos atentos a lo que está pasando en Santa Bárbara. Agradecemos a Cristiano Cés, quien, reiteramos, él llamó a nuestra emisora para hacer este llamado de urgencia a las autoridades, porque la situación en Santa Bárbara, así como en muchas localidades del Bío Bío, sobre todo, que están cerca del mismo río, están en este momento sufriendo el aumento del caudal, por lo tanto que se solicita la apertura de las compuertas y vertimientos de manera controlada en las centrales hidroeléctricas, tanto de Angostura como también de Ralco. Bueno, estamos atentos a sus

0: reportes a través del WhatsApp de la radio, atento a lo que nos digan las autoridades, lo que nos digan ustedes, lo que indique a esta hora organismos como SENAPRED, sobre todo con este sistema frontal que ya está afectando fuertemente regiones como Ñuble, Biobío, la región de la Araucanía. Estaremos atentos a esos puntos y también con el reporte de ustedes en el WhatsApp y también en la línea 800. Vamos a las noticias del Informador y los vamos a seguir acompañando en esta madrugada muy especial, sobre todo para quienes están a esta hora escuchándonos entre las regiones de O'Higgins, por lo menos allá hasta la región de Los Lagos, donde a esta hora está lloviendo muy fuerte en varios puntos de estas zonas mencionadas. Noticias del Informador, y a la vuelta seguimos con ustedes aquí en El Trasnoche. No se vaya.
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0: 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En B2B, una nueva hora. 3 de la mañana.
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2: El gobierno suspendió la, o mejor dicho, confirmó la suspensión de clases para toda la región del Biobío este viernes, el día de hoy, debido al sistema frontal que está atravesando la zona y que debería dejar lluvias de hasta 80 milímetros y vientos que podrían superar los 100 kilómetros por hora. La información desde Radio Biobío en Concepción con Oscar Valenzuela.
3: Las lluvias serán constantes durante la jornada de este viernes en toda la región del Biobío y se espera que llueva cerca de 80 milímetros de agua, lo que estará acompañado de vientos que podrían superar los 100 kilómetros por hora en algunos sectores. Por lo mismo, las autoridades decidieron suspender las clases por segunda jornada consecutiva en la región en recintos públicos y privados. Así lo informó la seremi del ramo, Teresa Carrasco.
4: Como Ministerio de Educación, hemos decidido de una manera preventiva suspender las clases para toda la región del Biobío. Esto aplica para todos los establecimientos educacionales, particulares pagados, particulares subvencionados, de los servicios locales de educación municipales y de administración delegada, y en todos los niveles educativos.
3: El delegado presidencial en la provincia de Arauco, Pedro Marileo, confirmó que hubo anegamientos de viviendas en Leu y que además miran con atención los cauces de los ríos en las comunas de Arauco y Curanilahue. Se espera que la lluvia continúe durante esta madrugada y gran parte de la jornada en toda la región del Biobío, y desde el Senapred alertaron de la presencia de tormentas eléctricas, granizos y trombas marinas.
2: En otras informaciones les contamos a esta hora que en alerta se mantiene la zona límite entre las regiones de los ríos y los lagos, también producto de las lluvias y que obedece naturalmente a la crecida de los ríos. Desde Radio Biobío en Osorno nos informa Camila Báez.
5: En La Unión, desde el pasado lunes, se registran inundaciones en el sector Foitzig y poblaciones aledañas, producto de la crecida del río Yoyelhue. A la fecha, se contabilizan más de 200 viviendas con algún grado de inundación. Así lo relataron vecinos a la radio.
6: Muchos vecinos míos y yo mismo fuimos afectados con esta situación.
7: La casa de mi papá, el piso se infló por completo. Ya después viene a secar las casas, limpiar, porque el agua en sí acarrea basura.
5: Un poco más al sur, en la comuna de San Pablo, la crecida del río Bueno dejó aisladas a 80 familias, quienes ahora dependen de una lancha arrendada por el municipio para recibir víveres y alimento para sus animales. Según explicó el alcalde Marco Carrillo.
8: La situación del río Bueno en este caso, pudimos apreciar en la mañana que se había recogido en parte, nuevamente se han cortado los caminos, dejando a más de 80 familias aisladas. Nosotros también hemos priorizado poder entregar ayuda a los adultos mayores.
5: Si bien el nivel del agua en los cauces comenzó a bajar este jueves, la entrada de un nuevo sistema frontal prevé lluvias durante varios días más y con ello una nueva crecida de los ríos. 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
2: Y en el ámbito internacional, el ejército de Irán reivindicó este viernes un ataque con varios drones contra lo que calificó como centros estratégicos de Estados Unidos en Kuwait, en respuesta a una ofensiva previa lanzada por Washington. Las tropas iraníes afirmaron que el objetivo de los drones fueron hangares de caza.

0: Texas, sistemas de comunicación satelital y almacenes ubicados en la base aérea Ahmed Al-Jaber en el sur, en un comunicado recogido por la agencia iraní Fars, que incluye un video donde se aprecia el lanzamiento de la ofensiva sin especificar cuándo se produjo. Irán argumenta que las instalaciones atacadas han desempeñado un papel fundamental en las operaciones aéreas y de vigilancia de Estados Unidos en el conflicto y las considera un centro vital de apoyo aéreo para las fuerzas estadounidenses. Este ataque iraní se produce, según el texto, en respuesta a una ofensiva previa de Washington que impactó contra una vivienda en la isla de Keshm, ubicada en el estrecho de Hormuz, uno de los principales puntos de fricción entre Estados Unidos e Irán, y por donde antes del conflicto transitaba aproximadamente una quinta parte del petróleo comercializado por vía marítima en el mundo. La reivindicación iraní llega después de que el Ministerio de Defensa de Kuwait informara la víspera de la muerte de una persona en un ataque a una empresa china en el norte del país del Golfo Pérsico y lo atribuyera a la República Islámica. El Comando Central Estadounidense CENTCOM completó este pasado jueves una nueva oleada de ataques contra Irán, impactando decenas de objetivos militares en respuesta a un intento de lanzamiento de misiles contra tropas estadounidenses desplegadas en Oriente Medio. La ofensiva se produjo un día después de que la Guardia Revolucionaria de Irán lanzara varios misiles balísticos contra posiciones estadounidenses en la región, aunque todos fueron interceptados de acuerdo con el CENTCOM. 8,5 grados marcan los termómetros en Santiago, el cielo se encuentra despejado, la humedad alcanza al 87%. En Osorno, a esta hora, 10 grados de temperatura con nubosidad parcial y chubascos, la humedad alcanza el 94%. Las 3 de la madrugada con 6 minutos.
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1: 3 con 8 minutos, Eduardo Gatti en la música, en el trasnoche.
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Navegante junto a Eduardo Gatti aquí en el Trasnoche de la Radio. Seguimos revisando sus mensajes, estamos atentos a sus reportes respecto a este sistema frontal. Todo eso y mucho más en el más 569-9207-888 y en el 800-810-810. Por acá, Carolina Basulto desde Los Ángeles dice que Camino Cerro Colorado, mortandad, mucha agua. Canales vienen desbordados, hay mucha agua. Dice que nunca ha visto algo igual. Todos atentos y sin dormir. Sí, eso yo creo que es algo que genera preocupación. Algo que genera preocupación no deja dormir. Por lo tanto, hay muchas familias que viven en estos sectores que no van a poder dormir durante esta madrugada porque el desborde de los canales, de los ríos, es inminente en varios sectores. Dice, nosotros somos cuatro familias, cuatro casas y hasta el momento no ha entrado agua, pero se ve peligroso, así que hay que estar atentos porque los canales se encuentran a tope y eso no genera que uno pueda dormir tranquilo debido a la creciente amenaza del desborde de canales y ríos que se registra hasta ahora en regiones como el Biobío, en este caso, o en ciudades como Los Ángeles. Por acá nos escribe Carolina, muchas gracias por ese reporte. Recuerden que gracias a ustedes estamos alimentándonos de información en estos instantes en la radio para todo el país. Donde también hay cierta preocupación es en el norte, sector sur de Antofagasta, hay lloviznas intermitentes y por sectores en el lado norte de la ciudad. En carretera se registran intermitencias por sectores desde Mejillones hasta la ruta minera, intermitencia en cuanto a lloviznas, ya en el sector sur de Antofagasta y por sectores en el lado norte de la ciudad. En la carretera también se registran lloviznas intermitentes por sectores desde Mejillones hasta la ruta minera, nos escribe por acá Cristian Reynoso, dándonos su reporte en el norte del país. Sí, exactamente, son tres centrales, nos dice por acá Felipe, allá en Santa Bárbara, Pangue, Ralco y Angostura. En todas, el alcalde de la comuna, que estuvo en conversación con la radio, Cristian Osset, solicita la apertura de compuertas, por supuesto, la apertura responsable de las compuertas allá en Santa Bárbara. Desde La Serena, Rodrigo y el señor Bobby Chapetín, que es la mascota de nuestro auditor, cayó una buena llovina, dice, por allí en La Serena, pero ahora solo viento leve y se supone que sí, desde las 12 debería empezar a llover y la principal amenaza es que según la Dirección Meteorológica de Chile, para la región de Coquimbo se prevé se prevén precipitaciones fuertes. Se avisó de precipitaciones moderadas a fuertes, pero con muy corto tiempo para la región de Coquimbo. No sabemos qué va a pasar, no sabemos cuál va a ser o cuál va a ser el protocolo quizás para las personas que fueron fuertemente afectadas del intenso sistema frontal que ocurrió hace un par de semanas allá en la región, pero lo cierto es que se prevé una lluvia fuerte, una lluvia intensa pero corta en regiones como la de Coquimbo, según lo que ha informado en las últimas horas la Dirección Meteorológica de Chile. Mucho viento en Costa Sur, esto es en Cartagena, pero no hay lluvia en estos momentos allí en el litoral central, nos escribe Marcelo Urbina. Juan Colpihueque dice por acá que en el camino Krause, sector Candelaria, en Pucón, se encuentra intransitable producto de la fuerte lluvia en la zona. Él trabaja como brigada SAE de la empresa CG. En el camino Cruce, sector Candelaria, quiero decir, camino Cruce, sector Candelaria, en Pucón, se encuentra intransitable producto de la fuerte lluvia en la zona. Nos advierte por acá Juan a través del WhatsApp de la radio. Comenzó la lluvia en Talca, nos avisa por acá Víctor Fuentes que comenzó la lluvia en Talca. Por aquí Clara Carolina dice que ya en Concepción desde las 4 de la tarde que llueve sin parar y el río Biobío está a tope y es una de las principales preocupaciones en estos momentos allí en la región del Biobío. Buenas noches, estoy desvelado por acá. Rolo Bello de Pedro Aguirre Cerda, escuchándolos a ustedes, se alegra la noche, se alegra y también se informa la noche. Vía Alemana por acá presente, Samuel, con cariño, gracias por estar acá. En Chillán Viejo se está cayendo el cielo sin poder dormir, nos cuenta Gustavo Lara aquí en el WhatsApp. También Sergio desde Chillán, lleva como una hora lloviendo muy fuerte, también nos cuenta Sergio desde la capital
de Ñuble, donde está lloviendo bastante fuerte ahí en la capital de la región de Ñuble. Hay llovizna en Antofagasta, en Taltal, en estos momentos en Copiapó también hay llovizna. Se espera que cerca del mediodía se espera una lluvia fuerte, intensa en La Serena y Coquimbo, generalmente en buena parte de la región de Coquimbo, así que estaremos atentos como programación. Fuerte ráfaga de viento, ¿sabe dónde? En Alto Hospicio. También nos cuentan por acá auditores desde esa zona de la región de Tarapacá. Fuertes ráfagas de viento a esta hora en Alto Hospicio, pero también para la gente que nos está escuchando en Iquique, en Alto Hospicio, donde también nos cuentan, nos advierten de fuertes vientos en el sector. En Gultro, en la región de O'Higgins, también se percibe viento fuerte a esta hora. Nos dice por acá Flavio en el WhatsApp de la radio, Andrés en Iquique, fuerte viento, y también en Alto Hospicio, como también nos señalaban otros autores. En el Olivar, sexta región, fuertes vientos, ojalá pase luego, dice por acá Jacqueline. En el Tabo, en el litoral central, mucho viento, dice por acá Guillermo. Dice que aún no hay lluvia. Está lloviendo muy fuerte en Chillán, nos reporta por acá Juan Carlos. En La Pintana, esperando la lluvia en estos momentos. Saludos al Ñoto de parte del Juaño por acá, desde la Pintana. A ver, desde Bulnes por acá, no ha parado la lluvia, bastante lluvia por acá. Jorge Labrín de Servimaquinarias Bulnes también nos reporta que está lloviendo intensamente allá en Bulnes, en la región de Ñuble. Llueve copiosamente en Copiapó, nos escribe por acá Francisco Javier desde el WhatsApp de la radio. Atentos entonces a sus reportes que nos llegan en el más 569-9200-7888. Más 569-9200-7888. La información, sobre todo relacionado a las lluvias que están afectando también al norte. Hay llovizna, hay lluvia en Copiapó, hay llovizna en Antofagasta. También intensas son las precipitaciones allá en las regiones del Maule, en Ñuble sobre todo, en Ñuble y Biobío sobre todo, y en la región de la Araucanía. Así que atentos a sus mensajes a través del más 569-9207888. Mientras tanto, y mientras recopilamos sus mensajes, seguimos escuchando más canciones a esta hora en el de trasnoche de la radio. I Will Survive junto a Gloria Gaynor.

Goodbye junto a Gloria Gaynor aquí en el Trasnoche de la Radio. Por acá, don Juvencio Vázquez nos reporta lo siguiente. A ver, distinguido conductor del Trasnoche de Bio Bio la Radio, muchas gracias por lo de distinguido. Desde Curacautín dice que llueve intensamente en este sector precordillerano. Dice que además que en estos momentos ha cesado el viento, que en horas de ayer noche hubo rachas de más de 40 kilómetros. Hace un llamado a los conductores que de madrugada utilizan la carretera bioceánica CH-181, en especial la cuesta de Rari y Coyihuanqui, por las curvas existentes en donde se debe enganchar el vehículo, en especial buses y camiones. Llamado especial a los conductores que conducen de madrugada en la carretera bioceánica CH-181, en especial la cuesta de Rari y Coyihuanqui, por las curvas que existen en ese lugar en donde se debe enganchar el vehículo, en especial en buses y camiones. Nos cuenta por acá Juvencio Vázquez a través del WhatsApp y le agradecemos gentilmente su reporte a través de esta plataforma. Exactamente, Cristian Matos de Rengo dice que a esta hora corre viento. Exactamente, ¿por qué digo exactamente? Porque nos estaba preguntando si Gloria Gaynor fue la que pidió que apagaran la antorcha en Viña. Exactamente, 1980 fue la versión del Festival de Viña cuando la señora Gloria Gaynor dijo: apaga fuego, quita fuego, en su ahí. No digamos primitivo español, sino que en su escaso idioma español trató de decir quita fuego, apaga fuego, porque estaba asustadísima en ese momento. Pensaban que la estaban linchando, pero no, era el cariño del monstruo del Festival de Viña. Buenos días, Chillán, torrencial la lluvia hasta ahora, fuertes vientos, una hora y media, hora atrás. Saludos por acá de parte de Félix.

Anacona. En Ovalle, nos cuenta Claudio Sumarán, no llueve todavía. No llueve todavía en Ovalle, pero sí en Chillán la lluvia es torrencial. Y donde también se juntó con fuertes vientos. Buenos días, amigos de la radio Bio Bio. Ricardo de Peña Blanca, Vía Alemana, esperando la lluvia, escuchando la radio por acá. Así que atento, ahí allá desde Peña Blanca, Vía Alemana, si es que llega la lluvia en estos instantes. Todavía no llueve, eso sí, todavía no llueve. Nico en el Monumental, una lloviña, esperando a Bociña. Puro cuento de mociña, dice por acá. Ya. Desde Cahuil, comuna de Pichilemu, llueve con mucho viento por acá. Un abrazo a todos de parte de Teresita. Viéndolos por la app, gracias por su compañía. Nos escribe Alexander desde los Andes. Aquí Manuel Sasso, en Talcahuano, ha llovido 16 horas seguidas. A esta hora 3:20, llueve con flojera, pero no, aunque ya cesó en viento fuerte que hubo durante, o sea, que nos dice que cesó el viento más fuerte, digamos, lo peor ya ha pasado. Sin embargo, todavía llueve, sí, de manera un poco más suave, más frugal, más sutil, pero no significa que se ha detenido la lluvia en ese sector. Dice, llueve mucho, dice por acá, Patio de Camiones, octava región. Gracias por la buena programación de parte de José Gallego. Hernán, por la ruta 68, cortada al inicio, pasando las rejas en dirección a Viña del Mar. Trabaja Carabineros, sí, en un atropello que está trabajando a esta hora personal de emergencia. Nos cuenta que eso ha obligado el corte del tránsito en la ruta 68, pasando las rejas, esto es cerca de la Escuela de Investigaciones, donde hay un procedimiento por atropello. Y está cortada al inicio, dice, pasando las rejas en dirección a la región de Valparaíso. Muchas gracias a Hernán, que nos reporta de ese dato a esta hora en el WhatsApp de la radio. Por acá, Víctor Araneda de la ciudad de Los Ángeles también está ahora reportándose. Y tal cual como nos dice nuestro amigo Luis Guerra, Gloria Guerrero decía, apaga fuego, fuego, fuego, apaga fuego, sal peligroso incendio, quita fuego. ¿Ah? Luis Guerra de Curicó. 9:30 AM, ¿dónde? En Madrid, por acá. Pablo dice que no llueve. Saludos, cuidaros, nos dice por acá Pablo. Oye, ¿cómo está la situación hasta ahora con los incendios? Porque así como estamos viendo los tragos de la lluvia también, el viejo continente está todavía sufriendo los estragos de los incendios. Y eso, queramos o no, va a ser un adelanto de lo que vamos a vivir en verano acá en el hemisferio sur. Así que, bueno, el llamado entonces a la precaución en ese sentido. En Chillán Viejo, lloviendo desde la medianoche aproximadamente y sin parar. Buenos días al equipo del Trasnoche. Les saluda Cristian desde Angol. Les comento que acá la lluvia la tienen con balde desde ayer y hay varios puntos de la ciudad de Angol que se encuentran anegados en estos momentos. ¿Ya? Por acá, otro auditor nos dice que ahí nos estaban viendo por ahí un reporte de una página Facebook que en Sagrada Familia hay un incendio en una casa habitación, en el sector Corral de Piedra, incendio estructural en una casa habitación. Dice que el fuego se encuentra en fase de libre combustión. Dice, solicitamos facilitar el paso a los vehículos de emergencia. Esto es en la región del Maule. Sagrada Familia, sector Corral de Piedra, es un incendio que afecta a una casa habitación. Está bastante fuerte. El sitio Punto Lontué dice que hay un incendio que está en pleno desarrollo en Sagrada Familia. ¿Qué más en este momento antes de irnos a la pausa? Sí, también están, ahí nos están llegando algunos reportes a modo de video, a modo de fotografías, en el +569 9278-88, que vamos a seguir revisando durante esta madrugada. 3:33 antes de irnos a la pausa correspondiente a esta hora. 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

0: 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Con Melipaz, nos vamos a la pausa y la seguimos andando, remando aquí en este trasnoche. Recuerda, hasta las 6 por Bio Bio la radio, Bio Bio TV, Bio Bio Chile.cl y la aplicación de Radio Bio Bio. Ya volvemos.
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0: El embajador estadounidense en Chile volvió a cuestionar las declaraciones de ministros en contra de los aranceles, calificándolas de decepcionantes, y advirtió que, si continúan esas críticas, no habrá acuerdo.
10: Es muy decepcionante que mientras hay negociaciones en curso, ministros que no tienen nada que ver con estas negociaciones estén haciendo comentarios, especialmente cuando usan la palabra como farsa.
0: El presidente José Antonio Kast informó que nuestro país y Venezuela reactivarán sus relaciones consulares.
11: A partir de hoy, Chile y Venezuela comienzan una nueva etapa que nos va a permitir avanzar en tremendos desafíos que tenemos como países en un mismo continente.
0: El plazo de 3 días otorgó el Tribunal Constitucional para que la oposición subsane cuestiones formales de los requerimientos de la oposición contra la ley de reconstrucción.
12: Las observaciones realizadas por el Tribunal Constitucional son meramente formales.
13: Yo espero que la oposición no lo haya elaborado solo con inteligencia artificial.
0: El Ejecutivo adelantó que prepara cambios a la ley Karin tras detectar rigidez y burocracia en trámites que mantienen saturada a la Dirección del Trabajo.

0: podemos apartarnos de la ley, pero sí se pueden hacer cosas para, por ejemplo, orientar mejor las denuncias. Un gran porcentaje de las denuncias recibidas no tienen que ver con ley, Karen.
1: Escalan las diferencias al interior de la derecha luego de que La Moneda reafirmara que la agenda valórica no forma parte de las prioridades.
2: Bueno, el gobierno claramente está demostrando que en esta materia no tiene la capacidad de caminar y masticar chicle al mismo tiempo.
3: El gobierno no tiene que entrar en debates de temas valóricos porque se polariza.
1: El oficialismo arremetió contra el expresidente Gabriel Boric, quien compartió en sus redes sociales un video que tacha de imbéciles al actual gobierno.
4: Es una conducta indigna de quien ejerció la máxima magistratura del país.
5: Nuevamente estamos viendo al diputado Gabriel Boric. Lo que le corresponde al expresidente es pedir disculpas.
1: Ayer comenzó la formalización contra 11 exdirectores y ejecutivos del grupo Sartor, entre ellos el empresario y expresidente de Azul Azul, Michael Clark.
6: Yo he estado siempre disponible para cuando me han requerido las autoridades, explicar lo que he hecho, y estoy tranquilo, yo sé lo que he hecho.
7: Puse la plata acá y lo perdí todo, porque yo antes tenía mi departamento y mi pensión.
1: La relatora especial de la ONU sobre la independencia de magistrados cuestionó el proceso en el caso de los jueces chilenos que viajaron al extranjero con licencia médica.
8: La limpieza interna es una urgencia ética insoslayable y ningún estándar internacional está diseñado para proteger o blindar autoridades que abusan del sistema.
1: Debido a las precipitaciones, el Ministerio de Educación suspendió para este viernes Hoy viernes, las clases en la provincia de Huasco, en las regiones de Ñuble y Biobío, y en la ciudad de Coyhaique, en Aysén.
9: La Dirección Meteorológica nos ha informado del ingreso de dos nuevos sistemas frontales. El primero ya está afectando a la zona sur y va a alcanzar el tramo hasta la región de Atacama.
1: El alcalde de Coquimbo, Ali Manucheri, informó que este año no se realizará la tradicional fiesta de la Pampilla para destinar fondos a la reconstrucción de las zonas afectadas por el sistema frontal.
10: Como coquimbano, esta es una de las decisiones más difíciles que me ha tocado tomar. La Pampilla, la fiesta más grande de Chile, es parte de nuestra identidad, pero hoy la prioridad es nuestra gente.
1: Una estudiante de 15 años murió apuñalado, un estudiante en este caso murió apuñalado tras una riña escolar ocurrida en la comuna de San Bernardo.
11: Estamos devastados porque en menos de 30 días nuestra comuna ha visto dos niños asesinados de una manera trágica.
1: En noticias del ámbito internacional, Marruecos ha reforzado la seguridad sobre la frontera de Ceuta, lo que no ha impedido que miles de personas se resistan a abandonar la zona y crucen por la costa al enclave español. El presidente de Bolivia, Rodrigo Paz, sostuvo que Evo Morales debe presentarse ante la justicia para aclarar sus presuntas responsabilidades en las protestas y bloqueos de carreteras. En el deporte, O'Higgins de Rancagua perdió por penales ante Boca Juniors y quedó eliminado de la Copa Sudamericana.
12: Sabíamos que iba a ser difícil revertir el resultado en Buenos Aires, sin embargo el equipo se puso arriba en el marcador y más allá del dolor que uno tiene ahora, es un placer entrenar este grupo de jugadores.
1: Y el director de Blanco y Negro, Jaime Pizarro, aseguró que el retraso en la llegada del portero Bocinha se debió a temas personales y desmintió la caída del fichaje.
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17 minutos, el blues de las 6:30 junto a Memphis La Bluesera. Este tiene una efeméride, porque en un día como hoy, 31 de julio de 1958, nació Adrián Otero, integrante y cantante, por supuesto, la voz de Memphis La Bluesera, y que estábamos escuchando hasta ahora aquí en nuestro trasnoche de la radio. Por acá nos cuenta a través del WhatsApp de la radio Víctor Araneda: un saludo para mi hermosa mujer Violeta Vargas, y también nos envía un video de cómo está lloviendo en su sector, en este caso en la ciudad de Los Ángeles, y lo vamos a revisar a esta hora aquí en nuestra plataforma, porque nos han llegado varios reportes de videos que nos llegan gracias a ustedes a través del más 569-9278-88. Por ahí Rodrigo nos está enviando otra imagen, pero no sabemos de dónde es, donde también está lloviendo copiosamente, pero no distinguimos en qué lugar es, así que hacemos el llamado a nuestros auditores a que complementen bien la información, a que nos cuenten con bastante detalle. Miren, más que el detalle, que nos cuenten dónde nos envían los videos, en qué comuna, en qué ciudad, porque hay gente que nos envía el video, pero no sabemos de dónde está haciendo el reporte. Entonces, para tener más claridad y por razones también de lógica, necesitamos saber de en qué punto nos están escuchando y en qué ciudades nos están enviando sus videos, para tener, porque estamos aquí reuniendo un banco de imágenes, de videos que van a ser de suma utilidad no solamente en el trasnoche, sino que también durante radiograma y también buena parte de la programación de la radio. Así que bueno, agradecemos la gentileza de que nos envíen sus videos, pero también necesitamos la ayuda de ustedes y que nos cuenten específicamente en qué sectores nos están escuchando, dónde están enviando estos videos. Lo han hecho varios, pero hay algunos que por ahí no nos envían esa información que es importante. Mira, aquí por acá Víctor nos está enviando, así está lloviendo hasta ahora en Los Ángeles. Ese es el video que nos envía Víctor a esta hora en esta ciudad de la región del Biobío, ahí en Los Ángeles. Está lloviendo bastante, de manera copiosa. Están las calles anegadas en este instante, con el peligro de que el agua se pueda traspasar a las aguas de los hogares, en este caso, ¿ya? Esto es, me dice por acá nuestro auditor, Villa El Esfuerzo. Muchas gracias, Víctor. Villa El Esfuerzo, en la ciudad de Los Ángeles. Y también,

por acá, qué bueno que lo diga por acá Sergio, que también podría ser que en el perfil de WhatsApp, además del nombre, se coloque la localidad o ciudad. Vaya que importante eso, ¿ah? Sí, pues ¿verdad? Que usted tenga en su perfil del WhatsApp su nombre y de dónde nos escribe. Ahí también no facilita harto la pega, porque no todos los contactos que tenemos en el WhatsApp están registrados. No tenemos la capacidad tampoco de registrarlos a todos. Pero ayudando con esos datos tan elementales, nos va a generar este mapa, esta trazabilidad que estamos haciendo con las precipitaciones que están afectando principalmente a la zona centro-sur de nuestro país. Pero más allá de nuestras fronteras, también auditores que también quieren acompañarse de su trasnoche, como Mauricio, por acá desde Oslo, Noruega. Juan Carlos desde Oslo, Noruega, dice que es muy preocupante la situación, ya que tengo mi familia ahí. ¿En qué parte de Chile tiene su familia, Juan Carlos? A ver si nos puede contar un poquito más. Lo saludamos, por supuesto, le mandamos un abrazo aquí a la distancia. Buenos días, amigos de la Biobío, saludos desde Concón, acá todo tranquilo. ¿Se sabe algo del temporal bíblico? Por acá ni gota. Un abrazo y gracias por informar. Bueno, la situación más compleja la está viviendo las regiones del Maule, sobre todo Ñuble, Biobío y Araucanía, pero en especial énfasis en las regiones de Ñuble, en la región del Biobío. Ahí está la preocupación más preponderante, podemos llamarlo, o la más importante, ya para términos más simples. De hecho, hace exactamente una hora conversábamos con el alcalde de Santa Bárbara, quien estaba solicitando la apertura de las compuertas de las centrales hidroeléctricas, porque ya hay preocupación por el aumento del caudal del río Biobío ahí en la comuna de Santa Bárbara. Así que, bueno, vamos a estar ahí con más antecedentes y le pedimos justamente al alcalde que también nos nutriera de información en esta madrugada, siempre y cuando la luz no se corte ahí en el sector, y más aún que un sector donde acoge a tres centrales hidroeléctricas de la región. Arrián Costero nos dice por acá, Juan Carlos desde Oslo, Noruega. Ya en Talca, por acá, nos avisa Pablo Peña que está lloviendo copiosamente en la ciudad de Talca, así que también estamos recuperando sus imágenes, sus videos a través del WhatsApp más 569-9200-7888. Ya son las 3:52 minutos y estamos en este momento revisando más información. Sí, porque nos están enviando ahí algunos documentos, pero usted sabe que todo lo que lleve a cabo, todo lo que emane, tiene que ser corroborado, ¿ya? Lo que son documentos, alertas. Nosotros estamos en contacto permanente con nuestras propias fuentes para poder poder corroborar qué es lo que está pasando, ¿ya? Bueno, 3:53. Mientras tanto, escuchamos buena música. A esta hora aquí en el trasnoche de la radio tenemos a Olivia Jean, Man I Need, suena aquí en el trasnoche de la radio.

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2: 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En BioBio, una nueva hora. 4 de la mañana.
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0: El embajador de Estados Unidos en Chile, Brandon Judd, calificó de decepcionante las declaraciones de los ministros de Defensa y Agricultura en medio de la polémica por los aranceles y los invitó a leer el Tratado de Libre Comercio. Bárbara Payal nos cuenta más.
1: El debate por los aranceles del 12,5% impuesto por Estados Unidos a productos chilenos sigue escalando. Mientras la Cancillería ha enfatizado que cerca del 60% de las exportaciones están exentas del gravamen y apuesta por ampliar ese porcentaje en las negociaciones que retomará fines de agosto con Washington, ministros del gobierno calificaron la medida como arbitraria e injusta, cuestionando el cumplimiento del Tratado de Libre Comercio. Las críticas de los ministros Jaime Campos y Fernando Barros provocaron la respuesta del embajador estadounidense en Chile, Brandon Yap, quien defendió que el tratado sigue vigente y emplazó a ambos secretarios de Estado a leer el acuerdo. El diputado del Frente Amplio, Gonzalo Vinter, pidió que Chile se haga respetar en las negociaciones, mientras que el presidente del Partido Nacional Libertario, Johannes Kaiser, defendió la respuesta de Estados Unidos.
2: El señor embajador de Estados Unidos tiene que aprender a respetar a Chile.
3: O los amigos no llegan y se pegan primero un combo y después esperan que el otro no responda.
1: En La Moneda hubo molestia por las declaraciones cruzadas y se instruyó que el tema quede erradicado exclusivamente en la Cancillería.
0: En otras informaciones les contamos que en el caso Sartor, con la Fiscalía acusando operaciones crediticias en beneficios de ellos mismos, comenzó la llamada mega formalización contra 11 exdirectores de Sartor. Los detalles en el informe de Marcela Rojas.
4: Comenzó la formalización de 11 exdirectivos y ejecutivos del Grupo Sartor, entre ellos los hermanos Pedro Pablo y Carlos Larraín, además del empresario y expresidente Azul Azul Michael Clark. La Fiscalía los acusa de haber utilizado recursos de fondos administrados por la compañía para financiar empresas relacionadas con sus propios controladores, privilegiando sus intereses por sobre los de los inversionistas. En el caso de Clark, el Ministerio Público sostiene que su sociedad, Redwood Capital, recibió financiamiento desde fondos administrados por Sartor mientras integraba el directorio de la administradora. Antes del inicio de la audiencia, el empresario aseguró que enfrentará el proceso ante la justicia.
5: Y estoy tranquilo, yo sé lo que he hecho, y espero que esto avance para que finalmente se puedan establecer las responsabilidades.
4: La Fiscalía estima que el perjuicio supera los 104 mil millones de pesos y los 78 millones de dólares, afectando a decenas de inversionistas. La audiencia continuará esta jornada con la exposición de los antecedentes y se espera que finalice en 7 días más, cuando se resuelvan las medidas cautelares para los 11 imputados.
0: En noticias del mundo, les contamos que el ministro francés de Interior, Laurent Núñez, afirmó este viernes que se reforzarán los controles de la frontera en la frontera con España y que está en contacto con el gobierno español por la crisis de la llegada masiva de migrantes desde Marruecos a la ciudad norteafricana española de Ceuta. Ante la situación observada en el enclave de Ceuta desde ayer por la noche, he dado instrucciones para reforzar sin demora los controles de la frontera española. Además, he activado la Fuerza Fronteriza de Intervención Rápida para llevar a cabo controles exhaustivos, indicó Núñez en su cuenta de X. Algo más temprano, en una entrevista con la cadena de radio RTL, el ministro recalcó que se puso ya el día jueves en contacto con su homólogo del gobierno español y que tiene previsto volver a hablar con él a medida que evolucionen las llegadas masivas de migrantes a Ceuta para intentar cruzar ilegalmente a España. Consultado por la reacción del Ejecutivo italiano, que pidió este jueves el cierre del espacio Schengen con España, Núñez se mostró moderado y recordó que los controles fronterizos existen y que incluso fueron reforzados en los últimos meses con una fuerza móvil que se

0: mantenido de manera permanente. Por supuesto, se tomarán medidas si se producen desplazamientos hacia el territorio nacional y en cualquier caso se reforzará el control fronterizo, aseveró. Cientos de personas protagonizaron en la madrugada de este viernes violentos enfrentamientos en los perímetros fronterizos durante su intento de acceder desde Marruecos a Ceuta, a donde viaja hoy el presidente del gobierno español, Pedro Sánchez, y a la también ciudad autónoma española de Melilla, desde la localidad marroquí de Castillejos, fronteriza con la ciudad norteafricana española de Ceuta. Grupos de personas intentaron forzar la valla y lanzaban piedras contra las fuerzas de seguridad desplegadas en la zona. Además, cerca del punto fronterizo de Beninzar, en Nador, se produjeron también violentos enfrentamientos entre las fuerzas del orden y cientos de jóvenes, entre ellos muchos menores, que trataron de acceder a Melilla tanto a través de la valla fronteriza como del puerto, alertó la sección de Nador de la Asociación Marroquí de Derechos Humanos. 4:06 a esta hora Santiago, nuestra capital, según lo que nos indica en estos instantes la Dirección Meteorológica de Chile, presenta 9,6 grados de temperatura, la humedad alcanza al 82%, el cielo se encuentra despejado en estos instantes. La ciudad de Puerto Montt presenta nubosidad parcial y chubascos con una temperatura de 10 grados y una humedad que alcanza al 94%.
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con 9 minutos y estamos de vuelta aquí en el trasnoche de la radio, tras de nuestras 43 estaciones y también en biobiochile.cl. Antes de seguir, por supuesto, con nuestro especial musical, que ya lo estamos preparando, está preparadito en estos instantes, quiero contarles que Senapred acaba de cancelar la alerta amarilla para la región de Ñuble y decretó, atención, alerta roja producto de evento meteorológico. Lo acaba de confirmar hace algunos instantes. Agradecemos a esta hora a Senapred, ha confirmado a la

0: radio en estos momentos que se ha cancelado la alerta amarilla y se ha dado paso a alerta roja en la región de Ñuble, producto de este evento meteorológico. Reiteramos, alerta roja para la región de Ñuble, producto del sistema frontal registrado en este instante en la región de Ñuble. Según lo que a esta hora ha informado o está informando en estos momentos SENAPRED respecto a este sistema frontal y producto de las consecuencias que ha tenido para la región constantes precipitaciones, es que SENAPRED acaba de cancelar la alerta amarilla y ha declarado en toda la región de Ñuble alerta roja producto de este evento meteorológico, de este sistema frontal, del cual hemos estado muy, muy atentos durante el transcurso de esta jornada. Entonces, el Servicio Nacional de Prevención y Respuesta ante Desastres, SENAPRED, decreta alerta roja para la región de Ñuble. Información que estamos en estos momentos entregándoles y que ustedes también pueden ver en la pantalla de BioBio TV en estos instantes. Según el informe que ha emanado SENAPRED respecto a esta alerta, indica lo siguiente. Mucha atención, de acuerdo a la información que proporcionó la Dirección Meteorológica de Chile, se encuentran vigentes los siguientes alertamientos meteorológicos para la región de Ñuble debido a precipitaciones moderadas a fuertes en el litoral, cordillera de la costa, valle y precordillera. Precipitaciones moderadas a fuertes en el litoral, cordillera de la costa, valle y precordillera. Nevadas normales a moderadas con probabilidad de ventisca en corto periodo de tiempo en cordillera, además de precipitaciones normales a moderadas en valle, precordillera y cordillera. Viento normal a moderado con probabilidad de ventisca en litoral, cordillera de la costa, valle, precordillera y cordillera, y probables tormentas eléctricas con probabilidad de granizos y fuertes rachas de vientos locales. También, por su parte, el Servicio Nacional de Geología y Minería, que es el SERNAGEOMIN, mediante la actualización de su minuta técnica por peligro de remoción de masa, indica que la posibilidad de ocurrencia de aluviones, flujos de detritos y derrumbes es alta para toda la región. En consideración a todos estos antecedentes y en coordinación con la Delegación Presidencial Regional de Ñuble, SENAPRED cancela alerta amarilla y declara alerta roja regional por evento meteorológico en Ñuble a contar de estos momentos y hasta que las condiciones así lo ameriten. Información que compartimos a esta hora y que alertamos, por supuesto, a la comunidad de la región de Ñuble que está a esta hora en la sintonía. Alerta roja, entonces, para la región de Ñuble. Las 4 con 13 minutos.
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0: Bueno, vamos a nuestro especial musical mientras seguimos esperando más información al respecto de esta alerta roja que también se ha extendido en otras zonas, como por ejemplo en la región de la Araucanía, en Victoria también hay alertas rojas, en lo que nos ha informado también el SENAPRED a través de sus redes sociales. Para ustedes vamos a regalarles el siguiente especial. Sí, hoy vamos a escuchar la música de Coldplay porque hoy 31 de julio está de cumpleaños Will Champion. 48 años cumple este baterista, percusionista y cantante de apoyo de Coldplay. Su nombre completo es William Champion y nació en un día como hoy, pero en 1978 en Southampton, Inglaterra. Desde pequeño ha tenido contacto con distintos instrumentos. Aprendió piano, guitarra y bajo, además de recibir formación musical vinculada al violín y a la música tradicional irlandesa. Pero la batería no era su instrumento principal cuando comenzó a tocar con Coldplay. Champion conoció a Chris Martin, a Johnny Buckland y Guy Berryman mientras estudiaban en el University College de Londres. Se incorporó al grupo en 1998 y ocupó el puesto que faltaba para completar la formación. Aprendió a tocar batería mientras la banda preparaba sus primeras composiciones y comenzaba a presentarse en pequeños locales. En 1999, Coldplay firmó un contrato con Parlophone. Un año después publicó Parachutes, su primer álbum. El disco presentó un sonido basado en guitarras, piano, bajo y una batería generalmente contenida. Champion no intentaba ocupar todos los espacios, sino que acompañar la estructura de cada canción. Un ejemplo es esta canción que vamos a escuchar en estos instantes. Es el tercer sencillo del álbum, Parachutes. La canción se construye alrededor del piano de Chris Martin. La batería aparece después de la introducción.

Nation y establece un ritmo moderado, acompañado por el bajo de Guy Berryman y la guitarra de Johnny Buckland. Trouble fue una de las canciones que ayudaron a conocer a Coldplay fuera del Reino Unido durante los primeros años de su trayectoria. Comenzamos este especial por el cumpleaños de Will Champion con música del álbum Parachutes. Esto es Trouble junto a Coldplay en nuestro especial musical aquí en el Trasnoche de la Radio.

Parachutes fue publicado en julio del año 2000 y estuvo precedido por Shiver. Sin embargo, la canción que amplió considerablemente el reconocimiento del grupo fue

Yellow, lanzada como sencillo pocas semanas antes de la aparición del álbum. La grabación permite identificar una característica que se mantendría en el trabajo de Champion, una batería ajustada a las necesidades de la composición. Durante la primera parte utiliza un ritmo sencillo y constante. La interpretación aumenta gradualmente cuando ingresan las guitarras, pero mantiene el mismo patrón general y deja espacio para la voz. La grabación del videoclip estuvo marcada por una situación personal para el baterista. Sarah Champion, madre de Will, murió en mayo del año 2000. Su funeral coincidió con la jornada programada para filmar el video de Yellow. Por esa razón, Chris Martin apareció solo frente a la cámara, caminando por una playa mientras los demás integrantes acompañaban a Champion. El álbum Parachutes está dedicado a Sarah Champion y su nombre aparece en los créditos del disco. Will regresó posteriormente a las actividades del grupo y participó en la promoción y en las giras correspondientes. Parachutes llegó al primer lugar de la lista británica y obtuvo el Grammy al mejor álbum de música alternativa. Yellow, por su parte, recibió una nominación al Grammy como mejor canción de rock. La autoría está acreditada a los cuatro integrantes: Chris Martin, Johnny Buckland, Guy Berryman y Will Champion, que hoy está de cumpleaños. Y por eso hacemos este especial de Coldplay con la trayectoria de este grupo, pero en especial a la figura de su baterista. Y escuchamos justamente Yellow a esta hora en el trasnoche de la radio junto a Coldplay.

Después de Parachutes, Coldplay comenzó a preparar su segundo álbum, A Rush of Blood to the Head, publicado en agosto de 2002, e incluyó canciones como In My Place, The Scientist, Good Put, A Smile Upon Your Face y Clocks. La participación de Will Champion adquirió mayor presencia en estas grabaciones. En In My Place, por ejemplo, la batería abre la canción y establece el ritmo antes de la entrada de los demás instrumentos. En Clocks, su trabajo acompaña el motivo principal del piano y organiza los cambios de intensidad. Clocks surgió cuando el grupo ya estaba cerca de terminar el álbum. Chris Martin presentó una idea inicial basada en el piano y los cuatro integrantes se trabajaron en su estructura. Aunque en algún momento consideraron reservarla para un disco posterior, decidieron completar la grabación e incluirla en A Rush of Blood to the Head. La grabación fue publicada como sencillo entre 2002 y 2003, dependiendo del país. En 2004 obtuvo el Grammy a la grabación del año. El premio reconoce la interpretación y la producción de una grabación a diferencia de la categoría Canción del Año, que se concentra en la composición. Champion también fortaleció en esta etapa su participación como cantante de apoyo. Su voz comenzó a ocupar un lugar reconocible en las actuaciones, especialmente en los pasajes donde las canciones requerían coros o una segunda línea vocal. A Rush of Blood to the Head recibió además el Grammy al mejor álbum de música alternativa. Fue el segundo disco consecutivo de Coldplay en obtener ese reconocimiento. Nosotros seguimos este especial por el cumpleaños de Will Champion con una composición acreditada a los cuatro integrantes de Coldplay. Escuchamos Clocks.

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Y así estamos junto a la música de Coldplay porque estamos ofreciéndoles lo mejor de su repertorio, producto que hoy está de cumpleaños su baterista. Nos referimos a Will Champion. Por eso que estamos ofreciéndoles a ustedes en esta ocasión la música de esta banda británica que en 2008 publicó su cuarto álbum de estudio, Viva la Vida or Dead and All His Friends. Para este trabajo, el grupo colaboró con Brian Eno, Marcus Duff y Rick Simpson. El proceso incluyó meses de ensayo y la búsqueda de instrumentos y estructuras diferentes a las utilizadas en los primeros discos. Will Champion explicó que disponer de un espacio propio de trabajo conocido como The Bakery le permitió desarrollar las canciones antes de ingresar a las sesiones definitivas. El grupo podía probar arreglos, descartar material y comenzar nuevamente sin la presión de trabajar exclusivamente en estudios contratados por tiempo limitado. En este álbum, Champion amplió el uso de percusiones, campanas y timbales. La batería tradicional dejó de ser la única base rítmica. La canción Viva la Vida, por ejemplo, se sostiene principalmente sobre un arreglo de cuerdas, percusión y campanas. Los cuatro integrantes aparecen acreditados como compositores. El título fue tomado de una obra de la pintora mexicana Frida Kahlo, y de la letra presenta a un gobernante que recuerda la pérdida de su poder. La canción fue producida por Brian Eno, Marcus Raps y Rick Simpson. Viva la Vida alcanzó el primer lugar tanto en el Reino Unido como en Estados Unidos. En los Grammy del 2009 obtuvo el premio

premio a canción del año. El álbum recibió además el reconocimiento como mejor disco de rock. Durante la gira, Champion también asumió la voz principal en Death Will Never Conquer. En esas presentaciones dejaba la batería y tocaba un instrumento de cuerda mientras Chris Martin lo acompañaba con armónica. Ahora escuchamos la canción que dio nombre a esta etapa de Coldplay. Esto es Viva la Vida, Coldplay, en el trasnoche de la radio.

Bien, y llegamos al último bloque de este especial dedicado a Will Champion, baterista de Coldplay, nacido el 31 de julio de 1978 en Southampton. Después de Viva la Vida, el grupo publicó My Look Silo, Ghost Stories, A Head Full of Dreams, Everyday Life y Music of the Spheres. En esos trabajos incorporó sintetizadores, secuencias, percusión electrónica y colaboraciones con artistas como Rihanna, Beyoncé, The Chainsmokers y BTS. Estos cambios también modificaron la función de Champion. En los conciertos combina batería acústica, elementos electrónicos.

electrónicos, percusión y voces. Además, participa en los segmentos acústicos y puede cambiar de instrumento cuando el repertorio lo requiere. En enero de 2023, la Universidad de Southampton le entregó un doctorado honorario con música como reconocimiento a su trayectoria y contribución a la actividad musical. Champion había estudiado anteriormente antropología en el University College de Londres, donde conoció a los demás integrantes de Coldplay. El décimo álbum de estudio del grupo, Moon Music, fue publicado el 4 de octubre de 2024. El disco fue producido principalmente por Max Martin y continuó el proyecto iniciado con Music of the Spheres. Su primer sencillo fue Feels Like I'm Falling in Love, todo junto, presentado en junio de 2024. En la grabación, Champion combina batería con una producción electrónica y vuelve a participar en los coros. La canción está acreditada a los cuatro miembros de Coldplay junto con otros autores involucrados en su composición. World Champion cumple 48 años como integrante de la misma formación que completó en 1998. Ha participado como intérprete y compositor en los 10 álbumes de estudio de Coldplay. Y cerramos este especial con una canción de su trabajo más reciente. Escuchamos Feels Like I'm Falling in Love. Sí, todo junto. Aquí en el trasnoche de la radio, Coldplay.

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2: Cuatro con 48 minutos, estamos de vuelta con ustedes en vivo y en directo. El trasnoche de la radio te acompaña en este día. Stairway to Heaven, en la versión de Heart, aquí en el trasnoche.

0: con 56 minutos de vuelta con ustedes aquí en el trasnoche de la radio, porque sabemos que te queda mucho por ver y disfrutar de la vida. 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Y seguimos con ustedes, nuestros auditores, que nos acompañan desde muy tempranas horas en el +569-9207-888. Saludamos a Davis, que nos escucha desde Antofagasta y nos cuenta que ya empezó la lluvia por la Perla del Norte, ¿eh? Ya está lloviendo a esta hora en Antofagasta, así que estaremos atentos a las condiciones meteorológicas, tanto en el norte como también en la zona centro-sur, donde recordemos, hasta hace aproximadamente una hora, Senapred declaró alerta roja para la región de Ñuble. Es una de las regiones quizás más golpeadas en estos instantes por el sistema frontal. Estamos atentos a lo que ocurra en la región de Ñuble, en la región del Biobío, en la región de la Araucanía, producto de las intensas lluvias, intensas precipitaciones que se están registrando a esta hora. Por acá, Eduardo Mondaca dice, a manjar Tonín, una canción larga y a comer algo. Exactamente, sí, pues no por nada, a veces uno coloca canciones un poquito largas, ¿cierto? Heart tocándole a los Led Zeppelin en el Kennedy Center. Exactamente, este registro es del Kennedy Center, de parte de Heart. Stay Away to Heaven. Por acá tengo a Carlos Díaz de Talca, que ya empezó a llover con fuerza y mucho viento en la capital de la región del Maule. Por aquí el panadero de Arauco dice que se cayó la radio allá, ¿eh? Así que bueno, vamos a estar ahí monitoreando en estos instantes. Buenos días, amigos de la radio, aquí un poco desvelados, sí, por la intensa lluvia, pero muy bien acompañados con la buena música que nos brindan. Por acá les saluda Ivette Soto y Benjamín Antiquio de Cholchol, en la región de la Araucanía. También más familias que están ahí preocupadas, tratando de dormir, pero claro, las condiciones del tiempo no son favorables para poder conciliar el sueño, debido a que hay lugares donde ya está empezando, acá hay que se empiezan a anegar, hay desbordes de canales y ríos. Así que bueno, de todo eso vamos a estar informando durante el transcurso de toda esta jornada. Así que quédese con nosotros. Jorge nos cuenta que ya llueve en Valparaíso, lo mismo que José Ulloa también nos está contando que ya está lloviendo a esta hora en Valparaíso y en Viña del Mar. Y desde Los Lirios, por acá dice, rachas de viento muy fuertes en Santa Cruz, llueve intensamente por acá. Mario Tapia, bravo. Precaución en la ruta Itata K20, mucha agua y barro, dice que atraviesa en la carretera. Y finalmente, llueve con ganas en Talca, por acá nos dice Isa. Nos separan segundos de las 5 de la madrugada aquí en todo el territorio nacional. Minutos para las 6 en las regiones de Aysén y Magallanes. Nos vamos a la pausa, noticia del informador, y a la vuelta seguimos con el trasnoche.
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3: 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En Bio Bio, una nueva hora. 5 de la mañana.
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1: La relatora de las Naciones Unidas, Margaret Satterwhite, manifestó su preocupación por los sumarios que lleva adelante el Poder Judicial contra jueces por el mal uso de licencias médicas. De esto nos informa Sebastián Catalán.
2: La relatora especial de las Naciones Unidas sobre la independencia de magistrados y abogados, Margaret Satterwhite, manifestó su preocupación por los sumarios que lleva adelante el Poder Judicial contra jueces por el mal uso de licencias médicas. La experta dijo que el procedimiento podría no cumplir con las garantías del debido proceso, al advertir que los magistrados enfrentarían procesos de remoción por conductas que, según afirmó, no constituyen una falta disciplinaria al momento de ocurrir los hechos. Además, cuestionó que el mecanismo no contemple una instancia de apelación. Al respecto se refirió el expresidente del Consejo para la Transparencia, Marcelo Drago, y el director ejecutivo de la Fundación América Transparente, Juan José Lyon.
3: Es bueno que desde afuera también nos hagan ver que las remociones masivas de jueces a veces pueden ser contraproducentes y pueden tener consecuencias.
4: La limpieza interna es una urgencia ética insoslayable y ningún estándar internacional está diseñado para proteger o blindar autoridades que abusan del sistema.
2: Mientras la relatora llamó a evitar medidas disciplinarias retroactivas y de alcance general, el debate se instaló en torno a cómo compatibilizar el debido proceso con la responsabilidad de sancionar eventuales irregularidades al interior del Poder Judicial.
1: El Tribunal Constitucional resolvió apercibir 2 de los 3 requerimientos de las oposiciones ante el Tribunal Constitucional por la Ley de Reconstrucción Nacional. Pidió subsanar cuestiones formales antes de referirse a la admisibilidad de los hechos. La información la tiene Gonzalo Holguín.
5: En una sesión del Pleno del Tribunal Constitucional y por voto de mayoría, el organismo decidió dar 3 días adicionales de plazo a los senadores y diputados de oposición para subsanar cuestiones formales de los requerimientos que enviaron contra la Ley de Reconstrucción Nacional. El abogado relator del Tribunal Constitucional, José Francisco Leighton, leyó el comunicado público que fijó la postura de los ministros.
6: El Pleno del Tribunal Constitucional, por mayoría y de forma previa a pronunciarse sobre los requisitos de admisión a trámite, dispuso otorgar un plazo de 3 días a las partes requirentes para subsanar cuestiones formales de ambos requerimientos.
5: El senador del Partido Socialista, Alfonso Urresti, desdramatizó el plazo entregado por el TC, indicando que son solo cuestiones de forma y que seguirán defendiendo el fondo de los requerimientos, que solo puede ser revisado una vez se despache a ley.
7: Las observaciones realizadas por el Tribunal Constitucional son meramente formales. Cumpliremos dentro del plazo evacuando las observaciones que han hecho. Hay normas que son abiertamente inconstitucionales y lo defenderemos delante del Tribunal Constitucional.
5: Parlamentarios de oficialismo han planteado que les gustaría conocer cuáles fueron estos problemas de forma, deslizando que la decisión de dar un nuevo plazo, que no fue dada por unanimidad, podría eventualmente relacionarse con el debate por la posible conformación amigable del TC con las fuerzas del progresismo.
1: Noticias del mundo, la actual epidemia de ébola en el este de la República Democrática del Congo se ha convertido en la segunda con más casos confirmados en la historia, tras registrarse 3.532 infecciones desde su declaración el pasado 15 de mayo, de los que 1.556 han fallecido, informó este viernes el gobierno congoleño. Según el último boletín publicado por el Ministerio de Comunicación, el brote supera así los 3.481 contagios de la epidemia, que también afectó al este del país entre 2018 y 2020, cuando murieron 2.299 personas, aunque aún está lejos de los 11.000 muertos y 28.000 casos del brote que golpeó a África Occidental entre 2014 y 2016, el peor de la historia. La tasa de letalidad se sitúa actualmente en el 44,1% y 807 pacientes se encuentran en aislamiento u hospitalización, con datos actualizados a 29 de julio. Además, 626 personas han logrado recuperarse de la enfermedad, mientras la tasa de rastreo de contactos se encuentra en el 78,7%. En los puntos de entrada y control, los viajeros son sensibilizados, detectados y alentados a adoptar los gestos de protección. La comunicación también destaca los testimonios de curación y el trabajo de los equipos de primera línea, al tiempo que fortalece los mecanismos de prevención de abusos y protección de las comunidades, añadió el ministerio. Hasta el momento, 5 provincias congoleñas se han visto afectadas por el brote de ébola: Ituri, el epicentro; Kivu del Norte, Kivu del Sur y Outwele, al este, así como también en Chopo, en el centro norte del país. Tras ser declarada el pasado 15 de mayo en Ituri, provincia fronteriza con Sudán del Sur y Uganda, la epidemia se propagó también a este segundo país.

0: 5:05, les contamos a esta hora que la Dirección Meteorológica de Chile nos informa de 8,5 grados de temperatura en Santiago. El cielo se encuentra nublado, la humedad alcanza al 87%. Concepción, nubosidad parcial y chubascos con una temperatura de 11 grados y una humedad relativa en el aire que alcanza al 94%. Mientras que Viña del Mar y Valparaíso presentan a esta hora 14 grados de temperatura con cielo nublado y una humedad relativa en el ambiente que alcanza al 72%.
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1: 5:09.
2: 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Y con Melipaz, escuchamos a Lionel Richie.

0: este desastre, SENAPRED informa de alerta roja para la comuna de Los Ángeles, producto de desborde, producto de este sistema frontal que se ha registrado especialmente en horas de la madrugada y donde ha llovido con bastante intensidad en esa zona. Según lo que informa a esta hora SENAPRED en su cuenta de X, se ha declarado alerta roja para la comuna de Los Ángeles por desborde, de acuerdo a la información proporcionada por la Dirección General de Aguas, la estación hidrométrica del estero Payihue, en longitudinal sur, ubicada en la comuna de Los Ángeles, indica un incremento en su caudal, alcanzando valores de umbral rojo, lo que supone un aumento del riesgo para la población cercana a este curso de agua. En consideración a este antecedente y en coordinación con la Delegación Presidencial Regional del Biobío, la Dirección Regional del SENAPRED declara alerta roja por desborde para la comuna de Los Ángeles, vigente desde hoy y hasta que las condiciones así lo ameriten. Con esta declaración se movilizarán todos los recursos necesarios y disponibles para actuar y controlar la situación dada la extensión y severidad del evento. Cabe señalar que la región del Biobío mantiene alerta amarilla regional por crecida, vigente desde el 27 de julio y hasta que las condiciones así lo ameriten. Reiteramos entonces, SENAPRED ha declarado hace algunos minutos alerta roja para la comuna de Los Ángeles por desborde. Información, por supuesto, que pueden revisar a través de la cuenta de X de SENAPRED, donde también vamos a ampliar durante nuestra programación. Las 5 de la mañana con 17 minutos.
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0: El embajador estadounidense en Chile volvió a cuestionar las declaraciones de ministros en contra de los aranceles, calificándolas de decepcionantes, y advirtió que si continúan esas críticas, no habrá acuerdo.
2: Dante, que mientras hay negociaciones en curso, ministros que no tienen nada que ver con estas negociaciones estén haciendo comentarios, especialmente cuando usan la palabra como farsa.
0: El presidente José Antonio Kast informó que nuestro país y Venezuela reactivarán sus relaciones consulares.
3: A partir de hoy, Chile y Venezuela comienzan una nueva etapa que nos va a permitir avanzar en tremendos desafíos que tenemos como países en un mismo continente.
0: Un plazo de 3 días otorgó el Tribunal Constitucional para que la oposición subsane cuestiones formales en los requerimientos de la oposición contra la ley de reconstrucción.
4: Las observaciones realizadas por el Tribunal Constitucional son meramente formales.
5: Yo espero que la oposición no lo haya elaborado solo con inteligencia artificial.
0: El Ejecutivo adelantó que prepara cambios a la ley Karin tras detectar rigidez y burocracia en trámites que mantienen saturada a la Dirección del Trabajo.
6: No podemos apartarnos de la ley, pero sí se pueden hacer cosas para, por ejemplo, orientar mejor las denuncias. Un gran porcentaje de las denuncias recibidas no tienen que ver con la ley Karin.
0: Escalan las diferencias al interior de la derecha luego que La Moneda reafirmara que la agenda valórica no forma parte de las prioridades.
7: Bueno, el gobierno claramente está demostrando que en esta materia no tiene la capacidad de caminar y masticar chicle al mismo tiempo.
8: El gobierno no tiene que entrar en debates de temas valóricos porque se polariza.
0: El oficialismo arremetió contra el expresidente Gabriel Boric, quien compartió en sus redes sociales un video que tacha de imbéciles al actual gobierno.
9: Es una conducta indigna de quien ejerció la máxima magistratura del país.
10: Nuevamente estamos viendo al diputado Gabriel Boric. Lo que le corresponde al expresidente es pedir disculpas.
0: Ayer comenzó la formalización contra 11 exdirectores y ejecutivos del grupo Sartor, entre ellos el empresario y expresidente de Azul Azul, Michael Clark.
11: Yo he estado siempre disponible para cuando me han requerido las autoridades, aplicar lo que he hecho, y estoy tranquilo, yo sé lo que he hecho.
12: Puse la plata acá y lo perdí todo, porque yo antes tenía mi departamento y mi pensión.
0: La relatora especial de la ONU sobre independencia de magistrados cuestionó el proceso en el caso de los jueces chilenos que viajaron al extranjero

0: con licencia médica.
1: La limpieza interna es una emergencia ética insoslayable y ningún estándar internacional está diseñado para proteger o blindar autoridades que abusan del sistema.
0: Debido a las precipitaciones, el Ministerio de Educación suspendió para hoy viernes las clases en la provincia de Huasco, en las regiones de Ñuble y Biobío, y en la ciudad de Coyhaique, en Aysén.
2: La Dirección Meteorológica nos ha informado del ingreso de dos nuevos sistemas frontales. El primero ya está afectando a la zona sur y va a alcanzar el tramo hasta la región de Atacama.
0: El alcalde de Coquimbo, Ali Manucheri, informó que este año no se realizará la tradicional fiesta de la Pampilla para destinar fondos a la reconstrucción de las zonas afectadas por el sistema frontal.
3: Como coquimbano, esta es una de las decisiones más difíciles que me ha tocado tomar. La Pampilla, la fiesta más grande de Chile, es parte de nuestra identidad, pero hoy la prioridad es nuestra gente.
0: Un estudiante de 15 años murió apuñalado tras una riña escolar en la comuna de San Bernardo.
4: Estamos devastados porque en menos de 30 días nuestra comuna ha visto dos niños asesinados de una manera trágica.
5: Nicolai Stañaro, en el trasnoche de la radio.
6: 5 de la mañana, 22 minutos.

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1: Así es, vamos a revisar juntos lo que va a deparar con el tiempo, donde ha sido, bueno, el tema más conversado, el más informado durante estas horas, donde el sistema frontal en la zona centro-sur de nuestro país ya está generando alerta roja en varias zonas, entre ellas la región de Ñuble, a nivel regional, en Los Ángeles, también en el sector, en la comuna de Victoria, en la región de la Araucanía, es donde en estos momentos SENAPRED ha emitido alerta roja producto de desbordes de canales y ríos. Bueno, vamos a revisar, como es la costumbre, este panorama generalizado del tiempo en todo el territorio nacional. Información que nos brinda, como siempre, la Dirección Meteorológica de Chile. 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Ahora sí, el recorrido por todo el territorio nacional que parte en Arica, que tendrá cielo nublado variando despejado en la mañana y despejado variando nublado en la tarde. Extremas de 18 y 20 grados. Iquique, 17 grados la mínima, 20 grados la máxima, con cielo cubierto y llovizna por la mañana, condición que cambiará a cielo nublado, variando a despejado, con viento entre 25 y 40 kilómetros por hora. Antofagasta, que durante la madrugada ha estado lloviendo en esa ciudad, tendrá por la mañana llovizna, cielo cubierto, pero la condición cambiará a cielo despejado por la tarde. Se esperan extremas de 16 y 20 grados centígrados. Por su parte, Calama, también en la misma región de Antofagasta, presentará cielo despejado y viento entre 25 y 40 kilómetros por hora por la mañana. Y atención, despejado y tormenta de polvo con viento entre 40 y 60 kilómetros por hora y ráfagas de viento que pueden alcanzar los 70 kilómetros por hora para Calama. Un grado la mínima, 20 grados la máxima. Región de Atacama, Caldera, cubierto y lluvia matinal para pasar a cielo nublado, variando a nubosidad parcial con viento entre 25 y 40 kilómetros por hora. 12 grados la mínima, 15 grados

La máxima para la ciudad de Caldera. Copiapó, cielo cubierto y lluvia, condición que va a mantenerse hasta la tarde con cielo cubierto y lluvia variando nublado, extremas de 13 y 18 grados. Mientras que en Vallenar también habrá cielo cubierto y lluvia, y en la tarde cubierto y lluvia variando a nublado, extremas de 11 y 15 grados centígrados. La Serena y Coquimbo, atención. Por la mañana, cielo cubierto y lluvia, con viento entre 25 y 40 kilómetros por hora y ráfagas de viento que pueden alcanzar los 50 kilómetros por hora. Cerca del mediodía podrían entonces comenzar las condiciones más extremas, digámoslo así, para la región de Coquimbo. Según la Dirección Meteorológica de Chile, ha emitido una alerta de precipitaciones moderadas a fuertes en corto tiempo para la región de Coquimbo. Por lo tanto, en la tarde habrá cielo cubierto y lluvia débil, con viento entre 25 y 40 kilómetros por hora y ráfagas de viento de hasta 50 kilómetros por hora, variando a nublado y chubascos aislados. 12 y 14 son las extremas para La Serena y Coquimbo, mientras que Ovalle tendrá cielo cubierto y lluvia, con viento entre 25 y 40 kilómetros por hora y con ráfagas de viento que pueden alcanzar los 50 kilómetros por hora. Y en la tarde, cubierto y lluvia que se va a debilitar, con viento entre 25 y 40 kilómetros por hora, pero las ráfagas de viento pueden alcanzar los 50 kilómetros por hora. Esto va a variar a cielo nublado y chubascos aislados ya por la tarde-noche. Extremas de 10 y 14 grados centígrados. 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Viña del Mar y Valparaíso, cielo cubierto y lluvia, que a esta hora auditores ya nos están reportando que está lloviendo a esta hora en Valparaíso y Viña del Mar. Y esta lluvia tendrá viento entre 25 y 40 kilómetros por hora con ráfagas de viento de hasta 60 kilómetros por hora. Esto va a cambiar en la tarde a lluvia. Viento entre 25 y 40 kilómetros por hora, variará a nublado y chubascos débiles. 11 y 14 las extremas para Viña del Mar y Valparaíso. En el litoral central, también similares condiciones, con cielo cubierto y lluvia, con viento entre 25 y 40 kilómetros por hora y ráfagas de viento que alcanzarán los 50 kilómetros por hora, condición que va a cambiar en la tarde ya a cielo nublado y chubascos débiles. 11 grados de mínima, 14 grados de máxima. Casablanca, cubierto y lluvia con viento entre 25 y 40 kilómetros por hora y ráfagas de viento que alcanzarán los 50 kilómetros por hora. Y en la tarde ya esto variará a nublado y chubascos débiles con 9 grados de mínima y 14 grados de máxima. San Felipe y los Andes, cielo cubierto con lluvia y además viento entre 25 y 40 kilómetros por hora y ráfagas de viento que pueden alcanzar los 50 kilómetros por hora, condición que variará en la tarde a cielo cubierto y chubascos. 8 grados la mínima, 13 grados la máxima para San Felipe y los Andes. Rancagua, cielo cubierto, lluvia, viento entre 25 y 40 kilómetros por hora y ráfagas de viento que alcanzarán los 50 kilómetros por hora, condición que se va a extender hasta la tarde cuando ya en la noche caigan chubascos aislados. 8 grados de mínima, 12 grados de máxima para Rancagua, lo mismo para la ciudad de Rengo. En San Fernando, 8 grados de mínima y 12 grados de máxima, cielo cubierto, lluvia, entre 25 y 40 kilómetros por hora el viento y las ráfagas alcanzarán los 50 kilómetros por hora y esto variará en la noche a chubascos aislados. De la región de O'Higgins nos trasladamos a la región del Maule, donde también desde muy tempranas horas ha llovido en ciudades como por ejemplo Curicó y Talca, donde auditores ya nos han reportado de intensas lluvias en distintos puntos de la región del Maule. Cielo cubierto, lluvia, probable tormenta eléctrica con viento entre 25 y 40 kilómetros por hora y ráfagas de viento de hasta 50 kilómetros por hora se pronostica para la ciudad de Curicó, condición que se va a extender por lo menos hasta la noche, donde habrán ahí chubascos con viento entre 25 y 40 kilómetros por hora con 10 grados de mínima y 12 grados de máxima. Las mismas condiciones son para la ciudad de Talca, con temperaturas extremas para hoy de 10 y 12 grados centígrados. Nos preguntaban mucho por Constitución. Sí, cielo cubierto, lluvia débil,
probable tormenta eléctrica con viento entre 25 y 40 kilómetros por hora, es lo que se pronostica para la mañana y también la tarde. También la noche se va

Van a mantener los chubascos y con viento entre 25 y 40 kilómetros por hora para Constitución. 11 y 13 las extremas para el borde costero maulino. Chillán también, donde también ha habido intensas precipitaciones en Chillán y otros lugares de la región de Ñuble. Cielo cubierto, chubascos y probable tormenta eléctrica con viento entre 25 y 40 kilómetros por hora. Y en la tarde, cielo cubierto, chubascos y probable tormenta eléctrica con viento entre 25 y 40 kilómetros por hora y ráfagas de viento de hasta 50 kilómetros por hora. 10 grados la mínima, 13 grados la máxima. Hay que recordar que durante la madrugada el SENAPRED junto a la delegación presidencial regional del Ñuble han declarado alerta roja regional para toda la región de Ñuble, mientras que la región del Biobío se mantiene con alerta amarilla regional, excepto en Los Ángeles, donde se decretó alerta roja comunal. Concepción, cielo cubierto, chubascos y probable tormenta eléctrica con viento entre 25 y 40 kilómetros por hora y ráfagas de viento de hasta 50 kilómetros por hora. Y en la tarde, nublado, chubascos aislados y probable tormenta eléctrica con viento entre 25 y 40 kilómetros por hora. 9 grados la mínima y 13 grados la máxima. Los Ángeles, cielo cubierto, chubascos y probable tormenta eléctrica con viento entre 25 y 40 kilómetros por hora y con ráfagas de viento que pueden alcanzar los 60 kilómetros por hora, condición que se va a extender hasta la tarde con 9 grados la mínima y 13 grados la máxima. Región de la Araucanía, Angol, cubierto y lluvia débil, y en la tarde nublado y chubascos débiles con extremas de 5 y 13 grados. Temuco, nublado y chubascos débiles por la mañana, chubascos por la tarde y en la noche, nubosidad parcial. 5 y 12 las extremas para hoy en Temuco. Villarrica y Pucón, cubierto y lluvia débil por la mañana y en la tarde nublado y chubascos con viento entre 40 y 60 kilómetros por hora. 4 grados la mínima y 10 grados la máxima para Villarrica y Pucón. La región de Los Ríos, Valdivia, cielo cubierto y lluvia por la mañana y en la tarde cubierto y lluvia variando a nublado con extremas de 7 y 10 grados centígrados. La Unión y Río Bueno, nublado y chubascos por la mañana y en la tarde cubierto y lluvia variando a nublado. 7 y 11 las extremas para hoy en Río Bueno y también en la ciudad de La Unión. Nos movemos a la región de Los Lagos, a Osorno, que tendrá cielo cubierto y lluvia matinal y en la tarde cielo cubierto, lluvia, pero condición que variará a cielo nublado con extremas de 7 y 11 grados centígrados. Puerto Montt, la capital, cubierto y lluvia por la mañana y en la tarde nublado y chubascos con extremas de 8 y 11 grados. En la isla grande de Chiloé, Ancud, cubierto y lluvia por la mañana y en la tarde nubosidad parcial con viento entre 40 y 60 kilómetros por hora. Los chubascos aparecerán por la noche, 8 grados la mínima y 10 grados la máxima para Ancud, mientras que Castro amanecerá cubierto y con lluvia y en la tarde nublado y chubascos débiles con viento entre 40 y 60 kilómetros por hora. 7 grados la mínima, 9 grados la máxima. Quellón, cubierto y lluvia matinal y en la tarde nublado y chubascos débiles con extremas de 7 y 9 grados. Eso es para Quellón. A esta hora en Quellón hay 11 grados de temperatura. Vamos a la región de Aysén, vamos a Coyhaique, que tendrá 3 grados bajo cero de mínima y 1 grado sobre cero de máxima, cielo nublado y helada matinal, y en la tarde cielo cubierto y agua nieve para la capital de Aysén. En Magallanes, Puerto Natales, nublado y chubascos de nieve con viento entre 25 y 40 kilómetros por hora, y en la tarde nublado y chubascos de agua nieve con viento entre 40 y 60 kilómetros por hora, 7 grados bajo cero de mínima, 2 grados sobre cero de máxima en Puerto Natales. Punta Arenas, nublado con viento entre 25 y 40 kilómetros por hora para pasar a viento entre 40 y 60 kilómetros por hora. 4 grados bajo cero de mínima, 3 grados sobre cero de máxima. Puerto Williams, nublado y chubascos de nieve por la mañana y agua nieve por la tarde, 3 grados bajo cero de mínima, 3 grados de máxima. La Antártica chilena, 15 grados bajo cero de mínima, 5 grados bajo cero de máxima, cubierto y chubascos de agua nieve aislados. En Isla de Pascua, 17 grados de mínima y 21 grados de máxima, nubosidad parcial ocasionalmente nublado con viento entre 25 y 40 kilómetros por hora y en la tarde nubosidad parcial. 17 grados la mínima, 21 grados la máxima. Chiclayo, Juan Fernández, cielo cubierto con viento entre 25 y 40 kilómetros por hora y extremas de 12 y 15 grados centígrados. 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

0: 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Y vamos a terminar nuestro recorrido en la región metropolitana, donde tendremos, atención, cielo cubierto y lluvia con viento entre 25 y 40 kilómetros por hora por la mañana, y en la tarde cielo cubierto y lluvia con viento entre 25 y 40 kilómetros por hora, variando a cubierto y chubascos. Se esperan extremas para hoy de 8 grados la mínima y 13 grados la máxima, marcando máximas de 13 en Colina de Santiago Norte, en Santiago Oriente, Santiago Centro, Santiago Sur, Melipilla, Santiago Poniente, con 13 grados. 11 grados de mínima en San José de Maipo y 12 grados de máxima, quiero decir, 12 grados de máxima para la ciudad de Curacaví.
1: 5 de la mañana, 41 minutos.

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3: ...31 de julio de 1826. Ese día fue ahorcado por herejía en la ciudad de Valencia, en España, Cayetano Ripoll. Se dice que fue el último ejecutado en la historia de España por la Inquisición, pero hay que precisar, porque en España la Inquisición había sido abolida durante el trienio liberal, entre 1820 y 1823... pero fue recuperada en 1824... por juntas de fe, y fue precisamente una junta de esas, la Junta de Fe de Valencia, creada por el entonces arzobispo de Valencia, Simón López, la que condenó a Ripoll. Cayetano Antonio Ripoll había nacido en Solsona, en la provincia de Lérida, en 1778. Luchó contra los franceses en la denominada Guerra de Independencia, que duró entre 1808 y 1814. Y en el año 1810 fue hecho preso y trasladado a Francia, donde entró en relación con grupos de libre pensadores franceses y con la doctrina cuáquera y el protestantismo. Finalizada la guerra en 1814, Ripoll volvió a España para servir a la milicia nacional hasta que finalmente se licenció para ser maestro el año 1823. Fue entonces maestro de escuela en la parroquia de Luzafa, en los extramuros de la ciudad de Valencia. Cuando empezó a ejercer de profesor, ya se había convertido al deísmo, una doctrina que cree en la existencia de Dios como creador del universo, pero que niega que éste intervenga en los problemas cotidianos del hombre. Una mujer, de nombre desconocido, lo denunció ante el tribunal religioso por 4 delitos: sustituir en las oraciones de clase la expresión Ave María por Alabado sea Dios; no acudir a misa ni llevar a misa a sus alumnos; no salir a la puerta para saludar el paso de la procesión; y comer carne el Viernes Santo. Esa denuncia fue razón suficiente para que el vicario dictaminara, tras las investigaciones pertinentes, que había motivos para su captura y encierro. Entonces, Cayetano Antonio Ripoll fue detenido en octubre de 1824 y permaneció durante 2 años en la antigua cárcel inquisitorial de Capicasal. Durante los 2 años en que estuvo preso, un número considerable de teólogos y catequizadores fueron a visitarle a la prisión para intentar convencerle de que abrazara de nuevo el catolicismo. Incluso le amenazaron, pero no hubo manera. El detenido no tardó en ser declarado culpable de herejía basándose en sus propias declaraciones. Con los parámetros actuales, el juicio podría considerarse ilegal, puesto que ni se escuchó al reo, ni se le permitió ningún defensor, ni se le comunicó en ningún momento el desarrollo de la causa. Tampoco hubo petición de clemencia, ni se le concedió el beneficio de revisión del juicio. Durante su encierro, y a pesar de no considerarse cristiano como tal, Ripoll dio muestra sobrada de su amor al prójimo. Si descubría a un hombre más necesitado que él, le daba

carta a la miserable sopa que le suministraba el carcelero se escribió en esa época. De nada sirvió aquella conducta y el 20 de marzo de 1826, Ripoll fue condenado a la horca como hereje dogmatizante, lo que generó una ola de escándalo en varios países de Europa. De todas formas, se buscaron resquicios para evitar el ajusticiamiento. El propio anuncio escribió al Papa

0: abundaban los testimonios de la bondad del condenado. También se pidió su partida de bautismo a su localidad natal, Solsona, probablemente con la esperanza de que no apareciera, y es que, dado que la Junta de Fe solo tenía potestad sobre los cristianos, si no era posible probar que Ripoll estaba bautizado, habría una salida legal para evitar el ajusticiamiento. Pero tampoco en eso tuvo suerte. El documento apareció y pasó a ser su partida de defunción. De esta forma, ese 31 de julio de 1826, Ripoll realizó el trayecto hasta el patíbulo, a lomos de un burro, soportando los insultos, las pedradas y los escupitajos de algunos vecinos de Valencia. En la horca, según algunas versiones, sus últimas palabras fueron: "Muero reconciliado con Dios y con los hombres". El cadáver fue introducido en un barril pintado de llamas porque, en rigor, a los herejes se les quemaba, y la pintura era una manera de evitar esa salvajada ante el escándalo que se había generado. El cuerpo fue enterrado fuera del Cementerio General de Valencia. El arzobispo de Valencia, Simón López, justificó la ejecución con una frase: "Dios quiera que sirva de escarmiento para unos y de lección para otros". La ejecución por herejía en Valencia, en España, de Cayetano Ripoll, ese 31 de julio de 1826.
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0: Faltan 7 minutos para las 6 de la mañana.
2: Te acompañamos con buena música en esta mañana, ¿cierto? Joe Vasconcelos, Mágico, suena aquí en el trasnoche.

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1: Faltan 4 minutos para las 6 de la mañana.
2: La Ruta 5 Sur se encuentra con trabajos con intervención de pista en el kilómetro 107,8 en dirección hacia el norte y 107,8 en dirección hacia el sur. Ruta 5 Sur entre Buin y Río Claro. Acceso sur a Santiago, tramo enlace Vespucio, paso superior en Angostura. Trabajos con intervención de pista a nivel túnel. Acceso sur en dirección hacia el sur.
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2: Gracias por acompañarnos. Estuvieron con ustedes William Rebolledo, los mandos técnicos, y este servidor Nicolás Tañaro, que se despiden y les agradecen nuevamente la sintonía aquí en el trasnoche de la radio. Sigan en programación, en sintonía de la programación de la radio y también de Bio Bio TV. Nos reencontramos en un par de horas más en otro trasnoche de la radio. Que estén bien y sigan informándose con la radio. Chao, hasta la próxima.

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3: El embajador estadounidense en Chile, Brandon Judd, volvió a cuestionar las declaraciones de ministros en contra de los aranceles, calificándolas de decepcionantes, y advirtió que si continúan esas críticas, no habrá acuerdo.
4: Es muy decepcionante que mientras hay negociaciones en curso, ministros que no tienen nada que ver con estas negociaciones estén haciendo comentarios, especialmente cuando usan la palabra como farsa.
5: El presidente José Antonio Kast informó que nuestro país y Venezuela reactivarán sus relaciones.

0: Relaciones Consulares.
1: A partir de hoy, Chile y Venezuela comienzan una nueva etapa que nos va a permitir avanzar en tremendos desafíos que tenemos como países en un mismo continente.
2: Un plazo de 3 días otorgó el Tribunal Constitucional para que la oposición subsane cuestiones formales en los requerimientos de la oposición contra la Ley de Reconstrucción.
3: Las observaciones realizadas por el Tribunal Constitucional son meramente formales.
4: Yo espero que la oposición no lo haya elaborado solo con inteligencia artificial.
0: El Ejecutivo adelantó que prepara cambios a la ley Karin luego de detectar rigidez y burocracia en trámites que mantienen, dicen, saturada a la Dirección del Trabajo.
5: No podemos apartarnos de la ley, pero sí se pueden hacer cosas para, por ejemplo, orientar mejor las denuncias. Un gran porcentaje de las denuncias recibidas no tienen que ver con ley Karin.
0: Escalan las diferencias al interior de la derecha luego de que La Moneda reafirmara que la agenda valórica no forma parte de las prioridades.
6: Bueno, el gobierno claramente está demostrando que en esta materia no tiene la capacidad de caminar y masticar chicle al mismo tiempo.
7: El gobierno no tiene que entrar en debates de temas valóricos porque se polariza.
2: El oficialismo arremetió contra el expresidente Gabriel Boric, quien compartió en sus redes sociales un video que tacha de imbéciles a los miembros del actual gobierno.
8: Es una conducta indigna de quien ejerció la máxima magistratura del país.
9: Nuevamente estamos viendo al diputado Gabriel Boric. Lo que le corresponde al expresidente es pedir disculpas.
0: Ayer comenzó la formalización en contra de 11 exdirectores y ejecutivos del grupo Sartor, entre ellos el empresario y expresidente de Azul Azul, Michael Clark.
10: Yo he estado siempre disponible para cuando me han requerido las autoridades, aplicar lo que he hecho, y estoy tranquilo, yo sé lo que he hecho.
11: Puse la plata acá y lo perdí todo, porque yo antes tenía mi departamento y mi pensión.
2: La relatora especial de la ONU sobre la independencia de magistrados cuestionó el proceso en el caso de los jueces chilenos que viajaron al extranjero con licencia médica.
12: La limpieza interna es una emergencia ética insoslayable y ningún estándar internacional está diseñado para proteger o blindar autoridades que abusan del sistema.
0: Debido a precipitaciones, el Ministerio de Educación suspendió para hoy viernes las clases en la provincia de Huasco, en la región de Atacama, también en las regiones de Ñuble y Biobío y en la ciudad de Coyhaique, en Aysén.
13: La Dirección Meteorológica nos ha informado del ingreso de 2 nuevos sistemas frontales. El primero ya está afectando a la zona sur y va a alcanzar el tramo hasta la región de Atacama.
2: El alcalde de Coquimbo, Ali Manucheri, informó que este año no se realizará la tradicional fiesta de la Pampilla para destinar fondos a la reconstrucción de las zonas afectadas por el sistema frontal.
14: Como coquimbano, esta es una de las decisiones más difíciles que me ha tocado tomar. La Pampilla, la fiesta más grande de Chile, es parte de nuestra identidad, pero hoy la prioridad es nuestra gente.
0: Un estudiante de 15 años murió apuñalado tras una riña escolar. Esto fue en la comuna de San Bernardo.
15: Estamos devastados porque en menos de 30 días nuestra comuna ha visto 2 niños asesinados de una manera trágica.
2: En el exterior, Marruecos ha reforzado la seguridad sobre la frontera de Ceuta, lo que no ha impedido que miles de personas se resistan a abandonar la zona y crucen por la costa al enclave español.
0: El presidente de Bolivia, Rodrigo Paz, sostuvo que Evo Morales debe presentarse ante la justicia para aclarar sus presuntas responsabilidades en las protestas y bloqueos de carreteras.
2: En el deporte, O'Higgins de Rancagua perdió por penales ante Boca Juniors y quedó eliminado de la Copa Sudamericana.
16: Sabíamos que iba a ser difícil revertir el resultado en Buenos Aires, sin embargo el equipo se puso arriba en el marcador y más allá del dolor que uno tiene ahora, es un placer entrenar este grupo de jugadores.
0: El director de Blanco y Negro, Jaime Pizarro, aseguró que el retraso en la llegada del portero Bocinha se debió a temas personales y desmintió la caída de ese fichaje.
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1: 6:06 a.m.
0: Muy buenos días, bienvenidos a Radiograma. Junto a Catherine Cubillo estamos comienzo a esta edición. Iniciaremos la revisión de noticias relevantes, noticias importantes ocurridas tanto en Chile como en el mundo en las últimas horas. Estaremos hasta las 10 de esta mañana y nuestro compromiso es que usted quede totalmente informado. Le ofrecemos desde ahora información independiente. Catherine, buenos días.
2: ¿Cómo estás, Tomás? Buenos días. Buenos días también a nuestros auditores, a todos quienes ya están con nosotros y van a estar acompañándonos en esta revisión de las noticias. A esta hora siempre saludamos a todos ahí en las 43 estaciones de Bio Bio, la radio en todo el país, que están conectadas para informarse. También, por supuesto, quienes están en la plataforma digital es biobiochile.cl y a quienes nos escuchan y también nos ven a través de Bio Bio TV.
0: Santiago en estos instantes está con cielo nublado, la temperatura es de 9,9 grados, la humedad es del 87%. Para esta jornada, Santiago espera un día que va a estar durante la mañana cubierto con chubascos aislados, con viento entre 25 y 40 kilómetros por hora, variando a cubierto y lluvia. Todo esto en la mañana. En la tarde va a estar cubierto y lluvia, con viento entre 25 y 40 kilómetros por hora, variando nublado y chubascos. En la noche va a estar con nublado y chubascos aislados, variando a nubosidad parcial, y se espera una temperatura máxima en la capital de 13 grados. ¿Cómo va a estar el fin de semana? Mañana va a estar con nubosidad parcial, variando a cubierto en la tarde, con máxima de 14, y el día domingo va a estar cubierto con lluvia durante la mañana y chubascos en la tarde y aislados en la noche del domingo, con una máxima de 12 grados. Por lo tanto, cae agua en el día de hoy, no cae agua mañana, y sí cae agua, y bastante, el día domingo en la capital. Ese es el pronóstico de la Dirección Meteorológica de Chile. Y en Viña del Mar y Valparaíso, en estos instantes hay chubascos, la temperatura es de 13 grados, la humedad es del 88%. Para Viña del Mar y Valparaíso se espera un día cubierto con chubascos, con viento entre 25 y 40 kilómetros por hora y ráfagas de viento de hasta 60 kilómetros por hora en la mañana. La tarde va a estar con lluvia, con viento también entre 25 y 40 kilómetros, variando a nublado y chubascos, y en la noche chubascos aislados, variando a nubosidad parcial. Se espera una máxima en Viña del Mar y Valparaíso de 14 grados. Mañana no llueve, va a estar con nubosidad parcial, variando cubierto. Y el domingo va a haber lluvia en la mañana, lluvia débil en la tarde y una máxima de 14 grados en Viña del Mar y Valparaíso. Revisamos lo que ocurrirá en Concepción. ¿Qué es lo que ocurre en estos instantes? Que está con chubascos, la temperatura es de 11 grados, la humedad es del 100%. Para Concepción se espera un día cubierto con chubascos y probable tormenta eléctrica, viento entre 25 y 40 kilómetros, ráfagas de viento de hasta 50 kilómetros en la mañana. En la tarde va a estar nublado con chubascos, también probable tormenta eléctrica, también con viento entre 25 y 40 kilómetros, y va a estar con chubascos aislados en la noche. Para hoy en Concepción se espera una temperatura máxima de 13 grados. Mañana sábado va a haber chubascos aislados en la mañana, lluvia en la tarde y una máxima de 12 grados. Y el día domingo va a estar nublado con chubascos en la mañana, en la tarde algunos chubascos hasta la noche y una máxima el domingo de 13 grados.
2: Está lloviendo hasta ahora en Viña del Mar y Valparaíso. Nos escriben auditores que están ya en contacto con nosotros. Nos dicen mucha lluvia con viento en el sector costero. Llaman a la precaución a quienes están conduciendo hasta ahora y quienes lo van a hacer en los próximos minutos, porque la lluvia es intensa. De hecho, estamos viendo ahí en Bio BTV la panorámica regular que vemos de la bahía de Valparaíso y se alcanza a distinguir que está incluso húmeda la cámara, ¿no?, que nos muestra esa imagen. Está lloviendo con viento, también nos dicen en Viña del Mar. Hace unos 10 minutos como que se desató esta lluvia con viento fuerte ahí en la zona de Viña del Mar y Valparaíso. Estamos siempre revisando sus mensajes. Revisemos la calidad del aire. Hoy es bueno acá en la región metropolitana y en gran parte de la zona centro y sur, la verdad. Está todo bueno, salvo Concepción Metropolitano, que tiene aire regular, y Coyhaique, que nuevamente tiene preemergencia. Todas las otras zonas están con color verde, como ustedes ven en Bio Bio TV. Eso es aire bueno. Acá en la región metropolitana, con esta condición, rige la restricción vehicular. Comienza a las 7:30 de la mañana, está vigente hasta las 21 horas en toda la provincia de Santiago, más San Bernardo y Puente Alto. Hoy, viernes, los dígitos afectos a la restricción son 6 y 7 para autos y motos con sello verde, pero inscritos antes del 1 de septiembre del año 2011.
0: Para vehículos sin sello verde y en el exterior del anillo Américo Vespucio, los dígitos son 2, 3, 4 y 5. 2, 3, 4 y 5. Nos vamos de inmediato a las noticias.
2: Comencemos con los contactos con nuestras unidades móviles. Primero les vamos a contar del caso.

0: caso de un peatón quien falleció luego de ser atropellado por un automóvil. Esto fue en un accidente de alta energía registrado en la comuna de Estación Central.
1: En la misma comuna, dos personas resultaron lesionadas luego de un incendio que afectó a un departamento en un edificio. Vamos a tomar contacto con Cristian Borkowski. Muy buenos días.
0: Hola, Cristian.
2: Hola, muy buenos días, Tomás, Katy, gusto de saludarlos. Sí, esta información que ustedes están señalando ocurren las dos en la misma comuna, Estación Central. La primera ocurrió más temprano en el sector de donde comienza la ruta 68 con General Bonilla. Esto en los límites, hay que decirlo, de las comunas de Pudahuel, Olo Prado y también Estación Central. Decimos que esos son los límites porque llegaron dos compañías del Cuerpo de Bomberos, la de Quinta Normal y también las de Santiago, para atender a esta persona que fue atropellada por un vehículo y que le causó lesiones incompatibles con la vida. Es decir, falleció en el lugar producto de las lesiones que sufrió a raíz de un impacto de alta energía por un automóvil que huyó del lugar, es decir, no se detuvo ni siquiera a prestarle ayuda a esta persona. Este audio que ustedes van a escuchar es justamente el de bomberos, que señala este atropello de alta energía y la complejidad que este implicaba.
3: Se trata de atropello de alta energía.
2: Están solicitando ahí presencia de carabineros, de seguridad ciudadana y también del SAMU, quienes estos últimos llegaron y señalaron que esta persona entonces tenía lesiones gravísimas atribuibles a este golpe potente que recibió de un automóvil que, como decíamos, no se encontraba en el lugar. Lo que nos han dicho es que se trataría de una persona en situación de calle que dormía en los alrededores de la ruta 68 en Rucos y que finalmente, por causas que se están investigando, pero se presume, habría cruzado la calzada de manera sorpresiva en un lugar no habilitado y por eso que habría sido atropellado por este vehículo que aparentemente se dirigía desde la costa hacia Santiago. Es una información que, por cierto, tendrá que indagar la CIAT de Carabineros para obtener más datos sobre este hecho ocurrido entonces ahí en la comuna de Estación Central. Y a pocas cuadras de ese mismo lugar, vamos a cambiar de tema porque otro hecho de bomberos se desarrolló en esa comuna, en el sector de la calle 5 de Abril con la calle Kemchi. Ahí se generó un siniestro en el cuarto piso de un edificio de cuatro pisos. El departamento quedó completamente destruido y bomberos estaba evaluando la posibilidad de declararlo como un incendio estructural para pedir más apoyo de máquinas, pero fue afortunadamente controlado por los mismos equipos que llegaron a este siniestro para evitar que se propagara a otros departamentos colindantes. Recordemos que estos son edificios que en rigor tienen esa problemática de que el fuego, cuando se genera, puede trepar, como se dice en la jerga bomberil, por los balcones y afectar a otros inmuebles. En este caso, bomberos lo logró controlar rápidamente. Escuchemos lo que señalaron ahí en el lugar.
3: Se trata de fuego en departamento cuarto piso, de edificio cuatro pisos. Se establece un peligro de propagación. Estrategia operacional ofensiva. La ofensiva le ha llamado 5 de abril.
4: Apoyo a trauma para atención de lesionados.
2: Apoyo a SAMU para la constatación y la atención de los lesionados que en rigor sufrieron problemas respiratorios al tratar ellos mismos de escapar, por supuesto, del lugar, pero también de controlar las llamas. Recordemos que esta situación se genera en horas de esta madrugada y finalmente deja a estas personas lesionadas con problemas respiratorios. Afortunadamente, algunas quemaduras menores, pero de todas maneras una situación que tiene que evaluar bomberos a través del Departamento de Estudios Técnicos para saber qué pasó y qué originó el fuego en este departamento. Como lo decíamos, completamente destruido en la comuna de Estación Central. 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
5: 6 de la mañana, 15 minutos.
1: Esta mañana se concretará el rescate de un extranjero que quedó atrapado en un sector de Farellones. Ahora nos trasladamos hasta otra de nuestras unidades móviles en la región metropolitana.
0: Ampliamos la información, Rodrigo Pino, buenos días.
6: Sí, hola, buenos días. Todo esto se generó durante la jornada tarde-noche de ayer, cuando la persona, este ciudadano estadounidense, alertó vía telefónica a los números de emergencia de carabineros respecto de su situación. Él relató de que se encontraba en el sector de Farillones y al llegar a la zona conocida como sector de Tres Puntas, habría tomado una ruta equivocada en la camioneta cual se desplazaba, quedando atrapado en medio de la nieve. Inmediatamente se activaron los trabajos de búsqueda por parte de personal de carabineros a través de sus rescatistas intentando llegar hasta esta zona. Sin embargo, las condiciones eran bastante difíciles de acceso, una zona bastante rocosa, y también se sumó que en horas de la noche comenzó un fuerte viento, además de acumulación de nieve importante en este lugar, y además producto de ello ya había poca luminosidad en el lugar. Es por eso que se ha alertado a personal del Grupo de Operaciones Policiales Especiales de Carabineros que se hiciera cargo de esta labor de rescate, llegando hasta la zona cercana donde

0: Se encuentra atrapada esta persona para ya esta mañana con luz de día comenzar el ascenso y el proceso de extracción de este ciudadano estadounidense. Según se ha señalado, esta persona ha tenido contacto constante vía telefónica con los equipos de rescate, por lo tanto se señala que se encuentra en buen estado de salud. Se espera que, como señalábamos, ya con luz de día, finalmente estos equipos del Grupo de Operaciones Policiales Especiales lleguen hasta la zona que él alertó, donde se encuentra atrapado con este vehículo en medio de la nieve, y que efectivamente sea rescatado. Se encuentra en buen estado de salud, eso sí, hay que ver efectivamente si ahora tiene alguna consecuencia producto de las bajas temperaturas que se registraron durante esta madrugada en la zona precordillerana de la región metropolitana, y eso va a corresponder que una vez que sea rescatado, extraído, debe ser trasladado hasta un centro asistencial para contratar sus lesiones o su condición de salud. 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
1: 6:17 a.m.
2: En auditores nos dicen vientos arrachados con un poco de lluvia en el litoral central en la región de Valparaíso. Se puso a llover en Melipilla en estos instantes, hace ya algunos instantes. Otros auditores nos dicen que en Arica hay fuertes ráfagas de viento en sectores Las Palmas, San Ignacio de Loyola, en el Cerro La Cruz. Fuerte viento, ráfagas de viento en Arica en estos instantes. Agradecemos a los auditores que se comunican al WhatsApp al +56 99 207 888. Muchísimos auditores indicándonos acerca de la lluvia que en estos instantes se deja caer en Viña del Mar y Valparaíso. Y a propósito de eso,
3: a esta hora hay un nuevo sistema frontal que se está dejando caer, se deja sentir ahí en la región de Valparaíso. Este además tiene un pronóstico de dejar cerca de 40 milímetros de agua caída en la costa y también hacia el interior de la región. Las autoridades dicen que van a mantener el monitoreo de los puntos críticos por eventuales remociones en masa. Nos vamos de inmediato hasta la región de Valparaíso, una de nuestras unidades móviles. Fabián Corrotea, buenos días.
4: ¿Qué tal, Tomás? Katy, muy buenos días. Así es, un sistema frontal el cual ya se registra en el Gran Valparaíso, como también hacia el interior de la región, el cual, como ustedes bien mencionaban, hasta 40 milímetros de agua pueden caer durante esta jornada de viernes. Es un sistema frontal que comenzó a eso de las 4:30 de la mañana de este viernes en el borde costero y que ya cerca de las 6 de la mañana comenzó a registrarse en la provincia de Marga Marga. Ahora nos encontramos en Villa Alemán, una de las comunas más afectadas durante el último sistema frontal, en donde incluso el servicio del Metro F tuvo que suspender en algunos tramos a raíz de la caída de árboles o, por ejemplo, de la inundación de estaciones. Eso ocurrió en el sistema frontal del pasado 16 de julio. Ahora las autoridades también han tomado precauciones a raíz de este nuevo sistema frontal, el cual no durará tanto, pero tendrá lluvias intensas durante toda la mañana de este viernes. Por otra parte, en la alta montaña se mantiene cerrado el paso de los Libertadores a raíz de las nevazones que ha dejado también en los distintos sistemas frontales. Más de 15 días se mantiene cerrado el paso hacia Argentina por los Andes. En tanto, durante las a eso de las 10 de la mañana de este viernes, autoridades entregarán también los balances de esta mañana en cuanto a las lluvias y también sobre las compensaciones a raíz del primer sistema frontal y también lo que pueda dejar este segundo sistema frontal acá en la región de Valparaíso. Cerca de 40 milímetros entonces y ráfagas de viento de 60 a 70 kilómetros por hora es lo que se espera para esta mañana de viernes acá en la región de Valparaíso. 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
1: 6:20 a.m.
3: También nos han escrito y contado de la situación desde el norte del país, particularmente desde Antofagasta, desde la madrugada más temprano, digo, en la madrugada que estaba precipitando. Nos compartieron un video, ustedes lo ven en Bio Bio TV, es una llovizna bien tupida, no es más que una llovizna, sí, las gotitas son pequeñas, pero lleva varias horas y por lo tanto esto puede ser complicado para la zona no acostumbrada a precipitaciones y menos de tanto tiempo, porque dicen que lleva varias horas en la misma condición, a veces incluso llueve, nos han dicho auditores de manera más intensa, preocupación por los campamentos instalados de forma ilegal y de cualquier manera, ¿no? En la zona, en varias zonas de Antofagasta, que pueden tener algún efecto de remociones en masa. Esto estaba pasando esta ahora desde allá en la región de Antofagasta, nos cuentan los auditores, a quienes por supuesto les agradecemos su sintonía.
2: desde Los Vilos. Mucho viento, comienza a llover lentamente en Los Vilos. Está lloviendo, como les contábamos, en Melipilla. Son muchos los auditores de Melipilla que nos están escribiendo en estos momentos. En Talca está lloviendo fuerte desde hace un rato, nos dice otro de nuestros

0: auditores. En San Felipe también hay viento, pero leve todavía. Está nevando intensamente en Angloamérica, en División Los Bronces, con viento y ráfagas. Nos dice uno de nuestros auditores, una nochera, nos dice que está en ese lugar. Perdón. Del grupo 1 de operaciones. Es el turno que se llama Nochera. Es Juan Hurtado el que nos escribe. Está lloviendo en San Carlos, nos dice otro de nuestros auditores. Gracias a los. Nos escribe muchísimo esta mañana. Así que en Curacaví, por ejemplo, ráfagas de viento muy fuerte a esta hora. Llueve torrencialmente en Ñiquén, en la región de Ñuble. En el Quisco, desde las 4 de la mañana. Llueve torrencialmente con fuertes ráfagas de viento. Gracias a los auditores que se comunican con Biobío.
1: Están suspendidas las clases en toda la región del Biobío hoy viernes, que es 31 de julio, por un sistema frontal que también está atravesando esa zona y que debería dejar lluvias de hasta 80 milímetros y vientos que podrían superar los 100 kilómetros por hora.
2: Las lluvias serán constantes durante la jornada de este viernes en toda la región del Biobío y se espera que llueva cerca de 80 milímetros de agua, lo que estará acompañado de vientos que podrían superar los 100 kilómetros por hora en algunos sectores. Por lo mismo, las autoridades decidieron suspender las clases por segunda jornada consecutiva en la región en recintos públicos y privados. Así lo informó la Seremi del ramo, Teresa Carrasco.
3: Como Ministerio de Educación, hemos decidido de una manera preventiva suspender las clases para toda la región del Biobío. Esto aplica para todos los establecimientos educacionales, particulares pagados, particulares subvencionados, de los servicios locales de educación municipales y de administración delegada, y en todos los niveles educativos.
2: El delegado presidencial en la provincia de Arauco, Pedro Marileo, confirmó que hubo anegamientos de viviendas en Leu y que además miran con atención los cauces de los ríos en las comunas de Arauco y Curanilahue. Se espera que la lluvia continúe durante esta madrugada y gran parte de la jornada en toda la región del Biobío, y desde el Senapred alertaron de la presencia de tormentas eléctricas, granizos y trombas marinas.
4: Hola, hola, buen día. Por acá de la ruta 68, mucha lluvia, harto viento, así que para que tengan mucha precaución, porque yo que voy con un vehículo cargado, igual el viento está demasiado fuerte y se mueve demasiado. Para que tengan mucha precaución los conductores ahí y no anden tan rápido. 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
5: Muy buen día, Biobío. Para comentarles, desde Los Vilos al sur, comenzando a precipitar desde las 05:30 aproximadamente, de forma muy suave en Los Vilos, intensificando hacia el sur, desde Palo Colorado aproximadamente, ya lo que es carpeta asfáltica por ruta se encuentra bastante mojada para que los conductores mantengan las precauciones. Bastante viento durante la noche, condición que se mantiene al minuto. Yo vengo transitando hacia el sur, hacia Santiago, y es la condición que hay al minuto lo que les puedo comentar. Muy buen día, saludos para todos. Carlos Duarte por acá, Carguero Pesado.
6: 6:24.
1: Nos escriben desde la región de O'Higgins varios auditores para darnos cuenta de una situación hasta ahora en la carretera del Cobre. Hay una manifestación, dicen que son contratistas de Codelco que están interrumpiendo el tránsito hasta ahora en el kilómetro 19 de la carretera del Cobre. Nos mandaron una foto, la estamos viendo ahí en Biobío TV. Están todos los turnos detenidos, no pueden bajar quienes están de salida, no pueden subir los que están por entrar a su turno. Y ahí están estos trabajadores que están protestando a esta hora, dicen el Sindicato Empresas Servicios Tecnológicos y otros. La clase obrera unida, organizada y en lucha vencerá, y están interrumpiendo el tránsito a esta hora con todos los turnos detenidos. Es en kilómetro 19 de la carretera del Cobre, el acceso a la minera El Teniente. Si usted tiene más datos, estamos siempre revisando sus mensajes. Por ahora, esa es la información de nuestros auditores, particularmente quienes van en camino a acceder a su turno en El Teniente, se encuentran con esta manifestación, toma de la carretera del Cobre a la altura del kilómetro 19.
0: Linares, nos informa otro de nuestros auditores. En alerta se mantiene la zona límite entre las regiones de Los Ríos y Los Lagos por la crecida de ríos producto de las lluvias.
7: En La Unión, desde el pasado lunes se registran inundaciones en el sector Foitzig y poblaciones aledañas producto de la crecida del río Yoyelhue. A la fecha se contabilizan más de 200 viviendas con algún grado de inundación. Así lo relataron vecinos a la radio.
8: Muchos vecinos míos y yo mismo fuimos afectados con esta situación.
9: La casa de mi papá, el piso se infló por completo. Ya después viene a secar la casa, a limpiar, porque el agua en sí acarrea basura.
7: Un poco más al sur, en la comuna de San Pablo, la crecida del río Bueno dejó aisladas a 80 familias, quienes ahora dependen de una lancha arrendada.

0: por el municipio para recibir víveres y alimento para sus animales. Según explicó el alcalde Marco Carrillo.
1: La situación del río Bueno en este caso, pudimos apreciar en la mañana que se había recogido en parte, nuevamente se han cortado los caminos, dejando a más de 80 familias aisladas. Nosotros también hemos priorizado poder entregar ayuda a los adultos mayores.
0: Si bien el nivel del agua en los cauces comenzó a bajar este jueves, la entrada de un nuevo sistema frontal prevé lluvias durante varios días más y con ello una nueva crecida de los ríos. En Osorno, Bio Bio, la radio.
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4: Muy buenos días desde San Antonio. Lluvia moderadamente suave, pero ráfagas de viento importantes, importantes. Saludos, Bio Bio, la radio.
5: 6:27 a.m.
6: Más auditores nos escriben desde Antofagasta, llueve copiosamente. Desde Limache, llueve intensamente en estos momentos, nos dice Federico. Llueve intensamente en Algarrobo con rachas de viento de hasta 60 km/h, dice otro de nuestros auditores. En Quillota comienza a llover. Cristian Rojas, desde Coihueco, en la región de Ñuble, llueve intensamente desde las 22 horas de ayer. En Puente Alto todavía no ha llegado la lluvia. Lluvia y viento muy fuerte en Talca. Esto empezó alrededor de las 4 de esta mañana, nos dice otro de nuestros auditores. Tremenda lluvia en Parral. Monteflor, vientos, ráfagas de 90 kilómetros, peligra salida del río Perquilauquén, nos dice un profesor geógrafo Álvaro Brantes. Gracias a los auditores que se comunican en estos instantes con Biobio.
7: El embajador de Estados Unidos en Chile, Brandon Judd, calificó como decepcionante las declaraciones de los ministros de Defensa y de Agricultura de Chile en medio de la polémica por los aranceles y los invitó a leer el Tratado de Libre Comercio.
8: El debate por los aranceles del 12,5% impuesto por Estados Unidos a productos chilenos sigue escalando. Mientras la Cancillería ha enfatizado que cerca del 60% de las exportaciones están exentas de gravamen y apuesta por ampliar ese porcentaje en las negociaciones que retomará fines de agosto con Washington, ministros del gobierno calificaron la medida como arbitraria e injusta, cuestionando el cumplimiento del Tratado de Libre Comercio. Las críticas de los ministros Jaime Campos y Fernando Barros provocaron la respuesta del embajador estadounidense en Chile, Brandon Judd, quien defendió que el tratado sigue vigente y emplazó a ambos secretarios de Estado a leer el acuerdo. El diputado del Frente Amplio, Gonzalo Vinter, pidió que Chile se haga respetar en las negociaciones, mientras que el presidente del Partido Nacional Libertario, Johannes Kaiser, defendió la respuesta de Estados Unidos.
9: El señor embajador de Estados Unidos tiene que aprender a respetar a Chile.
10: O los amigos no llegan y se pegan primero un combo y después esperan que el otro no responda.
8: En La Moneda hubo molestia por las declaraciones cruzadas y se instruyó que el tema quede erradicado exclusivamente en la Cancillería.
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5: Seis de la mañana, 6:30 a.m.
6: Con la Fiscalía acusando operaciones crediticias en beneficio de ellos mismos, comenzó la mega formalización contra exdirectores de Sartor.
11: Comenzó la formalización de 11 exdirectivos y ejecutivos del Grupo Sartor, entre ellos los hermanos Pedro Pablo y Carlos Larraín, además del empresario y expresidente Azul Azul Michael Clark. La Fiscalía los acusa de haber utilizado recursos de fondos administrados por la compañía para financiar empresas relacionadas con sus propios controladores, privilegiando sus intereses por sobre los de los inversionistas. En el caso de Clark, el Ministerio Público sostiene que su sociedad, Redwood Capital, recibió financiamiento desde fondos administrados por Sartor mientras integraba el directorio de la administradora. Antes del inicio de la audiencia, el empresario aseguró que enfrentará el proceso ante la justicia.
12: Y estoy tranquilo, yo sé lo que he hecho y espero que esto avance para que finalmente se puedan establecer las responsabilidades.
11: La Fiscalía estima que el perjuicio supera los 104.000 millones de pesos y los 78 millones de dólares, afectando a decenas de inversionistas. La audiencia continuará esta jornada con la exposición de los antecedentes y se espera que finalice en 7 días más, cuando se resuelvan las medidas cautelares para los 11 imputados.
13: Buenos días, Radio Bio Bio informando desde San Fernando. En estos momentos ya comenzaron la lluvia, ya comenzó la lluvia aquí en la sexta región. Atente a la conducción, sobre todo en las carreteras de la Ruta 5 Sur, a conducir con precaución. 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
5: 6:31.
7: La relatora de Naciones Unidas, Margaret Satterthwaite, manifestó su preocupación por los sumarios que está llevando adelante el Poder Judicial chileno en contra de jueces por mal uso de licencias médicas.
14: La relatora especial de las Naciones Unidas sobre la independencia de magistrados y abogados, Margaret Satterthwaite, manifestó su preocupación por los sumarios que lleva adelante el Poder Judicial contra jueces por el mal uso de licencias médicas. La experta dijo que el procedimiento podría no cumplir con las garantías del debido proceso, al advertir que los magistrados enfrentarían procesos de remoción por conductas que, según afirmó, no constituyen una falta disciplinaria al momento de ocurrir los hechos. Además, cuestionó que el mecanismo no contempla una instancia de apelación. Al respecto se refirió el expresidente del Consejo para la Transparencia, Marcelo Drago, y el director ejecutivo de la Fundación América Transparente, Juan José Lyon.
15: Es bueno que desde afuera también nos hagan ver que las remociones masivas de jueces a veces pueden ser contraproducentes y pueden tener consecuencias.
16: La limpieza interna es una urgencia ética insoslayable y ningún estándar internacional está diseñado para proteger o blindar autoridades que abusan del sistema.
14: Mientras la relatora llamó a evitar medidas disciplinarias retroactivas y de alcance general, el debate se instaló en torno a cómo compatibilizar el debido proceso con la responsabilidad de sancionar eventuales irregularidades al interior del Poder Judicial.
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5: 6:33.
6: El Tribunal Constitucional resolvió apercibir 2 de los 3 requerimientos de las oposiciones que han sido ingresadas ante esa instancia jurisdiccional por la Ley de Reconstrucción Nacional. Pidió subsanar cuestiones formales antes de referirse a la admisibilidad de los escritos.
17: En una sesión del Pleno del Tribunal Constitucional y por voto de mayoría, el organismo decidió dar 3 días adicionales de plazo a los senadores y diputados de oposición para subsanar cuestiones formales de los requerimientos que enviaron contra la Ley de Reconstrucción Nacional. El abogado relator del Tribunal Constitucional, José Francisco Leighton, leyó el comunicado público que fijó la postura de los ministros.
18: El Pleno del Tribunal Constitucional, por mayoría y de forma previa a pronunciarse sobre los requisitos de admisión a trámite, dispuso otorgar un plazo de 3 días a las partes requirentes para subsanar cuestiones formales de ambos requerimientos.
17: El senador del Partido Socialista, Alfonso Urresti, desdramatizó el plazo entregado por el TC, indicando que son solo cuestiones de forma y que seguirán defendiendo el fondo de los requerimientos, que solo puede ser revisado una vez se despache a ley.
19: Las observaciones realizadas por el Tribunal Constitucional son meramente formales. Cumpliremos dentro del plazo evacuando las observaciones que han hecho. Hay normas que son abiertamente inconstitucionales y lo defenderemos delante del Tribunal Constitucional.
17: Parlamentarios de oficialismo han planteado que les gustaría conocer cuáles fueron estos problemas de forma, deslizando que la decisión de dar un nuevo plazo, que no fue dada por unanimidad, podría eventualmente relacionarse con el debate por la posible conformación amigable del TC con las fuerzas del progresismo.
5: 6:34.
6: Tras el portazo del gobierno a avanzar en la agenda llamada valórica, el Partido Nacional Libertario acusó al Ejecutivo de no cumplir las promesas realizadas durante la campaña presidencial.
20: Mientras el gobierno busca instalar una agenda centrada en seguridad, empleo y crecimiento económico, los partidos oficialistas comenzaron a empujar sus propias prioridades. La privatización de Codelco, el proyecto Escucha su Corazón, los indultos a uniformados condenados por hechos del estallido social y eliminar el Instituto Nacional de Derechos Humanos son parte de las iniciativas que han marcado el debate en la derecha. La ofensiva terminó abriendo una nueva discusión en el sector sobre el rumbo de la coalición, luego que La Moneda reafirmara que la agenda valórica no forma parte de las prioridades de esta etapa del gobierno. La definición fue sumamente cuestionada por el presidente del Partido Nacional Libertario, Johannes Kaiser, quien acusó al Ejecutivo de incumplir compromisos asumidos durante la campaña presidencial.
21: Bueno, el gobierno claramente está demostrando que en esta materia no tiene la capacidad de caminar y masticar chicle al mismo tiempo, porque 4 meses supongo que es más que suficiente que se definan.
20: En la interna del oficialismo reconocen que la coordinación con La Moneda ha mejorado desde que el presidente José Antonio Kast instauró reuniones periódicas con los presidentes de partido tras la crisis que provocó la fallida acusación constitucional contra el exministro Nicolás Grau. Sin embargo, y con este flanco abierto, admiten que aún falta fortalecer ese trabajo para evitar que las iniciativas impulsadas por las propias colectividades vuelvan a tensionar la relación con el Ejecutivo.
0: Hola, buenos días, Radio Bío Bío, ahí Catherine Tomás. Yo

0: Yo salí de ayer en la mañana de Puerto Montt, bueno, el día anterior llovió todo el día, ayer llovió todo el día y vengo saliendo de acá de Temuco hacia Santiago y ha llovido, pero de una forma impresionante. Mucha agua, viento, así que cuidarse todos por la ruquita. Saludos para Radio Bio Bio, Charlie Will informando por acá. Pasando ahora, perdón, por acá, por la región de Los Ángeles, mucha lluvia. Saludos.
1: A propósito de relatos de auditores, nos han escrito y nos han enviado algunas imágenes desde Coyhaique, la capital de la región de Aysén. Tienen una hora más en esa zona del país, es decir, son las 7:37 a.m. Y con esto han amanecido una nevazón nuevamente ahí en la zona y se ve claramente Coyhaique. Las clases están suspendidas, ¿eh? Les contábamos más temprano y el llamado, por supuesto, es a la precaución mientras vemos a las imágenes de nuestro auditor que nos ha compartido este paisaje nevado de esta mañana con la que amanecen ahí en la región de Aysén, que están con preemergencia ambiental. Además, sabemos que mientras más frío, más necesidad de calefacción y es contaminante. Otra auditora nos dice, nevando en Dorotea, en Puerto Natales, desde la medianoche, transitar con mucha precaución al camino al paso fronterizo, hacia Río Turbio y otros lugares de esa zona, tanto de Aysén como de la región de Magallanes.
2: Vamos a hacer un pequeño alto, luego tendremos información del deporte y un completo panorama internacional.
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3: Buenos días, Bio Bio. Desde La Calera viajando hasta Quillota, llueve a esta hora en forma moderada. Como han dicho siempre, los conductores manejar con precaución. Bajar la velocidad y no estar mojando a los peatones. Que tengan un buen día y un buen fin de semana para Bio Bio, la radio.
4: Bueno, está lloviendo intensamente, particularmente en la zona de Valparaíso hasta ahora, en toda la región, ya sea en la costa o en los valles internos. Estamos viendo un video que nos compartió un auditor hace algunos minutos, lo estamos viendo a través de Bio Bio TV. Él dice que está en la población Gómez Carreño y nos comparte el video porque está grabando y se mueve la camioneta. Su camioneta la mueve el viento, mientras se puede ver que llueve con muchísima intensidad, mi camioneta se mueve completamente con la fuerza del viento. Él nos dice que está impresionado porque la lluvia y el viento, dice, son terribles, slash impresionantes a esta hora ahí en esa zona de Valparaíso. Como siempre, el llamado, por supuesto, es a la precaución. Resiste ahí, sí, la camioneta que se mueve, pero resiste también los cables del tendido eléctrico que están ahí enfrentando este temporal, nuevo temporal, que ahí en esta hora en particular afecta a la región de Valparaíso.
5: Lluvia intensamente en Curacaví en estos instantes, además viento fuerte en Curacaví, nos dice otro de nuestros auditores. A ver, está lloviendo en todo el litoral central, y por lo tanto los reportes que hay de Algarrobo, de Quilpué, son de intensa lluvia en estos instantes, pero nos vamos al sur, porque en el puerto de Corral, recordemos, en la parte costera de Valdivia, llueve intensamente desde ayer sin tregua. Hay derrumbes, hay inundaciones, viento de aproximadamente 50 kilómetros por hora, nos dice otro de nuestros auditores. Le recordamos que la ruta del cobre está cortada en estos instantes, la que va hacia el Teniente. Hay una toma en estos momentos por empresas contratistas y por lo tanto está tomada esa ruta. Se ha producido un intenso taco en ese lugar, en esa ruta, con respecto a las personas, a los que tienen que asumir tareas de durante esta mañana. Y por lo tanto hay un problema en ese lugar. Nevando en Dorotea, en Puerto Natales, desde la medianoche. Saludamos a Puerto Natales, en el extremo sur de Chile. Llueve torrencialmente en Olmué. Está lloviendo en muchas partes y nosotros vamos a estar informando de todo eso. Santiago en estos instantes está con cielo nublado. La temperatura alcanza a los 9,4 grados. La humedad es del 84%. ¿Qué se espera para hoy en la capital? Se espera que en un día que en la mañana va a estar cubierto con chubascos aislados, viento entre 25 y 40 kilómetros y luego va a variar durante la mañana a cubierto y lluvia. En la tarde va a estar con el cielo cubierto, con lluvia, con viento entre 25 y 40 kilómetros, variando nublado y chubascos. Y en la noche ya va a haber chubascos aislados para variar a nubosidad parcial. Para hoy en Santiago se espera una temperatura máxima de 13 grados. Mañana Santiago va a estar con nubosidad parcial variando cubierto. Y el domingo va a estar con lluvia en la mañana y chubascos en la tarde. Y en la noche ya para de caer agua sobre la capital. Para hoy se espera una máxima de 13 grados, para mañana de 14 grados y para el domingo, donde nuevamente

lloverá de 12 grados. En Viña del Mar y Valparaíso, en estos instantes hay lluvia, está cubierto, la temperatura es de 13 grados, la humedad es del 88%. En Viña del Mar y Valparaíso se espera un día que va a estar durante la mañana con chubascos, viento entre 25 y 40 kilómetros, ráfagas de viento de hasta 60 kilómetros. Eso indica el pronóstico, porque en realidad está lloviendo con intensidad en Viña del Mar y

0: Mañana en Viña del Mar y Valparaíso va a estar con nubosidad parcial variando a cubierto. Y el domingo va a estar cubierto con lluvia en la mañana, lluvia débil en la tarde y ya nublado en la noche del día domingo, en que se espera una temperatura máxima el domingo de 14 grados. Para mañana se espera una máxima de 15 grados y para hoy una máxima de 14 grados en Viña del Mar y Valparaíso.
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2: Faltan 13 minutos para las 7 de la mañana.
3: Anoche, en un dramático partido, Higgins perdió por penales ante Boca Juniors en Rancagua, quedó eliminado en los playoffs de la Copa Sudamericana. El cuadro argentino jugará de esta manera ante Recoleta de Paraguay por los octavos de final.
0: El director ejecutivo de Blanco y Negro, Jaime Pizarro, aseguró que pese a los retrasos en la llegada del portero caboverdiano Bocinha, la transferencia no está caída. Tenemos detalles con Diego Osorio.
4: O'Higgins tuvo todo para poder eliminar a Boca Juniors y si bien lo superó en Rancagua con un golazo de Francisco González en su despedida del cuadro celeste antes de irse al fútbol mexicano, no pudo convertir la gran cantidad de ocasiones que donde perdonó. Y al igualar la serie de playoffs de Copa Sudamericana, tuvieron que definir en los penales, donde el cuadro Xeneize fue más efectivo y clasificó a los octavos de final. El entrenador del cuadro rancagüino, Lucas Bobaglio, valoró la entrega de su equipo pese al traspié en el terreno internacional.
5: La sensación es la de un profundo orgullo con este grupo de jugadores. Sabíamos que iba a ser difícil revertir el resultado en Buenos Aires, sin embargo el equipo se puso arriba en el marcador. Nosotros inclusive, después de estar 1-0, intentamos con el doble 9 aumentar la diferencia y tuvimos una como para haber hecho un segundo gol. Y más allá del dolor que uno tiene ahora, la verdad que es un placer entrenar este grupo de jugadores.
4: El director ejecutivo de Blanco y Negro, Jaime Pizarro, aseguró que pese a los retrasos en la llegada del portero caboverdiano Bocinha, el pase no está caído y fue el mismo guardameta que solicitó más días por temas personales.
6: Particularmente se ha solicitado un plazo adicional para resolver algunas situaciones personales para permitirle efectivamente cumplir con las necesidades que tenía. Él estuvo en algún momento en Cabo Verde, después se trasladó a Lisboa, realizó trámites ahí. Así que lo que queda ahora es estas últimas horas y seguramente ya vamos a tener noticias próximamente respecto del itinerario para el viaje.
4: Pese a los problemas internos relacionados con Sartor, Cecilia Pérez aseguró que continuará como presidenta de Azul Azul y cumplirá su mandato como establece la ley, pese a entender el enojo de los hinchas de la Universidad de Chile en este presente que le toca atravesar.
7: Los comprendo, que no es fácil, que duele, indigna la situación, que genera incertidumbre. También lo siento, yo también soy hincha. Cuando las cosas se dan fáciles, siempre hay muchos. Cuando las cosas son difíciles, la mayoría de esas personas que estuvieron cuando las cosas eran fáciles arrancan.
4: Esta noche desde las 20 horas comienza la 17ª fecha del torneo de primera división entre Universidad de Concepción y Audax Italiano, que pelea por escapar de la zona de descenso. En el mismo estadio está Roa. El domingo Deportes Concepción espera Universidad Católica y el entrenador cruzado, Daniel Garnero, aún no da por cerrado el tema refuerzos para el segundo semestre.
8: Ojalá podamos concretar algún refuerzo. Está complicado, siempre aparecen algunas complicaciones que no, por un motivo o por otro, no terminan de convencer, y cuando sí convencen, o sea, aparecen otros inconvenientes, así que no, ojalá podamos, y si no podemos, acá estamos.
4: Al cierre, Alejandro Tavilo clasificó a los cuartos de final del torneo de tenis ATP 500 de Washington, luego de superar en dos sets al francés Trans Almane, y esta noche, en el último turno, no antes de las 20 horas, va a enfrentar al número 8 del mundo, local estadounidense Ben Shelton.
9: Días, en el cruce de Gladys Marín con Rey Gustavo Adolfo en Estación Central, camino hacia las rejas, camino hacia el oriente, no hay semáforo, ni al lado de las micros ni al lado de los autos, así que hay que tener cuidado porque ahí las micros se cruzan hacia la pista derecha y los autos tienen que pasar hacia las rejas en el lado izquierdo, así que puede haber accidente. Saludos.
10: Buenos días, Bio Bio, ruta 78, saliendo desde Melipilla, lluvia fuerte, nubes negras, y a la altura de Talagante paró la lluvia, y entrando acá a Santiago, cero lluvia. La ruta despejada, sin tacos y sin accidentes. 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
2: Faltan 8 minutos para las 7 de la mañana.
0: Ya comenzó formalmente el proceso para elegir al próximo secretario general de Naciones Unidas, cargo que deberá asumir el 1 de enero de 2027 en reemplazo.

0: reemplazo de Antonio Guterres.
1: Los 15 integrantes del Consejo de Seguridad realizarán una primera votación indicativa, anónima y también a puerta cerrada. Para ser seleccionado, un candidato deberá reunir al menos 9 votos y evitar el veto de cualquiera de los 5 miembros permanentes: Estados Unidos, China, Rusia, Francia y el Reino Unido.
0: En la competencia participan 6 postulantes: la costarricense Rebeca Greenspan, el argentino Rafael Grossi, la chilena Michelle Bachelet, la ecuatoriana María Fernanda Espinosa, Caroline Rodríguez Biquet de Guyana y el expresidente senegalés Macky Sall.
1: 5 de las candidaturas provienen de América Latina y 4 corresponden a mujeres, en medio de las expectativas de que la región asuma el cargo y de que por primera vez una mujer encabece esa organización.
0: Y aunque los postulantes han planteado reformas, mayor prevención de conflictos y respuestas frente a desafíos como la inteligencia artificial, el clima y la crisis financiera de la ONU, la definición dependerá principalmente de los equilibrios entre las grandes potencias.
1: En este contexto hay incertidumbre acerca de la postura de Estados Unidos. Algunos analistas creen que ese país podría respaldar a Grossi o a Greenspan. Hay otros que advierten que la administración de Donald Trump podría dificultar la formación de un consenso en medio de sus críticas, recortes y retiros de distintos organismos de Naciones Unidas.
0: Un tribunal federal de apelaciones rechazó la política del gobierno del presidente de Estados Unidos, Donald Trump, de no permitir liberar bajo fianza a los inmigrantes detenidos del país, en un fallo que se une a por lo menos otros 4 cortes que se han opuesto.
1: El panel del noveno circuito de apelaciones, que tiene sede en el estado de Washington, se puso a favor de una demanda colectiva que impugna el criterio judicial ordenado por la actual administración para mantener detenidos a los inmigrantes mientras pelean sus casos.
0: Una resolución del Senado que buscaba presionar al presidente de Estados Unidos, Donald Trump, para que ponga fin a la guerra de Irán, fracasó con una ajustada votación de 49-50.
1: La llamada resolución de poderes de guerra busca frenar las hostilidades en Irán porque no tienen autorización del Congreso, pero la iniciativa tiene carácter eminentemente simbólico, dado que Trump tiene autoridad para vetarla.
0: Si bien 3 senadores de la mayoría republicana, Susan Collins, Lisa Murkowski y Rand Paul, votaron con la oposición demócrata a favor de la resolución, el demócrata John Fetterman se unió a los republicanos para tumbarla.
1: Además, el republicano Mitch McConnell se ausentó de la votación, dado que se sigue recuperando en el hospital de una caída que sufrió en junio pasado.
0: Arabia Saudita y Estados Unidos realizaron un ataque conjunto contra milicias proiraníes en Irak, en la primera operación de este tipo reivindicada por ambos países.
1: Los bombardeos alcanzaron distintos puntos del territorio iraquí, incluidas 2 ciudades del Kurdistán, y dejaron al menos 20 integrantes de las Fuerzas de Movilización Popular muertos y otros 30 heridos.
0: Riad justificó la ofensiva como una acción de autodefensa, luego de acusar a estas milicias de lanzar drones contra instalaciones petroleras sauditas. Las Fuerzas de Movilización Popular agrupan a distintas facciones armadas integradas en el aparato estatal iraquí, algunas de ellas alineadas con Irán.
1: Teherán condenó a la operación, la calificó como una grave violación del derecho internacional, y sin embargo dirigió sus críticas principalmente en contra de Estados Unidos, al que acusó de intentar extender la guerra en el Medio Oriente.
0: El ejército de Irán reivindicó un ataque con varios drones contra lo que calificó como centros estratégicos de Estados Unidos en Kuwait, en respuesta a una ofensiva lanzada por Washington.
1: Las tropas iraníes afirmaron que el objetivo de los drones fueron hangares de cazas, sistemas de comunicación satelital y almacenes, ubicados en la base aérea Ahmed al-Jaber, que está al sur, en un comunicado recogido por la agencia iraní Fars, que incluye un video en el que se aprecia el lanzamiento de la ofensiva sin especificar cuándo se produjo.
0: Irán argumenta que las instalaciones atacadas han desempeñado un papel fundamental en las operaciones aéreas y de vigilancia de Estados Unidos en el conflicto y las considera un centro vital de apoyo aéreo para las fuerzas estadounidenses.
1: Vamos a Arabia Saudita, en donde se anunció la creación de una alianza internacional destinada a reforzar la seguridad de las rutas comerciales y energéticas en el Mar Rojo, el Golfo de Adén y el estrecho de Bab al-Mandeb.
0: La denominada Alianza Multinacional de Defensa Marítima tendrá su sede en territorio saudita y fue presentada durante una reunión con representantes de 43 países y de la Unión Europea. Hasta ahora, 14 naciones firmaron su documento fundacional.
1: Una coalición que tendrá como objetivos proteger la libertad de navegación, asegurar las rutas internacionales del comercio y resguardar las líneas de suministro energético. Sus miembros también compartirán información de inteligencia, realizarán ejercicios conjuntos y cooperarán en el desarrollo de capacidades.
0: Riad aseguró que la alianza tendrá un carácter exclusivamente defensivo y actuará conforme al derecho internacional. Entre los países firmantes estarían Kuwait, Qatar, Turquía, Pakistán, Jordania, Egipto, Sudán, Somalia y Djibouti.

0: Construcción parcial de una red de túneles de Hezbollah, presuntamente creada a lo largo de 2 décadas y localizada bajo la cordillera de Beaufort, en el sur del Líbano.
1: Según el comunicado castrense, estos túneles servían como centro de mando desde donde la milicia proiraní supervisaba los ataques y los combates de sus milicianos.
0: El ejército confirmó que había desmantelado uno de estos túneles el pasado 13 de julio. Dijo que anoche destruyeron una parte significativa de la red en el área de Beaufort.
1: El presidente de Estados Unidos, Donald Trump, anunció que la Junta de Paz alcanzó un acuerdo para el desarme total de Hamas y otros grupos armados palestinos en Gaza, un paso que calificó de histórico hacia la creación de un nuevo gobierno en el enclave.
0: Trump afirmó en su cuenta de Truth Social que el acuerdo se llevará a cabo en fases cuidadosamente estructuradas y que, una vez completado el desarme, las fuerzas israelíes se retirarán, mientras una fuerza internacional de estabilización trabajará junto a una nueva fuerza policial palestina para garantizar la seguridad en Gaza.
1: El republicano aseguró que el acuerdo permitirá que Gaza quede bajo el control de un nuevo gobierno palestino y también agradeció los esfuerzos de mediación de Egipto, Qatar y Turquía, así como el trabajo de su equipo negociador para alcanzar el pacto.
0: Durante meses, Hamas retrasó las conversaciones, se negó a entregar sus armas e intentó transferir el control al Comité Nacional para la Administración de Gaza de manera unilateral sin desarmarse.
1: El barril del petróleo Brent cae antes de la apertura de los mercados europeos más del 2% y el barril se encuentra en $87, siguiendo la tendencia bajista de ayer.
0: Particularmente el Brent, para entrega en septiembre, pierde 2,12%, está en $87.06 el barril, después de que ayer hubiera subido 1,88% en el mercado de futuros de Londres.
1: Un ataque ruso con más de 70 misiles y 280 drones dejó al menos 10 civiles muertos y más de 50 heridos en distintas regiones de Ucrania, según informaron las autoridades.
0: Esta ofensiva alcanzó al menos 10 regiones. En Dnipropetrovsk murieron seis personas, entre ellas 3 niños, 6, 11 y un adolescente de 17. En el mismo ataque fallecieron los padres de esos niños, mientras otros 2 menores de edad fueron rescatados desde los escombros.
1: En tanto, el Estado Mayor de la Defensa de Ucrania confirmó un ataque llevado a cabo de madrugada por las fuerzas de Kiev contra una refinería del gigante ruso Lukoil, situada en la región rusa de Volgogrado.
0: Canales de Telegram no oficiales rusos habían informado previamente de ese ataque.
1: Según la nota difundida por el Estado Mayor de Kiev, el ataque provocó un incendio en el perímetro de la refinería, que es una de las más grandes de Rusia y procesa cerca de 15 millones de toneladas de petróleo al año.
0: De la refinería salen gasolina, diésel y combustible de aviación que abastecen, entre otros clientes, al ejército ruso, según el Estado Mayor ucraniano.
1: Donald Trump afirmó que todavía no decidió si Washington concederá a Ucrania una licencia para producir misiles Patriot, pese a que días antes Volodymyr Zelensky aseguró que ambos mandatarios acordaron avanzar en esa dirección durante su reunión en la Casa Blanca.
0: En una entrevista telefónica con el Financial Times, Trump sostuvo que la posibilidad permanece bajo análisis. Se evitó confirmar que su país autorizará la fabricación de esos interceptores en territorio ucraniano.
1: Un buque de propiedad turca abanderado en Panamá sufrió un ataque con un dron tras zarpar del puerto ucraniano de Chormonosk, sin que se sepan aún los daños causados, según el medio turco Deniz Haber.
0: Es un buque ATA-2, un carguero de 118 metros de eslora, propiedad de la empresa turca Albatros Corp y gestionado por la agencia Safir Gemi, también turca. Fue atacado por una aeronave no tripulada poco después de zarpar del puerto ucraniano de Chornomorsk, donde había cargado maíz, según dice el medio.
1: Al menos 19 personas murieron durante la llegada masiva de migrantes desde Marruecos a la ciudad española de Ceuta, luego de intentar cruzar a nado por el entorno del espigón fronterizo de El Tarajal.
0: Los cuerpos fueron recuperados por la Guardia Civil y Salvamento Marítimo, mientras las autoridades no descartan que el número de víctimas aumente. La mayoría de los fallecimientos se produjo durante las primeras horas de esta emergencia, cuando numerosas personas intentaron alcanzar territorio español por el mar.
1: Con este balance ya son 49 los migrantes fallecidos este año al intentar ingresar a nado a Ceuta, superando los 46 casos registrados durante todo 2025. Solo en julio se contabilizan 30 muertes.
0: Escuchemos el informe de Leticia Fuentes, de Radio Francia Internacional.
2: Ceuta vuelve a vivir una jornada de máxima presión migratoria. La ciudad autónoma española ha vivido importantes momentos de tensión este jueves, cuando miles de personas cruzaron sin control desde Marruecos la frontera para alcanzar, a pie o a nado, territorio español. Exhaustos, en su mayoría hombres jóvenes, pisaban suelo español celebrando la hazaña. Mientras que desde España, distintas autoridades pedían

0: emergencia nacional ante una oleada que ha puesto al límite los recursos de seguridad y de acogida. El Parlamento ceutí firmó de manera unánime y exprés una petición del cierre de la frontera y el despliegue del ejército español ante la situación crítica que se vivía en la zona.
1: La declaración de emergencia nacional, 2, el refuerzo de los cuerpos y fuerzas de seguridad del Estado y el despliegue del ejército.
0: La oposición, el Partido Popular, también se ha sumado a esa petición. Su presidente Alberto Núñez Feijóo reclamó al gobierno la emergencia nacional y una respuesta coordinada para hacer frente a la presión migratoria.
2: Ceuta está viviendo una situación crítica y el gobierno se niega a reconocer que estamos ante un grave problema de seguridad nacional.
0: Mientras tanto, el gobierno anunció que España y Marruecos ya han acordado la entrega urgente de todos los migrantes que llegaron en las últimas horas a Ceuta. En 2021, España ya sufrió otro salto masivo de migrantes procedentes de Marruecos. Aquella vez, cerca de 8.000 personas consiguieron cruzar la frontera. Esta nueva situación vuelve a poner sobre la mesa la presión migratoria y el debate sobre qué respuesta debe dar Europa ante estos episodios.
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5: Muy buenos días, Radio Biobío, kilómetro 20 de la ruta Itata, kilómetro 20 de la ruta Itata, desde la ruta 5 hacia Concepción, hay derrumbe antes del puente Itata. Hay derrumbe, hay inundación, hay gente trabajando de la autopista, pero hay que mantener precauciones, muchas piedras, muchos barros, mucho de todo en el camino. Esa es la información que le tengo actualizada a este minuto.
6: Buenos días a Radio Bio Bio. Desde Talca, desde las 4 de la mañana empezó a llover muy fuerte hasta el momento y con bastante viento. Abrazos y un feliz fin de semana.
7: Buenos días, Radio Bio Bio. Informar que en ruta 68, dirección Santiago, antes de llegar al enlace con Costanera Norte, 3 vehículos chocaron en cadena, pista izquierda. Por favor, tomar las precauciones los conductores porque se va a formar un taco de proporciones. Informó Jorge Reyes, Bio Bio, la radio.
4: 7 de la mañana, 5 minutos.
8: Vamos a hacer un alto, vamos a volver con información acerca de la búsqueda de los responsables que robaron un domicilio, que mataron a un joven de 23 años cuando intentó defender a su familia. Lo mataron al interior de su domicilio. También les contaremos de un homicidio que se registró en el Gran Concepción. Y les contaremos, tendremos información económica, lo que está ocurriendo con el empleo. Se van a conocer durante esta jornada las cifras del empleo, del desempleo, uno de los grandes problemas que enfrenta el país. Y atención, las enormes utilidades que ha tenido el ENAP, el aumento en las utilidades del ENAP en medio del alza de los precios de los combustibles. Le vamos a explicar todo eso después de una pausa.
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3: 7:11 a.m.
4: Santiago, en estos instantes está nublado, la temperatura alcanza los 9,4 grados, humedad 84%. Para esta jornada, Santiago espera un día que va a estar durante la mañana con chubascos aislados y viento entre 25 y 40 kilómetros por hora y luego lluvia en la mañana. En la tarde va a estar con lluvia, viento y va a variar a nublado con chubascos. Y en la noche va a estar nublado con chubascos, variando a nubosidad parcial y se espera una máxima de 13 grados. En Viña del Mar y Valparaíso está lloviendo, la temperatura es de 13 grados, la humedad es del 94%. En Viña del Mar y Valparaíso se espera un día cubierto con lluvia en la mañana, ráfagas de viento de hasta 60 kilómetros por hora. En la tarde lluvia, también con viento, variando a nublado y chubascos. Y en la noche chubascos aislados, variando a nubosidad parcial y una máxima de 14 grados.
5: Revisemos la calidad del aire en toda la zona centro y sur del país, la que cuenta con estaciones de monitoreo para estos fines. Está bueno el aire en casi todos estos sectores, salvo en Concepción Metropolitana.

0: Caetano, que tiene aire irregular, y Coyhaique, que tiene preemergencia ambiental durante el día de hoy. Todos los demás con aire bueno, incluida la región metropolitana, que de todas formas tiene restricción vehicular, que comienza a las 7:30 de la mañana, está vigente hasta las 21 horas en toda la provincia de Santiago, más San Bernardo y Puente Alto. Hoy los dígitos afectos a esta restricción son 6 y 7, estos para autos y motos con sello verde, pero solo los inscritos antes del 1 de septiembre del año 2011.
1: Y para los vehículos sin sello verde y en el exterior del anillo Américo Vespucio, los dígitos son 2345, 2345.
0: Un dato para quienes circulan por el Metro de Santiago durante la jornada de hoy: se mantiene cerrada la estación Santa Isabel de la línea 5, cerrada y sin detención de trenes después del incendio en uno de los vagones el día lunes en la tarde. Y mantiene también línea 5 la velocidad reducida entre Parque Bustamante y Larrazábal y entre Plaza de Armas y Larrazábal, por lo que podría registrarse mayor tiempo de viaje. Que agreguemos que está comenzando a precipitar en algunos sectores de la región metropolitana. Línea 5 tiene tramos en superficie, también podría haber todavía más complicada su frecuencia. Santa Isabel, como les decía, permanece cerrada y sin detención de trenes, y Parque Bustamante opera como estación común. No tiene ruta expresa, ni la ha tenido en las últimas jornadas. El resto de la red está disponible, dice el Metro.
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1: Un peatón falleció tras ser atropellado por un automóvil en un violento accidente registrado en la comuna de Estación Central.
0: El embajador estadounidense en Chile, Brandon Judd, volvió a cuestionar las declaraciones de ministros en contra de los aranceles. Las calificó como decepcionantes y advirtió que si continúan esas críticas, no habrá acuerdo.
4: Es muy decepcionante que mientras hay negociaciones en curso, ministros que no tienen nada que ver con estas negociaciones estén haciendo comentarios, especialmente cuando usan la palabra como farsa.
1: El presidente José Antonio Kast informó que nuestro país y Venezuela reactivarán sus relaciones consulares.
5: A partir de hoy, Chile y Venezuela comienzan una nueva etapa que nos va a permitir avanzar en tremendos desafíos que tenemos como países en un mismo continente.
0: Un plazo de 3 días otorgó el Tribunal Constitucional para que la oposición subsane cuestiones formales en los requerimientos de la oposición en contra de la mega reforma.
6: Las observaciones realizadas por el Tribunal Constitucional son meramente formales.
7: Yo espero que la oposición no lo haya elaborado solo con inteligencia artificial.
1: El Ejecutivo adelantó que prepara cambios a la ley Karim tras detectar rigidez y burocracia en trámites que mantienen saturada la Dirección del Trabajo.
8: No podemos apartarnos de la ley, pero sí se pueden hacer cosas para, por ejemplo, orientar mejor las denuncias. Un gran porcentaje de las denuncias recibidas no tienen que ver con ley Karim.
0: Escalan las diferencias al interior de la derecha después de que La Moneda reafirmara que la llamada agenda valórica no forma parte de sus prioridades.
9: Bueno, el gobierno claramente está demostrando que en esta materia no tiene la capacidad de caminar y masticar chicle al mismo tiempo.
10: El gobierno no tiene que entrar en debates de temas valóricos porque se polariza.
1: El oficialismo arremetió contra el expresidente Gabriel Boric, quien compartió en sus redes sociales un video que tacha de imbéciles al actual gobierno.
11: Es una conducta indigna de quien ejerció la máxima magistratura del país.
12: Nuevamente estamos viendo al diputado Gabriel Boric. Lo que le corresponde al expresidente es pedir disculpas.
0: La ENAP volvió a sacar cuentas alegres. La petrolera estatal cerró el primer semestre con utilidades cercanas a los 579 millones de dólares. Es un 82% más que en igual lapso del año pasado.
13: El precio de la gasolina ha subido 98% en lo que va del año, frente a un alza de solo 44% del WTI. El combustible refinado se ha encarecido más del doble que el crudo.
1: comenzó la formalización contra 11 exdirectores y ejecutivos del grupo Sartor, entre ellos el empresario y expresidente de Azul Azul, Michael Clark.
14: Yo he estado siempre disponible para cuando me han requerido las autoridades, explicar lo que he hecho, y estoy tranquilo, yo sé lo que he hecho.
15: Puse la plata acá y lo perdí todo, porque yo antes tenía mi departamento y mi pensión.
0: La relatora especial de Naciones Unidas sobre la independencia de los magistrados cuestionó el proceso en el caso de los jueces chilenos que viajaron al extranjero estando con licencia médica.
16: La limpieza interna es una urgencia ética insoslayable y ningún estándar internacional está diseñado para proteger o blindar autoridades que abusan del sistema.
1: Debido a las precipitaciones, el Ministerio de Educación suspendió para este viernes las clases en la provincia de Huasco, en las regiones de Ñuble y Biobío, y en la ciudad de Coyhaique, en la región de Aysén.
17: La Dirección Meteorológica nos ha informado del ingreso de dos nuevos sistemas frontales. El primero ya está afectando a la zona sur y va a alcanzar el tramo hasta la región de Atacama.
0: El alcalde de Coquimbo, Ali Manucheri, informó que este año no se realizará la tradicional fiesta de la Pampilla para destinar los fondos a la reconstrucción de las zonas afectadas por el sistema frontal.
18: Como coquimbano, esta es una de las decisiones más difíciles que me ha tocado tomar. La Pampilla, la fiesta más grande de Chile, es parte de nuestra identidad, pero hoy la prioridad es nuestra gente.
1: En el exterior, Marruecos reforzó la seguridad sobre la frontera de Ceuta, lo que no ha impedido que miles de personas se resistan a abandonar la zona y crucen por la costa al enclave español.
0: El presidente de Bolivia, Rodrigo Paz, sostuvo que Evo Morales debe presentarse ante la justicia para aclarar sus presuntas responsabilidades en las protestas y bloqueos de carreteras.
1: En el deporte, O'Higgins de Rancagua perdió por penales ante Boca Juniors y quedó eliminado de la Copa Sudamericana.
19: Sabíamos que iba a ser difícil revertir el resultado en Buenos Aires, sin embargo el equipo se puso arriba en el marcador y más allá del dolor que uno tiene ahora, es un placer entrenar este grupo de jugadores.
0: El director de Blanco y Negro, Jaime Pizarro, aseguró que el retraso en la llegada del portero Bocinha se debe a temas personales y desmintió que se haya caído ese fichaje.
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22: De la mañana, 20 minutos.
1: Vamos a retomar el contacto con la región de Valparaíso, que en estos instantes está sufriendo intensas lluvias desde temprano en la zona. Vamos hasta una de nuestras unidades móviles.
0: Mucho viento también en el relato de nuestros auditores, y les llamaba mucho la atención, se movían los cables, se movían hasta los vehículos en algunos sectores de la región de Valparaíso, en el litoral particularmente. Actualicemos la información. Fabián Corrotea está en Quilpué. Te escuchamos, Fabián.
23: Sí, a esta hora llueve con intensidad en la región de Valparaíso, específicamente en la provincia de Margamarga. Nosotros hemos estado recorriendo la comuna de Quilpué, en donde en imágenes que pueden ver por Biobío TV se puede dar cuenta de la cantidad de agua que ha caído solamente en esta última hora, con calles casi anegadas ya en el centro de la comuna de Quilpué. Una situación que, como comentábamos más temprano, dejará cerca de 40 milímetros este sistema frontal, el cual también trae fuertes ráfagas de viento. Es también una alerta preventiva por parte de la Dirección Meteorológica de Chile en cuanto a este sistema frontal, que traerá justamente lluvias fuertes y vientos de hasta 60 kilómetros por hora. En imágenes de Biobío TV entonces podemos ver cómo se encuentra el centro de la comuna de Quilpué en este recorrido que hemos hecho, bien digo, durante esta mañana acá en la provincia de Margamarga en dirección hacia la comuna de Viña del Mar y Valparaíso. 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
1: La policía busca a los responsables que robaron un domicilio y mataron a un joven de 23 años en la comuna de Huechuraba.
0: Les vamos a contar también que prófugos están dos estudiantes que están acusados de apuñalar y asesinar a otro escolar de 15 años. Esto fue en San Bernardo. Nos informa Jaime Sepúlveda.
1: Una riña entre escolares terminó con un fallecido en la comuna de San Bernardo. Fue ayer y

0: Tras una jornada de clases del Liceo Polivalente Santiago de Compostela, ubicado en calle Freire, dos alumnos y tras amenazas entre ambos se reunieron a pocos metros del recinto. Acá y tras diversos golpes de puño, uno de los involucrados y con un cuchillo apuñaló en el pecho a la víctima de 15 años, que fue trasladado de urgencia hasta el hospital parroquial, donde finalmente falleció. La madre del adolescente criticó duramente a un profesor y director del establecimiento, ya que a su juicio ellos sabían que su hijo le iban a pegar al término de clases y nadie hizo nada.
1: A mí me duele en el alma, la vida, quitaron a mi hijo. Yo tuve que hablarles al carabinero ahí mismo cuando estaban y decirle que el profesor sabía que a mi hijo afuera le iban a pegar y no hicieron nada.
0: El fiscal jefe de la Fiscalía de Flagrancia Occidente, Patricio Rosas, indicó que actualmente dos personas han sido catalogadas como de interés, por lo que se trabaja en su próxima detención.
2: Estamos en estos momentos desplegando todas las diligencias para poder identificarlos con absoluta precisión y también con el esfuerzo policial ir en su captura inmediata.
0: Debido a la muerte de este estudiante, desde el Liceo Polivalente Santiago de Compostela indicaron que se suspendieron las clases para hoy viernes, las cuales se retomarían el próximo lunes. En otra información, en curso se mantiene la investigación para identificar y detener a una agrupación delictual que tras concretar un robo en un domicilio en Huechuraba, asesinaron a una de las víctimas de 23 años. Desconocidos que a bordo de dos automóviles con armas de fuego y herramientas forzaron el ingreso a la propiedad. Luego amenazaron a la madre y a sus hijos, mientras que una de estas víctimas, y al intentar frustrar el delito, recibió un disparo con el cual falleció. Vecinos criticaron el lento actuar de los equipos de emergencia. Al respecto, el director de seguridad de la municipalidad de Huechuraba, Alex Chaván, explicó que esta reacción más cautelosa obedece a una labor de protección de los patrulleros de la comuna.
3: Primeramente llega Carabinero a través de la patrulla mixta, atrasen un poco la llegada, puesto que estábamos hablando de disparo y ustedes saben que nuestros inspectores no pueden andar armados.
0: De acuerdo a la investigación, se presume que el delito fue planificado debido a que la familia mantenía un emprendimiento de ropa importada.
4: Bueno, a propósito de este caso, de este joven de 23 años, ayer lo informamos oportunamente, en un video que mantenía anclado para que fuese el primero en que se viera en su cuenta de TikTok, y que estamos viendo algunas imágenes a través de BioBioTV, quiero decir. Felipe Valenzuela, lo conocía más como El Mono, era conocido así en su barrio, allá en Huechuraba. Este joven fue asesinado por unos delincuentes en su propia casa. Él aparece en este video en un vehículo sosteniendo un gran fajo de yuanes, que es el yuan, la moneda oficial china, acompañado de un joven que tiene rasgos orientales.
5: Money, dice Felipe agitando los billetes, sonriendo al helado.
4: Money, repite el ciudadano chino.
5: Enseguida se escucha de fondo una canción que parece interpretarlo. Comienza con un recitado. Yo no estoy buscando ser un ejemplo, yo lo que estoy es persiguiendo mi sueño. Aquí, así que hagan ustedes lo mismo, escuchen su corazón.
4: Esta es una crónica de las últimas noticias que dice, mientras el cantante entrega ese mensaje preliminar, se ve como en un videoclip una secuencia que parece demostrar el éxito de Valenzuela, de Felipe Valenzuela. La iluminada ciudad de Shanghai, de noche, decenas de sacos de mercadería, él abrazando esos sacos de mercadería, el ciudadano chino sacando cuentas en una calculadora, esos mismos sacos subiendo en un embarque, las bolsas siendo transportadas en un furgón, cajas apiladas en el estacionamiento de una casa, la casa de Felipe Valenzuela, y finalmente, este es el relato del video, ¿no? Un montón de chaquetas, zapatillas, gorros y ropa deportiva.
5: Hace 4 o 5 años, cuenta un vecino y amigo de Felipe, que se dedicaba a la venta de ropa importada.
4: Era ropa de imitación, pero imitación de primera. North Face, Adidas, Puma, Nike, de todo, dice. Le iba súper bien, tenía varios amigos que trabajaban para él, porque entregaba la ropa a domicilio, hacía delivery, pero también enviaba ropa a otras regiones por encomienda. Otras veces la gente iba a retirar la ropa a la casa y promocionaba, como vemos en BioBioTV, sus cosas por TikTok e Instagram, haciendo transmisiones en vivo, lo que se conoce como live.
5: En uno de estos videos, Valenzuela dice: ya chiquillos, a todos quienes preguntan si somos confiables, a todo Chile hemos enviado más de 2.000 pedidos. Y lo que más hemos enviado han sido chaquetas, porque hemos enviado 4.000 y los números no mienten. Mi gente, pregúntenme por el producto que quieran y nosotros lo traemos.
4: Bueno, sí que los relatos dicen que Felipe era un tipo sencillo, como uno, tranquilo, un vecino de toda la vida, dice un amigo. El único problema que tenía es que era demasiado alumbrado, como decimos aquí, alardeaba mucho de sus logros.
5: Así hay videos de Valenzuela en Francia, Perú, Brasil, China, Italia y otros lugares. Y hay más videos donde aparece sosteniendo fajos de billetes, de dinero, algo muy peligroso en los tiempos que corren.
4: En el verano se fue con su familia a

0: vacacionar fuera de Chile y le entraron a robar en la casa. Se robaron toda la mercadería que tenía adentro en el estacionamiento. Eso fue como un aviso de lo que le pasaría después, dice ahora su amigo.
1: Bueno, ya sabemos lo que ocurrió. De madrugada, cuando entraron a robar, él intentó con un bate de béisbol defenderse. De estos asaltantes, de los ladrones, y lo mataron a balazos. Esta es la historia de Felipe, 23 años, Felipe Valenzuela, asesinado al interior de su casa, pero que también tenía esta faceta de alardear del dinero, de su éxito, y eso posiblemente atrajo a estos asaltantes.
0: Bueno, está también lo que hemos lamentado en las últimas horas, un nuevo asesinato de adolescentes en un establecimiento educacional. Eran casi las 5 de la tarde cuando un llamado radial alertó a los carabineros de la 14ª Comisaría de San Bernardo acerca de un posible crimen. Debían asistir de manera urgente al hospital parroquial de la comuna, en donde había sido trasladado un adolescente de 16 años, apuñalado a unos 50 metros del colegio, el Liceo Polivalente Santiago de Compostela.
1: La agresión ocurría la misma semana en la que ya se había registrado otro caso de violencia escolar. Una alumna, recordemos, de 7 años, había sido atacada también con arma blanca por otra estudiante de 13, de octavo básico, en un colegio de La Granja.
0: Mientras que en abril, hace solo unos meses, se había producido el homicidio de una inspectora en el Instituto Obispo Silva Lezaeta, en Calama, apuñalada por un alumno de cuarto medio. Ahora, nuevamente, un ataque armado con un desenlace fatal conmovía a una comunidad escolar.
1: Y si bien todavía estos incidentes no son habituales, parecen ocurrir cada vez con más frecuencia. De acuerdo con los reportes policiales, se dan en medio de una escalada de violencia en los liceos emblemáticos, a raíz del lanzamiento de bombas molotov y desórdenes públicos, principalmente realizados por los denominados overoles blancos, y en los recintos escolares en general, como evidencian estos recientes casos.
0: Anoche, la mamá del estudiante ahora fallecido dijo en una conversación con el canal 24 Horas: mandé a mi hijo al colegio y no volvió más. Yo quiero que se haga justicia, que a ese colegio lo investiguen, porque el niño hacía cosas ilícitas. No hacen nada y hacen lo que quieren. Quiero que den con los que le hicieron daño a mi bebé, dijo ella. Le quitaron la vida, y esto es lo que cuenta el diario El Mercurio.
1: La Fiscalía Metropolitana Occidente, el OS9, y el Labocar de Carabineros indagan el ataque a este estudiante que se produjo a la salida del liceo y cuyas pesquisas están enfocadas en la búsqueda de los atacantes, que serían al menos 2 personas.
0: Así se estableció que la víctima era extranjera, de nacionalidad venezolana, mientras que los primeros antecedentes reunidos en la investigación reconstruyen parte de los hechos. Vía radial, personal de servicio comunicó que arribó al servicio de urgencia al hospital parroquial un niño, niña o adolescente de 16 años, quien presentaba una herida cortopunzante en la zona torácica, una lesión sufrida durante una riña ocurrida en el exterior del Liceo Polivalente de la calle Freire número 43 de San Bernardo.
1: Posteriormente, a las 17 horas, personal médico del citado centro asistencial informó el fallecimiento de la víctima producto de la gravedad de la lesión, dice otro reporte, y añade que de inmediato se dispusieron cursos de acción destinados a la ubicación y detención del presunto autor de los hechos, manteniéndose además personal de carabineros en el hospital con fines preventivos y de resguardo del orden público.
0: Bueno, todavía se está en investigación, como les contábamos recién en el informe acerca de este crimen. Se refirió al Ministerio de Educación, dicen que ante el doloroso fallecimiento un estudiante del Liceo Polivalente de San Bernardo, nos comunicamos con el establecimiento y comprometimos nuestro apoyo en lo que requiera. Lamentamos profundamente estos hechos y acompañamos a la familia y a la comunidad en este triste momento.
1: Y un homicidio se registró en el Gran Concepción, en la comuna de Hualpén. Un joven fue asesinado a disparos cuando se encontraba en una casa investigada por tráfico de drogas. Tenemos detalles con Camila Elso.
2: La víctima fue identificada como Benjamín Matus Chamorro, chileno de 24 años, quien murió por un impacto balístico en la población 18 de septiembre. Los vecinos escucharon la ráfaga de disparos.
3: ¿Disparo nomás?
4: Como que se asusta y, Dios mío, ¿qué pasó?
3: Nada más. Pero que eso, pero
4: temprano, súper temprano, sí.
2: ¿Y escucharon varios disparos?
4: Sí, varios.
2: El capitán Víctor Cerda, de la 4ª Comisaría de Hualpén, indicó que desde un vehículo dispararon en múltiples ocasiones, siendo trasladada a la víctima hasta el SAR de Hualpencillo.
5: Se realizan las primeras diligencias, como también se posee el levantamiento de cámaras y también el padronamiento de testigos, quienes informan que momentos antes, mientras él se encontraba en su domicilio en el pasaje Roma de esta comuna, desde un vehículo le habrían propinado 3 disparos, los cuales uno habría impactado en su cuerpo a la altura de su hombro izquierdo, provocándole esta lesión, por la cual fue trasladado por su

0: Lo familiar y un amigo hasta el Sahualpencillo, lugar donde perdió la vida.
1: Capitán, ¿esta persona, la víctima, tenía antecedentes penales?
0: Efectivamente, tenía antecedentes penales, nada vigente al momento de la ocurrencia de los hechos.
1: El fiscal SAC Sistema de Análisis Criminal, Felipe Calabrano, dijo que se investiga el ajuste de cuentas. El joven asesinado había sido detenido y formalizado por infracción a la ley 20.000 de drogas. Tenía una medida cautelar de arresto domiciliario.
2: Un vehículo habría llegado hasta las inmediaciones de Pasaje Roma, en la comuna de Hualpén, población 18 de septiembre, y habría disparado hacia el interior de un inmueble, causando la muerte de una de las personas que estaba al interior. El domicilio registra antecedentes, intervenciones previas por delito de tráfico de drogas. Incluso la propia víctima tiene una causa vigente en el mismo domicilio por delito asociado a la ley 20.000 de mayo de este año.
1: Continúa las diligencias a cargo de la Brigada de Homicidios de la PDI para esclarecer el crimen 43 y el segundo en la comuna de Hualpén en lo que va del año en la región del Biobío.
3: 7:33 a.m.
4: La Armada capturó a bordo de una embarcación a un tripulante prófugo de la justicia. Lo hizo por el delito sexual en contra de una menor de edad. Nos informa desde Punta Arenas Alex Miralles.
5: Un operativo de la Armada en Puerto Natales terminó con la detención de un tripulante que mantenía dos órdenes de detención vigentes en el marco de las tareas permanentes de fiscalización que se despliegan en las aguas del Golfo Almirante Montt de la región de Magallanes. Los hechos ocurrieron cuando el personal realizaba un control de identidad preventivo a bordo de una lancha pesquera, donde se detectó que uno de sus tripulantes registraba estos requerimientos pendientes de la justicia, activándose de inmediato los protocolos, tal como lo indicó el teniente primero litoral Álvaro Llanos, comandante de la lancha Servicio General Puerto Natales.
6: Durante una fiscalización de rutina efectuada por la unidad en conjunto con el binomio canino de la Capitanía de Puerto de Puerto Natales a una embarcación pesquera en el Golfo Almirante Montt, se detectó un individuo sexo masculino mayor de edad que contaba con dos órdenes de detención pendientes, una por abuso sexual de un menor de 14 años y otra por conducción en estado de ebriedad. Debido a lo anterior, se procedió a su detención inmediata y posterior traslado a Puerto.
5: Los antecedentes fueron puestos a disposición del Juzgado de Letras y Garantía de Puerto Natales, donde el imputado pasará a control de detención durante este jueves para enfrentar a la justicia y los cargos por los cuales se mantenía esta orden de detención. 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
3: 7:35 a.m.
8: Nos escriben auditores, nos insisten que en Valparaíso está lloviendo intensamente a cántaros con ventarrón. Hemos estado informando con nuestras unidades móviles desde la región de Valparaíso con este frente, sistema frontal que deja caer la lluvia en estos instantes en todo el litoral central.
4: Y con marejadas también, que estamos viendo a través de Biobío TV, vemos ahí cómo el mar azota la costa de un sector muy conocido ahí de Viña del Mar. Pero esto no pasa solo en Viña o Valparaíso, también en otros sectores del litoral. Mucho, pero mucho viento y lluvia por acá en Quebrada Honda, esto es Los Zárate en Cartagena, también litoral central.
8: También auditores nos informan que en Quilpué se cortó la energía eléctrica desde hace ya algún rato, sin energía eléctrica en Quilpué.
4: Hubo un destello fuerte de luz, al parecer fue un transformador que le entró agua y hizo corte. Nos dicen nuestros auditores allá desde Quilpué, es un sector amplio, sino toda la comuna que está sin luz a esta hora. Recién inicia la lluvia en Rancagua, nos dice otro auditor, y nos escriben también desde el centro de Santiago, que estaba precipitando. Me dicen que está lloviendo también acá en la comuna de Providencia, donde están los estudios de Biobío, la radio acá en la capital. Vemos también algunas imágenes ahí, las típicas imágenes de Avenida Providencia, en donde se puede ver que está precipitando, no de forma intensa como veíamos recién en Valparaíso, en Viña del Mar o en otras zonas, pero también está precipitando a esta hora en la capital. Tenga precaución, particularmente si es que va conduciendo, porque además es viernes y hay mucho más tránsito.
8: En Orcón está lloviendo de las 5:15 a.m. en forma fuerte y con muchísimo viento, nos dicen auditores. En la zona interior de la región de Valparaíso, en San Felipe, comienza la lluvia en estos instantes. En Rancagua ya está lloviendo desde hace algunos instantes, lloviendo en Puente Alto, también en Pudahuel está lloviendo muy fuerte en estos momentos, también en Isla de Maipo, nos dice otro de nuestros auditores. también en Valparaíso, todos sabemos que está lloviendo fuertísimo. Nos escriben desde la región de Valparaíso. Maipú está lloviendo fuerte prácticamente en toda la región metropolitana. Ya comenzó la lluvia y se deja caer en forma intensa en estos instantes.
4: Y atención, porque nos acaba de llegar un mensaje que es desde Valparaíso. Se ha producido la evacuación de un tren que estaba

0: de la estación Hospital de Valparaíso del Metrotren, del Merval, del Metro de Valparaíso, porque estaba saliendo mucho humo desde el interior de la estación. Nos están informando auditores, si usted tiene más datos siempre se los agradecemos. Estamos viendo ya un video que nos compartió un auditor que estaba ahí en la estación, que es Hospital de Valparaíso, y se puede ver cómo salen los pasajeros. Estaban en el tren y de pronto salen y se puede apreciar también el humo. Ahí estamos con otra foto, también se puede advertir esa situación. Si es que tiene más datos, le insisto, más 569-9200-7888. Ese es el WhatsApp de BioBio. Nos puede enviar fotos, nos puede enviar videos, audios, así escuchamos su voz al aire, y también texto. Más 569-9200-7888. Ese es el WhatsApp. Y para hablar con nosotros, por teléfono, 800-810-810. Línea telefónica gratuita de BioBio, la radio, para nuestros auditores y también televidentes. 800-810-810.
1: Simplemente una recomendación. Maneje con precaución. Ruta 68, en estos instantes, intensa lluvia. Ruta 78, Santiago San Antonio. Ruta 5 Sur, maneje con precaución. Está lloviendo en toda la zona central. Hay lluvia intensa en Ñuble, en toda la región de Ñuble, en Chillán. Desde Chillán hasta Santiago, lloviendo intensamente en estos instantes.
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3: 7:39.
4: Buenos días, amigos de la radio Bio Bio, por acá Pedro, desde la comuna Maipú. Ya están cayendo sus gotitas bien finitas, pero un poco tupidas. Así que para que tomen precaución los conductores, porque el pavimento se va a poner medio refaladizo al principio. Buenos días, amigos de la radio Bio Bio.
5: Hola, Bio Bio, en Villa del Mar, hermosos truenos a esta hora de la mañana. Bio Bio, la radio.
6: Buenos días. Saliendo de Melipilla a Santiago por Autopista del Sol, lloviendo copiosamente, así que precaución a los conductores que transiten por esta vía. Buenos días.
7: Muy buenos días, Radio Bio Bio. Solo para informar que en Avenida Américo Vespucio, tanto en dirección sur como en dirección norte, con la intersección de Presidente Errázuriz, el semáforo se encuentra apagado. Y obviamente pasa el más valiente.
8: Hola, buenos días. Desde Pichidangui, camino a La Serena, Walter por acá, llueve intensamente en la zona de Pichidangui, pero intensamente. Saludos.
9: Buenos días, Katy. Buenos días, Tomás. Les informo de un choque muy extraño. Salvador con Providencia. Dos autos chocaron de frente. Uno iba por Providencia hacia el poniente y dobló en Salvador a la izquierda. Y otro venía por Salvador, iba a doblar a la derecha en Providencia, hacia arriba. Y chocaron de frente. Obvio que alguno se pasó la luz roja, pero están detenidos ahí. Y se va a armar un taco que ni les cuento. Eso. Gracias. Buenos días.
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6: Buenos días. En el San Vicente hay un camión volcado aquí en la carretera de la Fruta. Atentos los conductores.
7: Muy buenos días a los señores oyentes de Radio Bio Bio, especialmente los señores conductores que se desplazan por Ruta del Itata. Kilómetro 20 en ambos sentidos. Precaución para los señores conductores. Deslizamiento de tierra que cruza todas las pistas. Y acumulación.

acumulación de agua para que tengan precaución. Igual se puede transitar, pero con precaución por deslizamiento de tierra, barro y agua, que cruza las cuatro pistas de la ruta del Itatí.

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1: La Bolsa de Comercio de Santiago ayer subió, el IPSA, el principal indicador, en un 0,87%. El índice general aumentó un 0,79%.
2: En Nueva York, Wall Street al alza también, el Dow Jones un 1,19% y el Nasdaq un 2,78%.
1: Ayer el precio del dólar bajó 8 pesos con 20 centavos, se cotizó en 925 pesos con 70 centavos comprador y 926 pesos vendedor.
2: El euro está en 1,066 pesos con 40 centavos.
1: Unidad de fomento para hoy, 40,844 pesos con 79 centavos.
2: Y en el cobre subió 1,19% la bolsa de metales de Londres y quedó en $6.25 la libra.
1: El precio del petróleo Brent sube un 0,87% en Londres. El barril se cotiza en $87.64. En Nueva York, el valor del WTI sube un 0,74% y está en $84.21 el barril.
2: Ayer jueves se registró la séptima sesión de la mesa interministerial de empleo y ahí el ejecutivo se refirió a la emergencia laboral previo a los datos de la nueva encuesta nacional de empleo que se publica esta mañana a las 9 de esta mañana.
1: El temor está en que la tasa de desocupación en Chile supere en algún momento el 10% y el desempleo femenino se aperne también alrededor de esta cifra. De ahí el modo empleo que activó el gobierno como una de las prioridades de su agenda.
2: Acerca de esto, el biministro de Economía y Minería, Daniel Mas, dijo que el empleo tiene un rezago respecto de la actividad y que aunque en el corto plazo tengamos mejores cifras de crecimiento, eso repercutirá más en el mediano plazo en la creación de nuevos puestos de trabajo.
3: Estamos esperando el cierre de junio con la actividad económica, pero todo dice que va a ser buenos índices. El empleo tiene un rezago respecto a la actividad económica, es por eso que yo he declarado también que estos meses pueden no tener un correlato tan feliz como la actividad económica.
1: A esta agenda se ha sumado la Confederación de la Producción y el Comercio y sus ramas, pero bajo el título La Cruzada por el Empleo, que también hará propuesta.
2: En paralelo, la Central Unitaria de Trabajadores, articulada por los partidos de la oposición o con ellos, también sostuvo reuniones a lo largo de toda esta semana, hicieron sus contrapropuestas, a lo que a sus juicios otra mega reforma dijeron en favor de los privados.
1: El presidente de la multigremial, José Manuel Díaz, compartió con el Ejecutivo la preocupación por los niveles de cesantía, pero dijo que eso no se soluciona en desmedro de los trabajadores.
4: Consideramos que hay una crisis en el mercado del trabajo, pero esa crisis no la deben pagar las y los trabajadores. ¿Qué dice el gobierno? Hay que bajar condiciones para que exista más posibilidad de empleabilidad.
2: La agenda laboral contempla proyectos que ya están en discusión, como el contrato por horas. También otros recientemente ingresados al Congreso. Ahí está la modificación del cálculo en la reducción de la jornada y otros que todavía se están afinando.
1: En esta última categoría, el gobierno prepara los últimos cambios al reglamento de la ley Canning, que este sábado cumple 2 años.
2: El ministro del Trabajo, Tomás Rau, dijo que se trata de modificaciones ampliamente discutidas en instancias tripartitas y que no tocarían lo medular de la ley.
5: No podemos apartarnos de la ley, pero sí se pueden hacer cosas para, por ejemplo, orientar mejor las denuncias. Un gran porcentaje de las denuncias recibidas no tienen que ver con ley Karen, tienen que ver más con clima laboral u otro tipo de cosas.
1: Rigidez y burocracia son algunos de los problemas identificados. Se habla de una dirección del trabajo que estaría saturada y denuncias que pasan de 8 a 10 meses sin ningún tipo de resolución.
2: Solo para reiterar que a propósito de empleo, a las 9 de la mañana va a darse a conocer la cifra del mes de julio. Les vamos a estar contando, por supuesto, respecto de ese dato.
1: Y atención con esto, porque la ENAP, la Empresa Nacional del Petróleo, volvió a sacar cuentas muy alegres. La petrolera estatal cerró el primer semestre con utilidades cercanas a los 579 millones de pesos. Un 82% más que en igual periodo del año pasado.
2: Sí, solo precisamos que son millones de dólares.
1: Perdón, de 569 millones de dólares, eso sí. Sí.
2: Pese a esto, expertos advierten que gran parte de este salto responde a un escenario internacional excepcional para la refinación, que es lo que hace la ENAP, mientras Hacienda prepara el retiro de más de 593 millones de dólares de esta empresa, es decir, más de lo que estábamos hablando de sus utilidades. Vanessa Gajardo tiene todos los datos. Hola, Vanessa, buenos días.
6: ¿Cómo están ustedes? Muy buenos días. Tal como lo señalaba, la Empresa Nacional del Petróleo informó utilidades por 579 millones de dólares durante lo que fue el primer semestre de este año.

0: esto representa un 82% más a lo que fue registrado en este mismo periodo, pero el año 2025. Con esto entonces contempla 5 años y medio consecutivos con resultados positivos y acumula ganancias por más de 2.500 millones de dólares desde el año 2021. La empresa, a través de un comunicado, atribuyó este buen resultado, dicen ellos, a un mejor escenario internacional para lo que es la refinación, una mayor venta de productos propios de mayor valor agregado y también procesos propios de la estatal que tienen que ver con mejoras operacionales, optimización de costos logísticos, reducción de la deuda y una mayor disponibilidad de sus refinerías a nivel nacional. Además, informaron ingresos por más de 5.600 millones de dólares y un aumento del 42% de lo que es su margen bruto. Pero lo que es este fuerte incremento en los resultados también abre una pregunta que es, por cierto, inevitable también a propósito de lo que ha sido el alza en el precio de las bencinas en nuestro país. Si durante este año los combustibles también subieron con fuerza en Chile, estas utilidades se explican porque los consumidores pagaron más por llenar el estanque o responde más bien a otros factores. El economista de la Universidad de Chile, Jorge Germán, asegura que la principal explicación de esto está fuera de las fronteras de Chile.
1: El precio de la gasolina ha subido 98% en lo que va del año frente a un alza de solo 44% del WTI. Es decir, el combustible refinado se ha encarecido más del doble que el crudo que lo origina. Las causas principales son geopolíticas y de oferta física, no de gestión de nada.
0: El académico explica que lo que es el margen de refinación, es decir, la diferencia que hay entre el valor del petróleo y el precio finalmente de los combustibles refinados, alcanzó máximos históricos debido a lo que son factores geopolíticos externos, como lo que es la tensión en el estrecho de Hormuz y también los ataques a infraestructura energética rusa. Esto hace que entonces se redujera la oferta mundial de combustibles refinados, elevando los precios internacionales y beneficiando, por supuesto, a empresas como ENAP, que contaban con una capacidad operacional disponible para atender esa mayor demanda. Una visión similar plantea Adrián Calcanio, presidente de Energía y Materias Primas de Dow Jones Energy, quien sostiene que este fenómeno se observó en prácticamente toda la industria petrolera.
2: No, yo lo veo básicamente como esto no es un fenómeno, estas ganancias no es un fenómeno exclusivo de Chile, lo ves en todas las empresas petroleras. Entonces eso está alineado a una cuestión global y no nada más local.
0: Calcanio agrega que no solo aumentó el valor de las gasolinas, sino también de distintos productos intermedios, como por ejemplo lo que tiene que ver con los procesos de refinación propios de la empresa, cuya demanda, lo decíamos, creció en mercados internacionales afectados por todo lo que tiene que ver con las dificultades de abastecimiento a propósito de la guerra en Medio Oriente. A su juicio, eso explica que las ganancias extraordinarias se hayan repetido en distintas compañías refinadoras del mundo y no únicamente en nuestro país. Un punto igualmente importante es el que menciona el economista y académico de Harvard, David Bravo, quien pone el foco en otro aspecto también de los resultados de ENAP, el aporte que una empresa estatal rentable puede generar finalmente para las finanzas públicas.
3: El Estado requiere que sus empresas sean rentables, ¿cierto? Es un poco lo que está pasando con Codelco. Hemos visto cómo el gobierno está ejerciendo su papel en las empresas para que las empresas no sean un lastre.
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6: Hola, buenos días. En Quilpué hay unos fogonazos en el cielo, como relámpagos, pero sin sonido. Parece que o hay relámpagos o puede que esté estallando algún transformador, pero se han visto como 4 ya.
7: Hola, amigo de Bio Bio. Informo, estoy desplazándome de Valparaíso hacia Viña del Mar, sector de Barón. Está todo

0: toda la iluminación apagada. No hay semáforo, está muy peligroso. La gente, por llegar temprano a su trabajo, ya está provocando algunas colisiones. Así que para que informen, gracias.
1: Tuvimos que evacuar el metro en estación hospital. Está saliendo humo, por si acaso.
2: Tomás Catering, buenos días. Oiga, estimado, en la ruta 68 camino a Valparaíso, pasado la Villa Indómita como referencia, se cayó un árbol en la mitad de la carretera. Había gente que estaba tratando de sacarlo. Yo voy camino a Santiago, así que para que puedan avisar a quien corresponda para que puedan ayudar y sacar el árbol. La verdad que se va a armar un taco gigante. Que tengan un buen día y cuidarse todos.
3: Desde las 7:15 esperando a la 902, han pasado 402, súper bien, pero nada, ultra mojados, para que después no digan que no se levanta tarde, que está reclamando, porque está lloviendo, lo que sea. 0902 acá en Placilla Nuevo.
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0: 8 de la mañana.
2: Llueve intensamente hasta ahora en gran parte de la región de Valparaíso en medio del sistema frontal que ha llevado a declarar alerta temprana preventiva. Ya hay inconvenientes en la estación hospital del Metro F y además 6 postes de la electricidad han caído en el Cerro Barón.
3: Las proyecciones estiman que hasta 40 milímetros de agua podrían caer en la zona con vientos hasta 70 kilómetros por hora.
4: Precipitaciones intensas durante la mañana y parte de la tarde, que ya hacia la tarde comienza a declinar, sin embargo no menor, porque podríamos acumular entre unos 25 y 40 milímetros.
2: El gobierno regional de Valparaíso advirtió que evaluarán acciones legales si se detectan elementos contaminantes en aguas cercanas al relave de la minera Las Cenizas.
3: En paralelo, la delegación presidencial de San Felipe realizó una inspección técnica al relave El Chorrillo para verificar su estabilidad.
5: Si hay presencia y se confirma la presencia de metales pesados, habría que aplicar todas las sanciones que haya que aplicar a la minera de la ceniza.
2: Los socavones que dejó el sistema frontal pasado en la región de Valparaíso mantiene afectada la conectividad en Viña del Mar, en Zapallar y además en Algarrobo.
3: Los hundimientos registrados en Los Pinos, las rutas de acceso a Zapallar y Avenida Santa Teresita han obligado a mantener cortes, restricciones y monitoreos preventivos.
6: La situación sigue compleja, oiga. Estamos haciendo todos los esfuerzos, trabajando con el Ministerio de Obras Públicas, con el Ministerio de Defensa, para poder recuperar lo antes posible.
2: La Fiscalía solicitó al Congreso documentación vinculada al proyecto que modificó el sistema notarial en el marco de la cuota Flores.
3: Esto por la presunta vinculación de la parlamentaria con el presidente de la Asociación de Notarios y Conservadores, Carlos Suet.
7: Cualquier intención distinta a que la actual senadora, en esa época diputada, haya estado trabajando para sacar una buena ley, es una falsedad y una calumnia.
2: Concejales de Santo Domingo criticaron la contratación del primo del alcalde, Fernando Rodríguez, como su propio asesor.
3: Expertos señalaron que la maniobra es legal, pero contradice los principios éticos que la norma busca proteger.
8: Este tipo de situaciones es legal, pero contrario a los principios éticos que la propia norma busca proteger.
2: El Ejecutivo respaldó el avance en paralelo de las ampliaciones portuarias de Valparaíso y también de San Antonio.
3: El delegado presidencial Manuel Millones advirtió que instalar una competencia entre ambos proyectos podría ahuyentar a los inversionistas.
9: En el Puerto Valparaíso, sí o sí, es un compromiso de la empresa y del directorio de licitar las obras el primer trimestre de 2027.
2: El gremio de la Confusam se movilizó este jueves en Valparaíso y exigió transparentar cómo se aplicará una eventual reducción presupuestaria de más de 1.000 millones de pesos.
3: La reunión entre dirigentes de Confusam y la Seremi de Salud de la región de Valparaíso llegó al compromiso de retomar las mesas de trabajo y coordinar un nuevo encuentro con el gremio.
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2: ¿Cómo están? ¿Cómo les va? Muy buenos días. Bienvenidos y bienvenidas a una nueva edición de Radiograma con características bien particulares esta mañana a propósito del viento y de la lluvia que se hace sentir ya con fuerza en la región de Valparaíso. Karim Aguirre, te saludo de inmediato para ir con uno de nuestros auditores que ya está enganchado. ¿Cómo estás? Buenos días, Karim.
3: Hola, ¿cómo estás? Muy buenos días a los auditores. Vamos a retomar el contacto de inmediato con uno de nuestros auditores. Está Octavio en línea. Octavio, buenos días.
2: Hola, Octavio, buenos días.
10: Hola, ¿qué tal? Buenos días. Quiero reportar una deficiencia que hay en el servicio metro. Estarían detenidos los equipos en las estaciones. Confirmado por mi hija, estación El Sol, el tren no avanza. Y por otro motivo, Internet de Comunicaciones señala que en la estación hospital de Viña del Mar, los pasajeros de ese equipo estarían siendo evacuados. Según fotos que envían.
2: Sí, eso es así.
10: El motivo y el asunto es que yo informo para los usuarios que busquen otro medio de transporte para llegar a sus trabajos, ya que el servicio metro no estaría funcionando.
2: De acuerdo. Octavio.
10: Mayor información sí. No hay. Informo que Quilpué, el sector de Quilpué, ampliamente en todos sectores estamos sin energía eléctrica y llueve copiosamente.
2: Okay.
10: Es todo para usted, Biobío, desde Quilpué estoy informando.
2: Muy amable, Octavio. Muchísimas gracias por este reporte. Muy amable. Día. Gracias.
10: Gracias a ustedes por informar.
2: Gracias, Octavio.
10: Chao.
2: Chao, muchas gracias. Bien, Octavio se ha comunicado al siguiente teléfono. Transparentamos de inmediato una situación que lo hemos estado comunicando durante estos días. Hemos estado con inconvenientes para volver a habilitar el WhatsApp de BioBio acá en la región de Valparaíso. Estamos trabajando en eso y pronto le vamos a dar el aviso de cómo volver a engancharse a través de esa aplicación. No es la única forma de comunicarse con BioBio en la radio. Así como lo ha hecho Octavio, usted también se puede comunicar con BioBio. Tenemos un teléfono fijo que estamos respondiendo a cada instante, quiero decir, ¿no? Es el 32-235-7700. Usted nos puede llamar por teléfono, puede salir al aire, puede contarnos por interno lo que está pasando, nos puede entregar un dato, etcétera. Voy a repetir el número y lo vamos a hacer también en el transcurso del noticiero, Karim, que es el 32-235-7700. Pero además quiero transparentar otra cosa. Están muy atentos nuestros colegas de Santiago, porque estamos, usted sabrá, ¿no? Son radios BioBio distintas en todo Chile. Y todos trabajamos como se trabaja también acá en Radio BioBio de Valparaíso, con sus departamentos de prensa, muy atentos también a lo que está indicando la ciudadanía. Y como estamos con este inconveniente en el WhatsApp de la radio, yo les propongo lo siguiente: de enviar la información a través del WhatsApp, pero a Santiago, y agréguenle la palabra abajo Valparaíso. Y ellos nos rebotan de manera interna todos los audios que ya han salido, por ejemplo, al aire en este rato. ¿Les parece? El WhatsApp de Santiago es el +56. Es raro, ¿no? Es hacer un puente. Pero es por esta jornada, porque además tenemos mucha lluvia. Hay serios inconvenientes ya muy con nuestra unidad móvil. Han caído postes, tenemos situaciones con el metro, la lluvia no para, el viento está fuerte. El WhatsApp de Santiago es el +569-9200-7888. Ese es el WhatsApp de Santiago. Muchos de ustedes seguramente ya lo tienen agendado ahí en su teléfono. Entonces le pedimos que envíen esa información a Santiago e incorporen la palabra abajo, región de Valparaíso, Viña del Mar, Quilpue, lo que ustedes quieran. Y ellos inmediatamente, nuestros colegas nos rebotan la información y salen al aire. ¿Les parece? Repito el número, dos números voy a repetir. El número fijo de BioBio, que es el 32-235-7700, ese es para llamar por teléfono. Y el WhatsApp, donde les pedimos que en esta jornada puedan también hacer este puente informativo a través del +569-9200-7888.
3: Bueno, lo reportaba.

0: uno de nuestros auditores, hay problemas con el metro a esta hora. Hay una incidencia eléctrica reportado UF y que está afectando la estación hospital, que tiene una falla. Por lo tanto, están con una afectación en la operación y los trenes están totalmente detenidos. Vamos a tomar el contacto de inmediato con una de nuestras unidades móviles, Fabián Corrotea. Fabián, buenos días.
1: Hola, Fabián, ¿cómo estás? Muy buenos días.
2: Es un incidente que afecta a la estación hospital del servicio F Limache Puerto, en donde una de las catenarias presentó fallas, lo que provocó la evacuación de los pasajeros cuando se encontraban justamente al interior de esta estación. La empresa F ha informado a la radio de que este tren deberá ser removido del lugar y por ello se mantiene interrumpido el tránsito en cuanto al servicio desde Limache Puerto, como también desde Puerto a Limache. La evacuación se realizó de manera tranquila y ordenada, informó la empresa, en donde es la catenaria justamente de esta estación en la que presentó fallas, lo que provocó también que se registrara la salida de humo justamente desde la parte alta de esta estación. Una situación en completo desarrollo a esta hora de la mañana en el servicio F Limache Puerto, a la altura justamente de la comuna de Viña del Mar, en estación F Hospital y también en la estación F Chorrillos. Hemos tenido también algunos reportes que presentan problemas también las catenarias en dicha estación. Información en completo desarrollo a esta hora en la región de Valparaíso. 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
3: Buenos días, Radio Bio Bio. Acá en Valparaíso, en la calle Portales, se robaron a la altura 920, se cayeron 6 postes. Está toda la iluminación cortada, la población que vive en ese sector está cortada la luz y los vehículos que vienen de Placeres, que toman Barón para bajar al centro, tienen que devolverse, ya hay un taco, precaución ahí. 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
4: Buenos días, estimado. Le informo que en Quilpué, en el sector de Los Carreras, está todo inundado. Está lloviendo muy fuerte en este momento. Hay muchos semáforos apagados también. En este momento yo creo que es donde debemos respetar, ¿cierto?, a los demás y mantener la distancia, la precaución, porque andan vehículos muy rápidos y se están cruzando igual otros. Entonces, no provoquemos un accidente y podemos evitarlo. Muchas gracias, amigos de Bio Bio.
5: Buenos días, Radio Bio Bio. Informo que el camino troncal entre Quilpué y Paso Hondo, por lo menos, está sin semáforos y hay mucho, mucho taco. Así que hay que salir con anticipación, si no, con seguridad se llega tarde al trabajo. 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
6: 8 de la mañana, 10 minutos.
1: Lo que está indicando F preliminarmente dice que hay una falla efectivamente eléctrica en un tren en la estación hospital que ha quedado en falla. El servicio presenta una afectación en la operación. Los trenes están detenidos por el momento. Esa es la situación de F a esta hora. Nos estamos comunicando con la empresa. Apenas podamos tener y ampliar la información, lo daremos a conocer.
0: Sí, nuevamente la región de Valparaíso, según la SEC, es la región más afectada por los cortes de suministro eléctrico a nivel país. Tenemos a esta hora 25.941 clientes en el total de la región de Valparaíso sin suministro eléctrico. De ellos, la mayoría está en Quilpué, con 10.080 clientes afectados, y también en Santo Domingo, donde registran cerca de 10.000 clientes afectados, 9.996 clientes sin energía. Lo sigue Valparaíso con 2.174 y también Viña del Mar con 1.753 clientes que hasta ahora se mantienen sin servicio eléctrico. La región de Valparaíso, como ya lo indicábamos, más de 25.000 clientes hasta ahora sin energía.
1: Está complicado lo de F, porque está transportando a mucha gente y tenemos esta paralización, al menos del servicio, porque hay fallas eléctricas. ¿Qué sabemos hasta ahora de una posible falla en la estación Sol y además de una evacuación que se ha realizado en la estación Hospital? De hecho, han llegado algunos videos y testimonios de auditores que se encuentran allí en la estación. Escuchemos. Dura muy poco, algo se logra percibir, pero es por los altos parlantes cuando le piden a los usuarios de F que abandonen la estación Hospital. ¿Qué sabemos hasta ahora? Humo, presencia de humo en el lugar. Se habla de una falla eléctrica, por lo tanto se ha pedido evacuar en estas condiciones, con lluvia, con viento, a las personas al exterior. Y por lo tanto es algo que estamos revisando. Apenas tengamos información con F, ojalá al aire, se lo vamos a estar comunicando acá en Bio Bio.
0: Sí, hay trenes detenidos a esta hora. También comentar sobre lo que está ocurriendo en Cerro Barón, en la subida de Yolanda, que hay 5 postes que cayeron, que no es por efecto del viento, sino lo que informan auditores, que es por un conductor que

0: chocó con un poste y se llevó a cuatro más al suelo. Es por eso que está esa información ahí en el Cerro Barón. Hasta ahora no sabemos si hay un corte de suministro eléctrico en ese sector. Debería haberlo con la caída de estos cinco postes, pero vamos a estar ampliando esa información.
1: Bien, estamos, recuerden ustedes, entonces nos pueden llamar por teléfono al 32-235-7700, llamada fija, 32-235-7700, nos pueden llamar, le respondemos de inmediato. Para el WhatsApp, estamos haciendo ahí el puente, como lo decíamos con nuestros colegas de Santiago, más 569-9200-7888. Ese es el WhatsApp en Santiago, nos rebotan ellos de inmediatamente toda la información que ustedes están enviando. Repito el WhatsApp de Santiago porque seguramente muchos de ustedes no lo tienen, pero sirve para esta jornada. Más 56-32-235-7700, ese es el WhatsApp de acá de la radio, el antiguo, ¿no? Pero el de Santiago es más 569-9200-7888.
2: 8 de la mañana, 13 minutos.
0: Bueno, vamos a revisar información de este sistema frontal que mantiene a la región con alerta temprana preventiva. Se espera la caída de cerca de 40 milímetros de agua y además viento que ya se ha registrado en la zona de hasta 70 kilómetros por hora.
1: Claro, eso podría ser principalmente en el transcurso de toda esta mañana. La mañana va a tener estas características. Senapred, ¿qué ha dicho? Advirtió de posibles riesgos moderados de remociones en masa, en el litoral principalmente, y también de una baja probabilidad en la cordillera de la costa y los valles precordilleranos.
0: Nos va a contar detalles Lucas Suárez.
3: A pesar de que en las últimas jornadas se han sentido días soleados y con mayores temperaturas en la región de Valparaíso, un nuevo sistema frontal se proyecta a contar del viernes y que podría extenderse hasta el domingo. En las primeras horas de este viernes llegarían los vientos que podrían superar los 70 kilómetros por hora con características de temporal, además de las precipitaciones que se estiman entre los 25 y 40 milímetros. Así lo explicó Pamela Enríquez, meteoróloga y jefa coordinadora de Meteorred, en entrevista con el Expreso Bio Bio.
4: Por lo pronto podríamos tener marejadas también, este viento fuerte en borde costero y estas precipitaciones intensas durante la mañana y parte de la tarde. Ya será algo breve porque ya hacia la tarde comienza a declinar, sin embargo no menor porque podríamos acumular entre unos 25 y 40 milímetros.
3: Serían varios pulsos de lluvia los que se estiman desde las 9 de la mañana con alta intensidad en un corto periodo de tiempo para luego ir disminuyendo la caída de agua de forma parcial en un evento meteorológico que se extenderá hasta el domingo con otros 15 milímetros y hasta 10 centímetros de nieve en la cordillera. Frente a esta situación, el Servicio Nacional de Prevención y Respuesta ante Desastres emitió una alerta temprana preventiva que comenzó a regir desde el miércoles. La alerta temprana preventiva permitirá reforzar el monitoreo de las condiciones de riesgo con el fin de poder oportunamente responder a eventuales emergencias que puedan surgir en este nuevo sistema frontal. El delegado presidencial regional Manuel Millones enfatizó en que a pesar de que se proyecta un sistema frontal de menor intensidad a los de semanas anteriores, se mantienen trabajos coordinados en materia preventiva.
5: Estamos trabajando coordinadamente con los municipios y con las autoridades nacionales para que este frente del mal tiempo no tenga los efectos que uno no quisiera porque falta prevención. Estamos trabajando coordinadamente y por tanto vamos a enfrentar de la mejor manera este frente del mal tiempo, que es menor en términos del caudal de agua y de viento, pero ciertamente hay que estar preocupado y estarlo monitoreando.
3: Por último, de acuerdo con los antecedentes del Servicio Nacional de Geología y Minería, hay una probabilidad moderada de remociones en masa en el litoral y una probabilidad baja en la cordillera de la costa, valles precordilleranos, precordillera y cordillera.
2: 8 de la mañana, 16 minutos.
1: Vamos a tomar contacto nuevamente con nuestra unidad móvil a propósito de los postes caídos. ¿Cinco o seis? ¿Cuántos son?
0: Cinco postes.
1: ¿Son cinco postes? Vamos a precisar esa información con una de nuestras unidades móviles.
0: Fabián Corotea, te escuchamos.
6: Sí, nos movemos hasta el Cerro Barón de Valparaíso, una situación que ha generado bastante preocupación a raíz de la caída de seis postes del alumbrado público a raíz de las fuertes lluvias y los vientos que se han registrado durante las horas de esta mañana en el borde costero de la ciudad de Valparaíso. La empresa Chilquinta, operadora de este servicio acá en el sector, ya se encuentra trabajando, se encuentra resguardado también acá en la avenida Diego Portales con Sétimio a raíz justamente de la caída de estos seis postes. Una situación que ha preocupado también a vecinos, quienes han visto totalmente interrumpido su suministro eléctrico a raíz de esta situación. Lluvias que persisten con intensidad a esta hora de la mañana acá en el borde costero de Valparaíso, específicamente en Cerro Barón, en donde se ha generado esta caída de seis postes del alumbrado público, justamente acá en avenida Diego Portales, con calle Sétimo, acá en el Cerro Barón de Valparaíso. 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
7: Hola, buen día. En las partes altas de Valparaíso, Viña del Mar, fuerte lluvia, muy fuerte el viento y ahora neblina o niebla.

0: Así que está muy peligroso, muy oscuro, andar con cuidado, a cuidarse. Buen día, Bio Bio, la radio.
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2: Radiograma. 8 de la mañana, 18 minutos.
3: Bueno, a propósito de las lluvias que han llegado a la región de Valparaíso, tuvimos afectaciones, pero durante la jornada de ayer por afectaciones en la isla Robinson Crusoe, también por un sistema frontal.
4: En el archipiélago de Juan Fernández. La verdad es que el viento estuvo cercano a los 70, incluso con rachas superiores a los 70, 70 kilómetros. ¿Sabes dónde hubo afectación? En la escuela container.
3: Sí, en la escuela de Juan Fernández.
4: Recordemos que después del terremoto y posterior tsunami del año 2010, por muchos años los estudiantes en Juan Fernández han tenido que hacer sus clases en un container. Eso cambió porque se está construyendo un nuevo establecimiento educacional con una lucha que la hemos relatado y contado acá en la radio por parte de sus habitantes y los distintos alcaldes que han pasado también por Juan Fernández. Pablo Manrique le puso un acento ahora en los últimos años y ha logrado finalmente, con mucha burocracia, de un terreno de CONAF, en fin, con visita incluso del ministro de Educación en su minuto, de Gabriel Boric, poder establecer que van a tener un nuevo establecimiento educacional. Pero está en construcción y por lo tanto eso demora todavía. Y los chicos siguen en este establecimiento educacional y se vio afectados por las lluvias y el viento ayer en Juan Fernández.
3: Fueron cerca de 80 milímetros de agua caída en aproximadamente 30 horas, sumado a los vientos que fueron superiores, como ya lo indicábamos, a los 70 kilómetros por hora y que generaron distintas dificultades en la comuna.
4: Hubo derrumbe en Juan Fernández, como en el monumento de la Cueva de los Patriotas, ahí hubo deslizamiento de tierra y además en otros lugares de Robinson Crusoe. Vamos a escuchar a Pablo Manríquez, alcalde de Juan Fernández.
5: Lo que ocasionó algunos derrumbes en algunos sectores de la isla, también en nuestro monumento nacional de la Cueva de los Patriotas y en algunos sectores, algunos anegamientos, como por ejemplo el Colegio Insular Robinson Crusoe.
3: Sí, ese fue uno de los recintos más afectados y el único establecimiento educativo que tiene la isla, que ha debido ser intervenido en labores para poder normalizar su estado.
4: A ver, barro y agua ingresó a cerca del 40% de la estructura de este colegio, afectó a las salas de clases. Los alumnos y los profesores, la biblioteca, el comedor, estaban todos muy inquietos en el sector del comedor y gran parte del patio, lo que generó la suspensión, obviamente, de las clases durante el día de ayer jueves.
3: Vamos a escuchar a la concejala de la comuna de Juan Fernández, Yaritza Rivadeneira, quien sostuvo que el establecimiento mantenía un estado complejo de mantención y que actualmente entidades internas y externas al recinto se mantienen trabajando en el lugar.
6: El colegio, dadas las características que tiene, el deplorable estado en el que se encuentra, se inundó con las lluvias fuertes y en base a eso se generó un trabajo no solamente de los profesionales del colegio y los asistentes de la educación, sino que también de manera intersectorial a través de distintas instituciones.
4: Bueno, Carabineros, la Armada de Chile y el propio municipio, sumado al accionar municipal y de privados, apoyaron en la remoción de barro en el colegio, preparando el regreso de la comunidad escolar para esta jornada.
3: Actualmente se encuentra en construcción un nuevo recinto educativo aledaño al colegio afectado, que dispondrá de 600 UF para su diseño y construcción y contará con una superficie construida cercana a los 3.300 metros cuadrados con capacidad para 225 estudiantes.
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2: 8:23 a.m.
3: Bueno, vamos a revisar el pronóstico para hoy, hasta qué hora se van a mantener las lluvias, de eso nos va a contar Pamela Enríquez. Pamela, ¿cómo estás? Buenos días.
4: De Meteorred, ¿cómo estás, Pamela? Buenos días.
5: Sí, muy buenos días, ¿cómo están ustedes?
4: Muy bien, 5:00 a.m., 5:30, 4:30, dicen algunos, comenzó el viento y la precipitación sí. En rigor acá en la región, ¿no?
5: Sí, pues de hecho desde anoche ya se sentían algunas ráfagas un poco más anómalas a lo que uno está acostumbrado. Y efectivamente empezó a subir la intensidad y ya a esta hora de la mañana es como donde comienza el pic, donde podríamos tener ráfagas sobre los 70 km/h en el borde costero. Esto se va a mantener, yo creo, hasta aproximadamente la 1, 2 de la tarde podría ser en el borde costero, ¿eh? Con también probabilidad de que ingresen tormentas eléctricas. Hay algunas nubes cumulonimbus que van a ingresar durante las próximas horas, así que hay que estar atento también a esa condición.
4: Hemos tenido por momentos pulsos muy importantes de agua que han caído. ¿Así será el comportamiento durante toda la mañana, por momentos con fuerza y otro más relajado?
5: Efectivamente, yo creo que durante esta mañana sobre todo vamos a tener esos pulsos bien fuertes por ratos, ya, y hacia el mediodía podríamos tener algunas pausas inclusive, ya, podría incluso hasta haber unos quiebres de sol, pero como hay inestabilidad postfrontal, luego el sistema frontal empieza a desplazarse de la región, vamos a tener también nubes más separadas, ¿no?, que son estas cumulonimbus, donde también podríamos tener probabilidad de tormenta eléctrica, granizo, pero ya mucho más dispersa en la región, por lo tanto vamos a poder ver el sol, estos arcoíris que aparecen entre medio, hasta que ya hacia la tarde esto comienza a disipar y terminemos con mucho menos nubes.
3: Uh-huh. ¿Cesan las lluvias durante la tarde, pero vuelven el domingo o el sábado también hay probabilidades de que caigan algunas gotas?
5: Mira, podría llegar algo durante la tarde-noche del sábado por como antesala al sistema frontal, algunas nubes que podrían traer gotitas, ya bien ya. Débiles. Pero lo más importante, el sistema frontal debiese llegar pasada la medianoche, aunque se ha debilitado bastante. Nosotros vamos a estar en la parte más frontal, digamos, norte del sistema, la colita del sistema, y es muy probable que tengamos muy poquita precipitación. Por el momento se ve bastante débil y más concentrado en la madrugada y las primeras horas de la mañana del domingo. Ya, y el resto del día con algunas nubes ahí que podría incluso dejar algunas gotas, pero la verdad es que ha bajado bastante la intensidad. Hay que tener atención, sí, porque entre medio va a haber un lapsus, pero pueden llegar nubes en la noche del domingo también dejando algunas gotas.
4: Sí.
5: Ya vamos a tener ahí como un corte, así es que entre medio pueden esperar todavía, pero no es nada comparado a lo que estamos viviendo ahora con este viento y más precipitaciones en corto tiempo.
4: Entiendo. Pamela, ¿el viento va a ser sostenido con los 70 o son rachas de 70 km/h?
5: Rachas de 70, pero igual se intensifica el sostenido, ¿eh? Hemos tenido durante la madrugada 20, 25 km/h, hasta 30. Ahora podríamos llegar a los 40, por ejemplo, por unos momentos en que no baje de esa velocidad y además agregarse estas rachas altas de sobre 70. Ya, y después ya pasado el mediodía, el viento sostenido baja a unos 15, 20 km/h, va a ser mucho más tranquilo.
4: Entiendo.
3: También preguntar por la zona norte de la región de Valparaíso, fue bastante afectada el sistema frontal pasado, ¿cuál es el pronóstico para esa zona? ¿Las lluvias van a ser igual de intensas que esta jornada acá en Valparaíso al menos?
5: Sí, por supuesto, y de hecho el viento también está bastante intenso durante esta jornada, la misma situación, es muy probable que después de, no sé, 2 de la tarde, digamos, comience ya a declinar la precipitación, también están con probabilidad de tormentas eléctricas, y ya pasen a cielo más despejado en ese sector, porque la precipitación va a quedar más hacia el interior, con nevadas también que se van a presentar en la cordillera. También tienen viento importante en la costa en todo este tramo, porque incluso llega hasta Coquimbo este viento importante, así es que van a estar por lo menos durante esta mañana con estas precipitaciones y viento un poquito más fuerte.
4: Entendemos. Las islas, ayer sabíamos de Juan Fernández principalmente con 70 km/h y una cantidad importante de agua, 80 milímetros que cayeron en poco tiempo. El comportamiento hoy meteorológico en ese sector y también en Rapa Nui, para que nos puedas agregar.
5: Claro que sí, pues bueno, ellos están ahora con una pausa porque ya el sistema ya está como en continente, ¿no? Están con nubosidad y con sus temperaturas que siempre

0: bordear los 15 grados. Es probable que sí, que mañana tengan precipitaciones y viento también importante, quizás sobre los 60 kilómetros por hora inclusive, porque aparece este otro sistema frontal que llega a nosotros el domingo, pero obviamente ellos tienen la previa, ¿no? El día sábado. Y lo mismo puede suceder en Isla de Pascua, Rapa Nui, donde también podrían tener precipitaciones, yo creo, durante el fin de semana, principalmente el domingo, lunes. Ellos van a tener más inestabilidad porque van a haber chubascos y precipitaciones durante estos días en ese sector. Las precipitaciones, o sea, las temperaturas ya mucho más agradables, sí, sobre los 20 grados la máxima.
1: Okay. Bien, para hacer un pequeño resumen, ¿a quién se viene integrando a la sintonía de BioBio? Estamos con Pamela Enrique, ella trabaja en Meteorred, nos está entregando el pronóstico, nos dice que el peak estábamos viviéndolo ahora y lo vamos a tener hasta cercano a las 13, 14 horas con viento de 70 kilómetros por hora y con pulsos importantes. Además, tormentas eléctricas podríamos tener también, Pamela, ¿verdad?
0: Por supuesto que sí, durante esta mañana, incluso hasta pasadito ahí las 2 de la tarde podríamos tener tormentas eléctricas.
2: Bueno, muchas gracias, Pamela, por todo el pronóstico.
1: Sí, muchas gracias.
2: Vamos
1: muy
2: a estar
1: amable.
2: En contacto durante
1: Eso.
2: El día.
1: Muchas gracias.
0: ¿De qué? Pues que esté muy bien, yo aquí atenta. Que
1: Chao.
0: Esté muy bien.
1: Un buen abrazo, día. Buenos
2: muchas
1: días.
2: Muchas gracias, buen día.
1: Pamela Enríquez de Meteorred entregándonos el pronóstico para esta jornada. Ya lo saben, lluvia intensa y viento en el transcurso de toda esta mañana. Así vamos a estar hasta al menos 13, 14 horas. ¿Vamos al teléfono?
2: Si vamos al teléfono, hay información de tránsito. Vamos a tomar contacto con uno de nuestros auditores. Javier está en línea. Javier,
1: hola.
2: Buenos días.
1: Javier, buenos días.
3: Hola, Javier. Hola, Rolo, buenos días.
1: Buenos días.
3: Mira, voy conduciendo hacia Santiago a la altura del kilómetro 82 aproximado. Antes de la subida del cruce Orozco hay un camión que está pegado al banejón central. Colisionó, al parecer, con la barrera metálica que divide las cuatro pistas.
1: Ajá.
3: Está detenido ahí y está peligroso para que los conductores tengan cuidado al aproximarse a esa altura de la carretera.
1: ¿Qué sabes del conductor y los ocupantes es que habían?
3: Se veía que estaba abajo el conductor, se veía bien, porque pasé rápidamente por ahí y estaba revisando la parte delantera del vehículo.
1: Ok. ¿Solo el conductor? ¿No había más ocupantes entonces?
3: No alcancé a percibir si había más ocupantes, pero me parece que sí, el conductor solamente.
1: ¿Y nos repite la dirección? ¿Kilómetro 82, dices tú, subiendo al Orozco?
3: Aproximado, sí.
1: Ya, subiendo al Orozco.
3: No, la ruta 68, al aproximarse al cruce, a la rotonda del cruce del Orozco.
1: Entendí, perfecto, nos queda muy claro. Javier, no hay asistencia, ni carabinero, ni concesionario, nadie.
3: No. Hasta el minuto no.
2: ¿Hay complicaciones ahí en el tránsito? ¿Está generando taco el camión o está a un costado ya de la pista?
3: Está pegado en el bandejón central, es peligroso. No hay congestión aún.
1: De acuerdo, Javier, un abrazo.
3: Ha ocurrido hace pocos minutos.
1: Exactamente, te agradecemos mucho.
2: Gracias.
1: Un abrazo, Javier.
3: Ya que estén bien.
1: Chao.
3: Hasta luego.
1: Gracias. Muy buenos días. Gracias.
2: Vamos a otra ruta, la ruta 78, en la autopista del Sol, porque hay inconvenientes. Está detenido el tránsito en dirección a San Antonio por la caída de un árbol. Nos va a ampliar esa información Fabián Corrotea.
4: Claro, es una afectación en la ruta 78, esto en dirección hacia San Antonio a raíz de la caída de un árbol. Es un eucaliptus de varios metros, el cual ha caído sobre una de las calzadas, justamente en dirección hacia la costa. Esto en el kilómetro 99,4, en la autopista del Sol, como es conocida popularmente, ruta 78. Esto por la caída de este árbol en el sector en Malvilla. Una situación que ha generado también el trabajo de los equipos de la ruta para cortar con motosierras parte de este árbol y así ir removiendo justamente este gran árbol que ha caído sobre la calzada en dirección hacia la costa. Totalmente interrumpido a esta hora el tránsito entonces a la altura del kilómetro 99.4, sector Malvilla, ruta 78, autopista del Sol en dirección hacia San Antonio. 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
5: Ocho de la mañana, 32 minutos.
2: Hay información de EFE con respecto al servicio de metro. Está operando el servicio de Limache a Puerto. Está continuando por solo una vía entre El Salto y Portales. Hasta que se retire al menos el tren de la estación hospital que resultó afectado por este corte de energía. Está operando entonces entre Estación El Salto y Estación Portales, solamente por una vía opera hasta ahora el metro.
1: Está complicado ese lugar. Vamos a estar agregando información en breve. Tú preguntabas recién, Karima Aguirre, sobre la situación en la zona norte de la región de Valparaíso, porque hemos tenido complicaciones con el último sistema frontal hace ya una buena cantidad de días atrás y que dejó, la verdad, mucha preocupación y que hay estragos todavía y hay vigilancia, sobre todo con los relaves.
2: Sí, con los relaves tuvimos afectaciones el temporal pasado con el relave de la minera Las Cenizas. Se tuvieron que suspender al menos el funcionamiento de algunas APRs en la zona de Petorca y La Ligua. Y ahora el gobierno regional ha anunciado acciones legales en el caso de que se detecten metales pesados o agua contactada en cercanías de este relave en la provincia de Petorca.
1: Hay que tener mucha atención con lo que está pasando con los relaves acá en la región de Valparaíso. Es mucha el agua que está cayendo, que ha caído y que seguramente va a seguir cayendo durante este próximo mes. Y por lo tanto hay que tener atención con los relaves. Benjamín Duque nos amplía la información.
6: El gobierno regional de Valparaíso advirtió que, si los análisis de laboratorio confirman la presencia de metales pesados en aguas cercanas al relave de la minera Las Cenizas, se deberán aplicar todas las sanciones que correspondan a la empresa y adoptar medidas para resguardar los sistemas de agua potable rural de la provincia de Petorca. La situación se da tras una visita inspectiva efectuada en los últimos días a diferentes sectores de la provincia, incluyendo La Ligua, Cabildo, Petorca y Peña Blanca, donde se emplaza el relave minero. Durante el recorrido, las autoridades señalaron haber constatado la existencia de agua contactada, término técnico utilizado para describir escurrimientos con posible presencia de materiales asociados a la actividad minera, incluidos metales pesados. A raíz de esta situación, la Seremi de Salud resolvió clausurar preventivamente 4 pozos ubicados aguas abajo del relave, entre Cabildo y La Ligua, mientras se desarrollan análisis para determinar si existe contaminación que pueda afectar a la población. Los primeros exámenes detectaron nitritos y nitratos, pero posteriormente se solicitó ampliar los estudios para incluir la búsqueda de arsénico, cadmio, plomo y otros metales pesados, potencialmente peligrosos para la salud humana. En ese contexto, Rodrigo Mundaca, gobernador regional, indicó que, si se comprueba la presencia de metales pesados, corresponderá aplicar todas las sanciones que establezca la normativa ambiental y sanitaria a la empresa minera involucrada.
7: O sea, si hay presencia de agua contactada y se confirma la presencia de metales pesados, habrá que aplicar todas las sanciones que haya que aplicar a la minera de Las Cenizas, pero a propósito de lo que estoy declarando, hay que esperar. Los resultados del laboratorio todavía no están. Hay harta preocupación en la comunidad. Yo estuve con toda la comunidad de Peña Blanca.
6: Además, las autoridades advirtieron que una eventual contaminación podría extenderse a las aguas subterráneas utilizadas por los sistemas comunitarios de agua potable rural debido a la dinámica horizontal y vertical del flujo de agua en el subsuelo. En paralelo, la Delegación Presidencial Provincial de San Felipe informó que el Servicio Nacional de Geología y Minería realizó una inspección técnica relave El Chorrillo en el sector del Asiento, en el marco de fiscalizaciones solicitadas por parlamentarios y consultas dirigidas a la Autoridad Ambiental Regional. Así lo detalló el delegado Sebastián Caldera.
8: Hubo una visita inspectiva por el SENA Geomin con sus técnicos, supervisada por el Seremi de Minería de la región de Valparaíso, don Cristian Bacer, a petición también de los oficios que han hecho la diputada Bello, la diputada Barquesi, que también han oficiado al Seremi de Medio Ambiente para ver lo que pasa con el relave Chorrillo en el sector del Asiento.
6: De acuerdo con la evaluación preliminar realizada en terreno, el depósito minero en desuso no presentaría daños relevantes asociados a las lluvias pronosticadas. Sin embargo, la delegación señaló que esperará el informe técnico oficial comprometido para la próxima semana, antes de entregar una evaluación definitiva sobre el estado y los riesgos de ese relave.
5: Ocho de la mañana, 36 minutos.
1: Vamos a ir nuevamente con una de nuestras unidades móviles. Hay varias cosas que tenemos que estar revisando a esta hora de la mañana. Hay un incidente en la ruta 68 por la caída de un árbol. Esto a la altura del enlace Algarrobo. Sí. Esto sí. Es en la comuna de Casablanca.
2: Sí, eso lo revisamos recién. Ahora vamos a revisar lo que está ocurriendo. Claro, la ruta 68 en Casablanca. Fabián Corotea, te escuchamos.
4: Sí, para informar de una nueva caída de un árbol, esta vez en la ruta 68, justamente en la comuna de Casablanca, con la caída de este árbol en el sector enlace Algarrobo con dirección hacia Valparaíso. Los equipos de emergencia de la ruta ya se encuentran en este punto de la ruta 68, lo que mantiene solamente la pista rápida, la pista izquierda habilitada. Es un árbol de importante proporción, lo que ha imposibilitado justamente el tránsito en dirección hacia Valparaíso. Esto es en el sector enlace Algarrobo, dirección Valparaíso, en la ruta 68, a la altura de la comuna de Casablanca. 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
6: 8 de la mañana, 39 minutos.
7: Revisemos lo que pasa con EFE.
8: Sí, vamos a tomar contacto con el gerente general de EFE. Está en línea Miguel Saavedra. Miguel, buenos días.
7: Miguel, muy buenos días.
9: Hola, buenos días.
7: Buenos días. Mañana complicada, viento, lluvia y EFE también con algunos inconvenientes. Dos preguntas. ¿Qué ha sucedido en la estación hospital? Y tenemos también reportes de la estación Sol. ¿Tiene reporte, tiene información que entregarnos?
9: Sí, bueno, con respecto a lo que ocurrió en la estación hospital, fue alrededor de las pasadas las 7:30 de la mañana, un tren nuestro que estaba en esa estación hizo cortocircuito con la catenaria y con eso se generan las protecciones, se levantan las protecciones eléctricas y se genera una interrupción momentánea de la alimentación eléctrica. Por lo tanto, ahí tuvimos una detención del servicio por algunos minutos y ahora recientemente se realizó una maniobra para retirar el tren averiado y en estos momentos ya se está restableciendo el servicio de manera ya mucho más normalizada. Así que con eso ya estamos de cierta manera superando esa contingencia.
7: Está en curso todavía el retiro, ¿no? Entendemos así. Hubo humo, nos decían auditores. ¿El cortocircuito produjo mucho humo o no?
9: No, en realidad es que generalmente cuando se produce un cortocircuito se genera un pequeño chispazo. Esto es en la conexión entre la catenaria y el pantógrafo, que es lo que se conecta a la vía. Pero fue algo muy puntual que se generó ese cortocircuito y las protecciones eléctricas actúan de inmediato. Así que no se produjo ninguna situación de fuego ni nada de eso.
7: De acuerdo.
8: ¿Cómo está operando ahora el servicio de EFE? Tenemos entendido que funciona entre El Salto y Portales. ¿Hay más detalles también de los tiempos o las frecuencias del tren?
9: Sí, para la maniobra del rescate del tren averiado, se detuvo momentáneamente los servicios de Puerto hacia El Salto para realizar el rescate del tren, pero ahora el tren ya está acoplado y en este momento ya va camino a Limache, okay. Y por lo tanto ya ambas vías ya están en este momento operativas.
7: Estación El Sol, ¿qué pasó ahí?
9: Bueno, en Estación El Sol lo más probable es que efectivamente ocurren estos temas filtraciones mayores de agua, pero por el momento no tenemos mayor reporte de que tengamos una mayor dificultad. Lo más probable es que tengamos algunos equipos con algún nivel de avería, pero de hecho en este momento la estoy viendo y está operando sin mayor dificultad.
7: Ya, porque nos decían auditores que había ahí al parecer una interrupción, pero usted indica que debería estar funcionando. Lo está viendo en línea ahora, ¿no? Lo ve en línea.
9: Así es.
7: De acuerdo.
9: Lo estoy viendo justo en línea una persona entrando por los torniquetes.
7: Ok. Lo otro, Miguel, bueno, vamos a tener lluvia y viento durante toda la mañana, hasta la 1 o 2 de la tarde aproximadamente. Recién nos acaban de actualizar el reporte meteorológico. ¿Hay alguna situación que les produzca a ustedes mayor preocupación dado el anterior sistema frontal donde también tuvo EFE inconvenientes?
9: Sí, claro, por supuesto. En realidad el sector que siempre monitoreamos es el sector entre el Salto y Paso Hondo, que es donde tenemos estos cerros y desprendimientos que a veces ocurren, pero estamos monitoreando permanentemente y aparte que hemos hecho un trabajo bastante relevante en el ámbito de contención de todos esos temas, así que esperamos que se comporte de buena manera. Y lo mismo también en el sector costero. Siempre vamos a estar monitoreando sobre todo la interacción que se produce con las mareas altas, con las marejadas, y por lo tanto siempre el llamado a nuestros pasajeros, a la comunidad en general, es estar atentos a nuestros canales de información oficial, a los medios de comunicación, ¿no es cierto?, para estar viendo permanentemente el estado del servicio. Pero como les decía, nosotros estamos hoy día ya restableciendo el servicio para operar de manera normal durante el día.
8: Lo último, solo para reiterar la información, ¿en cuánto tiempo más ya debería estar resuelto y funcionando de manera normal el servicio de metro?
9: En este momento ya está resuelto el tema. El tren que tuvo este problema eléctrico ya está siendo remolcado y se está llevando a Limache, y por lo tanto el servicio hoy día ya está operando, los trenes ya están corriendo en toda la línea. Puede que efectivamente haya alguna, de cierta manera, demora en poder retomar las frecuencias habituales, pero eso en el transcurso de estos minutos vamos a retomar la frecuencia habitual.
7: Ahora, ¿por qué se produjo? ¿Ya tienen el antecedente? ¿Por qué tuvimos ese cortocircuito de falla de material? ¿El contacto con el agua? ¿Por qué es una catenaria, usted dice, no? El problema tuvo ese cortocircuito fue con el contacto con la catenaria, ¿no? Y el agua, ¿o no?
9: Claro, o sea, no es la catenaria, no es la parte eléctrica del cable eléctrico arriba, sino que es en el sector del pantógrafo, que es el que se conecta a la catenaria. En el tren hay un mecanismo, ¿no es cierto?, que se conecta, y lo más probable, que es lo que se va a llevar ahora al taller de mantenimiento para revisar, es que haya habido alguna fisura, que haya entrado agua y con eso haya hecho algún nivel de cortocircuito, pero un equipo que está en el tren, no en la catenaria.
7: Ok, una posible falla de material, entonces.
9: Claro, lo más probable es que haya habido ahí algún nivel de fisura que haya hecho que haya entrado un poco de agua.
7: Miguel, gracias, estamos en contacto, muy amable por esta información. Deberíamos entonces ya indicar a los auditores que están abordando el metro que la situación se comienza a normalizar a las 8:45, no habría mayores inconvenientes.
9: Así es, ya está prácticamente normalizado el servicio.
8: Muchas gracias, Miguel, que tengas buen día. Gracias por el contacto.
9: Listo, muchas gracias.
7: Chao, gracias. Muy buenos días.
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6: De la mañana, 45 minutos.
7: Cae lluvia persistente en la región de Valparaíso, en el borde costero. La temperatura llega a los 12 grados, la humedad está en un 12%. Les vamos a reiterar, auditores, que para hoy se esperan precipitaciones hasta las 14 horas con viento que podría llegar hasta los 70, incluso más, 75 kilómetros por hora, y pulsos de agua que van a ser bastante importantes en el transcurso de toda esta mañana. Se espera una máxima de 14 grados para el borde costero y además probabilidades de tormenta eléctrica con viento entre 25 y 40 kilómetros por hora y rachas que podrían superar entonces los 70 kilómetros por hora.
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8: Comienza ya a normalizarse el servicio de EFE, eso sí, con mayores tiempos de espera. Se mantiene operando el metro tras un cortocircuito en Estación Hospital en Viña del Mar.
7: Los usuarios debieron ser evacuados mientras el tren hace un par de minutos comenzó ya a operar por ambas vías.
8: 6 postes cayeron en la calle Diego Portales en Cerro Barón tras un accidente vehicular en Valparaíso.
7: Chilquinta informó que está trabajando en el lugar para la reposición del servicio.
8: El gobierno regional de Valparaíso advirtió que valoran acciones legales si se detectan elementos contaminantes en aguas cercanas al relave de la minera Las Cenizas.
7: En paralelo, la delegación presidencial de San Felipe realizó una inspección técnica al relave El Chorrillo para verificar su estabilidad.
8: Los socavones que dejó el sistema frontal en la región de Valparaíso mantienen afectada la conectividad en Viña del Mar, Zapallar y Algarrobo.
7: Hay hundimientos que se han registrado en el sector de Los Pinos, en Reñaca, y hay rutas de acceso a Zapallar y Avenida Santa Teresita que han obligado a mantener cortes, restricciones y monitoreos preventivos.
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7: Vamos a revisar la condición de la ruta 68 a esta hora de la mañana para quienes se dirigen a la región metropolitana. El tránsito normal, hay lluvia en toda la ruta. Atención entonces con el pavimento resbaladizo. Salida hacia el aeropuerto con tránsito normal, también salida hacia la Alameda, siempre por la ruta 68 con tránsito normal. Estación Pajarito, también llegando a esa zona, no hay mayores inconvenientes con el tránsito, expedito.
8: Eso sí, tránsito lento a esta hora entre Ciudad de los Valles y Noviciado en dirección a Santiago. También

0: en el cementerio Canaán y noviciado en dirección a Valparaíso. A esta hora la ruta se mantiene con lluvia.
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1: Faltan 12 minutos para las 9 de la mañana.

0: Lluvia y en la ruta 60 CH, en el troncal sur, en el sector El Olivar, con dirección a Viña del Mar, muy lento el tránsito hasta ahora, y el enlace entre Vía Las Palmas y Marga Marga, con dirección hacia Viña del Mar, también el tránsito está lento.
1: Sí, vamos a actualizar información, de hecho, sobre un accidente que se registró en la ruta 68 a la altura del kilómetro 82, la adelantaba un auditor, ahora ya hay información por parte de Fabián Corrotea.
2: Claro, información que nos comentaba un auditor al aire en la radio y que podemos ampliar a raíz de estas situaciones que afecta a un camión, el cual es por un aparente exceso de velocidad y no conducir atento a las condiciones de tránsito, pierde el control de este vehículo de alto tonelaje y choca contra las barreras metálicas, justamente a la altura del kilómetro 82, esto en el sector Melosilla con dirección hacia Santiago. La pista 12 justamente se encuentra ocupada por los equipos de emergencia a raíz de esta situación. Es un accidente, el choque de un camión con justamente una de las barreras metálicas a la altura del kilómetro 82 de la ruta 68 en el sector Melosilla, esto en la comuna de Casablanca, que mantiene una de las pistas, la pista lenta, ocupada por los equipos de emergencia. 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
3: Hola, Radio Bio Bio, información para Quilpué. Los semáforos de Canal Chacao y de Paso Hondo y del paradero 32 de la población argentina están apagados, así que precaución.
4: 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Faltan 10 minutos para las 9 de la mañana.
1: Bueno, tenemos que ir hasta la región metropolitana, sí. Y información política.
0: Vamos a ir hasta el Palacio de la Moneda. Vamos a ir con María José de la Barra, que nos está llamando. María José, ¿cómo estás? Muy buenos días.
1: Buenos días.
5: Claro, en este momento, en el frontis del Palacio de la Moneda, en la Plaza de la Ciudadanía, la Fundación Piñera Morel se reúne junto con la comisión que se constituyó por ley para poder erigir el monumento del expresidente Piñera acá, al frontis del Palacio de la Moneda. Habla una de sus hijas, Magdalena Piñera Morel. Escuchemos parte de sus palabras.
6: Y me da mucha alegría que pueda estar en la Plaza de la Ciudadanía, que está al frente de esa preciosa gran bandera que mi padre puso para las celebraciones del Bicentenario, no solamente en esta plaza, en Santiago, capital del país, sino que también está puesta en todas las capitales regionales. Así que es y además agradezco a toda la comisión que participa y que aporta todo desde su perspectiva, y también al subsecretario de Patrimonio que nos acompañó hoy día, y esperamos que esto avance muy rápido, como dijo recién el presidente de la Cámara de Diputados, Jorge Alessandri.
7: ¿Ya eligieron el lugar entonces?
5: No, esa es parte de las palabras de Magdalena Piñera Morel, luego de realizar esta reunión en este día lluvioso acá frente al Palacio de la Moneda, para poder determinar junto con la comisión cuándo se va a erigir el monumento del expresidente Piñera y en qué lugar no físico se va a realizar esta construcción. 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

0: 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Faltan 7 minutos para las 9 de la mañana.
1: Jefe ha comunicado ya, ¿no? A través de sus redes sociales, X principalmente, dice: la vía afectada ya fue despejada y la red Limache Puerto retoma paulatinamente su operación habitual en ambos sentidos. Agradecemos la comprensión de nuestros pasajeros durante esta contingencia.
2: Sí, se normaliza el servicio de EFE. Vamos a revisar información por socavones que dejó el temporal pasado y que se podrían ver afectados también por las lluvias, ya que siguen condicionando la movilidad en distintos puntos de la región de Valparaíso, mientras autoridades coordinan medidas para poder recuperar estos sectores afectados, sobre todo en Zapallar, en Algarrobo, también en Reñaca, que lo conversaban ayer los mismos vecinos.
1: Sí, Los Pinos, como está de complicado Los Pinos. ¿Sabes? No es una calle tan extensa, pero ahí se tiene que meter material, hay que hacer toda una situación, y es bien engorroso porque entendemos que esa calle pertenece al municipio de Viña del Mar, y han entrado en una disputa que ayer lo verbalizaban bastante bien los vecinos. Incluso yo creo que esto se ha politizado. No es bueno esto, ¿ah? Se ha politizado la discusión ahí en el sector de Los Pinos de Reñaca. Eso no es bueno, porque no se puede estar trabajando por colores políticos, menos hacia la ciudadanía. Pero también viene, hay una cuestión tirante que tiene que resolverse rápido, porque así no sirve, así no funciona, así la sociedad no funciona, esto claro. No puede tener esos colores.
2: No, y lo importante es que se arregle la vía, porque están ahí con una interrupción en el tránsito importante, es un socavón de grandes dimensiones, además es una calle de tierra que con la lluvia obviamente que se puede ver afectado.
1: Ahora, son de largo aliento, si ese es el problema mayor. Avenida Altamirano, ya lo hemos dicho, está súper complicado. Ayer hablábamos con algunos estudiantes que no son de la región de Valparaíso, que están estudiando y que ingresan este lunes, varios de ellos, porque hay varias sedes que están ahí en el sector. Ayer lo que estábamos comentando. Y está complicado porque con esta lluvia estamos esperando todavía el informe técnico. Yo creo que no es oportuno entregarlo hoy porque hay que esperar que pasen esta lluvia, creo yo, ¿no? Para saber cuál va a ser el comportamiento ahí en la zona. Otro lugar muy afectado y donde podrían poner un puente mecano es en Zapallar, porque si no podría quedar desconectada por el borde costero la comuna de Zapallar con Catapilco. Avenida Santa Teresita en Algarrobo, muy complicada también con esta situación, y no sabemos lo que ocurrirá con estas lluvias durante esta jornada por la posible remoción en masa, y que podría quizás tener otros problemas de afectación en obras públicas de la región de Valparaíso. Esperemos que no, porque con lo que tenemos ya no lo estamos pasando bien y los trabajos serán para largo.
2: Sí, revisemos el detalle con Aníbal Rosales.
3: Los socavones abiertos tras los sistemas frontales en la región de Valparaíso continúan afectando distintas calles y rutas de la región, entre las principales Reñaca en Viña del Mar, Zapallar y Algarrobo, donde persisten cierres, desvíos y advertencias de seguridad ante la inestabilidad de los terrenos. En el sector Los Pinos de Reñaca, en Viña del Mar, el hundimiento registrado durante la noche del 16 de julio mantiene interrumpida la calle Calafquén, situación que afecta una conexión utilizada para desplazarse entre el Camino Internacional, La Costa y Concón. En Zapallar, las emergencias se concentran en la ruta E462 en el sector Las Tupas, que conecta Catapilco con La Laguna, en la ruta F30E a la altura de Marbella, en Puchuncaví, y en el acceso norte hacia Papudo. Los daños redujeron las alternativas para ingresar y salir de la comuna y obligaron a establecer desvíos para los conductores. El alcalde de Zapallar, Gustavo Alessandri, señaló a la radio que la situación continúa siendo compleja y que se mantienen los trabajos conjuntos con los ministerios de Obras Públicas y Defensa para recuperar los puntos afectados.
4: La situación sigue compleja, estamos haciendo todos los esfuerzos, trabajando con el Ministerio de Obras Públicas, con el Ministerio de Defensa, para poder recuperar lo antes posible todos los socavones, y trabajando mancomunado con Papudo, con Puchuncaví, para volver lo antes posible a la normalidad.
3: La autoridad agregó que las coordinaciones preventivas continuarán durante los próximos días junto a los municipios de Papudo, Puchuncaví, Nogales y La Ligua, ante la posibilidad de nuevas afectaciones en las rutas. Este escenario mantiene en alerta a las autoridades regionales. El delegado presidencial de Valparaíso, Manuel Millones, advirtió que la acumulación de precipitaciones y la saturación del suelo aumentan el riesgo de nuevas remociones en distintos puntos de la región.
5: Porque como ha caído tanta agua, siempre el riesgo de remoción es más. El agua ya no logra filtrar, ¿eh? Entonces, ese es el mayor riesgo, y estamos monitoreando las zonas, especialmente las zonas donde ocurrieron los incendios, de tratar las zonas más afectadas por el agua, y también estamos preocupados de monitoreando en los deshielos y por las crecidas del río,
3: ¿eh? En Algarrobo, donde el socavón afectó a la avenida Santa Teresita, el alcalde Marco Antonio González informó que el municipio realizó labores de mitigación, evaluaciones técnicas y obras de emergencia tras el sistema frontal. Además, señaló que avanzan en la habilitación de los sectores dañados y la planificación de soluciones definitivas una vez finalizado el invierno.
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7: Buenos días, amigos de la Bio Bio, Valparaíso. Avenida Playa Ancha, corre un viento con lluvia que

0: impide bastante el poder observar. Así que precaución, amigos. Casi no puedo ver nada. 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
3: 14 grados de máxima espera el día de hoy la comuna de La Ligua. Está cubierto con chubascos aislados y probable tormenta eléctrica. El viento alcanzará hasta los 40 kilómetros por hora. Se va a mantener así durante toda la jornada de la mañana. La tarde lo mismo, pero con chubascos débiles. En la noche no hay viento, tampoco tormenta eléctrica, pero sí chubascos aislados, variando a nubosidad parcial. Para el sábado se espera nubosidad parcial, al menos durante la mañana, en la comuna de La Ligua. En La Calera, Quillota, cubierto con chubascos, viento hasta 40 kilómetros por hora y ráfagas de viento que podrían subir a los 50 kilómetros por hora. La máxima en La Calera y en Quillota es de 13 grados. Se va a mantener con esa condición al menos hasta la tarde, y en la noche nublado y solo con chubascos aislados. Lo mismo en Villa Alemana y en Quilpué y en Limache, donde la máxima es de 13 grados. Está cubierto, hay lluvia, hay viento de hasta 40 kilómetros por hora o ráfagas de hasta 50 kilómetros por hora para el día de hoy. En la tarde lo mismo, pero con probabilidad de tormenta eléctrica, al igual que en Casablanca, que mantiene una máxima de 14 grados. El sábado, bajas temperaturas en Casablanca. La mínima va a alcanzar solo los 4 grados, pero la mañana va a estar con nubosidad parcial. En San Felipe y Los Andes, 13 grados de máxima, viento hasta ahora de hasta 50 kilómetros por hora, chubascos débiles, y va a estar cubierto durante toda esta jornada.
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4: EFE, la empresa de ferrocarriles del Estado, informó que se retoma de manera paulatina el servicio del tren Limache-Puerto.
3: Aunque con mayores tiempos de espera, el tren ahora opera en ambos sentidos tras el retiro del vagón con afectaciones en Viña del Mar.
4: La Fiscalía solicitó al Congreso documentación vinculada al proyecto que modificó el sistema notarial en el marco de la cuota Flores.
3: Esto por la presunta vinculación de la parlamentaria con el presidente de la Asociación de Notarios y Conservadores, Carlos Suet.
4: Concejales de Santo Domingo criticaron la contratación del primo del alcalde, Fernando Rodríguez, como su propio asesor.
3: Expertos señalaron que la maniobra es legal, pero contradice los principios éticos que la norma busca proteger.
4: El Ejecutivo respaldó el avance en paralelo de las ampliaciones portuarias de Valparaíso y San Antonio.
3: El delegado presidencial Manuel Millones advirtió que instalar una competencia entre ambos proyectos podría ahuyentar a los inversionistas.
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1: 9 de la mañana, 2 minutos.
4: Bueno, tenemos que hablar de otros temas. Mientras sigue precipitando, estamos atentos a todas las circunstancias que nos está dejando esta lluvia y viento. Bienvenida al agua, ¿no? Y cómo no, cómo la hemos extrañado, pero vaya que ha venido en abundancia.
3: Claro, y generar inconvenientes, por ejemplo, por los cortes de energía. Quilpué se mantiene aún sin suministro eléctrico, al menos 9.974 clientes afectados. Lo sigue La Ligua.

0: que también es una de las zonas más afectadas, bien digo, por el temporal pasado. 5.600 clientes se mantienen sin energía hasta ahora, según registra la SEC.
1: Tenemos varios árboles caídos, si se dan cuenta. El viento comenzó a soplar cercano a las 5 de la mañana. Bueno, desde ayer que viene soplando con intensidad moderadamente, pero hemos tenido rachas importantes. Y los árboles debilitados del último sistema frontal están cayendo ahora. Eso es lo que está ocurriendo. De hecho, ha caído otro árbol en el sector de Villa Dulce. Esto está dejando además un corte de energía eléctrica en la comuna de Quilpué. Vamos nuevamente con una de nuestras unidades móviles. Fabián Corrotea, ¿qué ha sucedido ahí en este lugar?
2: Sí, es la caída de un árbol en el sector del troncal urbano perteneciente a la parte baja de Villa Dulce en Viña del Mar, lo que ha provocado un importante corte de suministro eléctrico en la comuna de Quilpué. Este es un árbol de magnitud, el cual ha caído justamente sobre el tendido eléctrico a la altura de la Universidad Federico Santa María. Esto ha provocado justamente el corte del suministro en parte importante de la comuna de Quilpué al sector poniente. Es el equipo de Chilquí, al cual también se dirige justamente a este punto de la ciudad de Viña del Mar por la caída de este árbol sobre el tendido público en la ladera de un cerro en Villa Dulce. Información en completo desarrollo, la cual afecta a la comuna de Quilpué con este corte de suministro eléctrico. 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
3: 9 de la mañana, 5 minutos.
1: Ahí estamos en el límite entre la comuna de Viña del Mar y Quilpué, pero está afectando el corte de suministro a Quilpué. Tú recién dabas cuenta de lo que está ocurriendo con la situación de los cortes de energía. Hay dos comunas que están bien afectadas en la región de Valparaíso a esta hora de la mañana. Una es Quilpué, que tú lo mencionabas, 9.974 medidores fuera.
0: Sí, es de las más afectadas, de hecho, lo sigue La Ligua, 5.634 clientes sin energía, y después ya está Valparaíso, con 2.267 clientes afectados, que son altos, ¿eh? Mayormente por lo que ocurrió en el Cerro Barón.
1: Son números altos estos, ¿eh? Son números altos. Vamos a seguir chequeando durante la jornada lo que ocurre, porque, a ver, vuelvo a insistir, Quilpué, 9.974 medidores fuera, hasta ahora que están sin funcionar. Son hogares, son locales comerciales, son medidores, los medidores están no solamente en las casas, también están en el comercio. ¿Cuánta gente hay detrás de esos medidores? Esa es la pregunta que nos hacemos siempre, ¿no? Y por lo tanto hay una afectación importante en Quilpué. Y La Ligua con complicaciones. 5.634 medidores apagados hasta ahora sin funcionamiento. Estamos y seguimos chequeando lo que pasa con este sistema frontal que ha ingresado con bastante fuerza, con viento y con lluvia a la región de Valparaíso. Vamos a otros temas que son bien relevantes para la región.
0: Sí, siguen los avances en la investigación por presunto fraude al fisco que involucra a la senadora de Renovación Nacional y exdiputada Camila Flores. La Fiscalía Regional de Valparaíso ahora solicitó al Congreso documentación relacionada al proyecto que modificó el sistema notarial en el que participó en ese entonces como diputada.
1: ¿Qué habrá tenido ese sobre? El sobre es la cuestión. Camila Flores, cuando era diputada, le pasó un sobre a Carlos Sweet, presidente de la Asociación de Notarios y Conservadores. ¿Qué tenía ese sobre? ¿Qué había en su interior? Benjamín Duque nos amplía.
5: En el marco de la investigación por presunto fraude al fisco que involucra a la senadora de Renovación Nacional, Camila Flores, un nuevo avance registrado en la investigación luego de que la Fiscalía Regional de Valparaíso solicitara al Congreso documentación relacionada con el proyecto que modificó el sistema notarial registral en el que entonces participó como diputada. Recordemos que las diligencias que lleva a cabo el Ministerio Público se enfocan en varias líneas investigativas. La primera es la presunta cuota que debían pagar de su sueldo sus propios asesores a la parlamentaria, lo que se habría cobrado mediante dinero en efectivo desde 2018. Ahora bien, el ex asesor de la entonces diputada, Julio Lillo, declaró haber visto al conservador de bienes raíces de Concón, Carlos Sweet, entregándole un sobre a la entonces diputada fuera de su domicilio durante el segundo semestre de 2025, en medio de la tramitación de la reforma al sistema notarial. De acuerdo a la segunda, el Ministerio Público tiene puesto el foco en la participación de la senadora en la aprobación de la ley en julio de 2025. Por lo mismo, la Fiscalía revisará las votaciones de la entonces parlamentaria y su participación en la comisión mixta. En esta última, Camila Flores participó de la redacción de un acápite, un apartado, que especificaba los atributos que debían contemplarse para elegir fedetarios, por ejemplo, notarios. El diputado comunista Luis Cuello hizo un llamado a que el Ministerio Público continúe con su trabajo para determinar la comisión de alguna conducta ilícita.
6: La Fiscalía continúe con su trabajo, que logre establecer la verdad de los hechos y que finalmente se pueda determinar si acá efectivamente existió o no alguna conducta.

0: conducta ilícita por parte de la ejecutada. Yo creo que lo que todos esperan de la institución es que acá exista un cuidado de los recursos públicos.
1: Por su parte, Samuel Donoso, abogado de la senadora, aseguró que gran parte de las normas aprobadas por la entonces diputada no beneficiaban a los notarios.
2: Que la actual senadora, en esa época diputada, haya estado trabajando para sacar una buena ley es una falsedad y una calumnia. La senadora siempre estuvo de acuerdo con que se ponderara la antigüedad. Es más, con esa misma línea estaban el diputado Alessandri en esa época, el senador Araya.
1: Otro antecedente relevante es la admisión a trámite de una querella criminal que presentó Julio Lillo contra la parlamentaria, la cual detalla cómo la misma habría maquinado una fórmula para obtener una parte de la remuneración que el Congreso, con fondos públicos, le pagaba a su personal de apoyo. Según la acción judicial, los descuentos comenzaron desde el primer sueldo que recibió el relacionador público.
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5: Nueve de la mañana, 10 minutos.
6: Revisemos los indicadores económicos. Hoy la Bolsa de Santiago sube, el IPSA un 0,87%. También el ICPA con cifras positivas, un 0,79%.
7: Sí, vamos a revisar también lo que está ocurriendo con Wall Street. Al alza, el Dow Jones sube un 1,19% y el Nasdaq también sube, lo hace en un 2,78%.
6: Sube también el precio del dólar, 3 pesos. Se cotiza a 928 pesos con 70 centavos comprador y 929 pesos vendedor.
7: El euro, 1,066 pesos con 40 centavos. La unidad de fomento para hoy está en 40,844 pesos con 79 centavos.
6: El precio del cobre subió ayer un 1,19% en la Bolsa de Metales de Londres. Se transa en $6.25 la libra.
7: ¿Cómo está el petróleo? El Brent, que usamos de referencia en Chile, sube 1,63% en Londres. El barril se está cotizando a $88.32, mientras que en Nueva York el valor del petróleo WTI sube 1,91% al cotizarse a $85.23 el barril.
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5: 9 de la mañana, 11 minutos.
6: Bueno, hay problemas en la administración municipal de Santo Domingo. En el Consejo Municipal hay molestia hasta ahora por la contratación de Matías Rodríguez como asesor de su primo Fernando Rodríguez, el alcalde de Santo Domingo. Está generando cuestionamientos desde los concejales de la comuna.
7: Es que ya hace rato está instalado en nuestro país que basta de estar trayendo a los amigos, a los familiares, a los cercanos a trabajar al aparataje público, ¿no? Eso ya es una conversación que viene hace bastante rato. Es fácil colgarse efectivamente al borde de la ley, pero es más transparente entregarle a la comunidad la certeza de que las cosas se están haciendo no arrastrando a los tuyos, ¿o no? Ayer, ustedes lo saben porque lo comunicó Bio Bio la radio de manera oportuna, se le solicitó la renuncia a Carla Kepec Álvarez al cargo de Secretaria Regional Ministerial de Salud de Arica y Parinacota. ¿Por qué estamos comparando este caso? O lo estamos agregando más que comparando. Porque ella había puesto que estaba buscando o estaba reclutando tecnólogos médicos para el servicio en Arica. Y lo dio a conocer a través de un mensaje de WhatsApp, donde decía que tenía cupo inmediato, después de pasar eso sí con una entrevista. Pero dijo lo siguiente: les comento la necesidad en mi servicio, Seremi de Salud, de dos

0: tecnólogos médicos, especialidad laboratorio, para integrarse a mi departamento de LabSal. ¿Republicano o hijo o hija de un republicano? Favor enviar currículum vitae a arica@partidorepublicanodechile.cl. Según entrevista, ingreso inmediato. Agrega el requisito. Bueno, ¿qué es lo que ha ocurrido con todo esto? Que le dijeron a la CRM, ¿cómo se le ocurre hacer esta publicación? Pues, si no, así no podemos funcionar en el gobierno. Bueno, resulta que hay un gobierno comunal, en este caso, un gobierno comunal, que el que le estamos dando cuenta, que se ha saltado todo. Matías Rodríguez ingresó y dijo, yo soy el primo del alcalde. Primo, ¿tienes pega? Venga para acá, yo le doy trabajo. Así no debe funcionar la política en nuestro país.
1: Vamos a revisar la información con Lucas Suárez.
2: Concejales de la comuna de Santo Domingo criticaron la determinación del municipio de contratar como asesor del alcalde Fernando Rodríguez a su primo Matías Rodríguez Bravo. La situación se da luego de que el nuevo funcionario dejó su cargo como director de desarrollo comunitario tras renunciar hace algunos meses para así asumir en el cargo dependiente de la administración municipal. Carla González, concejala de Santo Domingo, recalcó que es una decisión difícil de creer a pesar de que no exista una irregularidad, enfatizando que fue el propio alcalde quien señaló que no había dineros en las arcas municipales.
3: Es difícil de comprender por la comunidad, porque una cosa es que sea legal, que no hay irregularidad, y otra es que los vecinos de Santo Domingo lo consideren aceptable, sobre todo cuando el discurso de Fernando Rodríguez, el alcalde, es que no habría dinero en las arcas municipales.
2: Según la normativa, existen inhabilidades de ingreso a cargos en la administración del Estado para el cónyuge, los hijos, los adoptados o los parientes hasta el tercer grado de consanguinidad y segundo de afinidad de las autoridades y funcionarios directivos del organismo, lo que incluye al alcalde y un primo, ese pariente de cuarto grado de consanguinidad, quedando fuera de ese límite. Consultado el municipio de Santo Domingo sobre esta situación, declinaron entregar declaraciones hasta el cierre de este informe. Michel Figueroa, director ejecutivo de Chile Transparente, enfatizó en que si bien la determinación es legal, de todas formas existe un conflicto de interés, ya que más allá de que el jefe comunal se pueda abstener de firmar la contratación de este funcionario, son personas que están bajo su tutela.
4: Hay una situación de conflicto de intereses al ser la máxima autoridad municipal quien, aunque se obtenga, quien se hacen responsable de la firma de dicha contratación, son personas que están bajo su tutela. Este tipo de situaciones es legal, pero contraria a los principios éticos que la propia norma busca proteger.
2: Por último, también agregó que esta situación afecta la confianza de los vecinos de la comuna en las instituciones públicas, la que, en líneas generales, ya se encuentra deteriorada.
5: 9 de la mañana, 16 minutos.
0: Bueno, mientras el gobierno busca instalar la agenda pública de seguridad, el empleo y el crecimiento económico, los partidos oficialistas comenzaron a levantar sus propias prioridades.
1: La privatización de Codelco, el proyecto Escucha su Corazón, los indultos a uniformados condenados durante el denominado estallido social y sancionar la venta ilegal de misoprostol son algunas de las iniciativas que han marcado el debate.
0: La situación abrió una nueva discusión al interior de la derecha sobre el rumbo de la coalición, luego de que el Ejecutivo reafirmara que la agenda valórica no forma parte de las prioridades en esta etapa.
1: La decisión fue cuestionada por el presidente del Partido Nacional Libertario, Johannes Kaiser, quien acusó al gobierno de incumplir compromisos asumidos durante la campaña presidencial.
6: Bueno, el gobierno claramente está demostrando que en esta materia no tiene la capacidad de caminar y masticar chicle al mismo tiempo, porque 4 meses supongo que es más que suficiente que se definan.
0: Los cuestionamientos fueron respondidos por el Partido Republicano. Su presidente, el senador Arturo Esquella, dijo que el gobierno debe mantener el foco en las prioridades que llevaron al presidente José Antonio Kast a La Moneda, descartando abrir debates que desvíen la agenda de emergencia.
7: Para que no se confunda nadie, acá lo que nosotros dijimos en época de campaña, cuando presentamos a nuestro candidato presidencial, se sostiene totalmente. El gobierno no tiene que entrar en debates de temas valóricos porque se polariza.
1: Las diferencias también generaron inquietud en Chile Vamos. El vicepresidente del Senado, Eludy Iván Moreira, llamó al oficialismo a evitar polémicas innecesarias y advirtió que si bien existe una agenda valórica que debe respetarse, el desafío es no perder de vista las prioridades.
8: Tenemos que ponernos serios, no hacer de estos temas polémicas innecesarias. Existe una agenda valórica que se respeta.
0: La serie de emplazamientos llevaron al presidente José Antonio Kast en el 107 aniversario de la Cámara de Comercio de Santiago a pronunciarse. Al respecto se preguntó, ¿serán algunos de esos temas los que debieran estar primando en la agenda?
9: ¿Serán algunos de esos temas los que debieran estar primando en la agenda, en las ocupaciones principales que tenemos que tener, en ese debate que saca titulares?
1: En el oficialismo reconocen que la coordinación con la moneda ha mejorado desde que el presidente José Antonio Kast instauró reuniones periódicas con los presidentes de partido, tras la crisis que provocó la fallida acusación constitucional en contra del exministro Nicolás Grau.
0: Sin embargo, admiten que aún falta fortalecer ese trabajo para evitar que las iniciativas impulsadas por las propias colectividades vuelvan a tensionar la relación con el Ejecutivo.
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1: La Delegación Presidencial Regional de Valparaíso y el Gobierno Regional coincidieron en rechazar que las expansiones portuarias de Valparaíso y San Antonio sean planteadas como proyectos en competencia.
0: La verdad es que de esto se ha profundizado bastante poco. A ver, el puerto de Valparaíso está tomando una velocidad distinta a la velocidad que debería ya tener el puerto de San Antonio. Y han nacido algunas ideas que dan cuenta si es viable o no continuar con el proyecto de San Antonio. Hay ciertas voces que están indicando que la licitación que se ha establecido ahora, que son dos licitaciones en rigor, podría retrasar severamente la construcción o la puesta en marcha de este nuevo puerto, que debería ser uno de los más modernos de nuestro país. ¿Estamos a cuánto? 80 y tantos kilómetros de distancia. ¿Qué importancia tiene Valparaíso? Muy relevante, y ha dado un paso significativo en que Valparaíso... Ahora, ¿serán competencia entre ellos dos? No deben ser competencia. Deben ser probablemente considerados como un único puerto con dos lugares distintos. El abrigo que entrega San Antonio y el abrigo que entrega la Bahía de Valparaíso, evidentemente que son las mayores características que puedan tener desde su origen como puerto, pero de ahí más el desarrollo portuario es lo que tiene que observar nuestro país. Chancay ya comenzó hace un buen rato y dio el gran golpe con inversiones chinas, que las conocemos ahí en Perú, pero en Valparaíso, en la región de Valparaíso, con los cuatro puertos que tenemos, uno donde se descarga todo el combustible, que es en Quintero, el otro, que es Valparaíso, que está en esta etapa que ha ido avanzando, y el puerto de San Antonio, está el puerto terrestre también, ahí están los cuatro de los Andes, está nuevamente en la palestra de la discusión. Es interesante lo que están diciendo la autoridad, ¿eh? No hay que ahuyentar, dicen muchos de ellos, a posibles capitales internacionales que puedan venir. Pero, ¿por qué se hicieron dos licitaciones en San Antonio? ¿Por qué se dividió el proyecto? ¿A conveniencia de quién? ¿Por qué se mandó a hacer ese informe? Y ese informe, ¿qué es lo que dice en el corazón? ¿Es viable o no es viable el puerto de San Antonio? ¿Por qué se dilata tanto San Antonio? ¿Por qué se va a dilatar ahora San Antonio? ¿Quién gana con todo lo que está acá atrás? ¿Con todo lo que hay de fondo? Esas son preguntas que el Ejecutivo además debe responder. Y a mí me llama la atención que no haya una voz firme, que no estoy diciendo que tenga que ser Manuel Millones, ¿eh? Pero, por ejemplo, el ministro de Transporte y Telecomunicaciones. Por ejemplo, el ministro de Hacienda. Por ejemplo, el propio presidente Kast, que dé claridad el Ejecutivo sobre lo que va a ocurrir con los puertos de la región de Valparaíso. No hay mucha, porque lo que se dice ahora es que no, si están avanzando, si no hay problema, pero estamos viendo otra cosa. Lo que estamos viendo es lo que estamos diciendo. Valparaíso avanza, San Antonio retrocede en los tiempos y en las formas.
1: Sí, en los tiempos. De hecho, el delegado Manuel Millones ayer recalcó que el tiempo, al menos para el puerto exterior de San Antonio, no debería variar, debería seguir su puesta en marcha para 2035, pero queda la duda considerando esta división de las licitaciones, que por supuesto va a generar una mayor lentitud en el avance del proyecto. Todo este debate además se reabre por lo que indica la CANPORT, que es la Cámara Marítima Portuaria, este estudio que hacen Países Bajos, que indica que se debe avanzar y priorizar el puerto de Valparaíso y no recomienda avanzar con el puerto de San Antonio, todo esto por el avance de las tecnologías, por ejemplo en Chancay, en Ecuador, que son puertos que van mucho más avanzados en materia de tecnología en comparación a lo que proyecta el puerto exterior de San Antonio, como que ya quedaría un poco atrás.
0: Claro, Perú y Ecuador avanzando, Perú claro, de la manera que lo hemos dicho, y Chile estancado, mirando, Valparaíso avanza, pero San Antonio queda como un poco estancado. Es raro todo esto, ¿no? Se necesita claridad por parte del gobierno.
1: Claro, ellos son los que deben aclarar, porque además, bueno, entre el gobierno y las empresas que están también, que son estatales, a cargo del proyecto.
0: Bueno, pero ¿quién opera? Uh-huh. ¿Privado? Sí. ¿Quién está detrás? Ahí está la pregunta, ¿no? Hay una gran pregunta ahí. Aníbal Rosales nos va a contar más.
12: El gobierno regional y el Ejecutivo respaldaron que las ampliaciones de los puertos de Valparaíso y San Antonio avancen de manera paralela, descartando que el crecimiento de uno deba significar la postergación del otro. La discusión surgió tras conocerse un informe encargado por la Cámara Marítima y Portuaria de Chile que cuestionó la necesidad de construir el puerto exterior de San Antonio durante las próximas dos décadas y recomendó comenzar por la expansión de Valparaíso. El

0: Abate coincidió con la decisión de la empresa portuaria de San Antonio de dejar sin efecto la licitación internacional por cerca de 1.950 millones de dólares iniciada en 2025. Frente a este escenario, el gobernador regional de Valparaíso, Rodrigo Mundaca, sostuvo que la región de Valparaíso cuenta con un espacio para desarrollar ambos proyectos. La autoridad rechazó que las inversiones portuarias sean tratadas como una competencia en el que el avance de una comuna perjudica a la otra.
1: Las expectativas que tiene el puerto de Valparaíso es pasar de 0.9 millones de TEUs a 1.5 millones de TEUs y la expectativas que tiene el puerto de San Antonio es pasar de 2.5 a 7 millones de TEU. Yo creo que hay espacio para ambos. Creo que hoy día el desarrollo portuario es importante. Somos la región más importante del país. La principal puerta de entrada al Pacífico Sur son nuestros puertos.
0: Desde el Ejecutivo, el delegado presidencial regional Manuel Millones aseguró que el gobierno mantiene su respaldo a ambos proyectos y que la reorganización de la licitación de San Antonio no implica una modificación en su fecha prevista de funcionamiento.
2: En el puerto de Valparaíso, sí o sí, es un compromiso de la empresa y del directorio de licitar las obras el primer trimestre 2027. Entonces a mí me preocupa que los mismos actores locales estén metiendo ruido y podrían ahuyentar los inversionistas generando una suerte de incertidumbre. Yo reitero la voluntad de nuestro gobierno es que ambos puertos sigan su track y se puedan ejecutar.
0: Millones advirtió que presentar ambos proyectos como iniciativas incompatibles podría generar incertidumbre y ahuyentar a los inversionistas. Según la autoridad, la competencia no está entre Valparaíso y San Antonio, sino frente a otros puertos del Pacífico que buscan captar la carga chilena y argentina. El delegado agregó que el puerto exterior de San Antonio mantiene su puesta en marcha para el 2035 y que las obras habilitantes, estimadas en 250 millones de dólares, comenzarán entre 2026 y 2027. En paralelo, el puerto de Valparaíso licitará su ampliación a comienzos de 2027 y proyecta aumentar su capacidad de 900.000 a 1.5 millones de contenedores anuales, mientras San Antonio busca alcanzar cerca de 7 millones.
3: 9 de la mañana, 25 minutos.
4: Hace un par de minutos le hemos preguntado a la Armada de Chile, particularmente a su dirección meteorológica, que la dirige Gonzalo Espinosa, la situación sobre el borde costero de la región de Valparaíso, particularmente sobre las marejadas. ¿Qué características tienen estas marejadas y en qué momento podríamos tenerla con mayor probablemente agresividad sobre el borde costero? No son anormales, ¿ah? Estas no son anormales. Esta es la respuesta que entregó hace un par de minutos desde la dirección meteorológica de la Armada de Chile. Escuchemos.
5: No son categorizadas como normales, pero dado el viento y dado la persistencia que estamos teniendo, es muy probable que hacia el mediodía tengamos rompimientos importantes. Así que hay que tener precaución.
4: Hay que tener precaución, entonces lo dice Gonzalo Espinosa a propósito de lo que va a ocurrir cercano entre las 11 y las 13 horas. Al mediodía sería la pleamar, por lo que será el momento más crítico en el borde costero. Insistimos, no son marejadas anormales, pero es probable que tengamos sobrepases por la intensidad del viento en el borde costero. Podríamos tener rompientes importantes entre las 11 de la mañana de hoy y las 13 horas.
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3: De la mañana, 26 minutos.
4: Bien, la Confederación Nacional de Funcionarios de la Salud Municipalizada se movilizaron ayer en Valparaíso para exigir información detallada sobre una eventual reducción presupuestaria que, según los antecedentes presentados por el gremio, superaría los 1.000 millones en la región de Valparaíso. De hecho, la Seremia de Salud de la región, Mariel Luán, comprometió retomar mesas de trabajo con la Confusam tras la reunión sostenida el día jueves. Y según informó el gremio, el encuentro permitió abordar materias relacionadas con el financiamiento de la salud municipal, la seguridad de los funcionarios, el modelo de atención universal y los proyectos de infraestructura impulsados con recursos regionales. Vamos a escuchar al dirigente y representante de la Asociación de Funcionarios de la Atención Primaria de Salud de Viña del Mar, Fernando Cursan, quien explicó que esta fue la primera reunión presencial con la autoridad y que se acordó restablecer los espacios de coordinación.
7: Responde al petitorio de participación, de comprometer la participación en mesas de trabajo, donde ese escenario de volver a retomar esa vía de participación, con la salvedad que a ella también le gusta mucho más que un tema de conversación y de catarsis, más que nada el escenario de tener productos. Entonces,
4: bien, de acuerdo con el petitorio gremial, el decreto número 333 del Ministerio de Hacienda contempla una disminución nacional de 18.856 millones en el programa de atención primaria. En la región de Valparaíso, los montos consignados alcanzarían los 360 millones para el Servicio de Salud Valparaíso-San Antonio. 512 millones para Viña del Mar, Quillota, y 128 millones de pesos para Aconcagua.
8: La presidenta subrogante de Confusam Quinta Región Histórica, Mariana Olivares, sostuvo que una eventual reducción podría afectar programas y prestaciones dirigidas a los usuarios de los centros de salud municipal.
9: Estamos simulando que no queremos que la APS muera. Es por eso que simulamos un velorio en la cual nosotros estamos representando a que no vamos a ser parte de esta muerte. Nosotros vamos a dar la lucha para que la atención primaria, tanto sus prestaciones, no se vean afectadas por esta reducción que anunció el gobierno en abril pasado.
8: Entre las materias planteadas por la organización se encuentra la disponibilidad de medicamentos, la continuidad de programas de salud escolar, la atención de adultos mayores y el proceso de universalización de la atención primaria.
4: Claro, pese al diálogo sostenido con la autoridad, Cursan confirmó que la Confusam continuará con su calendario de movilizaciones el próximo 6 de agosto y señaló que el gremio mantiene la posibilidad de ampliar las protestas si no existen avances frente a sus demandas.
3: 9 de la mañana, 29 minutos.
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3: El pronóstico da cuenta que pasadas las 14 horas se mantendrán las precipitaciones, el viento y probabilidad de tormenta eléctrica en la región de Valparaíso.
4: La zona se mantiene con cortes de energía, con más de 26.000 clientes sin servicio, siendo Quilpué y La Ligua las comunas más afectadas.
3: El gobierno regional de Valparaíso advirtió que evaluarán acciones legales si se detectan elementos contaminantes en aguas cercanas al relave de la minera Las Cenizas.
4: En paralelo, a la delegación presidencial de San Felipe realizó una inspección técnica al relave El Chorrillo para verificar su estabilidad.
3: Los socavones que dejó el sistema frontal en la región de Valparaíso mantienen afectada la conectividad en Viña del Mar, Zapallar y Algarrobo tras las lluvias.
4: Los hundimientos registrados en Los Pinos, las rutas de acceso a Zapallar y Avenida Santa Teresita han obligado a mantener cortes, restricciones y monitoreos preventivos.
3: La Fiscalía solicitó al Congreso documentación vinculada al proyecto que modificó el sistema notarial en el marco de la cuota Flores.
4: Esto por la presunta vinculación de la parlamentaria con el presidente de la Asociación de Notarios y Conservadores, Carlos Suet.
3: Concejales de Santo Domingo criticaron la contratación del primo del alcalde Fernando Rodríguez como su propio asesor.
4: Expertos señalaron que la maniobra es legal, pero contradice los principios éticos de la norma que busca proteger.
3: El Ejecutivo respaldó el avance en paralelo de las ampliaciones portuarias de Valparaíso y San Antonio.
4: El delegado presidencial Manuel Millones advirtió que instalar una competencia entre ambos proyectos podría ahuyentar a los inversionistas.
3: Hasta acá vamos a dejar la revisión de las noticias. Gracias por informarse junto a BioBio, la radio. Son las 9 de la mañana con 35 minutos. Tendremos una mañana muy lluviosa y con bastante viento. Karim Aguirre, a cuidarse, a salir con paraguas.
4: Sí, también con mucha información. Así que quédese en compañía de la radio. Que tenga buen día.
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1: ¿Cómo están? ¿Cómo están? ¿Cómo les va? Muy buenos días. Buenos días a todos los auditores y auditoras de Bio Bio la radio. Ya estamos listos para poder acompañarlos hasta la una de la tarde con el Expreso Bio Bio. Hemos dejado recién la revisión de las noticias, pero la verdad es que tendremos mucha información en el transcurso de esta mañana. Vamos a estar con mucha información porque, bueno, el día está con precipitaciones, está con viento. Tenemos varias situaciones que tenemos que revisar. Hemos dicho que el mar va a tener un comportamiento un poquito más agresivo cercano a la pleamar, cercano al mediodía. Podríamos tener una rompiente importante. No son marejadas anormales, pero de todas maneras, con el viento que hay, tenemos estas marejadas que son fuertes, ¿eh? Marejadas fuertes tenemos en el borde costero. Y la pleamar

0: está cercano al mediodía, por lo tanto ahí podríamos tener un impacto quizás un poco más agresivo del mar en el borde costero. Podría sobrepasar a la calle, Avenida Perú, Avenida España, hay que tener atención en el borde costero de la ciudad de Viña del Mar, de Valparaíso, etcétera, ¿no? Vamos a ver cuál va a ser el comportamiento, además de los socavones que podrían tener complicaciones mayores todavía con la cantidad de agua, con lo débil además que está el terreno por la cantidad de agua que hemos tenido en el transcurso de estos últimos, yo diría, 20 días, ¿no? Porque ha sido una cantidad súper importante de agua. Qué inconvenientes con el metro, ¿ah? En la mañana también hubo importantes inconvenientes con el metro que ya fueron subsanados. Eso así al menos lo ha informado también EFE. Y hemos tenido caída de postes en el sector del Cerro Barón. Son 5 o 6 postes, ¿no? Los que cayeron ahí. Está complicado. Nos avisan, nuestra unidad móvil nos había avisado que fue producto además de un accidente de tránsito, pero que mantiene además con corte de energía a la ciudad de Valparaíso. La otra ciudad que está algo complicada es Quilpué. En Quilpué también tenemos corte de energía a esta hora de la mañana, pero hay información que tenemos que comenzar a revisar de inmediato. Estamos con Fabián Corrotea. Fabián, adelante, te escuchamos.
1: Es un accidente vehicular en completo desarrollo a esta hora en la comuna de Santo Domingo a raíz de la caída de un árbol, esto sobre un vehículo, lo que ha provocado que 3 personas queden lesionadas. Es información en completo desarrollo a esta hora de la mañana en donde trabaja bomberos y también personal SAMU a raíz de esta situación. Es un vehículo el cual se ve dañado por esta caída de un árbol en camino Las Brisas. Esto es al interior de un condominio. Es información en completo desarrollo a esta hora de la mañana en la comuna de Santo Domingo por la caída de este árbol sobre un vehículo de color rojo, un vehículo menor en donde 3 personas se encontraban en su interior. Información en completo desarrollo a esta hora en la provincia de San Antonio. Bio Bio, la radio.
0: Ahí nos corrigen, ¿eh? Los postes se cayeron por el viento, ¿eh? Además por el viento, ahí en el sector de Barón. Estamos a esta hora de la mañana con la alcaldesa de Quilpué, Carolina Corti, que está al teléfono. ¿Cómo está, alcaldesa? Muy buenos días, bienvenida.
2: Hola, muy buenos días, ¿cómo está usted?
0: Muy bien, muchas gracias por este contacto con Bio Bio. Estoy ingresando ya a la Superintendencia de Electricidad y estoy chequeando que la región del país con mayores cortes es la nuestra. Es la región de Valparaíso con 26.000 y fracción. Le sigue después la región metropolitana. Hago el ingreso a la región de Valparaíso y ustedes, Quilpué, 9.000, es la comuna más afectada a esta hora de la mañana. ¿Qué está pasando? ¿Dónde están los cortes principalmente? ¿Qué reporte tiene usted, alcaldesa?
2: Sí, nosotros la zona sur y la zona norte la tenemos con bastantes cortes de luz. Estamos hablando de casi 10.000 clientes, lo cual es bastante. Tenemos problemas de semáforo bien afectados, por tanto se llama la precaución. Hoy día hemos tomado conocimiento a través de la SEC de los 10.000 clientes, dado que Chilquinta me había informado un corte de 5.096 clientes. Uh-huh. Después de eso no he podido volverme a contactar con el enlace de la provincia del Margamarga. Sin embargo, he hecho un llamado, porque no me puedo contactar con alguien de Chilquinta, para que efectivamente, dado que la emergencia no se encuentra simultáneamente en todos los lugares de la región, como la vez pasada, se atienda por prioridad la comuna de Quilpué, de tal manera que tengamos las cuadrillas necesarias y podamos tener las reposiciones lo antes posible, porque no olvidemos que nosotros fuimos la comuna con 30.000 clientes afectados la vez pasada en el sistema frontal.
0: Lo recordamos perfectamente y todos los inconvenientes que eso originó. Alcaldesa, usted sabe, porque todo esto es preliminar, nosotros también estamos levantando información, si es porque están fallando transformadores, hay postes, el viento, ¿sabe algo, no?
2: Yo puedo contar que efectivamente estaba en el terreno y vi un destello. Eso es lo que puedo decir. Yo vi un destello y posterior a ello la luz se corta en los sectores del sur y el norte. No tengo idea si se produjo esta falla por la caída de árbol, que en algún minuto me mencionaron una caída de árbol en alguno y en otros
0: en
2: casos
0: el límite
2: como
0: con
2: una
0: Viña.
2: Falla de transformador.
0: En el límite con Viña cayó un árbol y eso podría estar originándole a ustedes un corte. Pero si usted vio un destello, y esto es preliminar, yo podría indicar, por la experiencia que llevamos tantos años, que podría ser un transformador.
2: Claro. Sí. Yo por eso me llama la atención, porque yo vi un destello y es lo que yo estoy tratando de averiguar efectivamente. Ajá. Cuál es la falla original para saber y también tranquilizar desde muy temprano a la población y tomar las prevenciones, porque obviamente nosotros no podemos estar en las condiciones que estuvimos la vez pasada.
0: No.

0: Nosotros ya hicimos legalmente todo lo que nos responsabilizaba hacer, ¿no? Que era este recurso de protección que salió admisible y que hoy día estamos a la espera de ver cómo efectivamente avanzamos con eso. Pero en esta oportunidad yo quiero recalcar, esta no es la misma emergencia que la vez pasada, donde simultáneamente teníamos cortes de luz graves. Hoy día tenemos cortes de luz en Quilpué con 10.000 clientes, y esa diferencia hace la respuesta a la emergencia.
1: Me llama la atención que no le hayan contestado el teléfono, no se ha podido comunicar, hay incomunicación.
0: No, no me he podido comunicar.
1: ¿Y qué?
0: Me contestaron una sola vez con la información de los 5.096 clientes, 5.100 clientes, y después de eso no me he podido comunicar con el teléfono que me dieron para poder comunicarme con la encargada provincial.
1: Qué extraño, es 100% Chilquinta Quilpué. ¿O tenemos CGE?
0: Tenemos 50 casas prácticamente con CGE.
1: Ya.
0: 50, no, sí, casi 100%.
1: Pero no, sí, casi 100%, casi 100%.
0: Sí.
1: Alcaldesa,
0: por eso la afectación es tan grande.
1: Es que claro, llama la atención. ¿Qué otra situación se está presentando? ¿Nada más tenemos negamiento en algunos sectores o solamente es la electricidad
0: lo más
1: complicado?
0: Lo importante es que por este corte los semáforos no están funcionando en la calle principal del troncal, en la avenida Los Carreras, y ahí yo llamo a la precaución tanto de los peatones como de los conductores, porque obviamente los semáforos producen algún tipo de congestión. Y lo otro, quizás bien importante, es decir cuáles son los que están cerrados hoy día como pasos bajo nivel,
1: sí,
0: que es Gómez Carreño y el sector de Aconcagua.
1: Aconcagua, ya. ¿Dónde está el colegio?
0: Sí, correcto.
1: Ya.
0: Ese es el más complejo.
1: Es súper complejo ese.
0: Pero los otros están todos funcionando, desde los Perales, El Sol, Baden-Powell, los otros los tenemos todos funcionando.
1: Las clases normales, las clases,
0: igual,
1: ¿verdad?
0: Hubo una disminución de la precipitación.
1: Sí, sí, sí.
0: Desde las 5 de la mañana tenemos hoy día informado cerca de, espérenme un segundito, 21.000 milímetros, me parece.
1: 20 milímetros, no, 21.000, no, se acaba el planeta con esa cifra, alcaldesa, se acaba el planeta con 21.000 milímetros en media hora, no me asuste.
0: Estaba pensando en los 10.000 clientes. No, 21 milímetros de agua caída desde las 5 de la mañana hasta ahora.
1: Ya.
0: Pero fueron en pocas horas y viene intensa y harto viento, pero el viento ayuda mucho a que cuando para, efectivamente, nuestras emergencias también bajan.
1: Sí, ahora los pulsos van a ser hasta las 14 horas, fuertes y con viento. Ahora calmó, pero más ratito va a comenzar de vuelta. Así nos dicen desde Meteorred.
0: Bueno, nuestro sistema operativo de emergencia, riesgo y desastre, seguridad, está todo desplegado en la calle igual que la vez pasada.
1: Okay, alcaldesa, estamos en comunicación, ¿le parece?
0: Muchas gracias, que esté muy bien.
1: Gracias, buenos días. Muy buenos días. La alcaldesa Macarena, perdón, la Macarena Ripamonti, porque está observando acá la ciudad de Viña del Mar, no, es Carolina Corti, la alcaldesa de Quilpué, porque el árbol cayó en Viña del Mar, por eso estaba haciendo ahí la conexión, cayó en Viña del Mar y le está afectando directamente a Quilpué, Villa Dulce, ahí está en el límite, por eso tenemos esa afectación tan importante en la comuna de Quilpué hasta ahora. Déjenme refrescar la información para ver si es que la superintendencia está entregando un nuevo reporte, porque lo va entregando cuando se acumula una buena cantidad de minutos y ahí establece finalmente la comunicación y da cuenta de, Valparaíso 26.000, sigue lo mismo, la última actualización fue a las 9 de la mañana, la última actualización de la SEC, son las 9:47. Vamos a tomar contacto nuevamente con una de nuestras unidades móviles. EFE Valparaíso informó la modificación del servicio de buses eléctricos tras este nuevo negamiento que ha ocurrido en el sector del Nudo Varón. Otra afectación más que hasta ahora tenemos que estar revisando. Fabián Corrotea, te escuchamos.
2: Sí, es una situación que se repite en el Nudo Varón a raíz de las acumulaciones de agua justamente en el paso bajo nivel en este sector, lo que afecta al servicio EFE Valparaíso en cuanto a sus buses eléctricos. Es la empresa justamente EFE Valparaíso la cual ha informado que este servicio estará funcionando desde la garita de trolebuses, esto en Avenida Argentina con Chacabuco, una situación que se ha generado justamente por la acumulación de agua en el paso bajo nivel final del nudo varón, algo que también se registró el pasado 16 de julio con aquel primer sistema frontal y que ahora vuelve a ocurrir con esta acumulación de agua en el paso bajo nivel del nudo varón, lo que obliga al servicio de

0: de trolebuses eléctricos, los buses eléctricos, más bien digo, a salir desde la garita justamente de trolebuses en Avenida Argentina con Chacabuco. 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
1: Gracias por esa información que nos entregas. Una nueva afectación tenemos entonces con F Valparaíso, que cuando llueve tenemos precipitaciones de esta relevancia o hay marejadas, siempre está presentando algunos inconvenientes. Pero la fortuna que hay ahí, yo digo, dentro de todo, es

0: Auditores que están conectados con nosotros se pueden comunicar a través del teléfono fijo, que se los voy a repetir, es el 32-235-7700. Repito el número, puede llamarnos por teléfono al 32-235-7700. Si hay alguna, ¿cómo están en Laguna Verde? ¿Cómo están en Concón? ¿Qué está pasando en Limache? ¿Cómo va con la lluvia a esta hora en sectores de que fueron, bueno, lamentablemente arrasados por el fuego el 2 y 3 de febrero? ¿Cómo están en Manuel Busto? ¿Cómo se encuentran en la población argentina, en Quilpué, en el Olivar? Cuéntenos, sector Achupaya, cuéntenos. Estamos siempre muy atentos a lo que ustedes nos están a esta hora de la mañana contando. Mariela está al teléfono. Mariela, muy buenos días.
1: Hola. Hola, Mariela. Voy aquí por Avenida España, altura Recreo. ¿Ya? Y se produjo un derrumbo en el cerro bien grande. Recién tuve que correr el auto a la orilla porque si no me llega la piedra al auto. Así que para que avisen, por favor.
0: ¿En qué lugar exacto?
1: Altura de la pasarela Recreo.
0: A la altura de la pasarela, con dirección hacia Viña, sí, obvio, ¿no? Altura pasarela.
1: Conexión hacia Viña.
0: Sí, pasarela.
1: Sí.
0: Y tú dices que cayó, pero ¿la parte baja o cayó desde lo alto?
1: De lo alto, del cerro.
0: Ya. ¿Y hay rocas, hay ramas?
1: Mucha piedra. Igual tuve que pasar porque, como te digo, yo voy en la pista del medio, me tuve que tirar a la orilla.
0: A la izquierda.
1: Hacia el mar, para que me entienda.
0: Sí, claro. sí, claro.
1: Y bueno, gracias a Dios no iban más autos, solamente íbamos dos.
0: Y tú dices, Marianela, perdóname, la pista número uno, que sería la derecha, la que está pegada al cerro, ¿quedó tapada con esos escombros?
1: La derecha.
0: ¿Quedó tapada?
1: Es que sabes que tuve que pasar porque seguía cayendo muchas piedras, entonces okay. Yo creo que tiene que haber quedado tapada.
0: Vamos a ir al lugar
1: para
0: de inmediato,
1: ¿eh? Avisar, por favor.
0: Vamos a ir de inmediato al lugar. Muy amable, gracias, un abrazo, chao.
1: Chao,
0: gracias. Marianela, ojo con esta información recién, nada más, esperemos que no sea mucha piedra ni roca la que haya caído en el lugar, pero nos habla de un desprendimiento de parte del cerro en el sector de Avenida España, a la altura de la pasarela de Recreo. Ahí tenemos un desprendimiento de tierra. Esperemos que no sea muy grande, ¿eh? Esperemos que sea menor. Nuestra unidad móvil se va a dirigir al lugar para poder entregarnos información. Nos va a comentar dentro de los próximos minutos, claro, en el boletín informativo, y vamos a estar ampliando también noticias sobre lo que nos ha comentado recién Marianela, que nos ha llamado al 32-235-7700. Julio, ¿cómo estás, Julio? Muy buenos días.
2: Hola, Rolino, ¿cómo estás?
0: Muy bien, Julio, buen día. ¿Dónde estás?
2: Bien, ahí, acá en Viña.
0: En Viña.
2: Con esta lluvia.
0: Sí.
2: Estoy abierto. Oye, yo llamaba solamente porque pasé por Jackson con Álvarez. Hay una poza ahí y un parachoque suelto de un vehículo que está interrumpiendo el paso.
0: Ok, hay que retirarlo, debe ser de estos de fibra de vidrio, ¿no? Es fácil de sacarlo, ¿no? Es pesado.
2: Así es.
0: Ya. ¿Esto dónde me dicen Jackson con Álvarez?
2: Exacto.
0: La calle Jackson, oriéntanos.
2: La Quinta Clot.
0: Ok. Ahí está,
2: antes
0: entonces.
2: Antes de llegar al Duoc de Viña.
0: Antes de llegar al Duoc. Perfecto, antes del Duoc. Nos queda muy claro. Te lo agradecemos, no, Julio. No. Muy amable.
2: Gracias.
0: Un abrazo. Chao, gracias. Ahí está Julio, que nos entrega entonces esta información. Calle Jackson con Álvarez. Tenemos un parachoque, hay agua, hay poza ahí en el lugar. Atención con eso. Richie al teléfono. Hola, Richie, buenos días.
3: Hola, Rolito, un abrazo, bendiciones para todo el equipo.
0: Gracias,
3: Rolito, aquí andamos en ruta como siempre trabajando. Uh-huh. Rolito, tenemos lo que mencionaba el auditor anterior, el tema del desprendimiento aquí en la Avenida España, dirección Viña, está tomando gran proporción el taco ya. Ya grande incomodidad, se está generando gran cantidad de taco y hay hasta presión ahí de las personas que estamos transitando en el lugar. Eso es lo que puedo informar.
0: ¿Cómo no?
3: Un abrazo, vivo en la radio.
0: Aguántame un segundo, Richie, aguántame un segundo, quiero hacerte dos preguntas. Lo que mencionaba a Marianela hace un rato, ¿no? Que se cayó roca y algo de piedra, entendemos, en el lugar. ¿Copó la primera pista? ¿Es importante este desprendimiento o son algunas rocas nada más o algo de barro que hay ahí? Cuéntame un poco más, a ver.
3: Son algunas rocas, era como importante, se bajaron varios automovilistas, varias personas que nos bajamos incluyendo, a correr la roca, había unos temas de una madera, unos tarros también ahí en el lugar, y se generó gran congestión. Hay una gran congestión en este minuto, al momento, en el lugar.
0: Ya. Ya, no ha llegado carabineros, personal municipal, nadie ha llegado todavía, ¿no?
3: No, por el momento nada. Lo único que tenemos es taco y más taco.
0: Entonces, a la altura de la pasarela de Recreo siempre, ¿verdad?
3: pasadito, sí, siempre por primera pista más o menos.

0: por la primera pista, pasadito. Gracias, Richie, un abrazo.
1: Un abrazo, Lito, gracias. ¿Qué
0: pasaste? Muchas gracias, muy amable. Gracias por esa información. Recuerde, más 56-32-235-7700. Pero para llamar, quítele el más 56, que lo tengo pegado con el WhatsApp antiguo, ¿no? Ya vamos a tener el WhatsApp más adelante. Adriel, ¿cómo estás, Adriel? Buenos días.
2: Hola, buen día.
0: Hola, Adriel, ¿qué tal? ¿Dónde estás, Adriel? ¿Qué está pasando? A ver, cuéntanos.
2: Mira, hice un recorrido y tengo a la pequeña, un pibe de transporte, hice un recorrido en la mañana, tuve que ir a Peña Blanca, pero la afectación más grande es vía troncal normal, llegando los lunes, como llegando al Olivar, no sé si ubica.
0: Ok, sí.
2: Calle Los Lunes.
0: ¿Qué pasó ahí?
2: Pasando Paso Hondo. Ya, ahí hay un árbol caído, ramas caídas, está cruzada de cinta. El problema es que tú vienes, enfrentas el semáforo y no ves el camión.
0: De Chilquinta.
2: ¿Ya? Claro, un camión de Chilquinta que está ahí, se cortaron los cables y todo, de hecho estaba cortada la luz acá en el sector. Entonces, para que tengan precauciones los automovilistas, porque miren de Paso Hondo, llegan ahí a caer los lunes por el troncal y se enfrentan con el camión con todas las ramas en el suelo y están trabajando en ello, pero tú sabes que está lloviendo muy fuerte y la visibilidad no es buena.
0: Cuéntame, está al costado derecho, sí, ¿verdad? Está al costado derecho el camión.
2: Claro, camino a Viña.
0: Camino a Viña, siempre.
2: Sí, camino a Viña, desde que fue a Viña, antes de la pasarela, que está llegando al lugar, ahí está la afectación. ¿Cómo a ver para que ubique? Al frente de la universidad,
0: sí,
2: pero camino a Viña.
0: Sí, no, de acuerdo. Adriel, muy amable, ¿eh? Gracias. Nos vamos comunicando a la mañana. Un abrazo. Muy amable, ¿eh?
2: Vale, buen día.
0: Chao, gracias. Son las 9 de la mañana con 55 minutos, 9 de la mañana con 55 minutos. Vamos a estar informando lo que está pasando en Avenida España, desprendimiento de piedras, ahí en el ocupando la primera pista, parte de la primera pista, congestión vehicular, nos están indicando auditores. Esto es con dirección hacia Viña del Mar, pasarela de recreo, pasada la pasarela de recreo, desprendimiento de parte del cerro. Nos dicen que la primera pista estaría con interrupción y esto está originando congestión vehicular. Baje la velocidad, auditor que va pasando por este lugar que se dirige desde Valparaíso a Viña del Mar. Pasada la pasarela de recreo, tenemos este desprendimiento de tierra, como lo ha dicho recién Marianela y también al aire Richie hace un par de minutos. Julio, Jackson con Álvarez, tenemos ahí un parachoque que está justo en una poza. Atención con eso. Voy a hacer una pausa. Vamos a regresar de inmediato, son las 9 de la mañana con 56 minutos, tenemos que ir al boletín informativo de las 10 de la mañana y bueno, como ustedes están escuchando la radio, va a ser muy informativa esta mañana, tenemos que informarles y lo vamos a hacer con ustedes y lo hacemos a través del teléfono 32-235-7700.
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4: 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En Bio Bio, una nueva hora. 10 de la mañana.
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5: Hola, ¿cómo están? Buenos días, bienvenidos al Informador. Tenemos que ampliar información sobre el incidente ocurrido en la comuna de Santo Domingo, donde un auto resultó dañado por la caída de un árbol en camino a Las Brisas. Nos va a ampliar esa información Fabián Corrotea.
6: Sí, ampliamos información respecto a la caída de este árbol sobre este vehículo menor en el camino interior del condominio hacia el sector Las Brisas, esto en la comuna de Santo Domingo. Este vehículo, el cual resulta dañado por la caída de este árbol, en donde otras tres personas también se encuentran lesionadas que se mantienen siendo atendidas por parte de los equipos de emergencia. Se encuentra bomberos, ambulancia SAMU y también una ambulancia particular de este condominio. Es información en completo desarrollo respecto a las condiciones en que se encuentran estas personas, sin que se encontraban en el interior del vehículo o a las afueras al momento de la caída de este árbol. Es información en completo desarrollo a esta hora de la mañana en Santo Domingo a raíz de esta emergencia al interior de camino a Las Brisas en Santo Domingo. 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
5: Bueno, mucha precaución para quienes transitan a esta hora por Avenida España a la altura de la pasarela Recreo, porque hay un derrumbe, un deslizamiento de rocas ahí en el lugar en dirección hacia Viña del Mar. Lo han informado auditores de lo que está ocurriendo ahí cercano a la pasarela del sector de Recreo en dirección hacia Viña del Mar por la Avenida España. Otros inconvenientes en el tránsito en Quilpué. A esta hora Reporta Transporte informa que el paso bajo nivel de Gómez Carreño y Aconcagua están totalmente cerrados para el tránsito vehicular, y además en Viña del Mar hay pistas anegadas en 5 Oriente y también en 7 Norte para todos los conductores que transitan a esta hora por la Ciudad Jardín. También hay pistas anegadas en la intersección de 1 Norte con la Plaza Miraflores Oriente. Esa es la información del tránsito a esta hora en la región de Valparaíso. Tenemos que seguir revisando información acerca del estero Paiyihue, que está con alerta roja en Los Ángeles. Nos cuenta Esteban Sepúlveda.
7: Estamos en el estero Paiyihue, ubicado al sur de Los Ángeles, donde esta madrugada el SENAPRED decretó una alerta roja debido a la crecida de este afluente, según el registro de los instrumentos pluviométricos que maneja la Dirección General de Aguas. Hace pocos minutos este lugar fue visitado por el delegado presidencial provincial de Biobío, Juan Pablo Mellado, quien ha señalado que hasta el minuto la situación no es de riesgo para los residentes del lugar, no hay casas inundadas hasta el minuto, y esto también se debe, principalmente indicaron las autoridades, al trabajo de limpieza que se realizó por parte de la municipalidad, al menos así lo han destacado dirigentes vecinales del sector. Pero esta es la situación, reiteramos, del estero Paiyihue, que cruza la ciudad de Los Ángeles por el área sur de esta capital provincial y que está con alerta roja por parte de SENAPRED, debido a que las intensas precipitaciones durante toda esta madrugada hicieron que creciera de manera importante. Pero reiteramos, hasta el minuto no hay afectación de viviendas, al menos el reporte oficial entregado por el gobierno. 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
5: Bueno, tenemos que revisar información del momento a esta hora en la región metropolitana. Vamos a tomar contacto con Cristian Borkowski.
8: Estamos acá en el kilómetro 19, donde ya señalábamos que se había
9: generado un accidente de tránsito muy importante y estamos acá en el lugar. Tú puedes ver acá las imágenes que estamos transmitiendo completamente en vivo para Bio Bio TV. Son aproximadamente 15 las personas que resultaron heridas en este accidente de tránsito. Está el cuerpo de bomberos de Curacaví. Vamos a ver si podemos alcanzar a entrevistar al comandante. Comandante, ¿cómo está? Muy buenos días. ¿Tu nombre, por favor?
10: Buenos días, Mauricio Mardones.
9: Comandante, cuéntenos, ¿fue muy complejo el rescate?
10: Sí, la complicación fue sacarle a una persona que estaba en el interior del bus, que fue rescatada por los voluntarios, y lo más complicado, el acceso y el tiempo, el clima que se está lloviendo en estos momentos, así que eso es un poco lo que más complicó poder rescatar a la persona.
9: ¿Hay gravedad en las lesiones de las personas?
10: Hay 6 personas con lesiones más complicadas, pero igual son lesiones, no están en riesgo vital, y los alrededor de 11 pasajeros que estaban con lesiones leves, pero se podían movilizar por sus propios medios.
9: Correcto. Y a esta hora están todos en el hospital, imagino.
10: Sí, en este momento están siendo 6 personas trasladadas a Curacaí. Acá al llegar la última ambulancia para ser trasladado al centro asistencial de Curacaí, que son las personas que estaban menos complicadas, que se pueden movilizar por sus medios.
5: Tomar durante la mañana ese contacto con Cristian Borkowski, informar sobre lo que está ocurriendo en el Cerro Barón. Chilquín te ha entregado información de que hay 880 clientes afectados tras la caída de los postes y de los 10 clientes afectados en Quilpué también por la caída de un árbol sobre la red en el troncal urbano. De los 10.000 clientes afectados originalmente en Quilpué, hasta ahora quedan solo 4.000 clientes por reponer, según la empresa Chilquinta, y se mantienen trabajando en el sector ya que están haciendo el retiro de este árbol que cayó sobre la línea. Una vez que se retire este árbol, van a poder cambiar la estructura dañada y poder reponer el servicio de manera total, al menos esa es la información en la comuna de Quilpué. Tenemos que revisar información judicial a esta hora también en la región de Valparaíso, porque el ex administrador municipal de Viña del Mar, Claudio Boisier, está enfrentando su formalización por presunta malversación de caudales públicos, nos cuenta Aníbal Rosales.
11: Así es, este viernes se desarrolla en el Juzgado de Garantía de Viña del Mar la formalización de Claudio Boisier, ex administrador municipal y ex gerente de la Corporación Municipal durante la gestión de la ex alcaldesa Virginia Reginato. El Ministerio Público lo investiga por los presuntos delitos de malversación de caudales públicos y fraude al fisco a partir de una querella presentada por la alcaldesa Macarena Ripamonti en representación de la Corporación Municipal. La acción judicial también cuestiona un finiquito de casi 77 millones de pesos recibidos por Boisier y una transferencia de 7 millones para la compra de un vehículo. Esta audiencia ha sido programada para este viernes, luego de que el tribunal rechazara una solicitud de sobrevencimiento presentada por la defensa. 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
5: Un 10,4% alcanza la tasa de desempleo en la región del Bio Bio, nos va a contar Oscar Valenzuela.
12: Sí, porque no son buenas noticias para la región del Bio Bio. Se conoció la tasa de desocupación para la zona, que da cuenta de un 10,4% de tasa de desocupación para la región del Biobío. Supera las dos cifras en esta oportunidad, que va del trimestre móvil abril-junio de 2016. En este sentido, según se informó por parte del Instituto Nacional de Estadísticas, en 12 meses, según informaron, se registró un ascenso de 1.1 puntos porcentuales y que esto se explicaría por el alza de la fuerza del trabajo de un 1,3% mayor en comparación a la presentación por las personas ocupadas de un 0,1%. También dar cuenta de las cifras de desempleo femenino, que también entrega esta información el INE. En este sentido, se da cuenta que las mujeres en la región del Biobío, la tasa de desocupación se situó en un 11,3%, con un incremento, atención, importante, de un punto porcentual. También hay que revisar los datos de la informalidad. La tasa de ocupación informal se ubicó en un 28,3%, con un alza de 3,1 puntos porcentuales en el Biobío. 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
5: Bueno, y a propósito de desempleo, vamos a hablar también de la tasa de desocupación regional en la región de Valparaíso. En abril y junio de 2026 fue del 10,4%, según el último reporte que ha entregado el Instituto Nacional de Estadística. Se ha registrado un aumento de 1,8 puntos porcentuales respecto al igual periodo del año anterior. Las personas ocupadas avanzaron un 1,4% en 12 meses. Esas son las cifras que entrega el día de hoy el Instituto Nacional de Estadísticas con respecto a las cifras de desempleo. 10 de la mañana con 8 minutos, hasta acá el informador. Lluvia hasta ahora en Valparaíso, la temperatura es de 13 grados. Quédese en compañía de la radio. Buenos días.
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19: Son las 10 de la mañana con 17 minutos, 10 de la mañana con 17 minutos. Hay una situación que se está registrando en Subida Alessandria. Digo subida porque es con dirección hacia el Hospital Naval. Hay un servicentro, ¿lo ubican? El servicentro COPEC, sí, eso estaba antes de poder hacer el desvío después hacia el Hospital Naval. Donde está el servicentro, hay un par de talleres ahí a los costados y hay una antena de telecomunicaciones que corresponde a la empresa Movistar. Resulta que en el último sistema frontal son estas antenas que ustedes identifican bien, todos los auditores son de color blanco y como si tuviesen además un forro externo que es de fibra de vidrio, de color blanco igual. Esos forros, yo le llamo forro porque en el fondo están cubriendo toda la parte de la antena, se volaron en el sistema frontal anterior. Son grandes, es de fibra de vidrio. El viento, la gravedad hacen que tengan un peso que sea distinto. Bueno, esas cayeron sobre el techo de un taller que se encuentra ahí en la cercanía y también rompió un par de materiales que habían. Bueno, el asunto es que se contactó a la empresa, se comprometieron a ir a arreglar la situación, pero no lo han hecho, ¿eh? Y hasta ahora nos están llegando reportes de auditores que se encuentran en las cercanías y que nos dicen que además de eso,

0: hay un posible desprendimiento de otro lado, de otra de estas fibras de vidrio que cubren esta antena. Los vecinos están preocupados porque hay un condominio cercano que podría caer esto con una racha de viento sobre sus techos, sobre una ventana, o cualquier cosa podría ocurrir, sobre un peatón, sobre un auto. Imagínense, por Avenida Alessandri, manejando un auto, que le caiga eso sobre el parabrisas. No, sería un desastre. Entonces, hacemos el llamado, ¿ah? Si hay ejecutivos escuchando de Movistar, pónganse las pilas, vayan a arreglar. Esto ya fue denunciado y pasan los días. Es como que sí, ya vamos a ir y no va nadie. O sea, ya la vamos a atender y no atiende nadie. O sea, ¿qué sucede ahí, ¿ah? A ver si podemos corregir esta situación. Voy a reiterar el lugar. Subida Alessandri, Servicentro Copec, antena de telecomunicaciones de color blanco. Se desprendió ya esta estructura hace un tiempo, la otra está ahí más o menos a medio morir saltando. Podría un viento, una racha, retirarlo del lugar y podría ocurrir cualquier cosa. Por lo tanto, tenemos preocupación, ¿eh?, con lo que está pasando en ese lugar. Vamos a tomar contacto con Raúl, que es uno de nuestros auditores. Raúl, estás en la ruta 68. ¿Cómo estás? Buenos días.
1: Hola, buenos días, Rolo. Buenos días a los auditores de Radio Bio Bio.
0: Raúl, ¿qué tal? Bájale el volumen a la radio para que no se acople, Raúl. Ahí.
1: No, ya, ahí sí. Ya está perfecto.
0: Perfecto. Sí. ¿Qué pasó, Raúl?
1: Mira, hay un incidente en la bajada hacia Casablanca. Impactó una camioneta de transporte con la barrera New Jersey. Ya, y la barrera New Jersey cruzó la otra pista. Es decir, hay una intervención desde Valparaíso a Santiago y desde Santiago a Valparaíso. Personal de ruta ya está en el lugar, ya generó una segregación. Pero, como buenos chilenos, a menos de 100 metros acaban de impactar dos camionetas con un camión típico de la gente que se para a mirar, y las tres chocaron. Ya, y ahora esas tres están ocupando la pista lenta, que era la que quedaba habilitada. Así que ahí estaban los conductores echándose la culpa uno con otro a ver cómo se van a arreglar. Pero eso es lo que está pasando en este momento en la ruta 68, bajando hacia Casablanca.
0: No hay congestión, ¿verdad? No, eso no está dificultando.
1: Sí. Hay una congestión de por ambos lados, porque la concesionaria de ruta segregó ambas pistas. Por el asunto que la barrera New Jersey cruza la pista rápida de los que van de Santiago a Valparaíso. Y viceversa, los que vienen desde Valparaíso a Santiago se topan con el accidente, que ya personal de ruta está retirando el vehículo. Y hay maquinaria pesada porque tienen que mover esa
0: la barrera, sí, es pesada, son pesadísimas.
1: Exactamente. Sí, no, hay una de estas famosas grúas con...
0: ¿Pluma?
1: Que levantan...
0: ¿Pluma?
1: Exactamente, ya. Exactamente.
0: Oye, Raúl, ¿y la congestión, se puede pasar por el lugar? ¿Hay una vía habilitada para poder transitar? Sí, pero es lento, ¿no?
1: Eso era lo que estaba, pues la que estaba habilitada, producto de estos tres señores que impactaron, las dos camionetas con el camioncito, va a generar más el taco, porque ahora ahí estaban transando quién es el culpable, cuál de los tres. Entonces, pero no hay solamente daño estructural. Solamente daño estructural de los vehículos, así que eso también va a ralentizar un poco más. Pero lo más preocupante es el movimiento que se va a generar ahora para mover la barrera New Jersey, sobre todo los que vienen ya desde Santiago hacia Valparaíso. Esa ruta siempre se caracteriza por ser bastante rápida, pero esa parte es la más peligrosa, producto que es muy resbaladiza, porque tenemos las viñas que están al frente y esos productos químicos se van pegando siempre en el asfalto.
0: Oye, Raúl, ¿está precipitando con fuerza o no? ¿Paró? ¿Llueve?
1: Muy fuerte.
0: Ah, muy fuerte.
1: Muy fuerte. Muy fuerte.
0: ¿Tú estás manejando? Bueno, ahora no, estás conversando conmigo, pero ¿estás manejando o vas por la ruta?
1: Correcto.
0: A manejar con cuidado, ¿eh? Sí.
1: Por supuesto.
0: Eso te quería preguntar, ¿hay prudencia de los camiones, de los buses, porque son los que arrastran más agua cuando pasan al lado, ¿no?
1: Mira, la verdad, las cosas que ya nuestro cuerpo bombero Casablanca ya ha salido tres incidentes en la mañana, producto de este tema que la gente, la verdad, que se confía bastante, maneja de una forma que cree que es el mismo habitual de todos los días, con el asfalto seco, y se le olvida que los neumáticos toman temperatura, que se forman charcos de agua, que pasa uno con el otro, que le levanta la llovizna, entonces como lo adelantó, lo siguen, y se generan todos estos tipos de accidentes que después bomberos con personal de la ABC de la emergencia lo tenemos que exponer.
0: Raúl, queda todo muy claro, te pasaste, un abrazo grande, gracias por llamar a Bio Bio.
1: Cuídate.
0: Buen día.
1: Gracias.
0: Chao, Raúl. Gracias. Ahí está la información que nos entrega Raúl. Precaución debería superarse dentro de los próximos minutos. Está la grúa ya trabajando y eso podría restablecer el tránsito de manera mucho más expedita. Nos quedamos en la ruta 68. Cristian.

0: Borkowski, ya nos mencionaba en el boletín anterior, en el boletín informativo de las 10 de la mañana, sobre una situación que se está originando con un bus que ha volcado en la ruta 68. En este instante le está entregando el reporte a los conductores del Expreso Bío Bío de la región metropolitana. Enganchémonos un segundo para conocer antecedentes, porque esto le va a servir a muchos auditores que van por la ruta 68 a esta hora de la mañana y se van a encontrar con esta información. Escuchemos el despacho que está entregando Cristian Borkowski a esta hora de la mañana.
1: 25 de la ruta 68 con dirección de Santiago a Valparaíso, pero que corresponde a la comuna de Curacaví. Y ustedes pueden ver a través de la imagen que estamos mostrando a través de Bío Bío TV cómo quedó este bus interprovincial de dos ejes que en rigor se volcó acá en el lugar, perdió el control por causas que tendrán que ser investigadas y al menos 15 personas resultaron lesionadas, afortunadamente todas menos graves, policontusas más que todo, solamente una que quedó atrapada en el lugar, producto de eso tuvo que bomberos proceder al rescate de esta persona. Vamos a preguntarle justamente a Alejandro Aguirre, que es de acá de la misma concesionaria. Alejandro, ¿cómo estás? Muy buenos días, gracias por atender los micrófonos de Bío Bío la radio. Muy bien, de acá de la ruta 68, ¿cuáles son los datos que tienen ustedes para los automovilistas? ¿Van a realizar trabajos? ¿Van a esperar que amaine un poco el agua, la lluvia?
2: Bueno, producto de la lluvia y las malas condiciones del pavimento, porque está resbaladizo y además la visibilidad es bastante compleja, vamos a habilitar ya la pista que está restringida en este momento para poder también eliminar la congestión vehicular que se está generando producto precisamente de este accidente. Como no hubo víctima más ni tampoco herido de gravedad, Carabineros ya se retiró, por lo tanto tenemos que dar el paso ya para los automovilistas puedan utilizar ambas pistas.
1: Alejandro, ¿ustedes como concesionaria saben más o menos lo que pasó?
2: No, eso está ya, lo está revisando Carabineros, obviamente va a haber un proceso de investigación, por eso estamos tratando también de despejar lo más rápido posible las dos pistas.
1: Alejandro, muchas gracias.
2: De nada.
1: Bueno, justamente Alejandro Aguirre, que es el representante de la concesionaria de la autopista, quien nos estaba entregando entonces antecedentes, mientras Lore Pablo, yo les muestro acá cómo está la situación respecto a los trabajos que tienen que tener rigurosidad para los automovilistas. Mucha preocupación porque acá es justamente una pendiente, pasado el túnel Lo Prado con dirección hacia la costa. Y los que hemos recorrido esta zona en automóvil o en bus sabemos que es una pendiente muy extensa y también propensa a los accidentes como ocurrieron acá. Mira, yo les voy a mostrar acá cómo se están desarrollando los trabajos ya para cortar el metal de las barras de contención que resultaron completamente arrasadas, destruidas por el peso del bus que se volcó. Acá están trabajando, ven las chispas que están sacando con los esmeriles angulares mientras nosotros mostramos acá al otro lado cómo quedó el bus, que afortunadamente, ya podríamos decir a esta altura, providencialmente, no ha dejado víctimas fatales, más que todo heridos y todos menos graves ya trasladados a los hospitales más cercanos, como es el de Curacaví, Lore Pablo.
0: A Loreto, y a Pablo le estaba entregando el reporte, a Loreto Álvarez y a Pablo Flam, que están a esta hora conduciendo el Expreso Bío Bío en Santiago, sobre el reporte de lo que ha ocurrido con la ruta 68, que está acontecida la ruta 68 a propósito de, bueno, hay un sistema frontal que está afectando la zona central del país y que ha causado además, con pavimento resbaladizo y otras situaciones, algunos inconvenientes también en la conducción, y hemos tenido además que agregar toda esta situación que les estamos relatando a esta hora de la mañana. Son las 10:27, tenemos que ir con una de nuestras unidades móviles, vamos a ir al sector de Avenida España. Nos han llegado ya fotografías, videos de este desprendimiento de roca. Aníbal Rosales está en el lugar. Aníbal, cuéntanos, ¿cómo estás? Muy buenos días. ¿Qué está pasando ahí en el lugar?
3: Así es, a esta hora nos encontramos en la Avenida España, donde un desprendimiento de rocas de gran tamaño se ha registrado durante esta mañana aquí en la Avenida España, en la ruta que conecta Valparaíso con Viña del Mar. Las rocas de momento permanecen a un costado de la calzada y hasta el momento no se ha informado cortes ni restricciones de tránsito en el sector y tampoco se observa la presencia de autoridades o equipos de emergencia trabajando en el lugar. Debido a la magnitud de estas rocas, que se puede apreciar una buena docena de ellas en la calzada, se suma un oleaje intenso del borde costero. Aunque el agua no ha alcanzado la calzada, se aprecia un aumento en el nivel del mar y unas fuertes rompientes junto a la Avenida España. Por estas condiciones se recomienda a los conductores reducir la velocidad, mantenerse atentos al tránsito y circular con precaución por la Avenida España. Bío Bío, la radio.
0: Bueno, ya son las 10:28. Gracias por esa información, Aníbal. Vamos a seguir monitoreando lo que está ocurriendo ahí en el lugar y también en toda la región de Valparaíso, como es habitual acá en la radio. 32-235-7700, ese es el número telefónico de Bío Bío la radio. 32-235-7700. ¿Lo estoy diciendo muy rápido? 32.

0: 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Estamos ahí al instante contestando. 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
7: Baja la intensidad de la lluvia hasta ahora. Baja la intensidad de la lluvia, al menos en el sector de Agua Santa. Nos está llegando también información, fotografías, registro de lo que está pasando. También acá en Valparaíso ha bajado bastante la intensidad. El viento sigue soplando ligeramente. El resto de la región, recuerden, 32-235-7700. 32-235-7700. Son las 10 de la mañana ya con 36 minutos. 10 de la mañana con 36 minutos. 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Son las 10 de la mañana con 37 minutos. 10 con 37. Vamos a escuchar a Simply Red a esta hora en Bio Bio, la radio.

0: Pablo Manríquez está con nosotros, es el alcalde de Juan Fernández. Ayer estuvo complicada la isla, tuvieron que trabajar sacando barro, el viento sopló y llovió bastante. ¿Cómo está, alcalde? Gusto de saludarlo, muy buenos días, bienvenido.
1: Rodolfo, buenos días, aquí estamos, ya un poquito más tranquilos por acá, Juan Fernández, del temporal que pasó ayer y que ahora estamos viendo que está pasando la región de Valparaíso.
0: Sí, está llegando con fuerza acá. Ahora hay una pausa, eso sí, hay una pausa, se esperan 40 milímetros, vientos 70, 80 kilómetros por hora. Ayer estuvo complicada la situación, sobre todo en el establecimiento educacional. Se restablecieron las clases hoy, entiendo, pero ¿cómo fue el trabajo de ayer?
1: Sí, Rodolfo, lo que pasa es que tuvimos fuertes vientos, como dices tú, 80 kilómetros por hora y aproximadamente 79 milímetros en 24 horas. Lo que obviamente tuvimos algunas complicaciones de deslizamiento de tierra en otra parte del poblado, pero nos afectó exclusivamente el colegio Container, que está al parecer en unidad del colegio Container, y al lado del colegio Container, en el terreno del lado, se está construyendo el nuevo colegio, que ya lleva alrededor de 37-38% de agua.
0: Sí, se escucha. Lamentablemente tenemos ahí una inconveniencia, un inconveniente, quiero decir, ¿no?, con la comunicación que sostenemos con el alcalde de Juan Fernández, porque no logramos escucharlo bien. A propósito de, bueno, ellos están trabajando principalmente con Starlink, que es internet satelital. Ellos se han conectado hace un par de años atrás ya por fin con internet, porque la isla no tenía internet. Para llamar por teléfono era todo una odisea, y esto hace muy poco tiempo atrás, bueno, llegó la tecnología, llegó Starlink, pero cuando hay situaciones como esta, tenemos complicaciones en las comunicaciones, porque como es satelital, obviamente que se complica ahí un poco a veces la llamada cuando hay lluvias, porque cubre en cierta medida la señal, las precipitaciones y la nubosidad. Vamos a ver si logramos reenganchar otra oportunidad, alcalde, a ver si está en línea nuevamente, lo sé, pero a veces se dificulta la comunicación. Esperemos escucharlo bien.
1: Sí, Rodolfo, yo lo escucho bien, lamentablemente.
0: Mejoró muchísimo. Bueno, estaba hablando de lo que pasó ayer en el establecimiento, el Container, el famoso Container, que ya se tiene que ir el Container, porque se está construyendo la otra escuela.
1: Exacto, se tiene que ir, pero claro, tuvo un pequeño deslizamiento ahí de barro y entró el barro a dos salas de clase, el comedor del colegio Container, también las bodegas, lo que obviamente ocasionó una situación de que todas las instituciones estuvieron apoyando hoy al funcionario del colegio para tratar de limpiar y dejar en orden todo lo que había pasado. Así que hoy día, con una contingencia, el colegio logró abrir nuevamente las clases, pero achicándose un poco más, o sea, compartiendo salas con otras aulas, y ya por lo menos ya están en clase. Pero fue un poquito complejo ayer, porque obviamente nos trae los recuerdos de cuánto hemos estado viviendo estos 15 años con humedad y con barro, y bueno, ya no queda nada, como dicen algunos aquí. El próximo año esperemos que el colegio nuevo ya esté funcionando en marzo, así que ya no deberíamos tener estos problemas, pero efectivamente la lluvia y el fuerte viento ocasionaron sus problemas acá en Juan Fernández, y que siempre es un día antes que llegue a Chile continental, así que esperemos y le damos la fuerza ahí a todos nuestros compatriotas que están en Chile continental sufriendo con esta cantidad de temporales.
0: Es cierto, porque nosotros siempre observamos Juan Fernández, porque ustedes nos dicen cómo viene esos sistemas frontales, algunos que vienen con esta dirección hacia acá. Alcalde, cuéntenos algo, ¿cómo va la construcción del futuro colegio? ¿En qué están? ¿Hay movimiento de tierra? ¿Comenzaron con los pilotes? ¿Cómo va la situación? ¿Qué ha visto usted?
1: Sí, ayer aproveché de hacer una inspección completa junto con la empresa que está construyendo. Estoy bastante contento con lo que se está realizando. O sea, ya hay un 37-38% de avance. Están ya por lo menos 5 o 6 aulas construidas con su obra física, pero obviamente falta el detalle por dentro. Por lo tanto, hay también alto movimiento de tierra, que es lo que ha ocasionado justamente estos pequeños deslizamientos de barro que han pasado al colegio actual, al colegio Container, pero son parte del proceso que vive acá Juan Fernández. Así que Juan Fernández llueve prácticamente 800 milímetros al año, ya es la comuna de la región de Valparaíso que más lluvia cae en el año, por lo tanto es parte de la costumbre de las empresas que tienen que venir a construir aquí, tengan que vivir estas situaciones. Pero mira, la comunidad educativa, Rodolfo, está bastante contenta por lo que se ha ido avanzando. La esperanza está para que en marzo del próximo año ya toda la comunidad educativa se traslade al nuevo colegio.
0: Ya, no fue el único lugar donde tuvimos inconveniente, porque entiendo que hubo deslizamiento de tierra en otros lugares, ¿no? En una cueva particularmente, en otros sectores más, ¿qué nos podría informar?
1: Sí, nosotros tenemos tres monumentos nacionales, uno de ellos las cuales los patriotas, y ahí emplazo también al Estado. Ya nosotros hemos vivido con toda esta lluvia durante todos estos años deslizamientos de tierra que han caído a las cuales los patriotas, y el monumento nacional se ha visto gravemente afectado. Hemos estado trabajando con el Ministerio de Cultura, con distintos gobiernos, desde Piñera 1, 2, Bachelet 2, Gabriel Boric, ahora viene el gobierno de José Antonio Kast. Esperemos que podamos avanzar en la protección de junto a estos monumentos nacionales, porque hoy en día se nos están cayendo. Son nuestro emblema acá dentro del poblado, y lamentablemente fue grave lo que pasó ayer. Vamos a tener que limpiar, no hay otra, porque si no nadie va a venir a hacerlo. Y esperemos que le tomemos la conciencia adecuada al tema.
0: De acuerdo. Bueno, hoy cómo amanece, cómo está la isla, cómo está la situación meteorológica.
1: Mira, está bastante inestable, Rodolfo. Hace menos de 5 minutos estaba lloviendo, ahora hay sol. Ya. Bueno, pasa acá en Juan Fernández, sí. Pero sí, hemos estado con lluvia, lamentablemente, Rodolfo, y les quiero avisar también a la gente de la Quinta Región, mañana viene harta lluvia también nuevamente a la comuna de Juan Fernández. Es un temporal, nuevamente un temporal chico de un día completo, así que probablemente les llegue el día domingo, día lunes por allá, así que, bueno, ánimo con eso. Ha estado complejo este invierno y sobre todo este mes de julio, así que esperemos que no llegue a mayores como pasó el último allá en Chile Continental.
0: ¿Están llegando algunos Twinotter, algún avión está llegando para suministrar de víveres? ¿El barco lo está haciendo? ¿Esto complica cuando tenemos estos temporales?
1: Sí, Rodolfo, antes, hace 2 días y medio atrás salpó el buque, de hecho les tocó pleno temporal, venían por lo menos 12 pasajeros isleños, así que acaba de recalar el buque que abastece a Juan Fernando.
0: Buenísimo.
1: Igual estamos contentos ahí por la gente que venía navegando también, y por supuesto por los víveres que abastece la comuna, así que es complicado en invierno, pero sí, bueno, pues es parte del tramo que se hace, así que ahí viene todo lo que es el combustible, el abastecimiento, así que contentos por acá.
0: ¿Y chequearon frutas, verduras? ¿No vienen en mal estado? ¿Vienen bien? ¿Las chequearon ya o no?
1: Uy, esperemos que llegue bien. De hecho, el buque, como te digo, hace una hora acaba de regalar acá a la bahía Cumberland, así que esperemos de la tarde tener esa información. Así que,
0: de acuerdo.
1: Ahí está.
0: Bueno, alcalde, un abrazo. Gracias por esta comunicación. Siempre estamos preocupados y cuando pasa algo nos ponemos un poco nerviosos porque queremos saber cómo están ustedes. Y es bueno saber que están bien y que ayer lo pasaron más o menos, pero que se logró surfear bien la situación con este temporal que ha llegado con fuerza ahí en la isla. Así que un abrazo para usted y a los habitantes de Juan Fernández. Siempre en el corazón.
1: Gracias, Rodolfo, gracias a la Radio del Río por estar teniendo presente siempre a nuestra comuna. Así que saludos con insulares allá para todos ustedes.
0: Gracias, hasta la próxima, que esté muy bien.
1: Hasta la próxima.
0: Pablo Manríquez, el alcalde de Juan Fernández. Logramos restablecer finalmente.

la comunicación. Entendemos que el alcalde se movió un poquito, ¿eh? Le pedimos ahí por interno que lo hiciera, apuntó hacia el satélite y funcionó bien la comunicación hasta ahora. 12 minutos nos separan ya para las 11 de la mañana.

0: Vehículo, un camión de transporte de valores y por parte de desconocidos que estaban en este lugar y en ese contexto que se generaron estos disparos en este sector. No tenemos todavía la ratificación exacta de los alcances, pero lo que resaltan es que al menos serían tres personas heridas. No tenemos claro si son parte de los vigilantes o también parte de esta banda criminal, porque esa es una información que está aún en investigación por parte de carabineros. Ustedes ven que se están desplegando equipos de carabineros en este punto. Junto también unidades médicas de ambulancias en este sector que han llegado para asistir, entendemos, a personas que están actualmente en heridas. Y ustedes escuchan también de fondo el sonido de helicóptero, la brigada aeropolicial de carabineros, dando cuenta respecto de este procedimiento que está actualmente en desarrollo. Ustedes ven imágenes al fondo de esta video TV, ven las ambulancias, también este vehículo que sería el camión de transporte de valores que estaba en este sector, no sabemos si descargando o entregando remesas de dinero, y que se ha sido interceptado por parte de estos asaltantes. Estamos a la espera de tener una vocería oficial. Hay unidades de distintas comisarías de acá del Centro Santiago, también de control de orden público, incluso también de grupo de operaciones policiales especiales de la policía uniformada en este procedimiento que está en pleno desarrollo en el Centro Santiago. Reiteramos, una balacera que había dejado personas heridas. No tenemos claro si hay una víctima fatal dentro de aquello, pero estamos a la espera de tener más antecedentes dentro de los próximos minutos en torno a esta diligencia que está desarrollando personal de carabineros acá en el sector de Barrio Franklin, en la comuna de Santiago. 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
2: ...31 de julio de 1826. Ese día fue ahorcado por herejía en la ciudad de Valencia, en España, Cayetano Ripoll. Se dice que fue el último ejecutado en la historia de España por la Inquisición, pero hay que precisar, porque en España la Inquisición había sido abolida durante el trienio liberal, entre 1820 y 1823... pero fue recuperada en 1824... por juntas de fe, y fue precisamente una junta de esas, la Junta de Fe de Valencia, creada por el entonces arzobispo de Valencia, Simón López, la que condenó a Ripoll. Cayetano Antonio Ripoll había nacido en Solsona, en la provincia de Lérida, en 1778. Luchó contra los franceses en la denominada Guerra de Independencia, que duró entre 1808 y 1814. Y en el año 1810 fue hecho preso y trasladado a Francia, donde entró en relación con grupos de librepensadores franceses y con la doctrina cuáquera y el protestantismo. Finalizada la guerra en 1814, Ripoll volvió a España para servir a la milicia nacional hasta que finalmente se licenció para ser maestro el año 1823. Fue entonces maestro de escuela en la parroquia de Luzafa, en los extramuros de la ciudad de Valencia. Cuando empezó a ejercer de profesor, ya se había convertido al deísmo, una doctrina que cree en la existencia de Dios como creador del universo, pero que niega que éste intervenga en los problemas cotidianos del hombre. Una mujer, de nombre desconocido, lo denunció ante el tribunal religioso por cuatro delitos: sustituir en las oraciones de clase la expresión Ave María por Alabado sea Dios; no acudir a misa ni llevar a misa a sus alumnos; no salir a la puerta para saludar el paso de la procesión y comer carne el Viernes Santo. Esa denuncia fue razón suficiente para que el vicario dictaminara, tras las investigaciones pertinentes, que había motivos para su captura y encierro. Entonces, Cayetano Antonio Ripoll fue detenido en octubre de 1824 y permaneció durante dos años en la antigua cárcel inquisitorial de Capicasal. Durante los dos años en que estuvo preso, un número considerable de teólogos y catequizadores fueron a visitarle a la prisión para intentar convencerle de que abrazara de nuevo el catolicismo. Incluso le amenazaron, pero no hubo manera. El detenido no tardó en ser declarado culpable de herejía basándose en sus propias declaraciones. Con los parámetros actuales, el juicio podría considerarse ilegal, puesto que ni se escuchó al reo, ni se le permitió ningún defensor, ni se le comunicó en ningún momento el desarrollo de la causa. Tampoco hubo petición de clemencia, ni se le concedió el beneficio de revisión del juicio. durante su encierro.

0: y a pesar de no considerarse cristiano como tal, Ripoll dio muestra sobrada de su amor al prójimo. Si descubría a un hombre más necesitado que él, le daba hasta la miserable sopa que le suministraba el carcelero, se escribió en esa época. De nada sirvió aquella conducta y el 20 de marzo de 1826, Ripoll fue condenado a la horca como hereje dogmatizante, lo que generó una ola de escándalo en varios países de Europa. De todas formas, se buscaron resquicios para evitar el ajusticiamiento. El propio nuncio escribió al Papa informando de lo sucedido, reconociendo que las acusaciones habían procedido en su mayor parte de vecinos analfabetos y que por el contrario abundaban los testimonios de la bondad del condenado. También se pidió su partida de bautismo a su localidad natal, Solsona, probablemente con la esperanza de que no apareciera, y es que, dado que la Junta de Fe solo tenía potestad sobre los cristianos, si no era posible probar que Ripoll estaba bautizado, habría una salida legal para evitar el ajusticiamiento. Pero tampoco en eso tuvo suerte. El documento apareció y pasó a ser su partida de defunción. De esta forma, ese 31 de julio de 1826, Ripoll realizó el trayecto hasta el patíbulo, a lomos de un burro, soportando los insultos, las pedradas y los escupitajos de algunos vecinos de Valencia. En la horca, según algunas versiones, sus últimas palabras fueron: "Muero reconciliado con Dios y con los hombres". El cadáver fue introducido en un barril pintado de llamas porque, en rigor, a los herejes se les quemaba y la pintura era una manera de evitar esa salvajada ante el escándalo que se había generado. El cuerpo fue enterrado fuera del Cementerio General de Valencia. El arzobispo de Valencia, Simón López, justificó la ejecución con una frase: "Dios quiera que sirva de escarmiento para unos y de lección para otros". La ejecución por herejía en Valencia, en España, de Cayetano Ripoll, ese 31 de julio de 1826.
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4: Hola, ¿cómo están? Buenos días, bienvenidos al Informador. Autoridades de la región de Valparaíso anunciaron el inicio del pago del bono de recuperación por las afectaciones del sistema frontal, nos cuenta Fabián Corrotea.
5: Sí, en dependencias de la Delegación Presidencial Regional de Valparaíso, las autoridades justamente de la región han entregado el anuncio respecto al comienzo del pago de los bonos de recuperación en el marco de los sistemas frontales que iniciaron el 16 de julio y que continúan en la región. Son 3.700 familias las que se verán beneficiadas a raíz de este pago por parte del gobierno en cuatro tramos, desde los 375 mil pesos hasta el millón y medio. Todo esto a raíz de las afectaciones que se han generado por el sistema frontal. Por otra parte, también las autoridades dieron cuenta de que esto va a ser progresivo el pago solamente en las cuentas RUT de los jefes o jefas de hogar. Ese es el alcance que hacen las autoridades en cuanto al pago de esta recuperación. Son cerca de 3.200 millones de pesos desembolsados por parte del gobierno solo en la región de Valparaíso para pagar este bono de recuperación. 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
4: A esta hora continúa la formalización del ex administrador municipal de Viña del Mar, Claudio Boissier, nos cuenta Aníbal Rosales.
6: Así es, la audiencia contra Claudio Boissier continúa en desarrollo este viernes en el Juzgado de Garantía de Viña del Mar, donde su defensa busca obtener el sobreseimiento en tres causas vinculadas a la investigación. Durante el transcurso de la mañana, el tribunal revisó la primera de estas solicitudes y resolvió rechazarla. Posteriormente, la audiencia entró en receso y se espera que sea retomada en los próximos minutos para continuar con la revisión de los requerimientos pendientes. Boissier, ex administrador municipal y ex gerente de la Corporación Municipal de Viña del Mar durante la administración de Virginia Reginato, enfrenta una formalización por estos presuntos delitos de malversación de caudales públicos y fraude al fisco. La defensa ya había cuestionado anteriormente la prescripción de los hechos y la configuración penal de las imputaciones. Una vez concluida la revisión de los sobreseguimientos, se espera conocer si el tribunal avanza durante esta jornada con la formalización solicitada por el Ministerio Público. 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
4: Una balacera en Barrio Franklin tras un intento de robo a un camión de valores está en desarrollo, nos cuenta Rodrigo Pino.
7: Sí, información que nos dan cuenta también nuestros auditores, sector de calle San Francisco, muy cerca del barrio Franklin, lo que es la zona conocida como Matadero, donde se produjo esta balacera que hasta ahora, ya se nos ha informado, mantiene dos personas heridas, dos vigilantes y una persona que está fallecida, muerto, que sería parte de esta banda criminal. ¿Qué es lo que se ha podido establecer hasta este momento? Que pasadas las 10 de la mañana se habría generado este incidente donde personal de una empresa de transporte de valores llegó hasta este sector de Matadero con la intención de cargar cajeros automáticos con dinero, y esta situación habría sido aprovechada por una banda que los habría estado esperando en este lugar, incluso simulando ser clientes de este sector, incluso más allá, nos indicaban algunos testigos fuera de micrófono, simulando ser también personas que estaban tomando desayuno en estas cocinerías que hay en este sector céntrico de Santiago. Cuando llegó este camión, estas personas abordan a estos vigilantes y se produce este intercambio de disparos, esta balacera entre los asaltantes y también los vigilantes. Dos de estos vigilantes resultaron heridos de bala, y en medio de esta balacera uno de estos delincuentes, según la información que se maneja al momento, fue abatido. El resto de esta banda huyó a pie, pero posteriormente habría abordado un vehículo que lo estaba esperando en las inmediaciones, según los antecedentes que manejamos hasta este momento, y esto es lo que está trabajando Carabineros, buscando a través de diversas unidades a este vehículo con las características dadas a conocer por los vigilantes, también por algunos testigos. No tenemos claro exactamente qué se sabe de esta persona fallecida, si hay identidad ya confirmada, y también no tenemos claridad

0: de la condición médica de los dos vigilantes. Hablan de lesiones por heridas de bala, por lo tanto son lesiones graves. No tenemos claro si eso sería algún riesgo vital o no, pero hay equipos médicos que han llegado hasta este sector, además de unidades especiales del GOP, de Carabineros también, de Control de Orden Público, para poder tener más detalles en torno a esta balacera. Hay un corte de tránsito importante en el sector de Barrio Franklin, muy cerca de lo que es Biobío, sector de calle San Francisco, producto de este procedimiento aún en desarrollo por parte de la Policía Informada. Estamos a la espera de tener ya la información oficial en manos y en voces de Carabineros y también parte del Ministerio Público. Biobío, la radio.
1: El ministro del Trabajo, Tomás Rau, destacó que los datos del INE no presentarán cambios respecto de la desocupación nacional. Nos cuenta Vanessa Bajardo.
2: Claro, porque tras conocerse la cifra de desempleo publicada esta mañana por el Instituto Nacional de Estadísticas, recordemos que esta no tuvo variación respecto del periodo anterior, ubicándose nuevamente en un 9,4%. A propósito de eso, es que el ministro del Trabajo, Tomás Rau, que se encuentra de visita en la región de O'Higgins, se pronunció, si bien destacó que no haya habido una variación, dijo que de todas maneras como gobierno se están ocupando de lo que ellos mismos han calificado como emergencia laboral. Destacó que si bien cayó el desempleo femenino, sigue siendo una cifra que los preocupa y los ocupa. Asimismo, los bajos niveles de ocupación formal en la población más joven. Aún así, hizo un punto en lo que tiene que ver con las medidas contenidas en el Plan de Reconstrucción Nacional, y recordemos también toda la agenda o el hashtag modo empleo que ha activado el gobierno y que tiene distintas medidas, muchas de ellas que ya están discutiéndose en el Congreso Nacional. 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
1: El diputado de Renovación Nacional, Diego Chalper, presentó un requerimiento a la Contraloría por la tributación de plataformas de apuestas ilegales. Nos cuenta Francisca Cárez.
3: Sí, esta mañana hasta la Contraloría llegó el jefe de bancada de Renovación Nacional, Diego Chalper, para solicitar un pronunciamiento sobre la resolución del Servicio de Impuestos Internos que permite cobrar IVA a plataformas de apuestas online. El parlamentario cuestionó que se aplique un régimen tributario a empresas que, según recordó, han sido declaradas ilegales por la Corte Suprema. Chalper además sostuvo que existe una contradicción entre los distintos organismos del Estado, afirmando que mientras el Ministerio de Seguridad considera ilegal estas plataformas, el Ministerio de Hacienda, a través del Servicio de Impuestos Internos, habilita un mecanismo para que finalmente paguen esos impuestos. Por ello, pidió que la Contraloría revise la legalidad de la resolución y determine si el Servicio de Impuestos Internos actuó dentro de sus atribuciones. Además, en esta misma visita, el diputado también presentó junto a un grupo de concejales una propuesta para fortalecer las facultades fiscalizadoras de los consejos municipales.
1: Sigue la segunda jornada de formalización del caso Sartor, nos cuenta Marcela Rojas.
4: Sí, ya comenzó esta segunda jornada de formalización del caso Sartor de los 11 exdirectivos de esta administradora general de fondos en el cuarto juzgado de garantía de Santiago. Recordemos que ayer comenzó esta comunicación de cargos a los imputados por parte de la Fiscalía Metropolitana Oriente. Esta jornada, al llegar al tribunal, el expresidente de Azul Azul, Michael Clark, señaló que él está involucrado de alguna forma de rebote en este caso, ya que son los otros exdirectivos que están con mayores imputaciones, de mayor protagonismo, y que él, básicamente por haber sido parte de el grupo Sartor, está también involucrado en este caso, pero que se desliga un poco de su protagonismo y de su responsabilidad en los delitos que investiga la Fiscalía, que recordemos, entre ellos están estafa, administración desleal y también movimientos en la compra de Azul Azul por parte de el grupo Sartor. Estas jornadas debería terminar los alegatos de la Fiscalía y la comunicación de cargos a los imputados, y ya durante la jornada de este lunes empezar la discusión de cautelares, algo que vamos a estar, por supuesto, ampliando. En tribunales, Biobío, la radio.
1: 11 de la mañana con 8 minutos, hasta acá el informador. Hay información con respecto a los cortes de energía y los inconvenientes que se estaban generando en el sector de Villadulce, en Viña del Mar, que también afectaba a la comuna de Quilpué. Desde ahora, Chilquita ha informado que están en el sector de Paso Hondo, donde están trabajando por la caída del árbol que interrumpió el suministro eléctrico. Cuando se estaban realizando los trabajos de reparación, llegó un camión hasta el lugar que con la tolva pasó a llevar la red de energía, y ahora están atendiendo también esa emergencia que está generando también un corte de energía en Villadulce y también en el sector y parte de Quilpué. Vamos a estar, por supuesto, que ampliando esa información. Quédese en compañía de la radio. Buenos días.
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14: 11 de la mañana ya con 13 minutos, 11 con 13 minutos. ¿Idea mía o tenemos una calma sostenida en la región de Valparaíso con las lluvias? Ese es el sonido ambiental que tenemos desde la calle Independencia. Autos. Poquitos autos. No llueve, Jesús, ¿verdad? ¿Paró? ¿Paró de llover? Paró. No llueve. Ah, sí llueve, me dice que sí. Ah, claro, acá veo un par de gotitas que están cayendo. Pero no es intenso, ¿eh? En Valparaíso al menos, Pero adentro sí, en la zona interior está con todo, ¿no? Fuerte, fuerte el agua todavía. Bueno, recuerden ustedes que estamos en el 32-235-7700. 32-235-7700. Avenida España, donde tuvimos pasada la pasarela de recreo, donde cayeron estas piedras, estos carabineros en el lugar, salvo que se haya movido ahora, en estos minutos. Y lo otro es que también tenemos el puente Capuchino, el paso bajo nivel, cerrado. Se puso ahí una patrulla de Seguridad Ciudadana del municipio de Viña del Mar, perdón. Ahí están ellos.

0: cosa. Tenemos información, vamos de inmediato. Hay información del minuto a esta hora de la mañana, 11 de la mañana con 14 minutos. Tenemos información con una de nuestras unidades móviles. Ya estamos en contacto con Fabián Corrotea.
1: Sí, ampliamos información respecto a la caída de este árbol sobre este vehículo en el camino Las Brisas en Santo Domingo. Las dos personas lesionadas fueron trasladadas hasta el hospital Claudio Vicuña de San Antonio, una con lesiones leves y una de segundo hombre con lesiones de gravedad. Hasta allí llegaron bomberos, ambulancia y también un servicio de salud privado justamente de este condominio a raíz de la caída de este árbol sobre este vehículo, el cual se trasladaban dos personas a quienes iban a realizar trabajos justamente al interior de este condominio. Dos hombres, uno con lesiones de gravedad y otro con lesiones de mediana gravedad. Es el resultado entonces de la caída de este árbol sobre este vehículo, todo esto en el camino a Las Brisas en la comuna de Santo Domingo. 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
0: En Limonares está trabajando funcionarios del municipio de Viña del Mar con sacos de arena trabajando ahí en Limonares. Hay una pista, ¿la pista cuál me dicen por interno? La pista derecha, ok, gracias, la pista derecha, hacia Viña del Mar. Y los otros están retirando con una motobomba el agua acumulada en el paso bajo nivel de Barón, por donde salen los buses eléctricos, esos que asumió trolebuses que van a Placilla, no son los troles, pero son los buses eléctricos, esos mismos. Bueno, están retirando el agua ahí en el lugar con motobomba, porque se ha acumulado bastante. Bueno, esas son las cosas que están ocurriendo a esta hora de la mañana, porque el reloj ya marca las 11:16. Estamos haciendo un recorrido por toda la región de Valparaíso porque nos interesa saber muchísimo lo que está aconteciendo en todos los rincones. Déjeme ver lo de la electricidad, a ver si es que ya tenemos reposición del suministro eléctrico en Quilpué. Sigue siendo hasta ahora la región de Valparaíso una de las más afectadas de Chile, pero se suma Coquimbo con más de 12.000, el Maule también con 12.000 y Valparaíso baja a 9.500 medidores sin energía. Sigue siendo Quilpué la que tiene la mayor afectación con 2.015, ha bajado un poco ese número. Luego Cartagena con 1.300. Valparaíso, 1.300. Esto va y viene. La última actualización fue hace 16 minutos. A las 11 de la mañana se ha entregado esta información. Entonces, Quilpué sigue siendo la comuna más afectada con los cortes de suministro eléctrico en el sector de Villa Independencia, que es Viña del Mar. Se cayeron también unas ramas a los postes, al alumbrado público, al tendido eléctrico, quiero decir, y ahí hemos tenido un corte de energía que no está afectando esa zona de Viña del Mar, sino más bien a Quilpué, porque está justo en el límite de ambas comunas. Se está trabajando, lo han dicho también auditores, para que tengan atención, hay un camión y está una brigada de Chilquinta trabajando ahí en el lugar. Están sobre las cercanías de donde ocurrió justamente la caída de este árbol. No sé si son ramas muy grandes o un árbol completo que haya caído ahí en el lugar, pero se está trabajando para que tengan atención los conductores. Son las noticias que a esta hora están llegando en directo. Tenemos a todo nuestro departamento de prensa en terreno, están trabajando. Vamos a tener información también con ellos en la medida que vayamos avanzando también con el Expreso Bio Bio. 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Eliana, ¿cómo está? Buenos días.
2: Hola, buenos días, amiguito.
0: Hola, Eliana,
2: ¿qué tal? Aquí estamos. Mira, dentro de todo yo no estoy tan mal, pero estoy hablando con mis vecinos. Mis vecinos llevan como 10 días sin luz, no pueden subir camiones a dejar agua, no pueden dejar bajar a comprar, el barrio ya es demasiado, estamos colapsando, necesitamos que, no sé, los militares, alguien suba con camiones aljibes para que les lleve agua, porque no hay nada arriba, la gente ya lleva muchos días sin poder bajar a comprar.
0: Eliana, este es un problema enorme que tienen ustedes ahí en Laguna Verde, ¿eh? Ya habíamos visto en la semana, pero no se han hecho, no se ha logrado concretar bien los trabajos para que puedan subir los camiones al aljibe, ¿no?
2: Lo que pasa es que no se puede concretar nada, porque aunque limpien la con maquinaria pesada,

0: continúa la lluvia, continúa el barro, los vehículos siguen pasando, entonces no, es como un trabajo de nunca acabar. Uh-huh. Un día, por ejemplo, ya cortaron la luz un poco más abajo de la ecoferia, porque se cayeron unos árboles justo arriba, en el sector de la Virgen. Entonces, sí. La gente que ya estaba sin luz continúa viendo.
1: Entiendo. ¿Llueve ahora o no en Laguna Verde?
0: No, bajó un poco.
1: Bajó la intensidad. Lluvia, ya.
0: Bajó un poco la intensidad y el viento también, porque anoche era viento y lluvia. Viento. Por eso cayeron árboles y todo.
1: Sí. Y va a seguir al menos hasta las 2, Eliana, más o menos hasta las 2.
0: Claro, pero es que eso va a bajar el agua, pero la gente que está arriba no puede bajar. Uh-huh. No puede bajar a comprar, no hay agua, no hay comida, ya están colapsando. Entonces yo dentro de todo no estoy tan mal, pero apelo a las autoridades, a que, no sé, los militares suban con camiones 4x4, que vayan a dejar agua, víveres, cosas básicas, la verdad que... tan desesperado, yo hablo por ellos, yo no, gracias a Dios no tengo tanto problema, pero ellos llevan muchos días ya así.
1: Eres muy generosa, Eliana, en tomarte la molestia de llamar a la radio, de exponer la situación de tus vecinos. ¿Cuál es el lugar exacto donde no está llegando el camión con el agua y que está complicando a los vecinos? ¿Cuál es el lugar exacto en Laguna Verde?
0: De hecho, ya, mira, desde la ecoferia hacia arriba ya no llega camión de gas ni de agua, la gente no puede bajar, no hay locomoción.
1: De la ecoferia hacia arriba, ecoferia hacia arriba, toda hacia esa arriba. Parte, ya.
0: Toda esa parte para arriba, sin considerar los laterales, que
1: exacto.
0: Dentro de todo podemos movernos, pero de la ecoferia hacia arriba está todo complicado, todo.
1: Eliana, ¿no?
0: No. Uh-huh.
1: No, te quería decir que nos vamos a hacer cargo también de lo que tú nos dices para insistirle también al municipio de Valparaíso a ver qué nos dicen, cuál es la respuesta, cuándo se originan los trabajos para poder llegar con el agua hasta la zona. ¿Te parece?
0: Sí, mira, yo creo que no van a poder llegar porque los camiones con el peso del agua no van a poder llegar, pero por lo menos el cuerpo, los militares, ellos tienen vehículos 4x4, tienen otro tipo de rodado que puedan llevar hacia arriba algún
1: sí,
0: tipo de ayuda, la
1: comprendo.
0: Verdad. O bajar gente.
1: Exacto. Algo hay que hacer, ¿no? Nos podemos quedar así inmóviles. Gracias, Eliana. Gracias por la llamada.
0: Gracias a ti por escucharme. Chao, chao.
1: Un abrazo, Eliana. Gracias. Qué preocupada, Eliana. Vecina de Laguna Verde, dice, yo estoy bien, no tengo mayores situaciones, pero mis vecinos de más arriba, de la ecoferia hacia arriba, están sin que llegue el camión con el agua. Imagínense lo que es esto. Vamos a otra zona que ha estado súper complicada acá en la región de Valparaíso. Queremos saber cómo están pasando esta mañana. Patricio Payares con nosotros, el alcalde de La Ligua. ¿Cómo está, alcalde? Bienvenido.
2: Bueno, primero que todo, buenos días, saludar a toda la gente de la radio y a todos los auditores, y sobre todo saludar a toda la gente de la región que lo está pasando mal. Creo que nos pilló, a pesar que nos preparamos durante más de 4 meses, esto igual nos complicó, especialmente por el viento y por la gran cantidad de agua que cayó en nuestra provincia de Petorca.
1: ¿Eso en el sistema frontal anterior o ahora lo está indicando también tiene complicaciones ahora o no?
2: Anoche cayó mucha agua, hay gente que está llamando porque nuevamente han quedado algunos aislados. Gracias a Dios, durante la semana acudimos con mercadería, agua, así que tenemos a gran parte de la comuna abastecida y eso nos da la tranquilidad. Hemos estado trabajando a partir de las 8 de la mañana, tuvimos nuestra reunión de equipo para salir a terreno, despegamos diferentes oficinas, parte de la comunidad. Ayer tuve reunión también con COVID regional, tuvimos uh-huh. reunión también con CGE para ver los puntos que nos complican más para poder instalar generadores en la APR, ya que si la APR no tiene corriente, no hay agua.
1: No hay agua, claro.
2: En este momento la mayoría de la localidad del sector de Longotoma, el sector de Pichicuy, La Ballena y Los Molles, están sin luz. Está CGE en este momento también en los lugares preparando las luminarias. También toda la APR de la comuna se encuentra también con problemas del agua. Hay 3 APR que es por la problemática que tienen del embalse del sector de la minera, del sector de Cabildo, que podría estar contaminada el agua. En este momento están haciendo estudios para verificar realmente si es así. Sí. Y lo otro, las otras APR están contaminadas también por la turbidez del agua que por la lluvia, así que estamos abasteciendo durante todos estos días a las distintas localidades de

0: de la comuna de Lariba para que puedan tener agua, que es la bebida vital que tienen que tener cada ser humano.
1: Tienen ustedes ahora 265 medores fuera. Eso es lo que tiene, según la última información de la SEC, que fue actualizada a las 11 de la mañana, alcalde. Son 265 medidores fuera.
0: Sin contar también una población que tenemos aparte, somos 39.000 habitantes, pero también tenemos casi 40.000, que son la gente de los loteos regulares. Ajá. Que son también.
1: Y no están contabilizados ellos, porque no son formales.
0: No están contabilizados, claro. Pero nosotros también somos trabajadores. Nos tiene la prohibición, pero hoy día, por el tema humanitario, nos permite, y hemos estado también abasteciéndolos con agua, porque tampoco tienen agua, son alrededor de 30,000, muy parecido, es como una comuna aparte que tenemos acá en la comuna de Lariba. Así que igual hemos estado reuniéndolos con dirigentes y abasteciendo. Llegamos a un punto de la entrada y se les da la hora y ellos llegan a buscar el agua. Y eso lo hemos estado haciendo durante toda esta semana. Abasteciendo no dejando ningún ser humano sin agua acá en la comuna. Uh-huh. Aparte de lo que usted decía, que estaban contabilizados.
1: ¿Llueve hasta ahora o no? ¿O paró?
0: Está lloviendo, pero pausado y no tan fuerte como lo que fue durante la noche.
1: Ya. Se espera un nuevo pulso para el domingo, que es menor al de hoy, y después como cerca de 10 días sin mayor actividad de precipitaciones en la zona, y podrían volver después a la primera quincena de agosto. Estos son reportes muy preliminares. ¿Se logrará restablecer todo con las APR, sobre todo ahí en la zona, para tener agua y la electricidad? Bueno, ya tenemos 265, pero vaya que han sufrido ustedes mucho con CGE, principalmente allá.
0: Sí, se ha sufrido harto, especialmente por los vientos, fue lo que botó los postes y dejó a toda la comuna sin luz. También la empresa no pudo llegar a distintos lugares porque por la subida de los canales quedaron aislados. Así que ha sido bien complejo la situación. Creo que no se le ha puesto el énfasis en la comuna de Lariba o la provincia de Petorca. Se han estado fijando mucho en lo que es la cuarta región, pero recordemos que la Lariba es el límite con la cuarta región y claro, Estamos sufriendo las mismas consecuencias. Eso se le está olvidando justamente al Estado, que nosotros también somos casi parte de la cuarta región, porque limita los muelles con Pichidangue. A la vez también estamos también problemados con los crianceros, los floricultores que perdieron todas sus naves, los crianceros, y todo el mundo agrícola está bastante preocupado porque no hay una claridad cómo se va a entregar el forraje acá en la comuna de Lariba. Se sabe que se van a ir a hacer encuestas para verificar si realmente esta persona merece o no merece, si tiene animal o no tiene animales, si hay pérdida total o no. Pero ¿cuánto va a durar eso? La gente necesita el forraje para ahora ya, están bastante preocupados. Lo otro, que no hay claridad, que las personas que no estén inscritas en INDAP vayan a recibir también el forraje, porque no están inscritos, pero a la vez también perdieron todo. O sea, hemos estado reuniéndolo con los floricultores, con los crianceros, con el mundo agrícola, y están todos preocupados. No, y hoy día, de hecho, en la mañana también me reuní con el Seremi de Agricultura también para comentarle esta problemática y este susto que tiene la comunidad. Estamos viendo también que con dinero nuestro ver la posibilidad de ir comprando algo de forraje para las personas que no tengan este beneficio. Pero por lo mismo, ayer nos reunimos con la Asociación Provincial de Alcaldes, yo soy el presidente de la Asociación Provincial, y también hacemos un llamado nuevamente a que esta provincia sea declarada zona de catástrofe, porque de esa forma podríamos tener la ayuda más rápido. Sabemos que en este momento igual no ha estado llegando ayuda por el sistema del NAFCHAL, de las encuestas que se han estado realizando, pero eso también tiene su burocracia, hay que pasarlo por un COGRI, tiene que ver la aprobación, tiene que ver para dónde va distribuido, a lo mejor no se puede mandar tanto para allá, tiene que ser menos a lo que ustedes mandaron, pero hoy día la gente lo está pasando mal.
1: Alcalde, los productores de flores, entendemos que el 50% ha tenido daños con los invernaderos, no hubo nylon que resistiera a los temporales pasados, se inundaron además la zona donde la están sembrando. Y claro que las flores necesitan 3 meses, 5 meses, 6 meses para su producción y luego para poder sacarla o del país o distribuirla a lo largo de todo Chile. Está súper complicada esa situación, porque nos preguntamos cómo van a vivir económicamente esas familias donde Longotoma tiene a su gran cantidad de la comunidad trabajando justamente en las flores.
0: Bueno, eso también es una preocupación bastante grande. Es son muchas las personas que se dedican a las flores, son muchas las familias que trabajan para estas personas, y perdieron todo. En estos momentos también se les va a hacer una prórroga, porque tienen que pagar una vez al año, se les va a hacer una prórroga, se les va a decir, pucha, paguen en un mes más o paguen en 2 o 3 meses más, pero ¿dónde van a sacar esa plata? Yo creo que hoy día el gobierno también tiene que ponerse en el lugar de ellos y declarar que hoy día, este año, no va a haber pago y condonar la deuda completa para todos los floricultores, porque lo están pasando mal, perdieron todo. Yo he visto lágrimas también de la dirigente, estuvo hablando hace poquito en la reunión que vino el ministro de Agricultura, y con llanto en los ojos le comentaba lo que le está pasando, pero lo que claro, están sufriendo.
1: Pero por supuesto.
0: Perdieron toda su fuente de trabajo. ¿Cómo comen ahora? Y creo que hoy día, más que decir, pucha, les vamos a dar plazo para que paguen más adelante, ¿cómo van a pagar si no tienen nada? Y creo que hoy día, yo me acuerdo en el gobierno de Michelle Bachelet y en el gobierno de Sebastián Piñera, condonaron la deuda, y yo creo que hoy día deberían hacer lo mismo, pensando justamente en estas familias que no tienen que comer, pensando también que son familias que le dan fuente de trabajo a gran parte de la comuna. Así que hago el llamado que también veamos con más seriedad ese tema y tratemos de no estar improvisando mucho y tratemos de que las ayudas lleguen lo más rápido posible.
1: Alcalde, un abrazo, estamos en comunicación, siempre presentes y siempre preocupados también de todo lo que están viviendo. Estamos en comunicación, un abrazo grande.
0: Un abrazo, y yo le agradezco también porque eso es el canal que tenemos nosotros también para poder llegar al gobierno muchas veces y que se den cuenta lo que está pasando. Hemos tenido ayuda, nos han llegado, hoy de hecho ahora estamos descargando un kit de emergencia que nos han llegado, pero así todo no es lo suficiente. Creo que en este momento la gente lo está pasando mal. No tenemos para el tema de la gente, hubo mucha ola de techumbre. Estamos consiguiéndolo con particulares, con empresarios que nos puedan donar zinc. Estamos también golpeando las puertas de toda la comunidad. Creo que en estos momentos tenemos que unirnos más que nunca, dejar de lado la ideología política. La lengua lo está pasando mal, así como lo digo, como el norte. Necesitamos la ayuda de todos. Así que yo agradezco estos canales para poder ser escuchado y justamente poder generar que esto sea más rápido, la ayuda, y también mejorar la ayuda que le vaya a dar a los financieros, porque vuelvo a decir, el mundo de los agricultores, que son los mayores a nivel nacional, la ligua, son los mayores productores de flores, y están pasándolo mal, perdieron muy todo mal. Y necesitamos justamente que los condenen.
1: Y el porvenir es incierto, lo que decíamos recién. Alcalde, gracias, un abrazo, estamos en contacto, muy amable, buenos días.
0: Muchas gracias, un abrazo.
1: El alcalde de La Ligua, Patricio Payares. El alcalde de La Ligua, Patricio Payares. Dos grandes complicaciones tienen en La Ligua. Uno, los sistemas de APR. De ahí beben agua, de ahí sacan el agua para sus cosas y funcionan con electricidad. Están buscando generadores para que siga funcionando. Si no, están sin agua, están en problemas. Aunque tengamos abundancia de precipitaciones, no tienen cómo captarla. Y se capta a través de los APR. Lo segundo, Longotoma. Los mayores productores de flores de nuestro país están ahí en Longotoma. La mayor cantidad de su población de Longotoma vive de eso. Está lleno de invernaderos, de hermosas flores que tardan en crecer. No es llegar y que crezcan, no crecen como los champiñones. Las flores tienen que esperar 3 meses, 5, 6 meses para ser cosechadas. El 50% no existe. Se volaron todos los invernaderos. No hay semilla que resista esa condición, sobre todo ahora. Está súper complicada la situación. A ver, algunas cosas que están ocurriendo a esta hora de la mañana, nos están avisando lo siguiente. Tenemos en Avenida España, pasado el Liceo Industrial, con dirección hacia Viña del Mar, dos pistas ocupadas por derrumbe del cerro. Ojo con Avenida España, tenemos 2 incidencias en Avenida España, o 4, ahora que se me viene a la mente. 1, el paso bajo nivel en Barón, donde están los buses eléctricos, están retirando el agua acumulada a esta hora de la mañana con motobomba. 2, pasada la pasarela de recreo, tenemos un derrumbe, hay rocas ahí en el lugar, por la pista derecha con dirección hacia Viña. 3, puente Capuchino, cerrado abajo con una camioneta, el paso que está abajo es donde pasan los vehículos, cerrado, no pueden pasar, hay una patrulla de la Municipalidad de Viña del Mar instalado en ese lugar. Y 4, tenemos ahora, pasado el Liceo Industrial, dos pistas ocupadas por derrumbe del cerro hacia Viña. El paso bajo nivel antes del reloj, el que estábamos mencionando recién, también está cerrado porque hay mucha acumulación de agua.
2: Y
1: tenemos y vamos a revisar de inmediato a esta hora información con una de nuestras unidades móviles. Atención con esta noticia, hay un camión tolva que ha derribado 3 postes en el sector de Paso Hondo en Quilpué. Complicado también.

0: también Quilpué. Fabián Corrotea, te escuchamos.
1: Claro, es una situación que se genera a raíz de un camión el cual levanta su tolva e impacta a 13 postes del alumbrado público, dejando sin suministro eléctrico al sector del Colegio Concagua, prácticamente en la comuna de Quilpué. Esto es en el camino troncal antiguo, a un costado de la avenida Los Carreras, en donde este camión justamente iba saliendo de una faena y levanta justamente la tolva, provocando que toque los cables y derribe finalmente estos tres postes. Una situación que afecta a esta hora a vecinos justamente de Avenida Los Carreras, con Rafael Capdeville, también con Camino Troncal Antiguo, y también al Colegio Aconcagua, calle 7. Todo este sector se ha afectado justamente por esta situación. En completo desarrollo entonces a esta hora esta situación del camión tolva que bota tres postes en el sector de Paso Hondo, en Quilpué. 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
0: A esta hora de la mañana, según lo que está indicando la Dirección Meteorológica de Chile, la temperatura en Valparaíso, en Viña del Mar y también en Concón es la siguiente: 12 grados, cubierto y lluvia.
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6: Autoridades de la región de Valparaíso anunciaron el inicio del pago del bono de recuperación por las afectaciones de los sistemas frontales. La Seremi de Desarrollo Social y Familia en la región implementará con funcionarios municipales de toda la región el proceso de aplicación de la ficha FIBE de manera digital para agilizar el catastro. Sube el desempleo en la región de Valparaíso. La cifra ahora alcanza el 10,4% de desocupación en el trimestre de abril-junio. En 12 meses se registró un aumento de 1,8 puntos porcentuales, explicado por el ascenso de la fuerza de trabajo y el mayor alza presentada por las personas ocupadas. Con un muerto y dos vigilantes heridos, terminó un intento de asalto contra un camión de valores en el barrio Franklin, en la comuna de Santiago. El hecho ocurrió en la calle Franklin con San Francisco, a un costado del mercado Matadero. Durante este sábado está pactado que inicien las conversaciones entre el chavismo y la oposición en Venezuela, con miras a iniciar una transición democrática que permita tener elecciones libres en un tiempo prudente.
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0: auditores, el desempleo en la región de Valparaíso ha recibido una mala noticia esta mañana. Hay muchas personas desocupadas en la región de Valparaíso en comparación con lo que ocurrió el año pasado. Se han entregado cifras, de esa cifra vamos a hablar en breve. Hay más personas que están participando del mercado laboral, pero eso significa que la tasa de participación aumenta, pero no hay más posibilidades de generar más empleo, está como copado todo. ¿Les ha pasado a algunos de ustedes que están en sintonía, que están buscando trabajo y el currículum lo han repartido por muchos lados y están esperando la llamada y han ido y no logran encontrar trabajo? Bueno, hay una respuesta y tiene que ver con lo que ha dicho el INE. La región de Valparaíso está presentando un deterioro del mercado laboral súper importante. ¿Qué se midió? El trimestre abril-junio de este año, 2026. La tasa de desocupación alcanza el 10,4%. Estábamos en un 10,2%. Ahora subimos en el desempleo a un 10,4%. Vamos a hablar con Felipe Olkers. Él ya está con nosotros. Le vamos a entregar un abrazo. Es de la Universidad Andrés Bello y ya está conectado con nosotros. Felipe, un abrazo. Bienvenido. ¿Cómo estás?
1: Muchas gracias, señor Han, por contactarme. Cariño a todos los radioescuchas de la querida Radio Bío Bío.
0: No estamos bien, pues esta es una mala noticia, hay que decirla con todas sus letras. Lamentablemente no tenemos mayor capacidad para poder generar más trabajo en la región de Valparaíso. Ya están los trabajos ocupados y la gente que está buscando da vueltas sin encontrarlo. ¿Cómo podemos explicarle esto a los oyentes de Bío Bío?
1: Así es, señor, lo que estaba mencionando usted, el último boletín de línea, el desempleo llegó al 10,4% entre abril y junio, que es una cifra bastante espantosa y que se está afectando a las familias, en las mujeres y en la informalidad. Es decir, acá hay grupos de personas que están sufriendo bastante esta situación. Esto ya sabemos que se debe a múltiples factores, que se han ido estableciendo a partir de los últimos

0: años y de medidas que impulsaron obviamente nuestros distinguidos políticos, que como acá hablamos, que han generado problemas en la, para poder absorber personas. Y esto, señor Hans, si usted ve en jóvenes,
1: sí, entre la informalidad,
0: personas jóvenes, la informalidad, no, el desempleo en jóvenes entre 14 y 25 años es de un 25%.
1: Así, sí, sí.
0: Acá hay una desesperanza muy grande para encontrar una actividad formal.
1: Quizás también hay un atractivo que no se está observando bien desde la economía chilena y que tiene relación con la informalidad. Redes sociales, puedo estar vendiendo en redes sociales, puedo hacer mi propio negocio, pero de manera informal, o sea, no me cotizo, no pago impuestos, y eso no tiene un buen camino en esta sociedad, lamentablemente.
0: No, tenemos una tasa de más del 25% aquí en la región, llegando al 28% de informalidad.
1: Sí.
0: Claro, hay un factor, como dice usted, de gente joven que realiza trabajo esporádico, freelance, por las redes sociales, que es una de las actividades que mucha gente lo hace por hobby. Pero hay un porcentaje grande, señor Khan, que está trabajando en la calle, o personas que trabajan en empresas, pero no tienen un contrato, van a trabajar ciertas horas de la reducción gradual de la jornada laboral. Entonces las empresas no pueden contratar porque no les alcanza la plata ni la estructura que tienen para poder contratar personas extra. Entonces le dicen a una persona: mira, yo te puedes venir a la compañía, pero yo te voy a tener que pagar por horas, sin un contrato, y eso está pasando en forma sistemática.
1: El porvenir no es muy auspicioso, ¿eh? Porque si uno analiza la situación de la región de Valparaíso y ve cuáles son nuestros motores económicos, nos vamos a concentrar en qué, en el turismo principalmente, en los servicios, en la hotelería, esos servicios. Y estamos en época de invierno donde los servicios bajan por razones estacionarias. ¿Quién va a venir ahora este fin de semana con este temporal, digamos, no? Salvo el que tiene segunda vivienda. Pero está complicado porque hay que esperar el mes de septiembre para que logre repuntar en algo, pero nos quedamos marcados ahí porque el resto de la posibilidad de generar nuevos trabajos para la región de Valparaíso se ve estancada. No se ve un futuro cercano distinto, una gran obra, una gran empresa que llegue a trabajar en la región del Paraíso. Estamos frenados, ¿ah?
0: Claro, aquí hay un problema para que los radioescuchas entiendan, que a algunas personas les cuesta entender temas de economía, y es natural porque es una disciplina complicada de entender a veces. Imaginémonos que a nosotros nos invitan a una fiesta y hay sillas. Entonces, y uno llega y están todas las sillas tomadas, y esos puestos que están tomados son los trabajos. Entonces uno queda en el aire, ¿ok? Y eso es lo que está ocurriendo.
1: Sí.
0: ¿Cómo poder generar más sillas? Y esa es una de las preguntas que siempre me hacen a mí, y la respuesta es más inversión. Hay que generar las instancias para que las empresas inviertan más. Y ese hay que se está haciendo cargo este gobierno. Es decir, hay una mega reforma a la ley miscelánea que se está tramitando todavía en el Congreso para facilitar la inversión. Si me preguntan a mí, el camino futuro no se ve tan malo, requiere de tiempo, pero lo que se está generando es poder entregar las condiciones para que las empresas inviertan. ¿Qué significa eso? Una vez que hay inversión, empieza a haber desarrollo económico, es decir, empiezan a demandar bienes y servicios esas empresas nuevas, y necesitan finalmente mano de obra, las cuales reciben un salario y empieza a dar
1: el
0: un
1: motor.
0: Movimiento.
1: Exacto.
0: Del motor en la economía.
1: Bueno,
0: ese es el camino.
1: Le hago
0: el
1: una
0: camino,
1: pregunta.
0: Señor Khan, dígame.
1: No, si usted ha visto, usted es de la región, si usted ha visto...
0: Sí.
1: Si usted ha visto grúas construyendo, ¿ha visto edificios construyendo en este último tiempo? Es un gran indicador, es una cachetada, ¿no? Porque nos da cuenta, porque si no hay inversión ahí, eso es un reflejo probablemente. ¿Ha visto vendo casa? ¿Ha visto carteles que dicen, hay un montón de casas que se están vendiendo?
0: Claro.
1: Otro indicador pedestre, ¿no? De lo que estamos viviendo con la economía. Estos son factores realmente muy, muy, muy relevantes para ir comprendiendo un poco lo que está pasando en la región de Valparaíso. Lo que usted dice de la mega

0: reforma es a largo plazo, no es a corto plazo, porque no es mañana, no lo vamos a solucionar.
1: No es mañana. No. Es correcto, no es, pero esto que está ocurriendo, señor Han, tampoco ocurrió de la noche a la mañana.

0: otras partes de Latinoamérica o en otras partes del mundo que ofrezcan tasas más competitivas. Si eso es un, eso es una realidad, señor Jano, hoy día no hay más, nada más miedoso que un millón de dólares. Es decir, el millón de dólares va a buscar lugares en que pueda invertirse en forma tranquila, y las leyes que existen del cual llegó ese millón de dólares se respetan. Acá estamos una seguidilla de cambios en forma sistemática por parte de los políticos que han generado esta crisis. Aquí hay una crisis política que generó una crisis económica y ya se está transformando en una crisis lamentablemente financiera, porque la gente tiene que salir, como bien usted dice, señor Hans, tienen, como pierden los empleos, tienen que salir a vender sus bienes inmuebles, es decir, sus departamentos, tienen que empezar a liquidar los activos para poder mantener o poder tener una posibilidad de que no les quiten sus cosas terceras personas. Entonces, estamos en una situación delicada, hay esperanza. ¿Por qué? Porque hay algunas industrias, señor Hahn, algunos sectores de la economía que han crecido, la parte manufacturera, el tema de servicios profesionales y también el emprendimiento. Acá la gente, al no encontrar un empleo, empieza a emprender. Estos últimos años, y esto para todos los radioescuchas, la energía emprendedora de esta región y de la ciudad de Valparaíso ha estado sumamente deteriorada. Y necesitamos una energía para poder partir. Esto no lo va a resolver el Estado. Tengan claro, los problemas económicos los Estados no los resuelven. Yo soy una persona convencida, mientras el Estado más se involucre en la actividad empresarial, más problemas trae a la economía general en largo plazo. Es lo mismo, señor Hahn, podemos tener subsidios por parte del Estado para que salgan personas a tener un trabajo, pero eso va a ser en forma no con un largo plazo. Es decir, acá necesitamos el espíritu emprendedor, necesitamos que las personas vuelvan a creer en nuestro país, en nuestra región principalmente. Yo estoy preocupado principalmente por las mujeres también, señor.
1: Es que
0: Cánico,
1: creció, pues, creció.
0: Ahí creció.
1: Qué bueno que aborda el tema, porque eso era lo que yo quería abordar. A ver, hay diferencias importantes entre hombres y mujeres, pero son las mujeres las que se están viendo más afectadas por la falta de empleo. ¿Por qué ocurre ese fenómeno acá en Valparaíso?
0: Claro, aquí siempre, ese ha sido siempre un tema bien estructural. Las mujeres con mayor desempleo que los hombres, hoy día están en un 11,4 y los hombres 9,7. Y son cifras, señor Hahn, espantosas para la región. Es inaceptable que nosotros estemos con un problema de esta naturaleza. Nosotros somos, nuestro país es un país próspero, un país que crece, un país que la gente venía de otros lugares del mundo a poder emprender, a poder hacer cosas. Entonces, yo veo estas cifras, veo las cifras de mujeres y en verdad me da lástima, porque estas reformas que se han hecho perder una generación completa. Es decir, personas jóvenes hoy en día, mujeres profesionales que se hicieron reforma el año 2014 cuando tenían 10 años, hoy día tienen 20, 22 años y quieren salir a buscar un empleo, no lo encuentran. Es decir, la familia han invertido en educación, han invertido para que las personas pudieran desempeñar una buena, tener un buen futuro, y por todos estos problemas que han tenido los políticos, no han tenido, a nosotros nos tienen en un problema súper grave, que están llevando obviamente a la situación que estamos enfrentando ahora. Aquí esto no es magia, señor Hahn. Aquí hay personas que pensaron en unas reformas que hoy día, de muchos años atrás, que hoy día estamos sufriendo un tipo de cambio sobre 900 pesos, una economía que crece un 2%, una informalidad que bien decíamos en la región de un 28%. Entonces es inaceptable que estemos con esto. ¿Okay? Y esto, claro, está pasando también en ciertos lugares del mundo esta situación. Tampoco estamos 100% aislados. La inflación que tienen las familias, es decir, hoy día es inaceptable el precio de los alimentos, el precio de lo que pagamos, las energías renovables que nos decían los políticos que iban a bajar el costo de la energía, todo se ha disparado. Y eso refleja que no están hechas bien las cosas. Miren la situación que tiene el Codelco también, señor Hahn.
1: Bueno,
0: es decir, acá donde nos metamos hay problemas.
1: Sí. Bueno, dejemos la conversación hasta acá para no seguir metiéndonos en más problemas,
0: nosotros,
1: Felipe.
0: No nos queremos meter problemas, pero yo le digo que acá estamos. ¿Qué es lo que pasa también, señor Hahn, para que escuchen y tenga algo de esperanza también nuestro radio escucha? Que todo va orientado a ello, en el sentido de que estamos en el peor momento. Los inviernos son

0: muy duros para los chilenos, porque la actividad cae. Pero a partir de septiembre, que decía usted, señor Hahn, esto va a empezar a mejorar, ¿ok? Hay que estar preparado y listo cuando se presente la oportunidad.
1: Optimista, está bien, quedémonos con eso. Muchas gracias por la conversación, muy amable.
0: Un abrazo, señor Hahn, y un abrazo afectuoso a todos los radioescuchas, la radio, que tengan esperanza y saquen su espíritu emprendedor. Esto tenemos que resolverlo nosotros.
1: Muchas gracias, que esté muy bien, hasta luego.
0: Un abrazo.
1: Chao. Gracias, Felipe Olkers, desde la Universidad Andrés Bello, hablando acerca de su interpretación con respecto al desempleo regional. No es una buena noticia, no es una buena noticia. Hemos llegado al 10,4% en este trimestre. El anterior marcábamos 10,2, subimos 10,4. Vamos a Cerro Barón, tenemos información con Fabián Corrotea. Fabián, ¿qué está pasando en el Cerro Barón de Valparaíso? Te escuchamos.
2: Sí, ¿qué tal, Rolo? Nos encontramos nuevamente en Avenida Diego Portales, esto es en la parte baja del Cerro Barón, en donde los equipos de Chilquinta ya están trabajando en arreglar justamente el sistema eléctrico a raíz de la caída de estos 6 postes del alumbrado público a eso de las 7 de la mañana. Ahora que ya amainó el viento, también en la lluvia, no hay precipitaciones, al menos hasta el momento, en el borde costero de la región de Valparaíso, es que los equipos de Chilquinta y también en conjunto con Carabineros pueden subirse entonces hasta las alturas de estos postes para arreglar el cableado y también levantar las estructuras. Cabe recordar que el viento también fue parte importante de la caída de estos postes a raíz de este fuerte sistema frontal que ha traído lluvias intensas durante toda la mañana. Por lo mismo, como han comentado también desde Chilquinta, esperaron hasta que disminuyera justamente la intensidad para comenzar con estos trabajos. Es lo que podemos informar hasta el momento acá, justamente en Diego Portales, entre las calles Tocornal, justamente hacia el descenso, justamente hacia Avenida España. El tránsito está justamente cortado en Tocornal, puesto que se mantienen trabajando los equipos de Chilquinta con también el resguardo de Carabineros.
1: Ok. Bien, te propongo algo, Fabián, quédate enganchado con nosotros porque ya viene el boletín informativo y nos amplía las noticias. Un abrazo, Fabián, muchas gracias. Ahí está Fabián Corrotea, una de nuestras unidades móviles desde el Cerro Barón. Complicadísimo lo que ha pasado ahí en ese lugar. 3 minutos para el mediodía, este mes del niño, Mall Marina y Viajes Falabella te regalan unas vacaciones en el Nicle de On Resort, Punta Cana. ¿Qué tienes que hacer? 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
8: Hola, ¿cómo están? Buenas tardes y bienvenidos al Informador. El sistema frontal ha provocado el corte de tránsito en pasos bajo nivel en Viña del Mar y también en Quilpué. Nos va a ampliar esa información Fabián Corrotea.
9: Claro, porque diversas calles del Gran Valparaíso se han visto con daños a raíz de este sistema frontal. Por ejemplo, en Avenida España, a la altura del Puente Capuchino, se mantiene inhabilitado el paso para todo tipo de vehículos. Esto por el anegamiento justamente del paso bajo nivel Capuchinos en Avenida España en dirección hacia Viña del Mar. Por otra parte, en la comuna de Quilpué ocurren dos situaciones. Una, en el badén del Colegio Aconcagua, en el troncal antiguo, a raíz de la caída justamente de estos tres postes por la responsabilidad de este camión con tolva, el cual levanta justamente la parte posterior y derriba el cableado de estos tres postes. Por otra parte, también se mantienen pasos bajo nivel interrumpidos para el tránsito, como lo es el de Aconcagua y también el de Gómez Carreño. Estas dos situaciones en la comuna de Quilpué, mientras que en Viña del Mar, justamente como hablábamos, en el Puente Capuchino se encuentra inhabilitado el tránsito para todo tipo de vehículos por anegamiento. 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
8: La defensa de Claudio Boisier está solicitando su sobreseimiento total en el juzgado de garantía de Viña del Mar. Está en el lugar Aníbal Rosales.
10: En el juzgado de Viña del Mar, donde está ahora la defensa de Claudio Boisier, solicitó el sobreseimiento total de las causas que forman parte de la investigación por presunto fraude al fisco y malversación de caudales públicos. La audiencia continúa este viernes en el juzgado de garantía, donde este tribunal revisa tres solicitudes presentadas antes de avanzar con la formalización. Durante la mañana fue rechazada la primera petición vinculada a rendiciones de gastos en licorería, restaurantes y combustibles, por lo que esta lista seguirá vigente. Ahora se analiza el finiquito recibido por Boisier tras dejar la gerencia de corporación municipal y su abogado sostiene que al momento de las operaciones cuestionadas el imputado ya no ejercía ese cargo y aún no había asumido como administrador municipal, por lo que no tendría la calidad de funcionario público exigida para configurar el delito de fraude al fisco. La defensa también cuestionó declaraciones de dos exfuncionarios y afirmó haber presentado una querella por eventual obstrucción a la investigación. El tribunal aún debe resolver esta solicitud y revisar la tercera antes de determinar cómo continúa la audiencia. 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
8: Sigue la búsqueda de la banda que asaltó a trabajadores de una empresa de valores. Nos cuenta Rodrigo Pino.
11: Sí, de hecho hay trabajo en terreno hasta ahora acá en el sector de la calle San Francisco, donde se ve en la carpa del de, laboratorio de carabineros están haciendo peritaje respecto de la víctima fatal, esta persona que sería integrante de esta banda y que se enfrentó a estos vigilantes de esta empresa de valores que estaban cargando dinero en cajeros automáticos ubicados en este lugar. De manera paralela se ha generado una alerta en la zona sur de la capital, sector de la comuna del Bosque, donde se habría encontrado un vehículo que se estaba quemando y que aparentemente sería unos automóviles utilizados por parte de esta banda. banda criminal y también hay un trabajo en terreno por parte de carabineros. Hay otro apunte importante y quizá habla que efectivamente serían entre 4 a 5 asaltantes, incluso más, que pueden estar prestando la cobertura, y parte de ellos estaban tomando desayuno en estos locales de comida en este sector, simulando ser clientes y esperando la llegada de los vigilantes de esta empresa de valores. Cuando llegó personal de seguridad a cargar dinero, son abordados con estas armas de fuego y se produce este enfrentamiento que termina con dos de estos guardias, dos vigilantes heridos de bala y uno de estos asaltantes abatido, mientras que el resto escapó del lugar sin concretar el robo de dinero, lo que se sabe hasta ahora, porque en algunas imágenes que han entregado testigos del hecho se ve que parte de la remesa quedó en plena vía pública y fue recogida por los otros vigilantes que estaban prestando la cobertura. Estamos a la espera de tener más detalles por parte del Ministerio Público, también por parte de carabineros, pero lo cierto es que hasta ahora se confirma esta persona fallecida y está en la búsqueda del resto de los integrantes de esta banda criminal. 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
8: A esta hora se revisan las cautelares de Joaquín Lavín León, nos cuenta Marcela Rojas.
12: En estos instantes se están revisando las medidas cautelares del exdiputado de la UDI, Joaquín Lavín León. Recordemos que él está en prisión preventiva desde el pasado 8 de mayo por decisión del séptimo juzgado de garantía de Santiago. En esta jornada de su defensa, encabezada por Cristóbal Bonacich, quienes piden esta atenuante en su medida cautelar, pidiendo algún tipo de arresto domiciliario para el exparlamentario, debido a que ellos señalan y sostuvieron tres puntos básicos en su argumentación. Uno, que el caso es bastante parecido al de su esposa, bien digo, Katy Barriga, y que ella salió en libertad o al menos tuvo algún tipo de atenuantes de arresto domiciliario durante este proceso, y también que él como imputado ha colaborado con la investigación declarando en múltiples ocasiones y también dando a entender cómo funcionaba esta plataforma de Social Task. Señalan que ella no es un peligro para la investigación, es la misma razón por la que piden esta rebaja en la medida cautelar de prisión preventiva, algún tipo de arresto domiciliario. Nosotros vamos a estar ampliando qué es lo que resuelve el séptimo juzgado de garantía de Santiago sobre esta medida cautelar. En tribunales, Bio Bio, la radio.
8: Tenemos que ir hasta la región de Coquimbo. La información la tiene Gonzalo Meri.
13: Tres alertas SAE se han registrado hasta este instante en distintos sectores, tanto de La Serena como de Coquimbo, debido a la intensa lluvia y el fuerte viento que incluso en algunos momentos ha superado los 50 kilómetros por hora en esta zona. Las alertas se han registrado en el sector del Cajón de El Romero, que ya la vez anterior, en el temporal pasado, se registraron serios problemas allí, anegamiento y también afectaciones de viviendas en ese lugar. Se cerró la quebrada Santa Gracia por parte de carabineros para que no transite nadie más y así evitar accidentes y personas lesionadas. La otra alerta SAE corresponde al sector de Tambillos, en la comuna de Coquimbo, donde ya ha comenzado a bajar la quebrada de ese lugar, y un poco más allá, en el sector de Tongo y Sillo, camino que une la ruta D43 de Las Cardas con la ruta 5 frente a Guanaquero, también se activó la alerta SAE por la bajada de quebradas en dicho sector. Hasta el momento llueve intensamente en el sector costero, una marejada también bastante intensa, calles anegadas, caídas de árboles, viento fuerte y también algunos caminos ya cortados son parte de los efectos de este frente climático que estamos nuevamente viviendo acá en la región de Coquimbo. En La Serena, Bio Bio, la radio.
8: Mediodía con 8 minutos, hasta acá el informador. Hay una actualización por parte de la Superintendencia de Electricidad y Combustible con respecto a los cortes de suministro en la región de Valparaíso. Son 6.642 los clientes afectados en toda la región, principalmente en Valparaíso, con 1.180 clientes, y en Quilpué bajó la cifra, 283 clientes sin energía a esta hora. Mientras que en Viña del Mar son 465 los clientes afectados. Subió la cantidad de clientes en Puchuncaví, 906, en Algarrobo, 724, y también en Zapallar, con 512 clientes afectados. Esa es la actualización que entrega hasta el mediodía, al menos, la Superintendencia de Electricidad y Combustibles. Quédese en compañía de la radio, a la una Radiograma. Buenas tardes.
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1: Algo está pasando en el plan de Valparaíso, específicamente en la calle Eloy Alfaro con Chacabuco. Al parecer tenemos un bus que está con problemas mecánicos y esto está originando congestión vehicular. Fabián Corrotea, ¿nos puedes ampliar?
2: Sí, Rolo, es para mencionar una situación que se está generando en Avenida Argentina con Eloy Alfaro.

0: Faro. Todo esto por un bus de la empresa Turbus, el cual se mantiene en Pane, justamente en la intersección de Avenida Argentina con dirección hacia Chacabuco. Esto por unas presuntas fallas mecánicas, justamente, que mantiene a este bus totalmente atravesado en el bandejón de Avenida Argentina. Esto ha provocado también la alteración justamente del tránsito a esta hora, lo que también genera una aglomeración de vehículos en dirección hacia Avenida España o hacia Chacabuco, y también para los que bajan desde Barón o Placeres por Eloy Alfaro hacia el interior y el plan justamente de la comuna de Valparaíso. Es este bus, es Turbus, el cual se mantiene con fallas mecánicas justamente en el bandejón de Avenida Argentina en dirección hacia calle Chacabuco.
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Ya son las 12 con 22, las 12 con 22 en Bio Bio, 12 con 22 minutos. ¿Se tentaron también ustedes con las sopaipillas? Ay, por acá sí que somos buenos para comer, a que nos gustan las sopaipillas. Cuando aparece una gota, vienen las sopaipillas. No sé quién las come con mostaza, con ají, con ketchup. Hay otros que la comen solita nada más. Con un tecito o así como vengan, pero con harto zapallo y que sean bien naranjitas. ¡Qué rica la sopa y pillas! Vamos a tener precipitaciones todavía de manera ligera. Ya comienza a declinar bastante este sistema frontal en la región de Valparaíso. Probable que venga algún pulso con mayor fuerza dentro de los próximos minutos, pero de ahí vamos a comenzar en picada. Se va este sistema frontal que vaya, ha dejado desde las 4:30 de la mañana hasta ahora varias incidencias, postes caídos, tenemos ramas de árboles que han caído, corte de suministro eléctrico, hemos tenido que sacar con motobomba algunos sectores donde se ha acumulado agua, se ha cortado el tránsito. Sí. Es cosa seria, la verdad es que hemos tenido todos estos inconvenientes en el transcurso, al menos de esta mañana. Los vamos a ir repasando en el transcurso de los próximos minutos, como siempre acá en Radiograma. Y por lo demás, ustedes ya saben que viene Radiograma a la 1:00 p.m, donde vamos a estar repasando no solo lo que ha pasado acá en la región de Valparaíso. Probablemente ustedes ya han detectado una de las noticias más importantes del día. ¿Cuál es una de las noticias más relevantes e importantes del día? La situación económica en Chile. Chile está, yo diría que, en un proceso relevante, importante de desempleo, que está muy alto en nuestro país. Es el nivel más alto de los últimos 5 años. Hace un rato atrás hablábamos sobre la situación de la región de Valparaíso. Y la situación es preocupante porque el panorama a corto plazo no está muy auspicioso, ¿eh? Eso hay que decirlo con todas sus letras. Por lo tanto, va a ser analizada esta noticia y luego tiene que ser desgregada para ir viendo qué pasa región por región y cómo se activa también la economía. Si no, vamos a estar en serios problemas. Son las 12:24. Imagínense si no se activa la economía chilena. Imagínense si nos quedamos pegados. Es puro problema, solo problema, nada más que problema. 12:24 minutos, 12:24, Popeye. 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

0: 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Tú lo hiciste a propósito porque yo dije mantequilla, ¿eh?
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0: Qué pedazo de tema, ¿eh?
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0: La quieren cantar, ¿verdad?
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0: Y yo hablando arriba de la canción. Y
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0: ¡Pam, pam, pam! Vamos a escucharla completa, no se preocupen. Son las 12:26. Aquí está Emanuel en la radio.

0: El Juzgado de Garantía de Viña del Mar desestimó el sobreseimiento total del ex administrador municipal en el tiempo de Virginia Reginato. Hablamos de Claudio Boissier. Nos informa Aníbal Rosales.
1: Así es, hace algunos instantes el Juzgado de Garantía de Viña del Mar rechazó el sobreseimiento total solicitado por la defensa de Claudio Boissier, por lo que la investigación continuará con su curso. Tras la formalización, el ex administrador municipal quedó sujeto a las medidas cautelares de arraigo nacional y firma mensual en Quilpué. Boissier es investigado por presuntos delitos de malversaciones de caudales públicos y fraude al fisco por hechos vinculados a su paso por la Corporación Municipal de Viña del Mar en la administración de la exalcaldesa Virginia Reginato. En esto, el tribunal desestimó el sobreseimiento total, por lo que ahora corresponde continuar con la formalización y en estas etapas posteriores del juicio, del proceso judicial. 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
0: Son las 12:37. Metamorfosis es uno de los festivales de nuevos medios más importantes de Latinoamérica. Reúne artistas, a desarrolladores, investigadores, a creadores que están trabajando en la intersección entre el arte, la ciencia, la tecnología, y se están explorando nuevas formas de narrar y nuevas formas de crear experiencia mediante herramientas como la realidad virtual, como la realidad aumentada. Todo esto acompañado de la inteligencia artificial, de la realidad extendida, del sonido inmersivo que ya estuvo con Carlos Cabeza, de videojuegos, de instalaciones interactivas, de arte digital. Hay un domo bien bonito en el Teatro Municipal. En esta edición del año 2026 se están celebrando 30 ediciones del festival y se está desarrollando en Viña del Mar, con una programación que ha sido gratuita, la hemos contado acá en Bio Bio, que está incluyendo conferencias internacionales, experiencias inmersivas, el domo que decía yo que es de 360, ¿no? 360 grados, imagínense. Exhibiciones de realidad virtual, conciertos, estuvo Electrodoméstico anoche, y óperas de nuevos medios, sí, óperas de nuevos medios. Hay una que se llama El monstruo de Viña del Mar, o Monstruo de Viña del Mar, de Gregorio Fontaine. Y con él estamos al teléfono. Gregorio Fontaine es compositor, artista sonoro y poeta. Y en el marco de este festival, Metamorfosis va a presentar Monstruo del Festival, que es una ópera de nuevos medios que cruza música, tecnología, danza y arte sonoro. ¿Es así o no, Gregorio? ¿Cómo estás? Bienvenido a Bio Bio.
25: Hola, muchas gracias. Buenas tardes.
0: Buenas tardes.
25: Sí.
0: ¿Es así?
25: Claro, yo... Sí, tal cual. Vamos a estar desarrollando una ópera que nace a partir de una visión poética en torno al monstruo del Festival de Viña.
0: Oye, lo primero que pienso cuando pienso en el monstruo del Festival de Viña del Mar es que ha cambiado mucho, ha cambiado tanto. Antes era agresivo, era pesado, levantaba antorchas de papel que se quemaban ahí en el cerro, luego fue cambiando, lo llevaron a la modernidad, incluso gente votando por SMS en aquellos tiempos, luego se hacía un aplausómetro, luego se pedía antorcha, después gaviota, sacaba gente, ahora ya no lo saca. ¿Cómo se combina todo eso con el monstruo del festival y lo que tú presentas?
25: Bueno, claro, esto justamente se enmarca en una investigación que he desarrollado yo hace ya varios años, donde el punto inicial fue el descubrimiento, digamos, de que la presencia del monstruo

0: Festival de Viña surge justamente por un tema acústico, por, digamos, las características inmersivas de ecos que se producen en el cerro, en el anfiteatro, en el cual esto genera que acústicamente las sonoridades del público se hagan gigantes sobre el escenario y, por el contrario, los sonidos que se generan en el escenario, que se genera por el artista, se difuminan y se van perdiendo por el cerro. Entonces, el mensaje que el artista envía al público no se entiende con tanta claridad, y por el contrario, las reacciones del público se hacen muy presentes y tienen entonces, se empieza a generar entonces una inversión de roles, en las cuales el artista es el que escucha y el público es el que se expresa. Entonces, esto es un fenómeno inmersivo de los ecos del espacio, y esto dio pie en el fondo a que nosotros desarrolláramos una investigación en cómo esto se vinculaba con maneras incluso ancestrales del continente o de la zona, digamos, para relacionarse con el fenómeno sonoro de una manera de despertar, por así llamarlo, una pachamama, en el cual entonces se vincula la sonoridad, el eco del cerro, del entorno, la sonoridad de la comunidad, la sonoridad del artista principal, digamos, y todo esto empieza a nutrirse en un viaje de ecos para generar este ser mayor, que es una demonstración, es decir, un
1: está
0: monstruo.
1: Está buena. Me gustó. Esa es una nueva palabra tuya, la inventaste, qué buena, está buena.
0: No, de hecho ese es el sentido original de la palabra monstruo, más antiguo que la idea de un ser abominable.
1: No, pero
0: el
1: dijiste
0: monstruo.
1: Desmonstruarizar, esa palabra, a esa hacía referencia, que la dije mal incluso ahora. Oye, ¿cómo llevas esto a la práctica? Si yo voy al Teatro Municipal, ¿con qué me voy a encontrar?
0: Bueno, la obra, justamente como nace de una investigación, parte en un desarrollo que hicimos en la propia Quinta Vergara, en la cual transformamos el anfiteatro completo en una escultura sonora o una especie de instrumento musical gigante, en el cual vinculamos, en un acto de poesía y danza que quedó registrado, vinculamos tanto el espacio de las graderías con el espacio del escenario, y todo esto genera un entorno sonoro de los ecos y cómo se va generando este figura del monstruo. Y luego entonces en el Teatro Municipal, el domingo, para Media Metamorfosis, estaremos haciendo una versión en la cual está este registro, y a través de un sistema tecnológico, digamos, vamos a tener una orquestación por sobre eso, donde entonces también hay una acentuación del fenómeno acústico, del fenómeno de los ecos del monstruo, transformado en arreglos para violines, para cuerdas, para trombón, piano, batería.
1: Espérame,
0: y
1: me cuesta imaginarlo, espérame, dame más pistas. Si yo estoy sentado en una butaca al medio del Teatro Municipal y comienza el show, tú comienzas y se presenta, ¿con qué me voy a encontrar? ¿Con sonidos del monstruo que se convierten en música y que lo arrastra un violín? ¿No? ¿Cómo es?
0: Claro, o sea, el monstruo que nosotros exploramos y desarrollamos en la Quinta Vergara fue una exploración de este fenómeno acústico de los ecos. Entonces generamos una gran escultura sonora, un gran instrumento musical, donde hicimos viajar el sonido a través de las estructuras del anfiteatro. Entonces digamos que va a haber como un gran rugido del monstruo, y sobre esto vamos a ir desarrollando entonces un arreglo musical.
1: Qué buena.
0: En el cual aparecen voces y toda esta instrumentalización.
1: Oye, ¿y son voces reconocibles, por ejemplo, de animadores, de algún artista? ¿Existe eso o se escucha solamente el rugir del monstruo?
0: En algunos momentos vamos a llegar al festival propiamente tal.
1: Ya. Estamos spoileando mucho. Claro, porque Viña tiene un festival, capaz que se escuche por ahí entre medio o algo así, ¿no? Gaviota de plata, pues. Oye, ¿cómo lograste realizar un montaje de esta naturaleza, de las características que tú defines, para Metamorfosis? ¿Es para Metamorfosis o tú ya lo habías hecho para tenerlo y presentarlo en otras ocasiones, o lo hiciste especialmente para este festival?
0: Bueno, esta versión de esta ópera, con estos arreglos musicales, es primera vez que los vamos a escuchar y fueron compuestos especialmente para el Festival Mediamorfosis. Sí, la obra viene de una investigación que yo he desarrollado ya hace algunos años en la Católica de Valparaíso, en el Instituto de Arte, y donde tuvimos la oportunidad también de desarrollar la parte de la Quinta Vergara, digamos, donde pudimos generar este gran instrumento musical. Eso fue dado en el marco del Festival Puerto Ideas.
1: Ok. Cuéntame, ¿qué te gustaría que el público piense, razone, experimente, viva cuando esté en esta presentación?
0: Bueno, para mí lo principal sería que se dejen llevar, que se dejen ser poseídos quizás por este monstruo.
1: Poseídos, ok.
0: Y que en el fondo esto no es una obra, digamos, donde estamos intentando que el público tenga un enganche intelectual, sino que es sensible, entonces va a generarse un estado, digamos, por eso digo poseído, porque en el fondo abrir los oídos, abrir los ojos y dejarse llevar por esta experiencia que va a tomar la totalidad del cuerpo.
1: Oh, qué interesante. ¿Cuánto dura? ¿Cuánto tiempo es?
0: Aproximadamente unos 40 minutos.
1: Wow. Y hay danza además, o sea, además estamos observando las tablas, ¿no? del teatro y tenemos y el sonido es inmersivo, es 360, también van a ocupar los mismos parlantes que Carlos Cabeza que rodearon todo el teatro municipal.
0: No, porque nosotros estamos trabajando con los ecos, entonces en nuestro acercamiento a lo inmersivo vamos a utilizar la acústica física, digamos, del propio edificio.
1: Pero espérame, no es lo mismo un lugar vacío a tenerlo lleno y la gente también absorbe el sonido, ¿no? Ahí lo que te quiero decir es que podría originarse, por ejemplo... Perdón, se nos interrumpió, parece que tuvimos ahí un momento que saltó la comunicación. No, lo que yo te decía, y te doy la palabra obviamente, es que el sonido lo absorbe el ser humano. Cuando uno llena una sala, ya no es lo mismo que ese eco que se puede experimentar. Eso ya está probado. Sí, obvio, ¿no?
0: Claro. Bueno, eso es parte de la gracia en el fondo, ¿no es cierto? Y ese es el punto inicial, digamos, del monstruo, que es justamente las propiedades de los ecos que se generan en una multitud de personas.
1: Oye,
0: y en el teatro municipal tenemos la gracia que es un edificio que está diseñado con principios acústicos claros, entonces tiene una cúpula central donde se van a reunir los ecos.
1: Okay. ¿Va a experimentar lo mismo una persona que está abajo, sentado en las butacas, y el que esté arriba, en lo más alto de la galería, o no?
0: Bueno, lo mismo, nunca no. Es lo mismo.
1: Bueno,
0: pero
1: sí.
0: Pero sí, no está pensado para que haya una prioridad de un asiento o una sección, una zona del teatro en particular, sino que lo que nosotros queremos justamente es que se genere el fenómeno del monstruo en el cual toda la totalidad del espacio se sienta parte de la creación de este ser.
1: Oye, hablando de... El monstruo ha sido atacado en varias oportunidades. Pues la última vez cuando subió un humorista, ¿cómo se llamaba? George Harris. Le echó la culpa al monstruo, ¿no? O Enrique Iglesias, que le lanzó la gaviota al monstruo. ¿Va a ser atacado el monstruo?
0: Claro.
1: O para nada, esa parte la dejamos afuera.
0: No, pues justamente lo que intento yo con este trabajo es sacar a flote cómo quizás de una manera subyacente o más profunda, como una capa más profunda quizás de lo que es el monstruo, que generalmente se asocia, ¿no es cierto?, a un comportamiento más vulgar, o se asocia, claro, a una hostilidad o una mala educación quizás frente a los artistas o cosas así. En este caso lo que nosotros estamos planteando es justamente que el monstruo es una demostración, que es el sentido antiguo de la palabra monstruo, y que quiere decir que es una demostración de lo oculto, de lo misterioso, del prodigio divino que nos subyace y que nos presenta una posibilidad para el futuro. Entonces nosotros lo que estamos planteando es que este monstruo habla mucho de cómo comprendemos en este territorio la relación sonora en la comunidad, cómo comprendemos la relación entre el artista y el público y el entorno, y entonces se genera un entrelazamiento entre culturas.

digamos, como son la cultura del entretenimiento, la cultura occidental, en la cual hay un héroe, digamos, en el escenario que todos tienen que aplaudir, pero a la vez esto se confunde con una energía en la cual la multitud

0: Sí, pues bueno, estaremos el domingo 2 de agosto a las 6:30 de la tarde en el Teatro Municipal de Viña, estrenando esta ópera del Monstruo del Festival.
1: Fantástico, felicitaciones, son cosas distintas, son cosas nuevas, todo esto marcado dentro del Festival Mediamorfosis que se está desarrollando en el Teatro Municipal de Viña del Mar. Te entrego un abrazo monstruo, gracias por esta,
0: vale,
1: por esta conversación,
0: gracias.
1: Cuídate mucho, gracias.
0: Ya, gracias, que estén bien, chao.
1: Chao, gracias. Gregorio Fontaine, él es artista, es poeta sonoro, y va a estar dentro de las actividades que se desarrollan con el Festival Mediamorfosis, que en esta oportunidad está, la verdad, rompiéndola. Quienes han ido lo han disfrutado muchísimo. Son cosas muy distintas que no estamos acostumbrados a ver en la región de Valparaíso.
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6: Tenemos que ir de inmediato con una de nuestras unidades móviles. Nuevamente tenemos información a propósito de lo que ha sucedido con un árbol. Vamos con Fabián. Fabián Corretea está en línea. Fabián, adelante.
7: Así es, Rolo. Sí. A esta hora equipos de emergencia trabajan con motosierras y también hachas a raíz de la caída de un gran árbol sobre el techo de una vivienda. Todo esto en el Cerro Barón, específicamente a la altura de la bajada del Pollo. Es una situación que nos han dado cuenta diversos auditores, en donde se puede ver en esta imagen este gran árbol cayendo sobre esta vivienda, un techo de color rojo, esta vivienda de color amarillo también, la cual se ve afectada al menos en su parte superior, en su techo justamente. Se encuentran ahí al menos 5 personas trabajando con herramientas de motosierras, por ejemplo, también hachas para cortar este árbol a raíces justamente de la caída por los fuertes vientos y lluvias a esta hora en el Cerro Barón de Valparaíso.
6: Te agradezco, gracias. ¿Se cortó? Ahí está. Bueno, vamos a estar ampliando más adelante. Gracias, Fabián. Se sigue trabajando la remoción entonces de este árbol que ha caído otra vez, el Cerro Barón, que ha estado acontecido el Cerro Barón a Diego Portales con los postes caídos y ahora este árbol arriba de un techo. Dios. Tres minutos ya para la una de la tarde. 2 minutos para la una de la tarde. 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Eso, esta parte me gusta. 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Nos vamos, buen almuerzo. 32-235-7700. ¡Chau!

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2: Un delincuente muerto y dos guardias heridos dejó un tiroteo en medio de un asalto a un camión de valores en el barrio Franklin de Santiago.
3: Diversos estragos deja el intenso sistema frontal que afecta al centro y el sur del país. En Valparaíso, el fuerte viento provocó la caída de postes en el Cerro Barón.
2: Bajo alerta roja se mantiene la región de Ñuble por el evento meteorológico que obligó a evacuar a 80 personas, mientras que otras 50 se mantienen aisladas.
3: Y en la Araucanía, las fuertes precipitaciones dejan casas anegadas y también rutas bloqueadas.
2: 15 personas resultaron heridas luego de que el bus que viajaban se volcara en plena ruta 68 en la comuna de Curacaví.
3: El desempleo se mantuvo en 9,4%, igual que el trimestre anterior, consolidando así su nivel más alto en 5 años.
2: Sigue la tensión entre Chile y Estados Unidos por los aranceles. El canciller Francisco Pérez confirmó haber conversado con la embajada de Washington por las declaraciones del embajador Brandon Judd.
3: Una serie de emplazamientos entre dirigentes de partidos oficialistas generó el llamado al orden del presidente José Antonio Kast por el rumbo de la agenda del gobierno.
2: Ex cancilleres llamaron a la tranquilidad tras el sondeo que sitúa en cuarto lugar a Michelle Bachelet para su candidatura a Naciones Unidas.
3: Terminó la comunicación de cargos por parte de la Fiscalía de los 11 ex directores de la Administradora General de Fondos, Sartor.
2: El alcalde de la comuna de Estación Central, Felipe Muñoz, denunció ante la Contraloría el decreto del Mimbo que modifica la Ordenanza General de Urbanismo y Construcciones.
3: En el ámbito internacional, prácticamente todos los migrantes de los 50.000 que entraron a la ciudad española de Ceuta ya volvieron a Marruecos, de acuerdo con el Ministerio del Interior español.
2: Varios líderes de derecha europeos cuestionaron el espacio de libre circulación Schengen a raíz de la entrada de miles de personas a Ceuta.
3: Hamas reiteró que no entregará su armamento pesado hasta que las tropas israelíes abandonen Gaza, algo a lo que Israel se opone.
2: En el deporte, Alejandro Davilo juega hoy por los cuartos de final del ATP 500 de Washington ante el número 8 del mundo, el estadounidense Ben Shelton.
3: Con el partido entre la Universidad de Concepción y Audax Italiano, arranca hoy una nueva jornada del fútbol chileno, en una fecha en donde el líder Colo Colo visitará a Everton en Viña del Mar.
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8: 1:04 p.m.
2: Muy buenas tardes, bienvenidos. Gracias por acompañarnos en esta edición del mediodía de Radiograma. Revisamos las noticias junto a Catherine Cubillos. Catherine, buenas tardes.
3: Hola, Aníbaldo, buenas tardes. Buenas tardes también a nuestros auditores, a todos quienes ya están con nosotros y van a estar acompañándonos en esta revisión de las noticias. Saludamos a todos ahí en las 43 estaciones de Biobío, la radio en todo el país, que están conectadas para informarse. También, por supuesto, quienes están en la plataforma digital, es biobiochile.cl. Y, por supuesto, quienes nos escuchan y nos ven a través de Biobío TV.
2: Inmediato con las informaciones, lo adelantábamos los titulares, lo contamos durante esta jornada, un asaltante muerto y dos vigilantes heridos dejó una balacera luego del asalto a un camión de valores. Esto ocurrió en pleno barrio Franklin de Santiago. Rodrigo Pino tiene los antecedentes. Rodrigo, buenas tardes.
9: Con ustedes, buenas tardes. Aún permanece el trabajo del laboratorio de carabineros de la policía informada en torno a este incidente, de la cual nos dieron cuenta nuestros auditores muy temprano, acá en el barrio Franklin, la comuna de Santiago. Una balacera que tiene como inicio un intento de robo de dinero que personal de seguridad de una empresa de valores pretendía cargar en un cajero automático ubicado en este lugar. ¿Qué es lo que

0: ocurre? Esta banda, bastante bien planificado, se había instalado en este sector donde hay varios puestos de comida, simulando estar tomando desayuno. Al momento de llegar, estos vigilantes, cuatro de ellos descienden de este camión y comienzan a avanzar hacia donde están estos cajeros para poder depositar estos dineros dentro de estos dispensadores automáticos. Esta situación fue aprovechada por estas cuatro personas que simularon ser clientes de este sector, peatones, rodean prácticamente a estos vigilantes y comienza inmediatamente los disparos en contra de estos guardias de seguridad, estos vigilantes, y estos, por supuesto, repelen con sus armas de fuego, abatiendo a uno de estos asaltantes y motivando la huida del resto de este grupo criminal. Dos vigilantes resultaron heridos de bala con lesiones graves, afortunadamente estarían fuera de riesgo vital. Todo esto quedó registrado en varios registros de cámaras de seguridad, en las cuales se aprecia exactamente cómo operó esta banda en torno a este asalto ocurrido durante esta jornada en el sector de calle San Francisco, muy cerca del barrio Franklin, de la calle Franklin, en lo que es la zona conocida como Matadero. Quiero que escuchemos parte de los ambientes que se han podido difundir a través de registros audiovisuales de las personas que transitaban por el lugar, también por cámaras de seguridad que estaban a esta hora filmando el momento exacto del robo, y el cual, por supuesto, están a través de Bio Bio TV.
1: Calma, calma, calma. Ya está acordonado el área. Tranquilo, está acordonado el área. Ya, calma, calma, calma, está acordonado. Mételo para allá, mételo para allá. Calma, calma. Calma, calma.

0: Sí, y al final escuchaban ustedes la cantidad de disparos que se efectuaron por parte de los vigilantes, también por parte de estos asaltantes, y que como señalamos, dejó a uno de estos delincuentes abatido y también a dos de estos guardias gravemente heridos. Algunos testigos del sector debieron escapar en medio de esta balacera, que puede haber tenido incluso mayor víctimas fatales en torno a este hecho ocurrido esta mañana acá en la comuna de Santiago. Y varios de ellos apuntaban efectivamente a esta versión de que estas personas habían simulado ser clientes que estaban tomando desayuno en este sector y aprovecharon de abordar a estos guardias, lo que habla por supuesto de una planificación previa de cómo se movían estos guardias y también el horario en cual iban a depositar este dinero en estos cajeros automáticos. Escuchemos también la versión de estos testigos.
1: Que iban a saltar aquí a los que le meten plata a los cajeros, los cuatro disparos nomás.
2: Un guardia se defendió, un guardia herido y creo que hay un asaltante muerto.
3: Escuchamos la primera detonación y después eso fue bla, bla, bla, bla. Sí, estaban tomando desayuno. Cuando vieron que estaban con el cargamento, trayendo el cargamento del dinero, empezaron los disparos y todo.
4: En la mañana los vi. Dije, hay seis personas ahí que son desconocidas y yo le dije, mire, en los segundos escuchamos que los balazos.
0: Que por supuesto es bastante complejo esto que vivieron estas personas en medio de estos disparos por parte de los representantes de esta empresa de seguridad de valores y también por parte de los delincuentes. Ha estado trabajando el personal de carabineros, también de la Fiscalía Metropolitana Centro Norte. El fiscal Fernando Ruiz, quien se ha personado en este lugar, ha señalado que efectivamente hubo defensa propia por parte de los vigilantes en torno a este tiroteo y que también apunta a una preparación muy detallada de estos asaltantes para cometer este ilícito. Afortunadamente no se concretó el robo y también aparentemente no pensaron en la rápida reacción de estos guardias de seguridad o de estos vigilantes para poder evitar la sustracción de este dinero, cuyo monto aún no ha sido determinado y que fue recuperado por los mismos vigilantes.
5: Efectúa disparos en contra del personal de seguridad, este repele todo momento actuando legítima defensa el asalto y lesionando a uno de los imputados. Uno habría recibido un disparo en la cabeza, lo cual le produjo la muerte en el lugar. El robo fue planificado dada la coordinación que realizan los sujetos en el lugar, teniendo presente la hora en que ocurren los hechos y la forma en que estas personas abordan a los guardias de seguridad.
0: También por parte del gobierno, a través del ministro de Seguridad, Martín Arrau, quien ha señalado que efectivamente es un hecho bastante grave el uso de armas de fuego en manos de estos delincuentes, que es una preocupación del gobierno, pero también dijo que va a ser resorte también de la Subsecretaría de Prevención de Delitos tomar coordinación con esta empresa de valores para ver si se tomaron los protocolos necesarios para poder hacer la entrega de este dinero o la carga de estos cajeros automáticos, considerando la hora con presencia de terceras personas que puede haber generado una situación de mayor gravedad. Escuchemos sus palabras.
6: Es algo sumamente preocupante y por tanto habrá que ver los protocolos de las empresas de transporte de valores que están efectivamente bajo la tuición de la Subsecretaría de Prevención de

0: delito en cuanto a la seguridad privada, pero sin duda, cada uno de estos hechos policiales, cuando uno está en la posición de ser ministro de seguridad, es algo que observamos, que somos notificados y que vemos efectivamente si se están desplegando los medios necesarios para la prevención y el control.
1: Hasta ahora se señalaba que los dos vigilantes se encuentran graves, fuera de riesgo vital, y la persona que fue abatida sería una ciudadana extranjera, por lo menos antecedentes preliminares que maneja el Ministerio Público. Se está haciendo todo el chequeo para ver si se puede identificar a esta persona, y también los pasos respecto del resto de la banda que escapó en un vehículo y que este automóvil fue encontrado después, con posterioridad, en los límites de San Bernardo y el Bosque, totalmente quemado. Se está viendo si se puede obtener algún tipo de pistas por parte del departamento OS9, también del laboratorio de criminalística, que permita identificar al resto de esta banda criminal. 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
2: Gracias, Rodrigo. Seguimos con información policial, porque en riesgo vital permanece una de las dos profesoras que fueron atropelladas por un furgón que volcó esta mañana en la comuna de San Ramón. Este accidente ocurrió frente al colegio en donde ellas iban llegando a trabajar.
3: Y en otro hecho, 15 personas resultaron lesionadas tras el volcamiento de un bus que se dirigía a la costa. Esto en Curacaví. Algunos pasajeros quedaron atrapados, otros lograron salir por sus propios medios. Cristian Borkowski, buenas tardes.
4: Hola, muy buenas tardes, Nivaldo, Katy, auditores, y vamos a dar cuenta de este resumen policial que tiene que ver con esta situación sumamente grave, la primera de ellas y que ustedes destacaban, y que tiene que ver con dos profesoras que iban casi llegando a su colegio en la comuna de San Ramón cuando sorpresivamente fueron atropelladas por un furgón que perdió el control aparentemente por exceso de velocidad, sumado a lo resbaloso del pavimento, y termina atropellando a estas dos profesoras que iban, como decíamos, a puertas de llegar al colegio que estaba literalmente en la esquina. ¿Dónde ocurrió esto? En el sector de la calle Juan Luis Sanfuentes con la carretera de la autopista Américo Vespucio. Ambas docentes iban cruzando el paso habilitado, conocido como el paso de cebra, cuando fueron impactadas violentamente por este automóvil, que hay que señalarlo. Van a disculpar lo gráfico, pero en rigor fue justamente lo que avisó y justamente dio la alerta a los mismos profesores y colegas para poder rescatar a sus compañeras, que quedaron atrapadas debajo del furgón cuando este se volcó. Los mismos profesores salieron del colegio luego de sentir el ruido y el choque, y finalmente ellos mismos con sus fuerzas levantan el vehículo que quedó volcado con las docentes abajo. Uno de los testigos relató el hecho.
5: Sí, hay una persona atrapada, las condiciones del terreno y el tiempo como está, cuando estamos con lluvia, así que eso complicó un poco también el rescate de las personas. La empresa que es el Ruta Curacaí, los pasajeros son de la comuna de Curacaí, la empresa es de Curacaí a Santiago.
4: Ahí estábamos justamente escuchando a bomberos que nos estaba señalando sobre el tema relacionado con este accidente de tránsito que ocurrió en la comuna de Curacaví. Quiero saber si podemos, por supuesto, escuchar el audio de lo que yo les estaba relatando y que tiene que ver con este grave accidente de tránsito, Nivaldo, Katy, y que tiene que ver con el testigo que ayudó a las víctimas que quedaron debajo de este vehículo, de este furgón, que nosotros estuvimos con estos docentes que ayudaron a sus colegas ahí para poder ver si podíamos obtener alguna declaración de ellos. Y esto fue lo que nos señalaron.
6: Un accidente de tránsito, por supuesto, involucró un camión y un bus de pasajeros que iba con aproximadamente 15 personas a bordo. Afortunadamente no se registran heridos de gravedad. Todos los heridos ya fueron trasladados a diferentes centros asistenciales.
4: Claro, es la situación entonces que reportan las autoridades respecto a estos accidentes de tránsito. Hay que señalar que justamente lo que señalaban ahí las autoridades tiene que ver con este volcamiento de este bus que llevaba 15 personas, que se desbarrancó casi 5 metros de altura cuando pierde el control ahí en el kilómetro 24.5 de la ruta 68 con dirección hacia la costa. Esto es la comuna de Curacaví. Bomberos, por supuesto, trabajó en el lugar para rescatar a las víctimas. Algunas salieron por sus propios medios y otras están en el hospital de Curacaví, que es el recinto asistencial más cercano al que debieron acudir. A este momento está trabajando la CIA de Carabineros para poder indagar las circunstancias de cómo se perdió el control de este vehículo de pasajeros que terminó volcado en ese sector de la ruta 68. 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
3: Vamos a hablar ahora del sistema frontal que está afectando a la zona centro-sur de nuestro país. Hay postes caídos, cortes de energía y vientos que han superado los 60 kilómetros por hora por este sistema frontal en la región de Valparaíso.
2: En esta zona al menos 25 milímetros de agua caída se registra.

0: Solo durante las horas de esta mañana, con cerca de 10.000 usuarios, además, sin suministro eléctrico. Vamos a retomar el contacto con una de nuestras unidades móviles en la zona, Fabián Corrotea. Buenas tardes.
1: ¿Qué tal, Katy Nivaldo? Así es, un sistema frontal, bien digo, el cual ya ha ido amainando justamente en sus lluvias y vientos, pero que dejaron graves afectaciones durante toda la mañana de este viernes. Un sistema frontal que comenzó a eso de las 6:30, en otros lugares a las 5 de la mañana, incluso más temprano, pero que ha dejado importantes lluvias a lo largo y ancho de la región de Valparaíso. Ustedes lo mencionaban, caídas de postes, ese una de las situaciones más graves que se han generado durante esta mañana en situaciones que se mantienen en investigaciones, por ejemplo, en Avenida Diego Portales de Cerro Barón, esto a raíz de la caída de 6 postes del alumbrado público entre la calle Tocornal y la calle de la parte baja, justamente Yolanda, en el Cerro Barón, en la parte baja del Cerro Barón. Hasta allí llegaron equipos de Chilquinta, también de Carabineros, y situación también que alertó a los vecinos justamente por la caída de estos 6 postes justamente del alumbrado público. Escuchemos la voz de los vecinos, Juan Carlos específicamente, quien dio cuenta de esta situación a eso de las 7 de la mañana. Escuchemos.
2: El viento, era muy fuerte el viento, una ráfaga que fue, el viento era más fuerte que el temporal pasado. No te puedo decir a la hora que se cayeron los postes, pero por lo que tengo entendido que fue alrededor de las 6. Pero el viento, a nosotros de las 4 de la mañana que nos lo dejó dormir. Ahora si tú te puedes dar cuenta de las condiciones que están esos postes que está ahí. Lamentablemente aquí se ha reclamado la Junta de Vecinos.
1: Este vecino justamente se refería a estos reclamos hacia la organización vecinal, pero que es una situación que se mantiene en investigaciones por parte de Chilquinta, empresa que opera justamente en este sector. Dice que fue un choque de un vehículo lo que provocó la caída de uno de estos postes, generando un efecto dominó, botando otros 5. Sin embargo, como lo mencionaba justamente el vecino, no se escucharon en ningún tipo de impacto o estruendo que diera cuenta de un choque o una colisión por parte de algún vehículo, ni tampoco restos de algún automóvil que haya dado con mucha fuerza justamente a uno de estos postes. Por lo mismo, Carabineros también se mantiene investigando esta situación en donde más de 2.000 vecinos se quedaron sin suministro eléctrico durante la mañana, pero que al pasar con las horas ya los equipos de Chilquinta han ido reparando justamente estos postes. Sobre el corte del suministro eléctrico también se refirió la alcaldesa de Quilpué, Carolina Corti, que en su comuna solamente 10.000 personas se encuentran sin suministro eléctrico a raíz de la caída de un árbol. Esta vez en el límite entre la comuna de Viña del Mar y Quilpué, específicamente en el sector de Villa Dulce, lo que provocó que todo el sector poniente de la comuna de Quilpué quedara sin luces durante esta mañana. Escuchemos las palabras de la alcaldesa Corti de Quilpué.
3: El árbol caído en el límite de Viña del Mar con Quilpué fue la mayor afectación de la cantidad de clientes que hoy día se encuentra sin luz. Sin embargo, a las 10:15 hemos recibido el llamado de Chilquinta, donde nos dicen que pudieron reponer 5.000 clientes y que quedan 5.000 restantes para el mediodía o máximo las 4 de la tarde.
1: Lluvias intensas que se han generado en todo el borde costero, también hacia el interior de la región de Valparaíso, en donde los focos están puestos en la remoción en masa que se pueda generar y también la situación en el paso Los Libertadores, el cual se mantiene por más de 15 días cerrado. Es justamente a eso lo que se refiere el delegado presidencial Manuel Millones, quien sostuvo reuniones con los diferentes delegados, tanto de San Felipe, de Quillota, de Los Andes, dando cuenta de esta situación sobre posibles remociones en masa, como también de la situación del paso fronterizo. Escuchemos al delegado Millones, quien también adelanta la cantidad de agua que cayó durante esta mañana.
4: 25 a 30 milímetros, ya por lo menos la mayor cantidad de agua ha caído en la mañana. Ciertamente la región resistió bien, la región ha resistido bien, hay situaciones muy puntuales, pero por lo menos no hemos llegado con Senapred, especialmente poniendo ojo en lo que son sectores con remociones más.
1: De esta manera continúa entonces este sistema frontal, pero ya de forma más disminuida, más tranquila, obviamente, de todo lo que se vivió durante esta mañana con los postes caídos por los fuertes vientos, también la caída de árboles sobre este nido público, y por otra parte también uno de los accidentes graves que se ha generado durante esta mañana fue en la comuna de Santo Domingo, un árbol que cae sobre un vehículo en donde dos hombres se trasladaban a trabajar a un condominio y uno de ellos resulta de gravedad y otro con lesiones de mediana gravedad. Ambos se encuentran en el Hospital Claudio Vicuña de San Antonio siendo atendidos a raíz de esta situación provocada justamente por los fuertes vientos en la región de Valparaíso. 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
5: Y la alerta roja se mantiene en la región de Ñuble por el paso del sistema frontal que ha dejado lluvia, también mucho viento. Hay 51 personas aisladas, 80 evacuadas y 8 damnificadas. En la comuna de Ranquil, un socavón está causando problemas de conectividad. Desde Ñuble nos informa Verónica Valenzuela. Verónica, buenas tardes.
6: Hola, ¿cómo están? Muy buenas tardes. Claro, nos encontramos en la región de Ñuble, en específico en la comuna de Ranquil, región que, recordemos, se mantiene en alerta roja producto del evento meteorológico que está presente en la zona y que ha dejado intensas y constantes precipitaciones durante las últimas jornadas. Durante esta noche, durante esta madrugada más bien, se decretó una orden de evacuación para algunos sectores, en particular de la comuna de Ranquil, esto por crecida de esteros y canales que atraviesan la comuna. En el panorama regional, hasta ahora da cuenta de 8 personas damnificadas y más de 50 personas
0: problemas en la comunicación. Podemos advertir en esta comunicación con Ñuble, hay 51 personas aisladas, 80 evacuadas, 8 damnificadas, hubo derrumbes en las carreteras, también socavones en esta zona de nuestro país, ahí en la región de Ñuble, donde vamos a retornar en los próximos minutos, porque tenemos que seguir avanzando. Este sistema frontal ha afectado particularmente a la zona centro y sur de nuestro país. Nos vamos a ir hasta Biobío. En la región del Biobío siguen en alerta amarilla por el sistema frontal y con avisos de posibles tormentas eléctricas, también trombas marinas. La lluvia ha provocado en este sector del país anegamientos y deslizamientos de tierra también en varios sectores. Escuchemos el informe de Valesca Belmar.
7: La ruta de la Madera, que conecta Concepción y Santa Juana, registró alrededor de 5 deslizamientos de tierra durante el sistema frontal. La situación también afectó a la ruta 150 que une Concepción y Penco, los que fueron abordados por los equipos de emergencia. Mientras que en el Valle La Piedra 1 de Chiguayante, un deslizamiento de tierra afectó una vivienda ubicada junto al Cerro Manquimávida. Hubo daños a la casa y sus moradores despertaron con el susto durante la madrugada de este viernes.
8: Horrible, porque igual ya estábamos durmiendo cuando cayó. Igualito nosotros tenemos al tío del que es de la tercera edad y él se asustó mucho también, el niño igual.
7: En Lebu reportaron más de 20 viviendas inundadas con diferentes grados de afectación, señaló la alcaldesa Marcela Tiznado.
9: Las últimas horas hemos recibido ya más de 50 reportes de emergencia, principalmente hablamos de inundaciones de viviendas, de filtraciones, anegamientos y problemas en los sistemas de evacuación de aguas lluvias, situaciones que hemos estado también verificando con nuestros equipos en terreno.
7: La lluvia sigue y este sábado ingresará un nuevo sistema frontal a la región del Biobío. Se pronostican hasta 60 milímetros de precipitaciones en el litoral y en la cordillera de la costa, ya hasta 80 en la precordillera, también nevadas. Así lo informó el director regional de Senapred, Alejandro Sandoval. A eso se suman los avisos de tormentas eléctricas y posibles trombas marinas.
10: Entre estos sistemas frontales se genera inestabilidad, lo que genera las condiciones propicias para que se generen estos fenómenos de chubascos aislados, que son lluvias muy intensas en corto periodo de tiempo, que pueden traer tormentas eléctricas, pueden generar granizadas intensas que duran muy poco, pero en ciertos sectores de la región. Y también está vigente un aviso para el día de hoy y para el día de mañana de la probabilidad de la ocurrencia de nubes convectivas, que también pueden generar la ocurrencia del fenómeno meteorológico trombas marinas.
7: Ante este pronóstico, la región del Biobío se mantiene en alerta amarilla.
5: Digamos que este es un sistema frontal que ha afectado o que va a afectar incluso desde Copiapó. Antofagasta, no, pero Antofagasta una garúa temprano en la mañana, pero desde Copiapó, y esto va, abarca hasta Puerto Montt, bueno, también Coyhaique. Pero insistimos, Copiapó, también la región de Coquimbo, que se ha visto afectada con el último sistema frontal, ya empezó a bajar por las quebradas, mucha lluvia debido a esta, mucha agua debido a estas lluvias que han afectado nuevamente a la región de Coquimbo. Nuevamente podrían quedar sectores aislados. Desde La Serena nos informa Gonzalo Meri.
11: Una intensa lluvia acompañada de fuertes ráfagas de viento que en algunos casos han superado los 50 kilómetros

0: por hora es lo que se está viviendo nuevamente en la región de Coquimbo. Esto ha provocado la caída de árboles en algunas calles de la ciudad, la inundación de las mismas en la costa, una fuerte marejada y, lo que preocupa más, la activación y bajada de quebradas en distintos sectores rurales, ante lo cual se ha activado la alerta SAE para esto. Así lo informó el director regional de SENAPRED, Ángelo Hernández.
1: Se ha activado el escurrimiento en las quebradas de Cajón El Romero, Santa Gracia, Cutún y Arrayán Costero en la comuna de La Serena, y en las quebradas Tambillo, Cruz de Caña y Las Barrancas en la comuna de Coquimbo. Esto significa que en estos cauces presentan flujo de agua y sedimentos, con riesgo de aumento repentino de caudal. Por eso, hacemos un llamado urgente a la comunidad: no se acerque a los sectores aledaños a estas quebradas.
0: En tanto, se encuentran activas las brigadas de la empresa eléctrica CGE, como también de la empresa sanitaria Aguas del Valle, para evitar cortes de estos servicios básicos para la comunidad, como ocurrió durante el temporal pasado. En tanto, en Illapel, en la zona sur de la región de Coquimbo, preocupa a sus autoridades la bajada de quebradas y esteros que podrían dejar nuevamente localidades rurales aisladas. Así lo señaló su alcalde, Denis Cortés.
2: Como CGE, mantenemos activo nuestro plan preventivo de operaciones ante el sistema frontal que afecta a la región de Coquimbo. Mantenemos reforzado nuestro centro de operación, la brigada desplegada en terreno para responder de forma rápida ante posibles interrupciones de suministro.
0: Hasta el instante no se han reportado lugares aislados, manteniéndose un monitoreo permanente de estos sectores por parte de autoridades de SENAPRED y del ejército, que colabora con la entrega de alimentos y también de plásticos para evitar mayores daños por la lluvia. En La Serena, Bio Bio, la radio.
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7: Escuchemos lo que está ocurriendo hasta ahora en el Palacio de la Moneda.
8: Sí, es Alejandro Fernández, el subsecretario de Desarrollo Social, que está entregando datos respecto de cómo se van a realizar las entregas de ayudas a damnificados por el pasado sistema frontal. Escuchemos.
9: El Ministerio de Vivienda está haciendo un catastro, ¿no? Eso se llama la ficha 2, donde va con equipos técnicos del Ministerio a ver con más detalle cuál es el nivel de afectación de esa vivienda. Hoy día, de acuerdo a la FIDE, alrededor de un 2% de viviendas están destruidas a nivel nacional. Ahora esperamos la información del Ministerio de Vivienda. Y en el caso de aquellas viviendas que tengan alta afectación o destruidas, lo que se va a hacer es ofrecer distintas alternativas de solución rápida habitacional, o las viviendas de emergencia, que son operadas a través de SENAPRED, o un monto de 150 UEFs a través de un bolsillo electrónico de autoconstrucción. La idea es que las familias puedan decidir qué es lo más pertinente para solucionar su problema. Además, después del trabajo que viene el Ministerio de Vivienda con subsidios, distintos apoyos que permiten ya una solución a nivel de habitacional de carácter permanente. Eso, si hay algunas dudas, ¿o hay qué duda?
8: Acá tenemos.
7: Alejandro Fernández, el subsecretario de Servicios Sociales de Chile.
8: Sí, está haciendo, junto con otras autoridades, está también el subsecretario del Interior, Máximo Pavés, quien va a responder algunas preguntas de la prensa. Todo esto está relacionado con el pasado sistema frontal, con fechas, con precisiones respecto de cómo se van a entregar las ayudas para quienes perdieron sus viviendas, se quedaron con otro tipo de de problemas afectados precisamente por esa situación. Reitero, pasado sistema frontal, porque ahora estamos hablando de los efectos de un nuevo sistema frontal que afecta a esta hora y ha afectado durante toda esta mañana a nuestro país.
7: Está afectando también la zona sur de nuestro país, particularmente, por ejemplo, la región de la Araucanía. Hay casas anegadas, rutas también cortadas por las precipitaciones que se han registrado en las últimas horas. Contacto con Radio Bio Bio de Temuco. Roberto Neira, buenas tardes.
10: Buenas tardes. Sí, hemos estado haciendo un recorrido para conocer los estragos provocados por las intensas precipitaciones que han dejado este frente, que ha afectado principalmente a la zona sur. Durante la mañana estuvimos ahí en la ruta que une la zona urbana de Temuco con la localidad de Labranza, que se cortó en una de sus pistas, principalmente porque la acumulación de agua generó una laguna muy grande, lo que impidió el tránsito vehicular. Personal de carabineros de la subcomisaría de Labranza debió intervenir realizando la regulación de lo que es el tránsito vehicular para evitar accidentes. Conversamos también con el presidente de la comunidad que existe en ese lugar, Venancio Buenulao, y nos contaba la situación que se generó a raíz de las intensas lluvias provocadas en las últimas horas y que han caído en la capital regional. Vamos a escuchar lo que nos señaló el presidente de la comunidad, Venancio Buenulao, Sergio Martínez.
11: Sí, esto ocurrió desde ayer como a las 7 de la tarde. Segundo año que pasa lo mismo, es por el producto de una cantarilla que colapsa, ¿ya? Y otra cantarilla que viene del lado del cementerio hacia arriba, que esa cantarilla el año pasado tuvimos el mismo problema porque dejan caer aguas, lluvias de ahí, y por eso colapsa la cantarilla que tenemos nosotros acá.
10: La situación más compleja se está viviendo sin duda en la comuna de Punco, la zona precordillerana de la Araucanía, específicamente en la localidad de Choroico, donde la subida del estero Choroiquito ha provocado el anegamiento de al menos unas 15 casas, por lo que personal municipal ha debido evacuar a estas familias y trasladarlas hasta un albergue improvisado. Quien se refirió a la situación que se vive ahí en Punco fue el alcalde de la comuna, Cristian Moraga.
12: Pero el lugar más complejo, más crítico frente a esta lluvia, es la localidad de Choroico, en la cual en las altas horas de la madrugada la localidad de Choroico se vio afectada por el desborde del canal que pasa por las inmediaciones del pueblo, que es el canal El Choroiquito, el cual lamentablemente se desbordó y provocó, ¿cierto?, la inundación de muchas viviendas. Hoy día hay alrededor de 14, 15 viviendas que están totalmente inundadas.
10: El alcalde de la comuna, Cristian Moraga, hizo un llamado también a las autoridades solicitando maquinaria y apoyo para ir en ayuda de estas familias afectadas por estas intensas precipitaciones. Le decía que ha llamado la atención entre los especialistas la gran cantidad de agua caída en las últimas horas en la Araucanía. Solamente en Temuco, entre las 14 horas de ayer y las 0 horas de hoy, han caído cerca de 56,7 milímetros de agua, la cantidad más alta hace 20 años. Es decir, hace 20 años, el 2006, cayó una cifra similar y esta es una de las más altas registradas en la comuna, en la ciudad de Temuco. Y el alcalde de Temuco, Roberto Neira, entregó también detalles respecto a los estragos provocados en la capital regional por estas intensas precipitaciones.
13: Tenemos 150 familias damnificadas, las cuales 60 son de campamento, 7 puentes rurales afectados, que estamos en este instante trabajando para recuperar la conectividad. Tenemos algunos sectores de Temuco, como la Villa Las Camelias, Camino a Labranza. Tenemos el sector Barros Arana, una situación bastante complicada, donde se está construyendo el colector Santa Rosa.
10: Esta situación seguramente va a seguir generando personas anegadas y damnificadas, porque continúa lloviendo intensamente en la capital regional. Y se nos ha informado, son antecedentes que deben ser confirmados por las autoridades oficiales que es inminente que se decrete alerta roja para la Araucanía debido a la gran cantidad de desbordes de ríos y esteros que se han registrado a raíz

0: de las intensas precipitaciones. Recordemos que se decretó en algún momento alerta roja para la comuna de Victoria por la subida del río Quino, situación que vamos a seguir monitoreando. 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
1: Cantidades importantes de precipitaciones que se han sentido, que se han dejado caer en las últimas horas, como los datos históricos que nos entregaba Roberto desde la Araucanía, tienen también efectos en los cortes de luz. En la región de la Araucanía, a esta hora, la cantidad de clientes sin luz, esto siempre recuerde, multiplíquelo por lo menos por 4, porque son los clientes, son las viviendas, a 3.368 personas o clientes más bien sin energía eléctrica, la mayoría están padre en las casas, son 1.706, en Vilcún 719, luego está también en Cuyipulli con 511 clientes sin energía, y luego yo diría que en casi todas, si no todas, las comunas de la Araucanía está por lo menos un cliente sin energía eléctrica. Esto valga el dato además por esa zona que lo ha pasado bien mal en ese, desde ese punto de vista, con vientos en algún momento, hace unas 3 semanas, y no se ha podido recuperar con estos embates del tiempo constantes.
2: En la región de Los Ríos también ha llovido mucho, hay remociones en masa, hay 3 comunas que están en alerta roja, Senaprede está proyectando un escenario complejo. Contacto con Radio Bio Bio de Valdivia, Carlos López, buenas tardes.
3: Buenas tardes, informar que en alerta roja están las comunas de Valdivia, Los Lagos y La Unión por desborde de ríos, y en alerta amarilla se encuentran las de Futrono, Panguipulli y Río Bueno, como también la de Lanco por la crecida de cauces. Hay que señalar que la saturación de los suelos y las laderas han provocado derrumbes como la remoción en masa que afectó a una casa y ha amenazado a otras más en la localidad de Las Lajas, en la comuna de Los Lagos. En Valdivia, en tanto, en el sector de Chancoyán, una vivienda se vio afectada, producto también de la remoción en masa en ese lugar y que también involucró a otro inmueble más. En tanto, en el sector de Niebla, camino al sector costero de Valdivia, una vivienda también se vio desplazada cerca de 6-7 metros aproximadamente como consecuencia de la remoción en masa. Omar Chacón, propietario de este inmueble, dijo a la radio que al momento de ocurrido este hecho, su hijo, que estaba al interior de este inmueble, logró salir por la ventana.
4: Mi hijo estaba adentro y salió por una ventana como pudo, porque la casa se estabilizó, se quebraron los pisos adentro y fue impactante el tema de mi hijo que pasó en ese minuto.
3: Jeremías, familiar del afectado, aseguró que la saturación de los suelos y de la ladera provocó toda esta emergencia.
5: Y eso ha permitido que todo el cerro se deslice, y allá tuvimos un problema con la casa de mi hermana, que se deslizó un poco el terreno arriba y arrastró a la casa como 6 metros. Y ya la casa es perdida total porque por dentro está toda reventada.
3: El director regional de Senapred en la región de Los Ríos, Daniel Prej, aseguró que los suelos ya están sobresaturados. Incluso manifestó de que los sistemas frontales se esperan para esta zona del país hasta el próximo viernes. Indicó que el agua que caiga va a afectar a los suelos y también a los caudales.
6: El suelo ya se encuentra extremadamente saturado. Eso quiere decir que el agua que caiga va a escurrir por sobre el terreno, llegando a los distintos cauces de agua y desembocando en los ríos de mayor cuantía.
3: La región de Los Ríos se encuentra en alerta amarilla por lluvias, aunque estas han cesado ocasionalmente. Sin embargo, existe un aviso vigente para mañana sábado de precipitaciones entre 40 y 60 milímetros en gran parte de la región de Los Ríos, y además rachas de vientos que pudiesen llegar hasta los 70 kilómetros por hora.
1: Gracias, Carlos.
2: Gracias.
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14: El desempleo en nuestro país sigue sin dar tregua. El Instituto Nacional de Estadísticas informó que la tasa de desocupación se mantuvo en el 9,4% durante el trimestre abril-junio de este año un nivel similar al trimestre anterior y el más alto de los últimos 5 años.
12: Aunque el gobierno reconoce un escenario que es complejo, el ministro del Trabajo, Tomás Rau, confía, dice, en una mejora en los próximos meses, empujado por repuntes en los indicadores de la actividad económica, que también informó el INE esta mañana. Vanessa Cajardo con nosotros. Hola, Vanessa, buenas tardes.
15: ¿Cómo están? Muy buenas tardes. Así es, esta mañana

0: El Instituto Nacional de Estadísticas comunicó que la tasa de desocupación en nuestro país se ubicó en un 9,4% en el trimestre abril-junio del 2026. Este trimestre móvil tiene el mismo resultado que el trimestre anterior, es decir, tenemos una nula variación, pero que consolida lo que es el nivel más alto de desocupación en nuestro país en los últimos 5 años. Con la informalidad, que sigue subiendo, alcanza un 27%, nuevamente liderado por las mujeres. El viceministro de Economía y Minería, Daniel Mas, ya había adelantado durante esta semana, de hecho lo reiteró ayer, que los informes de desempleo para este y también para el próximo mes iban a ser desfavorables o probablemente, dijo él, no iban a tener noticias tan felices. Vamos a tener todo el efecto de los temporales adicionalmente, así que probablemente no tendremos buenas noticias, dijo en un punto de prensa tras una reunión que tuvo con el gran empresariado, justamente con foco en la reactivación del empleo formal en Chile. Esta mañana el ministro del Trabajo, Tomás Rau, vio con optimismo, eso sí, lo que son los indicadores en el mediano plazo, considerando lo que los economistas anticipan será un positivo IMASEC del mes de junio.
1: Esperamos que se haya llegado a un punto de inflexión, porque en el mes de junio tenemos información de que la economía volvió a crecer. Nos estamos haciendo cargo de la emergencia laboral. Tenemos una agenda potente con la Ley de Reconstrucción Nacional, la agenda laboral y el modo de empleo.
0: En las mujeres, en tanto, la tasa de desocupación se registró un 10,4%, aumentando 0,5 puntos porcentuales en un año, y los hombres, en tanto, alcanzó un 8,7%. La principal preocupación del Ejecutivo, y de ahí también el mensaje de apurar el tranco con lo que tiene que ver con la tramitación de la Sala Cuna Universal, es que justamente el desempleo femenino se aperne, dicen ellos, sobre el 10% que hemos visto en las últimas mediciones. Según sector económico, la expansión de la población ocupada fue influida por transporte, servicios administrativos y de apoyo y actividades en el área de la salud. Pero ojo, si esto lo miramos por categoría ocupacional, el alza nuevamente de los ocupados está en personas trabajadoras por cuenta propia y asalariadas informales. Es decir, el tipo de empleo que se está generando sigue siendo en condiciones que no son óptimas, sin seguridad social. Por último, en la región metropolitana, la estimación de la tasa de desocupación en este trimestre alcanzó un 9,4%, disminuyendo 0,1 puntos porcentuales. Juan Elías, gerente general de Workera, abordó a un sector en particular que siempre estamos comentando porque es uno de los más afectados a propósito del desempleo, y la necesidad, dijo él, también de plantear dentro de este debate que los puestos de trabajo se vayan adaptando también a las nuevas generaciones.
2: Y que hoy el foco no solo debe estar en crear nuevos puestos de trabajo, sino también en fortalecer la calidad y sostenibilidad del empleo. En ese contexto, la tecnología puede cumplir un rol muy relevante, especialmente para las pequeñas y medianas empresas, que muchas veces destinan una gran parte de su tiempo a tareas administrativas.
0: Y al igual que lo que fue el mensaje del Ejecutivo, el economista Ricardo Ruiz de Viñas, predirector de Ingeniería Comercial en la Universidad Finisterra, exdirector del CENSE y además miembro de esta mesa asesora del Ministerio del Trabajo que hizo alrededor de 22 propuestas hace algunas semanas, apuntó en concreto a lo que está contenido dentro de la mega reforma, pero también a los proyectos que ha recogido el Ministerio del Trabajo y ha ingresado al Congreso Nacional y que tienen que ver con cambios administrativos en algunos casos y también para eliminar lo que dice él es la excesiva rigidez en el mercado laboral chileno.
3: Creo que el proyecto de reconstrucción va en la línea correcta, dado que dinamiza la inversión y el crecimiento de las empresas, lo cual se traduce en un mayor número de empleo formal, pero también la revisión del Código del Trabajo y también son aspectos fundamentales.
0: Y esta mañana, por cierto, el ministro Tomás Rau presentó la cuenta pública participativa 2026 de la cartera, esto eso sí, en la comuna de Rengo, en la región de O'Higgins. Todavía no hay un comunicado oficial respecto de cuál fue el balance que hizo la autoridad en la cuenta pública, pero sí sabemos que desde las organizaciones sindicales están muy atentos a todas las intervenciones del ministro Rau a propósito de lo que ya sabemos ellos califican como otra mega reforma encubierta a favor del sector privado.
4: Gracias, Vanessa.
0: Buenas tardes.
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3: Hola Rodrigo.
4: ¿Cómo están? Muy buenas tardes. Nos vamos de inmediato al Estadio Monumental porque hace poquito habló el técnico de Colo-Colo, estamos hablando de Fernando Ortiz, sobre el tema de la semana ya a esta altura, que es Vocinha. Tomamos contacto con nuestro compañero Benjamín Rojas, que tiene los detalles. Benja.
5: ¿Qué tal, Rodrigo? Muy buenas tardes. Como tú lo mencionabas, acá en el Estadio Monumental, el tema central sigue siendo Vocinha, luego de que ayer el jugador decidiera no subirse al vuelo que lo traía a nuestro país, y más tarde uno de los directores de Blanco y Negro, Jaime Pizarro, reconociera que el mismo jugador había solicitado unos días para poder reflexionar sobre este fichaje. A pesar de todo esto, acá en el Estadio Monumental se sigue contando con Vocinha como el primer refuerzo para el plantel para esta temporada y para el próximo año. En ese sentido, hubo conferencia de prensa, habló Fernando Ortiz y se le consultó sobre el tema Vocinha. Se refirió a cómo le gusta referirse al jugador, si por Vocinha o por su nombre, y también reconoció la ansiedad que existe en el medio para poder contar con un jugador como Vocinha. Escuchemos.
6: Sí, tuve un diálogo. La verdad, intercambiamos opiniones con Vocinha, como le gusta que le digan a él. A mí me gusta Josimar, como es su nombre. Lo vi contento, lo vi feliz, si bien su forma de expresar no es tan expresivamente, pero él está, contento con la posibilidad de que pueda estar acá con nosotros y obviamente tiene sus temas personales. Quizás la ansiedad que uno genera tener esa figura dentro de nuestro fútbol es entendible.
5: Ahora, eso no es lo único en lo referente a Vocinha, porque en estos momentos en la NFP están reunidos en un consejo de presidentes para discutir la autorización de que el jugador utilice su apodo en la camiseta. Recordemos que en nuestro fútbol no está permitido que se use el apodo, y para que eso se autorice tiene que haber unanimidad en ese consejo. Ahora, volviendo a lo futbolístico, Colo Colo viajó hace 15 minutos, ya se emprendió su viaje a Viña del Mar para enfrentar mañana sábado a partir de las 15 horas a Everton de Viña del Mar por la fecha 17 del fútbol chileno, Rodrigo.
4: Claro que sí, con transmisión de la radio y sin Vocinha todavía. Un abrazo para ti, Benja, contarle también a la gente que hoy día se abre la fecha 17 del fútbol chileno de la primera división en el sur, con lluvia todavía, pero va a jugarse el partido entre la Universidad de Concepción y Audax Italiano. Un Audax Italiano que repatrió a un jugador que estaba un poquito perdido, que no ha tenido muchos minutos y que lo vemos en este momento ahí en las pantallas que tenemos acá y seguramente también en Bio Bio TV, que es Damián Pizarro, que estuvo ahí con algunos pasos, la verdad que con poquita actividad. Y yo creo que lo de Pizarro es un tema más de mente que de fútbol, ¿ah? Y así también lo cree Patricio Graf, que es el técnico del Audax Italiano.
7: Damián Pizarro, obviamente que todos los conocemos, es un futbolista que ya ha demostrado que tiene muchas cosas positivas. Le voy a poner el jugador Cabral, ¿sí? Que venía de una inactividad muy grande, que jugó en Coquimbo y lo hizo muy bien ese año en Coquimbo. Entonces yo creo que no pasa muchas veces, otras sí, por la inactividad, sino por las ganas, por el querer crecer, por el hambre del futbolista.
4: Bueno, sí, con Luciano Cabral es un jugador bien dotado, digamos, y que ya había jugado a un buen nivel. Todavía.
8: Preso,
4: sí, tuvo 5 años preso.
8: Por eso, ¿cómo iba a rendir?
4: Pero antes sí.
8: Sí.
4: Antes había demostrado cosas y todo. Después, claro, fue notable que después de estar preso 5 años volviera a un nivel alto. De hecho, eso le permitió saltar después a otro fútbol, después de Coquimbo Unido.
8: Pero Damián Pizarro no ha rendido en ninguna parte, esa es la verdad. ¿No es cierto? En Colo-Colo tuvo un veranito San Juan.

0: jugó unos buenos partidos, unos goles.
1: Y después bastante
0: se, fue a lugar de mayor exigencia y en ninguno de esos lugares rindió.
1: Eso, el equipo de Colo-Colo en que él formó parte ha sido de los peores del último tiempo.
2: Claro, bueno.
0: Una nueva oportunidad.
2: Que es el tema. Tampoco lo matemos, digamos, si tiene opciones y todavía es chico.
1: Sigue siendo joven eso.
2: Sigue siendo muy joven. Y yo creo que si se enfoca, tiene aptitudes, sí. Pero tampoco, digamos, es un Iván Zamorano, ni un Marcelo Sala, ni un Carlos Caselli.
0: No, pues eso no lo ha demostrado.
2: No lo ha demostrado todavía, pero tiene opciones. Quien puede demostrar sí que tiene buen tenis es Alejandro Dávila, pero tiene un partido difícil, ¿eh? Ojo. Enfrenta a las 8 de la noche, no antes de las 8 de la noche, porque es en el último turno, a Ben Shelton, además, local. En el ATP 500 de Washington. El número 8 del mundo es Ben Shelton. Está en el live 27. Alejandro Dávila está subiendo. Así que, bueno, vamos a ver si tiene el fuelle y el tenis para poder derribar y avanzar a las semifinales del ATP 500 de Washington.
1: Oye, entonces no está claro si llega Bocinha.
2: El lunes podría eventualmente llegar, porque dijo, cuando se le preguntó respecto de la situación particular, si era Bocinha o no el que iba a llegar prontamente, dijo, sé lo mismo que saben ustedes en la prensa.
1: Porque me estás diciendo que recién el Consejo aprobó que sí.
2: Ah, mira.
1: Que Bocinha puede poner Bocinha en su camiseta, que es su apodo, que no es su nombre.
2: Mira, qué interesante. Y además, ojo, que eso podría ser factor. Porque si pensamos un tema marketing, él necesitaba tener en su camiseta Bocinha. Yo no tengo ninguna duda que le hubieran puesto cualquier apellido y iban a venderlo como Bocinha. Pero ya está dentro de la norma, digamos.
1: Ya, bueno, lo acaban de aprobar. El tema, ¿por qué te preguntaba si no está claro? Hay un amigo que está en línea, Felipe Espina, que me dice, dile, ya, acá estoy, contando. El tema es que todavía no está seguro que llegues. Eso es lo que a mí me...
2: No.
1: Me causa gracia, finalmente.
2: Es verdad.
1: Lo digo para no llorar.
2: Pero digo, no está caído, porque hay mucha gente que está... Y otro tema, yo la ¿se acuerda Bubista que ayer le había dicho el técnico? No firmó, dice que él va a seguir en Cabo Verde, que él no va a ir a este equipo marroquí, que eso nada como opción. Ahora, que sí tiene más opciones sobre la mesa, sí. Pero este puede ser un factor para tener a Bocinha prontamente.
1: Gracias, Rodrigo. Chao.
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0: 2:02 p.m.
2: Postes caídos, cortes de energía y vientos que superaron los 60 kilómetros por hora dejó el paso del sistema frontal en la región de Valparaíso. Al menos 25 milímetros de agua caída se registraron durante la mañana, con cerca de 10.000 usuarios sin suministro eléctrico. El Juzgado de Garantía de Viña del Mar rechazó la solicitud de sobreseimiento total del ex administrador municipal Claudio Boisier y lo dejó con arraigo nacional tras su formalización. El tribunal mantuvo vigente las tres aristas investigadas por presunta malversación de caudales públicos y fraude al fisco, además de ordenar la firma cada 2 meses en Quilpué. Sube el desempleo en la región de Valparaíso. La cifra ahora alcanza el 10,4%, manteniéndose 6 meses consecutivos por sobre el promedio nacional. La provincia de Marga Marga se mantiene con la cifra más alta de la región, mientras que el desempleo femenino se subió un 11,4%. Carabineros detuvo a los 2 internos fugados del centro penitenciario de Valparaíso. Estos fueron aprehendidos por los delitos de fuga y quebrantamiento de condena.
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2: Hola, ¿cómo están? Buenas tardes, bienvenidas y bienvenidos a Radiograma. Ahora, mediodía en la región de Valparaíso. Recordarles, como siempre, la temperatura a esta hora en Valparaíso es de 15 grados. Está con llovizna en algunos sectores en Valparaíso y también en Viña del Mar. Van a cesar al menos las precipitaciones, según indica el pronóstico, durante esta hora de la tarde, pero el viento se podría mantener también la probabilidad de tormentas eléctricas en el Gran Valparaíso. Vamos a ir de inmediato a la revisión de noticias independientes de la región. Se lo contábamos en titulares, Carabineros capturó a los 2 internos fugados del Centro de Cumplimiento Penitenciario de Valparaíso. Vamos a conocer más detalles de inmediato con Benjamín Duque. Benjamín, buenas tardes.
3: ¿Cómo estás, Karim? Buenas tardes. Efectivamente, Carabineros de Valparaíso logró la captura de 2 internos que permanecían prófugos tras fugarse del Centro Penitenciario de Valparaíso. La diligencia se desarrolló en el marco de una investigación instruida por la Fiscalía Local de la Comuna Puerto, luego de que ambos condenados escaparan el pasado 30 de julio. Estamos hablando del día de ayer. Desde ese momento, personal especializado de la sección de encargo y búsqueda de vehículos y personas realizó diversas diligencias investigativas para establecer su paradero, concretando su ubicación y su detención, por supuesto, con respecto a las diligencias realizadas. Los recapturados corresponden a 2 hombres de 40 años identificados con las iniciales RFLC y DMAO, quienes fueron detenidos por los delitos de fuga y quebrantamiento de condena. Tras su captura, ambos imputados fueron puestos a disposición del tribunal competente para continuar con el procedimiento judicial correspondiente. Además, los antecedentes del caso fueron informados al Ministerio Público. 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
0: 2:05 p.m.
2: 5 personas fueron detenidas tras un operativo antidrogas que se realizó en distintos inmuebles de Viña del Mar. Nos va a contar Aníbal Rosales. Aníbal, buenas tardes.
4: Así es, Carabineros desarticuló una organización dedicada al tráfico de drogas en la comuna de Viña del Mar y detuvo a 5 personas, todas ellas con antecedentes penales. El operativo fue desarrollado por la sección especializada de Carabineros de Valparaíso junto a la Fiscalía Local, con entradas y registros en 5 inmuebles de la ciudad. Durante las diligencias se incautaron más de 2 kilos 200 gramos de cocaína, casi 800 gramos de pasta base, cafeína y más de 1 kilo de un precursor químico utilizado en la elaboración de algunas drogas. También fueron encontrados un arma a postones, un revólver a fogueo, municiones, teléfonos celulares y más de 600.000 pesos en efectivo. Los 5 detenidos pasarán este viernes a control de detención por infracciones a las leyes de drogas y armas. 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
0: 2:06 p.m.
2: Y seguimos revisando información policial, porque en prisión preventiva quedó un hombre en la comuna de La Ligua por los delitos de robo y parricidio frustrado. Nos va a contar Lucas Suárez. Lucas, buenas tardes.
5: ¿Qué tal, Karim? Muy buenas tardes. Sí, porque en prisión preventiva y por los delitos de robo en lugar habitado y parricidio frustrado contra su madre en la comuna de La Ligua quedó un hombre entonces tras su formalización. Estos hechos ocurrieron el 27 de julio cuando este hombre en primer lugar hace este robo sustrayendo herramientas, electrodomésticos y también una cuatrimoto, las cuales son recuperadas horas después por personal de carabineros, y es ahí cuando este hombre culpa a su madre por entregar entonces informaciones supuestamente para que la policía encontrara estos elementos, y es ahí cuando procede a amenazarla y es a través del uso de gasolina rocía en distintas habitaciones de este domicilio y también incluso a su propia madre en sus vestimentas. En una habitación incluso alcanzó a iniciarse el fuego, el cual fue finalmente controlado por personal de emergencia, y este hombre, pese a huir de este lugar, es posteriormente detenido por carabineros entonces tras la formalización, insistimos, por el parricidio frustrado y el delito de robo en lugar habitado, en donde además se decretó un plazo de investigación de 120 días. 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
0: 2:08 p.m.
2: Bueno, ya cesaron las precipitaciones, al menos en el Gran Valparaíso. Hubo ráfagas de viento de hasta 60 kilómetros por hora. Eso fue lo que ha dejado hasta ahora el paso de este sistema frontal en la región, que generó además inconvenientes como la caída de postes en Cerro Barón, también en Quilpué, y causó que la región quedara con más de 6.000 e incluso hasta 10.000 clientes sin energía. Nos va a ampliar esa información Fabián Corrotea. Fabián, buenas tardes.
6: ¿Qué tal, Karim? Muy buenas tardes. Así es. A esta hora, 8.430 usuarios del servicio eléctrico se mantienen sin suministro a raíz de lo que ha dejado este sistema frontal durante toda esta mañana en la región de Valparaíso. Un sistema frontal que arribó a la región continental a eso de las 4 de la mañana, en donde ya se pudo haber dado cuenta de estos vientos y con posteriores lluvias intensas durante toda la mañana de este viernes. Son cerca de 25 a 30 milímetros lo que ha caído de agua durante toda esta mañana, algo que fue confirmado justamente por el delegado presidencial Manuel Millones, quien hizo este primer balance, si bien de forma preliminar, pero que da cuenta de la intensidad de las lluvias y también de los vientos que incluso han generado más de algún problema en cuanto a la caída de postes. Escuchemos al delegado Millones.
7: 25 a 30 milímetros, ya por lo menos la mayor cantidad de agua ha caído en la mañana. Ciertamente la región resistió bien, la región ha resistido bien, hay situaciones muy puntuales, pero por lo menos no hemos llegado con Senapred, especialmente poniendo ojo en lo que son sectores con remociones más.
6: Uno de los puntos críticos durante esta mañana fue lo que sucedió en Avenida Diego Portales, esto en la parte baja del Cerro Barón, que tiene que ver con lo que comentábamos de la caída de 6 postes. Es una situación bastante confusa. Todo esto porque, por una parte, Chilquinta menciona que fue un vehículo el cual colisionó justamente con uno de estos postes, botando otros 5. Sin embargo, nosotros estuvimos en el lugar, conversamos con vecinos, quienes nos comentaron, bien digo, que no se escuchó ningún tipo de estruendo, que estos postes ya se encontraban en mal estado y sin funcionamiento desde incluso el 16 de julio, cuando comenzó el primer sistema frontal de julio, y que solo se mantenía la luminaria de luces LED. Justamente eso nos comentó Juan Carlos, el vecino del sector, quien dijo que a partir de las 4 de la mañana más o menos ya el viento se podía percibir de forma importante en dicha parte del Cerro Barón. Escuchemos.
8: El viento, era muy fuerte el viento, una raja que fue, el viento era más fuerte que el temporal pasado. No te puedo decir a la hora que se cayeron los postes, pero por lo que tengo entendido que fue alrededor de las 6. Pero el viento, a nosotros de las 4 de la mañana que nos lo dejó dormir. Ahora si tú te puedes dar cuenta en las condiciones que están esos postes que está ahí. Lamentablemente aquí se ha reclamado la Junta de Vecinos.
6: Una situación que se le ha comentado tanto a la Junta de Vecinos, también a las autoridades justamente, tanto de Chilquinta como del municipio, pero que no han tenido respuesta. Eso nos decía justamente fuera de aire Juan Carlos en esta conversación que tuvimos ahí en plena avenida Diego Portales.

0: se conectó Cornal. Al momento se mantienen trabajando los equipos de Chilquinta, ya con la disminución del viento, también de las lluvias que han amainado, y eso también favorece al trabajo de los técnicos, quienes deben subirse a estas escaleras para remover los cables que dejaron de funcionar y también levantar nuevas estructuras justamente de estos postes de hormigón. Por otra parte, en la comuna de Quilpué también se han concentrado los cortes de luz, esta vez por acción humana. Esta vez tiene que ver una colisión de un camión tolva, el cual de forma irresponsable en primera instancia levanta justamente la parte posterior de este camión, lo que provoca la caída de un poste y posteriormente dos en más. Esto en efecto dominó. Esto sucedió en calle 7, en el camino troncal antiguo, lo que ha provocado también que se corte el tránsito justamente en esta zona. Pudimos conversar también con la alcaldesa justamente de Quilpué, Carolina Corti, en donde en un momento a nivel regional cerca de 10.000 personas, 10.000 vecinos justamente de Quilpué, más de la zona poniente, esto en el límite con Viña del Mar, se vieron afectados justamente por este corte de luz y también por otra situación, la caída de un árbol justamente en el sector de Villa Dulce, en el límite entre Quilpué y Viña del Mar. Escuchemos a la alcaldesa.
1: El árbol caído en el límite de Viña del Mar con Quilpué fue la mayor afectación de la cantidad de clientes que hoy día se encuentra sin luz. Sin embargo, a las 10:15 hemos recibido el llamado de Chilquinta, donde nos dicen que pudieron reponer 5.000 clientes y que quedan 5.000 restantes para el mediodía o máximo las 4 de la tarde.
0: De esta manera, Karim, auditores, ya comienza a amainar el sistema frontal. Según pudo comentar también el delegado presidencial Manuel Millones, los focos están puestos en lo que pase posterior a las lluvias en el interior de la región de Valparaíso, tanto en San Felipe o los Andes, con posibles remociones en masa, y también lo que suceda con los monitoreos debido a los socavones tanto en el borde costero de Valparaíso, en Avenida Altamirano, como también lo que ha sucedido entre Catapilco y La Laguna en Zapallar, también en la comuna de Zapallar en la ruta F30, y otras situaciones que se puedan generar, como por ejemplo también en Algarrobo, un bache también importante que se ha denunciado durante los últimos días.
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6: 2:15 p.m.
7: Bueno, hay que revisar información política por unos minutos porque el gobierno decidió dar una señal política en medio de la discusión por los aranceles con Estados Unidos. El canciller confirmó que se contactaron con la embajada norteamericana por los dichos del embajador Brandon Hood. Además, esta jornada el presidente José Antonio Kast recibió en La Moneda al embajador de China. Nos va a contar María José de la Barra. María José, buenas tardes.
8: ¿Cómo están? Muy buenas tardes. Sabemos que posterior al anuncio de aranceles de parte de los Estados Unidos a Chile, la tensión ha ido al alza. Primero estuvieron las declaraciones de los ministros de Agricultura y de Defensa, que generaron una respuesta del embajador de Washington en Santiago, Brandon Yun, quien durante la jornada de ayer calificó estas declaraciones de ambos ministros como decepcionantes. Los invitó a leer el Tratado de Libre Comercio y básicamente las reacciones que se generaron luego de las declaraciones del embajador Yun tampoco contribuyeron a un mayor diálogo. De hecho, en el mundo político, los dichos, declaraciones del embajador llevaron a que distintos representantes del mundo político de manera transversal lo cuestionaran por inmiscuirse en aspectos de la política nacional. Esta jornada pasaron varias cosas. Primero, en Radio Infinita, el canciller Francisco Pérez Mackenna se refirió a las declaraciones del diplomático estadounidense y dijo que durante la jornada de ayer se contactaron con la embajada de Estados Unidos. Si bien no dijo si es que existió un llamado al orden, una manifestación de

0: protesta, no dijo nada respecto a una eventual nota de protesta, pero sí comunicó que se habían entonces relacionado, que habían establecido algún tipo de comunicación posterior a esta situación. Sin embargo, pese al tono más conciliador que tiene el canciller durante esta jornada acá en el Palacio de la Moneda, llegó el embajador de China, Niu Qingbao, quien se reunió con el presidente José Antonio Kast y con el canciller. Presidencia informó que esta reunión se enfocó entonces en el futuro viaje del ministro de Relaciones Exteriores a Asia, de la participación del presidente en la cumbre de la APEC, entre otros aspectos. Hay quienes relacionaron esta visita del embajador de China a nuestro país como respuesta a lo que había sucedido con Estados Unidos. Le consultamos por el tema al ex canciller Ignacio Walker, quien dijo que lo que está sucediendo con Chile y ambos países parece de contrasentido.
1: Frente a una China que propicia, ¿no es cierto?, la apertura externa, la liberalización del comercio. Simultáneamente Estados Unidos está incursionando en torno a un capitalismo mercantilista, proteccionista, y además el canciller Pérez Mackenna hace 20 días en Washington declaró que Estados Unidos es el principal socio estratégico de Chile, y 20 días después Estados Unidos castiga la economía chilena de esta manera.
0: Algo similar planteó el presidente de la Cámara de Diputados, el diputado Jorge Alessandri, quien hizo un llamado al Palacio de la Moneda a que se centren más en mejorar las condiciones económicas de nuestro país que en realizar declaraciones a la prensa.
2: Yo los llamaría a todos en pensar en el bien de Chile, en pensar en el bien de la economía abierta. Yo los llamaría a juntarse, a conversar en reuniones más que con declaraciones. Y si esas declaraciones además son altisonantes y en un tono más combativo y bélico que componedor, evidentemente que no sirven, le van subiendo el volumen a la discusión y eso siempre es malo.
0: Solo para cerrar, durante esta jornada, hace tan solo unos minutos, el subsecretario del Interior, Máximo Pavés, se refirió a este tema diciendo que no había una relación entre lo que estaba ocurriendo con Estados Unidos y esta reunión con el embajador de China, y que todo respondía a una política de Estado que trasciende algún vínculo en particular.
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4: 2:18 p.m.
5: La expresidenta Michelle Bachelet no tuvo un inicio favorable en la carrera por convertirse en la próxima secretaria general de la ONU. En el primer sondeo informal y secreto realizado entre los 15 miembros del Consejo de Seguridad, la exmandataria se ubicó en el cuarto lugar de las preferencias y recibió 5 votos en contra. Esta consulta, que no es vinculante, busca medir el respaldo inicial de los postulantes antes de las rondas decisivas. La candidata mejor posicionada fue la costarricense Rebecca Greenspan, quien obtuvo 10 votos de apoyo, uno en contra y 4 abstenciones. Michelle Bachelet, en tanto, sumó 6 respaldos, 5 rechazos y 4 abstenciones, quedando por detrás de los 3 primeros aspirantes. Pese a este resultado, ex cancilleres y ex autoridades llamaron a la cautela y recalcaron que el proceso recién comienza, ya que el actual secretario general de la ONU, Antonio Guterres, concluirá su mandato a fines de este año, por lo que aún restan varias rondas de consultas antes de definir a su sucesor. El ex canciller Heraldo Muñoz aseguró que no hay nada resuelto y que todavía quedan nuevas votaciones. Además, señaló que Michelle Bachelet analizará estos primeros resultados junto a los países que impulsan su candidatura. Hablamos de Brasil y México.
6: No hay nada resuelto y vienen varias votaciones informales más en los próximos meses. La expresidenta analizará con serenidad los resultados de este primer sondeo con Brasil y México.
5: Una de las razones que, a juicio de algunos exdiplomáticos, podría explicar la posición alcanzada por la exmandataria es la ausencia de un respaldo del gobierno chileno. Si bien el biministro Claudio Alvarado aseguró que, pese a no entregar apoyo a la candidatura, jamás se ha hecho nada por perjudicarla, el ex canciller Ignacio Walker sostuvo que la falta de apoyo oficial envió una señal al mundo, considerando que se trata de una candidatura que representa al país y no a un sector político en particular.
7: Mucha gente se pregunta cómo es posible que el gobierno de Chile le haya quitado el apoyo a la candidatura de Chile, porque no es la candidatura de la izquierda, del Partido Socialista.
5: En la misma línea, el ex embajador José Antonio Viera Gallo afirmó que estos primeros resultados también reflejan el escenario geopolítico actual y los intereses de las principales potencias al interior del Consejo de Seguridad. Respecto del respaldo del Ejecutivo, sostuvo que, si bien no cree que haya sido un factor determinante, tampoco favorece las opciones de la candidatura chilena.
8: Bueno, digo, es el estado del mundo, ¿no? Que hay superpotencias que harán campaña en contra. Es una negociación de intereses de Estado. El hecho de que le haya restado su apoyo por parte del gobierno actual de Chile es un hecho negativo.

0: El proceso continuará durante los próximos meses con nuevas votaciones informales previo a la elección del próximo secretario o secretaria general de las Naciones Unidas, cuyo mandato comenzará el año 2027.
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4: 2:22 p.m.
0: La justicia resolvió mantener abierta en Viña del Mar la investigación en contra del ex administrador municipal Claudio Boissier por presunta malversación de caudales públicos y también el delito de fraude al fisco. Esto al estimar que los gastos y finiquitos cuestionados deben resolverse durante el desarrollo de la causa. Nos va a contar detalles Aníbal Rosales. Aníbal, buenas tardes.
5: Buenas tardes. El juzgado de garantía de Viña del Mar rechazó las solicitudes de sobreseimiento definitivo presentadas por la defensa del ex administrador municipal de Viña del Mar, Claudio Boissier, y mantiene vigente las tres aristas por las que fue formalizado este viernes, por presunta malversación de caudales públicos y fraude al fisco. La magistrada consideró que los cuestionamientos planteados por la defensa corresponden a materias de fondo que deberán resolverse durante el desarrollo de la causa. Entre ellas se encuentra la calidad del funcionario público que mantenía Boissier, su participación en la elaboración y pago de los finiquitos y la influencia que pudo ejercer desde su cargo de administrador municipal. La primera arista contempla cerca de 17 millones de pesos en reembolsos que, según la Fiscalía Regional Anticorrupción, habrían correspondido a gastos particulares restituidos con fondos de la Corporación Municipal. La fiscal Marcia Rivas detalló que se investigan consumos en restaurantes y licorerías, cargas de combustibles y el permiso de circulación del vehículo particular del imputado, sin documentos que lo vincularán con actividades institucionales.
6: Logramos determinar respecto a las malversaciones son cerca de 17 millones de pesos o más, o un poco más, y respecto de los delitos de fraude al fisco por concepto de los finiquitos, 50 millones de pesos en exceso, y respecto del señor Macuada, creo que serían alrededor de 6 millones o 7 millones de pesos.
5: La segunda línea investigativa se relaciona con el finiquito recibido por Boissier tras dejar la gerencia general de la corporación. La fiscalía sostiene que el pago habría superado en cerca de 50 millones de pesos el monto correspondiente, mientras la defensa del ex administrador argumentó que se ajustó a la normativa laboral y que el imputado no tenía la calidad de funcionario público al momento de confeccionar el documento. Así lo precisó el abogado defensor Cristian Santander.
7: Vemos de que no describe en la conducta, primero, la calidad de funcionario público que se requiere para cometer el delito, porque mi representado no era funcionario público al momento de extenderse el finiquito. En segundo lugar, no intervino en razón de su cargo, y en tercer lugar, no intervino en operaciones precisamente a propósito de ese cargo que ya no existía.
5: En la causa también se indaga su eventual intervención en el finiquito de otro trabajador, cuyo monto alcanzaría entre 6 y 7 millones de pesos. El tribunal estimó que deberá establecerse durante el proceso qué participación tuvo Boissier en la modificación de la causa de término de contrato y en la determinación del pago. Tras la formalización, el ex administrador municipal quedó con arraigo nacional y firma cada 2 meses en Quilpué. El juzgado fijó un plazo de investigación de 90 días y respecto de las eventuales consecuencias penales, la fiscal Marcia Rivas señaló que si se acredita la reiteración de delitos y la causa termina en una condena, la pena podría comenzar en 5 años y 1 día.
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0: La inversión apuntan autoridades y especialistas con el fin de bajar las cifras de desempleo que registra el país y principalmente la región de Valparaíso, la cual sigue al alza. El Instituto Nacional de Estadísticas emitió su boletín trimestral de abril-junio 2026, alcanzando la zona el 10,4% de desocupación, cifra que significó un ascenso de 1,8 puntos porcentuales en 12 meses. Esto, según el INE, debido al aumento de la fuerza de trabajo al 3,6%, mayor al alza presentada por las personas ocupadas.

0: que solo alcanzó el 1,4%. Por su parte, las personas desocupadas aumentaron, alcanzan un 26,2%. Una de las zonas más preocupantes es la provincia de Marga, donde los números siguen siendo los más altos de la región y van al alza, alcanzando ahora el 11,4%, superando incluso el promedio del país. En este escenario, el delegado presidencial regional de Valparaíso, Manuel Millones, entregó mayores detalles del plan de inversiones en infraestructura pública que presentó el gobierno, del cual no se conocen en detalle las iniciativas ni el mecanismo, pero busca generar cientos de empleos según el Ejecutivo. Este plan, que comprendería proyectos en curso y por emergencia, busca acelerar las inversiones para generar puestos de trabajo en las obras de reconstrucción tras el sistema frontal.
1: Estando los decretos, en no más de 15 días debemos partir las inversiones. Es un tema importante. La próxima semana vamos a tener una nueva mesa por el empleo. Fundamentalmente, lo que se nos ha pedido, y eso son las conversaciones que hemos tenido, de acelerar las inversiones privadas o públicas para, en este periodo invernal, que es el momento más crudo, podamos generar nuevas alternativas laborales.
0: Entre otras medidas, por parte del Ejecutivo, la cartera de trabajo en la región anunció el subsidio a la contratación, que aplica a trabajadores y trabajadoras cuya remuneración bruta mensual no supere los 3 ingresos mínimos mensuales y se paga directamente a la empresa empleadora. Así lo detalló el Seremi de Economía, Fomento y Turismo, Cristian Mella, y la Seremi de Trabajo, Carolina Sangüesa.
2: Y hacer un llamado al sector privado de la región de Valparaíso a ocupar el subsidio a la contratación, un beneficio que continúa disponible y que busca incentivar la generación de nuevos empleos formales.
3: Con eficiencia, transparencia y la certeza de que es una estrategia adecuada para el apoyo y la creación de nuevos empleos formales, que es la principal prioridad de nuestro gobierno.
0: En voz de especialistas, la inversión es uno de los mayores factores que ayudaría a cambiar el panorama de desempleo regional. El director de Ingeniería Comercial de la Universidad Andrés Bello, Felipe Oelskers, hizo un llamado a las empresas a invertir en la región de Valparaíso y recalcó que el panorama no empeorará, pero tomará tiempo mejorar las cifras.
4: Más inversión. Hay que generar las instancias para que las empresas inviertan más. El camino futuro no se ve tan malo, requiere de tiempo, pero lo que se está generando es poder entregar las condiciones para que las empresas inviertan.
0: Es importante agregar que, según lo informado por el INE, aunque se crearon 13.119 empleos, el crecimiento de la fuerza laboral fue mayor, lo que impulsó el aumento de la desocupación. Es así como la mayor alza del empleo estuvo en actividades profesionales, industria manufacturera y alojamiento y servicios de comida. A esto agrega que la informalidad continuó disminuyendo y se ubicó en un 28,9%.
5: 2:29 p.m.
0: El Ministerio de Transportes y Obras Públicas avanzan en la coordinación para generar los arreglos y recuperar la conectividad en la avenida Altamirano en Valparaíso. Nos va a ampliar esa información Lucas Suárez.
6: Debido a los diversos daños que ha presentado la avenida Altamirano en la comuna de Valparaíso, tanto la cartera de Obras Públicas como de Transportes y Telecomunicaciones se mantienen trabajando justamente en la recuperación de la conectividad del transporte público en ese sector. Es así como se definió que esta obra de recuperación, que va a ser de gran envergadura, se estima que la primera etapa sea a cargo de la Dirección de Obras Portuarias, correspondiente a las Obras Marítimas de Protección Costera, para estabilizar el borde costero y también resguardar la infraestructura frente al oleaje y futuros eventos de marejadas, para luego la Dirección de Vialidad desarrolle obras viales que restablezcan la conectividad de este sector en una intervención que contempla una inversión cercana a los 3.000 millones de pesos y un plazo estimado de ejecución de estas obras de al menos 6 meses. Es así como estas ambas carteras ya también trabajan en la gestión de garantizar la frecuencia de servicio de transporte público en el sector, planificando entonces desvíos y recorridos en esta zona de la comuna de Valparaíso. 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
5: 2:30 p.m.
0: Han anunciado la instalación de un puente mecano entre Catapilco y la laguna de Zapallar. La información la tiene Benjamín Duque.
7: Así es, en la mañana de este sábado comenzarán las obras para instalar un puente mecano en la ruta E462 en la comuna de Zapallar como medida de emergencia para recuperar la conectividad entre Catapilco y la laguna, interrumpida tras el sistema frontal que afectó a la región. El inicio de los trabajos será encabezado por el viceministro de Obras Públicas y Transportes y Telecomunicaciones, Luis de Grange, junto al delegado presidencial regional de Valparaíso, Manuel Millones, el alcalde de Zapallar, Gustavo Alessandri, representantes del ejército y otras autoridades regionales. La intervención se realizará en el sector Las Tupas, a la altura del kilómetro 12 de la ruta E460.

0: donde se produjo un socavón de cerca de 30 metros de diámetro y 10 metros de profundidad, considerado uno de los daños más graves ocasionados por las últimas lluvias en la provincia de Petorca. La instalación del puente Mecano busca habilitar una solución transitoria que permita restablecer el tránsito y asegurar la conectividad de los vecinos y usuarios de esta vía, mientras se evalúan obras definitivas en el sector afectado. El Ministerio de Obras Públicas informó además que se dispondrá de registros audiovisuales captados con dron, mostrando el proceso de instalación de la estructura sobre el área del socavón. 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
2: Dos de la tarde con 31 minutos. Dejamos hasta acá la revisión de las noticias. Sigan compañía de la radio. Buenas tardes.
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2: Buenas tardes, señoras y señores. ¿Cómo están? ¿Cómo les va? Viernes. Viernes al fin, dicen algunos. No llueve. Pero gotea. Ajá. Mira, si me asomo yo ahora, estoy en el plan de Valparaíso. Estamos en los estudios de Radio Bio Bio, calle Independencia, pleno centro de Valparaíso. No llueve. No llueve. Más va a seguir lloviendo en la región de Valparaíso de manera intermitente por las próximas horas, para ir bajando la intensidad, eso sí, de la lluvia. Ahora se vendría lo que los meteorólogos llaman inestabilidad postfrontal. Una lluvia después de lo fuerte que estuvo la madrugada y parte de la mañana, eso hasta del mediodía. Y ya ahora debería, insisto, caer algunas gotas de manera intermitente. ¡Hay que estar tranquilo! Ese audio que está dando vueltas, ¿te acuerdas? ¡Tienes que estar tranquilo! Que estuvo muy de moda un tiempo. Estamos sin WhatsApp todavía, ustedes ya lo saben. Queda poquito, sí, para que volvamos a tener el WhatsApp, pero por supuesto que todo lo que ustedes nos quieran conversar, lo que nos quieran contar, lo que esté pasando, pueden hacerlo al teléfono 32-235-7700. 32-235-7700. Manu Valencia, te saludo, buena tarde también para ti, igual que para todos nuestros auditores. Comenzamos aquí Agenda Abierta. Caribbean Queen, Billy Ocean en la radio.

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1: 14 horas con 42. Ha sido una jornada que, marcada por la lluvia en toda la región, ha tenido derrumbes. Por ejemplo, la Avenida España todavía estaba, debe estar bastante complejo. Cayeron hasta rocas ahí en dirección a Viña del Mar. En el Cerro Barón, en la Bajada del Pollo, así se llama, así la conocen, cayó un árbol sobre una casa también. En Santo Domingo, un árbol cayó sobre un auto. Y en el Cerro Barón, la caída de postes fue una de los temas más complicados en la comuna de Valparaíso, principalmente lo que se refiere a el suministro eléctrico. Si nosotros consultamos ahora en la Superintendencia de Electricidad y Combustible, que tal como en el sistema frontal de hace algunas semanas atrás, nos ayudó bastante con la actualización de la cantidad de personas sin luz, o de clientes en realidad, de hogares, Valparaíso, una vez más, es la segunda región con más hogares sin luz en el país. Solo ocupa el primer lugar Coquimbo, con una diferencia de 400 y tantos hogares de diferencia. 7.500 y fracción en Coquimbo, 7.100 y fracción en Valparaíso. Vamos a ir de inmediato a conversar sobre este tema, de lo que ha ocurrido durante esta mañana y parte de la tarde, con Alexis Palacio, subgerente de Asuntos Externos de Chilquinta. Alexis, ¿cómo estás? Buena tarde. No, ¿cómo? ¿Qué pasó? ¿Qué pasó, mano? Estábamos listos. Vamos a ver, retomemos ese contacto manual, así no te preocupes. Vamos ahí a rellamar a Alexis Palacios para conversar sobre estos problemas con el suministro eléctrico que ha tenido la región de Valparaíso, particularmente el Gran Valparaíso. La comuna de Quilpué se ha visto muy afectada, la ciudad Puerto también, de igual manera. Vamos a ver si podemos retomar esa comunicación. Si no, mientras hagamos lo siguiente, Manu. Vamos a la música para que puedas llamar ahí a Alexis. Vamos con Los Burgers. Quiero dormir cansado. Esta es una versión que tienen con Mon Laferte para el MTV Unplugged.

0: Juan Lasarte.
1: ¡Arriba los Bunkers!
2: Gracias, amor. Muchas gracias.
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4: 14:49, ahora sí que sí. Ahora sí que sí. Tenemos ya listo y dispuesto nuestro llamado con Alexis Palacios, subgerente de Asuntos Externos de Chilquinta. Vamos a... Dame un segundo ahora tú, Alexis, que quiero una información del minuto. Van 4 unidades del Cuerpo de Bomberos a la Rotonda Filippi, esto en Valparaíso, muy cerca de la Caleta Portales. 4 unidades del Cuerpo de Bomberos van a esta hora a la Rotonda Filippi. Así que, si es que esto sería por un incendio estructural, vamos a ver cómo es la información, porque esto está muy en curso. Recién van los bomberos para allá, así que si te los encuentras en el camino, estás escuchando esta información, hazle ahí la pasada rápida. Aliviánales ahí el camino a los bomberos que van entonces hasta el sector de la Rotonda Filippi. Alexis Palacios, ¿cómo estás? Buena tarde.
5: Hola, ¿cómo estás? Un gusto saludarte, María Jesús.
4: Alexis, bueno, en la presentación que te hacía hace un ratito, bueno, ha habido algunas complicaciones con el suministro eléctrico post este nuevo sistema frontal, que ha sido, eso sí, más llevadero que hace unas semanas atrás. Sin embargo, una vez más somos la segunda región en el país con más cortes de suministro en los hogares de la región de Valparaíso y en todas sus comunas, 7.126, según lo que dice la Superintendencia de Electricidad y Combustible. ¿Cuál es el balance que ustedes hacen hasta ahora que pertenecen entonces hogares a Chilquinta?
5: Oye, mira, qué bueno que me consultas esto, porque efectivamente en este instante nosotros en la zona de concesión, ustedes saben que no toda la región está...

atendida por Chilquinta, pero en este instante tenemos 2.175 clientes que están afectados. Y lamentablemente, tal cual ocurrió en el sistema frontal anterior, que fue obviamente mucha mayor significación, la mayoría de las afectaciones tienen que ver con elementos externos a la red. Y yo te voy a ir contando algunas situaciones que han sido las más significativas. Eso hoy día mismo. Y que de verdad

0: toda Viña del Mar, específicamente al sector de Villa Dulce, Vista Hermosa, etcétera, y gran parte de un sector de Quilpué, fue por la caída, y el sector de Paso Hondo principalmente, fue por la caída de un árbol de grandes dimensiones. Ese árbol cayó sobre la red y afortunadamente el árbol quedó sostenido sobre las líneas eléctricas, porque si no habría caído justo al troncal urbano, que a esa hora tiene un montón de movimiento, y ese árbol significó que se interrumpiera el suministro por aproximadamente un par de horas. Pero aquí viene lo que de verdad es de no creer. Cuando ya estábamos prácticamente recuperando el servicio, que implicó además que llegáramos al árbol, que tuviéramos que cortar ese árbol, que estaba en una posición además sumamente peligrosa, que llegaron nuestros equipos, cuando íbamos a dar la luz, en términos bien simples, aparece un camión tolva en el sector de Paso Hondo, que iba con la tolva extendida y que pasó a llevar la red en un sector súper cercano a eso. Eso significó que cayeran dos postes de media tensión y otros dos postes de baja tensión. Ese trabajo, solo ese trabajo, va a significar que para algunos clientes, que son bastante menores, esta afectación al comienzo a raíz de la caída del árbol fue de aproximadamente 10.000 clientes, y en este instante hay aproximadamente 286 que están solo interrumpidos por este camión. Okay. Pero esas personas van a tener que esperar hasta aproximadamente las 10 de la noche, porque hay que reparar todo ese tramo, volver a colocar los postes, volver a activar la línea. Y aquí viene además lo preocupante, qué suerte dentro de todo lo que ocurrió, que esta persona justo se encontró con los postes que estaban desenergizados a raíz de la caída del árbol. Porque si en ese instante hubiera estado la red con energía, esa persona pudo haber muerto electrocutada.
1: Ajá.
0: Otra situación que también nos afectó es lo que tú mencionabas, que te estaba escuchando cuando estabas haciendo la presentación ahí en Valparaíso, producto de una tracción mecánica que está en investigación de qué es lo que pudo haber producido eso. 880 personas que todavía están sin energía en el sector del Cerro Barón se vieron efectivamente afectadas por la caída de cinco postes, si no mal recuerdo, y que todavía está eso en trabajo, porque es un trabajo bastante grande. Cuando nos ocurren este tipo de situaciones, así como ocurre también en el camión tolva, hay que mover maquinaria pesada, y significa sacar los postes que están en el suelo, volver con postes nuevos, sí, colocar los postes nuevamente y además activar la red.
1: ¿Qué es lo que pasó ahí en Barón puntualmente? Porque cinco o seis postes son los que cayeron, no ocurre eso en un día cualquiera. ¿Qué es lo que pasó puntualmente ahí?
0: Sí, efectivamente. Mira, que lástima que todavía no existan imágenes que nos podrían ayudar a determinar. La información principal y que a nosotros nos llegó de inmediato es que algo accionó efectivamente eso. ¿Qué es? Lamentablemente no tenemos herramientas visuales nosotros acá. Lo que nos aparece son los sistemas, que efectivamente algo colisionó ese poste, y eso significó que traccionara a los demás y también se vinieran hacia abajo. Es una situación que nos pasa también, ocurre mucho, que a raíz del sistema frontal anterior, nosotros hemos estado catastrando todas las áreas y hemos recibido además, y les pedimos también a las personas que van sabiendo, ustedes nos han ayudado un montón haciéndonos saber de casos particulares donde los postes pueden haber quedado sin sustentación, porque ocurrió que en Valparaíso principalmente, tú lo decías, que en Valparaíso estuvo bien afectado el sistema frontal anterior, y este, que aunque no fue tan intenso, también se ha visto afectado,
1: Alexis,
0: porque debajo quedan sin sustentación.
1: Claro, por eso mismo te lo pregunto, porque bueno, por supuesto, con la radio estuvimos ahí en el lugar. Fabián Corrotea, de hecho, estaba en ese mismo sector, en el mismo lugar donde ocurrió todo esto. Conversa con carabineros no tiene ningún registro de que algo haya impactado uno de los postes para que cayeran los otros cinco o los otros cuatro postes que cayeron. Algo que impacte un poste para que los bote todos es que o es un camión o es un auto y no pasa desapercibido. Entonces, eso es lo que nos llama la atención. Y principalmente, porque si es que acaso es un deterioro de un poste o de varios postes, por supuesto que prende las alertas para los sistemas frontales que se vengan después. Porque ahora salió barato, es una molestia y una preocupación estar sin luz, pero podría haber gente caminando por ahí.
0: Sí, efectivamente. Mira, y aquí te quiero aclarar un par de cosas. Lo primero es que nosotros estamos catastrando permanentemente todos los postes de la ciudad y cuando han quedado afectados, nosotros tenemos que cambiarlo de inmediato. Puede haber alguna situación a raíz de, como te señalaba, el sistema frontal anterior que puede

0: haber reblandecido el terreno en algunas áreas, bueno, y ese trabajo nosotros lo hemos estado realizando. Pero lo que pasa también muchas veces es que no necesariamente chocan el poste, sino que, como ocurrió, por ejemplo, en el caso de esta tolva en Viña del Mar, que traccionan los cables. Y aquí una cosa que yo escuché atentamente también a la vecina, o alguna de las vecinas, también uno de los concejales que estaba en el sector, que señalaba que había muchos cables por arriba. Bueno, la gente tiende a interpretar que todos esos cables, por decirlo de manera bien directa, son nuestros, y los cables que pasan con energía son los que están más arriba. Pero hay mucha cantidad de cables entre medio que tienen son tan resistentes que se pueden llevar los postes hacia abajo.
1: Agradezco mucho tu tiempo, tengo una información urgente del departamento de prensa, tenemos que dejar este contacto acá. Gracias por toda esta información. Vamos al tiro al departamento de prensa, Benjamín Duque.
2: Tenemos información de último minuto, tenemos una emergencia estructural declarada, todo esto en la comuna de Valparaíso, en Felipe, con rotonda Felipe, donde fueron despachadas varias unidades del Cuerpo de Bomberos de Valparaíso. Estamos hablando de al menos 6 unidades que se dirigen a una casa que se encuentra afectada completamente por las llamas a esta hora de la tarde. De momento, equipos de emergencia se dirigen al lugar, ya llegaron algunos carros de bomberos para poder combatir esta emergencia. También no tenemos información de momento con respecto a un corte de suministro eléctrico en el sector, eso sí, pero también ya fueron requeridas estas unidades de bomberos para poder combatir esta emergencia que se encuentra declarada a esta hora de la tarde en Felipe, con rotonda Felipe, donde fueron despachadas al menos 6 unidades del Cuerpo de Bomberos de Valparaíso. Información en completo desarrollo a esta hora de la tarde.
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3: 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En Bio Bio, una nueva hora. 3 de la tarde.
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1: Hola, ¿cómo están? Buenas tardes, bienvenidos al Informador. Hay un incendio en desarrollo a esta hora en Valparaíso. Nos va a ampliar esa información Aníbal Rosales.
9: Así es, un incendio estructural declarado moviliza a esta hora durante esta tarde a 7 carros de bomberos en el sector de la Rotonda Philip en la comuna de Valparaíso. Esta emergencia afecta a una construcción ubicada en el lugar, en la Rotonda Philip, y ha generado una densa columna de humo visible desde distintos puntos de esta localidad. Debido a la intensidad del fuego, bomberos declaró el incendio y desplegó nuevas unidades para controlar las llamas y evitar su propagación hacia inmuebles.

0: inmuebles cercanos. Hasta ahora no se ha informado oficialmente sobre personas lesionadas ni sobre las causas que originaron la emergencia. Los equipos continúan trabajando en el sector. 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
1: El Tribunal Regional del Frente Amplio declaró inocente a Lorena Cofré, ex seremi de salud, por la denuncia de maltrato laboral y discriminación en el caso de Sol Millacura, nos cuenta Lucas Suárez.
2: Como inocente se declaró a la ex seremi de salud Lorena Cofré por parte del Tribunal Regional del Frente Amplio tras la denuncia de maltrato laboral y discriminación en el caso de Sol Millacura. Es así como el tribunal acreditó que los hechos denunciados tuvieron relevancia mediática tanto en la interna como en la externa del partido, además de que existe una acción en curso en los tribunales de justicia relacionadas con la tutela laboral y que durante la gestión de Lorena Cofré como seremi se llevaron a cabo una serie de gestiones en favor de Sole Millacura, entre ellas la actualización del protocolo para el maltrato, acoso laboral y acoso sexual. Sin embargo, por otro lado, se sostuvo que no fue posible acreditar la existencia de situaciones de discriminación con motivo de género. Recordemos que la periodista Sole Millacura se suicidó el pasado 11 de noviembre, cuando meses antes había presentado una denuncia entonces por de transfobia laboral contra la entonces seremi de salud de Valparaíso, una acción judicial que alegaba vulneraciones de derechos, despido injustificado y también discriminación por su identidad de género. Desde la región de Valparaíso, Bio Bio, la radio.
1: Hay que revisar información política a esta hora con Bárbara Payal.
3: Sí, utilizando sus redes sociales, el ex subsecretario de Hacienda, Juan Pablo Rodríguez, ha difundido durante esta jornada un nuevo resultado de test de drogas, de test de pelo, esta vez elaborado por el laboratorio UC Christus de la Pontificia Universidad Católica de Chile, que esta vez dio negativo para todo tipo de consumo de drogas y estupefacientes. El ex subsecretario recalca así entonces que no es consumidor de drogas y descarta en esa línea lo señalado por el laboratorio Cornell Health en torno a que no ha pedido una contramuestra entonces de este primer test de drogas. El ex subsecretario releva entonces que sí es una persona que pueda estar ejerciendo un cargo público como funcionario del Estado. Parte entonces de estos resultados que ha difundido durante esta jornada el ex subsecretario de Hacienda, Juan Pablo Rodríguez. Desde el Palacio de la Moneda, Bio Bio, la radio.
1: Vamos al sur del país porque sigue complicada la comuna de Ranquil en la región de Ñuble por el paso del sistema frontal, nos cuenta Verónica Valenzuela.
4: Si nos encontramos en la comuna de Ranqui, región de Ñuble, una de las comunas más afectadas producto del sistema frontal, específicamente en el sector El Centro, donde durante esta madrugada, alrededor de las 1 de la mañana, ocurrió un socavón que mantiene aislada alrededor de 140 familias. De acuerdo al reporte que ha entregado el gobernador regional de El Ñuble, reporta 160 kilómetros de caminos afectados, situación que va a requerir, dijo según él, sus palabras, ¿verdad?, una inversión por parte del gobierno central. A esto se le suman 31 establecimientos educacionales afectados producto de las precipitaciones y las ráfagas de viento que se han registrado durante los últimos días, situación que va a ser atendida por parte de las entidades correspondientes para poder reparar estos establecimientos. Además, se informa que los puntos críticos a nivel regional son las comunas de Ranquil, Coelemu y Copquecura, donde se ha registrado incluso destrucción de viviendas, también aumento de caudales que han generado inundaciones y anegamientos en calles de estas comunas. 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
1: 3:05 PM, hasta acá el informador. La temperatura hasta ahora en Valparaíso es de 14 grados y se mantiene con llovizna. Quédese en compañía de la radio. Buenas tardes.
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31 de julio de 1981, la popular rubia Debbie Harry, vocalista de la banda de punk New Wave Blondie, se separa del grupo. Durante los 2 años alejados, hacen diversas cosas, como discos solistas e incursiones en el cine. En 1998, Blondie se reúne y lanzan el exitoso disco No Exit, en el que se encuentra la canción Maria, que se convirtió en sencillo número 1 en todo el mundo. María, sí, pero ella lo dice Maria. Blondie en Agenda Abierta.

0: 3 de la tarde, 13 minutos, 3 con 13. Estamos atentos a lo que está ocurriendo en el sector de la Rotonda Filippi, esto en el... a los pies del Cerro Placeres, muy cerca de la Caleta Portales, donde se ha ya declarado este incendio. Lo contábamos justo antes de irnos al boletín, también lo escuchaste en el informador. Ya son 8 unidades del Cuerpo de Bomberos las que están trabajando en ese lugar. Es calle Chirimoyo, que es muy cerca de la rotonda. Y ya se ha sumado ahora otra unidad del Cuerpo de Bomberos. Son 9 entonces las que... están trabajando y algunas se dirigen hacia calle Chirimoyo, a los pies del Cerro Placeres, muy cerca de la Rotonda Filippi, también a pocas cuadras de la Caleta Portales. A las 3 de la tarde, saludo también a Ramón Oyarce, que nos llamó al teléfono de la radio, 32-235-7700. Nos cuenta que a eso de las 3 de la tarde fue cuando se cortó el suministro eléctrico, esto de manera preventiva. Es el protocolo de seguridad para que los bomberos puedan trabajar de manera segura y también fácil, con mayor facilidad, en acabar con el fuego. Así es que entonces el sector del Cerro Placeres, la parte baja, probablemente quizás Esperanza también, y la parte baja del Cerro Placeres, insisto, esté sin luz en este momento. Esto es un incendio declarado ya por el Cuerpo de Bomberos. 9 unidades trabajan en este lugar con este incendio entonces declarado. La información está en curso, esto está ocurriendo en este momento. La unidad móvil también de Radio Bio Bio ya está muy cerca de ahí, vamos a tomar contacto dentro de los pocos minutos. Gracias a todos los que han llamado al teléfono también, 32-235-7700. Revisar mientras información respecto también a lo que estábamos hablando hace un ratito, de la, ¿verdad? Este balance de cortes de suministro eléctrico. A ver, si es que actualizamos la información en la SEC, en la Superintendencia de Electricidad y Combustible, en Valparaíso, ahora son más. Ah, bueno, claro, porque deben haber sumado la gente del cerro con este incendio. 10.400 hogares sin luz. A ver, pero es que mira, podemos incluso abrir un poco más la información, y es Viña del Mar con un cambio, pero que no pasa desapercibido en cuanto a media hora. Viña del Mar, 6.492 clientes sin suministro eléctrico a esta hora. Vamos a tomar contacto con Francisco Jaramillo, director regional del centro de CGE. Francisco, ¿cómo estás? Buena tarde.
1: Hola, ¿qué tal? Buenas tardes, María Jesús.
0: Francisco, aquí estamos atentos a todo lo que está pasando. Bueno, este sistema frontal todavía está lloviendo.

0: Un poco, hay muchos hogares todavía sin luz en la región de Valparaíso, que es algo similar a lo que pasó hace un par de semanas atrás con el sistema frontal anterior. ¿Cuál es el balance que ustedes hacen de estos cortes?
1: Bueno, en este momento CGE, que suministra también a clientes de la región de Valparaíso, mantiene aproximadamente 1.800 clientes, especialmente en las comunas del lado norte de la región, provincia de Petorca, Zapallar, La Ligua. Viña del Mar, que no tenemos el 100% de la comuna, es como el 30%, en estos momentos no tenemos interrupciones reportadas.
0: ¿Cuántos clientes me dice Francisco?
1: Por lado nuestro, como CGE, son 1.800 en estos momentos que tenemos en la quinta región. Y principalmente en las comunas de Zapallar, Papudo.
0: Ajá. Bueno, nos quedamos entonces con el número, ustedes lo tienen ahí actualizado. Es que yo sí sumo lo que tú nos dices, más el contacto que hicimos con Chilquinta, nos faltan todavía como 4.000 clientes más, pero me imagino que ustedes tienen ahí la información en línea y actualizada. Ahora, ¿cuál es el trabajo que se está haciendo y cuáles son las comunas que se han visto más afectadas durante esta jornada?
1: Sí, efectivamente, los pronósticos se estuvieron cumpliendo, a primeras horas de la madrugada empezaron los vientos y las lluvias, y las comunas más afectadas que hemos tenido es Puchuncaví y Zapallar. Uh-huh. Tuvimos un pic de clientes afectados a eso de las 10 de la mañana, de cerca de 8.200 clientes, los cuales han ido reponiendo. Y como te decía, quedan 1.800 servicios o familias en estas comunas que te indicaba.
0: Uh-huh. ¿Qué cambios concretos hubo para poder responder a esta emergencia? Porque la última vez que conversamos en torno al sistema frontal de hace un par de semanas, ustedes decían que iban a aumentar entre 5 y 7 veces los recursos disponibles. ¿Cómo se traduce eso en terreno?
1: Sí, efectivamente, en esta ocasión, que el sistema frontal ha sido menor que la vez anterior, uh-huh, nosotros hemos aumentado para hoy 7 veces los recursos en la región de Valparaíso, y concentrados principalmente en la provincia de Petorca y Puchuncaví. Y creo que hemos aceptado en esas decisiones, además de la coordinación con las autoridades locales, con alcaldes, con delegados presidenciales. Ayer asistimos a dos reuniones en La Ligua, con el alcalde la primera y varios otros municipios de la provincia, y en la tarde con el delegado presidencial y el COGRI provincial que hubo al respecto. Así que creo que la coordinación nunca hay que perderla, aun cuando los sistemas frontales sean de menor envergadura, es importantísimo poder generar estos lazos y de manera de poder tener de primera fuente también la información.
0: ¿Cuáles son las principales causas de interrupciones del suministro que tengan que ver con CGE?
1: Las principales causas son las que tienen que ver con la vegetación, ¿no? Vegetación que está fuera de la franja de seguridad, pero con el viento fuerte se han registrado rachas de 60 kilómetros por hora. Por lo tanto, son ramas las que han caído. Tenemos, entiendo que un solo árbol a la vista que cayó entero, pero tiene que ver con la vegetación las causas en esta ocasión.
0: ¿Cómo están trabajando con los pacientes electrodependientes?
1: No, ahí importantísima pregunta, y aprovecho de pedir que a toda familia que tenga un paciente electrodependiente en su casa pueda inscribirlo en la compañía para que pueda recibir los beneficios. ¿Y cómo estamos trabajando? Durante todo el año estamos haciendo seguimiento y monitoreo del estado de conexión de ese servicio. Estamos priorizando las atenciones de emergencia cuando afectan esos servicios. Le entregamos un generador incomodato y combustible a ese cliente electrodependiente, de manera de que no pase ningún percance en situaciones como la que vivimos la semana pasada o la que podemos estar viviendo en el día de hoy. Recargamos combustible y les preguntamos si necesitan más combustible antes del sistema frontal. En este caso, día viernes, empezamos el miércoles y jueves a revisar a quienes le podía faltar combustible. Y en esa ocasión, como ya lo habíamos hecho hace 2 semanas atrás, solo una fracción de los clientes nos han dicho sí, necesitamos más combustible, y se lo hemos dejado. La gran mayoría contaba

0: todavía con el combustible que le habíamos entregado hace 2 semanas atrás. Por lo tanto, insistir en que las atenciones sirven y existen cuando el cliente se ha inscrito como electrodependiente en los registros de la compañía.
1: Perfecto. Ahora, dentro de las comunas que se han visto más afectadas, tú decías el sector más interior de la región, Petorca, por ejemplo, Cabildo. ¿Cómo ustedes proyectan la vuelta del suministro? ¿En cuánto rato más? ¿Cuánto hay que esperar? ¿Va a ser en esta jornada? Esperemos que sí.
0: Debería ser en esta jornada, así estamos trabajando en ello. No nos han reportado corte de caminos, que sí existió hace un par de semanas. Y que eso imposibilitaba mucho la gestión de nuestra brigada. En esta ocasión, la pluviometría, la lluvia que ha caído, no ha sido de esa consideración y pronto creemos que están dadas las condiciones para poder reponer el suministro durante la jornada.
1: Vamos a estar atentos entonces. Muchas gracias por esta información, por este contacto. Francisco Jaramillo, director regional de CGE. Francisco, gracias. Buena tarde.
0: Gracias a ti, María Jesús. Buena tarde.
1: Buena tarde. Esperemos ahí que la vuelta del servicio de suministro eléctrico sea lo antes posible, por supuesto. Estuvimos tan complicados hace un par de semanas atrás. Familias que 5 días, 6 días sin luz. Veamos que esto se recupere pronto. Estamos también atentos a este incendio en la parte baja del Cerro Placeres, a la altura de la Rotonda Filippi, calle Chirimoyo. Hasta antes del contacto que estábamos teniendo con CGE, eran 9 las unidades de bomberos que estaban trabajando en ese lugar. Además, también para los vecinos del sector, cortaron la luz, así de simple, cortaron. Pero eso es porque es de manera preventiva para facilitar los trabajos de bomberos. Eso es lo que está ocurriendo a esta hora. Gracias a los que nos han llamado también para entregarnos la información desde ese sector de la ciudad Puerto. Puedes hacerlo tú también. Estamos con el teléfono fijo 32-235-7700.
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3: ...31 de julio de 1826. Ese día fue ahorcado por herejía en la ciudad de Valencia, en España, Cayetano Ripoll. Se dice que fue el último ejecutado en la historia de España por la Inquisición, pero hay que precisar porque en España la Inquisición había sido abolida durante el trienio liberal entre 1820 y 1823, pero fue recuperada en 1824 por juntas de fe, y fue precisamente una junta de esas, la Junta de Fe de Valencia, creada por el entonces arzobispo de Valencia, Simón López, la que condenó a Ripoll. Cayetano Antonio Ripoll había nacido en Solsona, en la provincia de Lérida, en 1778. Luchó contra los franceses en la denominada Guerra de Independencia, que duró entre 1808 y 1814, y en el año 1810 fue hecho preso y trasladado a Francia, donde entró en relación con grupos de librepensadores franceses y con la doctrina cuáquera y el protestantismo. Finalizada la guerra en 1814, Ripoll volvió a España para servir a la milicia nacional hasta que finalmente se licenció para ser maestro el año 1823. Fue entonces maestro de escuela en la parroquia de Luzafa, en los extramuros de la ciudad de Valencia. Cuando empezó a ejercer de profesor, ya se había convertido al deísmo, una doctrina que cree en la existencia de Dios como creador del universo, pero que niega que éste intervenga en los problemas cotidianos del hombre. Una mujer, de nombre desconocido, lo denunció ante el tribunal religioso por 4 delitos. Sustituir en las oraciones de clase la expresión Ave María por Alabado sea Dios. No acudir a misa ni llevar a misa a sus alumnos. No salir a la puerta para saludar el paso de la procesión y comer carne el Viernes Santo. Esa denuncia fue razón suficiente para que el vicario dictaminara, tras las investigaciones pertinentes, que había motivos para su captura y encierro. Entonces, Cayetano Antonio Ripoll fue detenido en octubre de 1824 y permaneció durante 2 años en la antigua cárcel inquisitorial de Capicasal. Durante los 2 años en que estuvo preso, un número considerable de teólogos y catequizadores fueron a visitarle a la prisión para intentar convencerle

0: de que abrazara de nuevo el catolicismo. Incluso le amenazaron, pero no hubo manera. El detenido no tardó en ser declarado culpable de herejía basándose en sus propias declaraciones. Con los parámetros actuales, el juicio podría considerarse ilegal, puesto que ni se escuchó al reo, ni se le permitió ningún defensor, ni se le comunicó en ningún momento el desarrollo de la causa. Tampoco hubo petición de clemencia, ni se le concedió el beneficio de revisión del juicio. Durante su encierro, y a pesar de no considerarse cristiano como tal, Ripoll dio muestra sobrada de su amor al prójimo. Si descubría a un hombre más necesitado que él, le daba hasta la miserable sopa que le suministraba el carcelero, se escribió en esa época. De nada sirvió aquella conducta, y el 20 de marzo de 1826, Ripoll fue condenado a la horca como hereje dogmatizante, lo que generó una ola de escándalo en varios países de Europa. De todas formas, se buscaron resquicios para evitar el ajusticiamiento. El propio nuncio escribió al Papa informando de lo sucedido, reconociendo que las acusaciones habían procedido en su mayor parte de vecinos analfabetos y que, por el contrario, abundaban los testimonios de la bondad del condenado. También se pidió su partida de bautismo a su localidad natal, Solsona, probablemente con la esperanza de que no apareciera, y es que, dado que la Junta de Fe solo tenía potestad sobre los cristianos, si no era posible probar que Ripoll estaba bautizado, habría una salida legal para evitar el ajusticiamiento. Pero tampoco en eso tuvo suerte. El documento apareció y pasó a ser su partida de defunción. De esta forma, ese 31 de julio de 1826, Ripoll realizó el trayecto hasta el patíbulo, a lomos de un burro, soportando los insultos, las pedradas y los escupitajos de algunos vecinos de Valencia. En la horca, según algunas versiones, sus últimas palabras fueron: "Muero reconciliado con Dios y con los hombres". El cadáver fue introducido en un barril pintado de llamas porque, en rigor, a los herejes se les quemaba, y la pintura era una manera de evitar esa salvajada ante el escándalo que se había generado. El cuerpo fue enterrado fuera del Cementerio General de Valencia. El arzobispo de Valencia, Simón López, justificó la ejecución con una frase: "Dios quiera que sirva de escarmiento para unos y de lección para otros". La ejecución por herejía en Valencia, en España, de Cayetano Ripoll, ese 31 de julio de 1826.
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5: El juzgado de garantía de Viña del Mar rechazó la solicitud de sobreseimiento total del ex administrador municipal Claudio Boissier y lo dejó con arraigo nacional tras su formalización. El tribunal mantuvo vigente las tres aristas investigadas por presunta malversación de caudales públicos y fraude al fisco, además de ordenar firma cada 2 meses en Quilpué. Caídas de árboles y postes de luz, además del corte de suministro eléctrico, marcan un nuevo sistema frontal en la región de Valparaíso. Actualmente son más de 970.000 los clientes que se mantienen sin servicio eléctrico en la región. El séptimo juzgado de Santiago autorizó el viaje a Brasil del general en retiro Ricardo Yáñez para participar de un encuentro organizado por el Banco Interamericano de Desarrollo con la condición de que pague una caución de 2 millones. La invitación a Yáñez fue cursada por el jefe de la División de Seguridad Ciudadana y la Alianza para la Seguridad. Tras realizarse un nuevo examen, el ex subsecretario de Hacienda, Juan Pablo Rodríguez, dio negativo al consumo de drogas. El resultado emitido con fecha de 31 de julio de 2026 por el United States Drug Testing Laboratories, referencia del laboratorio de la Pontificia.

0: Pontificia Universidad Católica de Chile es recibido con fecha 31 de julio de 2026 y su resultado es negativo. El Ministerio del Interior de Italia ha dispuesto este viernes la reintroducción de controles en puertos y aeropuertos con España por la crisis en Ceuta tras la llegada de miles de personas desde Marruecos, según informaron fuentes oficiales. La medida implica una suspensión temporal del Tratado Schengen de libre circulación en la Unión Europea. Desde el Ejecutivo italiano explicaron que los controles se aplicarán a viajeros no europeos que provengan desde el territorio español.
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9: Tres de la tarde con 35 minutos. Vamos hasta el sector de la Rotonda Filippi, en la parte baja del Cerro Placeres. Benjamín Duque.
10: ¿Qué tal, Jesús? Sí, nos encontramos acá en calle Filippi a propósito de este incendio estructural que fue declarado por parte de bomberos. Estamos acá con una vecina del lugar. Si nos pudiese dar su nombre, por favor.
11: Camila.
10: Perfecto, Camila. Si nos pudiese relatar cómo viste, porque nos comentabas que trabajas en un negocio acá al frente.
11: Sí, mira, yo trabajo adelante de la casa afectada. Y estábamos en la hora de colación y los mismos chicos que trabajan en la empresa empezaron a decir que estaba saliendo humo. Y nos asomamos y ahí vimos que la casa estaba prendida. Y con ayuda de un vecino, con un balde, estaba ahí intentando apagarlo hasta que yo llamé a bomberos. Y ya venían en camino, así que dijeron que tratáramos de direccionarlos una vez que llegaran a la calle para que ingresaran con facilidad. Y ahí estuvimos ayudando con las mangueras hasta que ya parece que lo lograron apagar.
10: Fue bastante rápido la situación, considerando que llovió justo a tiempo con el...
11: Sí, fue rápido, porque de hecho nosotros estábamos en hora de colación, yo salí 2:30 y son...

0: 3:30 lo lograron apagar con rapidez, con la ayuda de todos.
1: Perfecto, si nos pudiese describir esta vivienda porque trabaja cerca, ¿cómo es?
0: Mira, me comentaban por ahí que tenían igual leña, varias cosas que quizás prenden con facilidad, pero la verdad desconozco porque como está en este caminito y yo trabajo por delante, no se ve. Subimos al segundo piso y ahí lográbamos ver con facilidad que era una casa, pero no sabría decirte ahí con exactitud si vivía gente o vendían cosas, no tengo idea.
1: Perfecto, entonces considera que el actuar de bomberos fue bastante rápido considerando que llegaron todas estas unidades de ellos.
0: Sí, bastante rápido, la verdad, sí, muy rápido.
1: Ya,
0: yo creo que 5 o 10 minutos ya estaban acá.
1: Perfecto, muchas gracias. Bueno, estábamos conversando acá con vecinos del sector a propósito de este incendio que ya se encuentra bastante más controlado por parte de bomberos de Valparaíso. Siguen trabajando, eso sí, también con el personal municipal y también con Carabineros Jesús.
2: Maravilloso, ya buena noticia entonces. Ya ha sido controlado este incendio, gracias Benja, al sector de la rotonda Filippi, calle Chirimoyo era, ¿verdad? Calle Chirimoyo. No hay personas lesionadas, así que esa también es una buena noticia. Eso está ocurriendo en el sector de la Caleta Portales, más o menos, insisto, parte baja del Cerro Placeres. Tú también puedes contarnos lo que esté ocurriendo, que te llame la atención, que te preocupe, que quieras contarnos al 32-235-7700. Gustavo Cerati, Bajo Fondo, El Mareo.

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1: 3:42, volvamos de inmediato hoy al sector de calle Filippi. Benjamín Duque, Benja.
2: Sí, Jesús, siguen los trabajos por parte de bomberos. Una vivienda de material ligero resultó completamente destruida por este incendio registrado en el sector norte de Valparaíso. Emergencia que, por supuesto, movilizó a personal de bomberos y carabineros, como habíamos mencionado previamente. Y según informó Carabineros, el inmueble está habitado por dos personas adultas quienes lograron salir del lugar sin presentar lesiones producto de las llamas. La autoridad indicó que el fuego ya se encuentra contenido y que bomberos continúa trabajando en la remoción y control de puntos calientes, descartándose de esta forma el riesgo de propagación hacia otras viviendas. Respecto del origen del siniestro, Carabineros señaló que la causa deberá ser determinada mediante la investigación correspondiente. Esto lógicamente debe ser indagado por parte de bomberos, aunque preliminarmente se maneja la posibilidad de una falla eléctrica. Además, añadió que la vivienda estaba construida principalmente en madera y otros materiales altamente combustibles, lo que favoreció la rápida propagación de las llamas, algo que había sido corroborado previamente con la vecina con la que conversamos previamente, que nos dio cuenta de la cantidad de leña que se encontraba en esta vivienda acá en el pasaje Filippi de la comuna de Valparaíso. Consultado por versiones que apuntaban a la presencia de cuero u otros materiales asociados a una fábrica cercana, Bomberos indicó que junto a la vivienda funcionaba un recinto donde se trabaja con cuero, pero aclaró que dicha fábrica no resultó afectada por este incendio. Jesús, y por supuesto también vamos a estar muy atentos al desarrollo del mismo, que aún sigue siendo combatido por parte de bomberos, quienes aún realizan trabajos acá en el pasaje Filippi de la comuna de Valparaíso. Vuelvo contigo, Jesús.
1: Muchas gracias, Benjamín Duque, con la información entonces ahí desde el sector de Cerro Placeres, parte baja del Cerro Placeres. 3:44, estamos acá ya en estudio con nuestro próximo invitado. Vamos a hablar de una iniciativa que une turismo, gastronomía, identidad local, cuidado del medio ambiente también. La Corporación Regional de Turismo de Valparaíso lanzó la Ruta de Cafeterías Sustentables 2025, un recorrido que destaca emprendimientos de Quillota, de Olmué, Concón, Valparaíso y también Algarrobo, donde no solo importa la calidad del café, sino también el trabajo que tengan con productores locales, las prácticas sustentables que tengan y también el aporte que hagan a la comunidad. Una iniciativa que busca consolidar al café de especialidad como una experiencia turística que invita a recorrer la región durante todo el año. Vamos a conocer sobre este proyecto y también el impacto que tenga en el turismo regional con Sebastián Reiby, gerente general de la Corporación Regional de Turismo de Valparaíso. Me costó el apellido, pero viste, no lo tuve que decir. No, si no estaba es tan complejo. Sebastián Reiby, ¿cómo estás? Buena tarde.
3: Buena tarde, encantado de estar contigo aquí compartiendo.
1: Bienvenido también. Oye, ¿cómo surge esta idea de la ruta de las cafeterías sustentables? ¿Y por qué también?
3: Bueno, primero que nada, contarle a la gente, la Corporación Regional de Turismo es una organización público-privada que depende del gobierno regional. Somos como el brazo armado del gobierno regional en materia de turismo y tenemos como misión potenciar, desarrollar y difundir el turismo regional de toda la región, 38 comunas, ¿cierto? Posicionando a la región de Valparaíso como un destino. Y en ese marco nos movemos nosotros. Uno de los temas que nos parece más relevante y más potente en la región, con más carácter, con más identidad propia, es todo el mundo gastronómico, en su más amplia expresión, ¿cierto? Y en ese mundo gastronómico amplio, diverso, identitario que tiene la región de Valparaíso, creemos que el café es uno de los factores, los productores, las cafeterías, es uno de los

0: factores más potentes, con más presencia, con más masa crítica de prestadores de servicios, ¿cierto? De cafeterías, de locales, y con una cultura cafetera súper instalada acá en Valparaíso, ciudad ni hablar, muy fuerte, en Viña también, pero en toda la región ha ido proliferando este mundo del café de especialidad, como tú bien decías. Entonces, pensamos en algún momento, antes yo llegué en marzo de este año a la corporación, pero ya en 2024 ya se empezó a trabajar con las cafeterías patrimoniales en primera instancia. Así es, sí. Queríamos seguir con esta senda de ir destacando aquellas cafeterías que, como tú muy bien dijiste, se preocupan no solo de la calidad del producto, de servir un rico café, de tener buena pastelería, etcétera, sino que van más allá y, en este caso, en este pasaporte, implementan buenas prácticas de sustentabilidad en lo ambiental, en lo económico y en lo social.
1: Eso, ¿cómo se hizo la selección de estos cafés?
0: Esto se hace a través de una convocatoria amplia, a través de redes sociales. Evidentemente se establecen criterios, ¿cierto? Eso. Hay una curatoría bien firme en el camino, en el sentido de que vamos comprobando lo que nos cuentan que hacen, etcétera. Se hacen visitas a cada una de estas cafeterías, se toman fotos, se contrata un periodista especializado gastronómico que hace una reseña de cada una de las cafeterías. Entonces, todo un proceso. Esto tiene una duración de varios meses, pero puede postular cualquiera que piensa que está cumpliendo las condiciones, y de ahí se hace un panel de expertos, se podría decir, que finalmente es el que selecciona a quienes quedaron.
1: Ahora, yo decía Quillota, Algarrobo, o sea, ahí están en todos lados. Hace un poco también más variable la oferta.
0: Es muy interesante porque al final un buen café es parte fundamental de un buen turismo. O sea, todos partimos el día, no todos, pero la gran mayoría partimos el día con un cafecito cuando estamos visitando una ciudad, ¿cierto?
1: Imagínense,
0: fue a San Felipe, no había ido hace tiempo a San Felipe, en plena plaza, un café espectacular. No está en este pasaporte porque no participó, era bien nuevo, pero tú te vas encontrando con esta cultura cafetera en toda la región. Y ese es un punto muy importante para nosotros, y eso en el sentido que a nosotros nos interesan los proyectos con impacto regional. Es más, nos gustaría, tenemos hoy día 6 cafeterías sustentables, nos gustaría tener 20 de aquí a 2 años, y así sucesivamente ir creciendo con esta oferta que se complementa muy bien con la comida, con la gastronomía, con la cultura, con todo lo que vas a hacer cuando sales o visitas un destino turístico comunal, en este caso.
1: Hace un tiempo ya que en el mercado del turismo se habla un poco de lo importante que es la experiencia, más allá del producto en sí, ¿verdad? De vivir la experiencia completa, y eso es también lo que más llama la atención. Apunta a esto mismo, me imagino, ¿no? Que llegue un momento en que sea tan como ir al museo o como ir a un parque, también ir a una cafetería.
0: Totalmente, porque finalmente aquí hay mucho relato detrás de todo esto. Cuando un cafetero tiene una cafetería, ¿cierto? Pero te dice, mira, ¿sabes qué? El café lo estamos produciendo nosotros mismos orgánicamente. Uh-huh. O es un proveedor local de Limache, ponte tú, del Valle Marga Marga, que no ocupa ningún fertilizante de ningún tipo, que toda su producción, por ejemplo, está impulsada por energía solar, o que trabajan muy bien la gestión de los residuos, ponte tú, todo lo orgánico lo convierten en compost. Entonces empieza a ver todo un relato de todo tu esfuerzo que estás haciendo en tu negocio para tener una experiencia justamente que termina en la taza de café o en lo que te estás comiendo en esa cafetería, pero que viene mucho más atrás.
1: ¿Y qué hace concreto un discurso también?
0: Totalmente, porque aquí hay que demostrar lo que dice que estás haciendo, y en el sentido, ponte tú, el no dejar de lado también el tema de la parte social de la sustentabilidad. En el sentido que algunos cafeteros hacen charlas en colegios, en liceos, tratan de promover la cultura del café, trabajan con campesinos. Entonces es bien bonito todo lo que hay detrás de esto, que pensar que finalmente cuando llega a servirse el café hay todo un ciclo detrás humano, de mucho cariño, de responsabilidad social, etcétera. Entonces efectivamente tú lo estás convirtiendo en experiencia. Y además hay que decir que todas estas cafeterías sustentables además tienen la gracia de ser espacios ricos, cálidos, ¿cierto? O sea, están todas bien montaditas, tú vas. Ayer estuvimos en el lanzamiento, lo hicimos aquí en la cafetería La Perla, en el Cerro Artillería. Uh-huh. Y uno va y siente de inmediato el profesionalismo, el cuidado, el cariño, la calidad. Entonces, evidentemente hay un tema que también termina en la calidad de la experiencia y de lo que tú estás recibiendo en estos espacios.
1: La forma de fomentar, de reconocer, está en este pasaporte. Es

0: una especie de revista pequeña.
1: Así es.
0: Para explicar cómo es. Ahora, si es que ya conocieron nuestros auditores hace un par de años el pasaporte de cafeterías patrimoniales, entonces va a recordar y va a ser más fácil reconocer este pasaporte de cafeterías sustentables. Entonces, hay una página para cada café y tiene un espacio para un timbre, ¿verdad?
1: Así es.
0: ¿Cómo funciona esto?
1: Esto, bueno.

0: desde la corporación, en las oficinas de turismo, etcétera, es bastante fácil llegar a ellos. También quedan alojados en nuestro sitio web para que cualquier persona los pueda revisar. Y tú vas con tu pasaporte a estas cafeterías y ¡chac! Te timbran, vas, te tomas un cafecito. Si tú llegas a completar la ruta completa, que en este caso está bastante realizable, digamos, además de entretenido, imagínate, ir al Garrobo, Quillota, Valparaíso, Concón, Olmué, son buenas salidas como escapaditas, vas timbrando tu pasaporte. Si lo completas, tú eliges en qué cafetería te van a servir una rica, una once completa, se podría decir, para dos personas, ¿cierto? Y le lleva esa motivación extra.
1: Claro, en el fondo es, oye, hagamos algo este fin de semana y si vamos a Quillota a conocer el café, el Quillota, ¿está el Tyson Coffee?
0: Tyson Coffee,
1: Tyson
0: sí,
1: Coffee, sí. Ok. Oye, ya, y nos vamos al Tyson Coffee a conocerlo y aprovechemos de que nos timben y nos damos una vuelta por Quillota.
0: De eso se trata. Okay. De eso se trata que esta sea una parada interesante en tu viaje, ¿cierto? En tu salida. Y un componente muy importante, nosotros medimos lo que pasa con esto, esto no es así una cosa tan al azar. Una vez que pasa un año, nosotros sabemos la cantidad de timbraje, le pedimos a los cafeteros que nos reporten, bueno, te impactó en tu negocio, recibiste prensa, por ejemplo, te hicieron más notas, y hemos estado publicando últimamente los resultados de las cafeterías patrimoniales, y todos y absolutamente todos los que participaron señalaron, sabes que sí, me trajo otro público, me trajo algunas notas de prensa, vendí más, y eso es lo que estamos buscando también, que está más entretenido, tenga un impacto en esto, en estas pymes. Son todas pymes, son cafeteros que producen, que llevan, que atienden, son gente que está ahí detrás del negocio 24/7 prácticamente.
1: Y unos valientes, porque ahí hay que tener valentía para lanzarse con un negocio siempre.
0: Son muy aterrados y hay que apoyarlos por eso.
1: Sí. A ver, entonces, voy a hacer la pasadita rapidito.
0: Eso.
1: Algarrobo está el Costa Café.
0: Sí, muy bueno.
1: Olmué, el Frutato.
0: Ella es colombiana, la de Costa Café.
1: ¿En el Costa Café?
0: Sí, de Manizales, expertísima en café.
1: Olmué, el Frutato. Valparaíso, La Perla. ¿En el Cerro Artillería?
0: Sí, y Media Luna en el Concepción.
1: Ok. ¿Quillota?
0: El Tyson está ahí cerquita de la Plaza de Armas.
1: ¿Y el Concón?
0: El Trisquel, que tiene una terraza grande, es como un café más outdoor, más playero.
1: Ah, ok.
0: Podría decir.
1: Perfecto.
0: Entonces es una buena mezcla.
1: Maravilloso. Esos son los cafés que están. Son 6 cafés que van a encontrar en este pasaporte de las cafeterías sustentables en la región de Valparaíso. Sebastián, por favor, de nuevo, ¿dónde los podemos encontrar? Porque además están muy bonitos, está bueno tenerlos.
0: Estos van a estar distribuidos, nos pueden acercarse a nuestra oficina en calle Cochran 667, en el edificio Angamo. Los va a pillar en la Oficina Municipal de Turismo de Valparaíso, en la Oficina Municipal de Turismo de Viña del Mar. Lo vamos a subir a nuestra web turismovalparaíso.com y en nuestras redes sociales. Valparaíso Región son nuestras redes sociales en general. Así que va a estar disponible. Si hay quienes nos están escuchando de alguna municipalidad, de algún gremio, por ejemplo, y quieran tener un pack de estos pasaportes, se contactan con nosotros. Los canales están todos abiertos de la corporación. Así que ojalá llegue a la mayor cantidad de gente y tengamos un buen impacto con esto.
1: Aquí nos vamos a quedar con algunos también.
0: Aquí les dejamos algunos en la radio para que ustedes mismos puedan ser parte de esta ruta.
1: Yo me quedo con este.
0: Con esta ruta de cafeterías sustentables.
1: Sebastián.
0: Y una novedad, ya te voy a adelantar una novedad, ya que estamos día viernes, cerrando la semana. Se vienen más pasaportes. Luego vamos a salir con el mundo cervecero. No voy a adelantarte nada, pero aquí
1: ahí
0: estaremos.
1: Se nota el Manu.
0: Esperemos estar de vuelta con las cervecerías artesanales de la región.
1: Hay
0: todo un boom de cervecería artesanal, entonces estamos apoyando a todos estos segmentos que son parte súper importante de la oferta turística.
1: Sebastián Reyby, gerente general de la Corporación Regional de Turismo de Valparaíso, muchas gracias por estar acá con
0: nosotros.
1: Gracias,
0: Jesús, un agrado.
1: Buena tarde. 15:56 en este viernes. Volvamos al sector de Rotonda Filippi. Habla a esta hora Bomberos. Benjamín Duque, Benja.
2: Sí, Jesús, habla el comandante de Cuerpo de Bomberos de Valparaíso a esta hora de la tarde. Escuchemos.
3: Con respecto a esta emergencia estructural declarada este incendio, ¿qué fue lo que pasó y a qué hora?
4: Sí, mira, a eso de 3:15 de la tarde de hoy viernes, fueron despachadas las primeras unidades a la calle Filippi, a la altura del 150 aproximadamente, donde se estaba afectando una casa de material mixto completamente y con peligro de propagación a varias viviendas aledañas. Producto de eso se dio la alarma de incendio, fue incendio declarado para la institución, llegando en apoyo un total de 8 unidades más 3.

0: carros logísticos. De momento no tenemos reportado ni civiles ni bomberos lesionados. Y la investigación del origen, digamos, está ahora en manos de nuestro departamento de especialistas para posteriormente enviar la información a la fiscalía.
1: ¿Cuál sería la causa que ocasionó este incendio?
0: De momento está bajo investigación por nuestro departamento para poder emitir esta información a la fiscalía de Villarreal.
2: Estimado, ¿había leña al interior de la vivienda?
0: ¿Perdón?
2: ¿Había leña al interior de la vivienda?
0: Es un tema que desconocemos. Obviamente la carga de fuego sí fue importante en un principio, pero es un tema que, como te digo, es parte de la investigación que tenemos que enviar a la fiscalía.
3: ¿Solamente una vivienda afectada?
0: De momento tenemos una vivienda afectada completamente y hay dos en el fondo que son parcialmente en la parte exterior, que se ven afectados por radiación del mismo fuego de la vivienda principal.
3: ¿Alguna persona afectada?
0: Civiles no hay lesionados ni bomberos hasta el momento.
1: ¿Estaban habitadas al momento en que se produjo el incendio?
0: Efectivamente estaban habitadas, lo que sí, hoy todavía estamos realizando las labores de remoción, de escombros y de puntos calientes del sector para dejar ya el sector habilitado, digamos, y poder retirarnos.
2: ¿Ya se encuentra controlada la emergencia?
1: Fábrica de cuero. ¿Está controlada? ¿Es real esa información?
0: Lo desconozco. Eso es parte del proceso investigativo, entender que esta emergencia partió hace una hora. ¿Me dijiste tú?
2: ¿Se encuentra controlada la emergencia?
0: La emergencia se encuentra actualmente controlada, como te decía, estamos solamente rematando los puntos calientes y remoción de escombros para normalizar el sector.
2: Perfecto. Eso, Jesús, con respecto a los trabajos realizados por parte de bomberos acá, ya la emergencia se encuentra controlada por parte de bomberos, se encuentran realizando trabajos de remoción de escombros acá en el pasaje Filippi, tras este incendio estructural declarado en la comuna de Valparaíso. Vuelvo contigo, Jesús.
4: Gracias, Benjamín Duque. Entonces, desde la ciudad de Valparaíso, en el Cerro Placeres, con este incendio que estuvimos contando, ya está controlado. 4:00 p.m, vamos al informador, ya volvemos con Agenda Abierta.
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8: Muy buenas tardes, ¿cómo están? Bienvenidos al Informador de las 16 horas. Les comentamos que un desprendimiento de rocas y tierra afecta el tránsito en camino troncal en la subida de Limonares en dirección hacia Quilpué. El desprendimiento de material de considerable tamaño se registra antes de llegar al sector del canal Beagle sobre la calzada y podría dificultar el desplazamiento de los vehículos que circulan por esta vía en camino troncal en la subida de Limonares. Por esta razón, se recomienda a los conductores reducir la velocidad, mantener una distancia prudente y estar atentos a la presencia de piedras sobre la calzada. En lo inmediato, no se han reportado accidentes ni personas lesionadas y tampoco se ha informado de un cierre total del camino. Quienes se desplacen desde Viña del Mar hacia Quilpué deben conducir con precaución mientras se evalúan las condiciones del sector. Ampliamos información respecto a la emergencia estructural declarada en Valparaíso. Benjamín Duque nos cuenta.
2: Una vivienda de material ligero resultó completamente destruida producto de una emergencia estructural declarada acá en la comuna de Valparaíso, más concretamente en el pasaje Filipe de la comuna Puerto, donde llegaron 8 carros de bomberos para trabajar en esta emergencia declarada con una gran cantidad de fuego que afectó y destruyó completamente esta vivienda de este sector. Aún continúan trabajando bomberos y carabineros en el lugar, eso sí, la emergencia ya se encuentra controlada tras el trabajo de bomberos y por supuesto también mencionar que se dio una precipitación bastante intermitente acá en el sector, lo que posibilitó favorecer el trabajo

0: de bomberos por esta emergencia estructural en pasaje Filippi. De acuerdo a lo comunicado por parte de Carabineros, no hay personas lesionadas producto de esta emergencia, y respecto a las causas, bomberos aún se encuentran indagando sobre el origen de las mismas. Desde la región de Valparaíso, Bio Bio, la radio.
1: El municipio de Viña del Mar se mantiene gestionando un bypass para el transporte público en el sector de El Olivar, nos cuenta Lucas Suárez.
2: La gestión para que se habilite un bypass en el sector de El Olivar mientras se realicen los trabajos de reparación del socavón que afectó a la avenida del Tamarugal se están realizando desde el municipio de Viña del Mar, y fue una situación que se abordó también en un nuevo cobrite comunal. Es así como se adelanta que estos trabajos se podrían demorar al menos 40 días, por lo que desde el Ministerio de Transportes entregarían el próximo lunes una resolución justamente para evaluar esta situación de un bypass que circule por calle Doñihue y que así se evite la afectación entonces al transporte público en ese sector. En cuanto a las situaciones de este sistema frontal que se ha sentido durante esta jornada, se han informado que han ocurrido al menos 50 eventos en la comuna de Viña del Mar, la mayoría relacionados con caídas de árboles y afectaciones menores. Bio Bio, la radio.
1: A esta hora se desarrolla la cuenta pública del Ministerio de Defensa, nos cuenta Sebastián Catalán.
3: Así es, porque hace tan solo minutos comenzó la cuenta pública del Ministerio de Defensa. Como pueden ver a mi espalda, nos encontramos en la institución. No hubo acceso a prensa, no está habilitado el acceso a los medios de comunicación, por lo cual estamos esperando afuera el evento que ha sido encabezado por el Ministro de Defensa, justamente Fernando Barros, y los generales directores de las Fuerzas Armadas. Se espera que posterior a esto haya algún comunicado, haya alguna vocería oficial donde mencionen los puntos que se habían hablado anteriormente respecto a esta cuenta, la cual debería tocar temas como el enfoque del control y seguridad en las fronteras del país, algo que ha sido bastante frecuente en la agenda noticiosa cotidiana. Como les mencionaba, pasado las 4 o 5 de la tarde debería estar finalizando esta reunión y estaremos acá esperando reacciones tanto del ministro como de otras autoridades. Desde el Ministerio de Defensa, Bio Bio, la radio.
1: Siendo las 16 horas con 4 minutos, la temperatura en Viña del Mar es de 14 grados con precipitaciones y cielos cubiertos. Quédese en compañía de la radio. Buenas tardes.
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3: De la tarde con 13 minutos, 16 con 13. Esto es Agenda Abierta y suena Sweat con Beautiful Ones.

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0: 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Comenzábamos la semana, cuando comenzábamos la semana lunes, si no me equivoco, nos preguntábamos cómo estaba el sector de Laguna Verde, que estaba muy complicado post sistema frontal de hace ya 2 semanas atrás. Los caminos estaban varios intransitables, aún quedaban muchas casas sin luz. Había también preocupación por la entrega de agua, porque es un sector donde no llega el agua potable. Vamos a retomar el contacto con Laguna Verde. Estamos con Consuelo Requena, vocera del Movimiento para la Defensa de Laguna Verde y presidenta de la Junta de Vecinos de Tierras Rojas. Consuelo, ¿cómo estás? Buena tarde.
1: Hola, buenas tardes, María José.
0: Oye, Consuelo, bueno, hagamos una revisión, un nuevo sistema frontal. La lluvia estuvo bastante intensa acá en Valparaíso particularmente. Va a seguir todavía cayendo algo de lluvia, eso sí, ya con menor intensidad. ¿Cómo pasó Laguna Verde este nuevo frente?
1: Bueno, igual con hartas lluvias. Comenzaron como a las 4 de la mañana intensamente, con harto viento, lo que intensificó un poco el daño estructural que han tenido algunas casas, que han estado soportando bien, pero ya con el viento y las lluvias han estado cediendo. Hemos tenido hartos vecinos con problemas de filtraciones de sus techos, principalmente un árbol que se cayó y cortó unos cables de Nexo Laguna, por donde hay un alto sector de Laguna sin luz. Celia Rosa, Tierra Roja, El Obregón, sector de los pensamientos, que están sin luz desde temprano. Y los caminos más anegados aún, pues. Lo que dificulta también el trabajo municipal, la misma salida de los vecinos. Entonces, se intensificó un poco la crisis que ya teníamos.
0: A ver, vamos por parte. Cuando hablamos del corte de luz, que están ahí desde temprano sin luz, ¿cuáles son los sectores o los más afectados?
1: Celia Rosa, Tierra Roja, Obregón y el sector de la Virgen, por el lado de los pensamientos.
0: Ok.
1: Que dependen de Electrolaguna principalmente.
0: Ok, perfecto. ¿No se ha hablado de hora de reposición?
1: No, porque un corte de cables y entonces tienen que hacer un corte general. Y como ellos son clientes de Chilquinta, creo que Chilquinta también les tiene la luz cortada. Entonces, se supone que iban a, no sé, como a las 10 dijeron que un par de horas más iba a solucionar, pero hasta el momento todavía hay cortes. Vuelve y se vuelve a cortar. Y han estado así desde las 6 de la mañana.
0: Oye, Consuelo, ¿y los caminos, los accesos a Laguna Verde, cuáles son los caminos que están más complicados?
1: Todos los caminos principales que llegan al camino cementado están malos, ¿ya? Están todos con mucho barro, todo el sector de Camino al Faro, Las Locas, todo el, para el lado también del Sauce, Tierra Roja, en Villar, está todo más anegado, el barro se siente más porque ya la filtración de la tierra es casi nula. Claro. Se han apostado harto, por más que hemos hecho trabajo a algunos vecinos, por ejemplo en el sector de Tierra Roja, donde tenemos la Junta de Vecinos que lidero, se hizo trabajo incluso en colaboración con funcionarios municipales de hacer salidas de agua de manera manual, con palas y chuzos, hasta pero fueron hartas las lluvias, entonces si bien se desvió un poco y se canalizó el agua, de todas maneras los caminos están más dañados.
0: Okay, otra preocupación que teníamos o que conversamos cuando comenzamos la semana era la entrega de agua. Los camiones no estaban pudiendo llegar a varios sectores de Laguna Verde. ¿Cómo va eso? ¿Avanzó durante estos días o ahora con esta nueva lluvia se complica más?
1: No, los camiones tienen que empezar. Esto es un tema que pasa siempre, incluso cuando llueve 2 milímetros de agua.
0: ¿Ya?
1: En ese caso, como en general la tierra en Laguna Verde es bien arcillosa, se vuelve muy resbaladiza, entonces los camiones nunca entran, incluso con lloviznas cortitas. Entonces quedan en puestos fijos y lo que se les solicita a la gente es que ellos vayan a buscar, y lo que con justo motivo se reclama también por parte de los recurrentes, que son aquellos que están beneficiados por el recurso de protección, es que no tienen

0: los medios ni
1: para acercarse al camión
0: de transporte, claro, para acercarse a buscar el agua. Y ahora, con mayor razón, pues, o sea, ni siquiera sale bien un vehículo 4x4 con dificultad, imagínate con un peso para el transporte, se complica.
1: ¿Y cómo se soluciona ahí entonces para los vecinos? ¿Qué solución tienen para poder acceder al agua todavía?
0: O sea, la solución es captar agua lluvia, que es lo que se hace por lo general en ese sector, y ahí es donde ya hacemos el llamado también a ser cuidadosos con la captación de agua lluvia, porque si bien es la fuente de agua que se tiene, no sabemos también qué uso le están dando.
1: Es importante, no es agua potable.
0: Claro, que se potabilice dentro de las medidas posibles.
1: Oye, ya, yo tengo aquí un listado de lo que habíamos conversado la otra vez.
0: La basura también es un tema.
1: École, ese era mi siguiente.
0: Sí, porque también pasa lo mismo que con los aljibes. Se restringe el tránsito de estos tipos de vehículos por el mal estado de los caminos, porque quedan atrapados, se dañan, y por lo tanto se entiende también que el municipio quiera cuidar esos vehículos, porque si no, no salen de Maestranza. Hay un aljibe municipal desde mayo del año pasado que todavía está en Maestranza, no ha salido. Entonces, para nosotros también una preocupación de que estos vehículos se estén a perder. Pero claro, tenemos varios vecinos que no han podido sacar la basura de sus hogares en más de 2 semanas. Entonces, hay una preocupación sanitaria importante respecto a lo que es la basura, más con toda esta alerta que sacaron del Servicio de Salud respecto a los ratones.
1: Así es. Oye, ¿y la comunicación con el municipio? ¿Han podido acordar algo, alguna solución pronta, al menos para los próximos días?
0: La verdad es que nosotros nos comunicamos directamente con los delegados municipales. Hay un grupo de las juntas de vecinos, están todos los miembros de la directiva y están ambos delegados, y hay una comunicación fluida. El tema está en que también ellos están de manos tomadas, porque no tienen mucho plan de acción. Con la cantidad de agua que ha caído, no se puede pasar maquinaria. Tengo entendido que se levantó un alza para arrendar maquinaria y poder hacer trabajos, pero en el corto plazo, mientras se mantengan estas lluvias, no se puede hacer. De hecho, la semana pasada pasaron una máquina por camino al faro y post lluvia quedó peor. Entonces, es compleja también la situación. Si aquí finalmente esto va a pasar por una solución definitiva, que es tener caminos públicos y hacerle las mantenciones que corresponden al camino, como lo hacen, por ejemplo, el MOC con la cuesta Balmaceda, que es una cuesta que, si bien no tiene tránsito, pero al ser camino público, le hacen mantenciones y se genera un tránsito que, a pesar de ser camino de tierra, que es fluido, que se mantiene la conectividad. Lo que no ocurre es con los caminos principales de Laguna Verde.
1: Y ahí entonces, ¿a quién hay que presentarle la complicación? Porque el municipio ya sabe, los vecinos ya saben, le hemos también nosotros informado a la comunidad de lo que está pasando en Laguna Verde. ¿Dónde se entrampa todo?
0: Mira, según lo que nosotros hemos conversado largo y tendido años con las autoridades, hay una parte de Laguna Verde que es una extensión urbana, que parte desde el pueblo hasta el kilómetro 2, más o menos, de Camino al Faro, donde ya se podrían ejecutar los caminos públicos, pero no se ha hecho. Y la otra parte, que es la gran mayoría de Laguna Verde, que es zona rural, dependería del MOP y del Servio. Por lo tanto, se requiere una mesa de trabajo, ¿ya? Y lo otro es que hemos hablado también y solicitado modificaciones tanto al plan regular comunal como al plan regular metropolitano, porque no puede seguir trabajándose en una zona rural con la densidad poblacional que tenemos hoy día, en sectores que todavía son declarados como zona rural. Y eso impide un poco o traba la declaratoria de caminos de uso público y, por ende, la regularización también de todos los territorios. Me dicen también que Camino Antiguo Las Docas también se encuentra sin luz, por si acaso, desde las 6 de la mañana también.
1: Y hartos sectores entonces también de Laguna Verde que están sin luz. A ver si es que podemos también actualizar la información durante las próximas horas para ver si es que les ha vuelto al menos el suministro eléctrico dentro de todas las complicaciones que están teniendo en Laguna Verde. Consuelo Requena, abogada, vocera del Movimiento para la Defensa en Laguna Verde y presidenta de la Junta de Vecinos de Tierras Rojas. Consuelo, muchas gracias por este contacto.
0: Gracias a ustedes, Mónica, por siempre también estar preocupado por lo que pasa acá.
1: Buena tarde, Consuelo. Cariños ahí a los vecinos de

0: Laguna Verde de la comuna de Valparaíso. 4:27 p.m.
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0: 4:30 p.m. Breve recuento de noticias en Bio Bio, la radio.
16: La Cámara Regional de Comercio calificó como una emergencia laboral el 10,4% de desempleo que afecta a Valparaíso. Cifras que superan el promedio nacional y que se han mantenido en dos dígitos por 5 meses. La ONG Greenpeace exigió revisar la aprobación ambiental del puerto exterior de San Antonio ante el Comité de Ministros. El proyecto contemplaría la eventual construcción de un molo de abrigo de aproximadamente 4 kilómetros en un área cercana a la desembocadura del río Maipo. El presidente de la República, José Antonio Kast, sostuvo una reunión de trabajo con el embajador de China en Chile, Niu Qingbao. La misiva tuvo lugar en el Palacio de la Moneda y en compañía del canciller Francisco Pérez Mackenna. Y el secretario de Estado de Estados Unidos, Marco Rubio, felicitó a la presidenta de Perú, Keiko Fujimori, lo anterior afirmando que su investidura aporta a la estabilidad política que el país necesita.
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16: Mucha atención, tenemos información de último minuto. Bárbara Payal, vamos contigo.
17: Sí, la Contraloría General de la República, fecha 30 de julio de 2026, dispuso el inicio de un sumario administrativo que indica en la Secretaría Regional Ministerial de Salud de Arica y Parinacota. Todo esto luego de la salida de la ahora ex seremi de salud de Arica y Parinacota, Carla Kepec, luego de que se conocieran mensajes de WhatsApp donde la ex seremi ofrecía puestos de trabajo solo bajo la condición de que fueran personas de militancia republicana o hijo de militante republicano. Se pide entonces informar fundamentadamente sobre la eventual necesidad de contratación de dos tecnólogos, médicos para dichos servicios, expresando la forma de proveer dichas funciones.

0: funciones, condiciones y o perfil de los cargos. Se instruye entonces por parte de la Contraloría General de la República un sumario administrativo en la Seremi de Salud de Arica y Parinacota. Desde el Palacio de la Moneda, Bio Bio, la radio.
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7: Dieciséis horas con treinta y cuatro minutos. Una canción de karaoke. Que es como de lluvia igual. El último adiós, Paulina Rubio.

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1: 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Porque, bueno, las intensas lluvias que afectaron a la región de Valparaíso desde el 14 de julio pasado dejaron a miles de familias con daños en sus viviendas y también en los enseres. Para enfrentar esta emergencia ya ha comenzado el pago del bono de recuperación, un beneficio que puede llegar hasta 1.5 millones de pesos dependiendo del nivel de afectación que determine o que se determine por la ficha básica de emergencia FIBE. Vamos a conversar sobre esto, vamos a ver de qué se trata con el Seremi de Desarrollo Social, Nicolás Cerda. Seremi, ¿cómo está? Buena tarde.
2: Buena tarde, un gusto estar con usted aquí en Radio Bio Bio.
1: Gracias por recibir nuestro llamado, Seremi. Bueno, ya comenzaron entonces estos primeros pagos del bono de recuperación. Seremi, ¿quiénes son los que reciben en esta primera etapa y qué deben hacer también las familias que no han sido contactadas?
2: Ya, a ver, la primera, esto es un corte nomás, ¿eh? O sea, simplemente el Estado vio la cantidad de fichas que, porque hay diferentes estados de la ficha. Uno es el estado cuando la persona es catastrada en su hogar, ¿ya? Y se hace el catastro y luego se digita, ¿ya? Cuando se digita aparece en nuestro sistema, y en nuestro sistema nosotros se lo entregamos al gobierno y el gobierno, al fin de cuentas, empieza a agilizar el tema de los pagos. Este yo creo que más o menos hizo el corte, más o menos a mediados de la semana pasada, que fueron 3.742 personas, para ser exacto, que equivalen a 3.202.500.000 pesos, que fueron los entregados por el gobierno hoy. Uh-huh. Ya el delegado Manuel Millones en la mañana lo hablaba, y esas 3.742 personas fueron los primeros beneficiados. Ojo, que ya hay más de 5.300 catastrados, uh-huh, ya hasta la altura, porque en la mañana habían 5.200 y de ahí ya hay 5.340 y algo, uh-huh, y este número probablemente va a subir un poco más, pero eso no significa que hayan que dar ni para el próximo año, ni en 6 meses más. No, el gobierno espera hacer un segundo pago lo antes posible, porque entiende que las viviendas tienen que arreglarse, entienden que hay enseres que están destruidos, que son importantes para la gente, como los refrigeradores, colchones, la ropa de los niños, etcétera, que requieren del día a día y por lo tanto no pueden esperar.
1: Seremi, voy a ser insistente con esto porque muchas personas preguntan si hay que postular al beneficio. ¿Puede explicar? Explicar, por favor, cómo funciona este proceso y también por qué la FIBE, que mencionaba ahí en la presentación, es un requisito fundamental para poder acceder a este bono.
2: Así es, a ver. Uno no postula, no es algo postulable, así como el POSIS, por decirle usted, va a postular un fondo

0: No es un fondo postulable. ¿Ya? La ficha FIDE, como usted bien dijo, es una ficha que hace un levantamiento de un catastro frente a un daño en específico, frente a un evento, ¿ya? Que este evento normalmente se llama, para que usted sepa y para que lo sepan los radioescuchas, se llama informe ALPA. Uh-huh. Este informe ALPA puede ser levantado por la municipalidad, puede ser comunal, puede ser provincial por el delegado presidencial, levantado por el delegado presidencial, o regional por el delegado regional. ¿Ya? Y hoy día estamos frente a un ALPA regional que dura 30 días el catastro de la ficha FIDE y por tanto todavía se está catastrando para que la gente tampoco se complique si no han ido a su casa todavía. Uh-huh. De hecho, la misma ministra Wulff decía que hoy día en la mañana, la ministra de Desarrollo Social, Jesús Wulff, decía en la mañana que lo más importante es llegar a todos los hogares que fueron afectados por el frente de mal tiempo. Uh-huh. Entonces, esto no se postula, esto es un catastro. Lo que tienen que hacer las personas es hablar con su municipalidad, ojalá llamar a su municipalidad, o en el caso de que, por ejemplo, los teléfonos estén saturados, ir a la municipalidad, decir que tiene este daño, para que una persona que está habilitada y que está acreditada pueda ir a catastrar a su casa, porque hay que ver el daño in situ, digamos, hay que verlo, hay que revisar, y el fin de cuenta esto y tiene una calificación, y según esa calificación, el tramo que va hoy día desde los 375,000 pesos hasta 1,500,000.
1: Ok, justo le iba a preguntar eso mismo que acaba de decir. Ahora, ya se han digitado más de 5,200 FIBE, ¿verdad? Comunas como Quilpué, Viña del Mar, Valparaíso son las que concentran la mayor cantidad de catastros. ¿Qué refleja ese diagnóstico, Seremi, sobre el impacto del sistema frontal acá en la región?
0: Claro, lo que demuestra es que al final, obviamente, las comunas que más tienen FIBE son las comunas que tienen mayor cantidad poblacional. Ahora, el tema es que lo que demuestra, o las cosas que uno podría decir in situ, que son datos que uno podría sacar y analizar, que es lo importante, que es lo que hace Registro Social de Hogares y lo que hace es focalización. De hecho, estuvo aquí el subsecretario Gabriel Ugarte ayer, de hecho, haciendo la ficha FIBE digital, que ya le voy a mencionar en unos pocos minutos más. Uh-huh. Es para sacar información relevante, digamos, porque en Chile estamos poco preparados para un evento, digamos, de este nivel que le llamaron el niño Godzilla, digamos, porque fue de una envergadura importante y potente. De hecho, si usted en el sur del país, de hecho hubieron hasta tornados, o sea, cosa que en Chile jamás habíamos visto. Tormenta eléctrica es importante, viento, digamos, de casi 100 kilómetros por hora. Entonces, son cosas que en nuestras casas no están preparados. Y hay una precariedad, obviamente, sobre todo en lugares... sobre todo lugares de poblacionales más arriba de los cerros, que están más expuestos sobre todo a esta cantidad de viento, clima, y también obviamente por esto la municipalidad de Quilpué hizo esta evacuación preventiva, digamos, de la población argentina, porque también estaba la posibilidad del listamiento de tierra importante que podría haber significado vías, lo cual no fue, y agradecemos mucho que no haya sido.
1: Seremi, aprovechemos entonces de hablar de la FIBE digital. Ya están en marcha blanca. ¿Qué es lo que cambia con este nuevo sistema? Que me imagino que, y eso espero, que haga más rápida la ayuda para las futuras emergencias.
0: O sea, al tiro reduce el tiempo a la mitad. Ajá. Porque si usted piensa y uno llega, va a la casa, digamos, de la persona que tiene su problema o que ha tenido un daño en su casa, hay que hacerlo, digamos, manual. Hay que ver todo el tema y después hay que llegar con este papel, llegar a la municipalidad y digitalizar esta ficha para que estén de cuenta aquí en el sistema. Esto no va a pasar así. Ahora va a llegar la persona, va a catastrar el daño in situ, lo va a poner en un dispositivo digital y al final de cuentas va a llegar automáticamente al sistema a través de, obviamente, si tiene que tener internet, obviamente, y va a llegar a través del internet automáticamente a nuestros registros, con lo cual hace mucho más rápido el catastro y hace que las personas puedan también catastrar mucho más rápido. Obviamente, sí hay un tema importante y que yo siempre lo recalco, que en parte también muchas veces en esta emergencia también hay una parte humana. Entonces, cuando uno va, yo también me acredité para hacer ficha FIDE. Hay que hacer una prueba, no cualquier persona la puede hacer porque es un instrumento importante que tiene recursos a la base, y obviamente uno lo que hace también es la primera contención, porque son personas que han estado problemadas, que se le ha llovido la casa, que se le ha desbordado el baño, que se le ha caído una pared, que se le ha volado el techo. Entonces también en parte esa parte humana también es importante, y por eso hemos capacitado más de 150 personas de diferentes partes del gobierno para tener un apoyo, digamos, a las municipalidades. ¿Entiendes? Y hoy día, es más, hoy día se están capacitando más de 50 personas hoy día mismo en el servicio aquí, la Serenía de Desarrollo Social y Familia, llevarse ya la ficha y seguir haciendo esta marcha blanca y poder tenerla lo más socializada posible, lo antes posible también, para poder aplicar a más personas ahora y para los próximos eventos venideros.
1: Seremi, antes de despedirnos, hay personas que han sufrido daños, pero que todavía no han recibido la visita para aplicar esta ficha FIDE. ¿Qué deben hacer? ¿Cuáles son los canales disponibles para informar esta situación?
0: Los canales disponibles son a través de las municipalidades. Las municipalidades son normalmente las que lo que ordena y puede recibir la información de los daños. De hecho, en Viña del Mar armaron un sistema específico, digamos, que es un autorreporte, que uno se puede meter y hace un autorreporte. Entonces después va la persona de la ficha FIDE a su domicilio.
1: ¿Se cortó? Puchaca, y le voy a pedir a ver si es que nos puede contar por interno para que podamos entregar esa información completa. Ahora, saber que la ficha FIDE se aplica en el lugar, en el hogar, en la casa. Van los, en su mayoría, trabajadores sociales a aplicar esta ficha al lugar. No es que tengan que ir al municipio o tengan que hacerlo de manera online, no, esto es presencial y llegan hasta el lugar donde viven para aplicar esta ficha FIDE. Pero ya lo saben, entonces, es una buena noticia, ha comenzado este pago del bono de recuperación, que es un beneficio que puede llegar hasta 1,5 millones de pesos. Seremi, ¿estamos de vuelta?
0: Sí, parece que las antenas todavía no están tan de vuelta.
1: Eso sí. ¿Dónde entonces pueden encontrar la información las personas que hayan sufrido daños y que todavía no le hayan aplicado la FIDE?
0: Directamente a la municipalidad a entregar este informe de daños, como yo le llamo. Perfecto. ¿Ya? Por ejemplo, lo que le decía, la municipalidad de Viña hizo una en su página hizo un tema de autorreporte. Ajá. Hacerlo ahí, para que, a fin de cuentas, los funcionarios municipales ya que están acreditados puedan ir a hacer la ficha FIDE y nosotros también podamos ayudar, digamos, a las diferentes municipalidades a hacer el catastro lo antes posible.
1: Perfecto. Entonces, comunicarse con la MUNI para informar sobre los daños que sufrieron y luego el equipo municipal, que son en su mayoría, decía yo, trabajadores sociales, aplican la ficha FIDE en el lugar, en la casa o en donde habiten las personas que denunciaron estos daños. Así funciona.
0: Exactamente. Pero importante decir, ajá, uno, estar en el hogar. Dos, que se va a depositar a la jefa del hogar o jefe del hogar, o una persona. Y que tiene que tener su RUT al día, súper importante también, o que tenga que tener la seguridad de identidad, y lo otro es que tiene que tener su cuenta RUT también, que ojalá activa, uh-huh, porque si no, ya esto me han dicho que hay como 300 personas que depositaron en el Banco Estado, pero que no tienen su cuenta RUT activa y van, uh-huh, a que ir al Banco del Estado para poder recuperar sus recursos, su bono. Ah, y lo otro, el bono, me han preguntado mucho, el bono no hay que después justificarlo, no hay que decirlo en qué se lo gastó, es un bono libre, libre de exposición, pero es importante, yo lo digo aquí para que todos tengan, digamos, se pongan la mano en el corazón y digan, bueno, si me llegó esto, es realmente para arreglar mi casa, o sea, claro, arreglenla bien, prepárenla bien para lo que viene, porque todavía nos queda invierno, sí, y ocupe esos recursos realmente para lo que realmente lo necesita y no para otra cosa, porque al final después van a quedar desprotegidos de nuevo y no es la idea.
1: Nicolás Cerda, Seremi de Desarrollo Social. Seremi, muchas gracias por este contacto.
0: No, encantado, cuando quieran.
1: Buena tarde. 9 minutos nos separan de las 5 de la tarde. 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
7: Cinco para las cinco. 31 de julio de 1978. El single con el tema Miss You de la banda Rolling Stone es el número uno de Billboard. Miss You es una canción que se gestó en plena efervescencia de la música disco y que tomó varios elementos de esta y fue mezclado con el rock tradicional de esta banda. Compuesto por Mick Jagger y Keith Richards, editado como sencillo e incluido en el álbum Some Girls de 1978. Son los Rolling Stones. Miss You.

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1: 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En Bio Bio, una nueva hora. 5 de la tarde.
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3: ¿Cómo están? Muy buenas tardes. Bienvenidos al Informador de las 5. El municipio de Viña del Mar se mantiene gestionando un bypass para el transporte público al sector del Olivar. Nos cuenta Lucas Suárez.
4: El Servicio Nacional de la Mujer y Equidad de Género mostró su disconformidad respecto a la pena sustitutiva de libertad de vigilada en contra del imputado por el femicidio tentado de Madeleine Vera Villarroel, ocurrido en el año 2024 en la comuna de Olmué. Es así como a través de la directora regional de Cernamej, María Paz Rengifo, señalaron que analizarán argumentos y evaluarán nuevas acciones legales a seguir para garantizar la reparación ante estos hechos de violencia, además de seguir trabajando para que ninguna mujer enfrente una situación de violencia de género. Entonces, además de fortalecer el acceso a la orientación y a la protección y a la justicia, finalmente, entonces, a través de un comunicado de la directora de Cernamej Valparaíso, desde la región de Valparaíso, Bio Bio, la radio.
3: Familiares denunciaron socavones de hasta un metro de profundidad en el cementerio Parque del Mar de Concona. Nos informa Aníbal Rosales.
5: Sí, una denuncia alerta sobre la presencia de socavones de hasta un metro de profundidad en el cementerio Parque del Mar en la comuna de Concón. Según el reclamo, los hundimientos se mantienen desde hace al menos una semana y representarían un riesgo para las personas.

0: que visitan las sepulturas de sus familiares. El denunciante aseguró que informó la situación a la administración del cementerio, pero que hasta ahora los hoyos no habrían sido rellenados ni compactados. Además, advirtió que algunos féretros quedarían expuestos debido a la pérdida del terreno, lo que a su juicio podría generar un problema sanitario. Por el momento, no se conoce una respuesta pública de la administración del cementerio sobre las medidas que adoptará para reparar estos socavones en el cementerio Parque del Mar en Concón. Bio Bio, la radio.
1: La Contraloría General ofició a la Seremía de Salud de Arica y Parinacota. Lo detalles con Bárbara Payal.
2: Sí, con fecha 30 de julio de 2026, la Contraloría General de la República ha oficiado a la Seremi, a la Secretaría Regional Ministerial de Arica y Parinacota, luego de que se registrara la salida de la ahora ex Seremi de Salud, Carla Kepek. Esto porque se conoció mensajes de WhatsApp donde la ahora ex Seremi ofrecía puestos de trabajo a la militancia del Partido Republicano o a hijos de militantes del Partido Republicano. La Contraloría pide que se detalle, se fundamente la eventual contratación de dos tecnólogos médicos, entonces estos puestos de trabajo que ofrecía la ahora ex Seremi. Todos estos antecedentes que deben ser entregados en el plazo de 12 días hábiles. Oficia entonces la Contraloría a la Seremi de Salud de Arica y Parinacota. Bio Bio, la radio.
1: Actualizamos la información sobre el sistema frontal en la región de Ñuble. Vamos con Verónica Valenzuela.
3: Nos encontramos en el kilómetro 19,5 de la ruta del Itata, donde hasta ahora equipos de vialidad trabajan para despejar y limpiar el barro que hay en la calzada, producto de que durante esta mañana los canales que bordean esta carretera se rebalsaron y el agua cubrió parte de la calzada, obstaculizando por un momento también el tránsito vehicular, situación en que por lo demás afectó también a viviendas de este sector, ya que se produjeron también socavones por una ruta rural que está también aledaña a este canal que se encuentra también aledaño a la ruta del Itata. De momento el tránsito vehicular se mantiene habilitado solamente por una calzada en lo que es el kilómetro 19,5, tanto en dirección norte hacia la comuna de Chillán como hacia el sur, hacia la comuna de Concepción, por lo que el llamado también es a la precaución por parte de las autoridades en vista de que aún continúan los trabajos por equipos de vialidad acá en el kilómetro 19,5 de la ruta del Itata. 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
1: 5:05 PM, el cielo permanece parcialmente soleado en la comuna de Olmué. Siga en compañía de la radio que ya viene Radiograma Despertino. Muy buenas tardes.
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2: Cinco de la tarde, 10 minutos. Es León Gieco, el fantasma de Canterville.

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1: 5:13 PM. Atención a quienes conducen por la ruta 68 en dirección a Santiago o al revés, en dirección a Valparaíso. Hay algunos anuncios desde la ruta 68 a la costa. Vamos a tomar contacto con Alejandro Aguirre, encargado de comunicaciones de ruta 68 a la costa. Alejandro, ¿cómo estás? Buena tarde.
2: Hola, ¿qué tal? ¿Cómo están? Un poquitito cansados, pero bien. Todavía seguido aquí atentos.
1: Ha estado duro también un día más de lluvia, me imagino.
2: Día de lluvia, hemos tenido algunos accidentes en la ruta 68, ¿no es cierto? En el Troncal Sur, en Las Palmas también, así que ha estado muy bien, bueno, que es como lo típico cada vez que tenemos este tipo de condición meteorológica, ¿no es cierto?
1: Así es. Oye, ¿y hay algunos anuncios que podemos hacer para la próxima semana en la ruta 68, Alejandro?
2: Sí, efectivamente, por eso agradecemos mucho el contacto para poder en el fondo entregar esta importante información, y esto va a afectar principalmente a quienes se desplazan desde la región de Valparaíso hacia la región metropolitana. Sabemos que mucha gente que trabaja en Santiago y que viaja temprano en la mañana, bueno, ellos tampoco se van a salvar, ya que vamos a tener la restricción de la pista derecha, esto en el sector de Panguiles, para que la gente se ubique más o menos, es entre el kilómetro 82.6 y 82.5, son cerca de 500 metros que vamos a tener que intervenir, vamos a hacer una reposición de pavimento, y esto obviamente va a generar el cierre continuo de una pista, por lo tanto esto va a generar congestión vehicular y un aumento en los tiempos de viaje, así que a planificarse para la próxima semana quienes vayan a circular, ¿no es cierto?, hacia Santiago, el retorno no va a haber ningún problema, solamente se va a afectar la pista derecha en dirección a la región metropolitana. Obviamente hay horarios valle, pero de igual manera siempre se va a generar un pequeño aumento en el tiempo de los traslados, así que para que se planifiquen y lo más importante, quienes puedan salir un poquitito más temprano de su casa hacia Santiago, para no obviamente no llegar atrasado, ojalá claro. Lo puedan hacer, los trabajos o la segregación más que nada va a comenzar el lunes 3 a eso de las 8 de la mañana, vamos a tratar de hacerlo lo más tarde posible para obviamente que la gente que va a trabajar no tenga mayores dificultades, y ya este cierre se va a permanecer hasta el día viernes. Esperamos obviamente sacarlo lo antes posible.
1: A ver, entonces el lunes 3 y el viernes 7.
2: Exactamente.
1: Entre el lunes 3 y el viernes 7, a la altura de Panguiles. ¿Eso es en Casablanca o no?
2: No, esto es sector de Melosilla. Sector de Melosilla. Okay. Esto es, pero sí, es Casablanca. Así que,
1: ya.
2: Exactamente.
1: Ok, perfecto. Entonces, esto es a la altura de Melosilla, que es donde estaba ahí dentro de mi cabeza. Estamos bien, entonces. El sector de Panguiles, Melosilla, a la comuna de Casablanca, ruta 68, desde el lunes 3 de agosto y hasta el viernes 7 de agosto van a haber trabajos, entonces, de conservación de la ruta, me imagino, ¿no? ¿Qué es lo que van a hacer puntualmente?
2: Vamos a arreglar el pavimento. Eso, exactamente. Okay. Y no se va a hacer un parchado, sino que simplemente se va a reemplazar la losa, que se llama.
1: Entonces,
2: un poquitito más extenso, claro, ¿no es cierto? Para no hacer estas obras parche, sino que simplemente hacer una mejora que en el fondo va a durar mucho más tiempo que parchar la ruta, en el fondo.
1: Alejandro, tú hablabas de ahí algunos horarios valle, pero ¿cuáles son los horarios en que se van a estar haciendo trabajos para considerar ahí el reestructurar el horario si es necesario?
2: Sí, mira, tenemos un flujo importante de gente, incluso de buses que van y salen desde Valparaíso desde las 5:30 de la mañana, y sobre todo que son las personas que trabajan a eso de las 8 de la mañana ingresan a Santiago. Entonces, se genera un poquitito de congestión en la mañana, ya obviamente considerando las 7 y 8 de la mañana. Ya después de las 9:30 baja un poquitito el flujo vehicular, pero ya se reactiva al mediodía y por supuesto también en horario de la tarde. Obviamente, como les comentaba, el retorno no va a afectar, pero lo que nos preocupa, y por eso queríamos en el fondo tratar de masificar esta información, es quienes van a trabajar, para que obviamente puedan salir un poquitito más temprano y evitar demoras, por supuesto, cuando llegan a la región metropolitana.
1: ¿A qué hora parte la jornada de trabajos?
2: Vamos a comenzar la segregación

0: pasadita las 8:30, y de ahí ya no se abre hasta el día viernes. Así que la restricción de la pista va a ser continua, para que lo tengan en consideración. Y bueno, y también hacer el llamado a quienes circulan durante la noche también, porque vamos a tener trabajadores, ¿no es cierto? Así que para que también circulen con precaución, muy atento a la señalética que se va a instalar en el lugar, y por supuesto seguir todas las indicaciones para evitar, por supuesto, cualquier tipo de accidente de tránsito.
1: Información entonces entregada para todos los conductores que viajan a Santiago durante la semana. Alejandro Aguirre, encargado de comunicaciones de la Ruta 68 a la costa. Alejandro, como siempre, muchas gracias.
0: No, gracias a usted por el espacio, y bueno, aprovecho también de hacer el llamado. Vamos, la lluvia no se detiene, hay nuevos sistemas frontales que se aproximan para la próxima semana, así que para que lo tengan en consideración las personas que van a circular por la ruta. Así que atentos entonces quienes van a circular, sobre todo en Las Palmas. Sabemos que en las mañanas, sobre todo, tenemos esta típica bruma matinal, ¿no es cierto?, que genera que tengamos pavimento resbaladizo. Hay algunos tramos también del Troncal Sur que también se complica con esta bruma, y por supuesto también el sector de Aguasanta, ¿no es cierto?, y el sector de Peñuela de la ruta 68 también. Como tenemos alta vegetación en esos sectores, la bruma se hace un poquitito más densa, y esto genera, por supuesto, que tengamos pavimento resbaladizo. Así que tratar de respetar las velocidades máximas. Recordemos que en Las Palmas son 60 kilómetros, no son ni 70, ni 80, ni 100, son 60. Así que para que tratemos de respetar, sobre todo cuando tenemos condiciones adversas, porque en el fondo lo que buscamos es evitar accidentes de tránsito, que eso en el fondo sería como el mundo perfecto, sin accidentes.
1: Muchas gracias, Alejandro, muy buena tarde.
0: Que tenga muy buena tarde usted también, chao, chao.
1: Un abrazo, gracias. Ya, entonces lo saben. Bueno, evidente, me sumo también al llamado que hace Alejandro ahí, sobre todo a la conducción, principalmente por la ruta Las Palmas, que tiene tantas curvas y en días de lluvia se pone más riesgoso la conducción. Y también esta información que nos estaba entregando de estos trabajos que se van a realizar desde el lunes 3 de agosto y hasta el viernes 7 de agosto, va a estar cerrada una calzada de la ruta 68 en dirección a Santiago como parte también de las labores de trabajos de la ruta. Van a estar ahí cambiando el pavimento, así que considéralo si es que tú viajas a Santiago todos los días de la mañana. Bueno, desde el lunes y hasta el viernes próximo va a estar una pista cerrada en dirección a la capital. 5:20 p.m.
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2: 17:30, 5:30 de la tarde. Una de las noticias que también ha marcado la jornada y los últimos días tienen que ver con el ex subsecretario Rodríguez. Esta vez dio negativo en un nuevo examen de drogas. Se hizo un nuevo examen, el ex subsecretario de Hacienda, Juan Pablo Rodríguez, y esta vez dio negativo el consumo de drogas. Un examen con un resultado que fue emitido con fecha 31 de julio del 2026. Hace referencia al laboratorio de la Pontificia Universidad Católica de Chile y es recibido con fecha 31 de julio del 2026. Su resultado es negativo, así dice el informe. Un informe que además accedió la radio. Este resultado corresponde a un test que la ex autoridad se realizó de manera particular en el laboratorio UC Christus. Y cabe recordar que Rodríguez, ex subsecretario, anticipó esta acción luego del resultado positivo del examen realizado en junio recién pasado. Cuando le hacen el examen, él dice, a ver, espérate, me voy a hacer yo el examen por mi cuenta también. Tengo que contrarrestar esto, y ahora sale el resultado y le da como un negativo. Y hoy, eso sale hoy como resultado. Ahora, hay que destacar también que otro laboratorio dio a conocer que el ex subsecretario de Hacienda aún no había solicitado el análisis de contramuestra que fue estipulado en el procedimiento de control de consumo de drogas de Senda. El organismo indicó que Rodríguez envió el pasado 27 de julio una carta en la que pidió que la contramuestra fuera entregada en un laboratorio distinto. No obstante, esta solicitud no está contemplada en el procedimiento, ya que el traslado de la contramuestra a un tercer laboratorio interrumpiría dicha trazabilidad, afectando la validez y certeza del análisis. En esa línea han afirmado que Rodríguez hasta la fecha no ha solicitado su contramuestra y que además dicho procedimiento confirmó los resultados positivos obtenidos previamente. Más tarde, y en conversación con la radio, la ex autoridad salió a desmentir esto. ¿Qué es lo que dijo? Quiero reafirmar lo que siempre he dicho. Yo no consumo drogas. No sé qué fue lo que condujo al resultado el 12 de junio y estoy haciendo todo lo posible para poder esclarecer la verdad. Yo sí solicité la contramuestra a ese laboratorio, solo que por razones

0: obvias, estoy solicitando que esa contramuestra sea analizada por un laboratorio independiente que le dé garantías al gobierno, que le dé garantías a la ciudadanía, pero no por el mismo laboratorio cuyo resultado hoy día se encuentra controvertido. Así es como entonces este nuevo examen ha dado negativo en un examen de drogas para el ex subsecretario Rodríguez. 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Revisamos este nuevo paso por el sistema frontal cuando, al menos en Valparaíso, queridos auditores y auditoras, ha salido el sol. Ha salido el sol. Radiante, hermoso, brillante, después de la jornada que nos tuvo desde la madrugada muy atentos con una lluvia muy intensa que fue bajando, eso sí, en intensidad durante las últimas horas de esta tarde. Estamos ya en contacto con el delegado presidencial de Valparaíso, Manuel Millones. Delegado, ¿cómo está? Buena tarde.
1: Hola, buenas tardes, gusto saludarla.
0: También un gusto, delegado. Queremos hacer una especie de balance de lluvia. Sabemos que hay algunos temas, algunos sectores en realidad que están bastante complicados. Partamos si es que usted tiene la información más actualizada.
1: Mire, aquí hay una mezcla de situaciones. Primero, la noticia positiva de haber entregado el bono a más de 3.700 personas, que son importantes, tengo una afectación que anunció el gobierno.
0: No, está con problemas de señal el delegado, y si nos avisaron ahí por interno, a ver si es que podemos mejorar esa comunicación. Han estado moviéndose en terreno, nos contaban, y por eso estaba con algunos problemas de señal. ¿Estará ahí? ¿Está Manu o perdimos la llamada? Ya veamos si es que lo podemos retomar. ¿Delegado?
1: Sí, ahora sí.
0: Ya, sabemos que está con problemas de señal, no se preocupe, pero lo escuchamos bien.
1: Ya. No, les decía que esta buena noticia de que ya más de 3.700 personas reciben su primer bono, porque es la primera lista de personas con la ficha FIDE, hoy día está en su cuenta estos recursos que superan los 3.000 millones de pesos. Es una buena noticia. Ahora, ¿qué es lo que también estaba anunciado este frente al tiempo? Que entre 25 y 30 milímetros, por lo tanto es el agua que cayó, en algunas zonas más, otras menos. Tuvimos este corte de energía de más de 25.000 clientes, que eran sectores muy afectados, perdón, grandes fallas, pero por lo tanto fue más fácil repararla. Tuvo esta situación de los postes que cayeron, ¿no es cierto?, acá en Valparaíso. Ahí tenemos dos opiniones, uno dice que fue un vehículo y otro que no sabe, entonces ahí queremos precisar cuál fue la causa. Reitero, digamos, hasta ahora hay dos fuentes de información distintas respecto a un vehículo que ocasionó esa caída y otro que efectivamente fue una caída producto de la debilidad que nos...
0: Sí, está difícil la comunicación con el delegado, está complicado con la señal, lo decía. Bueno, ahí estaba refiriéndose a la conversación que tuvimos con el Seremi de Desarrollo Social por esta entrega del bono para quienes hayan sufrido daños. Y también con esto que había pasado en Barón, delegado, con la caída de estos 5 o 6 postes que todavía no está muy claro por qué se cayeron. Vamos a ver si podemos comunicarnos bien con el delegado para que nos pueda entregar también la información actualizada de este paso de este sistema frontal, delegado.
1: Sí, le estaba señalando que efectivamente nosotros estamos monitoreando la situación de los distintos episodios que hemos tenido, especialmente caídas de árboles, situaciones de postes, corte de energía. Ahí hemos tenido una serie de energía. Recordemos que la mañana partimos con 25.000 clientes sin suministro eléctrico. Fueron dos grandes fallas, ya se restableció tempranamente. Por eso que no se suspendió las clases en esos colegios que estaban afectados, que fue particularmente. Estamos viendo también, monitoreando la situación con las viviendas, promociones en masa. Le pedimos a Senogemín que profundizáramos el estudio en la población argentina y Pompeya, y también en otros campamentos de Viña, porque con tanta agua que ha caído, hay un riesgo mayor de que pueda producirse un deslizamiento de tierra o de la misma vivienda. Hemos también monitoreado en los altos de la cordillera, ha vuelto a caer nieve, hoy día chequeamos con vialidad más de 6 metros de nieve. Nosotros tenemos la pega, teníamos ayer despejado hasta el complejo fronterizo, una pista, sin embargo, hoy día nevó de nuevo, se obstruyó de nuevo esa vía. El martes tenemos planificado restablecer el personal que fue evacuado, 400 funcionarios a aduana, para que esté operativa y tengamos que reiniciar cuando se aperture finalmente el paso. Hoy día los argentinos, hubo una rueda en la tarde para también haga lo mismo, estemos en sintonía, pero también en la mañana un rodado de alto nivel en la cuesta, en este caso la cuesta hacia Paso Fronterizo,

0: hay también erosiones, y también el ejército está preparando una nueva, provocando esta avalancha preventiva de nieve en aquellos lugares que hemos tenido unas pequeñas avalanchas. Entonces, por la cantidad de nieve es alto riesgo. ¿Y por qué importa este detalle? Mucha gente quiere subir a nieve. Mucha gente está esperando que se aperture para poder subir y disfrutar la nieve. Es un espectáculo, ¿no es cierto? De todo tipo, ya sea en la orilla del camino, en Portillo o en otro sector. Sin embargo, tenemos alrededor de la cordillera más de 2.700 camiones, que es la cifra que nos dan los empresarios del transporte argentino. Y si tenemos solamente una pista, vamos a tener un problema, ¿no? Porque vamos a tener que darle preferencia a vehículos que llevan más de 7, 8 días. Y lo más probable es que tengamos que estar 10 días más, especialmente porque hay una mayor demora en el lado argentino. Es un tema no menor. Hoy día escuchábamos a la autoridad argentina de Mendoza también plantear su preocupación porque ellos están más lentos que nosotros en el avance del restablecimiento de la conectividad de Upayata, Orcón, hacia el paso complejo Libertador. Entonces, hoy día para eso se hizo una ronda de coordinación y monitoreando estos deshielos, porque vamos a tener una ventana de buen tiempo y puede haber rendimiento de la nieve y nos puede generar crecimiento del río Aconcagua y algunos desbordes. Entonces, eso estamos monitoreando ahora. Ahora viene una buena ventana de tiempo que nos permite mirar con una mayor precisión. Reitero, estamos pidiendo estos estudios. Mañana se va a establecer el puente Mecano en Catapilco. Las obras de Maitencillo se están ejecutando con recursos propios para ahora, y deberíamos prontamente comenzar las obras de Altamirano, que nos va a generar una gran congestión. Y aprovecho esta emisora para decir que la apertura del paso en el Altamirano va a ser el día martes, información que acabo de coordinar con el Seremi, con el municipio, solamente vehículos menores, y se va a entregar mañana, y se está subiendo la información de los extensión de recorrido de buses por arriba, de modo tal de que nadie quede sin tener la cobertura de bus. Uh-huh. Y las universidades no han colaborado y han extendido su reinicio a clase, va a ser el día miércoles, ¿ya? Eso también nos permite tener más tiempo y que el superlunes, no sea superlunes, sea supermiércoles. Uh-huh. Pero para eso va a ser la prueba el martes. El lunes se va a dejar para toda la señalización, despejar en Toqueadero, se va a despejar, que no existe ningún automóvil, la intención que hay por ahí sube el transporte público, ya la señalética adecuada, la Armada no va a colaborar con todo que venía Altamirano, colocar al frente hasta el socavón, colocar rejilla para que la gente transite tranquilamente por las veredas. Se están tomando todos los resguardos para que podamos enfrentar martes, pero el día donde hay más público transitando hacia ese sector va a ser el día miércoles, cuando vuelvan todos estos miles de estudiantes de las tres universidades.
1: Bueno, un sector universitario en su mayoría y principalmente la avenida Playa Ancha. Ahora, ¿qué está ocurriendo o qué ha ocurrido durante los últimos días y particularmente con esta lluvia en el sector de Zapallar? El sector de Laguna Zapallar han estado bastante complicados con la conectividad.
0: Sí, hoy día una suerte como un pequeño hundimiento de la conectividad de Zapallar, sector sur, que se llama, ¿no es cierto?, que tuvo un pequeño deslizamiento en un costado y hoy día hubo una suerte de hundimiento, cosa que hoy día de la mañana ya la emoción estaba presente, igual los vehículos estaban pasando, y el restablecimiento de las obras del puente Mecano, eso va a estar resuelto, se comienzan los trabajos mañana. Entonces hay que, el puente Mecano no llega a instalarlo, se mueren 3-4 días. Uh-huh. El ejército ya va a estar mañana instalando el puente y esperamos que ya la conectividad se restablezca el día miércoles, y en paralelo el Ministerio de las Públicas tiene que tener el decreto de emergencia para comenzar los trabajos, que por cierto, por la complejidad de la misma, va a demorar varios meses. Nos preocupa, sí, el sector Olivar. Uh-huh. Y el Seremi, ahí se pusieron de acuerdo los Seremi, especialmente porque los transportistas ya no están diciendo que ellos no están disponibles a pasar por ahí, ¿eh? Entonces, uh-huh. Y ahí vamos a ver qué hacemos con esa vía, que es la que una se hace todavía Independencia Alto, ya sea en Olivar. ¿Qué hacemos? ¿Qué vía buscamos solución? ¿Cómo aceleramos las obras? Y no descartar la eventualidad de poner un puente Mecano. Creo que es un tema, es una vía urbana, pero dada que estamos haciendo el análisis de ingeniería, si hay un riesgo o no, pero ya los transportistas del transporte colectivo han indicado que ellos no van a suspender su tránsito ahí por medios obvios, ¿no? Y el Servio había cerrado, ¿no? ¿Ustedes se acuerdan que había cerrado el Servio? Pero los vecinos abrieron, ¿eh? Y representa un riesgo por el socavón que se va dando. Sobre todo esta última lluvia, el material está tan poco filtra agua, saturado de agua, que ya no filtra, entonces agua corre y puede generar algún tipo

0: de derrumbe. Estamos monitoreando y hoy día le hemos pedido a todos los servicios públicos, que nos informen de sus respectivas responsabilidades sectoriales, especialmente todo lo que se refiere a todo el borde costero, aunque hemos tenido otra sorpresa como nos pasó en San Pedro o Altamirano. Aquí hablemos directamente o derechamente, aquí estas obras se pueden evitar. Estas no nacieron ahora, ahora colapsaron. Son obras que se habían ejecutado hace más de un año y medio atrás. Y como se descuidaron, el ministerio no hizo la pega oportunamente, ya estamos pagando las consecuencias, que los vecinos, en el caso de Borgoño, está cortado, los más afectados son la Cantidad de Pescadores de San Pedro, y en el caso de Altamirano se genera toda esta complejidad de cortarle el acceso a un barrio, a la Armada, a los estudiantes y a los pescadores, porque no se hicieron las cosas oportunamente. Eso hay que decirlo también con mucha claridad.
1: Y están bien complicados ahí los pescadores. Delegado, antes de despedirnos, también en Valparaíso, los vecinos de Laguna Verde están bastante preocupados, sí, y complicados.
0: Mire, qué bueno que te pregunta eso, Hemos estado trabajando anoche y esta tarde con la Dirección de Obras Municipales. El gran problema, esto es muy importante como didáctico, el gran problema es que la mayoría del sector de Laguna Verde son loteos irregulares bajo la figura de venta de derechos. Entonces, ¿por qué esto es importante? Porque nosotros encontramos una fórmula anoche, tarde, yo estuve en La Moneda ayer, para resolver el tema del socavón de, en este caso, de Calasquín en Reñaca, Los Pinos. Con una fórmula a través que no puedo ni yo, ni delegado, ni Senapred invertir para la compra de material rodado para estabilizado. Bueno, encontramos la fórmula para Calasquín en el sector Los Pinos y se la propusimos hoy día a la tarde a la municipalidad para que ejecute con fondos subdere, un PMU de catastro. La misma fórmula lo planteamos con la alcaldesa Camila Nieto, pero solamente podemos hacerlo donde está el camino público, ¿ya? Gran parte del camino es privado, es un cortafuego. Incluso hablamos con la Armada porque tiene hasta Alfaro, ¿no es cierto? Entonces estamos buscando hasta dónde nosotros podemos intervenir, porque si no, la construcción no es un sumario, porque estamos invirtiendo plata pública en un camino privado. Y el MOB no ha enrolado ese camino, por tanto no es un camino ni bajo, porque sector, gran parte del camino de Laguna Verde es, en este caso, es rural. Y por tanto ahí estamos buscando ahora, en estos minutos, una fórmula que nos permita. Ya tenemos contratada la maquinaria, ya estuvo operando, ¿no es cierto? Para, con este material que es maicillo, echar maicillo, pasar la máquina y restablecer la conectividad, ¿ya? En paralelo ya tomamos el acuerdo que se dio a conocer con el gobierno regional, con el gobernador, de la resolución de la escuela de Laguna Verde, donde se van a comprar 4 contenedores, se van a habilitar las clases y los niños van a poder volver a la normalidad con estas 4 clases modulares. Mientras avanzamos en la solución definitiva, hoy día estamos viendo alguna opción de terreno para sacarlo a esta zona de inundación. Pero respecto a Laguna Verde, nosotros esperamos mañana sábado tener respuesta, le hemos pedido a Obras que nos precise hasta dónde podemos llegar como camino público como tal, para establecer esta conectividad con maicillo, con material estabilizado, para que los vecinos puedan tener. Y si no, también lo abordamos, podemos hacer la misma fórmula que hicimos en el caso de Olmué, de que tú tienes arriendo de vehículos 4x4 para darle agua a los vecinos, que esa es la mayor urgencia a los vecinos, que los camiones no pueden subir por el terreno tan jabonoso. Entonces, una fórmula que, si no hemos podido avanzar con el camino, la fórmula sería llevarles agua a los vecinos, porque sí podemos hacerlo con fondos CNP, llevarles agua a los vecinos para que puedan reabastecerse.
1: Manuel Millones, delegado presidencial de Valparaíso. Delegado, muchísimas gracias por conversar con nosotros estos minutos.
0: Le quisiera que se pudiera mañana, cuando pueda, devolver ese mensaje a los porteños de que el camino de, en este caso, Altamirano, se va a aperturar el día martes. Solo vehículos, solo autos.
1: Solo autos particulares. Por favor.
0: Solo autos particulares, no bus, ni buses ni camiones, porque hay el estudio que nos llegó en este caso de vialidad, da cuenta que la socavón lesionó también la tercera pista, la segunda pista. Entonces, alto riesgo que pueda colapsar con un vehículo de carga pesada. Por eso que no se permite vehículos pesados, porque podría colapsar la vía completa.
1: Lo estaremos entonces ahí recordando, porque los vecinos de Carampangue van a estar también harto contentos. Estaban complicados con el taco que se formaba ahí en el sector. Manuel Millones, delegado presidencial de Valparaíso. Delegado, muchas gracias por esta conversación. Buena tarde.
0: Gracias, te muy amable.
1: 17:47.
2: Faltan 13 minutos para las 6 de la tarde.
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4: Carabineros recapturó a 2 internos que se fugaron del Centro de Educación y Trabajo.

0: pólvora de Valparaíso. Por este hecho, Gendarmería confirmó el inicio de un sumario para establecer responsabilidades. El Juzgado de Garantía de Viña del Mar decretó arraigo nacional y firma cada 2 meses para Claudio Boisier Troncoso. El ex administrador municipal es investigado por los presuntos delitos de malversación de caudales públicos y fraude al fisco. La Contraloría ordenó iniciar un sumario administrativo en la Secretaría Regional Ministerial de Salud de Arica y Parinacota. Esto luego de la polémica generada por un mensaje de WhatsApp atribuido a la ahora ex seremi Carla Kepec Álvarez, en el que se buscaba reclutar tecnólogos médicos con el requisito de ser republicano o hijo de republicano. Y un juez peruano ordenó este viernes la excarcelación del expresidente Ollanta Humala después de que en la víspera del Tribunal Constitucional del país anulara el proceso que llevó al exmandatario a ser condenado a 15 años de cárcel por lavado de dinero, la financiación irregular de sus campañas electorales a la presidencia.
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13: Música de viernes. Música de navegado, dirían varios auditores. Sé que están ahí pensando lo mismo. Solo que estamos en WhatsApp en estos días. Pero sé que están ahí pensando eso. Macha y el bloque depresivo. Lo que no fue, no será.

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1: 1, 2, 3, vamos para abajo. 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Aníbal Rosales, ¿cómo le va?
2: Muy bien, María Jesús, ¿y tú?
1: Bastante bien, acá con toda la información que hemos entregado. Harta información acá en la tarde.
2: Así es.
1: Y la lluvia ya nos dejó parecer. Al menos aquí en el plan de Valparaíso, en la costa, ya se ve despejado de nuevo.
2: Está calmado un poco, al parecer, el clima, María Jesús.
1: Oiga, ¿cómo está el tránsito? Eso no se calma, parece.
2: Exactamente. Hasta esta hora vamos a revisar el estado del tránsito en las principales vías de la región de Valparaíso. Comenzamos aquí en Valparaíso, donde la avenida Argentina presenta un tránsito cargado en ambos sentidos. También hay una circulación lenta en la avenida Independencia, la avenida Victoria, calle Cochran y Salvador Donoso. Atención, además, con un semáforo que está presentando algunos problemas en la intersección de Chacabuco con Yungay. En Viña del Mar, la avenida España de momento se mantiene despejada, mientras que en Viana, 1 Norte y Avenida La Marina registran un tránsito lento. En tanto, Jorge Montt, el flujo está cargado en ambos sentidos y en la intersección de 5 Oriente con Libertad se está reportando hasta ahora una congestión considerable. En Quilpué, en el interior, la avenida Industrial y la avenida Freire están presentando un tránsito cargado. La misma situación se está registrando también en la avenida Marga Marga a la altura de la autopista Troncal Sur. En Villa Alemana, la avenida Valparaíso y la avenida Maturana mantienen un tráfico algo cargado, mientras que la calle Arrieta está presentando una circulación moderada. En Limache, la avenida Palmirano Norte está registrando congestión hasta la salida de Olmué. La avenida Caupolicán presenta un tránsito en caravana y se reporta una inundación en la ruta F610 a la altura de la avenida Los Laureles. Y por último, la ruta 5 Norte y la ruta 60CH se mantiene con un tránsito normal de momento.
1: Informe completo, como siempre. Muchas gracias, Aníbal.
2: Gracias a ti, María Jesús.
1: Buena tarde y saludo a los muchachos en el departamento de prensa. 3 minutos nos separan de las 6. ¡Ah! Me adelanté, ¿viste, Manu Valencia? Te pillé, ya te pillé. La música. Gracias a todos por acompañarnos. Estamos siempre tan cerca.
3: Muchas gracias. Gracias,
1: gracias a ti, Rolo.
3: Muchas gracias. Muchas gracias.
1: Nos encontramos el lunes en otro episodio más de esta hermosa serie que se llama Agenda Abierta. Un abrazo, buen fin de semana. Chau.

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4: De ríos, casas anegadas, deslizamientos de tierra y damnificados ha dejado el paso de un nuevo sistema frontal en gran parte del país.
5: Esperamos prontamente poder reparar los caminos, mejorar la situación de acceso a las viviendas.
6: Hablamos de inundaciones de viviendas, de filtraciones, anegamientos y problemas en los sistemas de evacuación de aguas lluvias.
7: El gobierno inició el pago de la segunda y tercera nómina del bono de recuperación para 12.000 hogares afectados por el sistema frontal.
8: Hoy comienza el pago de la segunda y tercera nómina de las FIBES, beneficiando con ello a 12.000 hogares.
9: Son 8.500 hogares que van a recibir hoy día este bono de recuperación en Atacama, Coquimbo y Valparaíso, más los 3.500 hogares región metropolitana hacia el resto del sur.
4: El ex subsecretario de Hacienda, Juan Pablo Rodríguez, dio negativo en un nuevo test de drogas y aseguró que el resultado acredita que está apto para ejercer una función pública.
10: Este examen de pelo, sumado al examen de pelo negativo que tengo de abril, tipo de examen que pesquisa de 3 o 4 meses hacia atrás, da cuenta que lo que he dicho siempre es verdad.
7: Dirigentes del oficialismo protagonizaron una serie de cruces por las prioridades que debe impulsar el gobierno tras el llamado al orden del presidente José Antonio Kast.
11: Pero cuando uno es oficialista, la partitura principal es la partitura del gobierno. Y creo que para eso es muy importante contar con un vocero.
12: Lo que necesita el gobierno no es un vocero, es lealtad. Basta de fuego, amigo.
4: El diputado independiente PPD, Jaime Araya, cuestionó el Cervel luego de afirmar que nadie votó por este gobierno. Pese a asegurar que se trató de una ironía, en el oficialismo criticaron sus declaraciones.
13: Lo dije claramente que era una ironía. Si el gobierno no entiende la ironía, podemos juntarnos y yo le puedo explicar. A ellos le gustan las metáforas, pero no le gusta la ironía.
14: Esto es típico de la izquierda radical. Cuando pierden, no quieren reconocer los resultados.
7: El canciller Francisco Pérez dijo que conversó con la embajada de Estados Unidos en Chile tras la arremetida de Brandon Yap contra los ministros de Defensa y Agricultura.
4: En paralelo, el jefe de Estado recibió al embajador de China en La Moneda.
15: ¿Son temas de Estado o es ese simplemente a una agenda normal de relaciones exteriores con potencias extranjeras que lleva adelante el presidente de la República?
4: El desempleo se mantuvo en un 9,4% en el trimestre abril-junio, consolidando así su nivel más alto en 5 años.
16: Nos estamos haciendo cargo de la emergencia laboral. Tenemos una agenda potente con la Ley de Reconstrucción Nacional, la agenda laboral y el modo de empleo.
17: El empleo informal creció en 108.000 puestos, mientras que el formal se redujo en 35.000.
7: La Fiscalía cerró las cautelares de 5 imputados en el caso Sartor. El lunes se solicitará la prisión preventiva para 6 exdirectivos de la administradora, incluyendo Michael Clark.
18: Encontramos que un hecho totalmente desproporcional.
19: Yo me siento bastante lejano de los dueños y por tanto me sorprende que finalmente me hayan pedido prisión preventiva a mí y no a algunos de los dueños.
4: El robo frustrado de un camión de valores dejó un delincuente muerto y 2 vigilantes heridos en el barrio Franklin de Santiago.
20: Este repele todo momento actuando de legítima defensa, había recibido un disparo en la cabeza, en lo cual le produjo la muerte en el lugar.
7: Carabineros y la Fiscalía investigan el ataque de disparos que afectó a la casa consistorial de Coquimbo.
21: No sabemos todavía quién está detrás.

0: este hecho y no vamos a especular, pero quiero ser muy claro. Atacar un edificio público es atacar a Coquimbo y a cada vecino.
1: En noticias del exterior, casi los 50.000 migrantes que ingresaron a Ceuta han vuelto a Marruecos después de que al menos 57 murieran en el mar tratando de alcanzar esa ciudad española en el norte de África.
2: El fenómeno climático de El Niño se intensificará en el periodo agosto-octubre, según advirtió la Organización Meteorológica Mundial.
1: La presidenta peruana Keiko Fujimori afirmó que se debe acatar la resolución del Tribunal Constitucional que ordenó la liberación del exmandatario Ollanta Humala.
2: Y en el deporte, en medio del proceso de formalización de cargos contra Michael Clark, el capitán de Universidad de Chile, Marcelo Díaz, se desmarcó de la situación legal del expresidente de Azul Azul.
3: Yo siempre hablo desde lo deportivo porque es el lugar que a mí me corresponde hablar. No tengo ninguna amistad con alguien de Salford en este caso.
1: Hoy día, desde las 20 horas, el tenista chileno Alejandro Tavilo va a enfrentar al estadounidense Ben Shelton por los cuartos de final del ATP 500 de Washington.
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5: 6:05 p.m.
1: Muy buenas tardes, bienvenidos, gracias por acompañarnos en esta edición vespertina de Radiograma. Vamos a revisar las noticias de esta jornada junto a Leila González. Leila, buenas tardes.
2: ¿Cómo estás, Nivaldo? Muy buenas tardes a todos nuestros auditores, a quienes se conectan a través de las 43 estaciones de Bio Bio La Radio y a quienes también nos ven mediante Bio Bio TV, porque la radio no solo se escucha, sino que también se puede ver. Les recuerdo inmediato que usted siempre puede estar en contacto con nosotros, hay varias formas de hacerlo. Puede escribirnos a nuestro WhatsApp, es el más 569-9207888. Ahí nos puede enviar texto, mensajes de audio, videos, imágenes, cuéntenos qué está ocurriendo para nosotros poder informarlo de manera oportuna. También nos puede llamar a nuestra línea completamente gratuita desde cualquier parte del país. El número es el 800-810-810 o escribirnos a través de nuestra cuenta de X con el arroba BioBio.
1: Vamos de inmediato con las informaciones. Tenemos más antecedentes sobre el menor de edad que se entregó luego de participar en esa mortal riña ocurrida o registrada entre estudiantes en la comuna de San Bernardo. Una de nuestras unidades móviles en la capital tiene los antecedentes. Javier Pardo, buenas tardes.
6: Sí, ¿qué tal, Leila, Anibaldo? Muy buenas tardes. Sí, efectivamente, porque se confirmó esta detención de este menor de 17 años involucrado en el homicidio en contra de un menor de 16 años de nacionalidad venezolana, bien digo, de 16 años, que fue asesinado a las afueras del Liceo Polivalente Santiago de Compostela durante la jornada de ayer. Esto en la comuna de San Bernardo. Y es que durante esta tarde, este imputado de 17 años se puso en disposición voluntaria a la Fiscalía Local de San Bernardo en compañía de su madre, reconociendo su participación en el hecho, según señaló el mayor de los 19 de carabineros, Alexis Durán. Recordemos que todo esto ocurrió tras una riña entre adolescentes a las afueras de este liceo, siendo dos menores quienes apuñalaron con un arma cortopunzante a la víctima en la zona torácica, falleciendo por la gravedad de sus lesiones. Sumado a esto, hace algunos instantes informaron de la Fiscalía Local de San Bernardo que este menor de 17 años pasará mañana su respectivo control de detención en el juzgado de garantía de San Bernardo, donde se está solicitando su formalización y las medidas cautelares pertinentes, mientras que los 19 carabineros continúa con las diligencias para precisamente dar con el paradero de este segundo atacante involucrado en el homicidio de este menor de 16 años a las afueras de este liceo en la comuna de San Bernardo. 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
5: 6:08 p.m.
2: Con allanamientos en domicilios de Iquique y de Alto Hospicio, la Fiscalía de Tarapacá y la Policía de Investigaciones desbarataron una organización criminal dedicada a la explotación sexual. Cristian Núñez, de Radio Biobío en Iquique, tiene más detalles.
7: Se trata de una investigación de al menos 6 meses por parte del Ministerio Público y la Policía de Investigaciones, donde se logró desbaratar una agrupación criminal dedicada a la explotación sexual y también trata de personas, tanto en Iquique como en Alto Hospicio. En sendos allanamientos realizados en 6 domicilios de ambas comunas se logró la detención de 10 personas, 5 de ellos con órdenes de detención vigente, los otros en situación de flagrancia. Además, se logró la ubicación de 12 víctimas. más 12 mujeres, dos de ellas de 16 y 17 años de edad. Hay una investigación que se inició en diciembre del año pasado y se estaría ejerciendo la prostitución bajo supuestos de un delito de trata con fines de explotación sexual o derechamente explotación sexual infantil, dijo la fiscal a cargo Camila Albarracín. El plazo del control de detención y la formalización de esta organización se amplió hasta el próximo miércoles y no se descarta más detenciones e incluso más víctimas. Y la policía trabaja en el análisis de evidencias recogidas en los distintos inmuebles allanados durante las últimas horas. En Iquique, Bio Bio, la radio.
5: 6:09.
1: 5 personas fueron formalizadas por tráfico de drogas en Viña del Mar. Desde Radio Bio Bio, la región de Valparaíso, nos informa Benjamín Duque. Benjamín, buenas tardes.
8: ¿Cómo están? Muy buenas tardes. Así es, un total de 5 personas fueron formalizadas en la comuna de Viña del Mar. Todo esto por tráfico de drogas, tenencia ilegal de armas y municiones. Todo esto es una investigación desarrollada por parte del Ministerio Público de Viña del Mar junto al OS-7 de Carabineros en el sector de Reñaca Alto de la ciudad de Jardín. La causa permitió gestionar autorizaciones judiciales para ingresar a diversos domicilios del sector donde fueron halladas sustancias estupefacientes, armas y municiones. Todos los imputados son residentes de este sector de Reñaca Alto de Viña del Mar. Durante la audiencia de control de detención y formalización, el tribunal decretó la medida cautelar de prisión preventiva para tan solo uno de los imputados, en cuyo domicilio se encontró la mayor cantidad de droga y que además mantenía antecedentes penales por delitos de la misma naturaleza. Respecto de los otros 4 imputados, el juzgado de garantía de Viña del Mar impuso diferentes medidas cautelares mientras continúa la investigación. En este sentido, el Centro de Justicia fijó un plazo de 100 días para el desarrollo de las diligencias investigativas, pero en el que la Fiscalía deberá agotar las actuaciones pendientes para esclarecer completamente los hechos. Desde la región de Valparaíso, Bio Bio, la radio.
5: 6:10.
2: El presidente José Antonio Kast lidera un encuentro con el canciller Francisco Pérez y el ministro de Defensa Fernando Barros. Bárbara Payal tiene todos los detalles. Buenas tardes.
9: Sí, ¿cómo están? Muy buenas tardes. En este minuto está en curso acá en el Palacio de la Moneda una reunión que es liderada por el presidente de la República, José Antonio Kast, junto a los ministros de Relaciones Exteriores, Francisco Pérez Mackenna, y de Defensa Nacional, Fernando Barros. A esta cita también estaba convocado, según pauta oficial, el ministro de Hacienda, Jorge Quiroz. Sin embargo, hubo un cambio de planes y finalmente el ministro de Hacienda no asistió a este encuentro. Según versión oficial de Presidencia, en esta cita se van a tratar temas de interés de ambas carteras de Relaciones Exteriores y también de Defensa Nacional. Uno de ellos, por supuesto, sería el tema de aranceles. Este impuesto, este gravamen impuesto por Estados Unidos a nuestro país, a las exportaciones chilenas, del 12,5%. Una cita que se da también en el marco de declaraciones cruzadas entre ministros del gabinete. Uno de ellos también, por supuesto, fue el ministro de Defensa Nacional, Fernando Barros, quien, recordemos, calificó como injusto este gravamen impuesto por Estados Unidos. Parte entonces del todo este contexto en el que se da este encuentro durante esta jornada acá en el Palacio de la Moneda. Estaremos ampliando mayores detalles en los próximos minutos. Desde el Palacio de la Moneda, Bio Bio, la radio.
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1: 12 grados la temperatura a esta hora en Santiago, la humedad relativa del ambiente es del 62%. Mañana Santiago estará con escasa nubosidad, en la práctica durante esta jornada se despejó después de las lluvias matinales. Mañana estará con escasa nubosidad en la mañana, en la tarde estará cubierta.

0: La máxima estimada para Santiago mañana 15 grados. En la región de Valparaíso escasa nubosidad, variando nubosidad parcial. Se espera una máxima de 16 en Viña del Mar, 15 en Valparaíso, 17 en Quillota, en Calera, en Casablanca, en Quilpué, 15 en San Felipe y en Los Andes. La Serena y Coquimbo mañana con cielos despejados, variando escasa nubosidad. La máxima será de 18 grados. Copiapó despejado con algunas leves nubes en la tarde y una máxima de 22 grados. Antofagasta nubosidad parcial, variando despejado, máxima 19. Iquique estará con nubosidad parcial, en la tarde despejado, una máxima de 20. Arica cubierto, en la tarde nubosidad parcial, la máxima será de 21 grados. En la zona central, en la región de O'Higgins, cielos cubiertos en Rancagua con una máxima de 14. En la región del Maule, nubosidad parcial, variando a cubierto en Talca y en Curicó con máximas de 13 grados. Chillán, cubierto, algunos chubascos en la tarde, la máxima será de 12. Concepción, cielos cubiertos, viento, chubascos aislados, la máxima también será de 12 grados. Temuco, cubierto, lluvia, máxima 11 grados. Valdivia, cubierto, precipitaciones, la máxima será de 10. Osorno, cubierto con lluvia, la máxima será de 10 grados. Puerto Montt también, cubierto, lluvia, máxima 9 grados. La isla de Chiloé, con lluvia durante toda la jornada, con máximas de 11 en Ancud y 8 en Castro. Coyhaique estará con nubosidad parcial, en la tarde cubierto, con precipitaciones, máxima de 1 grado, mínima de 4 bajo cero. Punta Arenas, nubosidad parcial, máxima de 3, mínima de 1 grado bajo cero. El archipiélago Juan Fernández, cielos cubiertos, chubascos, máxima de 16. Isla de Pascua, también cubierto, viento, máxima de 22.
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3: Hola, mi nombre es Antonio y voy pasando a Alameda con Avenida Brasil y están los semáforos apagados. Para que lo ayuden, para que vean eso. Así que Alameda con la Avenida Brasil, semáforos apagados.
4: Hola, amigos de Radio Bio, buenas tardes. Aquí en la Alameda con Almirante La Torre, continuación con Brasil, sin semáforo, justo la intersección y está bien pesado el tráfico. Saludos para que avisen los conductores.
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2: 6 de la tarde, 16 minutos.
5: Patricio Leighton, buenas tardes.
0: Buenas tardes.
6: Buenas tardes, Leila, Nivaldo y auditores. Vamos a comenzar con el apoyo de las imágenes en vivo de las cámaras de la Unidad Operativa de Control de Tránsito a través de BioBio TV. Este reporte ahí en el centro de la capital porque se mantienen apagados los semáforos de Alameda con Manuel Rodríguez. Esto debido a un corte de suministro eléctrico en donde se ha reclamado a la empresa Enel para que vaya al lugar y esto está generando una alta congestión hacia este cruce. Mucha precaución ahí a los peatones y a los conductores y también reconfirmando la situación ahí de los semáforos apagados en Alameda con el cruce de Brasil con Almirante La Torre también para que también tengan mucha precaución los conductores en ese punto del centro de Santiago. Vamos a comenzar en la comuna de Maipú con los puntos de congestión. Hay una altísima congestión por Pajaritos, dirección hacia el sur, entre Avenida Las Torres y pasado lo que es Coronel Santiago Hueras, debido a dos situaciones. Una de ellas son los semáforos con fallas que se mantienen a la altura de Camino La Farfana, y también una segunda situación de trabajo que está restringiendo las pistas de los buses pasado Coronel Santiago Hueras, y esto está generando congestión vehicular por Pajaritos, dirección hacia el centro de la comuna de Maipú. También hay un tránsito lento por Vespucio Norte, dirección hacia el sur, entre el sector de Los Mares y el enlace Pajaritos. En la concesión de Vespucio Sur al oriente hay tránsito lento desde General Velázquez hasta la salida hacia Santa Rosa. Por General Velázquez, dirección hacia el sur, hay una altísima congestión desde el cruce de Américo Vespucio hasta pasado Camino La Vara, esto en dirección hacia el sur de Santiago. También hay episodios de congestión por Gran Avenida, dirección hacia el sur, entre el Llano Subercazó y pasado Avenida Lobo Valle. En el centro de la capital, congestión alta hay por Alameda en dirección oriente, desde Avenida España hasta pasado Centeno, debido a la restricción de la pista izquierda de vehículos particulares en Alameda, ahí en el tramo comprendido entre Nathaniel Cox y Centeno, a un costado de la Gran Bandera. En el sector norte de la capital no hay mayores inconvenientes para el desplazamiento de los conductores. En la comuna de Providencia se mantiene el tráfico aumentado por Avenida Providencia hacia el poniente, desde Los Leones hasta Eliodoro Yáñez, y hacia el oriente por Nueva Providencia. También hay flujo vehicular aumentado al llegar al Ricardo Lyon debido a trabajos que se están realizando en todo ese cuadrante. En la comuna de Las Condes, tránsito lento por Apoquindo en ambos sentidos por tramo.

0: Entre Tobalaba y Manquehue también hay un tránsito ralentizado por el eje Kennedy hacia el poniente, desde el club de golf hasta el empalme con la costanera norte, dirección poniente. En el sector más oriente de la capital hay episodios de tránsito lento por avenida Las Condes hacia el oriente, entre el cruce de Estoril y pasado camino San Francisco de Asís. Y mucha atención a esta información relevante para los conductores en la comuna de Providencia, porque durante esta medianoche comienzan las modificaciones de tránsito en avenida Andrés Bello, entre Nueva Tajamar y Antonio Belet, debido a trabajos que se van a mantener por un año, esto debido a la canalización de la línea eléctrica. Estos trabajos van a permanecer por todo ese periodo para que comiencen a planificar su trayecto a contar de la próxima semana. Son los datos de movilidad al minuto que podemos compartir con ustedes desde Transporte Informa del Ministerio de Transportes y Telecomunicaciones, Leila Nivaldo.
1: Gracias, Patricio.
2: Gracias, Patricio.
0: Buenas tardes.
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1: Este es el tema.
7: ¿Cómo se ordenan las prioridades de un gobierno? ¿Cómo se ordenan de cara a una coalición? ¿Quién y tan coalición es? No es tan coalición, ¿no es cierto? En este caso la de la actual administración. ¿Y de qué manera el eventual desorden de la agenda que propone el Ejecutivo a partir de propuestas que puedan surgir de los partidos afines, cercanos o del propio gobierno, pueden empezar, digamos, a causar ruido, a generar dificultades al propio, en este caso, oficialismo, a partir de lo que sectores del propio oficialismo empiezan a proponer? Esto a propósito del llamado que hizo el jueves el presidente José Antonio Kast, que no fue algo improvisado, fue algo que obviamente, creo yo, meditó un discurso ante la Cámara de Comercio, llamando a los partidos del oficialismo a ceñirse o cuadrarse detrás de la agenda del gobierno, que es básicamente crecimiento económico, seguridad, lo que sabemos, y que no, entre comillas, aporten con algunas propuestas que pueden desviar el rumbo o causar ruido o desorden.
2: O distraer, como decían por ahí. Importante también recordar que este llamado que hace el presidente Kast ayer en la noche no es primera vez que se hace, o sea, ahora se hizo en público, pero ya se había hecho en la interna.
1: ¿Y por qué?
2: O sea, es algo que ya se estaba yendo de las manos, porque si el presidente ya les había llamado la atención con este tema, porque al final es algo que afecta a todo el sector. Es algo que afecta al gobierno. ¿Por qué? Porque al ver que los partidos que están detrás del gobierno tienen prioridades distintas a lo que quiere mostrar el gobierno, lo afecta directamente.
1: Es que no, claro, es que no están instaladas ni siquiera como grandes prioridades, pero algunas de esas cosas efectivamente fueron insumos de la campaña presidencial. O sea, son cosas que se prometieron o a lo menos se sugirieron durante la campaña presidencial, y desde esa perspectiva, bueno, hay una responsabilidad de este candidato, el candidato Kast, y también otros candidatos, también hay que decirlo, que en campaña son capaces de decir muchas cosas y después cuando llegan al gobierno se dan cuenta que el margen de maniobra es mucho más acotado, que hay cosas que simplemente hay que no renunciar a ella, pero probablemente postergarla, dejarlas para cuando, entre comillas, madure. Bueno, siempre hay expresiones que se pueden usar para eso. Pero hay algo que tiene que ver con lo que se promete en campaña. En el caso del actual gobierno, hay dos ejes prioritarios que tienen que ver también al definirse como un gobierno de emergencia. No olvidamos de eso, ¿no? Un gobierno de emergencia. Seguridad.
2: Y la economía.
1: Y economía. Hoy día subieron las cifras del empleo. Terroríficas, digamos, sigue estando muy alto, cercano al 10%. Son muchos meses
7: donde la situación está complicada en materia de empleo.

0: y la ciudadanía lo resiente. Entonces, ya, empleo, o mejor dicho, economía y seguridad. Pero hay otros temas, particularmente vinculados a la agenda valórica, que el Partido Nacional Libertario, algunos sectores de la UDI, Partido Republicano, han querido instalar, ¿no es cierto? Y complican al gobierno. ¿Y por qué lo complican? Porque probablemente esos proyectos no es que no vayan a tener mayoría en el Parlamento, sino que van a provocar divisiones al interior del arco de la derecha o de las derechas. Buena parte de Renovación Nacional, Evópoli, para qué decir, probablemente no compartan algunos de estos proyectos. Y para el gobierno sería muy duro, después de haber alcanzado prácticamente que se apruebe el proyecto de ley de reconstrucción, la mega reforma, con los votitos justos en el Senado, bueno, que en una votación de un proyecto que puede ser emblemático para un sector de la derecha, los votos simplemente no estén. O sea, que esa mayoría se esfume. Desaparezca,
1: están cuidando que no se genere ese quiebre. Y yo creo que la discusión va más allá de presentar o no presentar estos proyectos o de discutir o no estos temas. Acá el problema es el momento. ¿Por qué? Porque es el momento, no solamente por las prioridades del gobierno, sino por las cosas que están pasando en Chile. No solamente porque el gobierno necesite que se apruebe la ley de reconstrucción nacional, sino porque hay otras prioridades, como por ejemplo los sistemas frontales que han afectado a miles de personas. Entonces también es una cosa de cómo se ve desde la esfera pública, que los partidos que están detrás del gobierno estén preocupados de proyectos que son considerados más bien polémicos dentro de la esfera política, porque divide aún más de las divisiones que ya hay. Entonces yo creo que va más allá de discutir o no, sino el momento en el que se hace esto.
0: Es el momento, o probablemente, yo no sé si es el momento, yo creo que tiene que ver también con los respaldos, porque...
1: Con los débiles respaldos,
0: ¿qué? O sea, Antonio Kast, ¿por qué salió elegido? ¿Por la agenda valórica? ¿Salió elegido por la agenda valórica? José Antonio Kast en la primera vuelta sacó el 23,93% de los votos. Ahí está la agenda valórica. Bueno, subimos a Johannes Kaiser, 13,94%. No llega al 50%. Entonces, en segunda vuelta obtuvo el 58%, una votación muy, muy grande, la más alta que tenía un presidente en Chile, ya, con voto obligatorio, ya.
1: Bueno, es que hay que ver hacia dónde se inclinó la campaña para la segunda vuelta.
0: No es el 58% que necesariamente quiera, no sé, el proyecto de indulto a los militares, el aborto, no. Pero sí la seguridad, probablemente sí, y la economía también. Entonces, desde esa perspectiva, el presidente parece no perder el foco, o por lo menos no manipularse respecto a que ese 58% no es una votación a todo evento, para nada del mundo. Es un error que han cometido muchos presidentes, que creen que la votación de la segunda vuelta es su votación. No, mucha de esa gente que vota por segunda vuelta porque o vota por el otro o vota por descarte, no por una agenda la más concentrada, la más pesada, digamos, que puede tener el candidato. Entonces, yo tengo la impresión que alguna de las cosas que se han propuesto últimamente, ese proyecto de los latidos, bueno, aborto, incluso el indulto a los militares, no sé si tengan un respaldo mayoritario, aunque el indulto es una prerrogativa presidencial, pero como se está, por eso hago aquí un paréntesis, el indulto es una prerrogativa presidencial, pero que algunos están planteando una especie como de amnistía, podría terminar siendo un proyecto de ley difícil, ahí sí que no tiene ninguna, creo yo, posibilidad de ser aprobado.
1: Que hay que ver también los proyectos de los que se hablan. Por ejemplo, Escucha su Corazón, que tú lo decías, el indulto a los uniformados condenados por el estallido social, eliminar el Instituto Nacional de Derechos Humanos,
0: ese otro,
1: privatización de Codelco. Son varios estos proyectos que han salido a la palestra este último tiempo y que finalmente el presidente sale a decir, por favor, ordenémonos. Porque es lo que decías tú. Él llegó a la presidencia hablando de esta emergencia y del gobierno de emergencia, la primera prioridad es combatir la emergencia de la que se viene hablando desde antes que fuera elegido.
0: El gobierno, además, en estos cuatro, casi cinco meses, ha perdido respaldo, ha aumentado el nivel de desaprobación, y ese nivel de desaprobación no ha aumentado, digamos, porque estos temas que tú has mencionado no se hayan puesto en la agenda, sino porque porque muchos sectores se sienten decepcionados por el gobierno, justamente en las materias que ha prometido, seguridad y economía. Entonces, es cierto, abrir nuevos flancos en un momento, si no de debilidad, pero de caída, digamos, en los respaldos de la actual administración, a lo menos tácticamente sería, creo yo, un error.
1: Es que han sido semanas complejas igual para el gobierno, hay que decirlo. Han sido semanas complejas tanto con el oficialismo,

0: transición, porque eso es natural que pase. Ha sido temas complejos en las encuestas, la percepción de la ciudadanía, temas complejos el sistema frontal, por la cantidad de gente afectada.
1: En materia política, la semana compleja no ha sido capitalizada por la oposición tampoco. Que habla bien, no estoy diciendo que hable bien, habla claramente, de la volatilidad de la percepción ciudadana, que se ha visto en los últimos años, no solamente ahora, sino mucho tiempo, estas oscilaciones cambiantes, adhesiones cambiantes o desafecciones rápidas. Eso es parte, del panorama político del último tiempo. Claro, los gobiernos llegan con un gran respaldo que rápidamente se le desfuma en un porcentaje significativo. Y ahí empiezan a amarrarse a qué, a lo central, porque todo lo otro los puede efectivamente botar a la berma.
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2: 6 de la tarde, 34 minutos.
4: Monitoreo de quebradas, habilitación de albergues y equipos municipales desplegados ante posibles desbordes. Así se encuentran las autoridades de las regiones de Atacama y Coquimbo ante un nuevo sistema frontal.
5: En Coquimbo y La Serena, las lluvias y el viento dejaron árboles caídos, calles anegadas y también cortes de energía. Sebastián Catalán tiene todos los detalles. Sebastián, buenas tardes.
6: Buenas tardes, Leila. Buenas tardes, Vivaldo. Así como ustedes mencionan, las lluvias y las fuertes ráfagas de viento mantienen en alerta las regiones de Atacama y Coquimbo, donde se han suspendido clases, habilitado albergues y desplegado equipos municipales ante la posible activación de las quebradas. En Atacama, la suspensión de actividades escolares se aplicó en las comunas de Freirina, Alto del Carmen y Huasco. Las precipitaciones también alcanzaron sectores en Copiapó, Chañaral, Caldera y Vallenar, acompañada de vientos de hasta 40 kilómetros por hora. En la región de Coquimbo, las autoridades reforzaron las medidas preventivas. Al respecto, habló el alcalde de Coquimbo, Ali Manucheri, quien informó que equipos municipales monitorean las quebradas de Cruz de Caña, Tambillos, Barrancas y Martínez, luego de activarse la alerta SAE de esta tarde. Además, se trabaja para despejar caminos y evitar la acumulación de agua en sectores residenciales.
7: Hemos estado con nuestros equipos municipales desplegados en los lugares donde se activó la alerta SAE, monitoreando el comportamiento de las quebradas de Cruz de Caña, de Tambillos, Barrancas y Quebrada de Martínez, donde las personas tomaron medidas con anticipación.
6: En la comuna vecina la situación no es muy distinta, es por eso que La Serena concentró diversas afectaciones por ráfagas que superaron los 50 kilómetros por hora y donde también se reportaron árboles caídos, cortes eléctricos, calles anegadas e interrupciones en el tránsito de la ciudad. Uno de los árboles cayó sobre un vehículo de una profesora, mientras bomberos decretó acuartelamiento preventivo para reforzar su capacidad ante una posible respuesta. La alcaldesa de la comuna, Daniela Norambuena, dijo que cuadrillas municipales trabajan con motosierras para retirar árboles y entregan nylon y saco a las familias afectadas por este temporal. También confirmó el monitoreo de quebradas, especialmente Cajón del Romero, ante una eventual evacuación preventiva, bien digo.
8: Tenemos algunos árboles caídos, principalmente en el sector del Parque Pedro de Valdivia, en el sector de Puertas del Mar, en algunos sectores también de viviendas, donde nuestros equipos del arbolado urbano están yendo junto a las motosierras y todo, despejando áreas.
6: De esa forma, en ambas comunas se mantienen albergues disponibles y números de emergencia habilitados. Aunque las lluvias deberían disminuir ahora con el atardecer, las autoridades llamaron a evitar desplazamientos innecesarios y abandonar oportunamente las zonas de riesgo ante nuevas alertas.
5: Gracias, Sebastián.
6: Buenas tardes.
5: Y en el marco de este nuevo sistema frontal, Valparaíso registró 22,1 milímetros de agua caída con precipitaciones que han ido declinando durante la tarde.
4: Diversas afectaciones ha causado este frente meteorológico, postes y árboles caídos, intermitencias en el servicio del tren Limache-Puerto y también cortes en el suministro eléctrico. Contacto hasta ahora con Radio Bio Bio en la región de Valparaíso. Benjamín Duque, buenas tardes.
5: Hola, Benjamín.
9: ¿Cómo están? Muy buenas tardes, así es. Las intensas lluvias y el fuerte viento asociados al sistema frontal han provocado múltiples emergencias, tal y como lo mencionaban durante esta jornada en la región de Valparaíso, con afectaciones al transporte ferroviario, cortes de tránsito, interrupciones eléctricas y personas lesionadas incluso. La marinero Elizabeth Villarroel del Centro Zonal de Meteorología Marina de Valparaíso entregó más detalles respecto a las precipitaciones y marejadas registradas durante la jornada de hoy.
10: En Valparaíso se ha registrado 22,1 milímetros de agua caída durante este evento meteorológico. Se prevé que las precipitaciones vayan declinando aproximado a las 17 horas. Además, durante las próximas horas esperamos una disminución en la intensidad del viento y una mejora de las condiciones meteorológicas. En cuanto al estado del mar, actualmente se observa rompiente en distintos sectores del borde costero, por lo que recomendamos mantener precaución.
9: De los episodios más relevantes tuvo lugar durante la mañana de esta jornada en la comuna de Viña del Mar, donde la estación de Limache Puerto en Viña

0: del mar, en la estación hospital, hubo una falla eléctrica que obligó a evacuar a los pasajeros y suspender temporalmente el servicio en ambos sentidos. Según explicó la estatal, el incidente se habría originado por un cortocircuito entre un tren y la catenaria, posiblemente debido al ingreso de agua a través de una fisura en el sistema del pantógrafo. En el marco del Comité para la Gestión de Riesgo de Desastres de esta comuna, la alcaldesa Macarena Ripamonti señaló que el socavón que se registra en el sector del Olivar, por ejemplo, será subsanado en no menos de 40 días.
1: Nos entregaron información sobre el socavón del sector del Olivar. Es un proyecto que va a demorar por lo menos 40 días. Así que el día lunes el Ministerio de Transporte se comprometió a entregar una resolución para ver si es que podemos tener un bypass por calle Doñihue y así evitar que perdamos la posibilidad de que pase el transporte público.
0: En las rutas de la región también se han reportado importantes complicaciones. Por ejemplo, en la ruta 78, a la altura del kilómetro 99,4, en el sector Malvilla, un eucalipto de grandes dimensiones cayó sobre la calzada en dirección a San Antonio, bloqueando completamente el tránsito hacia la costa. Equipos de la concesionaria trabajan en el retiro del árbol con motosierras para habilitar nuevamente esta vía. Mientras que en la ruta 68, en el enlace Algarrobo de la comuna de Casablanca, otro árbol de gran tamaño cayó sobre parte de la calzada en dirección a Valparaíso, dejando habilitada solo la pista rápida. Las labores de despeje continúan y se recomienda circular con precaución debido a las demoras que se están registrando en este sector. Las condiciones meteorológicas también han generado daños en la infraestructura eléctrica regional. En el Cerro Barón de Valparaíso, 6 postes de alumbrado público cayeron en la intersección de Avenida Diego Portales con Calle Séptimo, provocando interrupciones de suministro en el sector, y en ese sentido personal de Chiquinta mantiene el área resguardada mientras desarrolla los trabajos de reposición. A ellos se sumó un incidente en Quilpué, donde un camión tolva derribó 3 postes del tendido eléctrico en el sector de Paso Hondo, junto al camino troncal antiguo y avenida Los Carrera. El conductor habría levantado la tolva al salir de una faena, alcanzando los cables y provocando un corte de energía en las inmediaciones. En cuanto a las afectaciones a personas, 2 trabajadores resultaron lesionados en Santo Domingo, esto luego de que un árbol cayera sobre el automóvil en el que se desplazaban por el camino Las Brisas. Uno de ellos sufrió lesiones leves y el otro lesiones graves, siendo ambos trasladados al hospital Claudio Vicuña. Carabineros y bomberos participaron en las labores de emergencia y despeje de la vía. En tanto, en Valparaíso, un enorme árbol cayó sobre una vivienda del sector Bajada del Pollo, en la parte alta del Cerro Barón. El impacto afectó principalmente al techo de este inmueble. Equipos de emergencia trabajaron en el corte y retiro de ramas utilizando motosierras y hachas para este efecto. Además, durante la mañana se reportó un desprendimiento de rocas en Avenida España, a la altura del Club de Yates, en dirección a la comuna de Viña del Mar. Aunque no ha sido necesario cortar el tránsito, las rocas permanecen a un costado de la ruta y las autoridades llamaron a conducir con extrema precaución por este sector. Otro elemento importante a considerar es que el Servicio Nacional de Prevención y Respuesta ante Desastres determinó alerta temprana preventiva para la provincia de Pascua, todo esto en el medio de este sistema frontal registrado en la región de Valparaíso. Respecto de los cortes de suministro eléctrico, de acuerdo al último reporte entregado por la Superintendencia de Electricidad y Combustibles, se informó que la región registra más de 3.000 clientes afectados, siendo las principales comunas, Quilpué y Valparaíso, quienes registran la mayor cantidad de clientes sin suministro eléctrico a esta hora de la tarde. Para la mañana de este sábado nos esperan precipitaciones en el sector costero. Eso sí, durante la noche de dicha jornada se registrarán chubascos aislados en el marco de un nuevo sistema frontal más débil. Leila Nivaldo.
2: Gracias, Benjamín.
0: Buenas tardes.
3: En tanto, la región de Ñuble se mantiene en alerta roja por este sistema frontal que ha dejado 80 personas evacuadas y 8 damnificadas por desborde de canales.
2: Además, 31 establecimientos educacionales se vieron afectados por la lluvia y el fuerte viento que se registró en la zona. Verónica Valenzuela, de Radio Bio Bio en Concepción, nos informa.
4: Ranquil, Coelemu y Copquecura son las comunas más afectadas en Ñuble por el sistema frontal que dejó calles anegadas y viviendas inundadas. En el sector, el centro de la comuna de Ranquil, se produjo un socavón que dejó desconectada a más de 140 familias. Según señalaron los vecinos, el suelo se saturó tras caer una cantidad abundante de lluvia en poco tiempo.
5: comenzó a caer mucha agua, mucha lluvia de un camino que hay en una parte alta y de un estero, y colapsó todo y empezó a hacerse el socavón cada vez más grande, cosa que el camino quedó totalmente abierto. La lluvia anoche fue tremendo, tremendo, en un poco rato.
6: Son alrededor de 149 familias, pero no en inundación como en otro sector que está un poco más arriba que esa, Alto Centro.

0: Ellos están, sí tuvieron un problema de anegación, que son como 6.
1: En la comuna, además, según señaló el alcalde Nicolás Torres, 12 viviendas resultaron anegadas y 8 personas se encuentran albergadas. Agregó que se evacuó a adultos mayores por el peligro que corrían a sus viviendas.
2: Estamos súper preocupados, hay más de 12 familias que están anegadas. Tenemos albergues habilitados con más de 10 personas. Estamos a la espera de la reparación de socavones, que hoy día está dejando incomunicado de forma vial a más de 140 familias. Esperamos prontamente poder reparar los caminos, mejorar la situación de acceso a las viviendas.
1: El delegado presidencial de Ñuble, Diego Sepúlveda, señaló que 31 establecimientos sufrieron daños producto del sistema frontal. Los casos tendrán que ser atendidos oportunamente para retomar las clases con normalidad.
3: Hasta el minuto tenemos 8 personas damnificadas, 7 personas albergadas, se evacuaron 80 personas y hasta el minuto tenemos 51 personas aisladas.
4: Hasta el momento se han identificado 31 establecimientos educacionales con daños producto de los sistemas frontales que han afectado a la región de Ñuble. De ellos, 16 presentan un nivel de afectación alto y 15 un nivel medio, principalmente por filtraciones, por daño en techumbre y humedad, anegamiento y también problemas en sistemas eléctricos o sanitarios.
1: Recordemos que la región de Ñuble se encuentra en alerta roja por evento meteorológico. El principal foco se concentra en zonas rurales, donde el suelo ya está saturado. Además, en canales y ríos, como el río Lonquén entre Huaco, que se mantiene con alerta roja.
5: 6:45.
6: A ver, atención con este dato, hay una marcha a esta hora en pleno centro de Santiago y por lo tanto hay un desvío para los vehículos que van de oriente a poniente. Por la Alameda, a la altura de Plaza Baquedano, son desviados por Pionono.
7: Hacia Pionono, sí.
6: Hacia Pionono. Esa una, un dato, una marcha, todo lo indica, es una marcha feminista, justamente contra este proyecto de...
7: Escucha su corazón.
6: De Escucha su corazón. Entonces, hay personal de... No ha habido incidente, pero Carabinero está desviando el tránsito para quienes van, digamos, de oriente a poniente por la Alameda y son desviados en Plaza Baquedano hacia Pionono.
7: Información de este sistema frontal, la región del Biobío sigue en alerta amarilla. La lluvia provocó anegamientos y deslizamientos de tierra en distintos sectores y según datos del Centro Meteorológico Marino de Talcahuano, julio ha sido el mes más lluvioso de los últimos 15 años. Valesca Belmar de Radio Biobío en Concepción tiene el informe.
8: La ruta de la Madera, que conecta Concepción y Santa Juana, registró alrededor de 5 deslizamientos de tierra durante el sistema frontal. La situación también afectó a la ruta 150 que une Concepción y Penco, mientras que en el Valle La Piedra 1 de Chiguayante, un deslizamiento de tierra afectó una vivienda ubicada junto al Cerro Manquimávida. Hubo daños a la casa y sus moradores despertaron con el susto durante la madrugada de este viernes.
9: Horrible, porque igual ya estábamos durmiendo cuando cayó. Igualito nosotros tenemos al tío de él, que es de la tercera edad, y él se asustó mucho también, el niño igual.
8: En Lebu reportaron más de 20 viviendas inundadas con diferentes grados de afectación, señaló la alcaldesa Marcela Tiznado.
10: En las últimas horas hemos recibido ya más de 50 reportes de emergencia, principalmente hablamos de inundaciones de viviendas, de filtraciones, anegamientos y problemas en los sistemas de evacuación de aguas lluvias, situaciones que hemos estado también verificando con nuestros equipos en terreno.
8: La lluvia sigue y este sábado ingresará un nuevo sistema frontal a la región del Biobío. Se pronostican hasta 60 milímetros de precipitaciones en el litoral y en la cordillera de la costa y hasta 80 en la precordillera, también nevadas. Así lo informó el director regional de Senapred, Alejandro Sandoval. A eso se suman los avisos de tormentas eléctricas y posibles trombas marinas.
11: Entre estos sistemas frontales se genera inestabilidad, lo que genera las condiciones propicias para que se generen estos fenómenos de chubascos aislados, que son lluvias muy intensas en corto periodo de tiempo, que pueden traer tormentas eléctricas, pueden generar granizadas intensas que duran muy poco, pero en ciertos sectores de la región. Y también está vigente un aviso para el día de hoy y para el día de mañana de la probabilidad de la ocurrencia de nubes convectivas, que también pueden generar la ocurrencia del fenómeno meteorológico trombas marinas.
8: Julio se despide y fue el mes más lluvioso y se acumularon casi 400 milímetros de precipitaciones. La cifra corresponde a los datos que entrega el Centro de Meteorología Marina de Talcahuano y es la más alta de los últimos 15 años.
5: Faltan 12 minutos para las 7:00 p.m.
6: Este sistema frontal en la provincia del Biobío y de Malleco ha dejado distintas situaciones de emergencia.
7: En Los Ángeles se decretó alerta roja debido a la crecida del estero Payihue. En la comuna de Santa Bárbara también se presentaron problemas con

0: La ruta y en Coyipuy, en la provincia de Malleco, en la cuesta La Esperanza, se produjo una remoción en masa. Esteban Sepúlveda, de Radio Bio Bio de Los Ángeles, tiene el informe.
1: La alerta roja fue por la crecida que experimentó el estero Payihue, el que cruza la zona sur de Los Ángeles. Tras una visita al lugar, el delegado presidencial provincial de Bio Bio, Juan Pablo Mellado, señaló que la situación está normalizada y que además no hubo afectación a viviendas.
2: Estamos recorriendo la comuna, venimos aquí al estero Payihue, ya que estaba con una alerta roja, efectivamente, al igual que el estero Quilque, así que estamos viendo aquí, conversando con los vecinos si tienen afectaciones. Gracias a Dios no han existido grandes afectaciones.
1: En el resto de la provincia de Biobío, en Cabrero hubo varias inundaciones que debió atender el cuerpo de bomberos y emergencia municipal, mientras que en Santa Bárbara hubo también deslizamiento de tierra y caída de árboles en el sector conocido como Cuesta Mininco. Con equipos municipales y la empresa Global de Caminos se logró despejar la ruta y se mantiene con precaución. La situación más complicada se originó en la ruta 5 Sur, a la altura del kilómetro 561 de sur a norte, en la Cuesta Esperanza, en Cuyipuyi. El desprendimiento de gran cantidad de material desde la ladera del cerro obligó a suspender el tránsito. El comisario de carabineros de esa ciudad, el mayor Héctor Ibarra, se refirió a lo anterior.
3: En este momento, ¿no es cierto?, de este deslizamiento de tierra y rocas de gran envergadura que fue aproximadamente a las 9:30 de la mañana, estamos apoyando en cuanto a los cortes que se están efectuando de forma intermitente, mientras personal de la concesionaria está trabajando en el retiro de este material de tierra. El tránsito está fluyendo de forma intermitente en dirección hacia el norte, de forma fluida y sin corte en dirección hacia el sur.
1: Luego de varias horas de intenso trabajo, la ruta logró ser habilitada. Sin embargo, un accidente de tránsito mantuvo cortado el tránsito por varias horas en el mismo sentido de tránsito. Cabe señalar que las autoridades continúan el monitoreo, especialmente de los cauces, esteros y ríos, debido al anuncio de un nuevo ingreso de un sistema frontal. En Los Ángeles, Bio Bio, la radio.
4: Faltan 9 minutos para las 7 de la tarde.
5: Panorama similar en la región de la Araucanía en las últimas horas. Desde Radio Bio Bio Temuco nos informa Roberto Neira.
6: Las precipitaciones registradas en la Araucanía en las últimas horas provocaron la acumulación de agua que generó una verdadera laguna que cortó el tránsito de vehículos por una de las pistas de la ruta que permite el acceso desde la zona urbana de Temuco a la localidad de Labranza y la zona costera de la región. Mario Martínez, presidente de la comunidad mapuche Venancio Buenuleo, entregó detalles de la situación que están viviendo las familias afectadas por las intensas lluvias que han inundado a lo menos 2 casas en el sector.
7: Sí, esto ocurrió desde ayer como a las 7 de la tarde. Ya, segundo año que pasa lo mismo. Es producto de una alcantarilla que colapsa. Ya, y otra alcantarilla que viene del lado del cementerio hacia arriba, que esa alcantarilla el año pasado tuvimos el mismo problema, porque dejan caer aguas lluvias de ahí y por eso colapsa la alcantarilla que tenemos nosotros acá.
6: La situación más compleja se vivió en la localidad de Choroico, en la comuna de Cunco, donde el desborde del canal Choroiquito causó la inundación de 15 casas y la evacuación de las familias, las que fueron trasladadas a un albergue instalado en una sede social. El alcalde de Cunco, Cristian Moraga, dio cuenta de la situación que se vive en la zona rural de esa comuna precordillerana.
8: Pero el lugar más complejo, más crítico frente a esta lluvia, es la localidad de Choroico, en la cual en las altas horas de la madrugada la localidad de Choroico se ve afectada por el desborde del canal que pasa por las inmediaciones del pueblo, que es el canal El Choroiquito, el cual lamentablemente se desbordó y provocó, ¿cierto?, la inundación de muchas viviendas, diría y alrededor de 14, 15 viviendas que están totalmente inundadas.
6: En tanto, en Temuco, entre las 14 y las 0 horas del viernes, cayeron 56,7 milímetros de agua, la cifra más alta registrada en los últimos 20 años, dejando cientos de personas damnificadas. En las últimas horas, Senapred Araucanía decretó alerta roja por la crecida de ríos y esteros en la región, como una forma de ir lo más rápido posible en ayuda de las familias que pudieran resultar afectadas por este hecho. En Temuco, Bio Bio, la radio.
4: Faltan 7 minutos para las 7 de la tarde.
0: Casos afectados por remociones en masa han marcado la última jornada en la región de Los Ríos, donde

0: se mantienen tres comunas en alerta roja. Carlos López, de Radio Biobío en Valdivia, nos cuenta más.
1: En alerta roja están las comunas de Valdivia, Los Lagos y La Unión por desborde de ríos. En tanto, en alerta amarilla se encuentran las de Futrono, Panguipulli, Río Bueno y Lanco por crecida de cauces. La saturación de suelos y laderas ha provocado derrumbes, como la remoción en masa que afecta

0: a una vivienda de dos pisos por unos 6 metros desde su base. Su dueño, Omar Chacón, dijo que en ese momento estaba solo su hijo, quien logró salir por la ventana.
1: Sí, mi hijo estaba adentro y salió por una ventana como pudo, porque la casa se estabilizó, se quebraron los pisos adentro y fue impactante el tema de mi hijo que pasó en ese minuto.
0: Jeremías, familiar del afectado, aseguró que la saturación de la ladera por el agua provocó esta emergencia.
2: Y eso ha permitido que todo el cerro se deslice, y allá tuvimos un problema con la casa de mi hermana, que se deslizó un poco el terreno arriba y arrastró la casa como 6 metros. Y ya la casa es pérdida de valor porque, por dentro, está toda reventada.
0: El director regional del SENAPRED, Daniel Eprech, proyectó nuevos sistemas frontales con precipitaciones e intensos chubascos, saturando más los suelos y aumentando más los caudales.
3: Los suelos ya se encuentran extremadamente saturados, eso quiere decir que el agua que caiga va a escurrir por sobre el terreno, llegando a los distintos cauces de agua y desembocando en los ríos de mayor cuantía.
0: La región de Los Ríos está en alerta amarilla por lluvias, las cuales en ocasiones han cesado de manera momentánea, pero con avisos vigentes para este sábado de precipitaciones entre 40 y 60 milímetros de agua y de vientos con rachas de hasta los 70 kilómetros por hora. En Valdivia, Bio Bio, la radio.
4: Faltan 4 minutos para las 7 de la tarde.
5: Y la provincia de Osorno, en tanto, se ha declarado alerta amarilla por el aumento de caudales, mientras que la comuna de San Pablo sigue siendo la más afectada, está con alerta roja. Desde Radio Bio Bio de Osorno nos informa Pedro Garzúa.
6: SENAPRED en la región de Los Lagos declaró alerta amarilla por crecidas para la provincia de Osorno. Esto luego que la Dirección General de Aguas informara de un aumento sostenido en los caudales de diversos ríos de la zona. De acuerdo con el organismo, las estaciones hidrométricas Río Damas en Tacamó y Río Rahue antes junto a Río Negro alcanzaron el umbral amarillo, mientras que en Río Negro, en Chahuilco, Río Rahue, en Forrahue y Río Pilmaiquén en San Pablo registran niveles correspondientes al umbral azul, incrementando de esta forma el riesgo para las comunidades ubicadas en las cercanías de estos cursos de agua. La medida fue adoptada en coordinación con la Delegación Presidencial Regional de Los Lagos y permanecerá vigente hasta que las condiciones así lo ameriten. De esto informó el delegado presidencial de Osorno, Alejandro Revain.
7: Entendiendo que este día sábado y domingo van a haber también precipitaciones de gran importancia, todo lo que tiene que ver con la cuenca de los ríos de la provincia de Osorno, todo esto a raíz de la afectación que ocurrió en la comuna de San Pablo en el sector de Cofalmo. En ese sentido, lo que nosotros queremos es estar tranquilo y proyectar tranquilidad a la comunidad de que al menos los servicios públicos están preventivamente coordinados para poder salir al rescate de ser necesario de personas que puedan quedar aisladas con crecidas de río.
6: En este contexto, la comuna de San Pablo continúa siendo el punto más complejo de la provincia de Osorno tras el sistema frontal. Más de 80 familias permanecen aisladas en los sectores de Los Juncos y Cofalmo debido al desborde del río Bueno, situación que mantiene a esa comuna, la comuna de San Pablo, bajo alerta roja. Paralelamente, las autoridades han informado que mantienen un monitoreo permanente del comportamiento del río Bueno ante el pronóstico de nuevas precipitaciones. De hecho, equipos municipales, SENAPRED, la Dirección General de Aguas y Organismos de Emergencia continúan desplegados en terreno, coordinando recursos, evaluando eventuales evacuaciones preventivas y trabajando para asistir a las familias aisladas. En Osorno, Bio Bio, la radio.
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4: Faltan 2 minutos para las 7 de la tarde.
9: El gobierno inició el pago de la segunda y tercera nómina del bono de recuperación para cerca de 12.000 hogares afectados por los sistemas frontales.
5: La ayuda busca contribuir a la reposición de enseres y también la recuperación de condiciones de habitabilidad de las familias damnificadas. Monserrat Tapia, buenas tardes.
9: Hola. Sí, buenas tardes. ¿Cómo están? El gobierno inició el pago de la segunda y tercera nómina del bono de recuperación para cerca de 12.000 hogares afectados por el sistema frontal que impactó entre las regiones de Atacama y Los Ríos. La ayuda de libre disposición y por una sola vez busca contribuir a la reposición de enseres y la recuperación de las condiciones de habitabilidad de las familias damnificadas. El beneficio comenzó a entregarse luego de la aplicación de 19.403 fichas básicas de emergencia, las FIBE, de las cuales 18.750 fueron finalizadas, permitiendo activar esta nueva nómina. Según el Ministerio de Desarrollo Social, el 70% de los hogares catastrados presenta daños medios, altos o viviendas destruidas, por lo que los montos fluctúan entre 750

0: 50.000 y un millón y medio de pesos, dependiendo del nivel de afectación. La ministra de Desarrollo Social, María Jesús Wulf, detalló que los recursos se depositan directamente en las cuentas RUT y pueden destinarse a la reposición de enseres o enfrentar otras necesidades derivadas de la emergencia.
1: Va a las cuentas RUT de las personas damnificadas. Estos recursos los pueden usar en lo que ellos estimen conveniente. Si la persona no tiene cuenta RUT, puede acercarse al Banco Estado y retirar los recursos.
0: Las regiones de Atacama, Coquimbo y Valparaíso concentran cerca del 80% de la FIBE aplicada, siendo las zonas más afectadas por el sistema frontal. El subsecretario de Servicios Sociales, Alejandro Fernández, informó que el catastro concluyó desde la región metropolitana hasta Los Ríos y que ahora el trabajo está concentrado en Atacama, Coquimbo y Valparaíso.
2: Nosotros está pendiente terminar la zona de Atacama, Coquimbo y Valparaíso. Estamos por eso apoyando intensamente a los municipios para que ojalá durante la próxima semana ya podamos terminar esos procesos.
0: Desde una de las comunas más afectadas, el alcalde de Coquimbo, Ali Manucheri, valoró que el gobierno haya comenzado a entregar las ayudas, pero cuestionó que los 12.000 bonos asignados a la región sean insuficientes frente a la magnitud de los daños. Además, advirtió que muchas familias podrían quedar fuera del beneficio debido a que aún no han sido encuestadas mediante la ficha básica de emergencia.
3: Nuestros pescadores son más de 3.000 afectaciones, más de 20.000 viviendas con daños producto de las lluvias, las activaciones, las quebradas. Y a esto se suma que aún no sabemos con claridad quiénes serán los beneficiarios de estos bonos porque se contactan con ellos directamente.
0: Bueno, y mientras el gobierno espera completar el catastro en las zonas más afectadas durante los próximos días, los municipios insisten en que el desafío será asegurar que las ayudas lleguen a todas las familias damnificadas. Gracias, Montserrat. Buenas tardes.
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3: 7:02 p.m.
4: Y en esta jornada finalizó la formalización del caso Sartor. La fiscalía va a pedir prisión preventiva para 6 de los 11 imputados, entre ellos el empresario Michael Clark.
5: Para el resto de los acusados, el Ministerio Público pidió medidas cautelares de arresto domiciliario y arraigo. El tribunal continuará el próximo lunes con la discusión de las cautelares pendientes. Los detalles en el informe de Marcela Rojas.
6: Terminó la comunicación de cargos en la formalización del caso Sartor. Tras 2 jornadas de audiencia, la Fiscalía Metropolitana Oriente concluyó la exposición de las imputaciones contra los 11 imputados por delitos económicos y comenzó la discusión de las medidas cautelares, adelantando la solicitud de prisión preventiva para 6 de ellos y medidas menos gravosas para quienes, a su juicio, tuvieron una participación secundaria o han colaborado con la investigación. El fiscal de alta complejidad de Oriente, Juan Pablo Araya, valoró el avance de la causa y calificó esta etapa como un hito, además adelantando que la investigación va a continuar con nuevas diligencias y eventuales formalizaciones.
7: No, hay 2 cooperaciones eficaces. Efectivamente, si usted analiza a todos los imputados que son directores o socios de Sartor, se les pide la prisión preventiva, salvo a estos 2 que tienen acuerdo de cooperación eficaz y otros 2 imputados que nosotros, analizando los antecedentes que tenemos hasta la fecha y también los propios antecedentes que se nos han aportado por ellos mismos y sus declaraciones, vemos que están un poco más alejados del núcleo central de decisiones.
6: Entre quienes quedaron con arresto domiciliario está el exdirector de Sartor, Oscar Ebel. Su defensa, el abogado Alejandro Espinosa, destacó que fue él quien denunció los hechos que dieron origen a la investigación y que su cooperación fue considerada tanto por la Fiscalía como la Comisión para el Mercado Financiero, lo que explica la diferencia en las cautelares solicitadas.
8: Nos parece una medida adecuada, y esto en el marco de un acuerdo de esta defensa con el Ministerio Público.
6: Uno de los imputados contra quien la Fiscalía va a solicitar la prisión preventiva es el empresario y expresidente de Azul Azul, Michael Clark. El Ministerio Público le atribuye delitos de administración desleal, negociación incompatible y entrega de información falsa al regulador, además de lavado de activos. Tras la audiencia, su defensor, Bernardo Rosenberg, acusó de desproporcionalidad y Clark aseguró que la decisión lo sorprendió al haber antecedentes en la carpeta investigativa que respaldan su versión de los hechos.
9: Encontramos que un hecho totalmente desproporcional. Creo que se desprende de los hechos de la minuta. Permiso.
10: No, cuando digo de rebote, quiero decir que yo no era dueño, yo no era socio, yo no tenía poder en Sartor. Y yo, cuando voy a la Universidad de Chile, me desligo bastante de Sartor. Y no hay aprobaciones mías en los últimos 3 años. Yo me siento bastante lejano de los dueños y, por tanto, me sorprende que finalmente me hayan pedido prisión preventiva a mí y no a algunos de los dueños.
6: La audiencia continuará el próximo lunes con la discusión de las medidas cautelares pendientes para los principales imputados, instancia en la que se dará paso a los alegatos de las defensas.
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3: 7:05 p.m.
4: Vamos a hacer una breve pausa, luego estaremos con información sobre el subsecretario de Hacienda, Juan Pablo Rodríguez. Compartió un nuevo antecedente para respaldar su posición, un test donde dio negativo al consumo de droga y por lo tanto dice que debiera ser reincorporado al servicio público. Vamos a hablar de eso y el llamado del presidente Kast a los partidos oficialistas a impulsar y cuadrarse detrás de la agenda del gobierno. Pausa, volvemos de inmediato.
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6: A esta hora en Santiago la temperatura es de 11 grados con 5 décimas, la humedad relativa del ambiente es del 64%, mañana Santiago estará con escasa nubosidad, se irá cubriendo en la tarde, se espera una temperatura máxima de 15 grados.
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7: Desbordes de ríos, casas anegadas, deslizamiento de tierra y damnificados ha dejado el paso de un nuevo sistema frontal en gran parte del país.
6: El ex subsecretario de Hacienda, Juan Pablo Rodríguez, dio negativo en un nuevo test de drogas.
7: Dirigentes del oficialismo protagonizaron una serie de cruces por las prioridades que debe impulsar el gobierno tras el llamado al orden del presidente José Antonio Kast.
6: El desempleo se mantuvo en un 9,4% en el trimestre abril-junio, consolidando así su nivel más alto en 5 años.
7: La fiscalía cerró las cautelares de 5 imputados en el caso Sartor. El lunes se solicitará la prisión preventiva para 6 exdirectivos de la administradora, incluyendo a Michael Clark.
6: Un robo frustrado, un camión de valores dejó un delincuente muerto y 2 vigilantes heridos en el barrio Franklin, en Santiago.
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7: El ex subsecretario de Hacienda, Juan Pablo Rodríguez, compartió un nuevo antecedente para respaldar su defensa tras su salida del gobierno. Difundió un examen de pelo enviado a Estados Unidos que dio negativo al consumo de drogas.
6: Este caso ha abierto un debate al interior del Ejecutivo sobre los protocolos para aplicar estos test. Bárbara Payal, buenas tardes.
10: Hola, Bárbara. ¿Cómo están? Muy buenas tardes. Continúa la arremetida del ex subsecretario de Hacienda, Juan Pablo Rodríguez, para demostrar su inocencia luego de haber dado positivo en un test de drogas que terminó con su salida de gobierno el pasado 23 de julio. A través de redes sociales, Rodríguez difundió durante esta jornada el resultado de un nuevo examen de pelo realizado 4 días después de su salida del gobierno, el que arrojó un resultado negativo para anfetaminas, cannabinoides, cocaína, opiáceos y fenciclidina. Se trata de una muestra enviada incluso a Estados Unidos, cuyo análisis permite detectar para la mayoría de drogas un eventual consumo de hasta 3 meses previos. Hasta ahora, el ex subsecretario así se ha realizado al menos 3 exámenes, uno negativo en abril, el positivo de junio y el más reciente en el laboratorio UC Christus de la Pontificia Universidad Católica de Chile, este último análisis de cabello, además de otros controles efectuados tras su salida del gobierno y el que está a espera también de nuevos

0: resultados. Todo esto ocurre luego de que el laboratorio Cornell Health afirmara que Rodríguez aún no solicita el procesamiento de la contramuestra e informara que la muestra original fue sometida ya a un segundo análisis realizado esta vez por otro especialista y en un cromatógrafo distinto, el que nuevamente arrojó un resultado positivo. Sin embargo, el ex subsecretario de Hacienda sostuvo esta jornada que este último examen realizado en UCE Christus acredita su inocencia, aseguró que está en condiciones entonces de ejercer una función pública y manifestó también su intención de regresar al gobierno.
1: Este examen de pelo, sumado al examen de pelo negativo que tengo de abril, tipo de examen que pesquisa de 3 o 4 meses hacia atrás, da cuenta que lo que he dicho siempre es verdad. Pero creo que hoy día los elementos son suficientes para concluir que cumplo perfectamente el estándar para ejercer una alta autoridad dentro del Estado y del gobierno.
0: Este caso también marcó la reunión mensual de subsecretarios encabezada este viernes por el subsecretario del Interior, Máximo Pavés. Según fuentes de la radio, varias autoridades plantearon en esta instancia la necesidad de revisar los protocolos para la aplicación de estos test de drogas, proponiendo algunos, entre otras medidas, esperar el resultado de la contramuestra antes de adoptar mayores decisiones. El diputado del Partido Republicano, Benjamín Moreno, valoró el resultado de este nuevo examen del ex subsecretario de Hacienda y abordó la posibilidad de un eventual reintegro de Rodríguez al Ejecutivo.
2: Creo que eso ayuda a resarcir un poco su nombre, su honra, y eso es para mí lo principal. El gobierno tiene una película quizás un poco más amplia, una imagen un poco más amplia para ver dónde ciertas personas pueden ayudar en el plan del Ejecutivo.
0: La oposición se cuestionó lo rápido del resultado de este último examen. En esa línea, el diputado del Partido Socialista, Daniel Manucheri, anunció que impulsará una comisión investigadora en el Congreso Nacional para esclarecer cómo el gobierno ha aplicado entonces estos test de drogas a sus autoridades.
3: ¿Por qué se hicieron los test solo después de que fuimos a Contraloría? ¿Por qué no se han hecho públicos los resultados? Y si hay más autoridades que han salido por drogas. Chile merece toda la verdad.
0: En paralelo, recordemos que el Ejecutivo ha tomado nota de las dificultades que dejó este primer caso y adelantó una reforma constitucional para incorporar un resultado positivo en un test de drogas como causal de cesación en el cargo de autoridades. La iniciativa busca además unificar criterios, considerando que las normas vigentes solo están contempladas en leyes transitorias como la Ley de Presupuestos y la Ley de Reajuste Leila Nivaldo.
4: Gracias, Bárbara.
5: Gracias, Bárbara.
0: Muy buenas tardes.
5: Tras el llamado al orden que realizó el presidente José Antonio Kast a los partidos oficialistas, dirigentes del sector protagonizaron una serie de cruces por las prioridades que debe impulsar el gobierno.
4: Las diferencias se concentraron en Chile Vamos, donde hubo acusaciones de falta de lealtad y de exceso de protagonismos personales. El informe es de Francisca Cárez.
6: Lejos de disminuir las tensiones en el oficialismo, el llamado al orden del presidente José Antonio Kast abrió una nueva ronda de críticas entre los partidos del sector por las prioridades del gobierno. La intervención del mandatario sorprendió al oficialismo. Hasta ahora las advertencias por las diferencias internas habían sido reservadas. Sin embargo, esta vez Kast optó por hacer un emplazamiento público para pedir que las colectividades dejen de lado los debates que no forman parte de la hoja de ruta del Ejecutivo y concentren sus esfuerzos en seguridad, crecimiento económico y empleo. El tema incluso llegó a abrir el debate por la necesidad de una vocería de gobierno que pueda liderar la conducción política en el sector. Quien instaló esa discusión fue el jefe de bancada de Renovación Nacional, Diego Chalper, al insistir en que el Ejecutivo requiere una figura que ayude a ordenar al oficialismo.
7: Cada partido tiene todo el derecho de plantear los proyectos que estime pertinente, pero cuando uno es oficialista, la partitura principal de la acción política de un partido oficialista es la partitura del gobierno. Y creo que para eso es muy importante contar con un vocero
6: Los dichos provocaron una respuesta inmediata en la UDI. El vicepresidente del Senado, Iván Moreira, descartó que el problema pase por incorporar un nuevo vocero y sostuvo que el principal desafío del oficialismo es actuar con mayor lealtad hacia el gobierno, poniendo fin al denominado fuego amigo.
8: Basta de fuego amigo. Las críticas en privado. Si este gobierno no logra sacar adelante su agenda, quienes más tendrán que dar explicaciones serán aquellos partidos que prefieren el protagonismo personal.
6: En el Partido Republicano, en tanto, optaron por una respuesta más moderada. El diputado Agustín Romero defendió que representar las inquietudes de quienes los eligieron también es una forma de respaldar al Ejecutivo y llamó a debatir las distintas propuestas con respeto y sin descalificaciones.
9: Creo que representar con lealtad a nuestros electores también es una forma de ser leales al gobierno y por eso mi invitación es a que discutamos nuestras propuestas con respeto y sin descalificaciones.
6: Por ahora el tema está lejos de cerrarse. La propuesta de Renovación Nacional para reinstalar una vocería de gobierno sumó un nuevo flanco en el oficialismo que sigue en la pelea por la agenda valórica. Incluso en el partido del expresidente Sebastián Piñera aseguraron que existen varios en la banca esperando salir a la cancha para asumir ese rol.
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5: 22 milímetros de agua caída dejó el paso del nuevo sistema frontal por Valparaíso. Caídas de árboles, de postes y cortes de suministro eléctrico marcaron la jornada.
6: En Valparaíso se ha registrado 22,1 milímetros de agua caída durante este evento meteorológico. Se prevé que las precipitaciones vayan declinando aproximado a las 17 horas.
5: El juzgado de garantía de Viña del Mar rechazó la solicitud de sobreseimiento total del ex administrador municipal Claudio Buisier y lo dejó con arraigo nacional tras su formalización. El tribunal mantuvo vigentes las 3 aristas investigadas por presunta malversación de caudales públicos y fraude al fisco, además de ordenar firma cada 2 meses en Quilpué.
7: De lo que logramos determinar respecto a las malversaciones son cerca de 17 millones de pesos o más, o un poco más, y respecto de los delitos de fraude al fisco por concepto.
5: La Cámara Regional de Comercio calificó como una emergencia laboral el 10,4% de desempleo que afecta a Valparaíso, cifras que superan el promedio nacional y que se han mantenido en 2 dígitos por 5 meses.
8: Cuando aumenta el desempleo, cae el consumo y cuando las personas sienten que la delincuencia no está siendo controlada, también dejan de comprar y de recorrer los centros comerciales y los barrios donde funcionan miles.

0: de pymes.
1: Y la ONG medioambiental Greenpeace exigió revisar la aprobación ambiental del puerto exterior de San Antonio ante el Comité de Ministros. El proyecto contemplaría la eventual construcción de un molo de abrigo de aproximadamente 4 kilómetros en un área cercana a la desembocadura del río Maipo.
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1: ¿Cómo están? Muy buenas tardes, bienvenidos a Radiograma Vespertino. Pasamos a revisar de inmediato el estado del tiempo para mañana en la región de Valparaíso. Para mañana en la costa se registrará una mínima de 7 grados y una máxima de 16 grados de nubosidad parcial durante la jornada. En tanto, para el interior de la región, mínimas de 5 grados, máximas de 17 grados, con cielo con nubosidad parcial variando a nublado durante la jornada. En tanto, en San Felipe y Los Andes, para mañana mínima de 3 grados, máximas de 15, con cielo cubierto durante la jornada. Nos vamos a territorio insular, Isla de Pascua, Juan Fernández. En la primera, para mañana, mínima 18 grados, máxima de 22 grados. Nubosidad parcial con viento entre 25 y 40 kilómetros por hora y ráfagas de viento hasta 50 kilómetros por hora en Rapa Nui. En tanto, en el archipiélago de Juan Fernández, para mañana, mínima de 13 grados, máxima de 16 grados. Durante la jornada se registrará cielo cubierto con chubascos con viento entre 25 y 40 kilómetros por hora y ráfagas de viento hasta 50 kilómetros por hora. Pasamos a revisar de inmediato el estado precisamente de las noticias independientes de la región.
3: 7 de la tarde, 26 minutos.
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1: En Isla de Pascua se declaró alerta temprana preventiva por un nuevo sistema frontal de esta jornada. Lucas Suárez, buenas tardes.
4: Muy buenas tardes, Benjamín. Así es, porque el Servicio Nacional de Prevención y Respuesta ante Desastres declaró alerta temprana preventiva para la provincia de Isla de Pascua por un nuevo evento meteorológico. Según la información que ha entregado la Dirección Meteorológica de Chile, entonces, esta alerta temprana se encontrará vigente a contar de esta jornada y entonces se extenderá mientras las condiciones meteorológicas lo ameriten, en donde se esperan precipitaciones de entre 30 y 40 milímetros, además de rachas de viento de hasta 60 kilómetros por hora. Esta situación entonces de alerta se va a constituir como un estado de reforzamiento de la vigilancia mediante el monitoreo de las condiciones de riesgo y también las respectivas vulnerabilidades asociadas entonces a este nuevo evento meteorológico en Isla de Pascua. 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
2: 7:29 p.m.
3: El gobierno busca el voto 26 para aprobar la ley de reconstrucción nacional, la que se votará en la sala del Senado el próximo martes. Los senadores de la UDI en duda se abrieron a aprobar, pero la resistencia de Matías Walker complica al Ejecutivo. Vamos a conocer los detalles con Gonzalo Alguien.
4: Senadores oficialistas que han estado condicionando su voto para la ley de reconstrucción nacional mostraron apertura al Ejecutivo a respaldar el informe de la comisión mixta estableciendo condiciones para dar su voto. El Ejecutivo ya se ha puesto en el escenario de no alcanzar los apoyos necesarios, pero eso no se contradice con un esfuerzo que todavía se está haciendo. El UDI Sergio Gaona y su par Gustavo Sangüesa terminarían votando a favor, aunque este último espera un gesto concreto por parte de La Moneda. Más compleja es la postura del senador independiente del Movimiento Demócrata Matías Walker, quien pidió un acuerdo por escrito que entregue fondos a la región de Coquimbo y a la provincia de Huasco. Walker planteó una salida, una ley promulgada en el gobierno de Sebastián Piñera que permite establecer un fondo de emergencia con financiamiento público y privado que entrega facilidades tributarias para las donaciones.
5: Hemos continuado conversando con el gobierno. Tenemos que buscar de aquí al martes garantizar los recursos para la reconstrucción, pero que exista un compromiso por escrito, porque las autoridades de Hacienda pueden cambiar.
4: Gustavo Sangüesa aclaró que nunca se ha opuesto a la fórmula de compensación de los municipios. El senador de la región de Ñuble espera el compromiso de pago de deudas municipales con los trabajadores en materia de salud y educación.
6: Siempre he estado dispuesto de respaldar la votación de este martes, pero sigue sujeta a la presentación de una propuesta del Ejecutivo para mejorar los controles del uso de los recursos municipales.
4: Información de la radio da cuenta de que este viernes la oposición ha avanzado en subsanar las correcciones formales que le pidió el Tribunal Constitucional por los requerimientos contra la mega reforma. La senadora y presidenta del Partido Socialista, Paulina Bodanovich, se refirió a la discusión de fondo.
7: Lo fundamental es que exista una revisión de fondo, que la invariabilidad tributaria resulta contraria a nuestro ordenamiento jurídico, así como también esta indemnización de la resolución de calificación ambiental.
4: El senador independiente del Comité RN, Rojo Edwards, criticó la ofensiva opositora en el TC y dijo que podría terminar siendo un bochorno.
8: Esto demuestra que la arremetida de la izquierda no fue más que un trabajo a la rápida y mal hecho con el objeto de intentar golpear al gobierno. En otras palabras, esto podría transformarse en un bochorno para la oposición en su búsqueda por trabar las iniciativas del presidente.
4: Sin importar si se rechaza o se aprueba el informe de la mixta, el gobierno ingresará al menos 2 vetos presidenciales la próxima semana al llamado anatocismo o cobro de interés sobre interés y a la norma conocida como el olvido financiero.
3: Antes de retomar las informaciones, les indicamos de despachos de bomberos, donde en calle 7 con calle 9, esto en la comuna de Quilpué. Nos envían registros audiovisuales por parte de auditores que dan cuenta de una emergencia estructural en completo desarrollo en la comuna de Quilpué. Nos dicen que como punto de referencia se encuentra cercano al motel Los Jardines, atrás del colegio Aconcagua. Una emergencia estructural en completo desarrollo, donde ya fueron despachados diversos carros del cuerpo de bomberos para poder combatirlo por esta emergencia estructural.
2: 7:33 p.m.
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3: La justicia resolvió mantener abierta en Viña del Mar la investigación contra el exadministrador municipal Claudio Boisier por presunta malversación de caudales públicos y fraude al fisco. Esto al estimar que los gastos y finiquitos cuestionados deben resolverse durante el desarrollo de la causa. Lo detalles con Aníbal Rosales.
9: El Juzgado de Garantía de Viña del Mar rechazó las solicitudes de sobreseimiento definitivo presentadas por la defensa del ex administrador municipal de Viña del Mar, Claudio Boisier, y mantiene vigente las 3 aristas por las que fue formalizado este viernes, por presunta malversación de caudales públicos y fraude al fisco. La magistrada consideró que los cuestionamientos planteados por la defensa corresponden a materias de fondo que deberán resolverse durante el desarrollo de la causa. Entre estas se encuentra la calidad de funcionario público que mantenía Boisier, su participación en la elaboración y pago de finiquitos y la influencia que pudo ejercer desde su cargo de administrador municipal. La primera lista contempla cerca de 17 millones de pesos en reembolsos que, según la Fiscalía Regional Anticorrupción, habrían correspondido a gastos particulares restituidos con fondos de la Corporación Municipal. La fiscal Marcia Rivas detalló que se investigan consumos en restaurantes y licorerías y el permiso de circulación del vehículo particular del imputado.
10: De lo que logramos determinar respecto a las malversaciones son cerca de 17 millones de pesos o más, o un poco más, y respecto de
11: deuda al fisco por concepto de los finiquitos, 50 millones de pesos en exceso, y respecto del señor Macuada, creo que serían alrededor de 6 millones o 7 millones de pesos.
9: La segunda línea investigativa se relaciona con el finiquito recibido por Boissier tras dejar la gerencia general de la corporación. La fiscalía sostiene que el pago habría superado en cerca de 50 millones de pesos el monto correspondiente, mientras la defensa del ex administrador argumentó que se ajustó a la normativa laboral y que el imputado no tenía la calidad de funcionario público al momento de confeccionar el documento. Así lo precisó el abogado Cristian Santander.
12: Vemos de que no describe en la conducta, primero, la calidad de funcionario público que se requiere para cometer el delito, porque mi representado no era funcionario público al momento de extenderse el finiquito. En segundo lugar, no intervino en razón de su cargo, y en tercer lugar, no intervino en operaciones precisamente a propósito de ese cargo que ya no existía.
9: En la causa también se indaga su eventual intervención en el finiquito de otro trabajador, cuyo monto alcanza entre 6 y 7 millones de pesos. El tribunal estimó que deberá establecerse durante el proceso qué participación tuvo Boissier en la modificación de la causa de término de contrato y en la determinación del pago. Tras la formalización, el ex administrador municipal quedó con arraigo nacional y firma cada 2 meses en Quilpué. El juzgado fijó un plazo de investigación de 90 días y respecto de las eventuales consecuencias penales, la fiscal Marcela Rivas señaló que si se acredita la reiteración de delitos y la causa termina en una condena, la pena podría comenzar en 5 años y un día.
3: Una madre y su hijo fueron sentenciados a 7 años de cárcel por amenazar a un fiscal de la región de Los Ríos en medio de la investigación por la muerte de Julia Chuñil. En el inmueble donde fueron detenidos se encontraron armas de fuego y explosivos. Nicolás Silva nos cuenta más desde Radio Bio Bio en Valdivia.
13: El procedimiento se realizó en octubre del año pasado en una vivienda ubicada a la costa de Valdivia, logrando la detención de una mujer de 56 años y un hombre de aproximadamente 30 años. De acuerdo a antecedentes judiciales, ambos participaron de una manifestación que se realizó a principios de ese mes en Valdivia, en la que exigían respuestas para ubicar a Julia Chuñil. En medio de la protesta, la madre y su hijo fueron captados a través de cámaras de seguridad, pegando carteles en el centro de la ciudad con amenazas hacia uno de los fiscales de la región involucrado en la investigación de la desaparición de Chuñil. A través de un procedimiento abreviado, el juzgado de garantía de Valdivia sentenció a más de 7 años de cárcel a la madre y su hijo. Así lo confirmó el fiscal Eduardo Arrieta, señalando que ambos fueron condenados por tenencia de armas de fuego y explosivos.
14: Se logró la condena en el Tribunal también de Garantía de Valdivia por diversos delitos de la Ley de Control de Armas, particularmente por tenencia de explosivos y sustancias destinadas a elaborar explosivos, así como también armas de fuego.
13: Los dos imputados fueron formalizados en octubre de ese mismo año, quedando con la medida cautelar de prisión preventiva. En esa misma audiencia, se reveló que los imputados fueron vistos pegando afiches con el rostro del fiscal y una leyenda que decía "se busca vivo o muerto", los que pegaron en diferentes puntos del centro de Valdivia. 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
5: Revisamos el estado del tránsito en la ruta 68 para quienes se dirigen a la región metropolitana. Atención, la salida dirección Maipú hacia la Alameda por ruta 68 y la salida hacia el aeropuerto, el tránsito se encuentra expedito. Mientras tanto, la ruta 68, Las Palmas y en Troncal Sur, tránsito normal.
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5: 22 milímetros de agua caída dejó el paso del nuevo sistema frontal por Valparaíso. Caídas de árboles, de postes y cortes de suministro eléctrico marcaron la jornada. El juzgado de garantía de Viña del Mar rechazó la solicitud de sobreseimiento total del ex administrador municipal Claudio Buisier y lo dejó con arraigo nacional tras su formalización. El tribunal mantuvo vigente las tres aristas investigadas por presunta malversación de caudales públicos y fraude al fisco, además de ordenar firma cada 2 meses en Quilpué. Y la Cámara Regional de Comercio calificó como una emergencia laboral el 10,4% de desempleo que afecta a Valparaíso, cifras que superan el promedio nacional y que se han mantenido en 2 dígitos por 5 meses.
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4: 7:41 p.m.
5: Como una emergencia laboral, calificó la Cámara Regional de Comercio de Valparaíso la cifra de 10,4% de desempleo en la región. Por 5º mes consecutivo, el indicador se ha mantenido en 2 dígitos, siendo además superior al promedio nacional de 9,4%. La información con Lucas Suárez.
6: En un nuevo boletín trimestral emitido por el Instituto Nacional de Estadísticas, la región de Valparaíso alcanzó el 10,4% de desocupación en el periodo abril-junio de 2026, registrando una cifra que significó un ascenso de 1,8 puntos porcentuales en 12 meses, superando el promedio nacional de 9,4%. Por 6º mes consecutivo, el desempleo en la región fue superior al promedio nacional y alcanzó el 5º mes con cifras de 2 dígitos. Los números responden al aumento de la fuerza de trabajo correspondiente al 3,6%, siendo mayor al alza presentada por las personas ocupadas, que solo alcanzó el 1,4%. Marcela Pastenes, gerenta general de la Cámara Regional de Comercio de Valparaíso, calificó esta situación como una emergencia laboral, ya que se está generando empleos a una velocidad inferior a la fuerza laboral.
7: La región de Valparaíso vive una emergencia laboral. La tasa de desocupación alcanzó un 10,4%, manteniéndose por sobre el promedio nacional. Lo más preocupante es que ya lleva 5 meses con cifras de 2 dígitos. Las cifras muestran que seguimos creando empleo, pero no con la velocidad suficiente.
6: En una perspectiva de género, la tasa de desocupación femenina alcanzó un 11,4%, teniendo un aumento de 2,13% respecto al último año, siendo superior al 9,7% de los hombres, que aumentaron en 1,6% en el mismo periodo. Yanina Figueroa, dirigente de la Asociación Gremial UNAPYME, recalcó que cuando hay alto desempleo se disminuyen las compras y, sumado a problemas de seguridad, reduce aún más el acceso de los compradores a centros comerciales, además de criticar al gobierno por no activar medidas preventivas.
8: Cuando aumenta el desempleo cae el consumo y cuando las personas sienten que la delincuencia no está siendo controlada también dejan de comprar y de recorrer los centros comerciales y los barrios donde funcionan miles de pymes. Esto termina afectando las ventas y en muchos casos obliga a reducir personal o incluso cerrar negocios. Lamentablemente, una vez más vemos que las autoridades reaccionan cuando el problema ya está instalado.
6: Frente a esta situación, el delegado presidencial regional Manuel Millones entregó luces respecto al plan de inversiones en infraestructura pública que presentó el gobierno, que busca generar cientos de empleos, según ha reiterado señalado el Ejecutivo.
0: Estando los decretos, en no más de 15 días debemos partir las inversiones. Es un tema importante. La próxima semana vamos a tener una nueva mesa por el empleo. Fundamentalmente, lo que se nos ha pedido, y esas son las conversaciones que hemos tenido, de acelerar las inversiones privadas o públicas para, en este periodo invernal, que es el momento más crudo, podamos generar nuevas alternativas laborales.
6: Como medidas adicionales, el Ministerio de Trabajo también anunció el subsidio a la contratación que aplicará a trabajadores y trabajadoras cuya remuneración

0: Bruta mensual no supere los 3 ingresos mínimos mensuales y se pagará directamente a la empresa empleadora.
1: En plena negociación por los aranceles de Estados Unidos a Chile, la Cancillería tomó contacto con Washington por los dichos de Brandon Judd contra ministros del gobierno. En paralelo, el presidente José Antonio Kast recibió en el Palacio de la Moneda al embajador de China, Niu Qingbao. Lo detalles con María José Labarra.
2: Posterior al anuncio de los aranceles de Estados Unidos a Chile, la tensión entre ambos países no ha ido a la baja. Luego de que tanto el ministro de Defensa como su par de Agricultura calificaran los gravámenes como arbitrarios e injustos, hubo respuesta del embajador de Washington en Santiago, Brandon Judd, quien calificó las declaraciones como decepcionantes e invitó a los secretarios de Estado a leer el Tratado de Libre Comercio. Dichos que en el mundo político fueron leídos como intromisión de parte del diplomático. Hoy en Radio Infinita, el canciller Francisco Pérez confirmó que debido a esto, ayer hubo contactos con la embajada y acto seguido, hoy en La Moneda, llegó el embajador de China, Niu Qingbao, quien se reunió con el presidente José Antonio Kast. Presidencia informó que en la cita se abordó la agenda bilateral entre ambas naciones, la visita del canciller a Asia y la participación del presidente en la cumbre de líderes de la APEC. Pero la pregunta es si esto fue una señal ante la tensión norteamericana, algo que descartó el subsecretario del Interior, Máximo Pavés.
3: Son temas de Estado. Es importante que el presidente pueda tener una relación diplomática normal con aquellos que representan importantes socios comerciales con Chile, como es el caso de China. Obedece simplemente a una agenda normal de relaciones exteriores con potencias extranjeras que lleva adelante el presidente de la República.
2: El ex canciller Ignacio Walker dijo que la diferencia comercial de Chile con ambos países parece de contrasentido. Por una parte, intercambios con China que pasaron de 7.000 a 70.000 millones de dólares en 10 años y por otra, Estados Unidos cerrando la economía con políticas proteccionistas.
4: Frente a una China que propicia, ¿no es cierto?, la apertura externa, la liberalización del comercio, simultáneamente Estados Unidos está incursionando en torno a un capitalismo mercantilista, proteccionista y además el canciller Pérez Mackenna hace 20 días en Washington declaró que Estados Unidos es el principal socio estratégico de Chile y 20 días después, Estados Unidos castiga la economía chilena de esta manera.
2: Algo similar planteó el presidente de la Cámara de Diputados, Jorge Alessandri, quien llamó a La Moneda a enfocarse en el bienestar del país y no en declaraciones de la prensa.
5: Yo lo llamaría a juntarse en reuniones más que con declaraciones. Y si esas declaraciones además son altisonantes y en un tono más combativo y bélico que componedor, evidentemente que no sirven, le van subiendo el volumen a la discusión y eso siempre es malo.
2: Para la Cancillería, el impas comunicacional fue superado y el foco está en la reunión que tendrán en agosto con el representante comercial de Estados Unidos, Jeffrey Gettman, instancia en la que apelarán por aumentar los productos exentos del gravamen.
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4: Faltan 10 minutos para las 8.
6: Greenpeace le exigió al Comité de Ministros revisar la aprobación ambiental del puerto exterior de San Antonio, proyecto que contempla la construcción de infraestructura portuaria de gran escala, incluido un molo de abrigo de aproximadamente 4 kilómetros. La organización acusa que la evaluación no respondió adecuadamente a las observaciones ciudadanas y advierte eventuales efectos sobre el transporte de sedimentos. Los detalles con Aníbal Rosales.
7: Greenpeace presentó una reclamación administrativa para impugnar la aprobación ambiental del proyecto Puerto Exterior de San Antonio, otorgada el pasado 9 de junio por la Comisión de Evaluación Ambiental de la Región de Valparaíso. El proyecto corresponde a una ampliación de gran escala de la infraestructura portuaria de San Antonio y contemplaría, entre sus principales obras, un molo de abrigo de aproximadamente 4 kilómetros en un área cercana a la desembocadura del río Maipo. La delegada presidencial provincial de San Antonio, Soledad Loyola, destacó la importancia estratégica de la iniciativa para la comuna y el país debido a su potencial impacto en la actividad productiva y el empleo. Sin embargo, señaló que la reclamación recién comienza a ser tramitada y evitó pronunciarse sobre su contenido.
8: Respecto del recurso de reclamación administrativa presentado por Greenpeace ante el Comité de Ministros el día 31 de julio, corresponde señalar que dicho proceso recién se inicia y será esa instancia la encargada de analizar sus antecedentes. Considero responsable no emitir opiniones sobre el fondo de esta presentación.
7: Greenpeace sostiene que la resolución ambiental no se hizo cargo debidamente de distintas observaciones presentadas durante el proceso de participación ciudadana. Según la organización, las intervenciones proyectadas podrían afectar la dinámica de sedimentos, modificar el estuario e incrementar el riesgo de inundaciones durante eventos climáticos externos. Respecto de la viabilidad de la reclamación, el abogado penalista Ariel Manríquez estimó que la presentación tendría posibilidades limitadas de ser acogida, aunque reconoció que Greenpeace podría continuar el proceso ante el Tribunal Ambiental.
9: Están haciendo en su derecho lo que están haciendo, pero no le veo mayor alcance, no creo que pase a una reclamación del Tribunal Ambiental. Y aunque el Tribunal Ambiental a ellos tengan que hacer una presentación, Greenpeace solamente va a tardar, ¿eh? Solamente un recurso de reclamación es una instancia y en el Tribunal Ambiental requiere otra instancia y otro tipo de abogados. Eso sería más que todo.
7: Desde el puerto de San Antonio indicaron que no realizarán declaraciones sobre el desarrollo ni los alcances de las reclamaciones mientras éstas sean revisadas por las instituciones correspondientes. La empresa aseguró que respetará las leyes, las resoluciones ambientales y las decisiones que adopten las autoridades.
6: El edificio consistorial de Coquimbo fue atacado de disparos. Las balas llegaron hasta el sexto piso, donde funciona el departamento de adquisiciones. Nos informa Gonzalo Meri desde La Serena.
10: Tres impactos de bala recibieron los ventanales del edificio consistorial de la Municipalidad de Coquimbo, ubicado en pleno centro de la comuna. El hecho quedó al descubierto cuando llegó a trabajar el personal del Departamento de Adquisiciones, el cual fue atacado con una o más armas de fuego disparadas desde la calle, al parecer de grueso calibre, ya que alcanzaron el sexto piso del edificio institucional. El alcalde, Ali Manucheri, informó que todos los antecedentes fueron entregados al Ministerio Público, sin aventurar posibles responsables ni tampoco pronunciarse acerca de si este hecho sería un acto delictual o tiene algún carácter político.
11: No sabemos todavía quién está detrás de este hecho y no vamos a especular, pero quiero ser muy claro. Atacar un edificio público es atacar a Coquimbo y a cada vecino que espera que su municipio pueda trabajar con seguridad y sin amenazas. Si alguien pretende intimidarnos, le respondemos con más trabajo.
10: Los disparos fueron hechos desde la vía pública y desde distintos ángulos en horas en que la calle Varela y la avenida Costanera del puerto casi no tienen circulación de personas ni de

0: automóviles. 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
1: Diputados de oposición ironizaron cuestionando el rol del CERVEL, asegurar que los territorios nadie votó.

0: Partido Comunista y Consuelo Veloso del Frente Amplio comentaron que durante la semana distrital percibieron que pocas personas votaron por el presidente José Antonio Kast. A partir de esa conversación surgió un comentario que puso en duda la credibilidad del servicio electoral, un extracto que rápidamente se viralizó en redes sociales y desató una ola de críticas desde el oficialismo.
1: Varias gente me ha planteado la inquietud de que está en juego la credibilidad del server, porque es impresionante cómo nadie votó por Kast y sacó esa tremenda mayoría.
2: Sí, lo dicen mucho.
1: Lo dicen mucha gente.
3: A mí me lo dijeron ayer.
0: La reacción no tardó en llegar. El diputado de la UDI, Eduardo Creton, acusó a la oposición de no aceptar que perdió por mayoría y de terminar cuestionando el voto de los chilenos. En la misma línea, la diputada de Renovación Nacional, Jimena Osandón, calificó como un error poner en duda al CERVEL, destacando la alta credibilidad que mantiene entre la ciudadanía.
4: Cuando pierden no quieren reconocer los resultados. Se ponen a cuestionar la inmensa mayoría de chilenos que votó por el presidente Kast e incluso la institucionalidad del CERVEL.
5: Pero poner en duda al CERVEL sin pruebas me parece un error, porque es una de las instituciones con mayor credibilidad del país.
0: En conversación con la radio, el diputado Jaime Araya explicó que el comentario fue una ironía y que esa aclaración quedó explícitamente consignada en el programa completo. No obstante, dijo que el fragmento difundido fue sacado de contexto y acusó al oficialismo de intentar instalar una cortina de humo para desviar la atención de otros temas de contingencia, ofreciendo explicarle a quienes critican el significado de una ironía.
1: No he encontrado ninguna persona que haya votado por José Antonio Kast. Yo, para despejar cualquier cosa, lo dije claramente que era una ironía, pero si el gobierno de esto va a ser un tema, es claramente que están desesperados tratando de cambiar la pauta noticiosa. Si el gobierno no entiende la ironía, podemos juntarnos y yo le puedo explicar. A ellos le gustan las metáforas, pero no le gusta la ironía. Mire cómo son las cosas del área.
0: No es primera vez que el podcast Provócame genera controversia. En mayo de este año, los mismos parlamentarios fueron cuestionados luego de anunciar en ese espacio que buscarían ralentizar la tramitación del proyecto de reconstrucción nacional a través de un tsunami de indicaciones.
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8: 22 milímetros de agua caída dejó el paso del nuevo sistema frontal por Valparaíso. Caídas de árboles, de postes y cortes de suministro eléctrico marcaron la jornada. El juzgado de garantía de Viña del Mar rechazó la solicitud de sobreseimiento total del ex administrador municipal Claudio Boisier y lo dejó con arraigo nacional tras su formalización. El tribunal mantuvo vigentes las tres aristas investigadas por presunta malversación de caudales públicos y fraude al fisco, además de ordenar firma cada dos meses en Quilpué. La Cámara Regional de Comercio calificó como una emergencia laboral el 10,4% de desempleo que afecta a Valparaíso. Cifras que superan el promedio nacional y que se han mantenido en sus dos dígitos por cinco meses. Y la ONG medioambiental Greenpeace exigió revisar la aprobación ambiental del puerto exterior de San Antonio ante el Comité de Ministros. El proyecto contemplaría la eventual construcción de un molo de abrigo de aproximadamente 4 kilómetros en un área cercana a la desembocadura del río Maipo.
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8: Siendo las 19 horas con 59 minutos, hasta acá dejamos el radiograma vespertino. El cielo permanece despejado en la comuna de Limache, donde se registran 11 grados, y la humedad llega al 87% y el viento a 6 kilómetros por hora. Continúe en compañía de la radio. Muchas gracias por su sintonía. Que tenga una buena noche.
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